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0: 6 minutos pasaron de las 9 de la noche. Cuando usted lo decida, le decía a Marcelo Nelly, cuando él lo considere correcto, oportuno, prenda el micrófono que salimos al aire. Así que este es el momento de saludarte. Uy, qué despeinada. Esto del HD es terrible, chicos, porque
1: la cada vez más HD. No,
2: está muy bien.
3: Se ve muy bien.
2: Está muy bien.
0: Antes
2: se
0: de
2: ve bien,
0: entrar. ¿Ustedes dicen?
2: Sí, está bien.
0: Primero, antes que nada, beso gigante, porque claro, jugó Boca, jugó River, jugó Racing, jugó Independiente, jugó San Lorenzo, jugó
3: tuvo el clásico de Rosario.
0: Rosario. Lo escuché, Santi Nocciola,
3: claro,
0: el fin de semana.
3: Con Gaby.
0: Jugaron todos. ¿Y qué pasó? El hombre te relata. El hombre te relata. La pavita no. No. Yo hace rato que no. La pavita hizo su aparición.
4: ¡Centro de Messi! ¡Gol! ¡Gol! ¡Gol!
0: Pavita hermosa de la vida, ¿cómo le va? Bueno, el tema es que la pavita se quedó muda porque, claro, imagínate, tanto partido el fin de semana, tanta emoción.
2: Sí.
0: El frío que se chupó el fin de semana.
3: Tremendo.
0: ¿Cómo fue?
3: Durísimo.
0: Tremendo.
3: Durísimo.
2: Estaba duro, Rosario.
0: Yo escuché calentita en mi casa.
3: En la sombra era imposible. El solcito estaba un poquito mejor, pero la sombra era imposible.
0: Esta ola polar que se
5: la
0: vino
5: noche,
0: de golpe.
5: Ayer, el frío que hacía la noche.
0: No, ayer pensaba en los hinchas de Racing.
5: Yo estuve ahí.
0: ¿Cómo hiciste?
5: Pero con el polaco caí, me estuvimos transmitiendo. No, estuve transmitiendo. Y no, estaba en la cabina, no, pero a la salida estaba durísimo.
2: Bueno, pero ya ahora empieza a levantar la temperatura, ¿eh? Se levantan un poquito a poquito.
5: Mentime.
2: No te estoy mintiendo, te estoy diciendo la verdad. Empieza a levantar la temperatura.
0: ¿Sabes cuánto se espera para el domingo que viene, por ejemplo?
3: Pero
0: usted lo quiere.
3: El domingo que
0: Instagram?
3: Viene los hinchas de Huracán y de Independiente tienen que ir a la cancha.
0: ¿Cuándo?
3: El domingo que viene a la noche.
0: Bueno.
3: Independiente y los hinchas de Huracán también tienen que ir a la cancha, por eso.
0: Entonces,
3: la gente
0: sepan, hinchas del rojo. Se van a tener que poner todos los abrigos. Mínima de 4 grados. Nos estamos adelantando un poquito en el tiempo. Sí, porque hay una especie de ola polar que se instaló. Parece que el invierno se quiere despedir. Pum, para arriba, con todo.
5: Alguien tiene que renunciar.
0: Alguien
3: domingo
2: que renuncie el super niño. ¿Por qué no renuncia el niño?
3: Ya me estás arruinando el próximo fin de semana y el lunes.
5: Que alguien se haga cargo de esto, no sé a quién le corresponde.
0: Cualquier cosa antes que hacerte daño a vos, sabés que sos mi...
3: Yo también, pero el frío me duele. El frío me duele.
2: No, pero en serio, no, pero ya estaríamos, en serio.
5: Viejo.
2: También, yo sé que estamos en invierno, pero ya está.
3: Ya terminamos, ya estamos
2: en septiembre.
5: Terminá la Walter.
2: En septiembre tú fuiste mía. No, por favor.
0: Pero basta. Bueno, más allá de eso, ¿cómo fue el fin de semana? Empezando por Gianluca Saraceni.
5: Muy bien, la verdad, bien. Laboral, con bastante trabajo. Nos vimos el sábado, fue el lindo sábado. Ayer en la cancha de Racing fue un partidazo, la verdad. Racing Atlético Tucumán y después con reunión familiar el sábado de la noche. Así que muy bien.
0: Lindo.
5: Contento.
0: ¿Y usted, Santino?
3: No, muy buen fin de semana. Muy buen fin de semana también. Partido el sábado y partido el domingo. El sábado estuvimos con José Gabriel en la cancha de Vélez, que también hacía mucho frío y en la cabina, obviamente menos que en una platea descubierta, pero justo por el agujero donde sacás el micrófono de ambiente.
2: No puedo creer.
3: Ahí yo estaba abajo y me entraba el viento.
0: Sí. El chiflete.
2: El chiflete.
0: Ese es el famoso
2: chiflete. El peor.
3: Estaba matando.
2: Es peor.
3: Pero
2: el
3: partido el sábado, el domingo y el domingo a la noche que tuve libre, venía escuchando a Gian en el partido de Racing y me fui a una parrilla libre con amigos. Así que cerré bien el domingo a la noche.
0: Me alegro mucho.
2: Muy bien.
0: Señor Memo.
2: Sí.
0: ¿Le gusta Memo, Memito?
2: Memo.
0: Memón, Memón.
2: Memoncho.
0: Memo. Señor Memo.
2: Sí.
0: Me preguntan sus redes sociales.
2: Sí, @Memocenas, con M y S. Memocenas.
0: ¿Nosotros ya lo seguimos a Memo?
2: Che, no sé si me siguen. Síganme, chicos.
0: Podemos seguir. Memo.
2: Sí. Que ahí está el contacto para los shows, todo, que te comento que este fin de semana estuvimos en Cañada de Gómez.
3: Ahí te seguí.
2: Haciendo un show, estuvimos una conducción. Sí, Santa Fe. Y después de ahí nos fuimos a Las Flores a la noche, el sábado. Así que estuvimos de gira el fin de semana haciendo shows. Así que ahí en @Memocena la gente tiene el contacto para si vamos a cualquier parte del país.
0: Me confundí cuando me dijo que estuvo en Cañada de Gómez.
2: Sí, Cañada de Gómez.
0: Me vino a la
2: ¿qué
0: mente.
2: ¿Qué se te vino?
0: Linqué Mirtha Legrand. Claro, pero es Villa Cañas.
2: Claro, si no, claro. Mirtha, claro.
0: Cuando sí. Mirtha dice Villa Cañas, no sé por qué linqué, ya que está, vamos a recordar que Mirtha en este momento está internada, está atravesando una bronquitis, ya vamos a estar hablando más en detalle acerca de su estado de salud, pero bueno, desde acá, obviamente, el apoyo, la fuerza necesaria, el amor y el cariño, porque es nuestra reina de la televisión.
2: Un abrazo grande para...
0: ¿Cómo
2: para
0: le va?
2: Mirtha, que se está recuperando.
0: ¿Sabe algo? ¿Nos quiere contar algún
2: detalle? No tenemos mucha información. Lo único que sabemos es que la señora Mirtha Legrand se encuentra con bronquitis.
0: Sí.
2: Vamos a esperar el parte médico de mañana, a ver qué van a decir los médicos sobre la salud de Mirtha Legrand. Una Mirtha Legrand que nosotros estamos ahí pendientes porque sabemos que la queremos mucho. Es la número uno en la televisión.
0: Pero más vale, la chiqui es la número uno de la televisión.
2: Así que la vamos, le mandamos un beso grande a la chiqui.
0: Que se mejore. Tenemos una nota en minutos nada más. Si les parece, vamos rápido con los adelantos de los temas. Como dice la apertura de este programa, lo que queda del día, las declaraciones, las noticias, el espectáculo, el fútbol, todo lo que queda del día, ahora te lo cuentan los protagonistas.

0: una noticia de la última hora. El gobierno anunció que va a denunciar penalmente a la petrolera Navitas y a otras empresas por la exploración en Malvinas. En un ratito les voy a leer a ustedes el comunicado oficial que lanzó la oficina del presidente de la República Argentina, obviamente después de lo que fue el anuncio de la semana pasada del presidente Javier Milei. Bueno, empiezan a aparecer las primeras medidas. Hablando de Milei, vamos a hablar también de cómo empezó esta nueva semana con reunión de gabinete, algo habitual. Los lunes, la semana pasada había sido martes porque el lunes no había estado disponible, pero lo habitual de los lunes es la reunión de gabinete y vamos a contar también cómo va a ser la semana de Javier Milei. Hay más información con respecto a la agenda del Papa en nuestro país, ya falta muy poco.
1: ¿Cuándo es que viene el Papa?
0: El 8 de noviembre llega a la Argentina, domingo 8 de noviembre, estamos muy cerquita del regreso de un Papa a nuestro país. Vamos a contar algunos detalles de lo que va a ser esta visita del sumo pontífice. Un artículo interesante del diario La Nación que habla sobre el pasado de Fernando Cerimedo. Se dijo mucho sobre esto, el ex asesor, podemos decir, en comunicación de Javier Milei y fundador de La Derecha Diario, o uno de los fundadores de La Derecha Diario, porque ahí empezaron a disputarse si era o no era fundador. Recordemos, está preso en Bolivia, acusado de instigar el intento de femicidio de su expareja. Bueno, el pasado es, la verdad, llamativo. Te voy a contar de juicios laborales, de otras cuestiones algo turbias que tiene. En un ratito lo vamos a repasar. Bueno, hoy se supo también que una jueza de la provincia de Buenos Aires suspendió por 60 días la aplicación de la ley de la baja de imputabilidad. Lo habíamos contado el 5, el sábado, que entraba en vigencia. Bueno, una jueza de la provincia de Buenos Aires suspendió por 60 días la aplicación. Te voy a contar también los motivos.
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3: Se cierra la fecha 8 en el fútbol argentino. Hubo un partido más temprano que ya terminó, que fue el empate 0-0 entre Barracas y Argentinos Juniors. Ajá. Que es importante pensando en la tabla anual. Vamos a repasar números en un ratito para los equipos que están ahí arriba peleando. A esta hora está por empezar 32 segundos de juego. Ya van en Santa Fe, Unión e Instituto. Están jugando con el arbitraje de La Molina en un partido que también es importante, pensando en la zona de Copas. San Lorenzo oficializó el regreso del gallego Insúa. Se viene el tercer ciclo de Rubén Darío Insúa en el Ciclón. Ya tuvo su primer entrenamiento con el plantel. Noticias en Independiente, porque una negociación relámpago. Es raro que todavía siga abierto el mercado de pases para los clubes. Pero cierra la llegada de un delantero. Además, Bertoni, uno de los máximos ídolos del club, se presentó como candidato a presidente para las elecciones a fin de año. Y vamos a repasar lo que va a pasar mañana, justamente, transmisión de Radio Mitre. Juega Boca por la Copa Sudamericana, cuarto de final, la ida contra San Pablo, el probable equipo. El árbitro mañana 9:30 p.m. en la Bombonera. No tienen que venir los que están acá tampoco. Y juega Platense por la Copa mañana también, que es importante. Vamos a estar repasando qué hay en la jornada de mañana. Lo que no hay es programa.

0: Calamaro, ¿no? Sí, ¿usted tiene sus entradas para Calamaro ya?
1: Sí,
0: o no?
1: El 20 de octubre.
0: Ah, me encanta.
2: Ah, ya avisó, ya.
0: Claro, él ya avisó con tiempo. Miren, sí, qué tal día tengo el show de Calamaro, no vengo al programa.
1: No falto nunca, pero cuando toca Calamaro es una vez por año, pero este año me metió doble función.
0: Él viene, o sea, en coma principio farmacológico, te viene a trabajar.
2: Pero toca Calamaro, pero
0: viene con la...
3: Sí, está avisado.
2: Suero.
3: Sí,
2: sí, viene con la... Sí, sí, sí.
0: Viene con todo, te hace el programa, pero toca Calamaro.
2: Oh.
1: Es mi...
3: Está muy bien.
1: El gusto
3: bien
1: que me doy.
4: Calamaro no se toca. No,
0: está muy bien, claro, está muy bien, bien. Nada más lindo que ir a ver al artista que a uno le gusta. ¿A usted quién le gusta, así como para ir, que no se pierde un recital?
2: Yo, a ver, es un artista que la gente no... Como que hay muchos que no... Como que no lo quieren o no escuchan su música, pero yo soy muy fan de Ricardo Arjona, lo he visto varias veces.
0: Polémico, pero ¿por qué?
2: No, porque viste que hay mucha gente. Pero viste que hay mucha gente que dice, no, Arjona.
1: Tiene haters.
2: Tiene haters. Claro,
0: bueno, pero no. Al hater.
2: Lo fui a ver que vino a la Argentina, al Movistar Arena, el último. Fui a verlo.
0: Le sacamos la lengua. Con ruidito,
2: sí,
0: al
2: con
0: hater,
2: ruidito.
0: Le sacamos la lengua, claro.
2: Sí, me gusta.
0: Claro.
2: Sí, igual soy de escuchar ese tipo de músicas.
0: Señora así de las cuatro décadas,
2: sí, no,
0: por ejemplo.
2: Chayanne también me gusta.
0: Dime que no.
2: Ricky Martin, uh-huh. Abel Pintos.
0: Por ejemplo. ¿Y Ciolita?
3: No, no hay ningún músico por el que no vendría al programa puntualmente.
0: Oh. ¿Está Gabriel Anhelo escuchando el programa?
3: No por el programa, no por el programa, sino porque no suelo ir a recitales. Pero va a parecer muy repetitivo, pero a mí me gusta mucho también Calamaro y Arjona.
0: Bueno,
2: ¿qué mezcla metió, eh?
0: Está muy... sí,
2: Calamaro,
0: sí, sí.
2: Arjona. ¿Nunca cantaron juntos?
1: No,
2: hay que hacer un
1: fit.
3: Hay que hacer un... Eso lo podés hacer vos.
2: Bien, hacer.
0: Les decía que teníamos rápidamente al comienzo del programa una entrevista que tiene que ver con un tema de actualidad, que tiene que ver con los adolescentes, con los estudiantes, tiene que ver con un estudio que se conoció hace horas nada más. Estudiantes porteños pasan en promedio, escuchá esta cifra porque es alarmante, usted tiene hijos pequeños.
2: Sí, yo tengo dos.
0: Pasan en promedio 6 horas y 10 minutos frente al celular. Es muchísimo. El 40% presenta señales de ansiedad, depresión o somnolencia, según un estudio local. Es un estudio realizado por Fabricio Ballarini, del IDBA, del Instituto Tecnológico Buenos Aires, para el gobierno de la Ciudad de Buenos Aires, y encontró este dato, ¿no? Que los adolescentes que más utilizan el celular presentan mayores indicadores de ansiedad, depresión, somnolencia diurna y uso problemático del teléfono. Estamos hablando de salud mental. Está en línea, nos comunicamos directamente con Fabricio para consultarle acerca de más detalles, ¿no?, de esta medición. ¿Qué tal? Buenas noches, Fabricio, ¿cómo estás? Acá te saluda Adriana Verón y todo el equipo de Lo que queda del día, el programa de Gabriel Anhelo. ¿Cómo estás vos?
5: ¿Cómo andan? ¿Todo bien?
0: Todo bien. Te queremos preguntar acerca de cómo se realizó esta medición, ¿no?, para empezar por ahí.
5: Sí, la idea, nosotros veníamos trabajando desde hace unos 5 años y lo que observábamos es que existía como una correlación entre el tiempo de pantalla y algunas variables vinculadas a la salud mental, sobre todo las relacionadas con ansiedad y depresión. Entonces, en algún punto lo que quisimos hacer es ver si esa muestra era igual de representativa en Capital, en los adolescentes de la Ciudad de Buenos Aires. Así que tomamos una muestra de entre 3.500 y 4.000 alumnos de primero y cuarto año y observamos que, bueno, que los datos que teníamos previos eran bastante más alentadores que los de este año. Llegamos a una media de 6 horas y 10 minutos, 20 minutos de pantalla solamente del celular. Cuando digo una media, es un promedio. Hay chicos que tienen 16, 17 horas y hay chicos que tienen 3. 2 o 1.
2: Pará.
5: Entonces, en promedio son 6 horas.
2: Dijiste, perdón, Fabricio, buenas noches. ¿Dijiste 16 horas?
5: Sí, hay chicos que tienen alto uso. De hecho, si los separamos, tomamos la muestra de chicos que tienen el percentil mayor a 85, o sea, los que más usan el celular.
0: Fabricio, si te está escuchando, ¿vos sabés que se escucha la comunicación con un ruidito, con una fritura? ¿Vos tenés manos libres en este momento, puede ser?
5: No, estoy
0: ¿No tenés manos libres? A ver, espera. No sé por qué, porque queremos escucharte bien y hay como un ruidito raro así.
1: Y quedamos todos sorprendidos.
5: Yo escucho mi retorno.
0: Ah, sí, te escuchás con retorno. Ahí mejoró, me parece, un poquito. Sí. Nos quedamos con este dato de 16 horas y todos acá en el piso nos miramos como diciendo, no puede ser que un niño, un adolescente. Hablamos de entre qué edad y edad, dijiste.
5: Los chicos son de primer año y de cuarto.
0: Perfecto, ahí se te escucha muy bien. Entre primer año y cuarto año, puede haber de 16. ¿En qué están en el celular? ¿Están mirando TikTok? ¿Están mirando, scrolleando? ¿Están dialogando en redes sociales? ¿Están buscando? ¿Qué buscan?
5: En el promedio, lo que nosotros observamos, no podemos mirar, no podemos quedarnos con el celular todo el tiempo. Entonces lo que hacemos es mirarle el reporte que da el celular, que es bastante grosero, que es un tiempo general, que no puede discriminar.
0: No se puede saber cuánto tiempo están en TikTok, por ejemplo.
5: Claro.
0: O en...
5: Sí, en una muestra tan grande sería como muy engorroso. Lo que podemos saber es que el porcentaje más alto de alumnos que usan TikTok como primera aplicación es en el 80% de los adolescentes. En ese caso, cuando los adolescentes tienen como primer uso TikTok, tienen un promedio de 6 horas y media. O sea, es una aplicación que obviamente genera mucha atracción. Lo que no podemos discriminar es que hay alumnos que, por ejemplo, deben tener muchas horas de Spotify o que leen para un resumen. Entonces no podemos saber exactamente para qué usan el celular. Lo que sí podemos indicar es que hay una evaluación que relaciona con un uso problemático. O sea, no es una adicción, no es un diagnóstico ni de ansiedad ni de depresión, pero es un uso problemático, que es un indicador de la falta de control. Es cuando yo lo quiero controlar y no puedo. Entonces lo que observamos es que a mayor uso de celular, bueno, empieza a descontrolarse, ¿viste? Esa forma de decir, bueno, quiero dejar el celular y no puedo. Uh-huh. Y en un 25% de los alumnos de esta muestra, que es muy representativa de la ciudad, observamos que tienen un uso problemático. Y esos alumnos que tienen un uso problemático le correlacionan con estos síntomas, ¿sí? Uh-huh. Estas características que son, tampoco son diagnósticos de ansiedad y depresión, pero son características que están asociadas a la ansiedad, a la depresión y a la falta de sueño. No podemos decir que es una causa, pero sí que existe una correlación, que están apareados esos datos.
0: ¿Te podemos cortar? ¿Podemos cortar la comunicación? Son 20 segundos y te llamamos de nuevo para tratar de recibirte mejor, con mejor calidad. ¿Puede ser,
5: dale,
0: Fabricio?
5: No hay problema.
0: Dale, cortamos y nos comunicamos en un ratito nada más. Se desprenden, te decía, de este estudio, datos que realmente son impresionantes, ¿no? 4 señales de alerta. Evalúo 4 indicadores que, bueno, él recién comentaba: ansiedad generalizada, depresión, somnolencia, usos problemáticos del teléfono. Los estudiantes contestaron una serie de preguntas que permitieron determinar si existen o no señales de alerta. Y los resultados muestran que el 31% de los estudiantes presentan señales de alerta de ansiedad, 38% en depresión. Ahora, no sé cómo se manifiesta en adolescentes, ¿no? Todos estos síntomas que estamos enumerando. Después, otro de los datos muestra diferencias entre mujeres y varones, por ejemplo. Las mujeres presentan promedios más elevados en los 4 indicadores evaluados, con las brechas más amplias en ansiedad, más 2,77 puntos más, y depresión 2,69. Además, pasan en promedio 30 minutos más por día frente a la pantalla, más que los varones. ¿Tus hijos pasan mucho tiempo?
2: Sí, tratamos que pase el menor tiempo posible.
0: El tema es cómo se lo sacás.
2: Claro, ese es el problema. Pero bueno, uno trata de hacerlo lo mejor que puede y tratar de que no estén con el celu y que, no sé, se pongan a dibujar o a hacer otra cosa, leer, uh-huh. Estudiar. Y bueno, pero a veces se hace complicado, sí. Se hace complicado.
4: Es una locura.
2: No, pero cuando dijo 16 horas, yo me quedé...
6: Demasiado.
1: Yo te lo juro que también por
6: no,
1: eso...
6: No te queda tiempo para dormir.
2: Y... 16,
0: claro, ¿en qué momento dormís?
1: No, estás pegado con el celular todo el tiempo, estás despierto.
0: Acá estamos hablando de cuestiones psicológicas, depresión y demás. Ahora, ¿qué pasa desde lo físico? Los ojos, la vista cansada con 16 horas, la posición,
3: postura, claro.
0: La postura, ¿no? Pensaba en esos deditos, en esas manos, 16 horas teniendo el celular, es como mucho tiempo. Fabricio, a ver si te escuchamos un poquito mejor.
4: A ver, ahora, ¿me escuchan mejor?
0: Ahí sí. Te escuchamos un poco más. Nos habíamos quedado en el punto de, bueno, ansiedad generalizada, depresión, somnolencia y uso problemático del celular.
4: Sí, no son un diagnóstico, ¿sí? Uh-huh. En algún punto tenemos que entender que es una característica asociada a síntomas relacionados con la ansiedad y la depresión, porque es un autorreporte, es lo que ellos piensan y lo vuelcan en una hoja, no es que vamos con neurólogos o con psiquiatras a hacer un diagnóstico. Esta es una gran foto que sacamos de el bienestar y la salud mental de los alumnos y necesitamos más datos para investigar. Pero sí son datos que nos tienen que llamar la atención porque observamos que el 40% de esos alumnos que tienen uso problemático con el celular tienen síntomas similares a la depresión, lo cual es un número bastante alto.
0: Estaba leyendo que después de la decisión de restringir el celular en las aulas en 2024, las madres, los padres, demostraron preocupación. ¿Por qué? Porque al no poder utilizar el celular en las aulas, después lo utilizaban en otro tipo de lugares. Por ejemplo, en el club, en una pijamada, en una salida. De hecho, de acá hemos hablado de cumpleañitos infantiles o de secundarias, que en vez de estar entre ellos interactuando, charlando, sí, conociéndose, están con el celular, ¿no?
4: Sí, es una problemática que se comparte en varios países. Y en varias generaciones, la mayoría de las discusiones de los adolescentes tienen que ver con el uso del celular. Y nosotros, cuando empezamos a evaluar estos niveles, como una foto de lo que está pasando, nos llama la atención que cuando ellos ven la pantalla del celular y observan estos números, no es inocuo. O sea, cuando un chico lee que su celular, que está 12 horas con el celular, le llama la atención y le preocupa. Entonces son temáticas que no solamente atraviesan la familia, sino también son a un montón de adolescentes que se están dando cuenta que pasan mucho tiempo y que los quieren dejar y no pueden, o que sienten más ansiedad, o que les agarra FOMO, ¿sí? Esta cosa de tengo que estar, tengo que pertenecer, me tengo que meter en un determinado desafío, tengo que estar a la altura de entender qué es, no sé, un concepto que se está hablando. Entonces creo que es una problemática súper grande. Lo que nosotros intentamos hacer es tener una foto de este momento y compararla con las fotos que teníamos de otros momentos, de hace 2 o 3 años, y observamos que esta tendencia es creciente. O sea, por ejemplo, la diferencia entre chicos de primer año y de cuarto año es solamente de 51 minutos. Hace 2 años esa diferencia era de 3 horas, por lo cual cada vez que pasamos de año aumentamos la cantidad de uso del celular.
1: Pienso también en esto que marcabas, el tema del FOMO y todas estas cuestiones que empiezan a aparecer. A ver, no es que hace 20, 30 años no hubiera problemas con los chicos, está claro, pero esta cuestión de tener que pertenecer sí o sí, y si no sos parte, estás afuera del tema de conversación del momento, y este nivel de ansiedad del que hablabas, de chicos, porque son chicos, pero que da la sensación de que están pegados a una pantalla, porque alguien, más allá del promedio, alguien que está 16 horas con celular, definitivamente está todo el tiempo que está despierto y activo, está con un celular en la mano.
4: Sí, en promedio, yo digo, son 6 horas en promedio.
1: Claro,
4: lo que
1: igual
4: nosotros
1: es un
4: observamos
1: montón.
4: Es que hay chicos que pasan mucho tiempo. Para que ustedes se den cuenta de los polos, de los chicos que más usan, si agrupamos a los chicos que tienen mayor uso, están cerca de las 11 horas, 11 horas y media. O sea, la mitad del día, que no incluye, por ejemplo, bañarse, claro, ni ir a dormir, ni comer. Entonces, hay una problemática bastante grande.
0: ¿Cuándo?
4: Y también la sensación de que desde, no sé, desde las escuelas o desde la familia, bueno, existe una falta de orientación, porque estos datos son bastante recientes. Uh-huh. Y por otro lado, Es injusto pedirle a una familia, a una escuela que luche contra esto, porque por otro lado hay empresas que saben muy bien manejar la atención, generar un montón de tendencias o videos o ganas de tener cierta respuesta. Entonces digo, hay una competencia bastante desleal. Por eso las noticias de esta semana o de la semana pasada sobre los juicios a Meta, caen en un momento bastante particular.
0: ¿A vos se te ocurre cuál puede llegar a ser una posible solución?
4: Mira, nosotros lo debatimos mucho. Yo, de casualidad, completamente de casualidad, estábamos por sacar un libro que tiene que ver con esto. Y lo que un poco planteamos los investigadores es que si vos le vas a un adolescente a decir te prohíbo el celular, obviamente lo que vas a hacer
0: más.
4: Es todo lo contrario.
0: Sí, sí, sí.
4: O sea,
0: vas a incentivar el uso.
4: Claro, o sea, no tenés que ir a prohibir. Lo que nosotros recomendamos es hacer como si fuese una dieta digital, ¿sí? O sea, pensar en restringir, bueno, si estás en 6 horas, pasa 5, porque nosotros vemos diferencias entre estar 5 horas, claro. 4 horas.
0: ¿Sabés qué?
4: ¿Qué
0: me imaginaba?
4: No es lo mismo.
0: Baterías que duren no más de 3 horas. No sé, se te acabó la batería, como
2: sí,
0: antes.
2: Pero lo usan cargando.
0: Se te terminó. No, bueno. Pero ponerte un límite.
2: Sí, un límite, claro, sí.
0: ¿Entendés? Cuando está el 50%, no sé cuántas horas será eso, desde lo tecnológico y de qué manera se puede llegar a implementar. Pero que a tanta. Se te terminó el celular. Como antes tenías que pagar un ciber, ¿se acuerdan? Allá lejos en el tiempo, cuando no teníamos internet todos. Ibas a un ciber y contratabas una hora.
4: Hay un punto, para mí es interesante pensar en el celular como gran problema, ¿no? La comunicación, no el deseo de estar con amigos, no charlar, no escuchar música, no leer un libro, no ver videos, es el celular.
0: No mirar a los ojos
4: al celular. Tiene acceso
0: a
4: 1000 aplicaciones que en su mayoría están pensadas para mantenerte la mayor cantidad de tiempo posible. Entonces sí tenemos que reemplazar quizás medios de comunicación y volver a otros medios más tradicionales, o escuchar música en un dispositivo que no te diga todo el tiempo, chequea qué están haciendo tus amigos, te estás perdiendo algo.
0: Claro, exactamente, exacto, que lo importante está en otro lado, no ahí, ¿no?
4: Bueno, un poco de la discusión de farmear aura que se coló en la agenda nuestra, bueno, tiene que ver con esto, o sea, con estar sin tiempo con el celular, o sea, estar bailando, hacer alguna performance, lo que sea, pero mirá, no mirar el celular.
0: Al final no estaba tan mal, ¿eh? Me gustó, ¿no? Me gustó la conclusión, qué sé yo, por lo menos vas a un parque, estás con gente real.
2: Las 4 o 5 horas
0: carne
2: bailando.
0: Carne y hueso, mirando, tomando un poquito de sol, vitamina D aura. Y farmeando aura.
4: Sí,
0: farmeando
4: aura. De otras personas.
0: Fabricio, gracias por la comunicación, ¿eh?
4: Ustedes.
0: Y estamos atentos al libro que vaya
2: el
0: a salir
2: celular. No,
0: y a
2: mentira.
0: Todo lo que se desprendan de nuevas investigaciones. Gracias, que tengas buenas noches. Fabricio Ballarini, neurocientífico, investigador, director del Departamento de Ciencias de la Vida del IDVA, acerca de esta problemática que me imagino aquellos que son padres, tíos, abuelos, preocupa muchísimo, nos preocupa muchísimo. En promedio, dice este titular, ¿no? Sumando, pasan 3 meses al año frente al celular.
2: Y claro,
0: 3 meses del año perdidos.
6: Si lo proyectás del día al año es...
0: Perdón, César Benítez, ¿eh? 21:34 es momento de las noticias en Mitre.
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9: Cielo ligeramente nublado en la noche de Buenos Aires, 11 grados la temperatura. La jueza que suspendió el régimen penal juvenil justificó su decisión. Marta Pascual explicó que frenó durante 60 días la aplicación de la ley que reduce la edad de imputabilidad de 16 a 14 años por la falta de infraestructura y recursos. Afirmó que no existen las condiciones necesarias para aplicar el nuevo régimen penal juvenil. Además, se definió como una jueza garantista y consideró pésimo que los menores permanezcan enrejados.
10: Creo que tenemos la obligación de explicar nuestras resoluciones. Por ejemplo, ¿por qué suspendí yo por 60 días la ley? Yo no romantizo con los chicos que salen con un arma, pero lo que creo que está pésimo es que hay como una sensación de que con esta ley le vamos a dar seguridad a la gente.
9: La La Fiscalía exigió identificar a quienes aprobaron la CIRA durante la gestión de Sergio Massa. Franco Picardi pidió al Ministerio de Economía que responda en 72 horas. Solicitó además levantar el secreto bancario de 6 empresarios. El fiscal reclamó conocer la identidad de las personas autorizadas a aprobar solicitudes de importación entre el 2022 y el 2023. La causa investiga a financistas y cueveros que habrían obtenido dólares al valor oficial para venderlos en el mercado ilegal. También analizan la actuación de funcionarios del Banco Central, señalados como posibles facilitadores de estas maniobras. 11 grados la temperatura en Buenos Aires, 52% la humedad.
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0: Qué linda canción, Marcelo, por Dios. Estábamos hablando de esos artistas que te encantan, ¿no?
1: Sí.
0: Irías a ver una y otra vez. Yo creo que a César Baneda Porredón iría una.
1: Qué lindas canciones tiene César.
0: ¿Cómo le va a usted? ¿Todo bien?
1: Muy bien, muy bien. A mí me encanta César Baneda Porredón.
0: Ah, porque usted es romántico.
1: Yo soy muy romántico. Es algo que me dice César, esa canción que dice, cuando amas a alguien, se desciende la vida.
2: Aparte le gusta cantar a Mauricio.
0: Claro.
1: Sido la serie.
0: Dígame, ¿usted sabe dónde está Nelo? ¿Escuchó algo? Porque acá estamos buscándolo por todos lados. Sí,
1: no
0: bueno, está cansado.
1: Yo no.
0: Sí, yo me hago preguntas.
3: ¿Pero es que no soy otro?
0: ¿Cómo?
3: No soy otro. Vaya a buscarlo.
0: ¿Cómo le va?
1: No.
0: ¿Usted sabe algo?
1: No, mira, no, me pedían información sobre Anhelo.
0: Sí, sí.
1: Lo estuvimos investigando. Y no pudimos saber el paradero. Nadie sabe nada.
0: ¿Nadie sabe nada?
1: Dicen. No lo voy a decir. Porque tengo código.
0: Bueno, está bien.
1: No lo voy a decir.
0: Por ahí fuera de aire nos quiere decir.
1: Después fuera de aire yo se la voy a informar. Pero ahora no lo voy a decir porque tengo código.
0: Bueno,
1: no soy yo. Sos vos, Anhelo.
0: Bueno, le mandamos un beso grande.

0: Gracias, Mauri, gracias.
1: Me encanta,
0: Mauri.
1: César, un abrazo grande a César Manzana Porredón.
0: No, banana. Gianluca, ¿qué anda pasando?
2: Bueno, nos ponemos serios un ratito.
1: Sí,
2: porque
1: por favor.
2: El gobierno anunció que va a denunciar penalmente a la petrolera Navitas y a otras empresas que están explorando Malvinas. Esto se dio después, obviamente, de lo que fue la conferencia de prensa. En realidad fue un anuncio en cadena nacional del presidente Javier Milei. Hoy, hace un ratito nomás, a las 20 horas 13 minutos, la oficina del presidente de la República Argentina lanzó un comunicado oficial donde informa que en el día de la fecha, el señor ministro de Relaciones Exteriores, Comercio Internacional y Culto, Pablo Quirno, con el patrocinio letrado del señor procurador del Tesoro de la Nación, Sebastián Amerio, presentará una denuncia penal contra las empresas Navitas Petroleum, que son dos empresas diferentes, pero ambas con el nombre Navitas. La denuncia se promueve en virtud de que estas empresas presuntamente cuentan con licencias otorgadas por el ilegítimo gobierno del Reino Unido para la exploración y/o explotación de hidrocarburos en la cuenca Malvinas Norte, en violación a las disposiciones establecidas por la ley 26.659, la presentación alcanza asimismo a sus accionistas. Va, obviamente, en la misma línea de lo que fue informado en la cadena nacional de la semana pasada, ni más ni menos. Bueno, el comunicado continúa diciendo: asimismo, la denuncia se dirige contra todos los directores, gerentes, síndicos, miembros del Consejo de Vigilancia, administradores, mandatarios, representantes o autorizados que hubiesen intervenido en el hecho punible. La presentación de esta denuncia constituye una acción concreta para proteger los recursos naturales y velar por la soberanía de la República Argentina sobre las Islas Malvinas, Georgias del Sur y Sandwich del Sur y los espacios marítimos e insulares correspondientes por ser parte integrante del territorio nacional. Bueno, sigue el comunicado, está abajo firmado por el presidente, pero otro párrafo que me pareció interesante dice: asimismo, se informa que el presidente de la Nación firmó en el día de la fecha una instrucción presidencial dirigida al señor ministro de Economía, Luis Andrés Caputo, a fin de que se priorice en la confección del presupuesto, del proyecto de presupuesto nacional para el ejercicio 2027, que deberá ser emitido al Honorable Congreso de la Nación el próximo 15 de septiembre, el desarrollo de la base naval integrada y otros proyectos estratégicos que aseguren la seguridad nacional y la protección de los intereses soberanos de la República Argentina. ¿Qué quiere decir esto? Que por orden de Milei, en el presupuesto nacional para el ejercicio del próximo año va a estar incluido en gran parte la base naval integrada y otros proyectos relacionados a las Malvinas, algo que también había anunciado anteriormente el presidente Javier Milei. Aquí lo importante dentro del comunicado, más allá de efectuarse ya contra una empresa en particular, es nuevamente remarcar algo que ya hizo Milei y que lo tenemos muy claro, que el gobierno del Reino Unido en las Malvinas es ilegítimo.

0: 31 minutos de partido en Santa Fe. Empatan 1-1 Instituto y Unión. Gol de Mosevic de cabeza para el equipo cordobés a los 13 para abrir el marcador. Y lo empató hace un ratito nada más Brian Cuello. Así que está igualado. Este punto le permite a Instituto ponerse primero con 17 en la zona A. Unión también está entre los clasificados. Está séptimo con 11 puntos arriba de Boca, que es el último que clasifica estando octavo. Y el empate más temprano entre Barracas y Argentinos en el estadio Claudio Fabián Tapia lo pone como puntero al equipo de Nico Díez de la tabla anual. 46 puntos en 24 partidos tiene ahora. Está primero, recordemos que esta tabla anual no solo que mete a los equipos en Copa Libertadores y en Copa Sudamericana, sino que a partir de este torneo legítimamente se entrega un título. Ya todos saben.
1: Claro, como el que le habían entregado a Central.
0: Claro, pero ahora todos saben.
1: Ahora todos saben.
0: Ya. Ahora ya se sabe que el campeón, el primero de esta tabla anual va a ser campeón y va a tener un título. 46 puntos tiene Argentinos Juniors. El segundo es Independiente Rivadavia, que perdió en el Monumental, y tiene 45. Y está tercero Vélez, que es el último que entra por esta tabla Copa Libertadores, con 44. Todo muy apretado. Un poquito más abajo, Boca, cuarto con 41. Gimnasia, la misma cantidad de puntos, está quinto con 41. Central 40, River 39, Estudiantes 38, Belgrano 38 e Instituto, que como Belgrano fue campeón, libera ese cupo, que es el último que tiene de Copa Sudamericana, y se está metiendo décimo ahora con 38 puntos también. Así que así están las cosas a esta hora, con el empate en primer turno de Barraca y Argentinos, y a esta hora en 33 entonces el empate también de Unión e Instituto, que cierra la octava jornada del fútbol argentino.

Bueno, hoy a eso de las 10:30, 11 de la mañana, quizás un poquito más, se conoció la noticia de que Mirtha Legrand, la reina de la televisión, se encuentra internada, está en el Mater Dei haciéndose estudios de control a raíz de una bronquitis. El parte médico que se dio a conocer en horas de la tarde, dice la señora Mirtha Legrand, ingresó esta mañana a nuestro sanatorio cursando un cuadro respiratorio y bronquial, quedará internada en una habitación común para completar estudios y continuar con el tratamiento médico correspondiente. Así que cuando llegó ese parte médico, dijimos, bueno, está bien, habitación común, estudios, sí. Está todo bien, bajó un poco la preocupación, porque vos decís, bueno, una señora, ¿no? Con la edad y qué sé yo, y vos decís, salió.

0: todos en sus casas. Acá estoy poniéndome la camiseta porque la abuelita está con gripe, así que le mandamos un besito enorme, que se está recuperando con sus tecitos, sus ungüentos naturales. Mentira, todo medicamento. Todo semenyuk. Así que le mando un beso muy grande a mi abuelita. Espero hacerlo bien hoy, abue. Tengo todas las pilas y toda la energía y la vitalidad para hacerlo.
1: Pero claro, más vale que sí, más vale que sí.
2: Juanita, siempre muy bien.
1: ¿Siempre? ¿A usted le gusta mucho?
2: Sí, sí, cómo conduce, todo, lo hace muy bien.
1: Bueno, ¿usted cómo es la relación que tiene con Mirta? ¿Se llevan bien?
2: No,
1: yo
2: a Mirta no, nos llevamos muy bien. ¿Sí? Ha ido a todas las entregas de los Martín Fierro, la hemos llevado.
1: Siempre.
3: Pero Mirta, aparte, va a todos lados.
2: Va a todos lados, va a ver las obras, va a los Martín Fierro.
1: Bueno. Le tiraron las orejas, me parece, por esto de tan salidora, ¿eh? Su hija, Marcela Tiner, habló públicamente del estado de salud de su mamá.
2: Que sea feliz.
1: Hizo dos declaraciones, una con Roxy Vázquez de TN y la otra fue en Intrusos. A Roxy le dijo, hay un parte médico que lo dice todo, ella está re bien, le pasa por salidora y hace frío por las noches. Le pasa por salidora, dijo.
2: Déjela.
1: Y después, en otra charla, dijo, tiene todo fuerte y eso la cansa mucho, y aclaró que pese al diagnóstico de bronquitis no hay infecciones que compliquen el caso. Así que desde acá esperamos
3: Mirta.
1: La pronta recuperación. Te mandamos toda la
2: Mirta.
1: Fuerza del mundo.
2: Beso
1: la
2: grande.
1: Queremos a la chiqui, así que el miércoles, mirá si el miércoles me dicen ya tiene el alta, se puede volver a casa, puede volver a ir a donde quiera.
3: El viernes está grabando.
1: Esperemos, porque ella es gánica, como dice, que tiene ganas de hacer todo, y el trabajo le hace muy bien, así que le den prontito el alta. Desde acá, lo mejor.

0: Falta muy poco para la visita del Papa a nuestro país, a la Argentina, recordemos.
1: Un mes y un día, ¿no? ¿El 8?
0: Dos meses.
1: Septiembre, octubre, 2 meses.
0: 2 meses y un día.
1: Me adelanté un mes.
0: Está bien, igual es muy poco.
2: Ya todos estamos pensando.
1: Claro.
0: Es muy poco. Les voy a contar lo que es la agenda, vamos a hacer un punteo, lo que es la agenda hasta ahora, la agenda preliminar, podemos llegar a decir.
1: No confirmada aún.
0: No, y después puede, obviamente, pueden ir surgiendo distintas cuestiones. Recordemos, el Papa va a llegar acá a nuestro país el domingo 8 de noviembre desde Uruguay. Primero va a visitar el país vecino y va a estar en el monumento a San Martín, aquí en Retiro. Después se va a reunir con Javier Milei, con el presidente, esto va a ser el mismo domingo, en Casa Rosada, y va a tener encuentros con otras personas de la política y también del Poder Judicial, por lo que se conoce. Se va a reunir también con el cuerpo diplomático en el Palacio San Martín y veremos si a esto se le suma alguna otra cuestión. Yo imagino,
2: sí,
0: ya en la llegada del Papa va a haber muchísima gente con ganas de estar cerca en toda actividad que haga el Papa, además de la cantidad de fieles que hay, obviamente, en nuestro país, y gente que seguramente se va a acercar, por ejemplo, a la ciudad de Buenos Aires en la llegada del Papa, desde algunos sectores cercanos. Pero más allá de la parte religiosa, es una visita muy importante por lo que significa, ¿no?, que el sumo pontífice regrese al país. El lunes 9, va a estar en Claypole, en el Cotolengo Don Orione, que está dedicado a personas con discapacidades y a sectores vulnerables. Y allí va a encabezar una misa. Después, en Palermo, va a encabezar una misa en el Monumento a los Españoles. Si les decía, el domingo se esperará seguramente mucha gente en cada una de estas actividades, intentando seguir de cerca, porque son actividades privadas, si se puede llamarlo de esa manera. Una reunión, por ejemplo, con el presidente. Imagínense lo que va a ser la misa en el Monumento a los Españoles en Palermo, ¿no? Se imagino muchísima gente. Luego, el Papa

0: va a seguir teniendo encuentros, va a tener un encuentro también interreligioso, así que va a ser importante, si va a tener una cena con distintos obispos en la catedral. El martes se va a Córdoba, el Papa viaja a Córdoba, donde, así como marcábamos de Buenos Aires, seguramente se va a acercar mucha gente, bueno, en Córdoba va a pasar lo mismo, y va a volver aquí luego a Buenos Aires. Y el miércoles, es el último día, el miércoles 11 de noviembre, va a visitar el penal de Devoto y va a tener un encuentro con los presos de allí. Después estará en Luján, en la Basílica, va a celebrar una misa y por último se irá rumbo a Perú. Recordemos, es el tercer país sudamericano. Claro. Empieza por Uruguay, esta gira del Papa. Continúa aquí en la Argentina y termina en Perú, recordando la conexión que tiene el Papa con Perú. No es peruano, como dicen algunos, no es peruano, es estadounidense, pero habla muy bien español, vivió mucho tiempo en Perú, habla muy bien español, y quienes lo conocen de cerca dicen que tiene muy arraigado su paso por Perú, es un país al que quiere mucho. E incluso habla muy bien el español y se nota que vivió en...
1: El día que asumió, habló.
0: Claro, por ejemplo. Bueno, ahí demostró su conexión con el país latinoamericano en el que terminará esta gira, que obviamente a nosotros nos interesa porque regresa a la Argentina.

0: Bueno, ¿y por qué no hay programa mañana?
1: ¿Por qué?
0: Porque juega Boca.
2: Oh, ¡ay, Boca!
0: Final, cuartos de final, la ida por Copa Sudamericana en un partido grande, en un partido bien copero. Boca contra el São Paulo de Brasil, que recupera a Caleri, que va a jugar en la Bombonera, aunque no atraviesa el mejor presente. 9:30 p.m, con el arbitraje del chileno Piero Massa, Montero, Lozano, Di Lolo, Marco Pellegrino se podría meter en el equipo, Blanco, Ascacíbar, Paredes, Belmonte, Velasco, Merentiel y Villa, el 11 que se perfila para jugar mañana. Boca, recordemos, tiene el partido de ida este martes, el partido de vuelta el próximo martes, en el medio tiene un partido de liga. Por ahora sigue con vida en la Copa Argentina. ¿Por qué digo por ahora? Porque todavía está firme el reclamo de Vélez pidiendo que lo den por clasificado en esa competición, porque Boca tenía 6 extranjeros que firmaron planilla en el encuentro de octavo de final que jugaron hace poquitos días en Córdoba. Según la dirigencia de Vélez, que esto es importante, hoy estamos a 7 de septiembre.
2: Sí.
0: El 17 de septiembre va a salir el fallo de la AFA. O tomando ese reclamo de Vélez y dándole la clasificación, o dejando a Boca en cuarto de final jugando contra Racing y aplicándole una multa deportiva. Lo cierto es que Boca no está en regla en este caso. Alguna sanción va a sufrir, veremos si deportiva o económica. Pero según la dirigencia de Vélez, todavía faltan 10 días para que el Tribunal de Disciplina se haga lugar o no a ese reclamo. Lo importante para Boca es que mañana juega un partido trascendental por Copa Sudamericana, ida de los cuartos de final, 9:30 p.m. en la Bombonera. Va a ser transmisión
3: los
0: de Radio.
3: Los partidos se ganan en la cancha.
0: Eso es lo que dijo Román, ¿no?
3: Sí, bueno, pero esas cosas. Lo que hizo Vélez para mí ya está.
2: Hola, ¿qué tal? No, buenas noches.
0: Es muy reduccionista ese análisis. Bueno, porque...
3: pero si vos vas a decir algo y vos tenés esa situación que estás diciendo que nosotros hicimos algo mal, bueno. Los partidos se ganan en la cancha.
4: Pero otra vez se durmieron, Román.
0: Sí, es grave.
4: Es ser.
0: Es desprolijo.
3: No, nosotros no nos dormimos. Nosotros hicimos las cosas bien. Romero no entró.
4: Romero no entró. El reglamento
3: aparte,
4: es claro.
3: Nosotros sabíamos que Villa se había nacionalizado argentino.
0: Todo calculado.
3: Teníamos todo calculado. Son cosas que ellos en el club no lo pueden hacer. Ahora los partidos se ganan en la cancha. Bueno, la época que yo jugaba se ganaba en la cancha, no sé.
0: Está bien esa declaración.
3: Lo que pasa es que si no llegan a ganar otro partido por escritorio, es complicado. Ya no pasó una vez. Espero que no lo pase otra vez.
0: Bueno, en 10 días se va a saber.
3: Y Caleri espero que no tenga la ley del ex. Viste que esa es tremenda.
0: No falla, inexorable.

0: Qué linda esta versión, ¿no? Que hicieron de un tema de Sergio Denis. En realidad, Te Quiero Tanto, de Sergio Denis, pero esta es una versión nueva. Decadentes y Caligaris, creo que es. Los Auténticos. Esta está buena para el versus de los fines de semana. La voy a anotar. La voy a anotar, pero no sé quién va a ganar, ¿eh? Si la original o el cover.
1: Bueno, te corto un segundito, nos vamos.
0: Estaba contando algo.
1: Nos vamos al Mitre Informa primero.
0: Perdón.
1: Las 10 de la noche en toda la República Argentina.
0: Yo estaba contando.
1: Bueno. Me siento muy feliz de saludarlo a todos.
0: ¿Pero usted quién le dijo que conduce acá el programa?
1: Soy el reemplazante de Anel hoy, a partir de este momento, así que le mando un beso grande.
0: ¿Quién le dijo eso? Perdón.
1: Nos vamos al Mitre Informa primero.
0: ¿Con quién habló usted?
2: Aprovecho para venir hoy.
0: ¿Marcelo?
1: Con los dirigentes de Vélez.
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5: 10 de la noche, cielo ligeramente nublado en Buenos Aires, 11 grados la temperatura. La justicia confirmó que la vecina de Cristina Fernández trabajaba para la UOM. El juez Ercolini analiza si los ingresos de María Soledad Calle se corresponden con los bienes incorporados al patrimonio. La documentación indica que Calle fue empleada del sindicato metalúrgico entre abril de 2021 y junio de 2026. El dato contradice declaraciones anteriores de la investigada, quien había negado trabajar para esa organización gremial. La causa busca determinar el origen del dinero utilizado para comprar un departamento en San José 1111 y dos automóviles de alta gama. La justicia ya cuenta con información sobre sus remuneraciones, que entre febrero y mayo superaron los 3 millones y medio de pesos por mes. Alumnos porteños pasan más de 6 horas diarias con el celular. Un informe reveló que 4 de cada 10 estudiantes secundarios presentan señales de ansiedad, depresión, somnolencia o problemas socioemocionales. El estudio fue realizado por el Ministerio de Educación porteño en colaboración con el Instituto Tecnológico de Buenos Aires. La investigación detectó mayores señales de alerta entre los adolescentes que utilizan las pantallas durante más tiempo. El relevamiento analizó cuántas horas pasan los estudiantes frente al teléfono y el tipo de uso que hacen del dispositivo. También evaluó si el vínculo de los jóvenes con los celulares puede ser considerado problemático. 11 grados la temperatura en Buenos Aires, 52% la humedad.
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0: 11-3-0-0-3-0-7-90. Ahí estamos permanentemente en el WhatsApp de Radio Mitre, comunicados con vos desde cualquier parte del mundo donde te encuentres, escuchando la radio, en la transmisión de YouTube con estas cámaras nuevas, Estamos estrenando.
1: Qué lindo salimos,
0: Qué cosa linda.
1: Qué lindo.
0: Todo se ve con esta
1: qué
0: cámara.
1: Belleza.
0: Todo.
1: Qué
0: me acuerdo HD, cuando empezaron todo. A transmitir en HD, ¿viste esas cámaras que todo te muestran? Las luces te tienen que ayudar porque si no se ve cada detallecito de la cara de uno. Pero bueno. Veo la mesa de los galanes que van llegando de a poquito. Tony,
1: están
0: lo veo
1: todos.
0: Allá.
1: Mirá.
0: ¿Qué tal? Están todos llegando. A las 10:30 se viene programón.
2: Como siempre.
0: ¿Cómo? Bueno. Hoy es el día de Ciolita. Un aplauso.
1: Pero aparte, hoy va a ser la protagonista principal hoy.
0: Tremendo, tremendo. Ahí estaba Martina Mestoy también con corte look. Olivo, ¿cómo estás, Martín? Muy bien, me dijo, muy bien, negra. Le digo, me alegro, se te ve, se le nota. Viste que a la gente cuando anda bien,
2: estéticamente con el nuevo look.
0: Se le nota.
2: No, dije, pero se lo digo ahora al aire.
0: Aparte, Martín, le queda muy bien el nuevo look.
3: No, le queda muy bien el nuevo look, Martincito. Mamita, querida. Mirá lo que.
1: ¿Qué tipo fan?
2: ¿Quedás o no? Te tenés que quedar al lado.
3: No, yo me tengo que ir, me están esperando en calle para comer.
0: Ah, no se puede quedar.
3: No me puedo quedar. Si no me quedaba a hablar de fútbol, estoy todos los días con el pollo,
2: cabezón,
3: con
2: por
3: todo
2: favor.
3: Esto.
4: Sí, Oscar, quédate.
0: No puede.
3: No, estos tipos son impresionantes.
2: ¿Viene el flaco Pasé?
4: Claro, sí, aparte.
3: El flaquito Pasé, mami. Qué arquero, flaco. Loca, tajada. De palo a palo.
4: Ahí está llegando. Pasé, sí. Viene siempre temprano.
3: Sí. Recién pasé por ahí, no lo vi.
0: Muy buena, me gustó esa. Quería saludar a alguien usted.
1: Sí, le voy a mandar un saludo a Luis Linares, que está ahí en YouTube.
0: En
4: vamos,
0: YouTube,
4: Luis.
1: De Luis Linares, ¿sabés dónde es Luis Linares? De San Luis. Así que le mando un abrazo grande.
4: Muy bien.
1: Sí,
0: le dijo cosas muy lindas, así que le mandamos un beso grande. Sí, tiene razón.
1: Igual mintió, porque dijo, no, es el mejor imitador de la Argentina. Eso es mentira.
0: Le mandamos
1: un beso. Me extraña llamándote Luis.
0: A él y a todos los que están siguiendo la transmisión por YouTube y que están también en el 11-3-0-0-3-0-7-90 dejando mensajes. ¿Hablamos de premios, le parece bien?
1: Sí.
0: Hablamos de el premio. Y los nominados son... Qué momento de tensión cuando dicen... No importa el Martín Fierro que sea, vos estás mirando y cuando dicen los nominados son y el ganador es, te comes las uñas y decís,
1: te comes las uñas,
0: ay no,
1: es impresionante.
0: Para mí que se lo lleva Memo, ay no, para mí se lo lleva Gianluca Saraceni, no, tiene que ser de Santino Ciola, ¿cómo va a ser de otro? Por favor. Bueno, atención, ¿vamos a hablar del Martín Fierro, Luis?
1: Vamos a hablar del Martín Fierro.
0: Martín Fierro,
1: de la música,
0: sí. Martín Fierro, de la música, sí, porque se van a entregar por primera vez, sí, va a ser la primera entrega de los Martín Fierro de la música, va a ser el 14 de octubre en el Tango Porteño en la ciudad de Buenos Aires. Se va a poder ver por Canal 9. ¿Y saben quién va a ser la conductora?
2: ¿Quién?
0: De este Martín Fierro.
1: Tíralo vos.
2: ¿Quién?
0: ¿Lo digo o no lo digo?
1: Decilo
0: lo digo
1: vos.
0: No lo digo, lo digo. Ella es cantante.
1: La Joaqui.
0: No es la Joaqui.
4: La Joaqui tiene
0: unos, sido la Joaqui.
4: Unos bolonquis.
0: No es la Joaqui. Es otra cantante que la está rompiendo.
1: Dani Espósito.
0: Tampoco es. Siga.
1: Ángela
0: Torres. Se está acercando. ¿Ustedes ya saben quién es?
2: No.
0: María Becerra. Mirá. María Becerra. Gracias, Marce. Ahí está. Ella va a ser la conductora, así que nueva etapa en su vida, además de romperla.
4: Quiero decir
0: música.
4: María Marta Serralima.
1: No.
0: María Becerra va a ser, la conductora. Acordate que tienen previstos 8 shows de estado agotadísimos en el Movistar Arena. Se va a estar presentando en Uruguay, en Chile, en Perú, en distantes ciudades del interior del país. Hasta febrero de 2027 no para. Impresionante la agenda que tiene María Becerra. Y ahora va a estar de conductora también en los Martín Fierro, que te decía, va a entregar diferentes categorías, premiar distintas categorías, entre ellos, por ejemplo, álbum y canción del año. ¿Algo más? ¿Usted quiere...?
1: Sí, no, yo tengo algunas ternas, pero termina vos y yo después te digo las ternas que me llegaron por privado.
0: ¿Usted tiene otra información?
1: Están armando algunas ternas.
0: Bueno, premios destinados a géneros musicales, bandas, productores, videoclips, festivales, managers, producciones de shows en vivo, otra de las categorías, 14 de octubre y se va a ver por Canal 9, entonces, primer Martín Fierro a la música. ¿Usted qué quiere agregar,
1: Luisito? Yo tengo algunas ternas que va se van a entregar también. Por ejemplo, una es Mejor Canción que Nadie Entiende Pero Todos Cantan. No, esa es una de las que se van a entregar.
0: Yo no la tengo esa categoría.
1: Sí. Después tenemos Mejor Artista Revelación, que ya hace 15 años que está. Después tenemos también Mejor Artista que dice Último Tema y Te Toca 8 Más. Esa es otra eterna que vamos a tener. Mejor Cantante que Necesita Autotune Hasta Pedir Un Café.
0: También lo
1: vamos a entregar. Mejor Canción para Superar a Tu Ex.
0: Bien, esa me gusta.
1: Sin
0: Muy
1: superarlo.
0: Necesario. ¿Quién no se masoqueó alguna vez en la vida,
1: bueno,
0: no?
1: Bueno, tenemos un montón de eternas. Así que te faltaron decir a vos, ¿eh?
0: Bueno, perdón.
1: Mejor show con más invitados que canciones.
0: ¿Viste que hay me muero muerta. Ya, Luisito, ¿usted vio quién acaba de entrar?
1: No, impresionante.
0: Estudio?
1: Acaba de ingresar al estudio.
0: Se hizo presente porque nosotros nos preguntábamos, ¿dónde está Gabriel Anhelo? Yo dije, claro, relató todo el fin de semana, Boca, River, esto, lo
5: Aunque
0: otro,
5: no lo veamos.
0: Estadio, toma frío, la
5: Luisito
0: garganta.
5: Luisito siempre está.
0: Y usted me aparece así de la nada.
1: Hoy viniste muy, muy fachero. Hoy.
0: Acá hay gente que se quería quedar con su programa, claro. ¿Viste?
5: ¿Sí?
2: Sí.
1: Estuve conduciendo un rato.
0: ¿A usted me
1: puse muy feliz con
0: eso. ¿No sabés? Tomó la conducción, mandó al info
4: mandó
0: primero.
4: Mira,
0: o sea.
4: Mira. Bueno. Igual. Siga, ¿eh?
1: Bueno, podemos seguir conduciendo. ¿Cómo te va? ¿Qué haces acá? ¿Por qué llegaste a esta hora?
5: Porque tuve otros compromisos.
1: ¿Qué compromiso? ¿Se puede saber los compromisos?
5: No, usted no le importa un carajo que lo hizo.
1: Bueno, entonces
5: no. Usted no le importa. Y menos le voy a dar explicación a usted.
1: Bueno, sí. Está bien. Bueno,
0: igual te perdonamos.
5: No nos llevamos muy bien usted y yo, ya lo sabe.
1: Pero podemos mejorar la relación.
5: No.
1: ¿Ah, no?
5: No, con usted no.
0: ¿Esa relación no tiene retorno?
5: Esta no. No, con Lío sí.
4: No, pero ahí estamos mejor.
5: Nosotros estamos bien. Nosotros estamos bien, nos queremos, nos mimamos ya. Sí, ya nos miramos con una sonrisa.
0: Es que gracias a él conociste a la pavita. Sigamos.
4: Sí, sí. No?
5: ¿Escuchaste? ¿Escuchaste?
0: ¿O no?
5: La original pavita, claro. Ahí está la original.
1: Es increíble, pero qué para la historia.
5: Bueno, ¿cómo andan? ¿Cómo están?
0: Nosotros muy bien, con mucho frío.
5: Sí, hace mucho frío.
0: Esta vez es la primera vez que te entiendo cuando vos decís qué frío, ¿qué hace?
5: Hace mucho frío, hace mucho frío.
0: Mirá, yo nunca estuve con pullover dentro del estudio, jamás.
5: Hace mucho frío, sí, hace mucho frío.
4: Estamos con la
0: ventana
4: abierta.
0: Estamos con la ventana abierta, cosa que nunca.
5: Usted está completamente loco con la ventana abierta.
0: Pero bueno, nada.
5: Se cierra en un minuto nada más. Che, ¿hablaron un poquito de política o no?
0: No, anduvimos por otras cuestiones.
5: Ah, yo estoy muy contento con la decisión que tomó la jueza,
4: sí, la nombramos en los títulos.
5: Alonso, ¿no? ¿Alonso es?
4: La de suspender la...
5: Una barbaridad, ¿no?
0: Sí.
5: Una barbaridad. Una cosa que no entra en la cabeza. Aparte, fíjense lo político que es el tema, que el día de la porque vos podés... esto se hace a partir de una fundación, ¿no? La denuncia, sí. ¿No? Una fundación hace la denuncia, toma la denuncia a la jueza, una jueza de un juzgado juvenil de Lomas de Zamora. Ya empecé a investigar un poco los vínculos. Uh-huh. O casualidad, ustedes saben que Almirante Brown, justamente el partido donde yo vivo, que tiene a Cascallares como intendente, es uno de los partidos donde la inseguridad infantil es más grande. Cada 4 días un menor mata una persona. En la provincia de Buenos Aires. Esto es estadística pura. Uh-huh. Cada 4 días, un menor de 18 años mata a un menor o una persona mayor. ¿Sí? O sea, imagínense. Cascallares, que es el intendente Almirante Brown, intendencia donde es más alta la delincuencia juvenil, tiene muchos vínculos precisamente con esta señora, ¿no? Lo cierto es que yo creo que es una cuestión casi hasta ideológica, ¿no? Esto de los chorros en su momento, en la pandemia, que queden en libertad. Hoy los chicos... Yo creo que es... Lo hablábamos el otro día con Jerome, ¿no? En la previa. Yo creo que es una protección a los chicos. Hoy los chicos menores que no tienen contenciones familiares, ¿no? Porque claramente un chico a los 14 años que sale a delinquir o matar es porque hay una falta de contención familiar muy grande. No solo hay una falta de contención familiar, sino hay una falta de contención social también. Ahora, vos, yo creo que mandándolo a un instituto, mandándolo a un lugar que no es una cárcel, como dijo Jerome el otro día, una cárcel donde están los mayores de edad, los estás protegiendo. Hoy los pibes delinquen, matan, roban, asesinan por la merca, chicos. O sea, el narco ha tomado la provincia de Buenos Aires. El narcotráfico ha tomado la provincia de Buenos Aires. El otro día nos contaba Jerón cómo es el tema de la delincuencia en banda, ¿no? Cuando uno sale a robar o a delinquir en banda, la pena es más grave. Es en banda. Es Gianluca, La Negra, Memo, Ciolita y yo. Salimos a robar en banda, ¿no? Eso te da una pena mucho más alta, mucho más grave, porque salimos en banda, así se llama y lo denomina la justicia. Ahora, la nueva metodología de la delincuencia es hacer en banda con un menor de edad. O sea, va La Negra, voy yo y va un menor. Entonces, cuando se denuncia el delito en banda, viene la justicia y dice, no, pero esperen. El tercero es un menor, son dos nada más. A partir de ser dos, no es en banda, no es en y las penas son mucho menores. Entonces, digo, hay una utilización a los menores por el porro, por la merca, ¿no? Pero claro que está estudiadísimo. Claro que está estudiadísimo. Entonces, me parece que esta ley que el Congreso votó, acá se votó por amplia mayoría en el Congreso, en diputados, en senadores, esto se va a implementar solamente en la provincia de Buenos Aires, ¿sí? O sea, qué equivocados deben estar todas las provincias donde se va a implementar la ley, porque solamente la provincia de Buenos Aires es la que pone un recurso de amparo por 60 días, ¿no? Entonces digo, la verdad tengo una indignación con esto, que es tremendo. Y hay un sector, que es el kirchnerismo, que lo festeja. Lo festeja, hay periodistas kirchneristas, esta chica que ahora se ha puesto de moda, Bolorín, Balsorín, no sé cómo se llama, que es una operadora kirchnerista, festeja la decisión de la jueza. O sea, festejan la delincuencia y que mañana, yo esto no se lo voy a decir a nadie, nunca, nunca, nunca, pero ojalá nunca, nunca les toque que un menor les haga algo a alguien de su familia, porque se van a dar cuenta de lo que sienten aquellos familiares y víctimas de menores que asesinan, como esta nena de La Plata.
0: Bueno,
5: ¿no?
0: Vos hablaste, en la previa hablaste con el papá de Kim, recuerdo. Kim,
5: sí. Esta nena de La Plata, con un chico de 15 años, yo digo un chico, pero para mí es un asesino, la arrastró con el auto. Terrible. ¿No? Las imágenes fueron de público conocimiento. O sea, un chico de 15 años quedó impune porque es menor de edad. Quedó impune porque es menor de edad. Entonces la ley lo que hacía, que estos pibes de 15 años, que mataron a Kim y a tantos otros que no se conocen, que no toman notoriedad pública. Pero bueno, nada, tengo tan indignación que quería llegar con ustedes a hablar de este tema, porque me parece el tema central del día, y que hay un sector llamado kirchnerismo, que es los que distribuyen los teléfonos en las cárceles para que te roben en el teléfono o para que te secuestren virtualmente, los que en la pandemia los dejaron libres, que todavía no volvieron, en la provincia de Buenos Aires están dando vuelta, y ahora a partir de una jueza con vínculo al kirchnerismo, Cascallares, el intendente Almirante Brown, flor de mierda, hay que llamar la cosa por su nombre, a la mierda hay que decirle mierda, que son las intendencias donde más vínculo tiene la dirigencia, la
0: delincuencia
5: juvenil, es donde tiene vínculo justamente esta jueza de un tribunal juvenil de la provincia de Buenos Aires en Lomas de Zamora.
0: ¿Nos acomodamos, querés?
5: Así no, yo me quiero acá,
0: no, pero...
1: ¿Usted? ¿Quiere más acá?
0: Dale, dale, dale.
5: Es la conductora.

0: Por bueno, 10 de la noche, 10 minutos en la República Argentina.
1: Me piden un saludo, Gaby.
0: Dale,
1: dice,
0: dale.
1: Es especial porque César.
0: ¿Sí?
1: César pidió este saludo para su hija Rocío, que es cirujana cardiovascular. En este momento están en el IGBA, terminaron una operación de corazón y están escuchando Mitre, chicos. Así que le mandamos un beso grande.
2: Un abrazo grande de corazón.
1: Corazón.
0: Le mandamos un beso de corazón.
2: De corazón.
1: A todos los médicos que estaban ahí laburando, un beso así de grande.
0: ¿Qué médicos tenemos en la Argentina? ¿Qué médicos tenemos en la Argentina?
1: ¿Qué tenemos? Por favor, qué profesionales.
0: ¿Qué policías tenemos en la Argentina? ¿Qué maestros tenemos en la Argentina? ¿Sí? ¿Qué conductores de radio tenemos en la Argentina?
1: Vamos.
0: ¿Eh, Mariana? ¿Sabés? ¿Qué conductores tenemos, Marianita?
3: ¡Mirate! ¡Eh! ¡Eh! ¡Te rompés toda! ¡Vos no querés hablar!
0: ¡Nada! ¡Vos aparte también, Marianita!
3: ¡Aparte venís cuando querés! ¡Es increíble!
0: ¡Hago lo que se me canta los huevos!
3: Claro. ¡Porque lo que el jefe hace lo que se le antoja!
1: Yo, que dije, no, trabajó todo el fin de semana, habrá tomado frío, habrá tomado...
3: La negra te recuidó. Te recuidó.
1: Decía, debe estar mal de la garganta, por eso no vime, un beso grande a Gabriel. Y me aparece acá al ratito.
0: Estoy.
1: Coleando.
0: Tuve un tema en casa.
2: ¿Qué pasó?
1: ¿Qué pasó?
0: Tuve un tema en casa.
3: ¿Qué pasó?
0: Casi separación.
1: Se lava la boca usted, ¿eh?
3: Momento de tensión.
1: Seguro que tiene la razón, Paula,
0: no,
1: ya te lo digo.
0: No tuvo
1: seguro
0: la razón.
1: No sé de
0: pidió
1: qué
0: perdón.
2: No.
0: Pidió perdón.
1: No sé.
0: Llego
1: no,
0: a casa. Ayer llegué a casa, chicos. Muerto, relaté. Newell's Central.
2: Sí, claro.
0: Y después hice River, Independiente Rivadavia de Mendoza. Dos partidos.
1: Estás crazy.
0: Después terminé y me fui a hacer el programa de tele. Algo me pasó. Yo tengo un problema con el micrófono, que le meto un micrófono así.
1: Ah, ¿lo tocas? ¿Así? ¿Pero qué? ¿En la tele?
2: Pegado.
0: No sé, pegado. No sé si fue que del primer partido al segundo partido el antipop me quedó mojado. No sé qué fue lo que pasó.
2: Sí.
0: O el frío de la salida de la cancha de River.
2: Sí.
0: ¿No? Con el antipop mojado.
1: ¿Qué tenías?
2: Sí.
0: Tengo todos los labios rojos y paspados. Entonces llego a casa.
1: Ay, yo te cago a trompadas.
4: Somos locos.
3: Pero si están yendo a relatar, ¿pero por qué no van a decir? Si están yendo a relatar el tipo.
0: Claro.
3: ¿Sí, qué va a hacer?
0: Bueno,
3: ahora el antipop da beso. Dale.
0: Claro. No, te mordieron la boca.
3: No.
0: Te mordieron la boca.
3: ¿En qué momento?
0: ¿En qué momento? Te mordieron la boca. Bueno, conclusión. ¿Yo? Tuve, gracias a Dios existe Flow.
3: ¿Tuviste
2: para qué?
0: Gracias a Dios existe Flow.
1: Sí.
0: Y le demostré que en el programa de tele ya estaba con los labios mulatona y haciendo... Porque yo lo primero que... A ver, imagínate que me vendí solo porque le dije por casualidad. Vos no tenés este...
2: ¿Manteca de cacao?
0: Manteca de cacao.
2: Claro.
0: Lo primero que le pedí en mi casa... A ver, imagínate, yo en mi casa voy a tener manteca de cacao, Mariano.
3: No lo tenés. Pero aparte de manteca, igual yo te recomiendo igual siempre tener en el bolsillo.
0: ¿Una mantequita de cacao?
3: La manteca de cacao.
1: Igual... Escuchame una cosa, ¿vos no te pasaste así un algodoncito o algo como para...? Esa es la prueba. Si Paula está escuchando, Paula, la prueba es pasarte un algodoncito con agua micelar o con demaquillante. Si sale un poquito de rojo...
2: Ah, bueno.
0: Está el FBI.
1: Guay.
0: La presenta, una amiga. Está rojo, pero no, pará, la sospecha no era rojo de esmalte, ¿eh? La sorpresa es lo que me había dicho, que porque el labio lo tengo hinchado.
2: Claro.
0: Tengo todos los labios hinchados, parezco mulatona.
1: ¿Vos te pusiste Botox?
0: No. ¿Cuándo? Entre Rosario y Buenos Aires me puse Botox.
2: Es un buen...
0: Venía el médico en el auto.
1: ¿Algo?
0: No, el problema no era el...
1: Le miro la boca todo el día.
0: No, el problema no era el lápiz labial. El problema era que me habían mordido.
1: ¿Esto pasa ahora? ¿Tenés una cortina? Porque tengo un mensaje... Tremendo.
3: ¡No!
1: Tengo.
2: Está bien porque hay que escuchar las dos campanas.
0: Escuchalo
2: si no,
0: antes.
2: Eso.
1: Porque vos estás dele que haciéndote, viste.
5: Esto pasa ahora.
1: El mensaje que acabamos de recibir al Mitre Informe primero es de la señorita Paula Seminara y dice. Que se haga cargo, se hace el pobrecito.
0: No tiene argumento. Me fui a la habitación, puse flow, Y en el programa, gracias a Dios al director, me tomó varias veces haciendo...
2: ¿Vos tenés pruebas?
0: No, ya está. Y le digo, mira ¿cómo estaba ese labio? ¿Cómo estaba ese labio? Rojo. Y le digo, ¿y entonces?
3: ¿Y entonces?
0: ¿Y entonces?
1: Bueno, yo puedo decir una sola cosa.
0: ¿Qué?
1: Se te está poniendo ahora rojo de hacerlo, de demostrar, porque para mí chocás la...
0: No, porque lo tengo al estar papado, lo tengo seco.
1: Claro.
0: Y entonces, encima, al estar tan seco, uno...
1: Se te está irritando porque no, lo estás haciendo mucho.
3: Claro.
0: Pero bueno.
3: El antipop se ve que estaba...
0: El antipop estaba furioso.
6: Estás absuelto.
0: Estaba furioso el antipop.
3: Estaba gastado.
6: Estás absuelto. Te salvó la claro. prueba del director.
0: No, ¿cómo? No.
1: Mirando las cámaras.
0: ¿Qué?
1: ¿Tiene la cola limpia?
0: Sí, absolutamente.
6: ¿Qué pasa?
0: Absolutamente.
1: Míreme a los ojos.
0: Sí, absolutamente.
3: ¡Mentira!
1: Pero estamos boludo, queriendo arreglar una familia.
0: Bueno, qué boludo. Bueno, ¿qué tiene para contarnos, Deli?
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0: Y un buen antipop.
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0: Muy bien, perfecto. ¿Qué tenemos de fútbol, de deporte? ¿Cómo salió Argentinos? Actualízame.
2: Empató 0-0 Argentinos. Con ese resultado está puntero en la tabla anual. En Soledad, 46 puntos. Abajo Independiente Rivadavia con 45. A esta hora se está jugando Unión Instituto y hay novedades porque hace un ratito nada más Tarragona con un golazo de cabeza puso el 2-1. Baja a Instituto de la Punta de la zona A. Ahora la comparte con Gimnasia, Mendoza y Vélez. Con 16, Unión se pone quinto con 13, ganando 2-1 en 8 minutos del segundo tiempo.
0: Che, seguramente lo tocaron el tema, pero no me quiero olvidar. Tremendo lo que pasó con el ministro de Seguridad de Israel.
6: Sí.
0: ¿No?
6: Sí.
0: Que le mandó un mensaje a Netanyahu, le dijo, hay que revisar el tema de las Islas Malvinas. Yo creo que por primera vez en la historia, el presidente Javier Milei, muchas veces ninguneado por su política internacional, es la primera vez que las grandes potencias del mundo
1: se manifiestan, ¿no?
0: Empiezan a evaluar el cambio de postura. Primero fue Estados Unidos.
6: Sí.
0: Primero fue Donald Trump que dijo, vamos a ver
6: si cambiamos la posición de neutralidad.
0: Después fue Chile, ¿no? Se reunió el presidente Milei con el presidente de Chile, donde le reconoció el estrecho de Magallanes y dijeron, vamos a acompañar a las Malvinas. Y ahora, Israel, ¿no? Digo, por primera vez y seriamente el tema Malvinas está en la agenda internacional. La verdad, presidente, lo tengo que felicitar.
7: Bueno, muchísimas gracias.
0: Lo tengo
7: muchísimas gracias. Estoy muy feliz con todo lo que se está moviendo, todo lo que estamos haciendo. Y bueno, y esto va a seguir avanzando.
1: Qué lindo hoy cómo lo abrazó a la perrita. Como
6: estuvo con una
0: perrita que se retiró, ¿no? Se retiró.
1: Se jubilaba.
0: Antidrogas.
7: Sí, se retiró la perrita. Y bueno, estuvimos ahí jugando un rato, le pegué un abrazo. Oh. Y bueno, fue algo muy lindo también, un momento de cariño con la perrita.
0: Está muy bien, me gusta ese presidente.
1: Sí, ese así, costado.
0: Me gusta
7: así,
0: ese presidente.
7: Así tranquilo.
1: ¿Mascotero te gusta?
0: Sí, me gusta el lado mascotero, me gusta el lado tranquilo, me gusta al lado de este mensaje del control lo tengo yo.
7: Obvio, sí, obvio, siempre el control lo tengo yo, o sea, digamos. Aquí va a tener el control, o sea.
0: Bueno,
7: o sea, el control lo tengo yo, o sea, después a los otros que vengan después, o sea, ahora soy yo.
0: No, está tranquilo. Porque va a terminar siendo la pava silbadora.
7: No.
0: Porque empieza y hierve.
7: Porque me venís a decir que yo no soy.
1: No,
0: y termina siendo la pava silbadora.
1: Le está diciendo que le gusta moderado, me gusta. Le gusta así más reflexivo,
6: tranquilo.
1: ¿Me entiende? A ver, respire. Sí.
7: Aparte,
0: ¿hace yoga?
7: Este sonidito me gusta, el pip. Eso significa que hay Mitre en forma primero, ¿no?
0: No, en este momento claro, no. Esto significa que usted se raja y viene la parte de fútbol.
6: Se terminó el programa.
7: Te quiero decir algo. Hago yoga.
0: ¿Yoga?
7: Arranqué yoga.
1: ¿Hace las posturas?
7: Todo, hago las posturas.
1: No me diga, el saludo al sol lo hace.
7: Saludo al sol, a la luna y a Karina.
0: Muy bien. Se raja porque seguimos con el programa nosotros.
7: Por eso me quedo.
0: No, nos quedamos con los muchachos del fútbol.
7: Sí, no, que muchachos del fútbol. O sea, digamos. ¡Bien, déjalo!
0: Perfecto.
8: Dale entrada limpia, toca para Otamendi, la punta del botín para Diego Almada, y este para Correa, y Maga, Otamendi se viene, Correa ganó velocidad, pico Otamendi por el medio, va Correa, tiene el gol, está en el área, se cerró, cayó, pide penal para River, penal para River, Leonard Costa es el que con la punta del botín lo toca abajo, yo no veo esa jugada, la intuyo, pero encaró por el medio Correa a toda velocidad, se sacó de encima la marca de Villalba y cuando se frenó lo toca abajo Cota, le va a pegar Montiel en el arco del Río de la Plata, va un derecho, se pone en diagonal, va Montiel, cuenta regresiva para abrir el partido, 29, casi media hora, va Montiel, 3, 2, 1...
0: Bueno, ¿arrancó River en la pregunta? ¿Arrancó? ¿O está por arrancar?
9: No, arrancó.
0: Está encaminado.
9: También arrancó.
10: Hubo mucho River durante el transcurso del partido.
0: Hay mucho River durante los partidos. Claro.
10: Bueno, entonces, ¿cuál es?
0: Hay mucho River.
10: ¿Cuál es?
0: Ah, bueno, evidentemente...
9: Pero nombrame un equipo que no tenga varias versiones durante un mismo partido. Claro.
10: Uno sí, pero estos son muy dispares las versiones, porque en un momento te baila, en otro momento te mete en partido y puede pasar cualquier cosa.
0: Hubo 10 minutos que estuvieron a punto de empatárselo, y hacerle dos goles en 2 minutos.
10: En otro momento juega lindo, en otro momento juega todo para atrás, no sé.
9: Está flojo.
11: De 90 minutos, 5 minutos raros, ya se está conformando un equipo. Son 5 minutos.
0: Sí. Yo creo que son 10 minutos, los cuales los pagan muy caros. Paga muy caros.
9: Pero todos
0: el cagómetro lo tiene arriba de todo.
10: Mete en el partido al rival, aunque no esté.
11: Hacen un gol siempre. Le descuentan siempre.
10: Bueno, eso es otra
11: ponen
10: cosa.
11: Ponen en partido siempre.
9: Marcó mal de arriba a la saga central, principalmente el 6 ayer.
0: Pero es que venimos marcando que River de arriba marca mal. Lanzini le ganó de cabeza.
9: Tenés razón, Gaby. Ahora, cuando vos encontrás que el resto del equipo, tirado del carro por Thiago Almada, por Correa, por el chico Galván ayer, sumale lo que le quiera sumar, por Driussi, el que está atrás se tiene que contagiar mínimamente de que hay algo que está distinto. No puede ser que a vos, en un tramo de 10 minutos, 15, te tiraron 3 centros, te ganaron las 3. Dos la sacó el arquero con un rebote que se le fue fuera a Matías Fernández y la otra fue gol.
0: Sí, yo creo...
11: pelotas de movimiento, las pelotas aéreas. No son ningún tiro libre, ningún tiro de esquina.
0: No, son jugadas.
11: Son movimientos, son jugadas, con lo cual eso hace más grave
2: Banfield,
11: la situación.
2: Banfield sí, igual, ¿eh? Banfield lo lastimó.
11: Bueno, está bien, pero estoy hablando de este último partido y de Vélez también. Fue pelota de movimiento. Ahora, hay algo muy diferente en marca mal a perder en la pelota parada. River marca mal. Porque está a un metro y medio del que cabecea. Sí, no es que pierde con el que cabecea.
9: Cuando va adelante te la pasan por arriba.
0: Bueno, llegan tarde hasta los laterales, sí, para cortar los centros.
11: Exacto. Bueno, ¿no? Ponele que en el centro uno puede
0: tirar. Bueno, está bien, pero...
11: Está bien, porque si no sería todo...
0: No, está bien, pero la distancia de Montiel, por ejemplo, en la jugada del primer gol, ¿no?
9: Lo que pasa es que si te mueve la pelota y hay pase como tuvo, es distinto, no es solamente el 4.
0: Yo creo que hay un equipo... físicamente, que no se recupera. No se recupera.
9: No, pero ayer tuvo recuperación, Gaby, ¿eh? Porque ayer pasan eso hasta los...
0: Con Manfred también.
9: 22 minutos, 25 minutos. Y el resto del partido es todo de River.
0: Pero Acuña no puede terminar el partido.
9: Convierte el gol.
0: Acuña no puede terminar el
10: partido. Me parece que ese cambio ya es un cambio que quedó. Llegó para quedarse.
0: ¿Hasta cuándo?
10: Sí, quizá para siempre.
9: No podés jugar con un 3 que no tenga...
10: Para mí
9: no
10: tampoco, pero ya eso...
0: Bueno, por eso, ¿hasta cuándo?
10: Eso pues es
0: se llama Acuña.
10: Ya
9: no lo sé. No lo sé.
10: Y porque tiene un reemplazo de calidad también.
0: Acuña juega media máquina. Otamendi, que debió haber sido expulsado, si quieren después hablamos un ratito del arbitraje. Para mí Otamendi, que debió haber sido expulsado, para mí llega tarde, lejos, y me parece que tiene que ver con un tema físico también. Sí. Montiel no lo veo completo al 100%.
11: Montiel y Otamendi y Gaby siguieron derecho.
0: Es una cuestión física.
11: Por eso digo.
0: Es una cuestión física. Después creo que Esteban Edul dijo, juegan el mejor plantel con el mejor equipo ayer, ¿no? Después el plantel hoy empieza... ayer Thiago Almada no jugó bien.
10: Poquito.
0: ¿Sí? ¿Te apareció Galván?
10: 3-4 pinceladas tuvo.
0: Ayer no te anduvo bien Andrada.
10: A mí me gustó.
0: No anduvo como venía jugando.
11: La definición de Esteban es perfecta, ¿no? Ahora te quema un poquito los libros. Porque el plantel le ganó al mejor equipo, en definitiva.
12: Las individualidades fueron más que el equipo.
11: Por eso pasó.
12: Puedes tener un equipo.
11: ¿Qué decimos generalmente nosotros? Un equipo tiene más posibilidades de que un buen plantel.
0: Lo que pasa es que a lo largo, y cuando te empieces a encontrar con rivales, esto también marca que el fútbol argentino es muy mediocre, porque este mejor equipo del fútbol argentino, que es Independiente, que es Argentinos Juniors, o puede ser Central, tampoco son gran cosa, ¿no? Entonces, cuando vos decís, bueno, ¿quién es el mejor equipo del fútbol argentino? Independiente.
11: Ponele, sí.
0: Argentinos. Individualmente también. River.
13: Gimnasia Mendoza, que está jugando.
0: Gimnasia Mendoza. Individualmente River está por encima de eso. Individualmente.
13: Sí, pero lejos, además. Sin duda, muy lejos.
0: Bueno, entonces, ¿cómo el mejor equipo es inferior al mejor plantel?
13: Porque
0: que no funciona como equipo. Porque la diferencia es muy grande. Porque el fútbol se fue para abajo. Se fue al piso.
13: El partido que vos hiciste, el del sábado. La movieron muy bien en el segundo tiempo los de Gimnasia Mendoza. Ahora son nombres casi todos desconocidos. Lencioni, el de Belgrano, no tenía lugar en Belgrano, por eso sale.
12: Sí. Buenísimo.
13: Sí. Y juega muy bien. Y el Esteban
0: Sabatini,
12: jugó sin Módica.
0: Sabatini me gusta, Módica, que es un 9 suplente.
13: También juega bien.
14: El 10 Independiente Rivadavia jugaba en excursionista.
0: Fernández.
14: Hasta hace 4
2: días. Fernández, sí.
0: Fernández.
15: Ascendió de la C a la B.
14: Hasta hace.
15: De la cuarta a la tercera.
12: Bueno, ves,
0: eso es scouting
12: de verdad.
0: Yo creo que si Poncio logra a este plantel darle el concepto de equipo, ni siquiera ser el mejor equipo. O sea, darle el concepto de equipo.
13: Le tiene que dar Poncio. Poncio le tiene que dar Poncio al plantel.
0: Bueno, Poncio le tiene que dar Poncio. Donde le dé un poquito el concepto de equipo, yo creo que River, en el fútbol argentino, no estoy hablando de copas internacionales ni mucho menos, en el fútbol argentino desfila. Fútbol argentino, que le dé, porque hoy todavía River no es un equipo. Todavía no es un equipo. Está en la búsqueda del equipo, tiene algunas cuestiones de equipo.
13: Son nombres
0: pero
13: que
0: es
13: lo rescatan.
0: Más nombres que equipo hasta
13: tal
0: ahora.
13: Tal cual, sí.
0: ¿Sí? Ahora. Y es lógico porque Poncio tiene muy poco trabajo. Ahora, cuando Poncio le empieza...
12: ¿Cuáles son los tipos, Gaby? ¿Cuáles son los tipos? Porque hoy te digo una cosa. Montiel no me asusta. Martínez Cuarta es un desastre. Otamendi no me asusta. Otamendi no me asusta. Acuña no termina un partido. Son Almada y Correa. ¿Y Driussi? ¿Quiénes son los jugadores realmente?
13: Y no, a ver, acerca
12: al banco. ¿Dónde está el enorme plantel?
14: Andrada me parece que es un buen volante.
13: Andrada venía de
12: jugar. Un buen volante. No es un buen volante como hay buenos volantes en el fútbol argentino.
0: Todo se va a potenciar. A ver, Tony, todo se va a potenciar a partir del funcionamiento del equipo. Sí. O sea, hoy vos lo que estás diciendo es, jugó bien Galván. ¿Te parece
12: un partido
0: poco?
12: Después, porque lo querías, yo lo escuchaba.
11: No encontramos la función.
0: Para mí Galván es suplente en este equipo. Claro. Pero ayer jugó bien Galván.
12: Hasta Freitas era
0: Correa,
12: suplente.
0: Correa es el mejor jugador que tiene River. Driussi es el 9 que River necesita, evidentemente, más allá de que ayer jugó mal. Cuando vos encuentres el equipo...
12: Para mí hay cosas que no tienen
0: solución. El mediocampo de Boca.
12: Sí.
0: El mediocampo de Boca.
12: Cuando está todo completo, es
0: bárbaro. Mediocampo de Boca. Bueno, y hubo momentos que jugaba Delgado, Acacíbar y Paredes, y no era un buen mediocampo. Tenía buenos nombres, tenía buenas individualidades.
12: Sí,
0: hasta que en un momento
12: encajaron,
0: se acomodaron
12: encajaron
0: y
12: con
0: encajaron
12: Aranda.
0: Y funcionaron los tres. ¿Qué hicieron? Se potenciaron los tres, porque, a ver, que Acacíbar llegue al área y sea el mejor 9 de Boca, eso tiene que ver trabajo en equipo, porque claro, hay alguien que Acacíbar lo está cubriendo, que le está cubriendo la espalda. Digo, eso es trabajo en equipo.
13: Sí. Puede hacer el doble 5 para soltarse como un volante más adelante.
0: A ver, hoy Acacíbar supera a las Acacíbar de Estudiantes, que llegó a Boca por el trabajo que hizo en Estudiantes, y llegó a ser refuerzo de Boca porque en Estudiantes tenía un equipo que lo potenció a Acacíbar, porque Acacíbar sigue siendo el mismo. Ahora, en un momento en Boca, la verdad que era uno más y del montón. Bueno, Acacíbar hoy, a partir del funcionamiento de equipo, se transforma en un volante con llegada número 9 de los mejores del fútbol argentino. Esto te lo da el equipo. Yo creo que River hoy no es equipo. Para mí está varios escalones abajo de Boca, inclusive.
13: Seríamos injustos si se lo reclamáramos
0: a Poncio. No, yo lo estoy reclamando, claro, estoy haciendo la descripción. No,
13: ya sé, pero digo...
12: ¿No? Hay una primera cuestión que hizo Poncio, que es no enquilombarle la cabeza como se las enquilombaba.
0: Bueno, a ver, es clave eso. Y lo que te dice el mundo del fútbol, che, Poncio la está haciendo simple, está poniendo el bidet en el baño, la cocina en la cocina,
10: Está siendo lógico.
0: Y el televisor en el comedor,
13: sí,
0: ¿no?
13: Sí, claro, claro.
0: Está siendo lo lógico. De a poco creo que Poncio va a empezar a arriesgar y a jugar un poquito más.
13: ¿Fausto Vera se queda con el puesto?
10: Bueno, ahí hay un tema. Sí. Ese es uno de los temas de River para mí. Ese y la posición de Martínez
16: Cuadra. Va a jugar con un solo volante central, eso está claro, ¿eh? Es uno solo. Es Vera o Moreno.
10: Con Banfield, Vera hizo un muy buen partido. El otro día creo que retrocedió un poquito en el casillero. Pero son
0: equipos distintos, Martín, también. Lo atacaron. Porque Independiente lo atacó más a River.
10: Está bien, sí.
0: ¿No? Que Banfield.
10: Sí.
13: Movió más la pelota.
10: Hasta los veintipico de minutos, hasta el penal, River no se hacía con la pelota por mérito de Independiente.
0: Después con Vera, cuando aparece Sepúlveda, la pasó mal también. Sí. Como la pasó mal ayer. Digo, hay una realidad. Yo no sé si a este equipo le queda cómodo jugar con un solo 5, más allá que la idea de Coudetti y de Pozzi jugar con un solo 5.
17: No le queda cómodo porque no están bien los centrales.
0: Ahí está.
17: Bueno.
0: Ahí está.
17: No le queda cómodo porque
0: Galván y porque Galván y Andrada no se terminan de ayornar el funcionamiento del equipo y no lo acompañan a Fausto Vera y lo dejan solo. ¿No? Tener a dos cosas.
17: Pero fundamental los centrales también.
0: Sí, sí. Poncio está convencido que los centrales son estos dos, ¿eh?
17: Que yo también considero lo mismo. Me parece que Otamendi, ya venimos diciéndolo, él no va a estar al nivel del Mundial.
0: Ya lo debieron haber pensado.
17: Sí, no, eso es otra cuestión. Digo, pero físicamente yo creo que le alcanza él, lo que tiene, lo que es, le alcanza para jugar en el fútbol argentino.
0: Yo no estoy de acuerdo con la declaración de Vila anoche. No estoy de acuerdo.
10: No, yo tampoco vi. Salvo que venga de otro lado.
0: A mí me pasan varias cosas. Primero, no vi el partido que vio Vila, y esto es futbolero. O sea, cada uno puede tener una mirada distinta al partido. No vi el partido que Vila vio, que describe él en la nota que da. ¿Lo tenés el audio de Vila? ¿Lo tenés? Avísame y lo escuchamos y a partir de ahí hago una descripción de lo que me pareció las declaraciones del presidente Independiente Rivadavia Mendoza, que desataron una polémica muy importante en la victoria de River frente Independiente. Primero, yo no veo el partido que vio Vila. Segundo, cuando vos sos parte del sistema no te quejes, porque Independiente en algún momento fue parte del sistema de los privilegios cuando le tocó ascender de la Primera Nacional a la Primera División. Sí, todos sabíamos que Independiente ascendía. Era Independiente y Almirante Brown barra Mires arbitra la final. Arbitra correctamente esa final y asciende Independiente, pero en el medio hubo cuestiones que Independiente lo favorecieron. Cuentan algunos allegados a la política y al fútbol que Daniel Vila y Sergio Massa se pelearon mucho por un arbitraje en aquel partido de Copa Argentina entre Tigre e Independiente, ¿se acuerdan ustedes? Sí, entonces cuando vos sos parte del sistema y del aval, no salgá a cacarear en el momento que te toca perder.
13: Todos los que son parte del sistema en algún punto se quejan, Gaby, porque cuando aún siendo parte sienten que hay desprotección, te vas a quejar. Porque
2: sí, está claro que algo se rompió porque ya se animan todos.
16: Salió Russo a hablar.
13: Sí, no, una grande. Semana Russo, Nicola, que más parte del sistema que Russo no debe haber.
12: No, creo que es más sistema que Tapia.
13: Probablemente.
2: Está claro que algo se rompió.
0: Yo creo que lo que es peligroso...
13: No, lo que es peligroso es Beligoy.
0: Pero está bien.
13: De ahí para arriba, para abajo, para la derecha, para la izquierda, cualquiera.
0: Yo voy a decir algo de Beligoy. Yo lo conozco a Federico, tengo una correcta relación. Él inició en el ascenso casi conmigo, él arbitrando y yo relatando. La gestión para mí es pésima. Pésima. Pésima. No tengo de Beligoy ninguna prueba para llamarlo ladrón o bandido. No tengo ninguna prueba yo. Que Vila ayer diga que Beligoy es un ladrón o un bandido es preocupante. Porque Vila lo que debería hacer como dirigente importante del fútbol argentino, porque él preside a uno de los clubes hoy mejores del fútbol argentino, debería denunciarlo y demostrarnos a todos nosotros cuáles son las pruebas para llamar a Beligoy bandido o ladrón. ¿Sí? Yo no voy a defender la gestión porque la gestión es pésima, es paupérrima, no es buena. La gestión arbitral hoy que encabeza Beligoy es mala. Es mala. Es mala. Ahora, yo no tengo ninguna prueba de que Beligoy es chorro, bandido, corrupto. No tengo ninguna. Ninguna tengo. Ahora, si el presidente dice esto de Independiente Rivadavia Mendoza y tiene pruebas, mañana yo lo acompaño al tribunal y presentamos la denuncia junto como lo he acompañado tantas veces en otros tiempos atrás. Pero que presente la prueba y que nos diga ¿En qué Beligoy? Porque, a ver, esto lo que nos va a dar a nosotros los periodistas, de alguna manera, que venimos diciendo que la gestión es mala, porque Beligoy, con todo su derecho, se puede ofender si alguien le dice que es un ladrón, porque él puede decir yo no. Ahora, no se puede ofender si alguien dice que su gestión y su trabajo es malo. ¿Sí?
13: Totalmente.
0: Entonces, yo creo que la gestión y el trabajo de Beligoy es malo. Es malo. Es malo. No tengo prueba para decir que es un bandido, para decir que es un ladrón.
12: Puede ser malo por incapacidad.
0: Si la tiene. Bueno, puede ser malo. Yo soy honesto. Ahora, mi trabajo puede ser malo. Yo soy honesto. Nadie puede poner en tela de juicio mi honorabilidad. Yo soy honesto.
12: Por ejemplo.
0: Yo soy honesto. Ahora, después puedo ser un mal conductor. Me puede venir mal el rating. Puedo hacer las cosas mal. Ahora, que haga las cosas mal no quiere decir que sea corrupto. Ahora, si mañana vos salís acá y decís que yo hago el programa de la manera que la hago, o como yo, con algún tipo como Nazarala, que recibía plata de Boca para defender a lo de Boca, lo primero que hice fue echarlo. Digo, eso es corrupción en mi mundo. ¿No? Eso es corrupción en mi mundo. Un periodista que recibe plata, dádivas, entradas de un club para que hable bien de ese club. No, si me querés regalar una entrada, me la regalás porque es de protocolo, nada más.
12: Ahora es Vila, si yo... solo porque vos hablás de Vila, pero tiene un poco de razón Santos. O sea, ahora se anima todo el mundo a hablar.
0: Bueno,
12: todo el mundo tiene sospechas. Yo no sé si tiene pruebas, pero sospechas.
0: Bueno, pero hay una realidad. Me parece que todos coincidimos en una mala gestión. Y sí, que el arbitraje está mal.
12: Pero las sospechas.
0: Vila habló de corrupción. Equivocó. De bandidos.
10: Sí. Bandido, malhechor, delincuente, una persona que roba y actúa fuera de la ley.
0: No, digo. Esa es la definición. Russo no dijo bandido, malhechor. Habló de que hay que limpiar la cabeza de los árbitros. Que probablemente yo. No. Mañana me puede echar Porta y la radio a mí. Por inoperante, no por corrupto. Hay una diferencia tremenda.
2: No, pero para mí hay un solo asterisco que no estamos marcando. Que vos, por incapacidad, puede ser que la gestión sea mala. Sí. Hay una casualidad. No en este caso de Independiente Rivadavia River, sino digo en el general. Siempre es con los mismos equipos. Ese es el asterisco que yo marco.
0: ¿Pero son los árbitros?
12: ¿Por qué no?
0: ¿O es Beligoy?
13: Es todo. Beligoy es el que baja la línea, Gaby.
12: Beligoy manda.
0: ¿Sí?
13: Sí.
12: ¿Qué vos decís? Que los árbitros obedecen a Beligoy.
13: Es el que los forma, el que los designa, el que los representa gremialmente.
0: ¿Querés que me metan un quilombo?
13: No.
0: Esta radio cuando el presidente era Mauricio Macri.
13: Ya es suficiente, Gaby.
0: Cuando era Mauricio Macri, ¿vos querés que alguien de la radio bajaba línea, hablen bien o hablen mal de Mauricio Macri?
13: No.
0: Bueno, yo hablé siempre mal de Mauricio Macri. Y a veces hay más papita que el papa que dice, che, vamos a hablar bien o vamos a hablar mal de este, o vamos a hacer lo que te diste a ver si se enoja.
13: Te voy a decir
0: yo
13: una
0: no
13: cosa.
0: Yo estoy haciendo una defensa.
13: Te voy a decir una
0: yo
13: cosa.
0: Yo creo que hay árbitros que se pasan de rosca. Yo no estoy defendiendo a los árbitros y no estoy defendiendo a Beligoy. Ahora, también hay árbitros que son más tapistas que lo que le dice que tienen que hacer, ¿eh?
13: Si,
0: guarda con eso.
13: Si fuera así, Gaby, si fuera así, porque me parece que en este caso no corre la comparación, perdón que te lo diga, no corre por esto. Si así fuera, vos, en tanto Beligoy, advertís que hay árbitros que por ser más tapistas que Tapia, cada vez que tienen que dirigir a los equipos de Tapia, a los que vos los asignás para que estén, que ya no, a eso sí no es ajeno Beligoy, los tenés que sacar.
0: Si a mí Tapia me lo pide...
13: Y si a vos Tapia te lo pide y vos estás...
0: Por dignidad te tenés que ir.
13: Por dignidad te tenés que ir. Si vos estás consciente de que te lo pide porque esos árbitros después van y favorecen a Tapia o aquellos equipos con los que Tapia tiene muy buen vínculo, te tenés que ir, Gaby.
11: ¿Me ligó qué hizo? Perdón, no me quiero meter en conversación. ¿Qué hizo? ¿Accionó contra los dichos de...
13: ¿De quién?
11: ¿De Vila?
10: No se sabe,
0: pero imagino que tendrá que accionar.
11: No se pregunto,
0: si él es una persona honorable como yo creo que
11: se
0: es...
11: Se sintió una persona...
12: Otorga,
0: tendrá
12: digamos,
0: que, tendrá no, que no, accionar y le tendrá que pedir a Vila, como lo estoy pidiendo yo en el micrófono, bien, que traiga las pruebas de cuáles son los actos de corrupción que ha tenido Beligoy. Yo insisto, la gestión...
11: Como cuando vos acusás hoy tampoco estás obligado, porque parecería que queda todo en el limbo... Y realmente empezás a tener la obligación de presentar pruebas cuando el que se siente damnificado va y te va a la justicia y dice, bueno, a ver,
12: sí, escuchame, no
11: vení, claro, probame. Claro, sí. Vamos a esperar. Dame el audio, Vila,
0: a ver.
18: Sí, por supuesto, hablé con los jugadores. ¿Cómo me voy después del partido? Voy a tratar de decirlo con prudencia, muy caliente.
11: ¿Por el arbitraje?
18: Obviamente por el arbitraje, el único motivo, no con los jugadores. Los jugadores, la verdad, que jugaron un partidazo, no con el rival, porque también jugó un partidazo.

0: Y el tema arbitral, que el arbitraje está mal, que el arbitraje no es confiable, que la gestión de Beligoy es mala. Digo, no hay defensa, no hay duda que hay algunos árbitros, los cuales nosotros sospechamos, por esto que decía José Gabriel, que defienden siempre los mismos intereses, no hay duda. Ahora, me encantaría que si el presidente independiente, Daniel Vila, tiene pruebas fehacientes para decir que Beligoy es todo lo que dijo que es, estaría bueno.
1: ¿Quiénes lo bancan?
0: ¿A quién?
1: No, porque digo, me parece, solo no va a ser la cruzada. Viste que ni siquiera va a ser la recusación. Solo no va a ser la cruzada, porque digamos, si vos te enfrentás solo a un poder más grande que el tuyo y tenés las mayores posibilidades del mundo de perder, o sea, yo creo que
0: pero claramente que acá abrieron el grifo para que le peguen a Beligoy. Antes Beligoy era intocable, ahora apareció Russo, apareció Vila, que son parte del sistema.
2: Antes Stefano Di Carlo.
0: Bueno, pero Stefano Di Carlo no es parte del sistema. Claro.
2: No, está bien, pero también habló de los arbitrajes.
0: Pero Guillermo, no es parte del sistema.
2: Guillermo también habló de los arbitrajes.
0: No es parte del sistema.
3: Sí, como Verón, pero tampoco.
0: No es parte del sistema.
4: Claro, eso es lo que vos acabas de decir, es lo que das en el clavo, es lo que tiene en la punta del iceberg, siendo parte del sistema.
0: ¿Quién te abrió la puerta para pegar la habilidad?
4: Siendo parte del sistema. ¿No te pegás un tiro en el pie denunciando todo esto?
0: No, porque para mí abrieron la puerta.
5: Hay una interna que está.
3: Pero lo que dice el flaco, cuando vos empezaste esta de editorial, o nos contaste un poco esta historia, era cómo ascendió Independiente Rivadavia, cómo ascendió Barraca, que, digo, si en un momento vos fuiste beneficiado.
0: Bueno,
3: ahora
0: para
3: sos
0: mí pierde,
3: perjudicado.
0: Pero para mí, para mí pierde validez la declaración de Vila ayer.
3: Y más allá de eso, no puede ser que también del otro lado te che, pará.
6: Acordate.
0: Para mí pierde. No, porque si te habilitaron, no te van a después decir esto, pero.
2: Te cortan él, claro.
0: Claro, si te habilitaste. Si
3: dijeron, pero vos decís que hay una habilitación. Que esto es consensuado. Que hay, dale, matemos a este.
6: Una interna hay, porque se animaron todos esta semana.
0: Sale Russo, sale Vila.
3: Es llamativo que todos apunten a un lugar y lo de la mesa chica.
0: Son dos hombres de masa.
5: Ya está terminado el ciclo de Beligoy ahora.
0: Sí. Deja de hablar de fútbol. Son dos hombres de masa. Vila es hombre de masa. Sí. Russo es hombre de masa. Hagan la lectura.
7: ¿Y Massa? ¿Con quién se lleva bien?
0: Con tu hermana.
4: Ah, también.
0: ¿No? ¿Cómo yo con tu hermana?
7: Profundo, ¿no?
3: Bueno, noticias. Tu hermana vive en
0: Tigre. ¿Qué te metés? Estabas calladito ahí en el rincón. La gente no se enteró que vos estabas.
4: Es verdad. Que yo le puse acá, no tengas miedo, podés hablar.
0: Hacé de nuevo la pregunta.
7: ¿Y Massa, entonces? ¿A quién responde?
0: A tu hermana.
7: Mirá vos.
0: ¿Viste? Entonces digo, cuando te abren la puerta, lo que pasa... que para nosotros, inocente, que estamos acá, tenemos que decir por qué no tiene validez la palabra de Vila. Primero, porque el partido que vio Vila yo no lo vi.
3: No, para mí,
5: esta
3: exagerado.
5: Es no lo adelante, vi. Gaby.
0: Segundo, cuando vos fuiste beneficiado, nunca diga nada. O sea, un ladrón va a señalar un ladrón. No estoy tratando a Vila de ladrón, ¿no?
4: No.
0: Digo, pero un ladrón no manda enfrente a un ladrón.
1: Códigos.
0: ¿No?
2: Depende, a veces.
0: Y después, en el partido, para mí, Amarilla Martínez cuarta en el arranque del partido.
4: Sí.
0: Que lo condicionaba. Expulsión a Florentín.
4: Total.
0: Por un patadón en la mitad de la cancha.
6: Sí.
0: El penal no la pongo, muchachos, perdónenme.
4: Es penal.
0: Si alguien discute el penal, que se levante esta mesa y se vaya, porque no entiende nada de fútbol, ¿no? O sea, no lo discutamos nosotros. ¿Querés levantarte?
1: Yo no.
0: Ah, hiciste.
1: Yo tengo el 38 que.
3: Y no hubo un ejército en Twitter tratando de desacreditar el penal ese.
1: ¿El 38 de River quién es?
0: Si alguien
1: que le rompió un tobillo a un jugador de Independiente de River. ¿Quién es el 38 de River?
5: 28, es Martínez Cuarta.
0: Martínez Cuarta.
5: 38.
0: ¿De tarjeta amarilla?
1: Es roja.
0: No, la primera, la del tiro libre de Fernández.
1: La que le pisa el tobillo, que se lo destroza el tobillo, eso es roja de entrada.
0: Ah, es amarilla. Para mí es amarilla. Para mí es amarilla. Para mí
2: también es amarilla. La primera jugada del partido. La de...
0: Para mí es amarilla. No importa si la primera o la segunda, si la rompe el tobillo. A mí me parece jugada amarilla.
2: Perdonó varias tarjetas.
0: Otamendi debió ser parecido expulsado.
1: 2-1 iba.
0: Sí. ¿Eh?
1: 2-1 iba al partido.
7: Lo que reclama las tres amarillas por protestar a los jugadores de Independiente.
0: ¿Cómo?
7: Lo que reclama Independiente, además, cómo sacó fácil tres amarillas por protestar. A Arce, a Matías Fernández, que le había hecho la falta ahí cerca del área y no le cobró. Y ahí viene la amarilla y bueno, después al final Villalba, me parece.
1: Esos son las chiquitas.
3: Subsanó un error con otro error, que fue lo de Florentín con lo de Otamendi.
0: Para mí es un pésimo árbitro. El tema es que nosotros hoy estamos desconociendo que en cancha Ramírez, que era el mejor, hoy es el peor. Y no estoy hablando de corrupción acá.
2: Hace bastante, ¿eh?
6: Sí, hace rato.
2: Lo del mejor.
0: Yo doy este ejemplo a los futboleros. Los no futboleros, córranse de este programa y vayan a escuchar las pelotudeces de otro lado. Este señor dirige la final

0: el desempate por el descenso del fútbol argentino temporada pasada. Mm. Aldo Civi, San Martín de San Juan.
1: Mm. Partidazo, se mataron a goles.
0: Partido que tuvo 3-4 penales, 2 penales. Sí. Nunca lo tengo claro cuántos penales fueron. Ninguno cobró este señor en cancha. Ninguno. Este señor, Ramírez, cobró en cancha. Se los cobraron todos del VAR. Es más, búsquenme la crónica, así me lo grabo en la cabeza y dejo de tirar datos. Pero este partido termina 4-2. Se salva del descenso Aldo Civi, se va a San Martín de San Juan. Ese partido tiene 2 o 3 penales y todos esos penales se lo marcan del VAR. Él no cobra un solo penal en cancha.
2: Hay 2 penales que fueron gol.
0: Bueno, esos 2 penales que fueron gol se los marcó el VAR. Él no cobró ninguno. Lean la crónica y seguramente lo vamos a encontrar. ¿Qué quiero decir con esto? Que estamos en presencia de un árbitro...
3: Puede dejar de golpear, pues se escucha en todos lados.
0: Estamos en presencia de un árbitro que creíamos que era el mejor y en definitiva ese árbitro se transformó en uno de los peores.
4: Bueno, pero la AFA lo ponía en todos los partidos importantes. Gaby lo puso en ese partido del ascenso, lo había puesto en la final de la Copa Argentina.
0: Porque en un momento fue el mejor.
4: Había puesto... era como,
0: porque en un momento fue el mejor.
2: Yo creo que era el único... 4 intervenciones del VAR.
0: Bueno, ahí tenés.
4: Creo que era el único confiable.
0: Ahí tenés.
4: La diferencia.
0: Bueno, era el único confiable.
3: Pero ¿cómo pasa a ser el mejor al peor?
0: Porque
3: es raro eso, no pasó nunca.
0: Porque se robotizó. Porque se robotizó, tiene miedo de soplar el pito. Tiene miedo y a esta edad todos soplamos el pito.
3: Y si tenés miedo, quédate en tu casa.
0: Bueno.
5: ¿Cómo no vas a soplar el pito?
0: ¿Cómo no vas a soplar el pito hasta edad?
4: Cobra dependiendo del VAR, de todo lo que le dice el VAR.
6: No se quiso quedar afuera del sistema, esta es la realidad. Cuando apareció era un árbitro con buen porte físico, joven, buena lectura de la
2: llevaba
6: jugada.
2: Bien los partidos,
6: llevaba bien los partidos.
0: Pésimo árbitro. Ustedes fíjense, escuchen los partidos que yo relato de Ramírez. Siempre marco en algún momento, es pésima la conducción de Ramírez. No puede conducir el partido, se le escapa el partido de las manos. Y empieza con esta. Amonesto porque te me venís encima. Lo amonestó, y en esto tiene razón Colli, ¿no? Lo amonestó a Arce protestando la jugada del penal. Siendo el capitán, tampoco seguí si había sido demasiado fuerte.
6: Enérgico.
0: Y enérgico en la protesta, pero no deja de ser el capitán. Tenés que tener muñeca. Es el capitán, estás en la cancha de River.
2: Capitán, claro.
0: Las divididas se las vas a cobrar todas a River, pero por característica, como esto pasa con Boca en la Bombonera. Entonces digo, tenés que tener un poco de muñeca para llevar los partidos. Pero Ramírez se ha transformado en un pésimo árbitro, se ha transformado en un árbitro que pierde las riendas del partido, se ha transformado en un árbitro que la conducción es horrenda. Bueno, y pasan estas cosas.
6: Porque
0: esta
6: tiene eso que marcás. Que no lo tiene él solo, Gaby, ¿eh? Han dejado de cobrar lo que ven, Gaby. Han dejado, esperan lo que el llamado del VAR.
0: ¿Del VAR?
2: Es que no,
0: ¿Para qué me voy a arriesgar?
2: No cobran nada.
0: ¿Para qué me voy a arriesgar?
7: No levantan nunca.
6: No, muy poco.
7: Bueno, ¿para qué línea levante?
0: Pero para Tony, es lo de los líneas no levantan porque es reglamentario. Los líneas tienen que esperar a que... Esto es reglamentario.
7: Sí, pero...
0: Los líneas tienen que esperar a que...
7: Gaby, una vez... No, digo...
6: Todo depende.
7: La jugada, levantá.
6: ¿Por qué levanta la bandera en línea del gol de Newell's ayer en la...
7: Tremenda esa.
6: ¿Por qué la levanta y no la deja correr para que...? Ahí tenés, que algunas veces cumplen con el delay y en otra, o porque le pesaba la tribuna que estaba atrás o por lo que fuere, levantan inmediatamente.
7: Totalmente.
6: La pelota de Cócaro no había entrado y el tipo ya estaba con la bandera en alto.
7: Sí,
6: vamos, déjense de joder, Gaby.
0: Me parece que cobra la primera.
6: ¿Qué primera? Si la primera estaba a un metro y pico adelantado.
0: Está bien, pero no, me parece que cobra la primera.
6: No, cobra esa, ¿eh?
7: Sí.
0: Habilitado. Yo dije fue gol válido.
6: Pero...
0: Yo dije fue gol válido.
6: Bueno, y él estaba con la... Él levanta la bandera, Gaby. Entonces no es que cumplen siempre con el delay.
0: Pero ves a los que llegamos...
6: Jugadas que sí, jugadas que no.
0: Pero ves a los que llegamos... A la sospecha. Esto se llama
6: beneficio de la duda,
0: esto se llama mala gestión. Si yo sospecho es porque la gestión fue mala. Acá es donde Beligoy no puede enojarse. Acá es donde Beligoy no puede decir nada. La gestión es mala. Sospechamos, él dice, los árbitros no levantan, dice Tony Serpa. Los árbitros no levantan.
7: Los líneas,
0: los asistentes. Sí. Y vos decís, levantó. Un tipo que está escuchando
7: todo,
0: la radio diría, che, son la gata
7: loco,
0: Flora,
7: claro,
0: a ustedes
7: claro.
0: Dos no hay poronga que le entre directa. No sé cómo lo tienen, si abierto o cerrado, es un tema de ustedes. Dicho esto, ya no hay nada que nos venga bien. Si levanta porque levanta, si no levanta porque no levanta, entonces en un contexto de sospechamos de todo. Esto se llama gestión Beligoy que es mala. Es gestión Beligoy que es mala. Este es el ejemplo. Si levanta porque levanta, si no levanta porque no levanta,
7: no
0: sospechamos
7: le
0: las dos
7: cosas. No le queremos nada.
0: Ahí está. Es una mala gestión. Es una mala gestión. ¿Sí? Es una mala gestión. 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
9: 11 de la noche, cielo algo nublado en Buenos Aires, 9 grados la temperatura. El gobierno denunciará a 5 petroleras que buscaban operar en Malvinas. El Ejecutivo informó que 3 de las empresas tendrían permisos británicos para explorar y explotar hidrocarburos en la zona del archipiélago. La denuncia incluirá a los directores, gerentes, administradores, representantes y demás personas que hubieran intervenido. Lo reiteramos, un ministro israelí pidió reconocer la soberanía argentina en Malvinas. Itamar Ben-Gvir reclamó a Benjamín Netanyahu que respalde públicamente el reclamo argentino y aplique sanciones contra Gran Bretaña. El ministro de Seguridad Nacional de Israel afirmó que las Malvinas son territorio argentino ocupado por los británicos. Ben-Gvir acusó al Reino Unido de realizar perforaciones petroleras y apropiarse de recursos del pueblo argentino. El reclamo fue publicado en la red social X y dirigido al primer ministro israelí, Benjamín Netanyahu.
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9: Se indica para mañana martes en Capital Federal una temperatura mínima estimada en 7 grados, la máxima en 16, con cielo ligeramente nublado. 8 grados, la sensación térmica en Buenos Aires, 53% la humedad.
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0: Bueno, 11 de la noche, 2 minutos. Sí, si querés, después nos metemos y te la discuto. Quisieron jugar en el Estadio Mundialista de Mendoza y jugaban los Pumas.
1: Okay. ¿No? Bueno, en este caso.
0: En este caso, justo. No, pero en este caso. De Mendoza juega. Y estamos hablando de la posición adelantada y las
1: diagonales
0: y todo eso. ¿Cuál es la sensación que dejó la victoria de River?
2: Que dejó muy conforme a River. Obviamente que hay cierta preocupación por esas lagunas futbolísticas que River sufre, porque ayer se lo pudieron haber empatado en realidad el partido, pero hoy empiezan a entender que se empieza de a poco a encontrar tramos donde el equipo juega bien, porque ayer hubo buen funcionamiento.
0: Cuando se encuentran un ratito Thiago Almada y Correa, sí.
3: Correa está...
0: ¡Oh, qué lindo! Correa está bien. ¡Qué lindo!
3: Almada todavía le falta de lo físico, tiene pincelada, me parece que River necesita más.
0: Ayer jugó muy atrás. Bueno. Qué lástima que no se lo preguntaron a Poncio eso, ¿no? Porque ayer Correa arrancó tan atrás. A mí me parece, que no estuvo tan fino y tan adelantado Andrada, y al Andrada no alcanzar la pelota, Correa tuvo que volver en esta posición que hace de volante central retrocedido.
3: Para mí había mucho mérito Independiente Rivera con la presión. Mucha presión arriba, no encontraba a River la pelota fácil los primeros minutos del partido, los primeros 20. Hasta el penal. Después el penal cambió.
0: El penal fue superior.
3: Después el penal sí.
0: Fue muy superior. Decías, Paulo, entonces...
2: A partir del penal, quedaron conforme con el rendimiento general del equipo, más allá de que sabe que hay que mejorar algunas cuestiones en la mitad de la cancha, y sobre todo con los centrales, pero va a seguir apostando por Martínez Cuarta y Otamendi. Y después sé que quedaron conforme por el rato que jugó Beltrán, que había cierta preocupación.
0: Entró bien Beltrán.
2: Alternativa de tener solamente a Driussi hoy como el único delantero más Correa.
0: El problema con Driussi es que si, ¿qué pasa si te lesiona? Ese es el gran problema de Driussi.
2: Gaby, lo mismo que
0: ese es
3: el gran problema de River, no de Driussi.
0: Pero Ortega a mí me parece que es un gran lateral.
2: Claro. Bueno, por eso ayer te sumo que quedaron conformes, porque saben que con Acuña tienen a Ortega para reemplazarlo. Y ayer haber encontrado un tramito del partido donde Beltrán jugó bien era importante para
0: el... Entró bien Beltrán, me gustó cómo entró. El que no da pie con bola, Borré. No da pie con bola.
3: Chiflado del arranque. Sí.
4: ¿Y por qué entra fastidioso?
0: No da pie con bola.
2: Ayer los dos que silbaron,
4: está contra mano.
2: Tiene Cuarta y Borré.
3: No se entendió mucho el cambio de Borré tampoco, porque Correa estaba...
0: Poncio tiene espalda.
3: Sí.
0: Poncio está en la bandera, Poncio es un histórico. El único que puede hacer que los silbidos de Borré se transformen en aplauso es Poncio y Borré.
3: Sí.
0: ¿Sí? Entonces Poncio lo va a poner, porque Poncio tiene espalda, y más cuando River esté ganando, para ponerlo a Borré. La gente lo silbará hasta que Borré haga goles. Cuando Borré empieza a hacer goles, si es que los hace,
3: no,
0: se la va a llevar toda a Poncio. Poncio tiene espalda. Sí. Poncio banca. Entonces Poncio puede dar el lujo de decir, a ver, a Martínez Cuarta lo silbaron, pero nadie cuestionó a Poncio por haberlo puesto y haber dicho se quede y no traigo un marcador central. Porque Poncio tiene espalda. Nadie se va a animar a cuestionarlo a Poncio, a putearlo a Poncio por lo que significa para River. Y cuanto más gane Poncio, cuanto más partidos gane River, más espalda va a tener Poncio.
2: Y en un par de semanas quizás no hablamos de un técnico para el futuro.
0: Es el nuevo Gallardo, Poncio.
2: Yo digo que esperemos a ver qué
0: pasa. Es el nuevo Gallardo. Va a ganar mucho River con Poncio. Si Poncio se da cuenta que está en la bandera de los históricos y toma las decisiones que tiene que tomar con la espalda que tiene, cosa que no hizo Riquelme como presidente en Boca y muchas veces aquí lo cuestionamos. Poncio, no hay muchos tipos que tengan la espalda de Poncio en River, ¿eh?
4: Estoy de acuerdo.
0: Entonces el tipo tiene que tomar decisiones. Tiene que estar convencido de lo que va a hacer. Yo estoy convencido de que se quede Martínez Cuarta. ¿Listo? Yo estoy convencido de poner a Borré. Ustedes sírvenlo. Yo lo voy a seguir poniendo. Mientras los resultados lo acompañen, el equipo empieza a aparecer. River gane, pero Poncio tiene que tomar decisiones. Va camino a ser un tipo que va a ganar mucho más de lo que va a perder, Poncio.
2: Y cayó muy bien adentro del plantel, Poncio.
0: ¿Qué te parece?
2: Sí, claro. Muy bien adentro del plantel. Pero no solamente, porque antes, previamente... No solamente que era el que acompañaba al plantel muchas veces en los viajes, sino porque también fue parte de los que, el único que estuvo muy cerca de aquellos jugadores que habían sido separados. Que hizo ruido para el plantel actual, todo lo que había pasado con aquellos jugadores de cantina.
0: De estos chicos de River, con este momento futbolístico, ninguno. Le puedo hacer un a Poncio. Ni un Estos pibes que están hoy, estos pibes son Otamendi, Martínez Cuadra, todos, ¿eh? Estos pibes hoy, de lo que vienen haciendo en River, ni un chasquido le puede. Así, todos con la mano, claro, con la mano abierta y con el nudillo así en los dientes, le da Poncio.
2: ¿Saben?
0: Entonces hay
2: Poncio,
0: un respeto, hay una imagen, es un tipo del club, fue futbolista, pero Poncio tiene que tomar decisiones. Tiene que tomar decisiones. No se tiene que cagar.
2: Y hasta ahora las tomó Gaby, ¿eh?
0: Ayer lo durmió Berti en los cambios.
3: A mí sí.
0: Ayer Berti lo durmió en los cambios.
2: Falta de experiencia. Bueno, bueno. ¿Vos sabés que vos señalaste algo?
4: Una cosa es tomar decisiones y otra es que todas las decisiones que tomes sean las acertadas en algún momento. Y sí, claro.
3: Freddy, viejo.
2: Bueno, pará. Poncio se tiene que respaldar, me parece que se tiene que apoyar un poquito más en Escudero y Manfredi.
3: Sí, sí.
2: Ayer.
3: Hablan mucho igual, ¿eh?
2: Sí, hablan un montón. Pero ayer hubo un momento donde me parece que coincido con Gaby que demoró quizás los cambios.
3: Para mí también.
2: Ayer demoró un poquito los cambios. Pero Escudero y Manfredi ya habían estado antes con él, hablándole, remarcándole algunas cuestiones. A mí me da la sensación que, obviamente, para Poncio la primera prueba, lleva apenas 2 partidos, 10 días con el plantel, y que va a tener que apoyarse un poco más todavía en aquellos que tienen más.
0: Ayer lo madrugó con Sequeira y con... Sí. ¿Quién fue el otro que entró?
3: El Morocho.
5: Con Díaz.
0: Luis Díaz. Lo madrugó con los 2 cambios, Berti.
2: La conferencia lo que dijo, que también veía que el equipo estaba funcionando bien, entonces él sentía que no quería tocar demasiado, que el equipo le había
0: ganó con los cambios
2: la pelota.
0: Si era Caudé, lo estábamos matando. Sí, pero... Si es Poncio, no. Le ganó con los cambios.
5: Estuvo a un centímetro de empatar.
0: Le ganó.
4: Está bien, le ganó con los cambios. También hay una realidad, muchachos, tenemos que entender. Poncio es el técnico de River, no siempre tiene que reaccionar a los cambios de Independiente Rivadavia.
0: No, pero tendría que haber... No, pero pará.
4: Poncio también tiene la de...
0: Pero tiene que reaccionar.
4: Ellos hacen cambio, pero nosotros estamos bien así.
0: No, pero tiene que... Bueno, pero no estaba bien.
4: A ver, tampoco es que Independiente Rivadavia... Sí, para mí sí, está bien.
0: No, en 10 minutos no, casi le hace 3 goles.
2: Sí, no, hubo un momento...
0: Le da vuelta al partido.
4: Pero no por los cambios. No porque le hicieran falta cambios a River. A ver, ¿qué cambios...?
0: Pero le abrió la cancha, con el Sequeira y Luis Díaz.
4: Ya lo sé. ¿Qué cambios debió hacer en ese momento Poncio que hubieran hecho que no llegara al descuento y al casi empate Independiente Rivadavia?
0: Para mí la salida de Andrada... Para mí no jugó un buen partido, la hizo tarde. Andrada. Por ejemplo.
1: Yo creo que si River ajustaba las marcas, no sufría. Si River ajustaba las marcas, no sufría.
4: Con lo mismo que tenía adentro.
1: Bueno. Yo no estoy tan de acuerdo que tiene que reaccionar a lo que hace el otro.
4: Inmediatamente. Y menos siendo técnico River. No, si vos sos técnico Independiente de Rivadavia, River hace un cambio, sí tiene que reaccionar.
2: Yo no te incluso hablando... en un momento lo llamó a Correa para que le dijera algo a Vera, que fue corriendo incluso a remarcarle a Vera. O sea, él veía que en la mitad de la cancha había alguna cuestión para acomodar.
0: Es que cuando los defensores están mal y cuando Galván y Andrada no vuelvan, Vera va a jugar muy solo.
2: Sí.
3: En un momento, ni bien empezó el segundo
0: encima
3: tiempo...
0: Encima Vera tiene la característica, le pide Poncio, que juegue con el culo entre medio de los dos centrales, se mete contra la media luna.
4: Pues bueno...
3: Estaba roto el medio campo en un momento. Iban venido, los primeros 10-12 minutos. Después River tomó superioridad.
4: Ahí es donde quiero preguntar si Poncio quiere jugar con un solo 5... No nos olvidemos que él jugaba en un momento con Craneviter.
1: Bueno, pero a él le gusta jugar solo.
4: Está bien, probablemente a él le gusta jugar solo. Pero yo quiero saber si va a jugar solo. Porque vos podés jugar solo. Yo no digo que el 5 no pueda jugar solo. A mí me encanta. Poncio sí.
0: Pero Poncio tiene un Poncio, digo.
4: Poncio no tiene un Poncio. Poncio no tiene un Poncio. No, River no tiene un 5 para jugar solo.
1: Puede buscar, ¿eh?
4: Pero no lo tiene en el plantel. Es afuera, flaco.
3: Moreno no puede jugar solo.
4: A mí me parece que no. A mí no me parece que no.
0: A mí me parece que Moreno es distinto a Poncio.
4: Completamente. Sí.
0: En características.
4: Sí.
0: El más que se parece a Poncio es
4: la realidad.
0: Vera.
4: Posicionalmente se parece un poco más Vera, desde la función no.
5: Sí, hasta ahí.
0: River no tiene un Poncio. No tiene.
3: Pero Enzo Pérez central también era distinto a Poncio y Enzo Pérez.
4: Pero jugaba junto, jugaba con Poncio.
2: Sí, pero los últimos años jugaron separados.
3: Claro.
2: Poncio. La final de la del 2019 ni la jugó Poncio.
4: Hubo un muy buen. Sí, ya no estaba. Pero antes de eso hubo un muy buen tiempo de un gran River en el que estaban los dos.
2: Es más, en Madrid arrancan juntos.
4: Bueno.
0: ¿Qué se le viene a River ahora? Así dejamos.
2: Ahora
0: River
2: va a jugar Atlético Tucumán con 5.000 hinchas de River.
0: Tucumán.
2: Sí.
0: Difícil.
2: Tucumán.
5: Sí. Va bien Atlético.
0: Difícil.
2: Sí, un partido está complicadísimo fuerte, para River. Sí. Intentando recuperar a Moreno para ese partido.
6: Tremendo Falcioni. Es tremendo Falcioni.
2: Después va a jugar con Huracán de local.
0: Cancha de River.
2: En cancha de
0: Ganable.
2: River. Y después... que pase la fecha FIFA, va a estar jugando de visitante en Junín con Sarmiento.
0: Perfecto. Che, en fecha FIFA va a jugar Racing Boca, ¿eh?
6: Sí, sí, sí.
0: No hay manera que se cambie, me lo validaron y confirmaron hoy.
6: No porque habían pedido la postergación antes del Mundial, entonces claro. Como pidieron la postergación...
0: Dijeron, no te podemos postergar siempre, Racing se plantó.
6: Lo que no sé qué va a pasar es con los jugadores que están o reservados o lo que fuere, digamos.
3: ¿Racing
6: no,
3: Boca, habiendo... perdón, que Copa Argentina?
0: Claro.
5: 27 de septiembre.
3: ¿Racing Boca o Racing Vélez?
7: Racing Boca.
0: No va a cambiar.
3: Es un papelón.
7: No va a cambiar.
5: Hoy Berlanga aclaró que el fallo él lo tiene el que sale el 17. El 17 10 días.
6: O sea, y eso es 10 días antes del partido.
0: Va a haber una multa económica.
3: Pero sí que no dice eso el reglamento.
2: Claro, el artículo 18 dice otra cosa.
3: Claro.
2: Ahí.
3: ¿De dónde sale? Está bien, la multa económica también la dice, pero dice que queda
2: de el partido habla.
6: ¿Cómo?
2: El artículo 18, lo que no vos aclara, leíste la otra
6: que
2: vez.
6: No aclara, lo que no aclara el sí, lo que no aclara el artículo 18 es qué significa participar.
2: No lo aclara, pero de alguna manera no dice si jugó o no jugó tampoco.
6: No, es un gris.
1: Pero es ventaja deportiva para el técnico en este caso, para ¿cómo? El equipo. Si vos podés deportiva. Elegir...
5: Claro,
1: entre
5: 6 sí,
1: y entre 5, y vos podés dar, che, mirá, en este tramo del partido puedo contar con este y no con aquel.
0: Yo te puedo argumentar que no hay ventaja deportiva porque no lo utilicé.
1: Pero utilizaste el otro.
5: El que mira el partido del palco.
1: Pero elegiste, utilizaste el otro. Porque el contexto del partido te permitía jugar, poner, entre comillas, digo, un defensor en un delantero que te quedó sentado.
4: Si elegiste el otro, porque elegiste que ese no participara.
5: Pero vos tenías la chance de elegir.
3: Ese está participando porque el banco de suplente puede ser expulsado, amonestado. El otro técnico puede hacer cambio pensando que vos vas a meter a ese después, antes.
4: Eso para legislar es muy
3: simple. Pero eso es participar.
6: A mí me parece que es un error. Y que es un papelón de Boca. Las dos cosas. Es un error y es un papelón. Porque la realidad es que, además, empezaron a tirar manotazo de ahogado diciendo que Villa estaba
7: con la residencia.
6: Cosa que no está nacionalizado.
0: Pero los argumentos de Boca son pésimos. Tony, los argumentos de Boca.
6: Incluido los de Arruabarrena y Riquelme, perdóname.
0: Tienen una ignorancia absoluta, no los traigamos.
6: Los partidos se ganan en la cancha. Una pelotudez. Yo pongo cualquiera, entonces no me puede reclamar.
2: El artículo 18, claro, dice. El equipo infractor es sancionado con la derrota. Bueno,
7: Boca se ampara que a Talleres en el 21. Boca se ampara que en el 2021 podía pedirle los puntos a Talleres por la mala inclusión de García y no lo pidió porque sostenía lo mismo que dijo el otro día Riquelme, que los partidos se ganan en la cancha.
3: Está bien, pero el reglamento de Riquelme que lo use en la casa.
0: Perdón. A mí me chupa los dos huevos lo que piensa Riquelme, que hay que leer el reglamento.
7: Coincido.
0: ¿No? Digamos, a ver, Riquelme puede pensar, puede hacer.
7: Yo digo lo que dice Boca.
0: Bueno, Riquelme, en su ignorancia, es un burro, es un analfabeto, que él se cree que el fútbol se juega a partir de lo que él cree. Ah, como yo no le pedí a Taller, entonces ahora los puntos me lo tienen que dar porque yo no
7: quiero. El sábado.
4: Una declaración política. Riquelme sabe muy bien que no, que eso no es.
0: Pero acá defenderse. Para José.
4: Pero la defensa la tiene que ser un abogado, no Riquelme. Porque Riquelme no tiene expertise de abogado como para hacer la defensa. No estoy defendiendo a Riquelme.
6: Tampoco lo defienden bien, ¿eh?
4: Bueno,
6: los abogados de Boca salieron a decir cualquier pelotudez.
4: Salieron a decir. Ese sí es un problema porque esos son los que lo tienen que defender de acuerdo a la reglamentación. Claro. Riquelme hace una declaración política que si yo fuera Riquelme, presidente de Boca, y veo que se echaron moco algunos subalternos de la institución, tengo que salir a decir, che, los partidos se ganan en la cancha y no en el escritorio.
0: ¿No quedás más expuesto todavía a eso?
4: No, para mí no, porque sabés lo que decís.
0: Es una frase futbolera absurda porque vos podés poner tipo expulsado y perdés.
4: Es una frase futbolera absurda hasta ahí nomás. Porque está tan instalada que cuando llega a este momento todos decimos, como en la política se dice tanta barbaridad.
0: Creo que en la etapa de la comunicación, que vivimos en un mundo de la comunicación, que el presidente de Boca, Juan, olvídate que se llama Riquelme.
4: Puede ser.
0: El presidente de Boca o el presidente de River, en la era de las comunicaciones, el presidente de Boca o de River, declaren, ¿los partidos se ganan en la cancha? A mí me parece una barbaridad en un mundo de las comunicaciones.
4: Desde el punto de vista...
0: Donde hoy agarra el ministro de Justicia de Israel y le dice al primer ministro, debemos ver y revisar la postura de Israel respecto a las Islas Malvinas. Digo, en la etapa de la comunicación, donde cada declaración es un... Perdón. Iba a decir una palabra que no. Iba a decir un buen paso. Pero no. No era el momento. Donde cada noticia o cada declaración, tiene un impacto mundial, un revuelo mundial. Digo, que el presidente de Boca River diga los partidos se ganan en la cancha, me parece de una ignorancia suprema.
6: Es falso, porque yo lo traigo a Messi y le digo, vení, Messi juega
0: para
6: mí.
0: Claro, ponés un jugador expulsado. Pero es un jugador expulsado.
6: O sea, juega total después.
0: Los partidos se ganan en la cancha.
6: Se ganan en la cancha. ¿Qué me vas a protestar si los partidos se ganan en la cancha? Es una huevada.
0: O lo tengo expulsado a.
6: Vélez lo trae a Messi.
4: Cuando hay una actuación.
6: ¿Qué vas a decir? ¿Vas a protestar ahí o no?
4: No, totalmente. Cuando, yo creo que la interpretación es otra. Si esto pasa, me salgo de Boca. Si pasa con Unión de Cardona, y yo soy el presidente de Unión de Cardona, al de Colón le digo los partidos se ganan en la cancha.
0: Sí, pero probablemente no tenga la repercusión que tiene que lo diga el presidente de Boca.
4: Ya lo sé, yo digo Unión porque no me quiero meter en
7: el error. Es justificar el error. Es justificar el error. Es decir, es justificar.
4: Dice está cometido. ¿Y con qué lo querés tapar? No podés tapar. ¿Cómo tapa un elefante dentro de un bazar?
6: Es el error de varios.
4: Un elefante, Gaby.
6: Pero es un error solamente a Riquelme.
0: Debe haber.
7: Del Vasco también.
0: Debe haber algún vericueto reglamentario.
4: En eso tiene que trabajar
0: el abogado. Pero más vale. Que a Boca lo deje bien parado para la defensa.
6: A ver, pará, mira, escuchá.
0: Ahí está.
6: En caso de que un jugador participe en un partido y o competición para el cual no es elegible, los órganos disciplinarios de la AFA podrán imponer medidas disciplinarias adecuadas. Ahí no dice lo que decía recién este...
0: Está bien, pero hay una regla... Hay una...
6: ¿Qué es participar? El gris está ahí.
0: Pero Tony...
7: No, tiene que meter seis
3: bueno, y... Está el gris
0: no
3: ahí.
0: Tiene que firmar, no, porque...
2: Sí, sancionará a su equipo con la derrota.
0: Tony,
6: ¿qué es participar?
0: Tony, pero no me querés escuchar, estoy hablando hace media hora. Sí. No me querés escuchar, la participación es la firma de la planilla.
7: Claro. No se puede jugar, llevar
3: jugadores expulsados. Lozano no participó, porque Lozano no estaba. Escucharme. Todos los que firmaron
0: la firma de la planilla es la participación.
7: Y vos llevas un jugador expulsado al banco.
0: Vos tenés una lista de buena fe y después tenés, a partir de la lista de buena fe, aquellos que participan en el juego, que son los que están convocados. ¿Quiénes son los que están convocados? Los que firman planilla. Listo, esa es la participación. Bueno. Yo participé, yo estuve. Ahora, pará. Ahora te voy a dar la tuya. Yo te iba a dar la correcta, ahora te voy a dar la tuya. Ahora pueden decir no participó porque no jugó.
6: Claro, obvio. Eso es lo que. Vos me estabas preguntando.
4: Eso es lo que dice el respeto del gris.
6: Yo digo, vuelvo a hacer el argumento de Boca. El argumento de Boca va a ser la participación.
0: La participación estuvo porque firmó.
4: Apostar a la interpretación de un término que deja.
6: ¿Y qué va a decir AFA? Bueno,
4: es ambiguo.
6: El espíritu deportivo, digamos, no participó del partido, entonces va a haber una multa. O sea, va a haber una multa o lo que fuera.
0: Yo creo que Boca sigue en la Copa Argentina.
7: Vélez no quería hacer el reclamo. Es más, no sé si no lo retaron desde AFA Vélez.
0: ¿Por qué no quería
7: hacer? Porque no quería hacer reclamo porque sabe.
0: Sincha lo mata, si no.
7: Y bueno, ¿qué te dice?
3: El técnico también
6: hizo el reclamo.
7: Vélez no quería
6: hacer reclamo.
7: Y Vélez, pero si se le vino el mundo abajo, mirá si no hace reclamo, tiene elecciones ahora.
6: Tiene que defender a tu club.
7: Claro. Sí. Estás obligado. No, bueno, pero vos sabés.
3: Está bien lo que dice Coli, puede ser, después se te puede venir en contra esa.
7: Se te viene contra.
3: Porque en realidad se expone a todo.
7: Tenés esa situación de que también tuviste para ganarle y no ganaste, aunque es una pavada, pero se te suma todo y bueno, pedirán algo a cambio.
3: AFA va a tener que tomar una decisión de la cual va a recibir críticas por la decisión.
6: Sí, sí. Obvio. Encima está Boca metida.
3: Boca ni hablar
7: lo que todo lo que se viene sospechando, obvio. Y es lógico.
3: Genérate un clima complicado.
6: Porque vos decís, Boca es el favorecido de Tape y encima, digamos, va a recibir una sanción a favor.
3: Donde el artículo claramente dice que tiene que ser.
7: ¿Sabés dónde se acrecienta? Que después pone el sábado a Paredes en el banco y no a Lozano. Si vos lo podías utilizar a Lozano y no a Paredes, ¿por qué no lo pones a Lozano?
0: Te mandaste en cana solo.
7: Solo.
0: Te mandaste en cana solo.
6: Obvio, pero escúchame, la declaración esa de los partidos se van a la cancha, es admitir la culpabilidad. Claro. O sea, ahí estás admitiendo que sos culpable.
0: No tengo ningún argumento, argumento para defenderme.
6: Nosotros estamos a reglamento, no pasa nada. Y digo, no solo Riquelme. Riquelme es responsable por haber puesto a un inútil como gerente de fútbol. Puso un tipo que era administrativo de infantiles porque no confiaba en el viejo gerente de fútbol, Jorge Clemente, que era un fenómeno, una eminencia, lo tienen tirado en una oficina, pagándole el sueldo, porque es más caro echarlo. ¿Sí? Entonces lo tienen ahí y pusieron un inútil que no es capaz, porque digamos, esto es de administrativo, es una cuestión administrativa. Por supuesto que el Vasco también tiene que estar y tiene ayudantes que se lo pueden avisar. Y el presidente no tiene que estar pendiente de esto. Pero el presidente, ¿por qué es responsable? Por poner un inútil, un inepto que responda a lo que él le dice y no un tipo que tenía autonomía, que te definía los contratos en AFA y todas las cuestiones, que era Jorge Clemente.
3: Igual tanto más fácil es seguir las reglas, ¿no? Y el reglamento, en lugar de interpretar, bueno, dejemos
6: un poquito. Pero que esto no es esto no una error acá. Hay un error claramente.
4: El error no está cometido a propósito. El error es
3: No estoy diciendo eso, digo.
4: Error, boludo.
3: No, pero cuando vos. Cuando vos cometés un error.
6: ¿Cómo?
3: La última
7: sería justo.
0: El partido perdió.
6: Es un escándalo, ¿eh?
4: Hay tribunales. Si no, no existirían los tribunales.
8: Si no, y claro, flaco.
1: No, pero no lo digo en función de vos, sino
4: que así, como Berlanga, así como Berlanga tiene que frente a sus socios.
1: No, estamos en otro programa. Digo, no digo que Boca no se defienda. Digo que no puedes estar en este caso ahora desconfiando que AFA va a encontrar un vericueto para beneficiar a Boca. Boca, el reglamento es este. Boca, la verdad, te equivocaste, lo lamento. Chao, buenas noches.
3: La verdad, hoy con el diario del lunes suena claro. A un montón la posible sanción de eliminación de la Copa. Ahora, el reglamento previo al partido.
2: Ya, el reglamento ya decía avala a Vélez.
5: Sí, igual claro. El propio Berlanga dijo las sensaciones que no nos van a dar lugar en el reclamo. El propio Berlanga también dijo eso hoy.
3: Y o también sea, vimos todo un partido en el que Boca lo ganó bien. Y es verdad, eso
0: nunca,
3: también.
0: Nunca tomaría, bueno, no tomo mate, ¿no? Pero nunca iría a tomar un mate, un café, un té con Berlanga. Te lo daría todo tibio. No, es la tibieza hecha persona, Berlanga.
5: Helado.
0: ¿Eh?
5: Un helado.
2: Ah, tenés que salir con firmeza, eso es lo que te está diciendo.
0: Pero el presidente de Vélez tiene que salir.
5: ¿Qué pensás, pienso yo?
0: Voy a buscar.
3: De Vélez medio que lo está
0: voy a buscar. Y sí, yo también lo putearía. Sí. La verdad que si Berlanga me representa diciendo, che, la verdad, qué linda que está esa chica, pero a mí no me va a dar bola. Esa chica no me...
3: Te quedas siempre al medio del mar, ¿no?
0: Más. Claro, Berlanga, poné agua caliente, quemate o enfriate,
7: si quieres ser vivo.
0: Dale, no, Berlanga, no digo...
2: Ay, sí, claro. Debería hacer todo.
0: Dale.
7: Para si vos estás atento, bueno. Si vos estás atento, cuando terminó el partido, ya en la conferencia tenés que salir a declarar. Vos ya tenés que tener todos los datos, todos. Terminó el partido, Guillermo decía que tenemos que ganar porque se equivocó.
4: La presentación de Vélez, el comunicado que nos dieron el otro día, que estábamos en la cancha, es...
6: No lo hubiese conseguido.
4: Tenía contundencia, ¿eh?
0: No tenía contundencia.
4: Sí, tenía contundencia. No lo tengo.
5: Claro, era claro, sí.
4: Sí, tenía contundencia. El comunista. A ver.
0: No, pero yo no lo escuché a Berlanga, pero que Berlanga diga, bueno, hicimos la presentación.
3: Hoy,
0: pero
3: hoy no que habla el vicepresidente, no sale a hablar él.
5: Dijo que le dio la sensación de que no se lo van a dar porque tiene que ver con la presión mediática que ejercen los periodistas
0: pero
5: que
0: si cubren
5: Boca.
0: La, pero sí, creo que los periodistas que cubren en Boca son todos unos.
5: Bueno,
0: el 90% son riquelmistas, no son ni siquiera de Boca porque defienden a Riquelme. Que después cuando gane mañana José Beraldi van a ser beraldistas, ¿no? Obvio. Con tal de que le den la camiseta, las entradas y la conducción de las peñas, se acomodan. Yo me acuerdo, uno. Yo estaba.
1: No lo digas.
0: Yo estaba. ¿Te va a dejar preguntar tu jefe? Tuvimos que salir a bancarlo porque había sido un papelón histórico. Hoy es uno de los mamadera más. Pero no importa. Se acomodan. Por la dádiva. Y en ese contexto, digo, eso no tiene que preguntar, no le tiene que preocupar a Berlanga. Berlanga tiene que tener esto, a ver, che, mi hijo atropelló a una persona porque cruzó un semáforo en rojo y se escapó. Entonces hay una presión mediática, como es el hijo de Anhelo, de, bueno, esto pasó con un conductor también, ¿no? Ali.
7: Este, se me vino a la cabeza.
0: Siempre encuentro ejemplo para todo.
1: ¿Eh? Panamericana.
0: En Panamericana, claro. Ali, ¿no?
1: Lo llevó en el parabrisas como...
0: Ali, ¿no? Bueno, pero Anhelo, no hay una presión mediática para que Agustín, que atropelló, quede en libertad. Entonces la familia de la persona que atropelló a mi hijo sale a decir, bueno, nosotros hicimos la denuncia, pero con la presión mediática, la verdad que no sabemos si lo van a detener. ¿Cómo no? Usted tiene que salir a pedir que Agustín Anhelo vaya preso, mató a una persona, cruzó un semáforo en rojo, se escapó, hizo ausencia. ¿Qué? Déjese echar la pelota. O sea, Berlanga lo que tiene que decir, hicimos el reclamo, el reglamento nos avala y tenemos que jugar el partido contra Rossi nosotros.
6: Pero por eso Berlanga.
0: Pero no, un café.
7: No, también, no, no, yo no era la apellida.
2: A Game le pasaría una cosa así.
4: Ni en pedo.
3: Ah, qué malafa.
6: Pero qué malafa, Raúl.
2: Y bueno, eso es lo que tenés que hacer. Eso es lo que tiene que hacer Berlanga.
3: No sé si
2: es
3: ver corta.
6: Hacer, pero mínimamente ser un poquito
3: más. El reglamento lo avala en todo. Después es un poco exagerado.
0: Sí, quiero hablar un poco de la posición adelantada, que esto tiene que ver con el campeonato de 30 equipos. Es tremendo el laburo que hace Gimnasia de Mendoza. No le voy a caer a Gimnasia de Mendoza. Y aparte es uno de los equipos que ascendió por mérito deportivo. No es de la reestructuración y no que vienen galopando atrás. Gimnasia de Mendoza ascendió por mérito deportivo.
7: Se lo comió a Madryn, que es el que tenía...
5: Oye, la revelación del fútbol argentino. El equipo de revelación ahora.
0: ¿Qué dijiste?
7: Que se lo comió a Madryn, que claro, era el que corría con el caballo comisario, claro. Que lo dirigió ese partido Nico Ramírez, que cobró un penal que muchos imaginaban que no iba a cobrar.
0: Rashi era el técnico, ¿no?
7: Pará, el de...
3: Madryn,
7: Gracián.
0: El ayudante de Chacho.
7: Dejó Gimnasia para ir con el Chacho y bueno.
0: Ahí está, Broshi, ahí está. No se puede jugar... A ver, en un fútbol profesional, es verdad que Independiente quiso jugar en el estadio mundialista, pero no pudo jugar en el estadio...
5: Gimnasia.
0: ¿Qué dije?
7: Independiente.
0: Quiso jugar... en el Estadio Gimnasia, que hizo jugar en el Estadio Mundialista de Mendoza, pero no pudo jugar porque jugaron los Pumas contra Australia.
7: Sí, señor.
0: ¿No? Los Pumas contra Australia. No se puede jugar en un estadio donde las cámaras están torcidas. ¿Qué pasó?
6: No, claro.
4: No, no, seguí. Por
7: el... Vocabulario
4: todo. Porque da con otro compañero.
2: Ay, pero juega cada dos semanas ahí,
0: Bueno, bueno,
2: contra
0: bueno,
2: Boca,
0: bueno.
2: Contra
0: bueno.
2: todos los equipos.
7: A ver. Bueno, pero acá a ver, podía salir.
0: Las cámaras, ser... las cámaras no están rectas.
6: Sí.
0: No están rectas.
2: No.
0: No están rectas.
6: Pueden hacer
0: y por supuesto que la imagen que recibe el periodismo, que recibe la gente en su casa y que recibe el VAR, la jugada del gol anulado, que era el 2-2 a Sabatini,
6: sí,
0: en la imagen que recibe el VAR, la imagen que recibo yo y la imagen que ve la gente en su casa es posición adelantada.
6: Sí.
0: La imagen que se ve es posición adelantada. Después,
6: bueno,
0: después hay una cuestión geométrica.
4: Perspectiva.
0: Y la de perspectiva, sí, es una cuestión matemática, sí, ¿no?
3: La bisectriz que vos dijiste en algún momento. No,
1: ¿verdad?
3: ¿Te acordás que estabas con la bisectriz?
6: Si vos haces paralelo a la línea del área.
0: Cuando vos tomás la bisectriz.
3: ¿Viste? Ahí volvió. Sí. ¿Te acordás? Rompió los huevos un domingo con la bisectriz. 100 veces dijo bisectriz.
6: Con la tangente.
0: Y cuando vos tomás la bisectriz y cuando ponés de una raya en diagonal a una raya recta, claramente la raya recta, porque el que está, vos imaginate que estás en diagonal, ¿cómo ves? Allá torcido.
6: Sí, claro.
0: Cuando lo enderezás, ¿no?
6: O sea, poné la mano
0: en diagonal y después enderezala, ¿no? Bueno, hacete movimiento en tu casa y enderezala. Cuando vos lo enderezás, el jugador está habilitado, porque habilita el jugador de Boca.
6: Sí.
0: Ahora, hay una realidad. Esto nosotros hacemos un ejercicio matemático, hacemos un ejercicio geométrico, hacemos un ejercicio de bisectriz para darnos cuenta cómo puede llegar a estar parado. ¿Ves? La cámara está en diagonal.
3: Sí.
0: La cámara está en diagonal. Cuando vos le enderezás esa cámara...
4: Pero no tenés, si no la cámara no está.
0: No, hay manera.
3: Yo ya no lo veo adelantado ahí, pero está bien.
0: En esta está adelantado.
7: Para nosotros en la transmisión en esta está adelantado.
0: En esta está adelantado. Ahora, cuando vos ponés la cámara recta,
6: claro, recta,
0: es gol, es válido. Porque automáticamente el jugador... ¿Ves? Ahí, fíjate. Ahora...
3: Claro. Hay un hombre allá atrás. Bueno,
7: la imagen no
3: lo que
7: es
3: pasa que
7: clara,
3: lo que
7: verdad.
3: Yo digo es, ¿por qué se meten en el quilombo a anular un offside milimétrico si no tenés la tecnología, no tenés las cámaras, no tenés nada?
0: Porque no muchos explican todo este tipo de situación. Porque yo veía hoy a Boca, lo beneficiaron a Boca, que hay un beneficio a Boca. En esta no hay un beneficio. Porque esta imagen, que es milimétrica, como dice Martín, es offside. Esta imagen es offside. Es milimétrica, pero es posición adelantada. Ahora, yo digo algo. Si la cámara está recta, probablemente por las bisectrices y por la línea recta...
4: Probablemente.
0: No, es claro. Una cuestión matemática. Obvio. Matemática.
6: Tiene que ser paralelo a la
4: línea. Perspectiva. Más que matemática, es de perspectiva.
0: Bueno, está bien. La perspectiva es matemática.
4: Sí.
6: O sea,
4: sí.
6: Que vos fijate, digamos, si bueno, la gente que no tiene YouTube no lo puede ver. Pero vos fijate cómo la línea del área y la línea de fondo no parecieran paralelas por la forma que está ubicada.
0: Es que no están paralelas porque la cámara está en diagonal.
6: Exactamente.
4: Porque ambas líneas en dibujo técnico van hacia un punto, a un mismo punto de fuga.
6: Converger en un punto.
4: Cuando vos en un dibujo encontrás el punto de fuga y trazás desde el punto de fuga al pie de los jugadores, ahora te vas a dar cuenta.
6: Exactamente.
4: Si vos lo dibujás a esto...
0: ¿Lo que falló ahí? La bisectriz.
3: Sí. Volvió, ¿eh?
4: No.
3: Volvió para quedarse.
6: Es de una línea a la otra paralela. Exactamente, sí.
4: Porque cuando le dijeron...
0: Bisectriz.
6: Sí,
4: cuando le dijeron, es el punto de fuga...
0: Este pie es un pelotudo.
3: Un domingo 100 veces habló de la bisectriz. La gente ya que nos cambiaba el canal... Ponía...
0: La googleó cuando dije bisectriz. Seguramente agarró el teléfono y googleó para ver qué
3: él
0: era.
3: Estaba feliz que trajo la palabra bisectriz y la repitió a mano poder.
6: ¿Y con qué iba?
4: Cuando le dijeron que tenía que ir a ver el punto de fuga, el punto se fugó.
0: Claro.
3: Te trazan cualquier línea, un desastre.
0: Se parece
3: todo a favor de Boca. Dale.
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10: 23:31 minutos, cielo algo nublado en Buenos Aires, 9 grados la temperatura. El gobierno priorizará la base naval de Ushuaia en el presupuesto 2027. La oficina del presidente informó que buscará garantizar los fondos necesarios para comenzar a desarrollar el proyecto estratégico. La base naval integrada estará ubicada en Ushuaia y forma parte de las iniciativas vinculadas con la seguridad nacional. Milei había anunciado que avanzaría con la obra en medio de la tensión por la soberanía de Malvinas. El gobierno instruyó al ministro de Economía, Luis Caputo, para que priorice las partidas en el próximo proyecto de presupuesto. El anuncio fue incluido en un comunicado que también informó la denuncia contra 5 empresas que buscan extraer petróleo en el archipiélago. 3 policías declararon en la causa contra Facundo Moyano. Los agentes reconstruyeron cómo encontraron a Candela Arizaga durante el procedimiento que terminó con la detención del ex diputado. Moyano es investigado por lesiones leves y privación ilegítima de la libertad en un contexto de violencia de género. Silvia González, Alison Gómez Vega y Nadia Cabrera, ante la fiscal Florencia Nóceres, detallaron el estado de Arizaga, lo que escucharon en el lugar y lo que pudieron observar de Moyano. González afirmó que encontró a la mujer desvanecida sobre el asfalto entre un colectivo y el cordón. Los testimonios serán analizados para definir el futuro de la investigación y si el expediente avanza hacia un juicio oral. 8 grados la sensación térmica en Buenos Aires, 53% la humedad.
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0: Bueno, 23:34 la República Argentina. Mucha gente escuchando el programa. Mi amigo Fabián, un abrazo grande, Fabiancito.
5: Saludos. Fabián.
0: Me dice, no mandé nada. Bueno, le saco el saludo.
1: Está.
0: A
1: Fabián.
6: Era Berlanga, digamos, ¿no?
0: ¿Eh?
6: Fabián, no Berlanga.
0: No, pero Fabián me dice, los estoy mirando, le digo, ahí te mando saludos, no mandes nada, me pone. Bueno, le sacamos el saludo a Fabián. Anda a cagar, Fabián, no te mandamos saludos, entonces. ¿No?
3: No. Y si no quiere...
0: ¿Qué le decimos, cara?
3: Anda a cagar.
0: Ahí está, no, que estamos dependiendo al 100%.
3: Sí, oye...
0: Para que mañana salga lo tuyo, dependemos de Fabián, ¿eh?
3: Uy, hablé con la oficina, me mandaron un día más, me dijeron, dame 24 horas, porque... Está complicada la mano, me dijo.
0: Dependemos de Fabián.
3: Quise pagar la deuda, todo, ¿eh? Me dijeron. Frisamos 24 horas.
0: Está mala noticia a Tony también, ¿no?
3: Frisamos 24 horas, me dijo la oficina.
0: Sí, es que necesitamos de Fabián.
3: Bueno, activá, Fabiancito, querido.
0: Fabiancito.
3: Porque acá te creemos, no te saludamos, todo, pero...
0: Mové la nalga.
3: Hacé lo tuyo, amigo.
0: Bueno, y un abrazo grande a mi amigo Sergio, que abrió un local de comidas. Estamos volviendo a nuestro local de comida italiana, lo de Sergio, y los venimos escuchando.
3: ¿Dónde queda, che?
0: En Pilar, creo que queda lejos, en Pilar. Nos invitó a comer, quiere que vayamos. Pasta.
3: ¿Y
0: pasta.
3: Cómo nos vamos un viernes? Sí, claro. Pasta casera. ¿No nos espera cuando salimos acá?
6: Tiene muy tarde.
1: Una y media.
3: A Pilar llegamos a las 7 de la mañana.
7: Después seguí derecho.
1: Lo que tenemos que hacer es ir a comer un día y que se quede.
3: Yo me quedo, lo banco. Lo banco. Hago el show de Martíncho. Un desastre hacemos acá.
0: Sí. Así que le mandamos un abrazo grande al querido.
3: Saludo de Guatemala.
0: El Yo dije Pilar, no, Nordelta. Nordelta. Al flaco pasé le queda cerca.
3: ¿Cómo te olvidaste? Todos tus amigos son de Miami, de Nordelta. Nunca más tenés.
0: Mármol no.
3: Nunca más nadie de Mármol escribe, nunca.
7: Turdera.
1: Brújula va para el norte.
0: Sergio era mi mozo cuando iba a comer a un restaurante muy conocido de pasta en Puerto Madero.
3: Mira cómo creció Sergio.
0: Y ahora es el dueño de un local en Nordelta.
3: Monstruo.
0: Que se come muy bien la mejor pasta italiana.
3: Tenemos que ir a probar.
1: Pero Nordelta no es Pilar.
6: Dale si tiene fusil y
0: alfierrito. No, Nordelta. ¿Qué cosa?
6: Fusil y alfierrito, si no lo
0: voy. A ver, Sergio, contéstame. ¿Fusile? Fusile.
6: Fusil, no. Es fusilli al ferricello, eso es.
0: Así. A ver, ¿tenés de eso, Sergio? A ver, ahí está escribiendo. Ver si tenés.
3: ¿Cómo no va a tener?
0: Viene medio lento, porque tiene que poner si no. Está pensando.
1: Estaba respondiendo a otra pregunta.
0: Sí, con salsa escarparo.
6: Con salsa escarparo.
0: Cuerdita de guitarra con estofado.
1: Sí, también.
0: ¿Tenés?
1: Sí.
0: Pero muchos no hacen estofado, ¿viste? Que no hacen carne estofada.
4: Acabo de comer unos ravioles con estofado.
0: Sí, excelente. Pone que sí.
6: Fusilli al ferrichero.
0: Perfecto, obvio pone. Bueno, ¿con qué carne el estofado?
4: Mediodía, yo lo hago con osobuco.
0: Con osobuco.
6: Yo lo hago con paleta.
0: ¿Con qué?
6: Paleta.
0: ¿Con?
4: Paleta.
0: Ah, paleta. Como come usted, me pone, ya. Muy bien. Y yo iba siempre, me atendía a Sergio, ya sabía cuerdita de guitarra con estofado. ¿Eh? Colita de cuadril.
4: Ah, colita de cuadril.
0: Colita de cuadril más rico. Bueno, sí. Un día tenemos que ir. ¿Podemos ir a comer ahí, Sergio?
4: Sí, el mediodía.
0: Ahora tengo a Sergio, Sergio de Orlando, que me está preparando.
4: ¿Abre el mediodía?
0: Sergio de Orlando, que me está preparando.
4: ¿Abre el mediodía, Sergio?
0: A ver, esperá. Sergio, ¿abrís al mediodía?
4: Un sábado, por ejemplo, salgo en la bicicleta temprano, voy al almuerzo de Sergio.
0: Cuando quieran.
4: Y después vuelvo.
0: Cuando quieran.
6: Y gastas todas las calorías en la ida.
0: Sí, sí, vuelta. ¿Cómo llama Sergio el lugar?
6: Gastas las calorías en la ida y la vuelta.
0: ¿Lo de Sergio?
1: Lo de Sergio, ¿no era?
6: Sí, lo de Sergio.
0: Lo de Sergio. Ahí está, perfecto. Y ahora me escribe el otro Sergio de Orlando, que es el que me está preparando las vacaciones para... Sí, voy a pasar... acabo de cometer la locura más grande de mi vida, porque ya todo el mundo me dijo, estás loco, voy a ir a pasar año nuevo...
3: A ver. A Disney.
0: Sí.
3: Está muy bien.
0: 1.500 personas en una baldosa.
3: Sí, sí, eso es verdad. Es verdad. Pero es muy lindo.
5: Buena
3: está
5: experiencia.
3: Muy bien. Ahí está. Muy bien.
0: Cara de música también.
3: ¿Estoy invitado?
0: Cara de música.
3: ¿Querés que vaya con usted a pasar año nuevo?
0: No, Orlando, dice. Che, te está invitando él.
3: ¿A Orlando? Voy. Sí. Listo. Vamos a pasar año nuevo ahí.
0: Escuchame
3: pero vos invitame
0: Sergio.
3: El pasaje y que él me invite
0: el creo que Sergio se hace cargo del pasaje y todo.
3: Vamos.
0: Es uno de los operadores turísticos más importantes de Orlando.
3: ¡Vamos! ¿Cómo se llama?
0: Sergio.
3: Lo amo.
1: Es un nombre que te gustó.
3: Muy, sí. Muy querido por mí.
0: Vos te haces cargo... Jaja, pone. ¿Es por sí o por no, Sergio? Vos te haces cargo
3: voy
0: del
3: con
0: pasaje...
3: con mis 7 sobrinos tengo.
0: Vos te haces cargo de los pasajes y el hotel de Orlando de Cara de Música.
3: ¡Ay, qué pregunta! Dios mío, está escribiendo...
0: Soy muy bostero y eres de River.
3: Ah, qué choto, bien, Sergio. Yo bien te quería.
0: Posición
1: adelantada.
3: ¿Cómo se baja todo? Estoy siempre cerca de los viajes y al final.
0: ¿Sabes que nadie pone un sope por vos?
3: Nadie pone, no apuestan. En un momento van a querer todo, no le voy a dar bola a nadie.
6: Se dan cuenta que es una inversión.
3: Y no se dan cuenta. ¿Viste?
0: ¿Vos
3: no
0: te diste cuenta?
6: No es un gasto. ¿Eh?
0: ¿Vos te diste cuenta?
6: Yo no, tampoco.
0: ¿Cómo te va con esa inversión a vos?
6: Me va bien.
0: Bueno, che, qué momento el de Racing, ¿eh?
4: También con esa camiseta que jugó.
3: Qué raro.
0: La de Peñarol jugó. Qué momento el de Racing. Pobre. Lo quiero tanto a Diego.
2: No, para, está chocando.
0: Amiguito. Lo quiero pobre. Tanto a Diego, pero casi que es imposible. A ver, por supuesto que uno no justifica los insultos, pero futbolísticamente todo mal le sale a Racing. Yo creo que lo que tiene que hacer Milito mañana mismo, yo sé que es antipático.
6: Llamar a una bruja.
0: Llevarlo a Coudet.
1: Exacto.
0: Lo tiene que llevar mañana mismo con tu golpe de efecto.
3: A mí me gusta el técnico de tierra, sí. Habla bien y te.
5: Pero te suma punto, Martín.
2: Tenés que ganar.
3: Yo lo sé.
6: A punto de abrirse.
5: Igual es verdad que tiene menos puntos de los que merece. Eso es cierto.
4: ¿Cuántos partidos lleva Boivoda?
5: Y vencer.
4: No podés cambiar de técnico a 4 o 5 partidos.
1: Un poquito más.
2: El tema es que se juega todo en Copa Argentina, ¿eh? El partido con Boca es el final para él o seguir.
4: Probablemente.
2: O seguir.
6: O con Vélez.
5: Sí, antes Racing tiene un partido
2: con Boca. Dale, todos sabemos que con Boca, dale.
4: ¿Se te escapó?
2: Sí, todos sabemos que con Boca.
0: De 100% a cero. De 100% a cero de las posibilidades que Vélez juegue con Racing, hay menos 10 contra 120.
2: Sí. Claro.
3: Qué quilombo, qué mermach.
0: ¿Sabés qué? Hacer cálculo con las bisectrices.
3: No.
0: Va a dar perfecto. Si agarrás la bisectriz, te va a dar perfecto.
3: ¿Qué quisiste decir? Que se juega Boca Racing. Quisiste decir. Bueno,
5: más o menos, en fecha FIFA.
7: Muy bien,
2: El reglamento es a donde se lo mete.
0: Che, qué lúcido tuviste, boludo,
3: Lo pensé. Perdón.
0: ¿Cómo la sacaste?
3: Es un rato que me siento lo saco.
4: Vélez puede ir al TAS.
6: ¿Dónde vivía este chico?
0: No, en tu casa.
6: Provincia de Buenos Aires.
5: Ahí la Copa Argentina termina en 15
6: años. Provincia de Buenos
0: Aires.
6: Que tenga comprensión de texto. Podete, boludo.
3: Lo saqué.
0: ¿Vélez va a ir al TAS?
4: Y si Vélez va al TAS y le sale negativo y le da y va al TAS, bueno, no se juega más la Copa Argentina.
5: El presidente entiendo que ya se baja desde hoy. No
0: me parece que no TAS.
4: Mirá, si el presidente y el club hacen el comunicado, presentan la denuncia y después no la siguen, es porque están en la joda también. Si yo voy a denunciar a alguien porque creo que tengo razón deportiva, la AFA me dice que no, en contra del espíritu, de la letra taxativa del reglamento, tengo que ir al TAS, hermano.
3: Tenés que ser la última instancia.
5: Sí, yo salgo hoy y digo, nos van a dar el fallo y tenemos razón, creo que no.
4: Pero para eso hubiera sido mejor que Berlanga dijese, la verdad, Boca se equivocó, pero creemos que este no es un partido para protestar porque lo perdimos en la cancha, es una cosa mínima.
5: Sí, la gente
4: me quedo tranquilo.
5: El club ahí.
1: Bueno.
4: Por eso te va a prender el club.
0: Pero no puede ser tibio, Santi.
5: Pero yo no estoy defendiendo a Berlanga.
0: ¿Quién es tibio? ¿Jugá o no jugá?
4: Claro, jugá o no jugá.
3: Ya lo jugaste, tenés que ir a fondo.
0: Jugaste, tenés que ir a fondo.
5: Yo pienso eso.
4: ¿Jugás, lo jugás a fondo o no lo jugás?
2: No está mal la lectura esa que vaya al TAS, ¿eh?
4: ¿Y pero que tiene que ir al TAS?
2: En última instancia.
4: Si le sale negativo, tiene que ir al TAS.
2: Sí.
1: No hay tiempo.
7: Después de la AFA, siempre cuando va a ganar Vélez.
4: Pide una suspensión provisoria, no se puede jugar. La AFA no puede hacer jugar un partido si vos te vas al TAS a protestar.
2: Hay un antecedente que un partido hicieron jugar de nuevo. No sé si puede llegar a pasar eso. Pero me acuerdo la FIFA.
4: ¿En Argentina? No, en Alemania.
2: No, en Alemania fue.
4: Pero hace mucho.
0: ¿El título sería Berlanga TAS o no TAS?
1: No, olvidado.
3: No TAS, Berlanga.
1: Muy bien.
3: Gallardo había hecho un chiste con eso, no me acuerdo.
5: Estás igual que hace 3 meses.
3: Sí, tenés razón.
4: Después se tomó su tiempo, y sí.
0: Bueno, volviendo al tema Racing. Ir con Boivoda a jugar con Boca, se pega un tiro en los pies, Milito, ¿eh?
7: Boca no le gana a Boivoda. No le viene ganando. Con Fortaleza no le ganó, con Racing no le ganó. Los únicos boludos que no le ganan a Racing fueron los de Boca.
4: Pero yo te pregunto, ¿el problema es Boivoda o el problema del plantel que armó
0: necesitas
4: Milito?
0: Necesitas dos tipos que se necesiten. Hoy Coudet, para levantar su carrera, necesita Racing, y Racing necesita Coudet para levantar su equipo. Se necesitan mutuamente.
4: Si Coudet pone la cabeza en Racing, en este Racing, con este plantel, y a los 9 partidos le pasa lo mismo que a Boivoda...
0: A Coudet en Racing no lo van a putear.
4: No, lo van a putear hasta que pierda con Independiente, hasta que pierda...
0: Lo van a seguir puteando, Milito.
5: Coudet sacó campeón a un muy buen plantel de Racing, y este plantel de Racing está para mitad de tabla... Con suerte,
4: con viento a favor. Bueno, ese es el tema. Lee el plantel, lee cómo juega todos los fines de semana.
5: Es mala, en un año pasó Racing de semifinal de Copa Libertadores a un plantel...
4: Ayer el técnico mete dos cambios a los 30 minutos, y no había lesión.
2: El año que viene no juega ninguna Copa Racing, ¿eh? Si no gana la Copa Argentina, no tiene manera de clasificar. La tabla anual si está 24.
4: Está 24.
7: Salvo que vigésimo, torneo clausura.
4: Sí, vigésimo cuarto está.
7: Sí, 24 en la anual.
4: Estaba 24 en la anual.
2: No tiene posibilidad.
3: Entre las dos tablas estaría último.
5: Sí, el peor equipo del fútbol argentino.
7: Hablando del torneo
3: que ahora, lo que se jugó, la fecha
0: está a la altura, chicos, está a la altura de los Ibi. Eso marca todo.
3: Está menos, porque tiene un par de goles menos.
0: Que es el peor equipo del fútbol argentino.
4: Está con Talleres y con los mismos puntos que Talleres y Aldo Civi.
0: Hace mucho tiempo que Racing futbolísticamente no lo veíamos de esta manera, ¿no?
3: Y está menos goles, porque tiene menos 6.
4: Bueno, está bien, pero los puntos, digo. Bueno, sí, con diferencia de goles.
3: Es el último.
4: Sí, Gaby, mucho. No sé a cuándo hay que remontar para encontrar un Racing como este, ¿eh?
3: Sí, sí. Es raro.
0: Igual tiene plantel Racing para estar un poquito más arriba, ¿no?
3: Claro.
0: No pase campeón de todo.
4: Pero un poquito. Un poquito, Gaby, ¿eh? No, tampoco te creas, no
2: pero
4: le sobra
2: no
4: fútbol.
2: Debe ser peor el plantel de Sarmiento, debe ser peor que el de Racing.
5: No, el tema es que Racing,
0: lo que pasa es que el
5: comparándose con Racing, es
4: sí,
5: mucho
4: está bien.
5: Peor
0: pero
5: el
0: clima te
5: que...
0: pasa por arriba.
4: Poné la formación, ¿la tenés ahí la formación? Un poquito más rápido. Sí, la de ayer. Miremos la formación y nos vamos a dar cuenta.
5: Los 11 salieron a la cancha, fueron Cambeses, Canavo, Matías Pérez, Rojo, Nacho Rodríguez, Ortegoza, Leo Pérez, Miljevic, Lautaro Díaz, Maravilla y Conegni.
0: No.
1: El campo lo limpió en la...
0: No es un gran...
4: Pero ¿por qué no tocaba
0: si una punta? ¿Qué campera tenés, flaco?
3: Le gustan todas tus camperas.
1: Voy a venir con suéter.
5: Sí.
0: Boludo, no te elogio más la campera. Dije, qué linda campera que tenés,
1: gracias,
0: boludo.
1: Gracias.
7: Que no se la regalas.
0: ¿Molesta que te diga que tenemos la campera?
1: No, me molesta nada, te lo agradezco profundamente.
0: ¿Qué linda campera que tenés?
7: Cambiale por el... Claro.
1: Ojo, sobre todo está bueno, ¿no?
0: Sí, es caro.
1: Ah, es chiquito.
2: Nunca pierde, quédate tranquilo.
0: Es chiquito, chiquito.
1: Es chiquito.
0: Esta es XS.
1: Por eso.
0: ¿Ese qué es?
1: XL.
0: Ay, mira, una letra.
4: Una
0: letra. Bueno, equipo para mañana.
7: Montero, Lozano, Dilolo. ¿Alguno quieren limpiar a Jagger para poner a Pellegrino?
0: Límpienlo.
7: No.
0: Límpienlo.
7: No.
0: Denle tiempo.
7: Pellegrino es un desastre.
0: Yo te dije el otro día, primera vez que lo veo, sobrevalorado, no me gustó. Entró el otro día y se mandó la cagada del gol. Cuídenlo al pibe. No. No hagan esto como hacen los de
7: Boca.
0: ¿Hay
7: uno mejor hoy en día?
0: Sí, Pellegrino.
7: No, para mí no.
0: Pellegrino es mejor.
4: Yo no lo veo mejor.
0: Para mí Pellegrino es mejor que Jagger.
7: Para mí es una máquina mandarse cagada, Pellegrino. Prefiero bancar al pibe de última.
4: Yo estoy con Colina.
7: Lo que pasa es que es más facherito, Pellegrino.
11: ¿Qué tiene que ver?
1: ¿Te gusta?
7: No, pero come bien, me dicen.
11: ¿Es de tu estilo?
7: No.
11: Solo que...
7: No.
4: Para almorzar a lo de Sergio.
11: Boca no tenés que ser muy lindo justamente para jugar.
7: A mí por ahora me gustan los hombres. ¿Cómo me van a pasar factura por ese error? Fue un yerro.
11: ¿Cómo fue un yerro si lo dijiste clarito? Mirá.
7: A mí por ahora me gustan los hombres. No, qué pelotudo. Cuando me la mandé no me dije. Ya está.
11: O sea, estás como Riquelme.
1: Qué gracioso ese
11: día. No puedes decir nada de esto.
4: Para mí es honestidad brutal.
11: No puedes decir, nada de esto. ¿Cuál es el error acá?
7: A ver, ¿qué digo?
12: A mí por ahora me gustan los hombres. Me pasé por enojarte, porque te sacaste.
7: Te voy a prender fuego todo lo que está ahí,
11: ¿Pero cuál es el problema? Que si es así, es así.
7: Pero nosotros
11: es así. Estamos orgullosos de vos.
7: Si me la meco, me la meco, no importa. ¿Cómo? La meco.
1: Alguien que no se la come, dice.
4: Che, fue un yerro. Podemos hablar de la formación de Boca.
7: Blanco va a ser el lateral izquierdo. Claro, sí.
4: Por la Copa, hermano, cuarto de final y estamos hablando pelotudeces.
7: Gracias a Boca te están bastante... ¿Por qué no le bajás el sueldo un poquito? Bastante...
4: ¿Cuál es el equipo?
7: No van a laburar este martes.
4: Ey, dale el equipo.
1: Bien poquito.
7: Sí, no, y se estoy laburando por todos ustedes.
4: Dale el equipo, dale.
7: Bien, y el viernes de nuevo también. Dije entonces, vamos de nuevo.
11: ¿Fuimos a Rosario con Coli?
7: Fuimos a Rosario. Soy un fenómeno.
11: Escuchame una cosa.
1: ¿Deja bien?
7: No, estoy loco. Estoy loco.
11: Escuchame una cosa.
12: Coli es un crack.
1: Es todo terreno, Coli. Es
7: un genio. Pará.
11: ¿Fuiste?
7: Sí, también.
12: Estuvo.
7: ¿Qué querés que haga? Por eso la semana pasada fui muy gallina.
12: Lo había avisado, dijo.
7: Me
11: tratan mejor ahí que
7: no.
11: La
12: semana voy a hablar bien de River.
7: Me tratan muy bien. Me siento muy bien acogido ahí.
1: Ah, sí, te ha pasado varias veces.
11: Sí. A veces te han acogido bastante mal. Sí, ahora se ve que te están acogiendo bastante bien.
7: Sí. Así que...
11: Bueno, el central está haciendo una tribuna, ¿no?
4: Che, juega Boca mañana por cuarto final.
11: Verdad. Pero todos construyen menos uno acá, ¿eh? Todos crecen los clubes menos uno, ¿eh?
7: No, te digo la verdad.
1: ¿Cómo? ¿Los baños?
7: ¿Qué dijiste?
4: No me gustó.
7: No me gustó.
4: La tribuna...
7: Sí.
4: Rompió con lo que era uno de los estadios más lindos que tiene el país.
7: Pero
1: eso en algún momento va a ser.
7: Ay, ¿qué? Por la calle, para ahí.
11: Atrás de los arcos no puede.
7: Claro.
4: No, la tribuna que metió arriba.
11: No, una tribuna arriba, un pedacito, no me gusta.
4: Ah, pero va completa, ¿eh? Va a ser el lateral.
7: Queda más rara que la puerta de la Bombonera. Con eso te digo todo.
11: A ver, esta imagen que vi ayer.
4: No me gustó.
7: Estéticamente feo.
11: Pues veremos cómo termina. No, bueno, está bien, te estoy diciendo lo que vi ayer, no me gustó.
4: Me pasó lo mismo.
12: Pocos escalones, ¿qué es lo que tiene? ¿Poco alta?
11: Es un pedacito.
4: No.
11: Puesta arriba.
4: Es una.
11: No me gustó.
4: Un dos tercios de tribuna, puesta arriba.
11: No, pero va a ser el lateral. Bueno, está bien, Paulo, cuando sea, la veremos. También, no ahora escuchar, no me gusta.
7: News hizo una tribuna.
11: Para la imagen queda como el orto. Hoy voy, veo eso, no me gusta.
7: Menos
11: cuando la terminen, diré, che, qué lindo que quedó.
1: Pero es como ir a tus casas y ver los esqueletos de metal y que digamos, estos esqueletos son una mierda y hay una casa que falta.
11: Bueno. Cuando te terminabas, así que lindo que fea la casa.
1: Claro.
11: Bueno,
4: ¿qué pasó con Argentino?
11: Hoy queda fea.
4: ¿Te pasó con Argentino que mirabas que la tribuna de la calle San Blas y decía lo mismo? Mirá, qué feo eso. No, pero no la imagen. Preguntaste si era en departamento.
11: La imagen es fea.
4: La imagen no es. No.
11: De un estadio impactante. Es un estadio de la puta madre.
4: De un estadio parejo, bien hecho.
11: Le metiste. Eso ahí parece más un cartel de publicidad que.
12: Por eso hay que hacer las cosas bien. Con arquitecto serio y no hace cualquier pelotudez.
11: Bueno, vamos con el equipo Boca, dale.
7: De nuevo, Montero, Lozano, Di Lolo. Va a jugar Jagger.

0: primero, hay que ponerlo a Villa, lo pagaron 8 palos verdes.
1: Está bien, pero...
0: Segundo, a Flores, salvo el otro día, después le encontraron un poquito a la vuelta.
2: Venía de dos o tres partidos.
0: Venía de dos o tres partidos flojos, y me parece que lo que hace el Vasco en este tipo de partidos es por un jugador con experiencia que pagaron 8 palos, le dice, che, andá por la cara vos.
3: Pero Villa no fue nunca el Villa ese que íbamos a buscar todavía. Bueno, y Flores ya mostró mejores prestaciones que Villa.
2: Pagó contra San Pablo. Mejor,
4: Villa ha rendido mejor cuando entró que de titular. Y Flores ha rendido mejor de titular.
0: Velasco el otro día jugó bien.
4: Muy bien jugó Velasco el otro día. Muy bien jugó. Hizo un golazo. Sí. Dio el pase de taco en la previa del otro gol.
2: Sí, eso fue muy bueno.
4: Hay un gran desborde de Flores que lo deja solo y Velasco define al palo. Le dan el palo. La verdad que jugó muy bien.
0: ¿Tenés San Pablo ahí a mano?
2: El mejor partido que está en Boca. Totalmente de acuerdo.
5: Pero por favor, ya te lo consigo. Todo tengo. Lo estudié el otro día con Lischetti y le pregunté, dame bien el 11. Dice, hay duda. Ya jugó igualmente.
6: No, ahora, pero el domingo, el fin de semana, tiene clásico.
5: Caleri está bien, ¿eh?
2: ¿Juega Arqueriño?
4: ¿Juega?
2: ¿Cuatriño?
4: ¿Juega Caleri?
5: Bueno, no sé si juega, pero está bien. Ya jugó el otro día.
4: Condición de jugar, bien.
5: Jugó el otro día, va a meter.
4: Ya recibió Caleri. Indiferencia total, silbido.
0: Uy, la ley del ex, ¿eh?
4: Tremendo.
5: Ah, bueno, pará.
0: Indiferencia.
5: Pará.
0: A ver.
4: ¿Qué hizo?
2: En Boca a poco.
5: Pará.
0: En Boca hizo muchos goles, ¿eh?
5: Sí.
0: Caleri.
2: ¿Sí?
5: No muy trascendentes.
4: Le hacía goles a todos los equipos chicos.
7: Sí, le faltaban goles importantes.
4: Cuando le hacía goles a los equipos grandes no ganaba Boca. Increíblemente.
5: Para
0: ver la formación o mañana.
5: Para mañana.
4: Para mañana. El técnico tiene alguna duda.
0: Si querés, hacemos mañana en partido, nos quedamos acá.
2: Hoy me... No, vos, si vos no garantizás que mañana a las 9 de la noche la tenés la formación,
0: claro, yo me quedo tranquilo.
5: No sé.
0: Le pegaste a Lischetti de arranque y mirá cómo estás.
5: No, que Lischetti le dije, pasámela, acá está, tranquilo, chico. Acá está, vamos con la alineación. O sea, yo cuando al trabajo lo hago bien porque ya tengo la previa hecha.
4: Rafael.
5: Vamos. No, Rafa, sí. Duarte, Arboleda, Zapiño.
2: ¿Quién?
5: Zapiño, Ramón, este apellido no me gusta. Daniel Ciño, Antonio, Wendel, Artur, Santana y Luciano.
0: ¿Artur es Artur?
4: No.
3: El de Peaky Blinders.
4: Ese Artur jugaba de 5.
0: Y este lo dijo de 5.
3: Y Daniel Ciño lo inventó. Es un
2: Artur
3: nombre que
2: vos decís, el chiquitito
3: todos.
2: Que es extremo, que juega muy bien. Que jugó un Fortaleza.
5: Ah, bueno.
0: A ver, ¿me da el equipo de nuevo cómo se para?
3: Daniel Ciño.
5: 3, 4, 2, 1. Chicos, por favor. Vamos. Parece Riquelme, no saben contar. Rafa, Duarte, Arboleda, Zapiño.
4: Tres atrás.
5: Exacto. Muy bien. ¿Quieren las alturas también? Ramón, apellido que no me gusta.
0: O sea, Ramón por la derecha bien abierto.
5: Sí. Daniel Ciño, Antonio Wendel. Qué terrible, boludo.
3: Marcos Daniel Ciño me da invento. Me da invento. Medio.
5: Claro.
0: Daniel Ciño está.
3: Existe.
4: Adelante de esos, dos.
5: Artur y Santana.
0: Es ese Artur, che, me parece, ¿eh?
2: Puede ser, ¿eh?
5: ¿Y quién es ese Artur? Yo no lo conozco, Artur, este Artur.
4: Santana te está diciendo, ya son los que están detrás del punta.
5: Arriba Luciano.
0: O sea, no Juan Caleri.
2: No.
5: Y vamos a ver qué pasa mañana en la Bombonera. Pero él hizo el gol, Luciano. ¿El Luciano?
2: Sí. Es el extremo que juega en San Pablo.
0: ¿Viste?
2: Juega muy bien. Sí, señor.
0: Qué bien que estoy. ¿Cómo preparé el partido?
2: Artur.
4: Ah, no, pero vos me decías el Artur.
5: Dorival Junior, el DT.
2: Bragantino, Artur. No, el que juega en Bragantino. Artur Guimaraes.
0: Artur Guimaraes, sí señor.
2: Extremo derecho.
0: Chiquitito, rápido.
2: Sí, rápido. Inferior en Palmeira, después jugó en Londrina, Bahía, en el Bragantino, ahí explota. Palmeira, Zenit San Petersburgo, Botafogo, estuvo en el Botafogo y ahora en el San Pablo.
0: Claro.
2: Sí,
0: sí. Con el árbitro, ¿cómo están? Con Piero.
5: Pero Massa,
4: mal.
5: No nos gusta mucho, pero bueno. Hay que jugar la pelota.
0: Esto se define todo.
4: En San Pablo.
0: En el Morumbí, ¿no?
5: Sí, señor.
4: Sí. Guerra de épica, Ceneices.
5: Ganen.
0: Independiente hoy sorprendió con la presentación de Bertoni como candidato a presidente.
7: Dos noticias en Independiente fuerte. La de Bertoni, que se presenta como candidato a presidente, y un nuevo refuerzo, uno más.
0: Escúchame, ¿cómo lo ves a Bertoni presidente?
7: No conozco su propuesta, la verdad, no lo sé.
0: Pero, ¿crees que puede sumar...? ¿Con quién va? ¿Si se sabe algo?
7: Sí, los dos vicepresidentes son Ariel Canteros y Simón, gente que estuvo en el club, en otro momento está en esa lista, pero...
4: ¿Canteros es algo de Javier?
7: No, son dos apellidos distintos, Javier Canteros y Canteros.

0: Perfecto.
1: Pero bueno, hoy hizo una conferencia de prensa Bertoni, donde se escucharon las típicas frases de...
2: O sea, ¿Bertoni ya es candidato o está empezando a coquetear?
1: No, confirmó que él va a ser candidato a presidente, que va a estar en...
2: O sea, va a ser una tercera lista o cuarta lista.
1: Una opción.
3: Bien. Luis Islas también anduvo coqueteando con presentarse, ¿no?
2: Sí, pero con una agrupación me parece que estaba Islas.
1: Sí, el movimiento en el que estaba Islas ya fue confirmado como para ser lista, para estar... Pero
3: sin...
1: no sé si le da la fuerza al movimiento solo para ir y creo que está buscando aliados.
2: A ver, vos decís movimiento, ¿y esto qué es?
1: No, ya es una lista, ya la agrupación de Bertoni ya es una lista. Ya está para...
0: Sí, como
1: para
0: si fuera la lista roja, por ejemplo.
1: Claro, exactamente.
4: Me sorprende Bertoni, ¿no? Por el perfil, digo, yo lo conozco de las veces que ha venido a los programas, hicimos entrevistas, no me da...
3: Pero siempre ha tenido opinión de lo que pasa en el club.
4: No, sí.
2: En Italia, ¿no? Preparación también.
3: No, bueno.
4: Sí, más por ese lado voy yo. No sé. Por ahí la tiene y yo lo desconozco. Pero...
2: O sea, ¿qué sería? Bertoni, Nakis...
1: Entiendo que sí, es el único, hasta ahora Bertoni es el único que confirmó.
3: Confirmó que se presenta porque...
2: Gaudio, ¿no? Sería.
3: Gaudio no la confirmó todavía, dijo no. Necesito dos cosas.
1: Claro.
3: Un respaldo económico y el director deportivo, el mejor de América, el mejor del país, que me diga que sí.
1: Que era...
3: Lo dijo el otro día, ¿te acuerdas? Redondo. No, ¿con quién está? ¿Eh?
1: Ese Redondo, el que él busca.
2: ¡Ah, la mierda!
0: Qué lindo, ¿no?
1: Redondo.
3: Lindo.
2: Que es hincha independiente.
0: También. Sí.
2: Como vos.
1: Pero no sé si le va a decir que sí, Redondo.
3: Es que lo que planteó, ¿te acuerdas?
2: Sí, pero que acaba de tirar un bombazo este pibe.
4: Redondo tiene experiencia como director deportivo. ¿Por qué dice que es el mejor?
3: Eso lo dijo en la previa del partido anterior.
1: Sí,
3: el día, en la previa del partido que pierde.
2: ¿Se sabía esto que era Redondo? O...
1: No sé si ya se había filtrado. La verdad no lo sé.
3: No, yo no lo sabía.
2: Yo tampoco.
3: Eso es
2: un bombazo, ¿eh?
3: Eso no lo sabía. Gaudio lo que dice ese día es...
0: Redondo, ¿no?
3: Necesito dos certezas. Una es...
2: La guita la tiene... Porque la guita lo ayuda. Bueno, está bien, él lo va a decir. Ponen la guita a los árabes.
0: Claro.
4: Gaudio, sí, con los árabes. Redondo es lo más tentador que tuvo Independiente de los últimos 20 años.
0: Catar a Boca se lo consiguió Gaudio.
2: Che, Redondo.
1: Es el que quiere Gaudio, ¿no?
2: No, está bien.
3: Pero el otro día él dice. Tentador. Es el mejor manager deportivo, director deportivo que hay.
2: ¿Fue director deportivo en algún lado o Redondo?
3: Que yo recuerde, no.
2: Google, Coli, dale, que ya arranca la transmisión. Redondo, director de
4: formación de San Pablo, Coli.
5: Juega
4: Daniel Cinio o no juega, estamos con eso.
5: Pero curo Boca, curo Central, curo Independiente, no gana uno.
2: ¿Cubriste River ayer?
1: Ah, hiciste River.
5: No, el rival, pero yo ya soy de River también, hice el show de River yo. Y sí, boludo.
4: Es un poco de todo.
5: ¿Dónde hay plata vos?
4: Está bien.
5: ¿Qué querés que gule?
2: Sí,
3: se nos acaba el
2: director deportivo.
5: Redondo, director.
0: No. Nunca fue director deportivo ni entrenador de manera oficial.
2: Entonces no sabemos. Entonces
0: se
2: no
0: formó
2: sabemos
0: y recibió como técnico. Pará, no, se formó y recibió como técnico con Scaloni. Claro.
2: ¿Cómo?
0: Está formado y recibido como técnico junto a Leonel Scaloni.
4: Ok. ¿Qué tiene que ver?
0: Ahora, te estoy contando una
3: el aula había 30 que no sabemos ni el nombre.
0: Una curiosidad.
3: Es más, hoy hace 8 años
5: ahora
3: que
5: me ponen a Caleri acá, estos botones. No va a jugar Caleri, está lesionado.
4: A Iago y a Buta vos no lo nombraste.
5: Es un
4: once
5: completamente distinto.
4: A mí, Lichetti... hay un Newton que tampoco...
5: Pará.
4: De él.
5: A mí, Lichetti me dio ese 11 y yo me aferro a Lichetti.
6: Pobre Alejandro, le estás tirando tierra a Alejandro.
4: No quiero mirar más.
3: Pará, Coli.
4: Pero Daniel Cinio no está ningún lado.
5: ¡Abrí a mi compañero, botones!
2: Hay 11 nombres que no dio... Que no dio
4: no
2: Coli.
4: No la formación del Palmeira.
5: Oíme. Sabes que creo que hasta
3: tachalo,
5: el arquero le robó.
3: Tachalo a Cafú que ya dejó el fútbol.
5: Pero Dorival es el técnico.

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2: Cielo algo nublado en Buenos Aires, 9 grados la temperatura. Principales títulos de Mitre informa primero de la medianoche. El gobierno cuestionó la suspensión del régimen penal juvenil en la provincia. La justicia bonaerense frenó durante 60 días la aplicación de la nueva legislación que reduce la edad de imputabilidad de 16 a 14 años. Funcionarios nacionales rechazaron la decisión judicial e hicieron responsable por esta situación a Kicillof. Una de las primeras en pronunciarse fue la senadora y exministra de Seguridad, Patricia Bullrich. Impulsora de la reforma, Bullrich acusó al gobernador de ponerse del lado de los delincuentes mientras los bonaerenses viven con miedo e inseguridad. También cuestionó a la justicia provincial, a la que calificó de garantista y responsabilizó por liberar a quienes cometen delitos. La exministra afirmó que es un terror vivir en una provincia que, según expresó, ignora a los argentinos de bien. La jueza, en tanto, justificó su decisión. Marta Pascual explicó que frenó durante 60 días la aplicación de la ley por la falta de infraestructura y recursos. Afirmó que no existen las condiciones necesarias para aplicar el nuevo régimen penal juvenil. Además, se definió como una jueza garantista y consideró pésimo que los menores permanezcan enrejados.
3: Creo que tenemos la obligación de explicar nuestras resoluciones. Por ejemplo, ¿por qué suspendí yo por 60 días la ley? Yo no romantizo con los chicos que salen con un arma, pero lo que creo que está pésimo es que hay como una sensación de que con esta ley le vamos a dar seguridad a la gente.
2: El gobierno denunciará a 5 petroleras que buscaban operar en Malvinas. El Ejecutivo informó que 13 de las empresas tendrían permisos británicos para explorar y explotar hidrocarburos en la zona del archipiélago. La denuncia incluirá a los directores, gerentes, administradores, representantes y demás personas que hubieran intervenido. La salud de Mirta Legrand, la conductora de 99 años, fue internada con un cuadro de bronquitis, trasladada al sanatorio Mater Dei luego de presentar complicaciones respiratorias y una tos persistente.
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2: Se indica para hoy martes 8 de septiembre en Capital Federal una temperatura mínima estimada en 7 grados, la máxima en 16, con cielo despejado. 8 grados la sensación térmica, 53% la humedad.
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2: Esta es la voz de los marcianos. Sabemos que pueden oírnos, terrícolas.
3: Esta es la voz de la madrugada, queridísimos radioescuchas. Hoy les quería pedir que me manden mensajes sobre aquella ocasión en la que tuvieron que actuar, como en la canción de Baglietto, actuar para vivir. No me refiero, por lo menos no centralmente, no inicialmente, a subirse a un escenario. Pero vale, si quieren recordar algún acto escolar, alguna obra que interpretaron de manera informal, amateur. Sin embargo, el punto nodal de mi consigna de hoy es tener que actuar en una situación, tener que camuflarse de alguien, tener que impostar una actitud, un personaje, para sobrellevar una situación. Esa es la consigna central de esta emisión de Viaje al Centro de la Noche. Me pueden contar, y la primera vez que me senté a cenar con mi suegra, tuve que fingir que era un comerciante exitoso o un ingeniero químico. La vez que tenía que atravesar determinada frontera, puse cara de, o para conquistar a tal señor, fingí que era azafata. Medio difícil fingir ser azafata, pero nunca se sabe. Cuéntenme la vez que tuvieron que actuar para vivir, como la canción de Baglietto. Si alguno tuvo que actuar para salvar la vida, bienvenido, ¿eh? Una historia al respecto. Y por supuesto, si hay actores escuchándome, ¿cuál fue su mejor actuación? Y si recuerdan, reitero, en el club, en la casa de amigos, en una fiesta que tuvieron que actuar, bienvenido sea el relato, lo vamos a transmitir al aire si me lo envían por un audio de WhatsApp al 11-3-003-0790. La anécdota tiene que empezar y terminar en menos de un minuto. Siempre hay posibilidades de resumir nuestra historia en menos de un minuto. Lo hemos descubierto aquí, en Viaje al Centro de la Noche, que trabajamos desde que empezó este ciclo hasta este mismo momento, en poder contar una historia en menos de un minuto. Les garantizo que es posible. Pueden comprobarlo al 11-3-003-0790, un audio de WhatsApp. Vuestras voces son mi música más maravillosa. Solo somos expertos en curiosidad y en recuerdos. Y nos acompaña una única certeza, lo único de lo que no dudamos, el único asunto en el que no tenemos curiosidad alguna, porque estamos convencidos. Estamos juntos en la madrugada.
4: El sol va cayendo en el espacio, el día llega a su fin.

Lugur esperó a que se enfriara el café. En rigor, prefirió dilucidar la expresión de su esposa antes de beberlo. El rostro de Adela denunciaba cierto malestar, como si algún comportamiento de Lugur, desconocido para él, la hubiera irritado. No habría más remedio que hablar o escucharla. Pero no quería arruinarse el primer sorbo de café del día. Prefería incluso arrojar el contenido frío de esa taza por la rejilla de la pileta de la cocina y prepararse otro cuando la discusión hubiera amainado. En más de 20 años de matrimonio y 2 hijos, Lugur había aprendido que las discusiones pasaban, pero un café mal bebido arruinaría su jornada. «Tengo que decirte algo», anunció Adela. Los músculos del estómago de Lugur se tensaron. Rocío, la menor, de 19 años, entró repentinamente en la cocina y tanto Lugur como Adela impostaron cierta normalidad o falta de intencionalidad en sus miradas. La muchacha los saludó con un buenos días y en cuanto clavó los ojos en su propia taza de café, Adela le hizo una seña a Lugur de que salieran. En el patio, al fondo, podían hablar sin ser escuchados. Lugur encendió un cigarrillo para justificar esa posición en la casa. Nunca fumaba por las mañanas, pero aquella mañana quizás fuera necesario hacerlo. «Llegó la hora de decirte una verdad», comenzó Adela. Lugur ni siquiera imaginaba cuál sería esa noticia personal. Por supuesto, todas las adivinanzas eran lamentables, pero ninguna coincidía con alguna sospecha previa. «Todos estos años», detalló Adela, hizo una pausa y descerrajó. «Fueron un ejercicio teatral». Lugur apagó el cigarrillo. De todos los desastres posibles, lo previsible, lo terrorífico, lo patético, una tragedia griega o una tragicomedia italiana, esa revelación no la había catalogado. Era una irrupción tan inesperada que incluso en algo lo alivió. Su pregunta no fue original. ¿Cómo un ejercicio teatral? «A los 20 años, cuando nos conocimos», explicó Adela, «yo integraba el grupo de teatro Vital». Adela buscó con la vista un punto invisible en el cielo manso, ni gris ni celeste, en un clima indeterminado. «Si quiero ser totalmente sincera», siguió, «yo integraba el grupo de teatro Vital y por eso nos conocimos». «Nunca escuché hablar de ningún teatro Vital», tartamudeó desconcertado Lugur. «Nosotros nos conocimos en la clase de geografía del profesor Ervin. Y vos preguntaste si la historia y la geografía...» «Sí, sí», reconoció Adela. «Lo dijimos 1 millón de veces. Pero yo ya te había seleccionado. Yo ya participaba del teatro Vital. Había que elegir una pareja, un novio, un marido, alguien con quien hacer una vida». «No entiendo», mintió Lugur. «Entendía. Le costaba aceptar. Nuestro noviazgo, nuestro matrimonio, esta vida, fueron parte de un ejercicio teatral», confesó Adela. «¿Los hijos?», preguntó con un hilo de voz Lugur. «¿Rocío? ¿Nacho?». Adela asintió en silencio. Lugur creyó que se le crisparía el gesto, que estallaría en lágrimas. Pero ella solo repitió, impasible: «un ejercicio teatral».
Lugur estalló en una carcajada que lo sorprendió. Y ahora, ¿cómo sigue? Consultó, como si el exabrupto le destrabara la garganta. Ahora ejerceré mi oficio, apuntó Adela. Esa es mi vocación. Seré actriz. Estoy preparada. 20 años de vida pasaron en un instante por la memoria de Lugur. Cada situación había sido una ficción. El sufrimiento de los partos, el sabor de las comidas, la tranquilidad de un viaje por el río a solas, el momento en que se había creído rey. Todo una farsa. Pero, ¿eso en qué nos involucra a nosotros? Insistió Lugur y aclaró. Me refiero a Nacho, a Rocío, a mí. No lo sé, informó Adela. Cada uno deberá tomar sus propias decisiones. Yo me voy a Finlandia. Allí interpretaré los clásicos de las sagas escandinavas. Es nuestro trabajo de maestría. Hay todo un elenco. ¿Hombres también? Preguntó sintiéndose estúpido Lugur. Claro, confirmó Adela. ¿Y los chicos? Los infantilizó Lugur, buscando llegar al corazón de madre. Decirles la verdad, replicó Adela. Se los podés decir vos, se los puedo decir yo. Pero ya no creo que los vea. Durante los próximos 10 años, es probable que no vuelva por acá. La parte de actuación en escenario es muy exigente. Ellos podrían ir a visitarte, murmuró Lugur. A su propio riesgo, desafió Adela. Biológicamente son mis hijos, pero mi relación real con ellos es como la de cualquier actriz con los personajes que hacen de su familia en una serie. Tratá de pensar en eso, como si fuéramos la familia Ingalls cuando terminan de filmar el capítulo. No lo puedo pensar, reconoció Lugur, y emitió una risa apagada y triste. Necesitaré otros 20 años para asimilarlo. No es tanto tiempo, relativizó Adela. Somos jóvenes, y ahora más, porque inició mi vida. Los chicos, musitó Lugur, ya son grandes, desestimó Adela. Ellos también deben tener sus cosas. No creo que les importe tanto. Lugur se llevó la mano a la cara. Se tomó la mandíbula. Decidía a toda velocidad. ¿Cuándo te vas? No me puedo quedar ni una hora más, dijo ella. Es parte del ejercicio. Vení conmigo a la cocina, pidió Lugur. Despertamos a Nacho. Le repetís todo lo que me acabas de decir y te vas. Adela asintió. Lugur se encendió el segundo cigarrillo. Aquella mañana sí era para fumar, después de todo.

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Andrés Calamaro interpretando el tema, uno de los primeros temas de León Gieco, Hombres de Hierro. 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
2: 0:30 minutos, cielo algo nublado en Buenos Aires, 9 grados la temperatura. La industria cayó en julio, a la vez creció la preocupación por el contrabando. 6 de cada 10 empresas alertaron por la competencia desleal, mientras la producción se contrajo en el 42,9% de las compañías. El monitor de desempeño industrial de la UIA cayó a 40,4 puntos y todos los sectores permanecieron en zona de contracción. El indicador se ubicó en 3,1 puntos por debajo de abril y registró una baja interanual de 4,7. El principal freno fue el mercado interno, donde casi un 50% de las empresas informó una reducción de sus ventas. La caída de la demanda fue señalada como la principal dificultad por el 48,6% de las compañías relevadas. Trump habló con el primer ministro británico. Fue el primer contacto entre ambos desde que el presidente de Estados Unidos dejó entrever un posible cambio de postura sobre Malvinas. Luego de la comunicación telefónica de Trump con Andy Burnham, Downing Street en un comunicado no mencionó la cuestión Malvinas y señaló que el diálogo se centró en conflictos internacionales. Ambos coincidieron en la necesidad de continuar trabajando para lograr un alto el fuego en la guerra entre Rusia y Ucrania. También hablaron sobre Oriente Medio, la solución de dos estados, el Estrecho de Hormuz y el programa nuclear iraní. 7 grados la sensación térmica en Buenos Aires, 53% la humedad.
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0: Dimaje, buenas noches. Roberto de San Luis te habla. Bueno, una situación, panadería, horno a leña, quemando el horno, tronco mal quemado, irnos a dormir, el monóxido de carbono hizo de que me levantara a la madrugada para ver la situación de la mercadería y ver que abro una ventana por el humo y ahí agarró el mambo de la falta de oxígeno. Tenía a mis dos hijos durmiendo, corriendo a buscarlo. Me desvanecí y saqué fuerza de donde no tenía. Lo saqué afuera y gracias a Dios salió todo bien. Tuve que actuar de una forma, tal vez que es en supervivencia, pero bombero al final.
1: En este caso, más que un bombero, fuiste un superhéroe. Actuaste de superhéroe. No tiene una denominación precisa. No es Superman, no es Batman. Fuiste el super papá.

0: Pablito acá.
1: Hola, amigo Birmacher. Bueno, mi historia es muy simple, fue para sobrevivir. Recuerdo que iba por una avenida en Córdoba y me pasa un auto y me encierra y lo puteo. Me bajo del auto, era un pibe en esa época. Lo empiezo a putear y se me baja de un Fiat 600 un oso. Por lo menos 1,90 m y 120 kilos, y yo con mis 80, 70 y pico. Mis palabras fueron, hacerme cagar porque soy un pelotudo. Bueno, hermano, un abrazo y que tengas una hermosa noche.
2: Maravillosa anécdota. Falta que nos cuentes cómo terminó. Y actuaste de hombre sensato. Cuando llegó el momento, uno se conoce a sí mismo en los momentos críticos. Y la verdad, desde mi punto de vista, lo resolviste a la perfección. Espero que haya terminado bien, porque te lo merecías.

Estábamos sobre la calle Tucumán, mi hermano mayor y un servidor, acompañados de mi padre. Mi padre no tenía una presencia imponente, era normal. Pero pasó un auto a toda velocidad, casi pisándonos los pies. Éramos dos chicos y mi papá se enojó mucho y le gritó: ¿vas a cagar que estás tan apurado? Y en Tucumán y Uriburu se detuvo. Era un auto importante, una especie de playboy acompañado por una mujer. Y se detuvo y miró a mi padre como desafiándolo por el espejo retrovisor. Y mi padre impostó la posición de un loco. Apretó los dientes y salió corriendo rumbo al auto, como si fuera a destruir el auto con sus propios puños, que no eran, reitero, no eran algo que uno se asustara de verlos. Pero logró componer tal expresión de furia, de descontrol, que el señor que iba en el auto puso quinta directamente y salió a una velocidad inusitada. Parecía una nave espacial. Se fue. Y yo siempre le agradecí a mi padre que, sin quedar como alguien que retrocedía, tampoco me obligó a tener que presenciar una pelea que para mí hubiera sido completamente traumática. Logró alejarlo, logró ahuyentarlo. Actuó muy bien.

0: De todos modos, yo les estoy pidiendo una actuación para salir del paso, una actuación para enfrentar un desafío, una actuación para conquistar a una dama, a un caballero, para sobrellevar el primer encuentro con un suegro, con una suegra. En la Biblia se inicia la acción con la actuación de Adán y de Eva también, que cuando Dios les pregunta si comieron del árbol, del fruto del árbol prohibido, responden haciéndose los sotas, mirando para otro lado, como si no hubieran hecho nada. Y Dios sabe todo, sabe que están avergonzados porque transgredieron la norma. Y en distintos episodios bíblicos hay personajes que actúan. Por ejemplo, Caín, cuando Dios le pregunta dónde está tu hermano, y Caín se hace de cuenta que no lo sabe. De hecho, le dice la famosa frase: ¿acaso soy yo el guardián de mi hermano? Cuando lo había asesinado. Los culpables actúan, pero los inocentes también muchas veces tienen que actuar. Cuéntenme vuestra actuación.
1: Hola, esto es para el programa de Bimayer. Bueno, en 1977 yo era mochilero en Europa, me fui por un año y necesitaba trabajar. Y yo era estudiante de ingeniería acá en Buenos Aires y bueno, me contrataron en una metalúrgica en Barcelona y dije que era estudiante de ingeniería. Pero en Barcelona, cosa que no era cierto. Tuve que ir a la universidad a ver cómo se llamaban las materias porque eran diferentes. Pero bueno, ahí trabajé casi 3 meses y luego me fui. Y todos pensaron que yo era un estudiante de ingeniería. Lo era, pero en Buenos Aires, no en España.
0: Actuar para vivir, actuar para superarse, actuar para acceder al conocimiento.

0: amigo Julio de Córdoba. Terminó bien, porque el tipo me miró de arriba abajo, se apiadó y me dijo, anda, dale, dale, andate. Sentí un alivio tremendo, porque había salvado por lo menos la mandíbula. Y eso me enseñó que esas cosas no se hacen. Un abrazo.
1: De todo corazón te felicito, de todo corazón. Ojalá hayas estado solo en esa situación, y ahora me lo podés contar a mí, ahora estás acompañado. Pero lo que deseo es que hayas estado solo, y lo resolviste muy bien, reitero. Gracias por contarme el final.

Me cuentan ese momento en que tuvieron que actuar, que salió de adentro de vuestra alma la vocación de actor para zafar, para sobrellevar un desafío, para conocer a una persona, para acceder a determinado lugar, para atravesar una frontera. Tuvieron que actuar. Y además, si son actores, o si fueron alguna vez actores vocacionalmente, en un acto del colegio, en el Zoom de un edificio, en un club, en la calle, a la gorra, al 11-3-003-0790, un audio de WhatsApp de menos de un minuto.

0: Vero Rossetti detrás de la mampara en los controles, Marcelo Nelli recibiendo la caudalosa cantidad de mensajes y el maestro César Benítez en el informativo.
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2: Desde el año 92 recorro colegios para hablar de mis libros juveniles. No hubo un solo año de entonces en que no recorriera algún colegio. Y me preguntaban, con el paso de las décadas, las mismas cuestiones. ¿Cómo se te ocurre un libro? ¿Cómo se te ocurre el título? ¿Cuánto tiempo tardás en escribirlo? En algún momento ya quería que me hicieran preguntas que yo no les supiera responder, porque lo único peor que no conocer las respuestas es dar siempre las mismas. Y empecé a contar cuentos. Cuando me preguntaban lo que fuera, en vez de dar la respuesta prosaica, buscaba un cuento que tuviera que ver con lo que me estaban preguntando. Y así fue como me convencí, o se me ocurrió, que podía contarle mis cuentos al público, lo que hago

En el secundario, cuando el profesor o la profesora preguntaban o tomaban lección de un tema que yo desconocía, aprendí a actuar de inexistente. Ponía una mirada que suponía yo que me hacía invisible frente al profesor, pero no por algún asunto de la luz o porque yo estuviera ahí y no me pudieran ver, sino porque dejaba de existir. Era no estar muerto, pero no vivir. Descansar de estar vivo sin morir. Era inexistente, la mirada inexistente. Luego eso se convirtió en una novela que titulé Un poco invisible.

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1: Hay muchas versiones de Pablo Escobar. Hay muchas series, películas que tratan el tema del narcotráfico. Pero El Patrón del Mal, la producción colombiana, país del que era originario, precisamente el narcotraficante Pablo Escobar, creo que la interpretación que hace el actor Rama, creo que es de apellido, ahora lo voy a confirmar, es la mejor que se hizo de ese villano. La que hace el propio colombiano y que convirtió a esa producción en una de las mejores series latinoamericanas del siglo XXI.

A veces actuamos para nosotros mismos. Frente al espejo, ponemos caras, decimos cosas, impostamos a alguien que nos gustaría ser o a alguien peor del que somos frente al espejo. Y a veces, en la realidad, por lo menos en compañía de otros, sin decidirlo, espontáneamente, sorprendiéndonos a nosotros mismos, descubrimos que ese que estamos siendo es el que somos. Por un instante decimos, no, yo no quiero ser de esta manera o de esta otra, no tendría que haber dicho esto ni lo otro, es lo que estoy haciendo, eso es lo que yo quiero hacer, esto es lo que yo soy, una vez, de vez en cuando. Una vez nos atrevemos y no actuamos.

0: Vamos a ir a buscar a Juan Carlos del Misier para que lo lleve de la noche a la mañana y lo vamos a buscar en taxi.
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Y no sobró el tiempo, tomaste un café.

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3: Cielo algo nublado en la madrugada de Buenos Aires, 9 grados la temperatura. Un cura villero impulsó el habeas corpus que frenó el nuevo régimen penal juvenil. Se trata del padre Pepe Di Paola, quien preside la Federación Familia Grande, Hogar de Cristo, organización que logró suspender durante 60 días la aplicación de la ley 27.801 en territorio bonaerense. La jueza Marta Elba Pascual, del Juzgado de Responsabilidad Penal Juvenil número 2 de Lomas de Zamora, aceptó este planteo. La organización advirtió que la medida aumentaría la cantidad de detenidos en dispositivos que no cuentan con la infraestructura necesaria. Según esta federación, esos establecimientos tampoco poseen recursos educativos y profesionales exigidos por la normativa vigente. La jueza Pascual dijo que frenó la aplicación de la ley por la falta de infraestructura y recursos. Afirmó que no existen las condiciones necesarias para aplicar el nuevo régimen penal juvenil. Además, se definió como una jueza garantista. Consideró pésimo que los menores permanezcan enrejados.
4: Creo que tenemos la obligación de explicar nuestras resoluciones. Por ejemplo, ¿por qué suspendí yo por 60 días la ley? Yo no romantizo con los chicos que salen con un arma, pero lo que creo que está pésimo es que hay como una sensación de que con esta ley le vamos a dar seguridad a la gente.
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3: Se indica para hoy martes 8 de septiembre en Capital Federal una temperatura mínima estimada en 7 grados, la máxima en 16, con cielo despejado. 7 grados la sensación térmica, 53% la humedad.
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0: Juan Carlos del Misier, señor de la noche, conductor de la madrugada. Quiero invitarte, y cuando digo invitarte es literalmente, a el teatro este viernes a las 10:30 de la noche. El teatro se llama El Método Kairos. Y la obra, Yo era el campeón, que es un melodrama de boxeo. Perfectamente uno de los personajes podría ser tu coprovinciano Carlos Monzón.
1: Qué personaje. Sí. ¿Cómo va, Birmajer? ¿Cómo estás?
0: ¿Qué tal, querido amigo?
1: Mirá qué interesante. Una manera de actuar para vivir, te venía escuchando. Yo lo recuerdo a Monzón en una imagen de niñez mía, cuando mi madre estaba acomodando sus plantas, sus cosas, algo así. Tocan el timbre en mi casa y había un señor de un cuerpo importante con una ristra de ajos que colgaba sobre su cuello parte de su camisa. Y aquella función era, doña, me compra, pero cómpreme y me ayuda. ¿Por qué supimos al poco tiempo que era Monzón? Porque un periodista, un colega, le hace una nota para el diario El Litoral de Santa Fe. Monzón era un desconocido, pero ya estaba en esa situación de un gimnasio. Curiosamente, siempre la vida tiene curiosidades, felizmente. Hincha de Colón, pero entrenaba en Unión. Y desde allí, Amílcar Brusa, que era su entrenador, su mandamás, para cuidarlo, para protegerlo, lo llevaba a ese gimnasio. Entonces, ¿y cómo te la rebuscás? ¿Qué es lo que hace? Porque te hemos visto acá, el vendedor de la ristra de ajos.
0: Claro.
1: Monzón.
0: Increíble.
1: Con una característica, sí, notable. Era aquel que una noche llegó, lo recuerdo en una imagen, después de haber ganado una de las tantas peleas, un triunfador, defendió 14 veces el título de los medianos, e invita a un grupo de gente, entre los cuales yo me encontraba, en un club en el norte de la ciudad, en Villa María Selva, y lo recuerdo subiendo sobre la mesa una valija en acero, con una importante cantidad de fajos de dólares, y le decía al mozo, dale, cobrame, que me tengo que ir, dale. Y era una montaña de dólares, que en aquel momento, Cacho Steinberg, que era aquel promotor de peleas, de box, en el Luna, más allá de Tito Lectura,
0: claro,
1: y por todo lo que significaba Tito, estaba ahí, se guarecía en eso, y cuando no podía avanzar por la calle subía a la vereda con aquel imponente Lotus Torino. ¿Te acordás? Que estaban tan de moda,
0: claro,
1: que eran de
0: colores.
1: Claro. Bueno, Monzón era ese personaje. Monzón, me llama su productor un día de febrero, meses antes del Mundial de Fútbol en la Argentina, y me dice, ¿vos no te animás a animarle la fiesta a la hija de Carlos? Cumplía 15 años. Fue una noche fantástica en el LAM Tennis de la Costanera Santafesina, con tres escenarios.
0: ¿Y efectivamente fuiste el animador?
1: Sí, había otro muchacho también, de la televisión, de la radio.
0: Ahora, ¿cómo cambiará el modo de percibir el mundo, la vida de una persona que pasa de vender una ristra de ajos al cuello a ganar una bolsa de $100,000? Necesariamente tiene que marearse, ¿no?
1: Y debe haber un poco de eso. Ocurre que así, esporádicamente, tenía esa posibilidad, o teníamos algunos que Monzón conocía y a través de otros llegábamos, y alguna reunión, su característica. Hay otras escenas, otras maneras. Fíjate lo que fue su final.
0: Claro.
1: Fíjate lo que
0: en la ruta, un accidente automovilístico.
1: Y después en la ruta, estando todavía detenido, él volvía a la cárcel, porque tenía salidas permitidas. Y cómo termina en aquel día de enero, ¿no? Su vida, impactante.
0: Y fíjate que en eso tiene un punto de contacto con Ringo Bonavena, que también sobre el final de su carrera empieza a derrapar, porque termina asesinado por un mafioso por meterse en asuntos que no le convenían.
1: No, para nada.
0: Una cosa que siempre me llamó la atención de en la figura de Bonavena es que no sea Rocky Balboa. ¿Se entiende? O sea, debería Stallone debería haberse inspirado en Bonavena porque tiene las mismas iniciales y tuvo una pelea muy similar contra Clay a la que tiene Rocky contra Apollo Creed.
1: Por ejemplo. Claro, es verdad, tu mirada es interesante. Ocurre que la dimensión no era tanta, era una Argentina.
0: Claro.
1: Donde aún preguntaban, porque a uno un poco más o un poco menos le ha pasado. Había un taxista en Manhattan, un día me dijo, Argentina, ecuatoriano. Porque siempre tenemos, claro. Que has viajado te darás cuenta.
0: 100%.
1: Los neoyorquinos no manejan taxis.
0: No, son todos inmigrantes recientes.
1: Obvio, los que manejan taxis. Los que están en tareas difíciles son aquellos que van a buscar otra situación de vida, ganarse su mango, entonces tienen que trabajar en la calle, en la urbanidad, manejar un taxi. Y me dijo, Argentina, bueno, es toda parte de Brasil eso.
0: Claro.
1: Y yo le dije, no, ¿cómo parte de Brasil? Y ahí uno es que le sacude interiormente aquello de las distancias, que lejos, estoy hablando de hace tantos años. Hoy tenemos otra dimensión de la palabra, por los eventos, por los resultados.
0: Ahora, fíjate todo que, lo que ha ocurrido, Ringo, ¿no? Tenía todas las características para ser Rocky. Era italiano,
1: por ejemplo.
0: Tenía las mismas iniciales, tenía la pelea contra Clay, como te dije, una novia que se convirtió en su esposa de toda la vida, que era Dora, como Rocky tenía a Adrian.
1: Ajá.
0: Y le quedó la cara contra Clay, igual que le queda Rocky contra Apollo en la primera pelea. Y sin embargo, es otro, porque está inspirado en un boxeador.
1: Pero aquella soberbia no la pudo manejar.
0: No la pudo manejar.
1: Probablemente. No. Porque le faltó un poco más de ese terruño, de esa picardía en los americanos, que no tienen la nuestra, tienen otra manera de
0: ver. Y probablemente le haya faltado un buen entrenador o acompañante.
1: Probablemente.
0: Que lograra tranquilizarlo, contenerlo.
1: Ahora no deja de ser apasionante todo esto que estás planteando, ¿no?
0: Sí.
1: Uno se puede quedar horas repasando momentos.
0: Son tres historias trágicas, la de Monzón, la de Bonavena y la de Gatica.
1: Por ejemplo.
0: Probablemente las tres más trágicas de nuestro boxeo,
1: sí,
0: ¿no?
1: Bien marcado y por ese mundo. Porque fíjate que lo de Galíndez es diferente.
0: Sí.
1: Porque tiene que ver con un accidente.
0: Sí.
1: Ahí tenemos a alguien que se destacaba. Y los otros casos...
0: Perdón, ¿el bicho Galíndez iba manejando?
1: Manejando.
0: Cuando él manejaba.
1: Sí.
0: ¿Y murió en un accidente automovilístico también?
1: Claro, exacto. Ahora, fíjate que la característica de otros dos, de los cuales uno de ellos... Y se menciona hace algunas noches, recordándolo, Nicolino Loche.
0: Claro.
1: Tomo a dos, Horacio Acavalo, Nicolino Loche, ¿verdad?
0: Esos dos creo que tuvieron un devenir muy tranquilo, ¿no?
1: Pero
0: deportivo.
1: Otra al mundo.
0: Horacio Acavalo puso una casa de ropa deportiva por la cual yo pasé muchas veces.
1: En la zona de Parque Patricio.
0: Y Nicolino es el único de los que estamos mencionando que se destacaba por esquivar más que por pegar.
1: Totalmente. Sí.
0: Un hombre elegante.
1: Eran los reflejos.
0: ¿Te acordás esa pelea contra el japonés?
1: Paul Fuji.
0: Sí. Inolvidable.
1: Claro. 7 de la mañana.
0: Sí. Con una cuestión de... Exactamente.
1: Y sí, por una cuestión de diferencia horaria.
0: Espectacular.
1: Era un niño que iba a la secundaria.
0: Yo la vi esa pelea.
1: 7 de la mañana.
0: Llegamos más tarde al colegio ese día.
1: Claro, ocurría por la hora y todo lo que generaba, ¿no?
0: Nos permitieron llegar más tarde ese día.
1: Y todos Fontana nos llevamos... Y Cacho haciendo la publicidad de Cepita, en la tanda, por ejemplo, ¿verdad?
0: ¿Cacho Castaña?
1: No, Cacho Fontana.
0: Cacho Fontana.
1: En la publicidad de Cepita y Caffarelli, en los relatos.
0: Y
1: ahora fíjate que
0: cuando
1: el 80%,
0: llegamos a la escuela,
1: perdón, el 80%... del público que iba al Luna Park eran mujeres.
0: ¡No!
1: Siempre lo contaba Cherkis Vialo. Momento que teníamos así de alguna charla, decía, 80% mujeres el público de Loche.
0: ¿Es verdad eso?
1: Sí.
0: ¿Y por qué? ¿Por qué lo iban a las mujeres?
1: Y porque les gustaba ir a verlo y se divertían. Y él, además, su manera de ser, hablaba poco.
0: Era como el Glover Trotter de los boxeadores.
1: Por ejemplo, sí. Aunque tenía otra altura y otra dimensión física.
0: Es verdad. No hubiera podido jugar al básquet, pero era dentro del boxeo.
1: Pero lo hizo muy bien.
0: Era un hombre seductor, me estás queriendo decir.
1: Sí, y claro. Y además fue nota muchas veces en el gráfico. Sí. Lo recuerdo. Yo coleccionaba gráfico entre tantas cosas, Birman Herr.
0: El gráfico es la cara del deporte, porque en cada rincón de la Argentina, sí. El gráfico en el kiosco de la esquina, el Totalmente. Gráfico es deporte y mucho más. Juan Carlos, hasta mañana.
1: Chao, Birman Herr. Hasta mañana. Chao.

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¿Qué tal? Buen día, gran martes. Una de las canciones populares más pedidas. Lo que ha dimensionado Camilo VI con este Vivir así es morir de amor, creo que sigue en una cuenta permanente. Una serie de generaciones de habitantes de geografías insospechadas, con las canciones que no podemos olvidar. Perdóname, Algo de mí, El amor de mi vida, Melina, El muchacho que vio la vida en septiembre y dejó la vida en septiembre. Aquel de Alicante, con aquel grupo de amigos, los Dyson, que tocaban en bodas, en comuniones, hasta que un buen día tomó sus cosas y se marchó, como dijese Perales, y se mudó a Madrid. Había que seguir los sueños de un cantante. Apareció en la televisión española un pequeño bolo, pero había que poner el rostro, que alguien supiera, te viera, te conociera. Y optó por cambiar su nombre. Ahí fue ya no Camilo Blanes, sino Camilo VI. Pues que lo tienes que contar como un número en tu vida, le había dicho un productor. Y después fue el Camilo VI de siempre. Aquel de los debut, aquel de la puesta de Jesucristo Superstar. Una estrella que en España, fuera de la península, se la conoció como el rey del amor. O un Sinatra español, ¿por qué no? Aquellas escenas que no olvidaremos en la calle Corrientes, junto a Ángela Carrasco, semanas y semanas para pasar a ser Camilo Superstar. Y aquel éxito teatral que sacaba casi de la galera para una canción inolvidable, Vivir así es morir de amor. Se muere un 8 de septiembre. Por tanta emoción, por tantas presentaciones y shows, daremos una vueltita para seguir buscando ese ídolo en la gran ciudad, sin dudas. Camilo, que nos viene muy bien para ponernos en marcha. Me quedo hasta las 5, vamos de la noche a la mañana en Mitre, siempre.

el frío, protagonista de los últimos días, las últimas horas, amplias zonas rurales en el norte de la provincia de Buenos Aires, plena región núcleo, temperaturas mínimas, pero sorprendentes, en 60 años para este mes de septiembre. Bueno, algunos estudios fueron felizmente confirmando que no se esperan daños importantes, por ejemplo, sobre el trigo, saliendo de un estado de macollaje, pero seguirán las evaluaciones en las próximas jornadas, técnicos en alerta al impacto sobre la emergencia del maíz sembrado. Se evalúa también la situación de las arvejas en la región. Pero mire qué dato, una intensa bolsa de aire helado cubriendo el norte de la provincia de Buenos Aires, el sur de la provincia de Santa Fe. Temperaturas mínimas 6, 7 grados bajo cero en algunos sectores. Zonas urbanas, marcas que oscilaron entre 3 y 3 grados y medio bajo cero. Área rural, 4, 6 grados bajo cero. Un reporte, por lo que voy leyendo, que termina calificando de brutal, notable helada de los últimos días. Partido bonaerense de Salto, zona de Verdier, 4 grados 5 bajo cero. No sensación térmica, estamos hablando de temperatura, de registro que han marcado los termómetros. Se iguala la marca del 3 de septiembre de 2019 como la temperatura más baja registrada en septiembre, por lo menos en los últimos 60 años. Notable lo del frío en las últimas semanas. Dicen los entendidos que es temprano aún para evaluaciones. Probablemente haya algún tipo de daño. Aquello sembrado en siembra directa, la cobertura de trigo, soja, puede haber daños en trigos, cebadas. Pero un experto recordando que hubo heladas parecidas en 2019-2020, pero que en aquella ocasión no hubo daños en trigo, pero sí en arvejas. Hay una postal que es notable. El sol infiere suavemente sobre la dimensión de esos campos y esos toros y esas vacas, imágenes congeladas. Son animales que tienen hielo en el lomo de su cuerpo, de su contextura. Esto ocurre en el norte bonaerense. Va ganando plenitud del sol de a poquito, y ellos están ahí, como queriendo esperar que caliente un poquito más el ambiente, ese sol. Hubo lluvias que vinieron con granizo la semana anterior, pero muchas zonas que no recibieron fueron muy erráticas, pocos milímetros. Se estaban secando los primeros centímetros del suelo. Una parte del norte de la región no se afectó porque las mínimas prácticamente no bajaron tanto del cero grado. Pero los registros son muy interesantes. ¿Por qué? Por la duración de la helada, que es algo que realmente es un componente muy importante para poder observar el grado de severidad. Todo muy complicado en el nordeste de la provincia de Buenos Aires, en el sur de la provincia de Santa Fe. Fin de semana, por ejemplo, en Rojas, 5 grados bajo cero la temperatura. En Lincoln, 3 grados bajo cero. En Junín, 4 grados 9 bajo cero, según lo que se ha reportado. Fin de semana, en esa zona núcleo, realmente, bueno, le mandamos un cariño, un abrazo, porque probablemente en pocos minutos, o quizá una hora más adelante, muchos productores, habitantes de la zona, irán despertando a una nueva jornada. Buscarán un poquito de calor, temperatura que vaya aclimatándose con el sol, que por lo menos el pronóstico da cuenta para este martes.
al respecto, aquí en Buenos Aires hay muchas nubes en el cielo. No sube tanto la humedad, 54%. La presión aún sigue alta, 1019 hectopascales. Tenemos viento del norte soplando a 13 kilómetros en la hora, 11.8 la temperatura, y podemos lograr 17 hoy de máxima. Una jornada con un cielo diáfano. Sol por aquí, sol por allá, por lo menos lo va marcando el pronóstico con su dibujo correspondiente. Va en ascenso la temperatura los próximos días, las máximas especialmente, 20 para el miércoles, puede alcanzar 21, 22 el jueves, un mix de nubes, de sol, pero después tenemos el ingreso de otro mini frente polar. Le doy la dimensión de lo mínimo, ¿por qué? Porque las máximas se van a mantener entre 13, 14 grados, pero las mínimas, salvo el domingo, que puede alcanzar 3 grados, no van a dimensionar tanto como la ola polar que vamos dejando atrás. Nos vamos encontrando con temperaturas frías. Por ejemplo, en Córdoba, mire qué amplitud térmica. Hay 6 grados de sensación térmica, 8 grados de temperatura ahora, y la máxima en una jornada llena de sol puede alcanzar 25 grados. A cuentas de la hora, vamos a esperar que continúe disminuyendo el registro de la temperatura mientras avanzamos en la trasnoche de Mitre. 8 grados 4, pero probablemente siga descendiendo. Pero qué máxima, 26 para el miércoles y 27 para el jueves. Un clima un poco más cálido, un approach de primavera, dijese alguien por allí. Y después nos vamos a encontrar en esa zona del país, en el centro de la Argentina, con máximas y mínimas más bajas. Cuando llegue el fin de semana, una máxima prevista o pronosticada de 11 grados para el día domingo. Mire qué diferencia que se puede encontrar allí, ¿no? Hoy podemos asociar la vuelta de las efemérides, 8 de septiembre, María Soledad Morales. ¿Cuánto tiempo? Hace 36 años que ya no está en este mundo. Que le robaron la vida. Que se le arrancaron para siempre a su familia. A Ada y Elías, sus papás, sus 6 hermanos. Un poco más, un poco menos recordaremos aquellas instancias periodísticas, los informes, pero el dolor de aquella familia. Y probablemente el tiempo no pueda calmar ese dolor en el corazón de una madre. Pero tampoco borrará de la memoria aquellos recuerdos de aquella muchachita, de aquella adolescente. Y por supuesto, ni todo lo que tuvo que escuchar, aguantar, soportar, de los que querían tapar el caso y encubrir a los hijos del poder en aquel momento, con Ada. Supo decir, no hace mucho tiempo, cuando se le preguntó, ¿cómo anda Ada? Y la verdad es que estoy muy triste. Todos los días mi hija está presente, dijo Ada Rizardo. Y cuando llegan estas fechas, se agiganta mucho más el dolor, el recuerdo. Y me quedo en silencio, reflexiono, recuerdo todo lo que ha pasado, ¿no? El caso María Soledad Morales. Un emblema en la historia criminal nuestra, un símbolo de lucha, perseverancia, buscando verdad y justicia. Tenía 7 años, cuando aquel 7 de septiembre de 1990 salía al boliche Le Feu Rouge en Catamarca. Nos suena por momentos tan familiar aquella fonética y aquel sonido porque lo habremos leído tanto, lo habremos escuchado y lo habremos mencionado tanto por cada Mitre Informa Primero de aquellos días. Sus compañeros organizaban una fiesta buscando recaudar fondos para un viaje de egresados. A ella le tocaba la venta de entradas, pero en un momento
de Buena Trasnoche, 8 de septiembre, ¿dónde está María Soledad? Y se fue, no está. El 10 de septiembre encontraban su cuerpo en un zanjón, al costado de la ruta provincial 38, a unos 1000 metros de su casa. Le habían arrancado los aros, le habían desfigurado su rostro, cortado la piel de uno de sus brazos. Y las irregularidades en la investigación. Y se hablaba de los hijos del poder. Los nombres de Guillermo Daniel Luque, hijo de un diputado por entonces, Ángel Luque, de Luis Raúl Tula, que se escuchaba permanentemente. Los medios, los cronistas destacados, los periodistas de situación. Era una ciudad paralizada por el miedo. Y una década que abría sus brazos para recibir, pero con el dolor, la emoción, el desatino y la desconfianza. Se plantaban pruebas, sobornos, se amenazaba testigos. Aquella cadena de encubrimiento. El por entonces recién llegado Carlos Menem a la presidencia, con muy poco tiempo, intervenía la provincia, removía la cúpula policial. Diferentes momentos, tiempos, personajes, nombres. Quise traerlo porque no podemos olvidar. Marcado por una fecha, especialmente. Después vamos a conocer, o por lo menos reparar, en aquellos tiempos, en algunas portadas, los diarios, bajo la circunstancia que nos tocaba vivir, bajo todo ese efecto de dolor, de angustia y de emoción. Por ahí andaremos también. Yo lo que quiero decirle también a los jóvenes de hoy, que también están pasando situaciones feas, que tomen como ejemplo a las compañeras de Soledad, que con 17 años no tuvieron miedo. Cuenta la mamá. Salieron y se enfrentaron al poder político pidiendo justicia. Los días, por aquellas jornadas y por aquellos momentos. Tenemos muchos temas como para ir abordando, diferentes situaciones que nos traerá, por supuesto, la trasnoche, aquí en Mitre. No hay consenso, la reforma política sigue estancada en el Senado. No hay votos para poder eliminar las PASO, también lo vamos a considerar. Vamos a hablar de el itinerante del Papa en su llegada a la Argentina, qué ocurrirá, los lugares previstos en ese diagrama. Allá por los días de noviembre se habla del 8 al 11, características que van marcando nuestras horas. Sí, sí, vamos hasta las 5 de la noche a la mañana. Están Verónica Rossetti y Marcelo Nelli, técnicamente, en Mitre, siempre.

0: Oh, don Chris Montes, Call Me. Aquellas canciones de identidad en los 70, un poquito también. ¿Quién está por allí? Verónica, hola.
1: Hola, Juan Carlos y equipo, buen día. Les habla Mauro de la ciudad de Pergamino. La verdad que estos días hemos tenido temperaturas muy bajas. Yo trabajo de sereno. Bueno, ustedes son mi grata compañía. Salgo a las 6 de la mañana a trabajar en el parque industrial. Todos estos días cuando he salido, la helada que se ve es terrible. Acá en Pergamino, estos días atrás, jueves, viernes, sábado, domingo, hemos tenido temperaturas de 2 y 3 grados bajo cero de mínima. Bueno, les mando un abrazo a todos y si es posible, pasarme un tango de Julio Sosa. Gracias.
0: ¿Qué tal, Mauro? Quiero un tanguito de don Julio Sosa para entrar en calor. Motivación, muy bien. Mucho frío. Dando cuenta de nuestro relato hace algunos minutos, por las temperaturas tan bajas, hablamos, y bien lo destacó el oyente desde Pergamino, temperaturas. Yo salgo a las 6, dijo. 6, 5 grados bajo cero. No habla de sensación térmica, y bien lo remarcábamos hace un rato. El amigo Cris Manzano, escuchando la radio, repara en un detalle muy, muy oportuno. Creo que Galíndez estaba caminando. Había bajado del auto en una ruta. Lo atropellaron, dice Cris Manzano. Muy oportuno en su comentario. Estábamos charlando con Marcelo Birmacher hace unos minutos de figuras destacadas del box. Y dábamos cuenta los finales de algunos de ellos, ¿no? Hablábamos de Ringo Bonavena, de Monzón, de Gatica, donde él colocaba tres virtuosos, tres ídolos populares en la rama deportiva del boxeo. Yo le sumé Galíndez, estaba confuso. Él me pregunta si había muerto en un accidente de tránsito. Yo estoy en la duda, pero en un momento dije si algo pasó en una ruta, probablemente. Pero después reparamos un poquito con la producción y un Fiat 600 azul, al que le había pintado un leopardo dorado en la puerta de su lado, fue el primer auto de Víctor Emilio Galíndez. Una foto de aquellos días en las revistas deportivas. Lo tuvo poco tiempo porque no pudo Galíndez pagar más que un par de cuotas y lo devolvió. Y pasó el tiempo y el boxeo le dio gloria, fama, plata. Entonces, ese fitito tan pintoresco le dio paso a 10, 15, 20 vehículos, motos. A Galíndez los fierros, la velocidad los sedujeron desde muy joven. Pero también fueron su sentencia. Aquella transición del boxeo al automovilismo se produjo casi sin pausa. Se subió por primera y última vez a un auto de turismo carretera. Solo dos meses después de cerrar, tenía 31 años, un ciclo como púgil. Incluyó dos reinados como campeón mundial medio pesado de la Asociación Mundial de Boxeo. Batallas épicas sobre el ring. Peleas sin cuartel contra la balanza. Ah, cuánto le costaba a Galíndez. Encontronazos con Tito Lectur, con equipos de trabajo. Y lo recuerdo por aquellos días en las revistas de entonces, la presencia que tuvo en la farándula. Galíndez nace en Bedia, al noreste de la provincia de Buenos Aires. Estamos tomando una zona rumbo Junín, 50 kilómetros. Después se fue a vivir a Luján. Y le criaron su abuela, Servanda, y una tía llamada Celina. Galíndez fue medallista de plata en los Juegos Panamericanos de Winnipeg, 1967, representante olímpico en México, 68, campeón argentino, sudamericano, medio pesado. Los duelos de aquellos días, Abenamar Peralta, Jorge Aconcagua Ahumada, Juan Mendoza Aguilar, todavía no daba el gran salto. Un 7 de diciembre, 1974, gana el título medio pesado vacante de la Asociación Mundial de Boxeo. Noquea en el round 12 a Len Hutchins, Luna Park. Una noche inolvidable. Fue el primer campeón mundial argentino que consigue una corona peleando en el país. Galíndez hizo 10 defensas exitosas, todas en el exterior. Entre ellas, la recordada victoria ante el hombre de los Estados Unidos, Rich Cates, en Johannesburg. 22 de mayo de 1976. ¿Podemos asociar ese día? 22 de mayo de 1976, el mismo día que lo matan a Oscar Ringo Natalio Bonavena. Galíndez, cuando cedió el título el 15 de septiembre de 1978, pierde por nocaut técnico en la vuelta 13 ante Mike Roy.

había ganado desde 1974 hasta su retiro. Escuchen, percibió $1.600.000. Una buena parte de ese dinero la destinó a comprar autos. A aquel Fiat 600 azul le siguió un Peugeot 404 celeste que compró con la bolsa que había cobrado por una pelea entre Adolfo Cejas en azul. Ya campeón argentino, sudamericano. Una economía familiar un poquito más tranquila. Una mañana despierta, toma unos mates y se fue a una concesionaria porque lo cambió por un Torino rojo. Y junto con aquellos billetes importantes, vinieron otros 19 vehículos, 5 Mercedes-Benz, un BMW, un Corvette, una pickup Chevrolet, 3 motos. Con una de ellas, una Yamaha 450, sufrió un accidente. Fue tapa de los diarios, lo recuerdo, en Ramos Mejía. Comenzaba el año del Mundial de Fútbol en la Argentina, 1978. Una lesión en la rodilla derecha no lo pudo enfrentar a Jess Barnett en Las Vegas. Tenía prevista, pactada aquella pelea febrero de ese año. Esto había ocurrido al comenzar el año, en enero. En la misma velada en que Leon Spinks le arrebataba el título pesado a Muhammad Ali. ¡Qué coincidencias en la vida de este muchacho! Y ese no fue el único accidente vial que terminaba condicionando su carrera. Pocas semanas antes de aquella primera chance mundialista, chocó, manejaba el auto que le había prestado un amigo, choca contra un camión, se lesiona el tobillo derecho. Actuar para vivir, como decía Birmajer hace un rato, oculta el incidente y la lesión a Tito Lectur y a su entrenador, Juan Carlos Pradeiro. No, me siento bien, me levanté con una molestia. No quería contar la verdad, Galíndez. Pero finalmente ellos se enteraron y generó uno de los tantos cortocircuitos que tenían con el boxeador. Todavía con el tobillo inflamado, sube al ring, enfrenta y le gana a Len Hutchins. Una derrota ante Rosman, una entrega sin pena ni gloria de aquel título, después de una muy deficiente preparación, lo sacudían a Galíndez. Se prometió recuperar el cetro, prometía a su familia, a sus allegados, a sus amigos, recobrar ese compromiso. Hasta que llegó el 14 de abril de 1979, en el Día de las Américas, le termina ganando al estadounidense en la revancha en New Orleans. Y mire qué dato, se convierte en el primer argentino en ganar un título en suelo estadounidense. Me tomo de aquellas declaraciones, de aquellas revistas. Yo no quiero ser su socio de diversiones, quiero ser su guía de vida deportiva y seria. Si quiere seguir siendo campeón, arriba, abajo del ring, bueno, siempre me va a tener a su lado. Si quiere volver a llenar comentarios periodísticos con fotos indecorosas y testimonios antideportivos, yo voy a estar lejos. Del otro lado, en silencio. Esto se lo decía un grupo de periodistas, Tito Lectur, después de aquel triunfo. Y Galíndez tomó el otro camino. Para la primera defensa de su segundo reinado, se alejó de Hombre Fuerte de Luna, se vinculó con Primera Fila. Primera Fila, que me recuerda a una instancia musical de un sello que tuvo esa característica para editar, dar a conocer trabajos de consagrados bajo ese denominador. Primera Fila entonces, hablando de aquel camino de Galíndez, fue una empresa promotora cuyas caras visibles eran José Cacho Steinberg y Carlos Monzón.
¿Cómo Monzón? Y bueno, hacía un par de años que se había retirado.

Monzón se va de ese escenario del box en el 78. Pero Galíndez tuvo otra desprolija preparación. Y termina con un campeón tendido en la lona, round número 11, ante Marvin Johnson, 30 de noviembre de 1979, otra vez en New Orleans. Él perdió el entusiasmo, la llama del estímulo, la verdadera razón que mueve a un deportista. No es un problema de balanza. No, escúcheme, le decía lectura a un periodista. No, el problema está en el alma. Ella no quiere más. Si por última vez quisiera escucharme, va a tener que decir basta. Le sugería a Tito Lectur. Pero no solo el destinatario del consejo no lo escuchó, sino que Tito decide acompañarlo en su última aventura. Nos vamos a ubicar 14 de junio 1980. Galíndez pierde por puntos frente a Jess Barnett en una eliminatoria al título mundial crucero del Consejo Mundial de Boxeo. A Galíndez lo bajaron dos veces por un adversario a quien él le había ganado en 1976, que también había sido vencido por el santafesino Miguel Ángel Cuello en 1977 por ese cetro medio pesado del Consejo Mundial de Boxeo y que había llegado a ese combate como un reemplazo de emergencia apenas 5 días antes, porque Marvin Kamel, el rival original, no podía pelear porque estaba lesionado. En definitiva, esa fue la última noche en la que Leopardo, así conocido, sube a un cuadrilátero. El 18 de julio de aquel año, nos ubicamos en el 80, estaba guanteando con Juan Antonio Musladino, una sesión de entrenamiento. Él siente una molestia en los ojos. Busca un turno, va a una consulta con un oftalmólogo. Y el diagnóstico fue categórico. Usted tiene desgarro en ambas retinas. 12 días después, va a cirugía reparatoria. 3 semanas más tarde, siguiendo el consejo de los médicos, anuncia su retiro, debido al riesgo para su vista que implicaba volver a un cuadrilátero. ¿Y entonces? Y decía, cuando bajamos del ring, somos los tipos más débiles del mundo. Es muy difícil pensar en el momento del retiro. Uno que en su vida no hizo más que pelear, no se siente seguro abajo del ring. ¿Por qué? Porque te gana el miedo. ¿A dónde voy? ¿Cómo voy a conformar mis próximas horas, días? Así lo contaba en una entrevista que brindaba para la revista Gente y que compartían aquellas páginas interiores junto a Sergio Víctor Palma, que hacía poco había ganado el título Super Gallo de la Asociación Mundial de Boxeo, y donde también hablaba de sus errores, de la saturación que le genera el box, la soledad, la infelicidad. Por ahí fueron pasando las historias. El ex campeón busca el relevo del boxeo. ¿A dónde va? Y me voy a dedicar al automovilismo. Aquello que lo apasionó desde joven. Si hace un ratito fui contando la colección de autos, de vehículos, su pasión. Pasaron 2 semanas. Ya había soltado los guantes. Se pone en contacto con una dupla exitosa de preparadores que había gestado el Chevrolet con el que Francisco Espinosa se había consagrado campeón de turismo carretera en el mes de junio. ¿Y qué buscaba Galíndez? Bueno, el objetivo era sumarse a la categoría más importante, por lo que les encargó que le construyeran un vehículo. Y los comentarios de aquellos días eran, ¿qué sabe Galíndez de todo esto? Carecía de toda experiencia en el automovilismo deportivo. Aquellos dos preparadores a donde acude para que le den una mano lo llevan a un piloto nacido en Oberá Misiones, Antonio Liceviche,
que después de pasar por el turismo mejorado, había debutado en el TC en 1970 con un Torino en los mejores años del toro en la categoría. Obtuvo sus únicos 5 títulos entre 1967 y 1971. Antonio Liceviche. Aquel tiempo de Eduardo Copello, de Rubén Luis Di Palma, de Gastón Perkins. En el 74 había pasado a Dodge y a fines del 77 a Chevrolet, aquella marca de la cual era un poco hinche. Bueno, y ahí fueron las historias. Un debut pactado para el 19 de octubre de ese año, tercera prueba de la temporada 80-81. La cita sería en el circuito semipermanente 25 de mayo, donde el TC no corría desde hacía 4 años. Pero una fuerte tormenta obliga a postergar la carrera una semana. Sábado 25 a la noche, Galíndez comparte un asado en su casa en Martínez, algunos amigos, familiares, estaba Patricia, su pareja. Domingo 26, unos días antes de que cumpliera 32 años, llegó muy temprano, 25 de mayo. Primera serie de la jornada, la gana Juan José Pellegrini. El Chevrolet rojo número 19 de Liceviche tenía problemas en la caja de cambios, termina en el puesto 11. Deseó fervientemente que el auto no se rompa. Él se merece que el auto responda. Si Dios quiere, hoy va a ser un día inolvidable en su vida. Le deseo todo lo mejor a Galíndez, decía el misionero. Tantas cámaras, tantas fotos. Una final que se larga a las 12:50. Liceviche y Galíndez parten desde la fila número 12, junto al Dodge de Juan Carlos de Ambrosi. Habían más o menos recorrido unos 6 kilómetros. Tienen que abandonar en el final de la recta principal, en el cruce de las rutas provinciales 46 y 51. ¿Por qué? Porque hay una falla en la caja. La misma que ya les había ocasionado dificultades durante la serie. ¿Y qué pasa ahí? Bueno, el piloto y su acompañante dejan el vehículo, comienzan a caminar por la banquina de la ruta 46, van buscando los boxes, sentido opuesto a la circulación de los autos, recorren unos 2 kilómetros, saludan a la gente, se detienen frente a una tranquera de la estancia San José. Ahí estaba el Dodge número 9 de Miguel Ángel Atauri, que también se había quedado, se había detenido por desperfectos mecánicos, una zona en la que los autos pasaban a más de 250 kilómetros por hora. Atauri se ofrece para llevarlo, contaron algunos. Vamos, que los alcanzo hasta los boxes. Una vez que pudiera dar arranque nuevamente a ese Dodge. Pero Galíndez y Liceviche le dicen, no, seguimos caminando, nos falta mucho. 13:24. El Ford número 71 de Marcial Feijóo, que marchaba puesto 23 en la competencia, atravesó el sector de largada en lucha con el Chevrolet de Bautista y el Dodge de Daniel Corso. Ya había recorrido casi 2 kilómetros, ruta 46. Feijóo, que ese día volvía a participar de una prueba de TC después de un año, pierde el control de su auto, que sale disparado hacia la banquina y atropella donde caminaban Liceviche y Galíndez. Y ambos fueron embestidos por el lateral derecho del Ford. Fuera de control, el vehículo hace una vuelta de campana y termina montado sobre unos troncos a unos 20 metros de la cinta asfáltica. Una ambulancia, a la que había convocado a Atauri, llega unos minutos después, lo llevan a un hospital, al Saturnino Unzué, de 25 de mayo, Feijóo en shock, fracturas en su brazo izquierdo, zona costal, y también a Juan Carlos Bue, su acompañante. ¿Y Liceviche? ¿Y Galíndez? No había nada que hacer.
habían muerto en el acto como consecuencia de aquel impacto, termina la prueba que ganó Oscar Aventín, y aquellos cuerpos llevados primero al hospital en la zona, después a la morgue del cementerio de esa ciudad. Galíndez, que fue velado al otro día en una sala ahí en Castro Barros, al 800, propiedad de la familia de Bonavena, y después en el Luna Park. Precisamente en Luna, donde había ganado el título por primera vez. Y era una multitud, y era la tapa de los diarios, las revistas, la televisión de entonces. Y después sus restos fueron llevados al cementerio municipal de Morón. Galíndez fue el 45 acompañante que muere durante una competencia o una sesión de prueba de turismo carretera. No quiero olvidarme de Liceviche, el piloto número 63 en ese puesto. Aquellas historias. El último fue Guido Falacci, 13 de noviembre de 2011, en Balcarce. Víctor Galíndez. Tenía razón Gris Manzano. Revisá que me parece que muere atropellado por una competencia automovilística, precisamente él, que caminaba fuera del ring ya entonces. Por aquí estamos. Vamos hasta las 5 de la noche a la mañana con esas historias, buscando un nuevo día en Mitre, siempre. Dando cuenta de las rutas, las horas, los caminos a esta hora, ¿no?

Oh, don Soy Gotuso. Ella tiene un mal día, se le nota. Sube en estación a Casuso, se cubre con su cabello mitad de su rostro. Se sienta en el primer asiento, no tiene ventana. Apoya la cabeza rendida contra aquella pared donde debía, por ejemplo, haber un vidrio. Tiene la vista fija en algo que nadie más puede ver. De repente le asoma una lágrima y enseguida la barre como se echa una pequeña mosca del almuerzo, aunque luego otra y otra, que con igual suerte insiste en caer. Y el tren arranca y la gente se reparte los lugares. Ella saca un auricular de cable, lo conecta a su celular y se lo calza dispuesta a habitar de a poquito otro mundo. Y justo antes de elegir la banda sonora del viaje, escucha una guitarra, el sonido de una guitarra. Cierra con pesadez los párpados, como diciendo, oh, no. Un músico de su edad coloca la voz y un parlante. Y ella suspira, pero es un suspiro como lamento. El cantante afirma la posición de sus piernas, intenta hacer equilibrio. Entonces la ve, la descoloca. ¡Eh! ¿Cómo estás? ¡Tanto tiempo! Ella tarda en hilvanar alguna pista mental y de golpe se ilumina. Entre halagada y coqueta. No puedo creer que te acuerdes. Pero sí, claro, le responde él, muy galán. Y ella sonríe igual que en una comedia romántica, dos miradas se reconocen entre un mar de gente. A ver, por un diálogo breve, entiendo que coincidieron en otro viaje, hará un tiempo. Ella pregunta por su banda. Y él se apura en avisar que... ¡Ah, cambié el Instagram! El tren sigue su recorrido, llega a Martínez y el show todavía no comenzó. Él se presenta ante un público que lo ignora. Entonces ella descuelga los auriculares desde sus oídos y ahí uno se torna testigo de algo muy bonito, ¿no? Una mayoría que sigue en lo suyo, en sus celulares, y él que entona por lo bajo una de Sabina y se deja la voz entera, como si estuviese cantando una noche en River o en la entrega de los Grammy. Pero lo más lindo no es la forma en que busca lucirse, es cómo el resto del vagón desaparece y quedan solo ellos dos. Y él canta para ella, que se termina dando cuenta. Tanto que le cuesta sostener la mirada y enreda el auricular sin saber qué hacer. Porque, ¿qué se hace cuando alguien te mira insistentemente a los ojos justo ese día en el cual pareciera no haberse visto con nadie? Yo me dije... Cuidado, chaval, te estás enamorando. Reza en una parte de la canción. Sin querer subtitula la escena. Y desnudos al anochecer nos encontró la luna. Va entonando él. Y una tarde que se va apagando. Y ella que baja la vista con pudor. Después lo aplaude. Y uno desde el otro asiento la ve transformarse como si el día volviese a comenzar o ella se recordara. Hasta que chequea preocupada, mirando del otro lado de la ventanilla, ¿en qué estación andamos? Ah, y en Núñez sube otro músico. Ah, nuestro Romeo, generoso, lo suma de artista invitado. Entonces tocan juntos. Y llegando a Belgrano, aunque ella se resiste, una,
Una fuerza mayor la obliga a bajarse. Y ninguno quiere despedirse, está claro. Entonces el tren justo frena. Y las puertas se abren. Y él intenta retenerla con la mirada. Y ella le dice desde el andén, sin hablar, tantas cosas. Y el tren vuelve a ponerse en marcha y nos alejamos. Recuerdo aquello que solía decir mi madre algunas tardes. La vida puede cambiar en un instante. O convertirse como este en un breve romance de 8 estaciones.

Me quedé con la imagen de Camilo VI y sus canciones tan populares, ¿eh? Podemos compartirlas un rato a esta hora. Allá por 1975, la puesta de Jesucristo Superstar. Allá en 1978, cuando El Vivir Así Es Morir de Amor, que era notable, con un éxito teatral apabullante, un reconocimiento masivo que tienen los finales de aquellos 70. Camilo Blanes fue un cantante, un compositor que optó y mucho por el perfil bajo. Se exponía muy poco por su vida, por sus horas. Obviamente, era el canto, el resurgente, la situación de vida, sus shows. Pero después, ¿dónde está? ¿En qué anda? ¿Cómo es? Lourdes Ornelas, mexicana, su fan, su amiga íntima, la madre de su único hijo. Pero no tenía mucho vínculo. Era su encierro, su soledad. Pasó el tiempo, el cantante y Ornelas dejan de tener contacto. Y después llegaron sus inconvenientes, sus problemas con la salud. Varias décadas de carrera musical. Muchas producciones discográficas, discos de platino. Vendió cifras de locura, 100, 110 millones de placas por todo el mundo. Se había reinventado allá por 2017, 18. Publicó un disco, Camilo Sinfónico, donde repasaba grandes, numerosos éxitos, donde nos deleitaba y nos llamaba la curiosidad, y lo escuchábamos aquí de la noche a la mañana por entonces. Las voces se tomaban copias de las originales. Pero tienes que hacer esto, Camilo, solía decirle un productor. Podemos confeccionar una serie de salidas, tus shows, tus presentaciones. Hablemos de un número, pero también de coincidir en cuanto a los viajes, los lugares. La única promoción fue una presentación que hiciera en Madrid. Y lo recuerdo por aquellos días, una columna del diario El País de España ha perdido prácticamente la voz y se ha movido con dificultad comentando aquella presentación de Madrid. Pasó un mes, recibe en su casa una periodista del diario El País. Ella observa una vitrina donde tiene guardada la túnica y las sandalias de cuero que usó en Jesucristo Superstar. Hacía años que se había encerrado en su casa de Torrelodones. Pero ¿y cómo va tu día? ¿Cómo va tu vida? Oh, tengo una soledad buscada y con la cual estoy a gusto. No te das cuenta, te vas aislando. He pasado de cantar ante 100, 120 mil personas a estar en una soledad. Al principio me costaba. Para eso tanto, Camilo, tanto rollo. Pero con el tiempo dije, así es como quiero que sea. El escenario y una puerta atrás, con un coche en marcha. Y cuando todavía están pidiendo otra, yo ya estoy en el hotel. Si quiero que haya alguien allí, ya he avisado. Yo. La periodista permanecía en un largo silencio, observándolo, reparando en algunas frases, sin preguntar. Hasta que en un momento dado le dijo, no tengo nada más que responderte, ni hablar, ni nada. Y ella tomó sus cosas y se fue. Un ídolo que compuso canciones con Miguel Bosé, aquellos duetos con Ángela Carrasco, con Lani Hall, con Rocío Dúrcal. En los años 70, al comenzar los 80, fue un verdadero ídolo de la canción en la calle Corrientes, Argentina, con los brazos abiertos. Estuvo en el Luna Park,
sobre el final de aquel recital, sacaba a relucir aquellas canciones que la platea le demandaba. En un momento dado canta dos, tres, y la gente enfervorizada, pidiendo por él, por su nombre, él no vuelve a salir. A lo mejor un coche como él lo deseaba, lo habrá estado esperando por la puerta de atrás de Luna para llevarlo a su hotel, refugiarse en su intimidad, y la gente seguía y seguía gritando su nombre. Recuerdo aquel momento que Pedro Sánchez, por entonces presidente interino de España, cuando se entera, el público, la gente, España, escribe en Twitter, con su voz genuina, como intérprete y compositor, consiguió ser uno de los artistas más queridos, universales. España y toda Iberoamérica lamentan esa pérdida. Y Antonio Banderas, que tuiteaba una foto en blanco y negro, desde el Ya no puedo más hasta la ópera rock de Jesucristo Superstar, nos deja este tío una multitud de canciones emblemáticas que van conformando la banda sonora de nuestras vidas y que el tiempo jamás, jamás, decía Banderas, se podrá llevar. Jamás, jamás. Hoy lo recordamos a Camilo VI, de la noche a la mañana.

Quedaron algunos cuentos, algunas historias pendientes, por supuesto. El recuerdo de Camilo VI, aquel artista, aquellos momentos. Algunas veces, antes de que anocheciera, se podía distinguir en ese pálido horizonte unos trazos muy difuminados, como si fuesen nubes, ¿no? Me dije, ya nadie recuerda la lluvia. La aridez solo era morigerada por la humedad que en los amaneceres destilaba el rocío de pocas plantas. Pero para los de aquí, descendientes de adoradores del sol, el sol es el infierno, aquel que seca la piel. Estos hombres ya ni siquiera saben defenderse porque perdieron el concepto del mal. Hacía mucho tiempo que no nacía una mujer por estos pagos. El día en que dos comadronas anunciaban la inminencia de un nacimiento fue para todos una fiesta. Por esa forma esférica y no ovoidal del abdomen, por el rumor silencioso como de vientos profundos que las viejas escuchaban al poner sus orejas sobre ese vientre grávido, y por la entrañable suavidad y tibieza de la piel, estuvieron seguras las parteras del inminente advenimiento. Entonces el hecho se expandió por las comarcas, y por ahí fueron. Ese pueblo que no era muy grande, apenas unas casas, con aquellos corrales circulares de piedra seca. Se obstinaba la gente en construir sus casas, solo apta para senderos de cabras, cuando a lo sumo podría haber sido habitada por un viento muy polvoroso. Pero me quedé con el cuento. Un cuento inmemorial pretende que aquí, o bueno, muy cerca de aquí, alguna vez haya existido un lago. Nadie lo cree, pero tampoco nadie lo niega. Y todos los pequeños pueblos de esta región lo reclaman. Alguna vez, dicen, hasta creyeron ver los rastros o vestigios de ruinas, de cobijos de pescadores que echaban sus redes a la luz de la luna en plena madrugada. En definitiva, los pequeños pueblos no son más de tres, separados entre sí por leguas tan yermas como las del país de Caín, a quien el Señor había condenado a vagar por el desierto, y de allí salieron dos hombres, impulsados por el rumor del nacimiento. Y estos dos se encontraron en un cruce de senderos con otro más, y los tres juntos, y bueno, emprendieron el camino. Casi no se hablaron entre ellos. Los tres viajeros pasaron toda la noche a la intemperie. Durmieron encogidos junto a un pequeño fuego que se iba a extinguir cuando llegara la luz del amanecer. Solo dos tenía cada cual una alforja. Uno de ellos llevaba un pequeño pellón y el otro una ollita del tamaño de una mano. El tercero era muy pobre, no llevaba nada. Al amanecer, el otro día, avistaron una delgada columna de humo que se mantuvo erguida, porque a esa hora el viento se recata, no pide permiso. Entonces apuraron el paso, pero el sol les ganó en llegar. Y no tuvieron que hacer ninguna pregunta. Y enseguida los tres estuvieron junto al jergón donde yacía la criatura recién nacida. Y regresaron. Y tampoco en el camino de regreso hablaron entre ellos. Tampoco ahora tenían nada para decirse, quizá porque todos sabían que vivir ahí era como una extravagante vanagloria. Un cuento al azar. A lo mejor aquel Héctor Tizón que nos dejaba un corto de entradera sobre una carpeta, un libro marcado.
pero me detuvo para leértelo un ratito y porque me hizo sentir bien. Un pequeño cuento, y a esta hora. Iremos buscando los diarios de a poquito. Sí. Vamos hasta las 5 de la noche a la mañana. En Mitre, siempre.

0: pero se enteró que con esta van tres veces que le escribo. Bueno, por si no me dejan concluir. Puse la primera esquela en un sitio... No, yo sé dónde. El día de mañana, si quiero, puedo recogerla. Es corta. La escribí con tanto apuro que... La verdad, ni yo la entiendo. La segunda, que no es mucho mejor, se la envié con una mensajera de nombre Paula. Como usted no dio señales de vida, bueno, no voy a insistir con más cartas inútiles que a lo mejor lo ponen en contra. Perdón, voy a contarle mi historia desde el principio. Voy a tratar de ser claro, porque lo importante, necesito que usted me entienda. Ah, y que me crea. Porque la falta de tranquilidad es la causa de las tachaduras. A cada rato me levanto, arrimo la oreja a la puerta, escucho un ratito algo, tomo un poco de agua. Y a veces me pregunto, ¿por qué Bordenave no manda su carta paz a un abogado? ¿Por qué? Usted mismo un domingo, en la oración, con la mayor tranquilidad, festejaba tantas monerías que hacía en bicicleta, como si estuviera en el patio de su casa. La hija del almacenero, y se enojó conmigo, porque yo le grité a la criatura. No lo culpo, si fue más rápido en enojarse y en insultar que en ver el automóvil, que por poco la atropella. Yo me quedé mirándolo como un sonso. Créame, a la espera de una explicación. A lo mejor a usted le faltó ánimo para atajarme, explicar, o quizá, no sé, pensó que lo más razonable para nosotros fuera resignarnos a una desavenencia tantas veces renovada que se termina confundiendo con el destino. Porque mire, le voy a decir algo. En realidad, la cuestión por la hija del almacenero no fue la primera. Como dice una canción, llovió sobre mojado. ¿Me entiende? Es así. Bordenave, el personaje de Bioy Casares, y la soledad a esta hora.
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Bueno, si se le llama beber. 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

0: Y solo estoy.
1: Sí. Uy. ¿Cómo nos vamos a olvidar de Aznavour? Que solo estoy. Marcelo, miremos el reloj. Ya las 3:10.
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1: Bueno, muy bien. Dijo que va por la bandeja número 1. Trajimos una importante cantidad de vinilos, ¿eh? Sí. Señores, no copien todo. Primero escuchen un poquito. Johnny Cash dice...

Qué buena banda, qué buen vinilo. Marcelo ha soltado parte de Johnny Hat Jazz con un disco que va a repasar historias y momentos de la gran banda. Aquí el Release You, Liberarte, es, vamos a dar cuenta, un buen anticipo. El año que viene, ¿qué va a pasar con Johnny Hat Jazz? Van a cumplir 40 años de una canción fantástica que la vamos a bailar todo el verano que viene y el año que viene también, ¿o no? Por ejemplo, 40 aniversario de aquel éxito mundial. Sí, hay un anticipo que se llama Soul Believer. Pero mientras esperamos, esta canción será el título del álbum.

0: Tenemos un compilado más que importante y significativo pensando el próximo año. Un torrente de canciones muy, pero muy importante que vamos a ir anotando, porque tanto los martes de vinilos y los viernes, los 80, vamos a repasar. Precisamente porque nos vamos a encontrar en la celebración. Parte en los finales de este 2026 con aquellas canciones cumpliendo 40 años, 1986. Y obviamente, en una cuestión de números y haciendo las cuentas respectivas, allá por 1987, justo en el 2027, para reparar con aquel Turn Back the Clock, que fue uno de los discos o canciones favoritas de la banda, de Johnny Head Jazz, o el Shattered Dreams, que recién Marcelo soltaba. En fin, será interesante. Estamos trabajando de a poco. Tenemos el verano por delante, una temporada ya en febrero, marzo, como para ir soltando de a poco las fichas de 86, 87. Pero igual, seguimos este caminito con los vinilos que siempre nos provocan estas emociones. Uy, las 3 de la mañana ya. Oasis, que ha estrenado su documental en Venecia. Después vamos a repasar la emoción de Noel Gallagher. Una ovación se llevó. Bueno, ¿qué más? Como un anticipo, los fabulosos Cadillacs, que van a dar a conocer por primera vez en vinilo la marcha del golazo solitario. Todo un tema también, ¿eh? Bien, bien. Bueno, hay, 14 canciones por aquí. Diferentes fechas para seguir actuando por la Argentina. Conocimos Inteligencia Artificial, primer adelanto. Una palabra. Y Marcelo ha soltado en la bandeja número 2. ¡Qué bien suena este disco! Ahí está. Los tipitos. Ah, me olvidaba, Marce. Hoy es martes.
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cuando llega a tu oficina, cuando lo tenés en la mano, cuando vas a colocarlo allí en la bandeja, una tipografía fileteada, típica de nuestra cultura, una palabra bien argenta, develando ese devenir de un disco, vueltas y vueltas, 14 canciones, letra amena, te invita a sentirlo un poquito más, y alguien que te dice, pero ¿cómo se llama el disco? A ver, dame la tapa, boludo, no, y surgen las canciones. Por supuesto, por ahí andamos, con los tipitos para un martes de vinilos. Me callo, Marcelo, ahí está. Esto se llama Una Palabra.

0: Bueno, están presentando su nuevo disco. Me parece que va a haber multitudes. Sábado 14 de noviembre llegan al Coliseo Los Tipitos. Buen disco. Perdón, Boludo, es el nombre del disco. Marcelo, miremos el reloj ya. Las 3, 7 minutos.
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Esta noche juega Boca por Copa Sudamericana. 21:30 en la Bombonera. Espera por San Pablo. Antes, a las 7 de la tarde, también por Copa Sudamericana, Independiente Santa Fe espera por Vasco da Gama. Tenemos agenda por Copa Libertadores, a las 19. En Brasil, Fluminense espera al equipo de Palermo. Sí, el Calamar Platense por Copa Libertadores. Partidazo anoche en Santa Fe de la Veracruz. Unión bajó a Instituto, le ganó 3-2. Sigue trepando en la zona A del torneo clausura. Daremos más detalles. Muchas nubes en el cielo de Buenos Aires. 12 grados la temperatura, 55% la humedad, viento del norte que cruza la ciudad a 12 kilómetros en la hora. Hoy vamos a encontrar sol, cruzando el mediodía, la tarde, buen dibujo, un anticipo de primavera en el mes de septiembre, ¿por qué no? Una máxima que puede alcanzar 17 grados. Marcelo, son las 3:09, vamos al diario, títulos en la portada de Clarín. El título más destacado, Economía le da más recursos al central para controlar el dólar. Son 2.000 millones de dólares en bonos que le sirven para intervenir en el mercado. Con esta medida se le otorga al central un mayor poder de fuego en el mercado cambiario. La operación contempla que el Banco Central entregue una letra en pesos con vencimiento el 30 de octubre y reciba a cambio un título en pesos atado al tipo de cambio. Serán hasta 800 millones de dólares en una letra que vence el 30 de septiembre y hasta 1.200 millones de dólares en otra que vence un mes después. En resumen, es la manera que tiene el central de influir en el precio del dólar sin tener que vender divisas de manera directa. Algo que no puede hacer, salvo que el tipo de cambio llegue al techo de flotación. Es la foto más destacada en la portada, una despedida muy especial en la Casa Rosada. La hora del retiro, el presidente y Karina Milei con Gela, la perra. El presidente y su hermana recibieron en la Casa Rosada a Gela, una perra antinarcóticos que se retira de la Policía Federal. El animal formó parte del gran plantel canino de detectores de narcóticos de esa fuerza, asignada a la Dirección General de Operaciones Antidrogas, Hidrovía Paraná. Junto a ella estuvo la sargento Susana Piamonte, quien decidió retirarse de la institución al mismo tiempo que Gela. Aumentan un 23% las multas de tránsito en la ciudad. La suba rige desde este mes. Se trata del alza semestral que calcula la unidad fija en función del valor de la nafta premium. Así, desde ahora, la multa por mal estacionamiento cuesta 117.308 pesos, que no incluye el costo del traslado del vehículo si es removido por una grúa. La pena sube a 351.000 pesos para quienes obstruyan una rampa para discapacitados y pasa a ser de 175.962 pesos para los conductores que bloqueen paradas de transporte de pasajeros, carriles exclusivos o del Metrobús. Exceso de velocidad arranca en 82.115 pesos. Suspende una jueza la baja de la edad para menores que cometan delitos. Es por 60 días para la provincia de Buenos Aires. Lo decidió la magistrada de Lomas de Zamora, Marta Elba Pascual, que hizo lugar a un habeas corpus que reclamaba que no estaban dadas las condiciones de infraestructura para poder implementar la ley de reforma penal juvenil para menores de 14. Hacinarlos incrementa los niveles de inseguridad y violencia, dijo. El gobierno denunció penalmente a 5 empresas por Malvinas. Son las firmas hidrocarburíferas que operan en el Atlántico Sur. Pruebas PISA. Argentina cayó fuerte en ciencias, lectura y matemáticas. Quedó en el puesto 72
sobre 91 países en la principal evaluación educativa internacional. En un ratito daremos la vuelta por allí. La tercera de Insúa vuelve a dirigir San Lorenzo. Debutará el domingo frente a Independiente. Mirta Legrand internada. El diagnóstico es bronquitis. La realizan estudios. Está en una habitación común del sanatorio Mater Dei. Las 3, 13 minutos. Títulos en la portada de Clarín.

0: Ready? People think that dance music is superficial, but they've got it all wrong.
1: Es que venimos de Confession, Dance Floor, pero llegamos a Confession 2, segunda parte, señor. Está llegando ella, Madonna, porque hoy es martes.
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0: buen sonido. Un regreso a su antigua compañía discográfica, Warner Records. Es una secuela de aquel Confession on a Dance Floor que conocíamos en el 2005. Sigue esa exploración de Madonna en el toque electrónico, pero en la música dance. Se inspiró, según dijo, en desafíos familiares, profesionales, el estado sociopolítico del mundo. ¿Qué le preocupa? Viajes por diferentes capitales, las promociones. Creo que busco, más allá de todo, un álbum optimista. Es un motivo de distracción, que es lo que necesitamos. Todos, un poquito, un poco más, un poco menos. Fue precedido por Bring Your Love. Es una colaboración con Sabrina Carpenter. Y de ahí llegó el Love Sensation, Dancetería. Marcelo soltó este One Step Away, a un paso de la distancia, muy característico, de muy buen ritmo. Varios críticos lo han calificado. No obstante, el paso de los años colocó uno. Es un gran álbum de Madonna. La producción ecléctica, las letras de Madonna, su voz, sus recorridos y la respuesta que sigue generando por diferentes partes del mundo. Recordemos que hace 21 años daba a conocer aquel álbum de estudio grabado particularmente en Stuart Price, su departamento en Londres, gran parte de ese edificio con un estudio magnético. Aquel álbum de dance pop con la influencia disco. Creo que nunca se va de allí, Madonna. Un poquito más, menos. Bueno, 2005 estábamos un par de décadas, pero más cerca de aquella influencia de la música disco en los 70 y en los 80. Convengamos. Pero ahora estamos 21 años hacia adelante. Recrea otra vez, distrae. Y por ahí sigue esa exploración de ella en la música dance, en la electrónica. Me parece que es un acierto, porque además hay una inversión interesante en cuanto al relato, a su música, a lo que quiere dar a conocer ella en ese mundo particular. Bueno, la primavera que parece, hay un anticipo de a poco, y lo vamos a encontrar con un sol un poco más tibio. Mediodía, llegando la tarde de este martes, todavía vemos una enredadera de flores que no pasan inadvertidas. La trompeta de San Juan. Dicen que es una trepadora para cercos, para pérgolas, para alambrados, que proviene de un griego relacionado con fuego. ¿Y por qué? Bueno, porque cuando está en plena floración, parece una cascada de llamas naranjas que va cubriendo esa estructura, pero tiene tantos matices y ese tono naranja me parece que entusiasma. Es como una canción que brota de a poquito, ¿no? ¿Qué atraerá? ¿Picaflores? Puede que haya hojas verdes, los arcillos, estructuras en los muros, una sombra, el sol que quiere avanzar sobre el árbol, ¿no? Bueno, por ahí vamos, esperando la primavera, porque hoy es martes.
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Bueno, una reedición con la cual me encontré en la batea de Disquerías Afamadas hace pocas semanas, ¿sí? Una reedición para Gilbert O'Sullivan. Qué notable autor, compositor, marcado en los 70, en los 80 también, más allá de aquel Naturally, ¿no? Alone Again, y otras canciones como este Corazón Joven. Y una dupla interesante, porque es una nueva colaboración para un disco que conocimos en las últimas semanas. Sí, es la fusión de Cani García y Karin León, que por estas horas pareciera que están buscando el sombrero y la camisa.

0: Bueno, aquí estamos. De a poquito se construye la trasnoche en Mitre siempre. Y hablábamos recién con Marcelo, con Verónica, todo lo que va girando en función de la música. Gente que por ahí dice, ¿no? Quise acercarme un poco a esa moda de los vinilos y todo. Uy, por favor, los precios, los costos. Es que tienen costo a nivel internacional. Porque ahí nos manejamos con un valor dólar y por ahí el armado, la estructura, el envío, la importación, bueno, una cantidad de datos. Probablemente me olvide de otros, lleva a cifras y a números que resultan inalcanzables. Un disco de los Rollins entre 80 y 85 mil pesos. Obvio que hay de más valor, de otra cotización, pero también nos hemos encontrado con una importante cantidad de reediciones. ¿Qué quiero decir con esto? Bueno, el disco de Gilberto Sullivan, que recién Marcelo soltaba desde una de las bandejas, bien presentado, recordando aquel pasaje del muchacho frente a su piano, canciones de una época, un crooner de identidad muy inglesa ya en los 70, 80, buen compositor, muy creativo con la música. Y una joyita que tiene Marcelo por ahí para soltar, nos reencontramos con esta banda británica. Uy, esto fue 60-70, cuando lo vimos, un contraste en negro, letras asoman de a poquito para los nombres de las canciones. A ver, bandeja número 3. ¿Se acuerdan? Escuchen, escuchen. Hoy es martes.
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0: preparando un disco para celebrar 40 años con canciones más que hits. Johnny Had Jazz, con aquel Release You, Liberarte. Gran vinilo, Los Tipitos. Una Vida. Madonna, la última producción, One Step Away. A un paso de distancia. Discaso en la reedición, Gilbert O'Sullivan, aquel corazón joven. O Cani García con Karin León, que llegó con un nuevo disco, El Sombrero y la Camisa. Nos encontramos, tú y yo, con los Hollies, La Mujer del Lago y Fresco Vestido Negro. Dos martes, siempre vinilos.
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0: Marcelo, ¿quién anda por ahí? A ver, hola.
2: ¿Qué hace, Juan Carlos? Qué regalo escuchar al gran Garabet Aznavourian, al gran Charles Aznavour. Te agradezco este regalito y buen día para vos y todos tus seguidores. Un abrazo. Te habla Jorge de Olivos.
0: Chao, Jorge. Que sea un excelente día este martes. Buscaremos el sol cruzando el mediodía. Ah, miremos el reloj. A ver, las 3:35.
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0: Un numerito 69. Feliz cumple, don Ricardo Montaner. Es el incuestionable hoy, de la noche a la mañana.

y una serie de presentaciones. El fenómeno Montaner. Voy a cantar un par de noches y después se queda un par de semanas y hasta un par de meses y sigue un derrotero con tanto éxito notable. Golpeado hace un par de meses por dos potentes terremotos que llegaron a asolar a Venezuela, dejando un saldo devastador. Por supuesto, más allá de aquel reporte oficial, en ese contexto asomó Montaner. Estamos yendo a las zonas afectadas y vamos a colaborar. Una campaña solidaria que se ha puesto al hombro y por supuesto que seguirá el curso de escenarios y de canciones. Hoy, en el día de su cumpleaños, es el incuestionable de la noche a la mañana.

por allí, va atravesando décadas. Yo me siento un tipo orgulloso de ser cursi. Nos lo dijo algunas noches aquí en Mitre. Un fenómeno de masividad, porque tú hablas de Dios, del amor, del éxito, de la familia, de lo que uno u otro habla sucintamente, pero es por lo que siente. Y después, el próximo equipaje. Y un poco de Córdoba, de Santa Fe, de Neuquén, o la televisión, o pensar en otro escenario, y va la vida. Y hoy, un feliz cumpleaños. Ricardo Montaner es el incuestionable que va de la noche a la mañana.

¿Cómo puedo escribir sobre la vida sin conocimiento de causa? Uy, es muy difícil vivirla si solo te la cuentan. Será un poquito de sol, otro rayo, un poco o una manera de rejuvenecer, ¿no? Ha pasado en los años. Aquel ópera, telonero de Lerner, ¡oh! Y hoy 69 años. Montaner, el incuestionable, de la noche a la mañana. Yo no sé.

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1: Ojos negros, versión sinfónica. Bésame para que seas feliz. El último regreso. Feliz cumpleaños para Ricardo Montaner, el incuestionable de la noche a la mañana.

0: 3:49.
1: Aunque este sea el último regreso.
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Bastante nublado el cielo sobre Buenos Aires, 12 grados la temperatura, 55% la humedad. Viento del norte cruza Buenos Aires, soplando a 12 kilómetros en la hora. Hoy esperamos un martes soleado, una máxima entre 16, 17 grados, un poco más arriba en ascenso la temperatura el miércoles. Pero también la nubosidad aumentará al correr de la tarde. Una máxima que puede ubicarse en 20 grados. Soleado y también nuboso el jueves. Una máxima que puede alcanzar 21 grados. Anoche se cerró la fecha 8 del torneo clausura. Barracas Central, Argentinos Juniors 0-0. Y en Santa Fe, partidazo Unión 3, Instituto de Córdoba 2. La fecha 9... comienza el viernes, en el Día del Maestro, 11 de septiembre, qué maestro, 5 de la tarde, Newell's Vélez, partidazo en el Parque de la Independencia. 8 de la noche el viernes, Defensa y Justicia, Gimnasia y Grima Mendoza. En un ratito vamos a repasar los partidos del sábado, del domingo y del próximo lunes para conformar la fecha 9. Marcelo, miremos el reloj, las 3:51, títulos en la portada de La Nación. El título más destacado, una jueza suspendió en la provincia la aplicación del nuevo régimen penal juvenil. Marta Pascual aceptó un habeas corpus de una organización ligada a la iglesia. Gabriel Di Nicola escribe hoy, un exponente de la justicia restaurativa. Justicia por Fede, el caso que conmueve a Francia, es la foto más destacada. En la portada del diario, llegó la hora de la justicia. El tribunal de la Corte en lo Criminal de París, abriendo ayer el juicio por el asesinato de Federico Martín Aramburú, el ex Puma, baleado el 19 de marzo del 2022 en pleno corazón de Saint-Germain-des-Prés. Ante la presencia de María Aramburú, viuda de Federico, y el ex Ravier y testigo Shaun Hegarty, que se nos ve en la foto, comparecieron Loïc Lepriol y Romain Bouvier, los presuntos asesinos vinculados con el GUT, un movimiento de ultraderecha. El veredicto se espera para fin de mes. Ambos podrían recibir la pena de cadena perpetua. Tras la victoria de los ultras alemanes, Europa

0: Se internada por una bronquitis. La estrella de la televisión, 99 años, está en observación en un sanatorio porteño. Los médicos quieren hacerle controles por prevención. La crisis de Racing agita la continuidad del DT, Bocboda. Mientras los hinchas apuntan contra Milito, el técnico de la academia pierde credibilidad y el próximo duelo con Huracán puede ser decisivo. Las 3:53. Títulos en la portada de La Nación.
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0: Nevadas, anuncia el pronóstico por Ushuaia. Cuando llegue la tarde, por ahora 2 grados 8 de sensación térmica, todo bajo cero. 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

aquel discazo de 1992, Diva, para presentar a Annie Lennox. Guay, ¿por qué? O Testosterona, el álbum de La Bersuit Vergarabat, Barriletes, para alcanzar juntos las 4 de la mañana.

comenzando otra hora, martes 8 de septiembre 2026, 4 minutos, 8 de septiembre 1990. Gabriela Sabatini ganaba el Abierto de Estados Unidos. Se impuso ante la final con la alemana Steffi Graf. Partidazo. 6-2, 7-6. Consagración en el estadio Louis Armstrong en Flushing Meadows. Fue su primer y único gran slam a lo largo de la carrera de Gaby. Llegó a la final de Wimbledon en el 91. Después cosechó 4 abiertos de Roma. Alcanzó el número 3 del ranking durante 149 semanas. Su último título lo obtuvo el 20 de noviembre de 1994. Gana entonces, en esa fecha, el máster disputado en el Madison de Nueva York. Sabatini, en una vida activa en el mundo del tenis, participando, por ejemplo, últimamente lo supimos en un torneo de leyendas de Roland Garros, panelista en algunas transmisiones, entre sets, partidos significativos. Hoy es el Día Internacional del Periodista, a diferencia de nuestro 7 de junio. Aquí fue creado en 1958 durante el cuarto congreso de la Organización Mundial de Periodistas, que se celebró en Rumanía en homenaje a la muerte de un periodista, Julius Fusik, ejecutado por la Alemania nazi en la Segunda Guerra Mundial. Las características de este día también. Y 8 de septiembre 1952 se publica la novela del escritor estadounidense Ernest Hemingway, El viejo y el mar. Último trabajo publicado antes de su partida, uno de los más populares entre la gente, los críticos. Y por esa obra, Hemingway, al otro año, en el 53, ganó el premio Pulitzer y el Nobel de Literatura. Cuando recibe esa distinción, decide donar su medalla de oro a la Iglesia Católica de Cuba para que se exhiba en el santuario de El Cobre, junto a la imagen de Nuestra Señora de la Caridad. Recordemos que fue una novela adaptada en distintas películas en el cine. 1958, aquella que protagonizó Spencer Tracy, Harry Belaver, Don Diamond y otros. Hemingway fue autor de novelas como ¿Por quién doblan las campanas?, París era una fiesta, Cuentos, Adiós a las armas, Al otro lado del río y Entre los árboles y las verdes colinas de África, entre otras. Repararemos también, y muy pronto, para leer un poco de Hemingway. 8 de septiembre, Día Internacional de la Alfabetización. Lo tendremos en cuenta por el tema de las pruebas PISA, que hoy asoma como títulos destacados en los diarios. Día Internacional de la Fisioterapia. Día Mundial de la Fibrosis Quística, creada en 2013, el objetivo de reconocer a los científicos que descubrieron allá en 1989 el gen que ocasiona la enfermedad. Ah, y es el Día del Agricultor en la Argentina, homenaje a la creación de la primera colonia agrícola en el país, ubicada en Esperanza, provincia de Santa Fe, nacida a orillas del Salado, entre oro de trigales, y por supuesto el homenaje a don Aarón Castellanos, fundador de esa tierra bellísima, riquísima. Vaya el saludo a los esperancinos, gente de Esperanza, a 30 y pico de kilómetros de la ciudad de Buenos Aires. ¿Cómo andamos con el tiempo? ¿Te conté? Sí, dije que tenemos 12 grados de temperatura, 55% de humedad. La presión sigue alta, 1019 hectopascales, mayormente nublado el cielo. Para hoy, mediodía soleado, la tarde también, una máxima que puede alcanzar 17, 18 grados. En un ratito daremos cuenta de un tema: la inflación de agosto podría resultar la más baja del gobierno de Milei. Consultoras que lo ubican en 1,4%.
La duda es si se va a sostener próximos meses. Bueno, hoy se va a conocer la inflación porteña, que muchas veces resulta un muy buen anticipo también. Vamos de a poquito buscando los diarios. Verónica, a las 4:10 minutos, tenemos títulos en la portada de Diario Popular. El título más destacado: suspendieron por 60 días nuevo régimen penal juvenil en la provincia de Buenos Aires. A solo 2 días de la entrada en vigencia del nuevo sistema que baja la edad de imputabilidad de 16 a 14 años, la justicia bonaerense suspendió su aplicación en toda la provincia. La medida cautelar fue dictada por una jueza de Lomas de Zamora, que advirtió sobre la falta de infraestructura y recursos para garantizar los derechos de los adolescentes que podrían incorporarse al sistema penal. Voz boda en la cornisa. Está la foto del actual DT de Racing. El crédito casi agotado. Admitió que atraviesa el momento más difícil de su carrera y asumió su responsabilidad por la crisis de Racing. Aunque evitó ponerse plazos, los malos resultados lo obligan a jugar un partido decisivo en cada fecha. La mira puesta en llegar al choque con Boca por la Copa Argentina. Subieron 18,9%. ¿Cuánto cuestan desde ahora las multas de tránsito en la ciudad? Femicidio en Merlo. Mató a puñaladas a su esposa y le dijo a su hijo: se me fue la mano. Tercera etapa en el club. Rubén Insúa firmó como DT de San Lorenzo hasta diciembre del año que viene. Copa Sudamericana. El Xeneize recibe esta noche a San Pablo con la misión de sacar buena diferencia. Otro título allá en lo alto. El gobierno anunció que denunciará penalmente a las empresas petroleras, diga bien, que operan en Malvinas. Se metió en la polémica. El Consejo de Moria a la Joaquí y su ex Lucra. Mater Dei internaron a Mirta por un cuadro respiratorio bronquial. 4:12 minutos, títulos en la portada de Diario Popular.

4:15 minutos, el jueves, pasado mañana, a las 4 de la tarde, el INDEC va a publicar el dato de inflación de agosto. Dicen encuestadores, podría ser el más bajo en el último año. Podría acercarse al mínimo de la era Milei, según lo que estiman consultoras privadas. Lo ubican en 1,4% mensual, después de que varias reformularon a la baja sus pronósticos. Proyecciones pesimistas llegan a 1,9, después de un 2,1% en julio. ¿Sí? Bueno, el jueves a las 4 de la tarde, el INDEC va a publicar inflación de agosto. El índice de precios al consumidor, IPC, más bajo en lo que va de este gobierno fue 1,5 mayo del año pasado, 2025. Le siguió el del mes siguiente, junio del año pasado, 1,6. Si agosto registrara 1,4, ahora, en las próximas horas, marcaría un nuevo mínimo desde el inicio de la gestión Milei. De lo contrario, si diera entre 1,6 y 1,9%, se ubicaría entre los números más bajos. Hoy se va a conocer el IPC porteño. Lo va a difundir el Instituto de Estadística y Censos de la Ciudad Autónoma de Buenos Aires. Si bien no es extrapolable a todo el país, es un indicio del dato nacional. Asoma uno o dos días antes el IPC porteño. Relativa estabilidad del dólar, y eso ayuda. Provoca la reducción, baja la presión sobre el tema de los precios. Comportamiento de la carne, el más moderado que hace unos meses. Al igual, por ejemplo, que el de los combustibles, en medio del congelamiento de precios en los surtidores que fue determinando YPF. También contribuye la menor incidencia de factores estacionales que impulsaron la inflación en el mes de julio, vinculados, por ejemplo, turismo de vacaciones de invierno, en fin. Bueno, para la CGT el menor ritmo estuvo explicado por la baja de componentes estacionales, como turismo e indumentaria. Frutas y verduras volvieron a registrar subas. Alimentos y bebidas aumentaron 1,7%, similar al incremento en el mes de julio, con algo más de dinamismo en los primeros y menos en las segundas, ¿sí?, de los meses. Bueno, la inflación de agosto podría resultar la más baja del gobierno de Milei. Consultoras que la ubican en 1,4%. Vamos a conocer el numerito el jueves, pasado mañana, cerquita de las 4 de la tarde. 4:19.

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4:24. Hoy encontramos en el diario La Nación un artículo muy interesante del periodista Gustavo Ibarra. No arranca la reforma política que con tanta pompa etiqueta de prioridad. 1. El gobierno de Milei envió al Senado en abril, el abril pasado, permanece en estado de latencia, casi olvidada, sin que los periódicos intentos de la secretaria general de la presidencia, Karina Milei, por imponer el tema en la agenda mediática, logran conmover a la Cámara Alta. No se mueve. La reforma política sigue estancada en el Senado. Y aparte viene el tema de cómo eliminar las PASO. Y no hay votos. El tema es, desde al menos 3 meses, siempre lo mismo. Un proyecto que quedó empantanado en el tema de los intereses de los principales bloques de la oposición dialoguista, que junto al kirchnerismo se niegan a concederle a La Libertad Avanza la eliminación de las elecciones primarias abiertas, simultáneas, obligatorias, conocidas como PASO. ¿Qué es la causa principal? Probablemente, como dice Ibarra, el periodista, sino la única por la que el gobierno ha elaborado el proyecto. Los opositores, ¿qué dicen? Bueno, consideran las primarias como una herramienta indispensable para ordenar las internas feroces que los atraviesan, evitar rupturas. Mire, hace 10 días, en pleno recinto del Senado, un pedido para que se discutieran los proyectos, buscando establecer el concepto de ficha limpia, que impide ser candidatos a quienes tengan condenas judiciales, la presidenta de la bancada oficialista, Patricia Bullrich, tomó el guante y dijo que en 2 semanas se iba a retomar el debate de la reforma política, y con ella el régimen que impulsa partidos como el PRO y la UCR. ¿Qué dijo un senador de extracción peronista? Que yo sepa, no hay novedades. Todo sigue igual, no están los votos. En mi pueblo te contestarían cri, cri, cri. Una respuesta original de una senadora radical cuando le preguntaron con respecto a este tema, ¿qué sabía? Bueno, algo de razón tenían ambos legisladores. Ahora después, Bullrich confirmó que recién dentro de 2 semanas se va a poder retomar la discusión del proyecto. El debate lo vamos a comenzar el 15 de septiembre, martes 15, dentro de una semana. La convocatoria a la Comisión de Asuntos Constitucionales se hizo oficial el pasado viernes. Pero la senadora Bullrich reconoció que no hubo cambios desde que el debate en comisiones quedara abandonado allá por el mes de mayo, porque todavía no tiene los votos para poder aprobar la derogación definitiva o, en su defecto, la suspensión de las PASO para el proceso con vistas a las elecciones presidenciales del año que viene. No hay consenso, hoy lo estamos construyendo. Todavía no lo tenemos, dijo la senadora Bullrich. Vamos a empezar con la reforma a paso moderado, trayendo invitados, especialistas. Vamos a discutir todas las reformas de la ley de los partidos políticos, digitalización de afiliaciones, el financiamiento, por ejemplo. Bueno, veremos qué ocurre en esta jornada o la venidera. Senadores de la UCR y del PRO son claves para poder cumplir con los deseos de Karina. Debate que, como bien dijeron ayer, recién comienza, se va a retomar en un par de semanas y habrá discusiones. ¿Se podrá eliminar las PASO? Bueno, por ahora no hay votos, pero está por lo menos como un objetivo inmediato, ¿no? 4:29. Despertar de a poquito, colocar la pava al fuego, los primeros mates de un martes, que suene Pichuco, de la noche a la mañana en Mitre, siempre.

Tango con identidad de Pichuco, sin dudas. Siempre viene a cuenta del punto de aclaración. Pero si el tango conocido y popular es tinta roja, ¿pero cómo? Este tango es tinta verde. Lo compuso el pianista don Agustín Bardi. Bardi lo compone trabajando en una empresa de transporte llamada La Cargadora. ¿Qué hacía Bardi ahí? Iba rotulando los paquetes y usaba un marcador de tinta y todo quedaba verde. Y después, al paso del tiempo, se supo que se lo había dedicado a su gran amigo, un vecino del barrio, en Barracas, Eduardo Arolas, gran bandoneonista. Es una obra fantástica, pensada por completo para ese diálogo de instrumentos, ¿no? Orquesta típica, un primerísimo piano, la marcación. Troilo lo elige para grabar su primer disco con su orquesta marzo del 38 para el sello Odeón. Por supuesto que hubo otras versiones, pero siempre una aclaratoria. No tiene nada que ver con la otra tinta. ¿Con cuál? Con la roja. Tinta verde. Un logro. Pichuco. Buscando un martes, un nuevo día. Sí, sí. 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

0: 4:34.
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Bueno, fue internada Solita Silveira, sufrió una caída en su domicilio. Parece que hay una fisura en la cadera. Está en el sanatorio Tamendi. Un accidente doméstico. Fin de semana, el domingo por la tarde, tuvo un accidente en su casa. Estaba sola. Se quebró la cadera. Decía, no, es una fisura lo que tiene ahora, decía otro panelista en la televisión. Ya venía mal con el tema de la espalda. Problemas de salud. Había suspendido algunas funciones. Se lo contó a Mirta en una noche, en una cena, precisamente como estaba. Dice que llamó el domingo a su hijo, fue a socorrerla y la llevaron a ese centro de salud. Está internada. Probablemente hoy, a más tardar mañana, le darían el alta. Algunos tomaron contacto con Baltasar, otro de los hijos. Solita está puteando en el cuarto, se quiere ir, contaba un panelista ayer. Es para rato, es para largo esto de que tiene que operar, pero de ánimo está bien, está cansada, ¿sí? Y uno de los hijos contó que probablemente hoy le vayan a dar el alta, habrá que ver los estudios, pero va a tener reposo y viene para largo, se tiene que cuidar. Bueno, le mandamos un beso muy grande a Solita Silveira. Pronta recuperación y a seguir adelante. ¿Qué más tenemos por acá? Tenemos actividad del fútbol, una jornada muy particular a nivel internacional. La Champions League, una nueva edición de la UEFA en la Champions. Algunos partidos atrapantes para comenzar de a poquito. Los candidatos, bueno, Paris Saint-Germain siempre, que comienza la temporada, rey de Europa, el PSG de Luis Enrique, que ha logrado de manera consecutiva las primeras orejonas de su historia, ¿no? Después aparece el Barça, que comenzó la Liga de España con un impresionante poder de fuego. El domingo marcaba 5 goles. Lamine Yamal, Rodri como refuerzo estrella. Parece que Barcelona quiere volver a ganar el trofeo que lo levantó por última vez, en la última vez cuando estaba Messi. Después podemos mencionar el Bayern Múnich, que quiere reencontrar la gloria europea. Asoma Arsenal, finalísima de la última edición. Hay un toque táctico, espíritu ganador. El Arsenal fue campeón de la Premier League. Real Madrid, máximo ganador histórico del torneo, un candidato lógico. Kylian Mbappé, punta de flecha. José Mourinho al mando. Veremos cómo le va al Real Madrid. Manchester City, comenzando la era post-Guardiola. E Inter de Milán, como representante italiano. En fin, hay una serie de nombres, de jugadores, a instancias de esta Copa que promete y que hoy se habilita también por ese fútbol desde España al mundo y desde otras capitales. Comienza una nueva edición de la UEFA Champions. Las 4:39, en 21 minutos, llega Horacio Caride. Tenemos un día por delante. Mientras, Vero, vamos al diario. Repasamos títulos en la portada de Clarín.

título más destacado, Economía le da más recursos al central para controlar el dólar. Son 2.000 millones de dólares en bonos que le sirven para intervenir en el mercado. Es la foto más destacada, una despedida muy especial en Casa Rosada. El presidente Milei y su hermana Karina, se los ve en la foto, recibieron ayer en Casa Rosada Gela, una perra antinarcóticos que se retira de la Policía Federal. El animal formó parte del gran plantel canino de detectores de narcóticos de esa fuerza, asignada a la Dirección General de Operaciones Antidrogas Hidrovía Paraná. Junto a ella estuvo la sargento Susana Viamonte, que decidió retirarse de la institución al mismo tiempo que Gela. La perrita tiene 9 años. Aumentan un 23% las multas de tránsito en la ciudad. Todo rige desde este mes. Se trata del alza semestral que calcula la unidad fija en función del valor de la nafta premium. A ver, como para sacarnos una duda y un ejemplo, la multa por mal estacionamiento desde ahora cuesta 117.308 pesos, que no incluye el costo del traslado del vehículo si es removido por una grúa. Suspende una jueza la baja de la edad para menores que cometan delitos. Es por 60 días para la provincia de Buenos Aires. Lo decidió la magistrada de Lomas de Zamora, que hizo lugar a un habeas corpus que reclamaba que no estaban dadas las condiciones de infraestructura para poder implementar la ley de reforma penal juvenil para menores de 14. El gobierno denunció penalmente a 5 empresas por Malvinas. Un título allá en lo alto, la tercera de Insúa. Vuelve a dirigir San Lorenzo, debutará el domingo frente a Independiente. En tanto, Mirta Legrand, internada, el diagnóstico es bronquitis. La realizan estudios. Está en una habitación común del sanatorio Martel Day. Y un título más para ir completando. La tercera de Insúa, que vuelve a dirigir a San Lorenzo. Las 4:42, títulos en la portada de Clarín.

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0: 4:49, en 11 minutos llegará Horacio Caride. Tenemos un día por delante, mucha información para este martes. En medio de la escalada de la guerra en Medio Oriente, Estados Unidos frente a Irán, alineamiento de nuestro presidente, nuestro gobierno con Israel, se supo que el grupo terrorista Hezbollah ha amenazado con matar a por lo menos 3 personas en la Argentina. Entre ellas, un alto funcionario de la CIDE, Secretaría de Inteligencia del Estado. Uno de los amenazados, dice en un recuadro muy corto La Nación, según datos de inteligencia, el subsecretario de Inteligencia Diego Kravets. Habría otras 2 personas en la lista, no son personas públicas reconocidas o por lo menos familiarizadas su nombre con la gente. Se ha reforzado la custodia del funcionario, de su familia, dijeron allegados al hombre que fue secretario de Seguridad e intendente interino de Lanús. Y después pasó a ser jefe de policía en la ciudad, donde dio el salto a la CIDE con el presidente Milei. Bueno, se supo en las últimas horas una noticia corta sobre informes secretos. Y ahí dieron cuenta que alertan sobre un plan reciente del Hezbollah para matar a un alto jefe de la CIDE en la Argentina. 4:51. De aquellos días, entre los 70 y el fulgor de los escenarios, Nicola Di Bari es un recuerdo que va de la noche a la mañana.
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0: 54 54.
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2: Cinco para llegar a las cinco. Esta noche juega Boca. Va a enfrentar a San Pablo en la Bombonera, partido de ida de cuartos de final, Copa Sudamericana. El técnico Arruabarrena ha presentado una lista de convocados, algunos cambios. Lo curioso, en el dato inmediato, Leandro Paredes está incluido en la nómina de jugadores para el partido de esta noche. Dos ausencias, aquellas que faltan en esa lista: Milton Jiménez, el juvenil Lautaro Bianco. El delantero sigue perdiendo consideración en el equipo del Vasco, va por ahí. La llegada de Ener Valencia, el camino de la titularidad de Miguel Merentiel. Entonces va quedando afuera de la lista, por lo menos. Y Bianco no fue inscripto en la lista de buena fe de la Copa Sudamericana, pero tampoco pudo hacer su debut oficial. Quedó fuera del banco ante Vélez, Copa Argentina. No ha sumado minutos contra Gimnasia y Esgrima Mendoza. En fin. Bueno, y hablando de ese mundo Boca, jugadores, Milton Delgado, el mediocampista, parece que no va a estar. Sufrió una distensión muscular antes del partido ante Racing. No va a estar, porque tiene un periodo de recuperación por lo menos de 20, 20 y pico de días. Parece que andaría por ahí. Paredes disponible, Leandro Lozano, Lautaro Di Lolo, Facundo Herrera, Lautaro Bianco. Volverían a ocupar sus lugares. Mediocampo con modificaciones: Ascacíbar, Leandro Paredes regresarían a ser titulares y Tomás Belmonte completaría la línea de volantes. Después aparecería Alan Velasco. Hay duda en el ataque: Flores o Sebastián Villa. Hay un lugarcito ahí que se lo disputa también Merentiel. Volvería a ser el delantero centro y vamos a ver. Todas las instancias desde las 9 de la noche en el sur.

auténticos decadentes, buscamos las 5 de la mañana.

0: 5 de la mañana, Horacio Carey de Buen Día.
1: Con esta de Sergio Denis nos vamos despertando, con cariño, con cariño.
0: Totalmente. Claro. A ver un poquito más, a ver, arriba.
1: A ver, a ver, a ver.
0: Esta es clásica.
1: Clásica,
0: Horacio.
1: De las canchas de fútbol. O
0: sea. Una que sepamos todos, sí, por supuesto. Querido. Totalmente.
1: Dale, dale,
0: la, la, la, la,
1: dale, Tatengue. Buen triunfo del Tatengue, lo felicito.
0: Bien, Tatengue está tocando lindo, qué sé yo. Bueno, bien.
1: 3-2, ¿no?
0: Ahí. Bien. 3-2, partida. Iba perdiendo 1-0.
1: Sí,
0: después se pone 3-1, después viene el descuento y ahí estaba. Bueno, están entusiasmados los muchachos,
1: sí,
0: de Madelón.
1: Ayer Cerúndolo no pudo con el belga. ¿Cómo sacaba
0: sí,
1: el belga? Y además le agarró un calambre en la mitad del partido. Vos sabés que en el tenis los calambres no solamente son desgaste físico, sino mentales. Cuando se ponen tensos, nerviosos.
0: Claro,
1: bueno, debe pasar en otros deportes, pero escuché ese comentario.
0: No, pero medio como que te paraliza, ¿no?
1: Claro,
0: te cierra,
1: claro,
0: te mete para adentro.
1: Pero hizo un gran torneo igual, un gran torneo.
0: Por favor, bien por el
1: ¿Viste el gesto de Di María? ¡Qué maravilla! Lo saquearon a un nenito vendedor ambulante y a su familia. Y fue, eso fue post partido del clásico. Y fue la mujer, que también es una mujer amorosa, a darle una camiseta firmada por Di María.
0: Totalmente, un abrazo y un beso, que se calmara.
1: Claro.
0: Esas son. Pero mira cómo vino a cubrir esa angustia, ese dolor, y ahí estaba.
1: Sí, sí. Ahí. Bueno, tenías razón, la foto del perro ganó la tapa de los diarios.
0: ¿Viste?
1: La despedida de Rosada. Sí, sí. ¿Cuánta ternura de los hermanos, impresionante.
0: Totalmente, porque ellos además están con el tema de los animalitos, el perro. ¿No había llegado, Karina?
1: Básicamente están en ese tema, sí.
0: Que lo sostenía la cadena Adorni. ¿No te acordás? Claro. Que andaba con el
1: perro. Ahora parece que este perro, que es divino, que se lo retiraron de la policía.
0: La perra.
1: Sí. Con toda su cuidadora y también agente de la fuerza. Lo querían meter en la reunión de gabinete. Pero algunos se quejaron y dijeron, no, a ver si filtra información.
0: No.
1: A ver si filtra información todavía.
0: Está buena.
1: Claro, imagínate que si le dan un sitial ahí en la reunión de gabinete.
0: Sí, sí.
1: Todo es verosímil. Todo es verosímil.
0: Claro, hay algún microfonito, algo que grabe.
1: ¿Cómo está Mirta?
0: Escondido,
1: ¿cómo la ves?
0: Mirta está en el piso 3 de Mater Dei, dice, recuperándose. Marcela, su hija, lo tomó con un poco de ironía y de humor.
1: Sí, dice muy salidora la mamá, es muy salidora, claro.
0: Ahora, eso es verdad. Mirta no se pierde espectáculo.
1: Ninguna.
0: Va, tiene
1: radiante, siempre ve.
0: Y me parece.
1: Se cambia dos o tres prendas, sí. Es una época para cuidarse un poco más. Sí.
0: Difícil, las temperaturas.
1: Además, la internación en gente mayor es muy bravo, es muy bravo.
0: Obvio.
1: Todavía está en observación, ¿no?
0: Sí, totalmente. Pronta recuperación, deberán seguir con algún estudio. Por ahí habrá que aguardar en las próximas horas. Y por el otro lado, un inconveniente que tiene solita Silveira, que tuvo una fisura en la cadera.
1: Sí, viene
0: interna.
1: Con algunas dolencias últimamente.
0: Sí, le contó a Mirta una noche que estuvo ahí que padece un problema en la espalda, de unos dolores terribles. Sí, y que le generaba inconvenientes cuando estaban en la función con el recordado Beto Brandoni. ¿Te
1: acuerdas? Ahora, volviendo a Mirta, me contó un pajarito que claro, nos acercamos a los 100, que es en febrero.
0: Sí,
1: en febrero.
0: Sí, sí.
1: Están preparando un mega, te podés imaginar. Dicen que va a ser la palusa del cumpleaños, más o menos.
0: Hay un poquito de tirantes por ahí, por lo que supe. Porque Adrián Suar le dijo a Mirta, uy, quédate tranquila, en la mesa cuando estuvo invitado. Dijo, por supuesto que estamos. Pero yo escuché, dice, que los demás canales. Bueno, vos quédate tranquila. Estamos pensando lo mejor, le dijo Adrián. No le anticipó mucho. Había una idea de hacer una conexión que me parece tuvo en todos los canales, Mirta.
1: Sí, sí.
0: ¿Cómo no puede haber una? Bueno, eso por un lado. Por el otro lado, alguna discusión con Jefatura de la Ciudad de Buenos Aires, que quiere organizar, colocar no sé qué cosa en el obelisco, un 23 de febrero.
1: Sí, no, claro,
0: que
1: va a ser una movida impresionante, claro.
0: Totalmente. Pero un familiar de Mirta, me parece que el nieto, ha dicho, no, tranquilo. Mirta es de la familia y lo vamos a manejar con la familia. Parece
1: Nacho,
0: que hay esa versión. Por ejemplo.
1: Y el único nieto, no sé, ¿no? Tiene otro nieto.
0: Y bueno, claro. Y por eso mismo dice, porque el tema es como que todos quieren un poco más, un poco menos, llevar ese producto a instancias de una celebración.
1: Igual en el caso de Suar, lo entiendo que no debe ser fácil administrar tantos egos en un canal, ¿no?
0: ¿Pero qué te parece?
1: Escúchame ahora con el tema que Repeto entra y otros están celosos. ¿Será cierto eso?
0: Fue muy hábil en las respuestas a José del Río. Estuve siguiéndolo en conversaciones, que fue el invitado ahí en La Nación, y le pregunta precisamente por José del Río, es lo que vos estás acotando, Horacio.
1: Sí.
0: ¿Cómo es con el tema de los egos y los nombres y los personajes? Y él lo dice con mucha sutileza, con mucha claridad que tiene, conociendo ya el ambiente. Pero no es fácil. Cuando viene uno y plantea una cosa y el otro...
1: Te voy a hacer una pregunta a vos, ¿eh? ya que estamos en el chimento.
0: ¿Hasta
1: dónde llega la posibilidad de que una figura conocida plantee una colecta para uso... ¿Qué te reís? Porque sabés de qué voy a hablar.
0: No, es muy fuerte. Es muy fuerte. Se ha viralizado.
1: Lo de Víctor Hugo Morales lo tuvimos en el Mundial, ¿no? Que quería ir al Mundial. Ponele que ahí era, qué sé yo, una cuestión de restablecer un mimo del relato de la selección.
0: Y por el lado emocional.
1: Pero ahora, los hinchas de River, se le pide una colecta, se la pide directamente este periodista y relator, Lito Costa Febre.
0: Terrible.
1: A ver, escucha, a ver qué dice Lito.
2: ¿Lo tenés por ahí? Haber tenido algún bajón que me hizo pensar equivocadamente que no tenía que seguir con la campaña de River y de encontrar a mucha gente querida que me ayudó a pensar para poder seguir. Ponemos a disposición tuya el Club de Lito, que es la idea de que nos puedas ayudar para poder seguir con River. La idea de compartir momentos y experiencias únicas con River a través de mi club, con muchos premios, con muchas recompensas, con muchos momentos felices, con un gran premio final.
1: ¿Cuál es?
2: Que para aquel que colabore durante 10 meses seguidos se puede ir a Madrid, a España, para repasar, recordar y revivir aquel momento inolvidable del Santiago Bernabéu cuando River fue el más campeón de todos en la final de la
1: Libertadores de
2: América.
0: ¿De qué está hablando, cariño?
1: ¿De qué está hablando?
2: El 2018.
1: Sí. ¿Y entonces?
2: El viaje a Madrid, la estadía en Madrid.
1: ¿Qué nos pedís, Lito?
2: El partido de Julián Álvarez en Madrid. Y todo esto lo quiero agradecer en función de la gente que me ayudó en estos días. Que me ayudó a pensar que teníamos que seguir, que River es parte de mi vida, que no vale la pena dar un paso al costado.
1: ¿Cuándo viene el mangazo? ¿Está el audio?
0: El mangazo se lo está tirando.
2: Más fuertes para seguir adelante, porque en definitiva quiero ser, mirá la frase que me sale, el relator de las cuatro décadas.
1: Relator de las cuatro décadas.
0: Es un arjón.
2: 40 años de trabajo continuo con River. El relator de las cuatro décadas. Hacete socio de mi club, el Club de Lito, ingresando a costafebremonumental.com.ar.
1: Bueno, le decíamos suerte. Se aceptan pesos, dólares y
0: bonos. No, escuchame una cosita. Esto está judicializado, esto es todo legal. O sea, yo gano, voy en la colecta, voy al sorteo, gano, viaje.
1: Sí.
0: Madrid, está el hotel, la firma con Julián Álvarez, eso está todo... O llega el momento y no me acuerdo.
1: ¿Qué es eso?
0: En vez de ser delito, es delito todo junto.
1: No sé. Sigan la firma. ¿Qué podemos hacer usted y yo en Instagram?
0: Y yo creo que habría que participar y hacer algo.
1: La peluca. Vamos por la peluca.
0: Exacto. No, deja tranquilo. Hay bochas que en esta primavera arden. Tenemos que... .com.ar.
1: Arde la bocha.
0: Chao, Horacio.
1: Chao.
0: Y nos vamos.
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0: Verónica Rossetti, Marcelonelli. Técnicamente, como siempre, impecable. La seguimos mañana. Minutos después de la una de la madrugada. Estaremos de la noche a la mañana en Mitre siempre. Buen martes, lleve un abrigo. Hasta mañana.

0: Estamos con vos, informándote a esta hora. Una jueza suspendió en la provincia la aplicación del nuevo régimen penal juvenil. Y hay tole tole, polémica, ya te lo contamos.
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0: Y en la economía, le dan más recursos al central para controlar el dólar. ¿No era que había que dejarlo flotar?

0: supuesto que sigue perfumando el ambiente el gobierno sobre Malvinas. Demanda a la firma israelí que operará en Malvinas y hay una presentación de la Cancillería Argentina. Se mide cuánto puede durar en el beneficio y el costo político todo esto.
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0: Y esta no te la quisiera dar, pero también hay que ser responsable a la hora de manejar. Aumentan un 23% las multas de tránsito en la ciudad. Todos los valores, todas las características, en un rato.
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0: hoy juega Boca y se puede consolidar la recuperación del equipo del Vasco, nada más y nada menos, en la Bombonera frente a San Pablo.
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0: Y ahora la música, ¿no, Vero? Vamos a recordar a Freddy. Que hubiera cumplido 80 años.

0: Así te damos los buenos días a las 5, casi 15 en la República Argentina. Saludando a Fabiano Actis, buen día, ¿cómo va?
1: Buenos días, buenos días. Parafraseando a Verdún, la niña bonita.
0: ¿Ah, sí?
1: 15.
0: 15, bien.
1: 5 y
0: 15. Vos tenés hijo nada más, ¿no? ¿No? ¿Y tuviste,
1: sí, sí, hija? Tengo un varón.
0: Un varón. No, no, te iba a decir, si hubo un cumpleaños de 15, viste, que para las nenas siempre... Aunque ahora hay otras modas,
1: para,
0: ¿no?,
1: las nenas y para el papá.
0: Hay otras cuestiones que por ahí pasan por un viaje, por otras cuestiones, claro, de gustos personales. Van eligiendo los chicos, ¿no? Ya van siendo grandes. Martes 8 de septiembre de 2026, ¿cómo viene el día?
1: 11 grados ahora en Buenos Aires, 11.8, 66 el porcentaje de humedad, cielo cubierto en la ciudad, la máxima será de 16 grados y más temprano va a amanecer, ya estamos casi en el borde de las 7 de la mañana, 7 y 3 minutos va a amanecer.
0: Qué bárbaro, che, ¿con qué?
1: En 3, 4 días ya estamos bajando.
0: Qué peinadito la cachetada.
1: Y había, viste, hay que cortar el pelo en cualquier momento.
0: Ah, cortaste.
1: Creo que hoy lo voy a cortar.
0: Ah, ya tenés algunas cosas arregladas,
1: sí.
0: Está bien.
1: Sí, ayer no estaba Tony.
0: Ahí tenés patillas a lo General San Martín.
1: Siempre.
0: ¿Sí?
1: Sí, sí, sí.
0: ¿Te gusta la usar?
1: Se nota cuando está el pelo largo.
0: Viste, no digas después, no me mirás como vine, mirá, te miré como viniste.
1: No, yo no tengo esas cosas.
0: Fabiano, querido, hoy hay tema musical de...
1: Sí.
0: ¿Hace?
1: Sí, con una circunstancia que ya prácticamente queda en el olvido.
0: ¿Ah, sí?
1: Salvo, vos me llamás cada tanto, me llamás por teléfono.
0: ¿Para qué?
1: Para que venga acá, para...
0: Sí, para que cumpla con... ¿Qué te crees, que te llamo para decirte
1: hablando...
0: buen día? No...
1: Hablando por teléfono, sé telefonando.
0: Ah, ¿sí es la frase?
1: La canción.
0: La tenés por ahí.
1: La frase es otra, pero la canción es sé telefonando, ahora, un éxito de Mina, cantado por un artista que acá en la Argentina no se le dio tanta importancia como en Italia. Sí, tuvo mucha repercusión.
0: Pero no tanta.
1: Pero no fue positiva, digamos.
0: Bueno, a ver, ponelo al ruedo, dale.
1: Neck se llama.

0: quién llama este señor?
1: Llama por teléfono a un ser amado o a un ser que está por dejar. ¿Viste cuando te llaman y te dicen, mira, yo si pudiera no causarte un dolor,
0: no,
1: lo haría?
0: Pero esas cosas se hablan personalmente, Fabián, claro. Por favor, café bueno, por medio.
1: Si mirándote a los ojos, guardándote en el yoki,
0: dice. Está muy mal que alguien deje una pareja, sea hombre a la mujer o la mujer al hombre, por teléfono, eso no se
1: ¿Y hace. Por WhatsApp?
0: Menos, 517. Este martes 8 de septiembre, ¿cómo va a seguir el día, Fabiano?
1: Va a seguir con una máxima de 16 grados en la ciudad de Buenos Aires. Habrá viento norte. La máxima de mañana viene. Creo que lo habíamos anunciado para hoy, estos 19 grados de mañana. Sí. Bueno, se pasan para mañana. Y para el jueves los 20.
0: Bueno, en instantes, cuando volvamos, el gobierno denunció penalmente a Navitas y otras cuatro empresas petroleras que operan en Malvinas. 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
4: Lo decíamos, el gobierno denunció penalmente a Navitas y otras cuatro empresas petroleras que operan en Malvinas. Forma parte del post-anuncio de la cadena nacional. Esto viene por capítulos. La presentación se basa en supuestas infracciones a la ley 26.659 que sanciona las actividades no autorizadas por la Argentina en esta zona. Ahora, uno dice, ¿cómo se va a garantizar que haya una sanción económica concreta? Teniendo en cuenta que añoramos, sabemos, creemos, estamos convencidos que es territorio nuestro, pero lo opera Gran Bretaña, en este caso opera con diferentes empresas que se han cruzado los intereses también de este lado argentino. Algunas voces que dijeron, ¿no? El titular de Irsa dijo, se anticipó a cualquier tipo de cuestionamiento. Bueno, a mí mi abuelo me enseñó que hay que ser buen amigo del vecino para después obtener el tema de la soberanía. Salió con esa explicación cuando también se cruzan intereses con vaca muerta. La presentación se basa en supuestas infracciones, veremos. Lo cierto es que asiste la razón, que esto se tendría que haber hecho de mucho antes, tanto este gobierno como por supuesto los anteriores. Y hay que ver ahora si también hay una construcción de relato del tiempo por capítulos, que hasta ahora veremos si nos acerca más o nos aleja más de Malvinas, con respecto a la campaña política que viene. Consulté a un consultor sobre esto y dije, bueno, a ver, ¿ya lo tienen medido el asunto? Me dice, mira, Horacio, hasta que esto no tenga operatividad concreta de que haya palpable algún cambio, la gente lo tiene el sentimiento, pero no mastica vidrios si vota o no el gobierno, será por otra cosa y no por esto. No sé, el tema del trapo bandera de Malvinas ha resurgido después de lo que fue esa exhibición valiente de nuestros muchachos allí en la selección argentina y se estará viendo. ¿Qué puede pasar como método disruptivo a todo esto? Es decir, ¿qué es lo que puede pasar en el camino de acá a un tiempo corto que necesita el gobierno? Por ejemplo, una declaración de Trump, que hasta aquí las últimas han sido ambiguas. Hubo contactos de la Casa Blanca con Gran Bretaña, pero no hablaron ayer del tema Malvinas. O alguna intervención más directa, como tuvo, por ejemplo, un ministro de Israel en las últimas horas, que después vamos a leer su declaración, es lo que espera el gobierno. Son las 5:21.
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4: Bueno, vamos a Europa, Francia, porque hay algo que conmueve a toda la opinión pública argentina. Se trata del crimen de una expuma. La justicia por fe del caso conmueve a Francia. Ya lo tenemos a Juan Dillon para darnos todas las precisiones de las primeras audiencias. ¿Cómo estás, Juan?
5: Hola, Horacio, buen día a todos. Sí, una primera jornada además con la atención propia, Horacio, de la conformación del tribunal, el ánimo, lamentablemente, de la familia de Aramburu y algunas primeras señales que hoy describen los principales diarios, ¿no? Horacio, está dividido en dos cuestiones centrales este juicio. Por un lado, la situación propia de qué pasó, qué sucedió y si esto fue premeditado, que es la huella judicial, podemos decir, y por el otro lado, el lugar político, ¿no? El tinte político,
4: claro,
5: que tiene.
4: Cuando porque, el acusado, claro, Juan, señala, sí, yo lo hice, no es que está diciendo condénenme, está diciendo que lo hizo en respuesta a otra agresión, que se equivocó, y habrá que ver esto luego si se le acredita como verosímil, porque en realidad lo que hubo es una cacería humana. A ver, sí, ¿podemos reconstruir cómo fue el hecho para la gente que no lo recuerda?
5: Exactamente, a ver, estaba Aramburu en un bar céntrico de París, sobre el Boulevard Saint-Germain, en el año 2022. Lo que se trata de dilucidar en este momento es en qué circunstancias y que estaba con un compañero de Biarritz, donde él estaba, claro, además de trabajando, tenía sus compromisos deportivos con el rugby. Un intercambio, supuestamente, es lo que se está contando, ¿no? La reconstrucción del día de ayer, una discusión de este grupo de, vamos a decir, de extrema derecha, ¿no? Porque sí, eso es lo que está tratando de decir fallecido estos dos personas que están siendo, entre otras, ¿no?, de Leprioli y Román Bouvier, habrían intentado, por lo que parece, ¿no?, habrían intentado bajar el tono el argentino y otra persona, o sea, que estaba.
4: Lo que dicen algunos testigos es que entre ese intercambio de insultos, vaya a saber cómo empezó, si había alcohol o lo que fuera, nuestro ex representante y asesinado de los Pumas, bueno, va y le da una trompa y le baja los dientes al representante de esta supuesta ultraderecha, y luego le dice: te voy a matar, exhibe un arma, y hay una cacería humana porque llama a amigos, claro, para perseguirlo, ¿no?
5: Sí, a ver, en esa discusión que se trata de ver a ver quién empezó, como todo, lamentablemente, para ver quién empezó, y eso, se retiran, y cuando estaban golpeados ellos dos, y cuando bajan del hotel donde estaban, encuentran la camioneta, una camioneta Jeep negra, que también hace el estereotipo de estas personalidades,
4: sí,
5: se bajan, lo señalan.
4: Sí.
5: Sí. Claro, lo señalan y directamente lo asesinan.
4: Es decir, con que ahí hay un punto flojo en la defensa de los acusados, porque él dice: me defendí en toda la agresión, pero tuvo tiempo predeterminado para reflexionar y decir: esto se resuelve de otra manera, y fue
5: esa
4: a la cacería.
5: Esa es la clave, es lo que sucedió dentro del bar, quién empezó la trifulca, si trataron simplemente de separarlos. Ahí dicen que Leprioli le mostró el arma, como le avisó, y bueno, y ver que obviamente que esto estaba preparado, porque salieron y buscaron el coche y presumiblemente los esperaron para acribillarlo.
4: El diario La Nación habla de que esto conmueve a Francia. ¿Esa tan así, está tan vigente en toda la cuestión?
5: Sí. Mira, de hecho, esta mañana te diría que todos los diarios franceses con distintas aristas se encargan, desde Le Parisien, L'Equipe, el diario deportivo, Le Figaro, Le Monde y Liberación. Como te decía, tanto, si se quiere, los diarios progresistas o de izquierda, Le Monde y Liberación, lo que hablan es del vínculo de este grupo, ultra radicalizado, que pertenecía, es una escisión de la agrupación nacional, que es el partido de Marine Le Pen,
4: claro,
5: que recordemos en este momento es candidata presidencial, por lo cual genera una tensión política muy particular en un momento que parece todo mezclado, pero
4: en Alemania, con el resurgimiento, ¿no?, de la ultraderecha en Alemania, claro, seguro.
5: Exactamente, esto es lo más radicalizado dentro de la derecha, como le suelen decir a los que no les gusta extrema derecha, así que tiene aristas políticas y la cuestión, si se quiere, estrictamente policial o investigación judicial.
4: Mira, justo con lo que linkeás perfectamente, dice Mark Landelhoy en The New York Times: cuando un partido de extrema derecha logró una victoria aplastante el domingo en un pequeño estado alemán, sus repercusiones se sintieron en todos lados, en Londres, en París, porque claro, no se trataba de un país europeo cualquiera, era Alemania, un país que había aislado hasta aquí implacablemente a los partidos de extrema derecha después de la calamidad del nazismo.
5: Exacto, el cordón sanitario que le decían que tenía Europa, este cordón se estaría por romper. Lo llamativo en el caso de Sajonia en el día del domingo, ¿no?, es que primero no tiene un land muy chiquito de 2 millones de habitantes que no tienen tantos problemas de inmigración, por lo cual el contagio de la cuestión inmigratoria, ¿no?, de la narrativa de inmigración como peligro existencial para Europa, se filtra en un land que no tiene problemas general, pero claro, repercute porque incluso podría llegar a tener gobierno este Erich Simur, el que gana con el apoyo de la extrema izquierda, o sea que estamos ante una disrupción, si se quiere, política que está conmoviendo a Europa. Es el gran tema de Europa. Incluso dicen que Putin y Trump están muy contentos con este triunfo de este joven de 35 años en Alemania.
4: Bueno, dimos un círculo, pero me parece que era para dar la síntesis de todo lo que se está
5: hablando. Todo tiene
4: en Europa,
5: que ver con todo.
4: Por supuesto. Y acá querés hacer un aporte vos del caso del
0: claro,
4: rugby argentino.
0: Desde el punto,
4: ¿no?,
0: de vista deportivo, porque no solamente la cuestión política es lo que la importancia. Juan, de lo que se le ha dado, porque además Aramburu estaba obviamente radicado en Francia y había sido una estrella del rugby en Francia, en el Biarritz, en el Perpignan, y además que se había hecho muy querido en la comunidad, y no solamente con el rugby en Francia, sino también como Puma, fue tercero en aquel histórico equipo de los Pumas en el Mundial de Francia.
4: ¿El de Pichot? Sí. Claro.
5: Sí.
4: Sí, Juan.
5: De hecho el apoyo que está teniendo es gran parte de los jugadores, y no, digamos, argentinos, ¿no? Sino neozelandeses, franceses, digamos, se han puesto del lado del jugador argentino. El polo y el rugby están muy metidos en la vida parisina, o en la vida francesa, mejor dicho. Están muy metidos por lo que significa el deporte, y sobre todo el rugby en particular. Hay muchos argentinos y hay un gran reconocimiento.
4: Juan Dillon estará con usted dando más panorama amplio de todo esto con Eduardo Feynman en instantes. Gracias, Juan.
5: Abrazo. Chau, chau.
4: 5:29, ya volvemos.
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2: Esto en otro café, el estudio de Magdalena Ruina Su. Acá, bueno, en realidad digo, no hay café, no me trajiste nada.
3: Ya viene, ya viene.
2: Vos con el agüita.
3: Próxima pausa, tomamos el café.
2: Pero para el despertar. Vos sabés que de la máquina no me gusta, te lo agradezco, no me gusta.
3: Sí, hacemos.
2: Te das una vuelta, fíjate,
3: no,
2: sería
3: un
2: no, que ahora me tenés que dar. A mí no, a la gente la temperatura, ¿cómo viene?
3: Ahora en Buenos Aires, 11 grados 8, 66 el porcentaje de humedad. El cielo está cubierto en la ciudad, la máxima 16 grados, amanece a las 7 y 3.
2: Y a las 5.31, otro de los títulos es que Caputo le da más poder de fuego al Banco Central para contener el dólar a 2.000 millones de dólares. Se decía que esto no iba a suceder, bueno, en la máxima del gobierno era dejar que flote, pero indudablemente después está la gobernabilidad y el llegar lo más entero a las posibilidades de la reelección. Economía le canjeó al Central bonos en pesos a cambio de letras atadas al tipo de cambio. El Central lo suele vender en el mercado y frenar tensiones, nos cuenta Mariano Wattener en el diario Clarín. Esos títulos pueden ser utilizados por las autoridades monetarias para intervenir en los mercados financieros mediante ventas, una herramienta que el gobierno ya usó durante los últimos episodios de tensión cambiaria el año pasado y también en el 2026.
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2: Y lo rayamos y va a aparecer en algún momento, ¿no?
3: Va a aparecer hacia la tarde seguramente, una máxima de 16 grados en la ciudad. Recorremos el país en Córdoba, 9 grados, 7 la sensación térmica, 64 el porcentaje de humedad. En Córdoba van a tener hoy, aunque esté fresco ahora, una máxima de 24 grados. Mañana estarán en los 25.
2: Bueno, uno de los títulos también fundamentales hoy, que va a traer mucha polémica, es la suspensión por parte de una jueza que interviene ante una presentación de habeas colectiva. La baja de la edad para los menores que cometan delitos queda habitualmente suspendida en la provincia de Buenos Aires por 60 días. Se trata de la jueza de Lomas de Zamora, Marta Elba Pascual, que hizo lugar a este habeas corpus que reclamaba que no estaban dadas las condiciones de infraestructura para implementar la ley de reforma penal juvenil. Una jueza que fue ministra de Dualde cuando fue gobernador de la provincia de Buenos Aires, que estaba muy cercana a Chiche Dualde, y que lejos de quitarle al fallo una explicación de su parte, luego hizo declaraciones, consideró pésimo que los menores permanezcan enrejados.
4: Creo que tenemos la obligación de explicar nuestras resoluciones. Por ejemplo, ¿por qué suspendí yo por 60 días la ley? Yo no romantizo con los chicos que salen con un arma, pero lo que creo que está pésimo es que hay como una sensación de que con esta ley le vamos a dar seguridad a la gente.
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2: Y a fuego rápido el gobierno tomó esto, el gobierno nacional, y replicó, ¿no?, este fallo diciendo esto es lo que piensan en el espectro político de Kicillof. En realidad hay declaraciones, ¿no?, que acreditan que van en ese sentido. El titular del Ministerio de Desarrollo de la Comunidad, Andrés Cuervo Larroque, manifestó su rechazo a la baja de edad y cuestionó los recortes de la Nación a programas de niñez y adolescencia. Está claro que el lugar, cuando se trata de menores que delinquen, está en los institutos, ¿no?, más que en las cárceles. Pero la solución en el medio de esto es que tampoco pueden quedar en libertad. 5:34, ya lo saludamos a, claro, Miguel Angerdún. ¿Cómo estás, Miguel? Buen día.
5: Hola, amigos, ¿qué tal? Buen día, que estamos arrancando tempranito.
2: Ya cinco... te dijo la cábala, Actis, ¿eh?
5: ¿Cuál me dijo?
2: ¿Y cuál era?
3: El horario. El 15, está haciendo tiempo porque yo sé que a él le gusta un número en particular.
2: 15,
5: la cabeza. 5:34 la cabeza.
3: El 15 para el 35.
2: No, pero dijiste algo del 15.
3: El 15, vos. Claro, y cuarto llegué.
5: La niña bonita.
3: Al aire.
2: La niña bonita. Dijiste eso. Se lo voy a decir para Verdún, te lo había dedicado.
3: Por
2: eso
3: le estoy haciendo tiempo para que él diga el horario en 4 segundos, porque es el número que a él le gusta.
5: ¿El pajarito?
3: Claro,
5: el pajarito. Pero el 34 es la cabeza, así que
2: a mí me dijo una persona, ayer voy a contar dónde estuve anoche, pero y entre esos una persona muy entendida del juego del azar, me dijo, le comenté, no, yo a veces juego al Kini, qué sé yo, me dijo, juega al loto. No las supe chances. Por qué. Parece que las chances son más las
3: chances. Chances, claro.
2: Jugar al loto. Mira.
5: Yo quisiera que tanto el Kini o el loto, pero fundamentalmente el Kini, salga más gente de otras partes del país y no solamente de la zona de Entre Ríos.
2: No, bueno, pero vos que estás viendo, déjate que la bola, otra vez no, estás viendo la bola caliente, la bola fría. No,
5: pero, o sea, yo me baso en cuestiones estadísticas. Después está la fe.
2: No.
5: Después está la fe. Vos tenés fe.
2: Yo no matemático. Fe. Yo lo veo en la televisión cuando lo transmiten. Pero, ¿qué puede haber de trampa ahí? Nada.
5: No sé, qué sé yo. No sé, lo que yo digo que capaz que...
2: ¿cómo? Además te voy a decir que la estadística ahora no la tengo para discutírtela, pero hay un montón de otros barrios, regiones. ¿Habrá una estadística mayor en Entre Ríos? Bueno, pero la suerte está ahí. ¿Qué sé
5: pero
2: yo?
5: Hay un gran porcentaje, digamos un 50%, que por la zona del litoral ganan más en el... Ganan más.
2: Salió
5: el
2: Rosendo Fraga. Las 5:36, bueno, hay que reventar o creer, es tu creencia.
5: Le discute, poneme un poquito... Al que sabe le discute, es una cosa.
2: Apetate de creencia, poneme, porque ayer fue 30 años, ¿no?, de alguien que es mística, es Gilda, por supuesto.
5: Ah... Oh.

año que pasa es más mágico escucharla, ¿no es cierto? Con esa dulzura, con esas canciones que se han hecho entrañables en el corazón de la gente y del pueblo. 5:37.

0: Y en un ratito volvemos mientras desayunás, preparás el primer arranque. Y a las 6, escuchando Radio Mitre, por supuesto, que viene Eduardo Feynman, alguien tiene que decirlo.
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4: Y ojalá que si te vas ya al trabajo esté funcionando un poco mejor, muchachos, lo que han sido los trenes en estos últimos días, ¿no? Porque primero la sube, ¿no? Después el tema de control de alcoholemia a los choferes. ¿Cuánta desgracia para la gente que tiene que viajar? Uno, dos servicios. Por ahora no hay ninguna noticia de choques, ¿no? A esta hora.
5: No, a esta hora no. Por ahora, lo que decías, lo de la sube era más sencillo de resolver que lo de los trenes ayer.
4: Sí, pero ¿por qué hacen estos controles en un horario? Pará, hay una cuestión de sentido común, ¿no, Miguel? ¿Por qué hacen estos controles en un horario central, de arranque de la gente?
5: El comienzo del turno.
6: Yo creo que si el planteo, yo sé donde vos apuntás y hasta coincido también. ¿Por qué no lo hacen, por ejemplo, a fines de semana?
5: O al
6: por
5: final
6: ejemplo,
5: del turno.
4: No sé cada cuánto hay que hacerlo, ¿eh? También peco de ignorancia. No sé cada cuánto hay que hacer estos controles.
6: No, todos los días no se hacen. Pero bueno, se puede decir, bueno, tal fecha hacemos los controles, por ejemplo. ¿No? Por ahí le digo yo que no sé nada, pero capaz que es una cuestión gremial que dice, no, que se hagan el horario de trabajo.
4: Es todo un despelote, que hay que arreglarlo.
6: Y que la gente se joda.
4: Claro, exacto. Bueno, les cuento, anoche estuve en la Fundación Universitaria de Río del Plata, que reúne siempre referentes políticos, cuadros que se preparan, jóvenes que los capacitan, y donde Frank Quintana recibió a todos como presidente de esta FURP, Fundación Universitaria de Río del Plata. Pregúnteme, ¿con quién estaban? ¿Quiénes estaban ahí? Bueno, mucho pro. María Eugenia Vial, hace mucho que no se sabe de ella.
6: Mario.
4: Estuvimos conversando con unos periodistas, ronda, viste, entre brindis, y dice, no tengo ningún apuro en reaparecer, estoy tranquila, estoy haciendo actividades privadas de asesoramiento, sobre todo en la educación, y me gusta hacer milanesa. Se retiró y se fue a hacer milanesa.
6: Cocina. Sí, sí.
4: La milanesa Mariu.
6: Mario, está muy tiktokera. Está muy tiktokera en redes sociales, bueno, muy utilísima está.
4: Claro, después está Pucho Ritondo, que por supuesto está siempre ahí fumando bajo el agua y viendo cómo van a ser las próximas sesiones. En su visión, vio en redes, soltó que lo de los créditos, de los autos, lo hipotecario puede funcionar sobre cierto alivio para la gente y empatía que se estaba buscando del gobierno. Estaba, por ahora, hay dos candidatos a presidente por ahora en la Argentina. Todo lo demás es ficción. El presidente que quiere reelegir, ¿y quién es el otro?
6: La Lacunza.
4: Lo puso como una ficha por ahora de anticipo, bueno. Pero está convencido, ¿eh? Dice, a mí sí, nadie
6: también
4: me baja.
6: Lo tienen que conocer también, ¿no? Bueno, a Milei tampoco lo conocía ni salió presidente.
4: Claro, el nivel de conocimiento es cierto, es básico hoy.
6: Hay
4: para
6: que conocerlo.
4: Por ejemplo, te cuento algo, no estuvo en este lugar, pero como también chisme político, que de los outsiders, el único que me parece que está quedando en pie, de todos los que sabemos que se largaron, es Dante Gebel.
6: ¿Sigue o se levanta eso?
4: No, es el que queda en pie.
6: Ah, queda en pie.
4: Se vendría a vivir en diciembre a la Argentina y hay un Vélez preparado. Dicen que va a entrar.
6: Y lo llena, y no tengas dudas que lo llena. A estos candidatos, un pequeño coach, toquen a la gente, tóquenla, acérquense, huelan a la gente.
4: No, y ¿sabes cuál es el problema de muchos de ellos? Que el gran respeto, vivieron mucho tiempo fuera del país.
6: Pobre
4: y después
6: respeto.
4: Te quieren explicar. En detalle, no quiero por eso definirlos como candidatos, pero se tienen que abastecer de más insumos,
6: claro,
4: de lo que es la diaria.
6: Claro, embébanse de pueblo, ¿sí? Aunque sean pro, yo sé que se ponen perfumes de importado.
4: ¿Cómo estás hoy?
6: Pero embébanse de pueblo, hablen con la gente, sientan el aroma popular.
4: De Lanús. O con Urba.
6: Vayan al Conurba profundo, que será interesante que lo conozcan. Pero no vayan para la foto, vayan un buen rato.
4: Bien. ¿Cómo está hoy? ¿Qué le damos?
5: Es más que una participación.
4: Sí, no. Entonces, participación extra large.
5: Extra.
4: 5:42. Bueno, ¿cómo viene el tiempo, Fabiano?
5: Tenemos 11 grados 7 en Buenos Aires, 61 el porcentaje de humedad. Máxima 16 grados en Mar del Plata. Se agarran a las camperas. 3 grados 2 de térmica en Mar del, 83 el porcentaje de humedad.
4: Volvieron a suspender el juicio de Pity Álvarez. ¿Se hará? ¿Seguirá este juicio? En algún momento le están diciendo también como recurso defensivo o realidad, yo ya no sé qué cuál es la verdad acá, que él no está en contexto de tiempo, espacio, que no sabe qué se está juzgando, y entonces están haciendo entender que el momento de cometer el crimen a través de la pelea que tuvo tampoco lo tuvo en cuenta, uh-huh, ¿no? Su racionalidad.
6: Ayer era el guasón, ¿eh?
4: Sí, estaba todo pintarrajeado, ¿no?
6: Sí, era el guasón. Yo cuando dije, ¿entró la tía Porota o es el guasón? O una mezcla de los dos.
4: Bueno, la verdad que sí, tiene cuestiones medio para la risotada, pero acá hay un crimen y una asignatura pendiente de saber qué justicia tiene esto. En un plazo de 48 horas se hará ante las impugnaciones una decisión de si sigue o no sigue y cómo sigue este juicio. La nulidad del juicio pide, ¿no? Baños, abogado de Pity, dice que no comprende el juicio.
0: Pero revisaron dos médicos que dijeron que tenía que hacer un tratamiento especial y estamos en eso, está en eso la familia. Muy probablemente al momento del hecho o no haya tenido capacidad psíquica o haya actuado con una capacidad disminuida.
7: ¿Hoy está en condiciones de afrontar las audiencias y este juicio, doctor?
0: Dos profesionales que lo revisaron el fin de semana están diciendo que no. Y hay que leer el informe, pero básicamente que no está en condiciones, que le hace mal continuar con el juicio, que pone en riesgo su salud, su integridad psicofísica, y que aparte no pueden establecer con certeza que esté comprendiendo lo que está pasando en el juicio.

0: juega Boca, 21:30. Partido bravo para Boca, pero en la Bombonera, ¿no?
1: Sí, frente al San Pablo. Partido difícil, creo que es una muy buena prueba para el equipo de Arruebarrena, que viene empatando, que no viene convenciendo. A unos momentos un poquito sí, a otros momentos un poquito no, pero San Pablo es un rival de fuste.
0: Siempre ese momento que es con más plus de esperanza es cuando está Paredes, y hoy vuelve Paredes, a la Bombonera.
1: Exacto, vuelve Paredes, veremos. En los últimos partidos, en los últimos dos, jugó en una pierna.
0: Sí, está sobrecargado de la exigencia postmundial, indudablemente.
2: Lo importante es que es local Boca y ahí tiene que ganar porque después se
1: decide. Sí. ¿Y si no gana?
0: Se
1: le llena el cuerpo de preguntas. Claro.
0: Bueno. Si querés, hacemos una colecta. ¿Querés hacer una colecta?
1: ¿Yo?
0: ¿No escuchaste? Para mí, tenés que hacer
1: una colecta.
0: Las 5:45, ¿ves? Que se pone loco con la cosa que le digo. 5:45, ya volvemos,
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2: Bueno, lo reiteramos, el gobierno denunció penalmente a Navitas y a otras cuatro empresas petroleras que operan en Malvinas. Milei instruyó a Caputo que priorice la base naval en el sur. Todas cuestiones que ahora se van poniendo en capítulos después de la cadena nacional de Javier Milei el viernes pasado. Bien, y lo comentábamos también ayer, que el empresario del Stein reveló ¿por qué invirtió en una empresa en las Islas Malvinas? Hoy es recogido por demás medios. Según el Time, en 2017 las autoridades británicas bloquearon su intento de quedarse con el control de la compañía. Y todo esto también dice que venía de una buena voluntad que le había recomendado el abuelo, ¿no es cierto? Es decir, hay que ser amigo del vecino al cual se le reclama. Hay que decir que la política argentina también fluctuó por esas vertientes sin resultados a la vista. Entre otras cosas, no porque una cosa sea buena y la otra sea muy mala o viceversa, sino porque no hay una conducta de seguimiento de hacia dónde vamos con el tema Malvinas. Radio Mitre habló con el consultor en actividad energética y minera, Luis Bolomo, que esto decía.
3: El problema no es petróleo sí o petróleo no, sino qué pasa con la Antártida y cómo Argentina reafirma su posición sobre la Antártida y no le da lugar al Reino Unido particularmente y a Europa en general a tener un rol preponderante en la futura discusión sobre la renovación del Tratado Antártico.
2: La visión de Página 12 hoy es la jugada patriótica de Milei encuentra un límite claro, dice en su portada, en sus propios compromisos con empresarios amigos. El efecto boomerang.
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2: Bueno, muy buen gesto de Lautaro Martínez, porque podría haber dicho yo en esta no me meto y se metió, ¿no? Aprendan algunos argentinos que están ahí en Atlético, ¿no? Sobre todo su técnico en la primera instancia que le soltó un poquito la mano. Lautaro Martínez bancó a Julián Álvarez, el delantero del Inter reconoció que aunque peleen con Julián por un lugar en la selección, recordemos que fue en competencia, ¿no? Viste que siempre se dijo, Miguel, juntos. Qué lindo sería verlo jugar, pero rara vez jugaron juntos en la selección.
5: No, rara vez jugaban juntos, sí, pero bueno, eran competencia sana. Lautaro lo llamó a Julián. No solamente hizo este respaldo público, sino que en lo privado, que es lo que más importa, lo llamó para bancarlo también. Toda esta conferencia de prensa que hizo Lautaro. Hizo Lautaro Martínez, es en el marco del gran partido que hoy tendremos a la tarde por la Champions.
2: Ah, y ya me contás, lo escuchamos a Lautaro Martínez en sus declaraciones públicas y ya me contás qué tenemos hoy en la Champions, dale.
6: Le hablé, le mandé un mensaje, le mostré todo mi apoyo, porque más allá de que compartimos plantel y compartimos posición y peleamos por un lugar en la selección, es un amigo y seguramente que el momento que atravesó y que está atravesando no es fácil, pero bueno, la decisión es de su club, la decisión del presidente de su club, así que le deseo lo mejor.
2: A ver, Bermú, papas fritas y Champions, dale.
5: 4 de la tarde, Real Madrid, en el Santiago Bernabéu, recibe al Inter. Mbappé contra Lautaro, entre otros. Va a ser el partido de los millones. Champions League, hoy 4 de la tarde, no se lo pierdan. Pochoclos, 2 o 3 baldecitos, me parece que va a haber.
2: Todos con Lautaro, por supuesto, ¿eh? Y todos con el Fideo Di María. Qué buen gesto que tuvo con el pibe que le robaron todo después del partido del Clásico. Robaron lo que estaba vendiendo, se enteró. Y la mujer de Fideo, una mujer amorosa, fue con una camiseta firmada de Di María y se la regaló. ¿Vamos a despertarnos?
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2: Este martes 8 de septiembre de 2026, ¿cómo viene el día, Fabiano?
8: Tenemos una máxima de 16 grados en Buenos Aires, ahora estamos en 11 grados 5, humedad 64%.
2: ¿Qué pasa, Pedro? ¿Qué pasa, Pedro?
5: Pedro, ¿qué pasa?
2: Pedro, ¿qué pasa, Pedro?
9: Buen día, Horacio. Buen día, audiencia de Mitre. Vamos, Boca, hoy. Vamos, Argentina. Vamos, vamos.
2: ¿Sabes por qué lo dice? Porque de arriba.
5: Lo quiere mufar.
2: Sí,
5: está
2: sí.
5: Bien.
2: Hay mucha mala onda.
5: Ojo, ojo, porque si le sale la mufa hay que seguir hay que seguirlo a Pedro.
2: Este sabe. Pedro, Y bueno, un día venite conmigo y vamos ahí a la Zurich. ¿Lo invitamos a Fabiano?
5: Sí.
2: Tengo un descuento.
5: ¿Hay cangelos si ahí?
2: Descuento. Gente, y le hace... ¿Sabes lo lindo? No me la, creo, estoy seguro, casi convencido. No me la hace el lugar. Me la hace Pedro de corazón. Pedro
5: por supuesto,
2: pone su bolsillo. Porque es el tipo de mejor propina en toda la República Argentina.
5: ¿En qué barrio queda la Zurich?
2: Belgrano.
5: Ah, perdón, disculpame.
2: No, yo ahora no vivo ahí, pero digo en Belgrano y en La Redonda, ahí cerca de La Redonda. Lugar clásico.
5: Bien. Lindo barrio, ¿viste? Sí, lindo barrio,
2: Belgrano. Lo conoce todo el mundo de Belgrano. El Pedro, promedio de edad en la Zurich es.
10: Up, decir.
2: A veces pasa creciente por el lugar, no sé por qué, pero ahí vamos.
5: Perdón,
2: ahí vamos.
5: ¿Hay trampa?
2: No, para nada, todo legal. Bien. Hay amigos. 5 y 52, martes 8 de septiembre de 2026. Siempre vas por ahí vos.
10: Sí, claro.
2: Las pruebas PISA en Argentina cayó fuerte, ciencia, lectura y matemática. ¿Cuántas veces vamos a hablar de este título?
5: No sé. Yo te digo la
2: cosa. Se reitera todos los años, los meses.
5: Yo soy de la escuela de la letra por la sangre.
2: No, volvió a ser mía. Volvió la regla.
5: La letra por la sangre entra.
2: ¿No sabés matemática, nene? Vení, está, que te voy a enseñar. Bueno, 5 y 52, dale, avancemos.
5: Así no, nadie se murió de nuestra generación, viejo. Vamos.

0: Y mientras esperamos al Papa, a 2 meses de la llegada del Papa, dice La Nación, la Iglesia pidió trabajar por la justicia social. La Comisión Episcopal Pastoral Social deliberó en Córdoba y reclamó luchar por el bien común y la empatía. Buenos Aires me dolió, pienso tanto en ti. Vamos al momento Verdún, dale.
1: El reinado de Isabel II se extendió más de 7 décadas. Fue más duradero que el de cualquier otro monarca británico. El segundo más extenso de la historia por detrás de Luis XIV de Francia y el más largo verificado de una mujer. Isabel II fue la principal figura política de los 54 países.

0: era una líder autoritaria. Subvaloraba al padre. Durante su reinado ocurrió la Guerra de Malvinas. Murió un día como hoy, hace 4 años. En 1974, Queen publicó la canción Killer Queen, Reina Asesina. Por esos tiempos, muchos creyeron que hablaba de la reina, y nada que ver. Hablaba de una mujer sofisticada, poderosa y seductora que en realidad era una prostituta de lujo. 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
1: 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Y recordemos que los Queen vinieron antes de la Guerra de Malvinas, ¿no? Lo que hubiera sido de la polémica, y por suerte lo pudieron disfrutar mucho, ¿no? El Estadio de Vélez.
2: 81.

0: Reiteramos este freno a la aplicación de ley por falta de infraestructura y recursos de la jueza Loma de Zamora. Marta Pascual afirmó que no existen las condiciones necesarias para aplicar el nuevo régimen penal juvenil y así lo fundamentaba después de su firma del fallo.
1: Creo que tenemos la obligación de explicar nuestras resoluciones. Por ejemplo, ¿por qué suspendí yo por 60 días la ley? Yo no romantizo con los chicos que salen con un arma, pero lo que creo que está pésimo es que hay como una sensación de que con esta ley le vamos a dar seguridad a la gente.
0: Esto viene de la presentación del cura Villero, que impulsó la habeas corpus, que frenó el nuevo régimen penal juvenil momentáneamente por 60 días. Hay muchas repercusiones.

0: Bueno, el empate argentino en Junior le sentó bien porque sigue ahí cabecera de uno de los grupos.
1: Argentino Junior, uno de los equipos que son, no digo revelación, porque hace rato viene siendo protagonista. Este empate 0-0 frente a Barracas Central. En la otra llave, Unión de Santa Fe, Instituto.
0: 3-2 ganó.
1: 3-2 ganó Unión de Santa Fe. Que con un gol de Tarragona, los otros de Cuello y Aguirre, para el 3-2 frente a Instituto. Unión, con este triunfo, se acomoda entre los ocho.
0: Bien, por Juan Carlos de Misier. Rubén Insúa firmó como DT de San Lorenzo. El otro día estuvo Perazo en el banco.
1: Sí, señor.
0: Y bueno, cumplió con su parte, ¿no? Pues San Lorenzo, después de mucho tiempo, pudo ganar. Pero ahora viene un ídolo indiscutible. Vamos a ver si puede unir a
1: como jugador,
0: a familias de San Lorenzo, ¿no?
1: Exactamente. Como jugador, Rubén Darío Insúa, un gran 10, ¿eh? Un gran 10 de aquel equipo del Bambino Veira del año 82, cuando San Lorenzo estaba en la B.
0: Que sigue con el mismo peinado, el mismo López de los 80.
1: Sí,
0: ¿no?
1: Sí, es una envidia, ¿no? Hablo por mí, ¿no? Porque la verdad que me encantaría tener esas lanas así, el tipo balayage, tiradas para el viento.
0: ¿Tipo qué?
1: ¿No? Balayage. Después te explico.
0: Bueno, escúchame, no, tus canas se te sientan bien. Alguna vez tuviste un punto
1: ¿qué cana,
0: de inflexión,
1: boludo?
0: Un punto de inflexión, pero no lo vamos a comentar.
1: Pues sí que yo tengo canas, boludo.
0: No, alguna vez la quisiste ocultar, pero bueno, ahora
1: eso, eso prescribió.
0: Totalmente. ¿El show de qué?
2: De la Carmela.
0: Ah, pensaba que era la tormenta. La lluvia no va a haber, ¿no?
2: Hoy no. Y acá en Buenos Aires tampoco en toda la semana. Se prevén lluvias para Córdoba. Hacia jueves, viernes.
1: Lluvia de
2: fe, y tal vez el sábado. Bien. En Córdoba.
0: En Córdoba. Ahí ya la cordobesa nuestra está despierta, ¿no? Te dejó un mensaje.
1: No, todavía no, pero en cualquier momento manda.
0: Mercedes, vamos, despertate ya con el móvil. Se viene todo el programa que estás esperando con toda la actualidad. Eduardo Feynman preparado con todo su equipo a partir de las 6 de la mañana. Son las 5:58.

0: preparando todo, perfecto, ¿no? Tranquilo, no lo vamos a hacer hablar al aire. Pero bueno, le están preparando todos los micrófonos.
1: Todo.
0: A Eduardo, que ya está llegando.
1: Qué buenas cámaras tenemos, ¿eh?
0: Che, estas cámaras son potentes, intimidantes,
1: no, te
0: diría, ¿eh?
1: Te digo que son alta gama, ¿eh?
0: Impresionante. Sí,
1: qué suerte que no nos enfocan, porque
0: no, saldrían todos nuestros defectos.
1: Claro,
0: que sí, son muchos. Bueno, Fabiano, Miguel, saludos a Ana que está escuchando, a todos, en Radio Mitre del otro lado. Son las 6 de la mañana y claro, ya viene. Alguien tiene que decirlo.

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Buenas, ¿cómo andan? Un minutito pasa de las 6 de la mañana y aquí estamos, día martes, 8 de septiembre, martes de empuje y empujamos con todo, dale.

0: acá estamos, en la 100.3, en Radio Mitre Mendoza. Nos encontramos, te encontramos y esperamos que nos encuentres. Claro que sí, para compartir esta horita con información, buena música y lo mejor de nosotros. Y yo sigo frotándome las manos. Soy Sofi Gainza y a mi lado Tincho Domínguez Viere, que estaba trabado con el cierre. Hola, sí. Tinchito. Buen día, ¿cómo andás?
1: ¿Cómo vas, Sofi? Buen día para vos, buen día para todos. Ay, qué frío.
0: Está frío.
1: Está helado afuera.
0: ¿Qué ha pasado? Sí, sí, no sabemos qué ha pasado, pero estaba todavía el invierno diciendo, acá estoy, che,
1: Sí, no me voy. Si nos encuentran o si ven gente en la calle, está congelada, la gente está así. No, la verdad que hace mucho frío.
0: Está frío.
1: Está fresco para salir, está fresco para arrancar la mañana. El que se pueda quedar en la cama unos minutitos más, hágalo.
0: Ojo que son esos minutos peligrosos que después se...
1: Sí, no te quedes dormido.
0: Parpadeas y chao, fuiste.
1: No, es escucharnos a nosotros, mantenerte informado.
0: Claro, nos tenés de fondo.
1: Nos tenés de fondo y te vas preparando muy a poquito, lo más calentito posible, porque la verdad que en la mañana está muy fresca.
0: Está muy fresca, enseguida vamos a repasar los datos actualizados del Servicio Meteorológico Nacional, pero sí, ¿cómo anda mi querido Juanpi Montalbini?
2: Hola, ¿cómo están?
0: Que muy bien. Juanpi nos prepara un microclima acá en la radio, porque decimos que está frío, pero entramos a la radio y es un espectáculo. Acá es como entrar un hornito.
1: Es el número uno,
0: porque sí, nos prepara sí, para... Sí, sí, sí. Llegamos y acá ya está todo preparado, todo. Sí, bueno, no nos habías avisado eso. Bueno. Ya va. Juntamos y rompemos
1: no
0: el chanchito.
1: Plata.
0: No, yo iba a decir que rompíamos el chanchito. Bueno, no, Tincho, algo, hay que romper el chanchito.
1: No, hay plata.
3: No.
0: Bueno, ahí está. Te cortaron el chorro, Juanpi. 3 minutos pasan de las 6 de la mañana. Estos son los temas centrales.
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0: Bueno, ayer el gobernador Alfredo Cornejo anunció una serie de medidas apuntadas a la morosidad. Tema sensible, enseguida lo comentamos.
1: Exactamente, porque el Banco Nación bajó la tasa para refinanciar a las familias con problemas de deuda ante la mora récord.
0: Y de hecho estuvo con el presidente del Banco Nación realizando estos anuncios aquí en la provincia de Mendoza. Por otro lado, hablamos del streaming, este que comentábamos en el día de ayer desde el ExCose. Bueno, tenemos la palabra autorizada respecto de qué es lo que sucede con los celulares en el sistema de responsabilidad penal juvenil.
1: Exactamente, y en el medio de la polémica vamos a estar charlando porque la justicia suspendió por 60 días la aplicación del nuevo régimen penal juvenil en la provincia de Buenos Aires.
0: ¿Y qué polémica se armó? Habló la jueza, también les contamos qué dijo la jueza que tomó esta resolución.
1: Exactamente, y las primeras reacciones sobre todo del lado del gobierno tras la medida que suspendió la aplicación.
0: Y mientras tanto, Axel Kicillof viaja a Misiones y busca consolidarse de cara a las elecciones 2027.
1: En términos internacionales vamos a estar charlando por tensión en Japón que despliega casas ante la presencia de aviones militares de China.
0: Y también vamos a hablar del conflicto en Medio Oriente porque Irán prometió responder a los ataques de Estados Unidos. Dijo que las instalaciones de empresas energéticas están expuestas.
1: Es importante, el petróleo alcanzó su nivel más alto en 6 semanas por la creciente tensión en Medio Oriente.
0: Y se desató la polémica en la Torre Eiffel, sí, así como escuchan, por la visita de una delegación hindú al monumento.
1: Resumen económico y financiero, vamos a estar charlando porque el dólar mayorista volvió a subir en medio del feriado en los Estados Unidos.
0: Y también vamos a hablar de acá de Mendoza, de los productores que están preocupados con el consumo a la baja, algo que lo vemos en distintos rubros, y también los costos altos que están complicando al sector rural, así que tema que también vamos a poner sobre la mesa.
1: Resumen deportivo en el cierre de la fecha 8, 2 partidos que uno estuvo más o menos, pero Unión Instituto dejó una cantidad de goles que es un partido digno de ver para cerrar la jornada del día lunes con la fecha 8, así que vamos a estar repasando todos los detalles.
0: También vamos a hablar de Mastantuono, que se quedó sin DT en Italia.
1: Sí.
0: Afuera.
1: Afuera.
0: Grosso.
1: Afuera Fabio Grosso, el que ganó el Mundial 2006. Bueno, ya no es más DT de la Fiorentina. Y un Franz Elundro que se acabó el sueño, sí, Argentina en el US Open. Ya no quedan. Echeverri perdió en el día de ayer y en el día. Perdón, ayer perdió Cerúndolo y antes de ayer perdió Tommy Echeverri.
0: Bueno, vamos a seguir igualmente repasando con otras ronditas deportivas que siempre hacemos y también a nivel internacional. Por otro lado, importante el dato, enseguida lo vamos a repasar: paro de gremios universitarias hoy, martes. Así que enseguida lo ponemos sobre la mesa.
1: Además, vamos a estar trayendo el caso Provolo 2 porque la defensa de la monja Kumiko Kosaka anunció que apelará ante la Suprema Corte de Justicia.
0: Exactamente, y por otro lado también, esto que anticipábamos ayer en Primero Mendoza, se avanzó con la imputación de otras 2 personas, estamos hablando del caso de Fautino Díaz Crimi, ya son 6 los imputados.
1: Exactamente, y el frío no viene solo, sino que trae heladas y preocupación entre los productores, porque después de un fin de semana gris, el cielo vuelve a estar despejado, pero las heladas se hicieron presentes aquí en la provincia.
0: Exactamente, hay muchísima preocupación, sobre todo por todo lo que son frutales, flores que ya estaban empezando a dar flor. Por otro lado, también el lado positivo es la nieve, que indica que los centros de esquí van a seguir abiertos un buen tiempo más, así que también ese es el otro lado, el lado bueno de lo que se está viviendo aquí en la provincia de Mendoza.
1: Exactamente, y también el trasplante exitoso de Emilia Troncoso, que salió del quirófano tras recibir el corazón que esperaba.
0: Linda noticia, muy linda noticia. También vamos a hablar de la refuncionalización del carril Rodríguez Peña, algo pedido desde hace mucho tiempo. También lo vamos a comentar aquí en Aire de Noticias.
1: Y algo que trascendió en redes, pero que tomó mayor relevancia porque retiraron finalmente la camioneta que provocó destrozos en la Pampa del Leoncito y el conductor deberá pagar esta multa millonaria.
0: Exactamente. Y por otro lado, vamos a hablar de cómo quedaría la agenda completa del Papa acá cuando visita Argentina.
1: Y Milei reunió el gabinete con un temario de alto voltaje en la jornada del día de ayer, con el presupuesto también 2027 en agenda.
0: Y entre estos temas estuvo el proyecto de Malvinas, y al respecto hubo un fuerte respaldo de un ministro de Israel justamente al reclamo de la soberanía.
1: Y esto trascendió también en horas de la noche porque el gobierno denunciará a las 5 empresas que buscan extraer petróleo.
0: Y Caputo fue sobreseído. Sí, me preguntarán de qué. De una causa por presuntas negociaciones incompatibles durante el gobierno de Mauricio Macri.
1: Y si hablamos de causa, hablamos de causa vialidad porque el Estado podría tener que pagar casi 10 millones de dólares a abogados de Cristina Fernández de Kirchner.
0: ¿En concepto de qué? De honorarios, ¿eh? Sí. 10 millones de dólares. La justicia, por otro lado, cerró la causa por la muerte de Restina Pais. También le vamos a contar acerca de estos temas y tenemos muchísimo más para compartir con ustedes. Trending topic, de todo.
1: Tutiriguanti.
0: Sí, como siempre. 8 minutitos pasan de las 6 de la mañana. Abrimos la ventana.
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0: Bueno, no tenemos el dato de esta hora porque seguramente en minutos, como siempre sucede, está cargado en el sistema del Servicio Meteorológico Nacional. Pero el de hace 3 horas atrás indicaba el registro térmico que estábamos en 3 grados 6 décimas con una sensación térmica de 8 décimas de grado, humedad 67%, la presión 919.8 hectopascales y una brisa, indicaba, reitero, hace 3 horas, del oeste a 12 kilómetros por hora, pero el dato alentador, Tincho, es que treparía la máxima a 20 grados. Vamos a ver qué pasa, esto es, digamos, el anticipo. Vamos a ver qué pasa con la actualización. ¿Cómo venimos con ANSES?
1: Bueno, en la jornada del día de hoy comienza el calendario de ANSES con aquellos que no superen el haber mínimo, tanto jubilaciones y pensiones, con los DNIs terminados en cero para la jornada del día de hoy, martes 8 de septiembre.
0: Y por otro lado, bueno, como siempre, estamos informando con los datos actualizados de Alta Montaña. En principio hoy va a estar habilitado el sistema integrado Cristo Redentor, recordamos, horario ya unificado con Chile, pero como siempre esperamos la información oficial porque ha habido bastantes situaciones que se han dado con el tema de nevadas y demás, así que estamos atentos y apenas tengamos el dato actualizado a esta hora de coordinación de frontera, lo damos. 10 minutitos pasan de las 6 y ¿sabes qué? Empujamos con todo este martes, Tincho. Y por eso tenemos un par de entradas para
1: hacer
0: cosas.
1: ¿Qué? Así cualquiera pasa el frío.
0: Es claro.
1: Bueno, recuerden que para participar para este par de entradas nos tienen que mandar todos los datitos completos. Lo tienen que hacer al número de la radio. Es nombre, apellido y número de documento completo al 2615881003. Número donde también se pueden comunicar y formar parte de los temas de la mesa. Uh-huh. Pero recuerden que los datos tienen que estar por escrito para participar del sorteo para este par de entradas de Cinema Center que enseguida vamos a estar chumeteando la cartelera.
0: Claro que sí. Ahora hacemos una pausa. No te muevas. Ya volvemos.
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0: buen día, Sofi, Tinchito, Juanpi. Sofi, hoy no hace tanto frío como ayer.
1: Está fresco, pero no está frío como ayer.
0: Así que está linda la mañana. A pesar de todo, está linda la mañana.
2: Bueno, Wally, lo tomamos. Acá tenemos el dato actualizado del Servicio Meteorológico Nacional. 3 grados 4 décimas y la sensación térmica es de 9 décimas de grado.
3: Yo no lo tomo, está helado. Hace un frío. Bueno, yo me levanté, hacía un frío.
2: Ayer acordate que también, dijimos 0 grados. También, 0
3: todos
2: grados.
3: Todos los días decimos que frío, por favor, volvé. La primavera.
2: Queremos la primavera. Queremos primavera.
3: Exactamente, vamos a estar en octubre, va a ser frío.
2: No, por favor.
3: Bueno, no
2: sabemos. Estamos a 8, le damos la cuenta regresiva hasta el 21, ¿ah?
3: Hasta el 21. Si después del 21 hacen 0 grados, ahí se arma la catombe.
2: Se arma. Sofi Tincho, Benemérito Juanpi, muy buen día. Y sí, está fresco para chomba. Esta noche me toca Franco, así que está contento, Enrique. Acá nos dicen buen día. Es muy bueno despertar escuchando las noticias con Radio Mitre Mendoza. Saluda a Germán Laciar, que nos manda también todos sus datos para participar por este par de entradas. También Ivón dice, quiero ir al cine. Vámonos. Y nos pone su nombre, su apellido y su DNI, al igual que todos los que nos están escribiendo, Wally también, para poder participar, Tincho.
3: Exactamente, recuerden que lo tienen que hacer a través del celular radio, nos tienen que mandar nombre, apellido y número de documento completo por escrito al 2615-88-1003 y están participando por este par de entradas para Cinema Center que ya estoy chumeteando las pelis que hay en cartelera. Hay un montón de películas. Zona Cero, Maya y los Osos para los más pequeños.
2: Sí.
3: Pepita la Pistolera, la que... Sí.
2: Sí.
3: No, pero es la de Luciana Lopilato. Terminator 2, Coyote vs. Hagme también para los más pequeños. Yo Narciso y se mantiene en cartelera Spider-Man y La Odisea, las más taquilleras.
2: Bastante
3: para...
2: tiempo. Sí. Llevan, claro, sí.
3: Es que están taquilleras y bueno, se mantienen en cartelera. Tienen horarios diferenciados, obviamente, no están disponibles todos los días, pero ya hay nuevas pelis y a partir del día jueves, además, hay estrenos.
2: No, y además, sépanlo, se llevan el par de entradas y no es que tienen que ir mañana.
3: No,
2: o sea, tienen tiempo. O sea, que pueden aprovechar lo que hay ahora o lo que hay después a partir del jueves. O sea, tienen tiempo. Hola, buen día, Mitre de mi vida. Ay, los escucho siempre. Dice Soledad que nos manda saludos y que también manda todos sus datos. Gracias, Sole. Acá, buenos días, chicos. Excelente programa. Quiero participar por las entradas. Nos dice Juan Pablo, estás participando porque nos manda todos los datos como corresponde. Allí Enrique también nos manda un audio. A ver, lo escuchamos.
4: Personas, personitas, personajes, buenos días. ¿Cómo están ustedes? Apoyo la moción de Wally. No hace tanto frío como ayer, pero está fresco, pachomba. Está fresco.
2: Para chomba seguro, a esta hora. Pero ¿saben el dato alentador en función de lo que están transmitiendo?
3: Sí.
2: Es que hoy tenemos una máxima prevista, según el Servicio Meteorológico Nacional, de 20 grados. Ya con ese 20 grados que asoma...
3: Eso va a estar lindo.
2: Eso está lindo. Nos saca una sonrisa. Es simplemente apechugarse ahora en la mañana, abrigarse bien, porque la sensación térmica está en 9 décimas de grado. O sea, no llegamos al grado. No llegamos al grado en sensación térmica. El registro sí es un poco más alto, 3 grados 4 décimas, humedad 66%. Hay una brisa del oeste a 10 kilómetros por hora, la presión 918.6 hectopascales y la humedad, reitero, 66%, visibilidad normal. Así que bueno, sí, a transitar la mañana, después ya hacia lo que va a ser el mediodía se va a poner lindo, y esperamos a la tarde cuando asome el solcito bien mendocino de la siesta, estos 20 grados. Está habilitado el sistema integrado Cristo Redentor, decíamos, estábamos informando y esperando el dato último, y el dato último de ahora es que está habilitado de 9 a 21 horas para todo tipo de vehículos, no así el Paso Pehuenche, que continúa cerrado, pero sí está habilitado el sistema integrado Cristo Redentor, así que una buena para los transportistas y aquellos que tengan que viajar. Acá Wally dice, bien ahí, Enrique, abrazo, claro, que apoya la moción de que no está tan frío como ayer. Buenos días, chicos de Aire de Noticias, me anoto por las entradas, nos dice Francis, aguante el frío, en el verano nos vamos a morir de calor, pues super niño. Uy, qué tema lo del super niño. Ahí no me río tanto, me preocupa lo del super niño, soy sincera.
3: Y es un tema para seguir muy de cerca.
2: Sí, muy de cerca.
3: Sobre todo por las consecuencias que pueden traer los anegamientos. viento, las distintas crecidas que pueden haber, las lluvias. Bueno, hay que tener cuidado y empezar a tomar los recaudos desde ya.
2: Sí, totalmente. Buen día, Martín y Sofi. Yo saco las perritas al patio y hoy hace menos frío que ayer, pero igual hace frío. Me volví a acostar y me tuve que poner otra mantita. Dice Mirta, que participa también por las entradas. Que bueno, Mirta, ponete una mantita, sí. Disfrutá, escucharnos desde la cama. Qué placer.
3: Ese es el plan perfecto. Ese es el plan perfecto. Hacer fiaca un rato, escuchar Radio Mitre Mendoza de fondo. No perfecto. Levantarse hasta dentro de media horita, ¿viste? Te hace un café caliente después.
2: Totalmente. Hola, buen día, Sofi. Que tengan una excelente jornada. Como siempre, mi hermosa compañía Radio Mitre, acá en la panadería, en la terminal. Quiero participar, nos dice justamente Alejandra, que nos está escribiendo, mandando los datos, y ahí nos mandó todos los datos, así que estás participando, Alejandra, como todos los que nos mandan todos los datos, hasta las 6:55, Tincho.
3: Exactamente, nombre, apellido y número de documento completo al número de la radio, 2615-88-1003, nos mandan esos datitos y están participando por este par de entradas para Cinema Center.
2: Tema sensible del que venimos hablando y vamos a seguir hablando, y es el de la morosidad por todo lo que refleja. En el día de ayer, el gobernador Alfredo Cornejo, en el marco de una conferencia de prensa acompañado por justamente el presidente del Banco Nación, como así también ministros de aquí de la provincia de Mendoza, como Natalio Mema y Víctor Fallad, anunció una serie de medidas justamente para tratar de solucionar o de brindar herramientas de cara a lo que es mitigar la morosidad. Un proyecto de ley que busca abordar esta problemática y que incluye también el impuesto a los sellos e ingresos brutos como temas dentro de este marco y de estas iniciativas. Al respecto decía lo siguiente.
5: Banco Nación en particular está ofreciendo una refinanciación bastante conveniente en nuestro criterio y aspiramos que todos los bancos lo hagan, y hay una premura en hacerlo lo más rápido posible y hacerlo por el canal digital. Y en ese sentido, el gobierno de la provincia quiere facilitarle a las personas esa refinanciación.
2: Bueno, así escuchábamos un fragmento nada más. Es importante porque se puso en sintonía con el presidente Javier Milei respecto de que es un tema entre privados, pero se diferenció diciendo que hay que tener sensibilidad, ¿no?
3: Exactamente, lo hizo en un contexto de una reunión con el presidente del Banco Nación, y la propia entidad fue la que también bajó las tasas para refinanciar a las familias con problemas de deuda ante la mora récord. Es una medida de la entidad pública que apunta a reducir cuotas, extender plazos y ofrecer alternativas para usuarios que atraviesan dificultades para sostener sus pagos.
2: Y en otro orden de temas, hablamos de esto que ayer tratábamos y que también es sumamente sensible, en otro orden, claro está, y es el streaming que tuvo lugar desde el ExCOSE, donde esta vez no fueron adultos, sino menores de edad. En realidad hay un chico que tiene 19 años, el otro 17 años, que se comunicaron, se contactaron a través de un celular desde el ExCOSE, cuando no estaba eso permitido, y estuvieron participando de un streaming jactándose de los delitos que habían cometido. Ayer hablábamos justamente con Daniel Patiño, que es la máxima autoridad del Servicio de Responsabilidad Penal Juvenil aquí en la provincia de Mendoza, y decía lo siguiente respecto de las normativas.
6: La prohibición de uso de celulares legal, pero que hace referencia a los centros de privación de libertad de adultos. En cuanto al régimen penal juvenil, legalmente no hay nada establecido, pero esta gestión ya hace un tiempo tomó la decisión de poner la prohibición libre del uso de teléfonos celulares, normas de convivencia y el reglamento de disciplina del lugar. Esto que han realizado los jóvenes del uso no autorizado del aparato celular conlleva sanciones disciplinarias en el lugar de internación.
2: Bueno, por lo pronto los van a sancionar y están investigando también cómo es que tuvieron acceso a este teléfono celular, porque está permitido en ciertas situaciones, pero con la supervisión de las personas que trabajan allí. No que alguien porque sí agarre el teléfono, ¿no? Claro.
3: Exactamente, y además en este contexto a nivel nacional están las primeras reacciones con respecto a lo que es la justicia suspendió por 60 días la aplicación del nuevo régimen penal juvenil en la provincia de Buenos Aires.
2: Sí.
3: Es una medida que fue dictada por la jueza Marta Elba Pascual, titular del Juzgado de Responsabilidad Penal Juvenil número 2 de Lomas de Zamora, y la nueva legislación disminuye la edad de imputabilidad de los 16 a los 14 y quedó sin efecto en la provincia de Buenos Aires.
2: ¿Y qué polémica que generó esto? Porque justamente también hablábamos de que este fin de semana entró en vigencia, por ejemplo, acá en Mendoza,
3: sí,
2: lo que es
3: a partir
2: el
3: del día sábado.
2: Exacto, ayer lo contábamos, lo que es el nuevo régimen, ¿no? Esta baja de la edad de imputabilidad. Pero esta jueza, que ahora quedó en el medio de la tormenta, que es Marta Elba Pascual, es la que resolvió esto que contaba Martín, que es la suspensión por 60 días del nuevo régimen penal juvenil. Y ella habló Dijo, no romantizo con los chicos que salen con un arma, pero lo que creo es que está pésimo es que hay como una sensación de que con esta ley le vamos a dar seguridad a la gente. Yo soy del conurbano y con esta ley no vamos a crear más seguridad. Eso es lo que aseguró la jueza después, bueno, de un régimen que ya fue aprobado, ¿no?
3: Exactamente, y ahí salieron a cuestionar también desde el gobierno nacional la medida y apuntaron contra el gobernador bonaerense, Axel Kicillof. Una de las primeras en expresarse fue Patricia Bullrich, quien escribió en sus redes sociales que en la provincia de Buenos Aires, que tiene a Kicillof, que se pone del lado de los delincuentes mientras que los bonaerenses viven enrejados con miedo y sin que nadie le dé seguridad. Esto lo hizo a través de una publicación de X, y además también se le sumó Diego Santilli con distintas críticas. El mensaje contó con el respaldo del presidente Javier Milei a través de un retweet, así que bueno, muchas reacciones del arco político allí a nivel nacional.
2: Mientras tanto, Axel Kicillof, el gobernador de Buenos Aires, viaja a Misiones, es decir, está trabajando para consolidarse como una alternativa peronista en el 2027. El día miércoles es cuando el gobernador de Buenos Aires compartirá actividades con su par misionero Hugo Passalacqua.
3: Exactamente, y atentos también a este informe de la Fundación Eforo. Es un informe privado que puso en dura controversia la narrativa del gobierno nacional sobre el ahorro derivado de la suspensión de las elecciones primarias abiertas, simultáneas y obligatorias, propuesta que será debatida en el Congreso tras la presentación de la reforma electoral.
2: Fíjense, todo esto se empieza a dar, o al menos este informe aparece cuando lo que está en discusión es esto, la reforma de las PASO a nivel nacional, ¿no?
3: Exactamente, es un informe de privados. De la Fundación Eforo.
2: Exactamente. Por otro lado, saltamos a nivel internacional. Hay tensión donde en Japón despliega cazas justamente este país ante la presencia de aviones militares de China.
3: Irán prometió responder a los ataques de Estados Unidos y afirmó que las instalaciones de empresas energéticas están expuestas.
2: Y por otro lado, el petróleo alcanzó su nivel más alto en 6 semanas justamente por la escalada entre Estados Unidos e Irán.
3: Y atentos quienes hayan estado o planean viajar a París, porque hay una polémica en la Torre Eiffel por la visita de una delegación hindú al monumento. Fue una protesta del personal que paralizó el monumento durante toda la jornada del día de ayer, luego de que se reportaran órdenes para apartar a empleadas durante la llegada de esta delegación religiosa.
2: Resumen económico y financiero, volvemos a Argentina. El mayorista avanzó 3 pesos con 50 en el día de ayer, quedó en 1.511,50.
3: Además cayó el S&P Merval y los bonos operaron mixtos bajo la bolsa porteña, que cedió 0,5% en pesos.
2: Y el Banco Central no compró dólares por tercera vez en el año y cortó una racha de 27 ruedas con saldo positivo.
3: Productores en alerta, consumo en baja y precios irrisorios y costos altos complican el sector rural. Es la horticultura y la fruticultura locales que enfrentan un panorama desolador con baja de producción y superficie y piden soluciones conjuntas para salir de la crisis.
2: Paralelamente, lo que avanza es la exploración minera, porque Cobrea prepara nuevas perforaciones en Malargüe. La minera se enfocará esta temporada en iniciar la exploración en el destino, mientras que el acuerdo con BHP amplía el respaldo financiero para explorar el distrito. 627, Tincho.
3: Resumen deportivo, le metemos con todo. 0-0 fue el partido en la jornada del día de ayer en el cierre de la fecha 8 entre Barraca Central y Argentinos Juniors.
2: Y hablamos de Unión, que se impuso 3-2 frente a Instituto. Hablamos de un partido con 5 goles. Lindo, lindo, picadito.
3: Lindo partido. Lo que no va a ser tan lindo es la situación de Mastantuono, porque se quedó sin director técnico. Grosso fue despedido en la Fiorentina tras un inicio para el olvido, que además lo consideraba un muy titular. Era como un titular indiscutido a Franco Mastantuono. Exactamente, así que vamos a ver qué pasa ahora con la llegada de un nuevo director técnico.
2: Y una noticia que no nos alienta para nada, porque bueno, nos quedamos sin argentinos en el US Open. Francisco Cerundo lo perdió ante el belga en los octavos de final, así que ya no quedan de los nuestros.
3: Exactamente, y Zverev también hizo lo propio y derrotó en el día de ayer al ítalo argentino Luciano Darderi en el desempate del tercer set, después de arrollarlo en 3 sets corridos, una victoria contundente del alemán Zverev, que sigue en carrera.
2: 6:28, compartimos este dato con vos.
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2: Hablamos de una nueva medida de fuerza, lo anticipábamos recién en los títulos. Los gremios universitarios paran en el día de hoy a nivel nacional. Esto, como siempre decimos, vamos a ver cuál será el impacto aquí en la provincia de Mendoza, pero sí hay adhesiones por parte de algunos gremios, ¿no?, en la provincia.
3: Exactamente, la Federación de Docentes de las Universidades, FEDUN, en conjunto con las agrupaciones que integran el Frente Sindical de las Universidades Nacionales, volverán a paralizar este martes las casas de altos estudios públicos del país.
2: Lo que piensan los dirigentes gremiales es avanzar en un esquema de paros continuos ante lo que entienden hay una falta de diálogo con la gestión de Javier Milei.
3: Exactamente. correctamente y además ratificaron la continuidad de las acciones gremiales para los próximos días y a tener en cuenta porque vamos a ver el impacto que tenga en las universidades públicas de la provincia de Mendoza.
2: Recordemos que esta medida de fuerza que se enmarca en lo que sería ya varias que se vienen por delante, según lo que están anticipando, busca visibilizar no solo el reclamo por mejores condiciones salariales, sino también el cumplimiento de la ley de financiamiento universitario, que recuerdan, está vigente hace más de 300 días. Vigente, no se aplica.
3: Bueno, y la Asociación Gremial de Docentes de Investigadores de la Universidad Nacional de Cusco, que es FADIUNC, además elevó un comunicado donde confirmaban su adhesión al paro nacional, así que también alguna repercusión que pueda llegar a tener y sobre todo con las consecuencias de cara a cuál va a ser el acatamiento en la jornada del día de hoy.
2: Acá nos dicen, buenos días, chicos, quiero ir al cine, así que dejo mis datos, que tengan una excelente mañana, nos dice Karina. Acá también nos dicen, buen día, Sofi, Tincho, Juanpi, buen martes para todos, gracias por acompañar cada mañana con la mejor información y buena onda. En esta oportunidad quisiera aprovechar este medio para saludar a mi esposa en nuestro 10º aniversario y decirle gracias por la hermosa familia que formamos, dice Diego Morán. Bueno, un beso grande. No, sí, me encanta. Avalamos y acompañamos el amor en Aire de Noticias. Felicitaciones, Diego, y no sé el nombre de la esposa. Decinos, Diego, ¿cómo se llama tu esposa? Así le mandamos un beso grande. En realidad vos se lo mandás, pero también nos sumamos nosotros por el 10º aniversario. En buena hora, Diego, que también se suma para participar por un par de entradas. Ahí nos está escribiendo. Acá también nos saluda José Félix, que nos dice muy lindo el programa. Bueno, muchas gracias. Sí. Acá nos dice... no entiendo, tampoco justifico a estos pibes que usan el celular y para colmo entran a un streaming. No se dan cuenta que los van a agarrar. Hay algo psicológico ahí. Saben que están en cana por algo y para colmo se jactan de eso. Amo que en una hora son capaces de dar más noticias que un programa cualquiera radial de 4. Nos dicen genios. Y también suman un dato más. Este gobierno nacional quiere fundir las universidades, pues nos enseñan a pensar de manera crítica. No por nada no cumplen con la ley. Bueno, varios puntos que nos dejó acá la oyente. Muchísimas gracias. 6, sí, ya estoy viendo la hora. Se nos está yendo. Enseguida seguimos repasando varios mensajitos y obviamente están todos sumándose al sorteo.
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2: 6:31 de la mañana.
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0: Buen día. Entonces, ¿significa que el hospital universitario no va a atender? Porque yo tengo turno y quisiera saber si también ellos se adhieren a esta huelga. Muchas gracias.
1: En general, sí, se adhiere, y de hecho lo que hacen es garantizar guardias mínimas.
2: Exactamente.
1: La atención, a ver, a emergencia es lo que se prioriza, y están las guardias mínimas. Así que en el caso, ahí busco el nombre de quien nos ha mandado este mensajito, pero debería tal vez consultar por teléfono, porque el hospital universitario tiene varias líneas telefónicas a las cuales uno se puede comunicar. De hecho, yo he hecho alguna vez uso de esas líneas telefónicas para garantizar que uno, si va, realmente lo puedan atender, ¿no?
2: Exactamente, y en primera instancia también quedaría a disposición de los determinados médicos e incluso de docentes si asisten al lugar de trabajo o no, si están con el gremio o no, y si realmente va a haber acatamiento aquí en la provincia de Mendoza. Reiteramos que es un paro a nivel nacional.
1: Exactamente.
2: Es un paro de gremios nacionales, entonces, bueno, en ese sentido hay que ver cuál es el acatamiento aquí en la provincia de Mendoza, específicamente con la necesidad de cada uno.
1: Totalmente. Mabel es la que nos estaba mandando el audio, así que espero que te haya servido la información. Si no, cualquier cosa nos consultás. Igualmente vamos a estar atentos e informando a lo largo de la mañana cómo se va dando el paro universitario aquí en la provincia de Mendoza. Por otro lado, acá nos saluda Fabio y nos dice: buen día, Sofi, Tincho, y quiere participar por las entradas. Claro, tenemos un par de entradas para Cinema Center, Tincho.
2: Exactamente, bueno, recuerda.
1: No, como fuera, adentro.
2: Hasta las 6:55.
1: Hasta las 6:55
2: es adentro. Después de las 6:55, afuera. Bueno, tienen que mandarnos nombre, apellido y número de documento completo al 261-588-1003. Nos mandan esos datitos y participan por este par de entradas para Cinema Center. Número donde también pueden formar parte de los temas de la mesa con un mensajito por escrito o un audio de hasta 30 segundos.
1: Nos vamos al tránsito con Luis Jofré.
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1: Buen día, querido Luis Jofré, en este día martes de empuje, 8 de septiembre. ¿Cómo estamos?
4: Buen día, Sofi, muy bien. Gusto de saludarte a vos y a todo tu equipo. Bueno, iniciando este día martes con una mañana, te digo, algo fresca. No, yo no lo siento tanto, pero sí sé que está. El móvil marca un grado de temperatura. No sé.
1: Bueno, acá, mira, el Servicio Meteorológico Nacional marca en lo que es el registro térmico 3 grados 4 décimas. Pero la sensación térmica no llega al grado, estamos en 9 décimas de grado. Lo lindo es la máxima que se espera, que estaría rondando los 20 grados, así que esa máxima nos encanta.
4: Por supuesto que sí, ya le transfiero, dígame Lalia, le transfiero ya con tal de 20 grados.
1: Recién también los oyentes nos decían, no está tan frío como ayer, pero claro. Bueno, uno, qué sé yo, por lo menos hablábamos con Martín recién y uno el frío lo sienta a esta hora de la mañana, pero sí.
4: Sí, de todas maneras. Lo que sí, sí. Sofi, no hay brisa, por lo menos uno mira la copa de los árboles, está todo quietito en ese sentido.
1: Bueno, bien, en buena hora, sí. Sí. ¿Y cómo venimos con el tránsito? Ayer tuvimos una mañana muy accidentada, digo, más allá de la ciudad de Mendoza, en distintas arterias neurálgicas, acceso
4: sí,
1: este,
4: verdad,
1: acceso
4: verdad.
1: Sur.
4: Muchos incidentes viales, exactamente. Bueno, siempre pedimos a los conductores que lo hacemos en este pequeño espacio, Sofi, transitar con mucho cuidado, a respetar siempre la luz roja del semáforo a esta hora, más allá de que el tránsito esté tranquilo, es un peligro, eso es un peligro permanente, el hecho de no respetar la luz roja, por más de que el tránsito no tenga inconvenientes. Recordemos, Sofi, que la ley de tránsito, obviamente, pide que se respete la luz roja del semáforo y solamente a los vehículos, por ejemplo, de emergencia, como son ambulancias, policías o bomberos, se permite el paso cuando van en emergencia con luz roja, pero ellos van advirtiendo a través de una sirena. Los vehículos particulares no tienen permitido cruzar un rojo, porque eso obviamente es un peligro latente por los incidentes viales. Así que bueno, en ese sentido, transitar a esta hora con mucho cuidado. Como te decía, el tránsito en Capital está bastante tranquilo, no tenemos hasta incidentes viales, así que es la consigna tener en cuenta a la gente que ya está circulando su vehículo a esta hora de la mañana.
1: Muy bien.
4: Bueno, atención, Sofi, porque la zona de Chacabuco, esquina Chacabuco, esquina Videla Castillo, semáforo está fuera de servicio, pedimos allí precaución, cuarta sección, es un sector que tiene poco movimiento, pero bueno, tener en cuenta estos datos los conductores que transiten en esa zona. En cuanto al viaducto, decíamos que está muy tranquila la marcha en la zona principal de lo que es Nudo Vial, ingresando por acceso este y Costanera, normalidad donde iniciamos el recorrido, pasa a los andes Mariano Moreno, con buen tránsito en también todo lo que es Mariano Moreno, conexión con calle Belgrano, para bajar por Belgrano a Casa de Gobierno, y la zona del microcentro, tanto Avenida San Martín, calle España, zona peatonal Sarmiento, con un tránsito realmente muy tranquilo a esta hora. Bueno, repaso que hacemos con respecto a las obras que hay en la zona sur, recordando a los conductores que el tramo de calle Irigoyen mantiene el corte entre Roca San España y Avenida San Martín, y también está el corte sobre Belgrano y Brasil para quienes llegan desde Godoy Cruz a Capital. Atención también, sigue la restricción sobre calle Rioja entre Lavalle y Catamarca. Atención al dato allí, a mitad de cuadra, hay solamente un carril habilitado para el paso de los colectivos, donde además la señalización que se ha colocado indica bajar la velocidad para cruzar en ese sector, donde las paradas de colectivos siguen estando para que mantengan su recorrido habitual. No tenemos datos de incidente, como decíamos, y en cuanto a semáforos, Chacabuco y Vera Castillo, a tener en cuenta el dato a esta hora. El Metro Tranvía, como cada mañana también, servicio normal, ya ingresando y recorriendo todo el sector de calle Belgrano en la capital.
1: Muy bien, completísimo como siempre. Que tengas un hermoso martes, querido Luis.
4: Igualmente, Sofi, gran abrazo para ustedes. Que la pasen bien.
1: Hasta gracias, mañana. Hasta mañana. Ya escuchábamos a Luis Jofre con todo el informe del tránsito.
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1: Acá nos dice Diego, mi esposa se llama María Zárate, una excelente persona y gran docente. Ah, se viene ahora el Día del Maestro esta semana.
2: Exactamente.
1: Así que bueno, un beso grande a esos que están con décimo aniversario cumpliendo. Y ahí nos mandaba, no quería dejar de mencionarlo porque lo habíamos hablado en el otro bloque. Alfredo también se suma para participar por el par de entradas para Cinema Center. Acá también nos dicen, buen día Radio Mitre, mi nombre es Miguel. Para participar por las entradas, que tengan una hermosa mañana. Saludos, empezando la jornada, dice. Acá, buen día, chicos. Participando por el lindo sorteo, nos dice Lilian, que también suma sus datos. Buen día, chicos de Mitre. Los escucho todos los días y también participo por los premios, nos dice Carlos. Acá también nos mandan un link para que veamos, bueno, fuera de corte, ahora lo podemos ver. Pero muchas gracias. Acá Omar también se suma y nos dice buen día y pone sus datos. Acá Karina dice, Karina va al cine, pone. Así puso, Karina va al cine. Después acá nos ponen, hoy me levanté con ganas de halagar, me encantan sus tonos de voz aterciopeladas. Ay. Ayudan bastante a no odiar al universo al levantarse tan temprano.
2: Bueno, bien.
1: Acá nos bajó toda la música, sí, porque
2: ¿esto es real?
1: Sí, yo de aterciopelada no tengo la voz. Del tincho puede ser, pero yo no.
2: Cuando la fuerzo. Cuando la fuerzo, ¿viste?
1: Cuando la fuerzas un poco y te pones así.
2: Parezco Cormito.
1: Buen día, chicos. Envío datos para el concurso, nos dice Horacio. Acá también nos pone buen día, chicos. Que tengan un lindo martes. Quiero participar, nos dice Florencia. Estás participando, Flor. Acá Alejandro también se suma. También Mariela, otra Mariela que también participa. Y dice hermoso programa, feliz semana. Bueno, tincho, reiteramos rápido que todavía hay tiempo para participar, ¿eh?
2: Hasta las 6:55 tienen tiempo para participar. Nos tienen que mandar nombre, apellido y número de documento completo al 261-588-1003. Allí nos mandan esos datitos y ya están participando por este par de entradas para Cinema Center, que hoy salen calientes.
1: Calentitas, calentitas, para justamente hacer frente a esta mañana que arrancó fría, pero que terminaríamos con unos 20 grados muy bonitos. Acá también nos empiezan a escribir, nos dicen, hola chicos, nuestra... Buena mañana, dice, buena mañana para todos, quiero participar, y ahí ya nos están mandando los datos, así que muy bien. Y un dato importante, Tincho, que estaba mirando desde la Coordinación de Frontera, están alertando, advirtiendo, que a partir de hoy y hasta el viernes se presenta inestable con chubascos y nieve ligera. Bien. Pero por ahora sigue habilitado el sistema integrado Cristo Redentor de 9 a 21 horas, horario argentino y Chile ya unificado. Pero ojo, porque ya están advirtiendo que está inestable justamente en alta montaña. Así que a prestar atención. Avanzamos, sí, avanzamos con esto que contábamos, anticipábamos ayer en Primero Mendoza, y es que la defensa de la mosca, de la monja cosaca Kumiko, recuerdan, caso Próbolo, el que se conoce como el mega caso Próbolo 2 en términos judiciales. Bueno, la defensa presentó el recurso extraordinario federal justamente para revertir este fallo que terminó condenando a la religiosa por los abusos sexuales en el Próbolo.
2: Y además sumamos información por la muerte de este niño. Imputaron a dos coordinadores de la escuela de verano del Club Marista. Fue la Fiscalía de Homicidios que elevó a 6 la cantidad de imputados por la tragedia de Faustino Díaz Crimi, de 4 años, ocurrida en febrero del 2025.
1: Y por otro lado, recién lo mencionábamos más temprano, el tema de las heladas. Bueno, y está preocupando y mucho, sobre todo en la zona de Valle de Uco. Al respecto, hablamos con Carlos Dávila, de la Cámara de Comercio, Industria, Agricultura y Turismo de Tunuyán, que se refirió al impacto negativo que aún no pueden cuantificar, ¿eh?
5: Con respecto a los daños, bueno, hay que esperar un poco para ver el impacto, pero en función de cómo está la floración del durazno, ese estado fenológico no aguanta más de 2 grados y medio, 3 grados bajo cero, y obviamente dependiendo de la duración, con lo cual claramente el daño va a existir, hay que evaluar cuál ha sido la magnitud del daño.
1: Bueno, allí lo escuchábamos, ¿no? Hay preocupación.
2: Exactamente, y donde no hay preocupación es en la nieve, porque marca casi un récord en Mendoza con centros de esquí que seguirán abiertos hasta fines de septiembre, uh-huh, con precios especiales. Además, cabe destacar porque las intensas nevadas permitirán disfrutar de la nieve durante septiembre en Las Leñas, en Penitente y en Los Puquios, que mantienen propuestas y tarifas de temporada baja.
1: Y en otro orden, hablamos de algo que ha sido reclamado durante mucho tiempo, y de hecho desde Aderpe dicen que lo vienen trabajando desde hace 3 años. Estamos hablando de la refuncionalización del carril Rodríguez Peña. El presidente de Aderpe, Manuel Ponce, ayer en Radio Mitre Mendoza, se refirió a esto, a esta obra que aseguró está incluida en el presupuesto 2027.
6: Este proyecto tiene la ansiedad de hace 3 años venirlo trabajando. Somos conscientes que hay que tener toda una coordinación con todas las entidades de gobierno para realmente producir un beneficio para la zona y no un perjuicio, ¿no? Va a tener la consideración de ser considerada como una obra para el presupuesto del año que viene. Vamos a ver a partir de ahí cómo se consiguen los fondos y todo eso. Pero es una tarea continua que hemos venido realizando y, bueno, vamos paso a paso. Hay zonas que han tenido un colapso de hace un tiempo bastante largo y, bueno, todo esto llevó a hacer el master plan.
1: Bueno, allí lo escuchábamos. Hacemos un paréntesis.
2: Un paréntesis porque vamos a dar una gran noticia, porque tras 8 horas de intervención, el trasplante fue exitoso. Hablamos de Emilia Troncoso, que salió del quirófano ya tras recibir el corazón que esperaba. El padre dio unas declaraciones, dijo que muchas gracias a todos por las oraciones, los mensajes alentadores y la luz que han enviado a Emi. Nosotros como papás nunca vamos a olvidar este acompañamiento de todos, dijo el propio padre Cristian Troncoso, quien se encontraba muy contento por el éxito que fue la operación, el trasplante de corazón que recibió Emilia y que tiene esta nueva oportunidad de vivir una vida que se merece esta nena que, bueno, finalmente tuvo allí su trasplante y un corazoncito nuevo.
1: Por otro lado, les contamos, y en buena hora dar esa noticia, otra noticia que nada tiene que ver, pero ¿recuerdan esta camioneta que se quedó allí trabada y que provocó destrozos en la Pampa del Leoncito?
2: Sí.
1: Bueno, que un conductor de acá de Mendoza, bueno, finalmente, después de todo este tiempo, han logrado retirar la camioneta, claro, lo hicieron de la manera que afectara lo menos posible justamente la zona de la Pampa del Leoncito, y ahora este conductor deberá pagar una multa millonaria por el daño ambiental generado acá en la vecina provincia de San Juan.
2: Exactamente, y en otro orden de temas vamos a charlar de la agenda que está casi definida por la visita del Papa León XIV, es quien llegará a la República Argentina el día 8 de noviembre, tendrá una posible reunión con Javier Milei, con misas confirmadas y recorridos por Buenos Aires, Córdoba, Claypole y Luján de la provincia de Buenos Aires.
1: Hacemos toquecito político. El presidente, como lo anticipábamos en el día de ayer, Javier Milei, se reunió con el gabinete con un temario importante, a donde los temas centrales fueron el proyecto Malvinas, la ley de mercado de capitales, la situación económica, entre otros puntos. Y nos quedamos con Malvinas, porque hubo un respaldo interesante.
2: Exactamente, un fuerte respaldo de un ministro de Israel al reclamo de soberanía sobre las Islas Malvinas Argentinas que impulsa la República. Es Itamar Ben-Gvir, ministro de Seguridad y Nacional y líder del partido Hogar Judío, que publicó en sus redes sociales un llamado directo a Benjamín Netanyahu para que Israel tome posición en la disputa territorial entre Argentina y el Reino Unido.
1: Y en este contexto, el gobierno nacional denunciará a 5 empresas que buscan extraer petróleo de las Malvinas. La presentación penal alcanza, reiteramos, a 5 firmas y a sus autoridades por presuntas operaciones sin aval nacional en la plataforma continental argentina.
2: Y nos metemos en causas judiciales porque quien la sacó barata, por decirlo de alguna forma, es el financiero y el ministro de Economía, Luis Caputo, que fue sobreseído en una causa por presuntas negociaciones incompatibles durante el gobierno de Mauricio Macri. Es el expediente que investigaba si el ministro omitió declarar vínculos con sociedades del exterior y si existieron irregularidades en la compra y emisión de bonos soberanos.
1: Está en potencial, pero podría quedar firme. El Estado debería pagar o tendría que pagar casi 10 millones de dólares. ¿A quiénes? ¿Y en concepto de qué? A los abogados de Cristina Fernández de Kirchner en concepto de honorarios y también de otros demandados en la causa Vialidad. Vamos a ver qué pasa con esto y ese numerazo, ¿eh?
2: Y además, a 2 meses del fallecimiento de Ernestina Páez, la fiscal Carolina Asprela concluyó que la reconocida periodista murió producto de un accidente y cerró la causa que investigaba el hecho.
1: Por otro lado, se conoció el primer parte de salud respecto de Mirtha Legrand, que está internada, está cursando un cuadro respiratorio bronquial y se sigue muy de cerca, está allí en el sanatorio Mater Dei en Buenos Aires, así es que vamos a ver cómo evoluciona justamente la diva de Argentina, ¿eh?
2: Exactamente, y detuvieron también al abuelo paterno de Guadalupe Lucero por otra causa de abuso sexual contra una menor. El hecho corresponde a una denuncia que se realizó en el 2025 y se suma a otros casos anteriores. En tanto, Yamila Cialone, madre de la niña, señaló que estos antecedentes no se profundizaron como una línea de búsqueda sobre el paradero de su hija desaparecida desde el 2021.
1: Y sumamos una más en el ámbito judicial. Apelaron el procesamiento de 2 activistas de Greenpeace por una protesta contra la ley de glaciares.
2: Y Javier Milei recibió en Casa Rosada a directivos de Tesla y a una empresa líder de inteligencia artificial.
1: Y también recibió a Ela. ¿Sabes quién es Ela?
2: No.
1: Una perra antidrogas retirada de la Policía Federal. Sí, también recibió, en el medio de todas las visitas que tuvo en el día de ayer, también se hizo un espacio con Karina para recibir a Ela.
2: Y quien no debe estar muy contento es el presidente Javier Milei, porque con el quórum ajustado, la oposición busca acorralar al presidente en diputados. Los bloques opositores buscan forzar el debate en comisión del endeudamiento militar y la prórroga de la emergencia en discapacidad.
1: Exactamente, esta semana, así que vamos a ver qué pasa. Y momento, 6:51, digo, todavía nos quedan 4 minutos. 6:51 y nos ponemos a bucear.
2: Buceamos por las redes sociales, porque quien se haya metido a Instagram, Facebook, a cualquier red social, puede haber visto muy probablemente una foto de alguien que se editó y dijo, le metió un prompt al ChatGPT y le puso, poneme esta foto como en los años 80.
1: ¿Cómo sería Tincho o cómo sería yo en los años 80?
2: Exactamente. Bueno, esto es el nuevo trend que se ha desarrollado en las redes sociales. La gente se ha copado. Sí. Hay muchísimas fotos de todo el mundo ahora de cómo se verían ellos en los años 80. Y esta iniciativa que surge a través de este prompt que se pone. Prompt es lo que uno le escribe al ChatGPT o a cualquier aplicación de inteligencia artificial, a Gemini, a cualquiera. Bueno, uno le pone, le sube la foto y le dice, mira, poneme como en los años 80. Y lo que te va a descargar es lo que vos después subís a las redes sociales, porque hace esta, te pone los pelos.
1: Te luquea,
2: te pone la ropa, los pelos. Todo. Bueno, el tiro alto, ¿viste cómo se usaba? Bueno, y esto es trending topic en todas las redes sociales.
1: Si no lo vieron, búsquenlo, pero seguramente algún amigo, alguna amiga, le está ya haciéndolo.
2: Sí,
1: ya apareció.
2: Sí.
1: Yo lo digo porque yo vi a varias personas conocidas hacer y me encantó, te digo, los luqueos. Por otro lado, también se volvió viral. Esto lo vamos escuchando de fondo, porque se enojó. Se enojó y bravo, con un megáfono más o menos hablando, sí, con el video.
7: Pocas veces me ven así enojado.
1: Escucha.
7: Pocas veces me ven así enojado.
1: ¿Quién es este? Ahora les cuento.
7: Y se les ocurre hacerlo más. Esta escuela no merece un alumnado que se ponga a farmear aula. ¿Qué es eso?
1: Claro, es el director de un establecimiento que está retando a los estudiantes.
2: Sí.
1: Por esto, por lo de farmear aula.
7: No es lo que le enseñamos nosotros, esas pavadas.
1: Enojadísimo. Y por eso se volvió viral, claro, lo grababa mientras estaba retando y además con un megáfono.
2: Claro.
1: No estoy exagerando, ¿eh? Bueno, esto se volvió también viral.
2: Porque estaban en una batalla, ¿viste?
1: Entonces, claro,
2: en
1: una batalla y dijo, ¿qué están haciendo?
2: Tenés que hablarle a todos.
1: Y bueno, agarré el megáfono y le hablo a todos.
2: Bueno, y lo que se ha hecho viral también en redes sociales es en un streaming, es en Luzu TV por esta nena, Renata, que la la vamos a escuchar de fondo.
1: Me matas a la voz.
2: Sí, porque tenía un pedido. Ella quería cantar La Perla, la famosa canción.
1: Uh-huh.
2: Y ahí la escuchamos.
8: Hola. Ay, no. ¿De dónde va? Campo de minas para mi sensibilidad.
2: Buenísimo, además.
1: Divina.
8: Un campeón. Gasta el dinero que tiene también el que no.
2: Bueno,
1: ay, nos encanta.
2: Ella se llama Renata. Y se ha hecho viral por esto. Por además la soltura que tiene para agarrar el micrófono y se puso a cantar al
1: aire. Mira, guardémoslo.
2: En un streaming.
1: Guardemos este momento, guardémoslo, porque dentro de 10 años.
2: Ojalá.

0: Cámara de así desde el base de UCO hablando de las heladas y del impacto. Muy buenos días, ¿cómo están? Participo por el sorteo, dice Diego. Gracias y saludos. Buen día, equipo de Radio Mitre. Buen lunes. No, es martes.
1: Claro,
0: hoy
1: es martes.
0: Hoy es martes, Oscar. Te estamos dando una buena noticia.
2: A ver, ¿qué pasó?
0: Hoy es martes, Oscar. Creo que es una buena nueva la que te estamos dando. Alejandra también se suma para participar. Así que acá también uno más. Buen día, Sofi Tincho. ¿Vieron la luna? Dicen esto. Sí, yo hoy sí miré al cielo porque trato de tomarme aunque sea 2 segundos y la verdad que estaba hermoso el cielo. Y hoy tenemos una máxima de 20 grados, así que hay que aprovechar.
1: Se podrá disfrutar.
0: Hay que abrigarse ahora y después aprovechar.
1: Exactamente, en hora de la siesta, quien quiera hacer deporte o quieren estar al aire libre, bueno, lo van a disfrutar al máximo porque va a estar más lindo que en la mañana.
0: Hacemos la última vuelta a nivel internacional, rapidísimo. Digo, Donald Trump volvió a hablar con el premier británico luego de usar Malvinas para presionar a Londres. Vemos cómo se sigue colando el tema Malvinas a nivel internacional, ¿eh?
1: Exactamente. Y Volodymyr Zelensky quiere aprovechar la ventana para negociar con Rusia tras la visita de los enviados de Donald Trump.
0: Y Estados Unidos anunció que Rusia y Ucrania avanzan hacia la reanudación de conversaciones trilaterales.
1: Encuesta: Lula y Flavio Bolsonaro empatados en un eventual balotaje de cara a las elecciones.
0: Ojo en Bolivia, el presidente del Tribunal Supremo de allí pide una asamblea constituyente en plena pugna con el gobierno de Paz. Atención con esta situación, venimos al deporte, Tincho.
1: Exactamente, hacemos la agenda deportiva de la jornada del día de hoy porque juega Boca Juniors contra Sao Paulo por la Copa Sudamericana a partir de las 21:30.
0: Y Fluminense Platense por la Libertadores, claro, desde las 19.
1: Y el plato fuerte comienza la siesta porque el Real Madrid enfrentará al Inter de Lautaro, a partir de las 16 horas.
0: Y hablamos del Porto y de Manchester City.
1: Ahí está,
0: desde las 16 horas. Y por otro lado también tenemos a Real Madrid y el Inter que están acaparando todas las miradas.
1: Sí, y Alcaraz versus Shelton, además se roba las miradas en los cuartos de final del US Open 2026 en la jornada del día de hoy, que ya empieza a tomar forma con los cuartos de final.
0: Cerramos el sorteo. Muchísimas gracias a todos los que participaron y a esta hora hacemos títulos centrales.
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0: El gobernador Alfredo Cornejo enviará una ley apuntada a la morosidad. Aseguró que, si bien es un problema de privados, como había dicho Milei, se diferenció. Dijo, no somos insensibles.
1: Además, el Banco Nación bajó la tasa para refinanciar a las familias con problemas de deuda ante la mora récord.
0: Y volvemos a hablar del streaming que se realizó desde el ex-COSE, porque todavía no se encuentra el celular, pero van a tomar medidas contra los dos jóvenes de 17 y 19 años.
1: La justicia suspendió por 60 días la aplicación del nuevo régimen penal juvenil en la provincia de Buenos Aires.
0: Tensión en Japón, que está desplegando cazas ante la presencia de aviones militares de China.
1: Irán prometió responder los ataques de Estados Unidos y afirmó que las instalaciones de empresas energéticas están expuestas.
0: El dólar mayorista volvió a subir aquí en Argentina.
1: Y el Banco Central no compró dólares por tercera vez en el año y cortó una racha de 27 ruedas con saldo positivo.
0: Preocupación con los productores, no solo por los precios, por los costos, sino también ahora por las heladas.
1: Hablamos de US Open y Fran Cerúndolo cayó ante Alexander Bloks en los octavos de final y se despidió del US Open, el último argentino.
0: Recuerden, paro de gremios universitarios a nivel nacional con impacto también en la provincia de Mendoza.
1: Además, por la muerte de un niño imputaron a dos coordinadores de la escuela de verano del Club Marista.
0: Sí, estamos hablando del caso Faustino Díaz Crimi. Por otro lado, también les contamos que se presentó ya un recurso extraordinario federal por parte de la defensa de la monja Cosaca Kumiko en el caso Próbolo.
1: Y además, una buena noticia porque Emilia Troncoso salió del quirófano tras recibir el corazón que esperaba.
0: Y por otro lado, retiraron la camioneta, sí, la que provocó destrozos en la Pampa del Leoncito.
1: Y además, apelaron el procesamiento de dos activistas de Greenpeace por una protesta contra la ley de glaciares.
0: Milei se reunió con el gabinete por el proyecto Malvinas, por la ley de mercado de capitales, por la situación económica, entre otros temas.
1: Y además el presidente recibió en Casa Rosada a directivos de Tesla y a una empresa líder en inteligencia artificial.
0: Y cerramos con este quórum ajustado, pero donde la oposición está buscando justamente acorralar al gobierno de Javier Milei en diputados. 6:59, pero antes de despedirnos decimos quién se lleva el par de entradas para Cinema Center. Estoy buscando el mensajito, acá lo encontré y es un hombre, se llama Diego Morán, DNI terminado en 089. Felicitaciones, Diego, gracias a todos por participar y mañana a las 6 te esperamos aquí
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0: de Noticias.

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1: Las 7 de la mañana.
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0: Hola, hola, hola, hola, hola, hola, muy buenos días, bienvenidos a Primero Mendoza. Sí, aquí estamos, arrancamos con todo en este martes 8 de septiembre de este 2026. Bueno, de repente va avanzando un poquito más rápido. Falta muy poquito para la primavera, pero transitando estas jornadas un tanto frescas que van teniendo su amplitud térmica, va mejorando a poquito la temperatura por las tardes, pero se viene un nuevo frente frío, bueno, que va a tener su efecto el fin de semana. Ya le preguntamos a Pedro más enseguida. Sofi Gainza, a Claudia Durán, Carlitos La Rosa, muy buenos días, ¿cómo anda?
1: Muy bien.
0: Ya estamos con Carlitos nuevamente, está muy bien con nosotros. Excelente, bueno.
2: Pero bueno, fresquito, pero sí. Llega a estar bonito, pero ahora está fresquito tirando frío.
0: Y sí, estamos con estas heladas también, que están haciendo algún efecto ahí en la producción. Ha tenido, bueno, sobre todo frutales, ¿no?
2: Pero está lindo. Va a venir lindo hasta el fin de semana que viene de nuevo. Otro día plomo.
0: Sí, viene el frío con temperaturas complicadas hacia el fin de Claudita, ¿no? Ya sí le preguntamos a Pedro, sí, pero sí, estamos ahí.
3: A guardar, como decíamos, hacer los abrigos. Pedro ya nos está anticipando que se viene el frío de vuelta.
0: Tal cual. Bueno, vamos a estar atentos.
3: Ahora todavía lo tenemos, pero no se va a ir. Sí, 100%.
4: Y ojo con alta montaña, porque está habilitado, pero están advirtiendo que hay aguanieve, que está medio inestable.
3: Por ahora vamos no toman alerta, ninguna decisión, pero bueno, enseguida vamos a repasar lo que dicen desde alta montaña.
0: Bueno, incluso a ver qué pasa hacia el fin de semana, también le preguntamos a Pedro, ¿no? Allí en la zona de la alta montaña, si está previsto, puede llegar a darse alguna situación ahí de interrupción del paso nuevamente. Bueno, mucha información vamos a estar compartiendo, como cada jornada, temas centrales, medulares, importantes, ¿no? Que tienen que ver con el rumbo de la Argentina en su contexto nacional y también internacional, ¿no? Así que vamos a estar viendo ahí cómo va siendo todo lo que pasa por caso, ¿no? Con la causa está Malvinas, que está creciendo, el interés también, el reclamo por Malvinas por parte del gobierno nacional, pero también la tensión. El gobierno ha subido la apuesta ahora, está denunciando penalmente a petroleras que operan en las islas en la justicia federal, inclusive ahí también entra en esta ofensiva Navitas, que es una de las empresas del proyecto Silayon y demás, ya les vamos a estar contando. Hubo algunas declaraciones importantes ahí por parte del canciller Kirchner, incluso hablando del gobierno que está con una ocupación ilegal y demás. Y por otro lado, mirando hacia Israel, porque un ministro del gobierno de Netanyahu ha dicho que se trata de un territorio ocupado, ¿no? También un mensaje que va por parte de Argentina para que se defina el propio primer ministro israelí, ¿no? Netanyahu. Así que vamos a ver qué pasa en ese sentido. Por ahora Trump no ha hecho una nueva incursión, una nueva declaración vinculada específicamente a su posible cambio de posición, ¿no? Sobre el tema. Así que vamos a estar atentos claramente a esta situación. Bueno, muchísima información vamos a estar llevando al respecto. Y también lo que pasa aquí en la provincia, vinculado a esta diferencia o cierta toma de distancia del gobierno provincial con el nacional, con el tema morosidad, ¿no? Porque se está viendo lo que va a pasar esta semana en el Congreso, y ahí el propio gobierno provincial ha marcado alguna diferencia con algún tipo de respuesta, ¿no? Esto de impulsar una ley de alivio financiero para familias y empresas mendocinas, esto se da también con un acuerdo paralelo con el Banco Nación para refinanciar deudas. Ahí la entidad ha bajado la tasa al 29%, y la provincia va a estar sumando beneficios impositivos en ingresos brutos y en sellos, justamente para que otros bancos puedan reducir las cuotas. El objetivo es este, ¿no? Combatir de alguna manera, es un camino largo, ¿no? Pero es un primer paso para tratar de ir bajando la morosidad de las familias y las empresas locales. De hecho, hay una declaración de Cornejo interesante, dice: es un problema de privados, tal como lo sostiene Javier Milei, pero hace esta diferencia, pero no somos insensibles, ¿no? Toda una declaración allí del gobernador Alfredo Cornejo, marcando estratégicamente una diferencia con el gobierno nacional en medio de esta discusión de la problemática. Bueno, veremos qué pasa entonces esta semana en el Congreso. Arrancamos con todo. Primero Mendoza, bienvenidos.
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0: Luis Jofre, muy buenos días.
6: ¿Qué tal, Pablo? Buenos días, gusto de saludar. En este momento, recorriendo zona de Casa de Bo, está ahora en tránsito el ingreso de Pedro Molina. Vemos sí que ya hay un incremento en la zona de San Martín, Brasil, para quienes ingresan desde Godoy Cruz. Y viaducto, como siempre ocurre esta hora de la mañana, comienza ya a cargarse el tránsito, zona de acceso este, mano a capital, desde Puente de Calle Alberdi hacia el sector del Nudial. Así que tengan en cuenta este dato porque comienzan allí algunas demoras para cruzar al sector de Anisilde Zapata, llegando a Avenida San Martín. Atención para hoy también, recordamos, se mantiene la reducción de calzada en el tramo de calle Rioja, entre La Valle y Catamarca, y mantiene los cortes de tránsito, la zona de calle Irigoyen, entre Roque Sáenz Peña y Avenida San Martín, y el tramo de Brasil sigue cerrado al tránsito desde San Martín a San Juan. Allí recorremos las obras que viene haciendo la empresa Aguas Mendocinas en ese punto límite con el departamento de Godoy Cruz. Advertimos también cruce de calle Ayacucho y Videla Castillo, semáforo que está fuera de servicio en cuarta sección. Pedimos antiprecaución, más allá de que el tránsito en esa zona esté tranquilo a esta hora de la mañana. Buena marcha por España al sector bancario y poco movimiento tiene hasta ahora por el momento la zona de Emilio Civit en el Parque San Martín. No hay datos de incidentes viales, como siempre pedimos hasta ahora para transitar con mucho cuidado, sobre todo a la gente que viene llegando por acceso este, respetando especialmente allí la distancia de seguridad. Como te decía, ya tiene un importante incremento todo lo que es acceso este, conexión con la Costa Negra, cruzando el nudo vial a esta hora de la mañana.
0: Perfecto, ahí está, completo. Gracias, Luis. La seguimos después.
6: Con mucho gusto. Un gran abrazo, buenas jornadas.
0: Hasta luego.
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0: Bueno, ahora sí saludamos a Pedro Massa. Pedro, buen día.
7: ¿Cómo te va, Pablo? Buen día para vos también. Muy buen día para todos en Mendoza.
0: Bueno, Pedro, ¿cómo viene esta jornada con esta mañana fría? ¿Cómo sigue?
7: Espectacular. Buenísimo. Vamos a tener un día de muy buen tiempo, con la amplitud térmica típica de Cuyo en esta época del año, mínimas compatibles con heladas de variada intensidad, máximas que tienden a superar lo que fue la máxima del día de ayer. Así que hoy vamos por la recuperación en lo que tiene que ver con la temperatura. Máximas que podrían estar entre 19 y 20 grados, Pablo, en esta tarde.
0: Bien, buenísimo. Entonces, para disfrutar la amplitud térmica, pero con buen pronóstico para la tarde. ¿Cómo sigue la jornada de mañana y también qué pasa después de mitad de semana?
7: Bueno, para el día de mañana esperamos la continuidad de esta situación, solo que en cordillera puede haber un aumento de nubosidad a partir de esta tarde. Okay. Hasta ahí, aumento de nubosidad no significa que el tiempo vaya a desmejorar o derivar en un temporal hoy, hoy o mañana. Pero en lo que tiene que ver con la respuesta a tu pregunta puntual, para el día de mañana esta situación de tiempo bueno se mantiene. Se mantiene, por lo que va a ser otro día en que la temperatura va a subir, se va a tornar agradable la tarde y de a poquito vamos a empezar a dejar atrás los valores de temperatura a esta hora típicos de heladas, como hemos tenido ayer, como estamos teniendo en la mañana del día de hoy.
0: Bien, ¿y con qué nos vamos encontrando hacia el fin de semana, Pedro, como para seguir marcando eso?
7: Bueno, se mantiene lo que habíamos charlado en los informes anteriores, un marcado descenso de temperatura en un contexto de mal tiempo que podríamos considerar como bastante severo, Pablo. Esto va a estar desarrollándose a partir de la tarde-noche del día jueves, ahí se va a notar los primeros indicios y va a tener su punto culminante entre el viernes y el sábado.
0: Bien, perfecto. Solo para tenerlo presente, ¿ves alguna situación compleja en la alta montaña en los próximos días que pueda llegar a tener novedades con el cierre del paso?
7: Sí, esos días, entre el jueves y el sábado, te diría.
0: Bien, quedamos atentos entonces. Pedro, gracias como siempre, la seguimos mañana.
7: Hasta mañana, Pablo. Gracias a vos.
0: Chau, chau. Vamos ahora sí, contacto urgente con nuestro compañero móvil en vivo, Matías Gómez, nos cuenta de un incendio, Mati.
8: Así es, Pablo. Buen día. Primero, buen comienzo de este día martes. Bueno, les cuento que estoy en el barrio San Martín de Ciudad, en calle Cooperativa y Llorens, donde ocurrió un incendio en un galpón, en una especie de galpón, en una esquina, justamente en esta intersección de las calles. Están averiguando cuál fue el inicio de este incendio. Está trabajando EDENSA, porque ha cortado la luz, está trabajando sobre uno de los transformadores principales en esta calle del barrio San Martín. Han tenido que evacuar a las personas que son las propietarias de este pequeño galpón, y lo que ha pasado, si bien no hay pérdidas en lo que tiene que ver con la casa, lo que es el galpón ha sido una pérdida total, donde el propietario acopiaba material, maderas, materiales de construcción y demás. Está bien, ¿cómo anda? ¿Qué tal? Estamos en vivo para Radio Mitre, cortito, saber cómo está usted y qué es lo que pasó.
9: Buenos días, si se puede decir buenos días, ¿no? Para mí ha sido todo intencional esto. Yo me dedico a la construcción, soy contratista de obra, y bueno, tenía mucha madera.
8: ¿Está bien?
9: Tengo un problema de corazón, depresión, pero dentro de todo estoy bien.
8: ¿La casa sufrió daños en cuanto a lo estructural?
9: No, nada. No, en ese sentido han actuado muy rápido los bomberos, que agradezco mucho, bien, que la casa no tiene nada.
8: Y en cuanto a los servicios, ¿qué se ve afectado? Ahora usted no tiene, ¿qué servicio?
9: No hay luz ni gas. Bien, están importados esos dos servicios.
8: Bueno, entonces, para la seguridad, entonces eso ya solo los daños fueron del galpón, el lugar está bien.
9: Sí, la casa está bien, en perfecto estado, los bomberos revisamos todo, pero no hay ningún problema. Bueno. Está todo bien. Le agradezco mucho la buena voluntad de ustedes y de los bomberos que actuaron muy rápido.
8: Bueno, gracias. Bueno, ahí escuchábamos al vecino, al propietario, Pablo, bueno, daños materiales al 100% de control del galpón. Y en la casa, en el hogar, todavía están entrando los bomberos con tareas preventivas junto con EDEMSA, que está revisando, si no ha sido también, el señor dice que para Ciudad de, pero también desde EDEMSA revisan por protocolo, porque está muy cerca de un transformador, así que están viendo también el tema del asfalto o un posible cortocircuito. Ya están los vecinos, está la policía trabajando, los vecinos digo están ya viendo qué ha pasado, se han acercado al vecino, están los bomberos de Ciudad, de cuartel central de bomberos también trabajando en la zona, y esperando a que se libere el tránsito. Si bien no está cortado, precaución en la zona. Recuerdo, esto es Cooperativo y Joven del barrio San Martín. Si bien no está cortado, hay bastantes movimientos de los camiones de bomberos y, bueno, todo lo que hace alrededor de un operativo, ¿no?, para mitigar un incendio. Así que controlado y las pérdidas, bueno, sobre el galpón, Pablo.
0: Perfecto, quedamos atentos, Mati. Gracias, volvemos con vos en cualquier momento.
8: Hasta luego,
0: 7 de la mañana, 15 minutitos, una noticia preocupante, triste, ¿no? Esta hora con un incendio y demás, sí, ojalá siga todo bajo parámetros, ¿no? Se siga controlando ahí la situación. Y si tenemos una buena noticia para contar en esta jornada, lo decimos ahora porque tiene que ver con esta operación, este trasplante de corazón de Emilia Troncoso, esta niña de 12 años, hemos podido hablar con su papá, obviamente hay un solo pedido de la niña, que es estar con él, y obviamente es que hemos querido hablar, hemos podido comunicarnos, ha contestado mensajes y demás en las últimas horas, pero bueno, lo importante es que salió muy bien la operación, ha sido un éxito según lo que han comentado desde la institución ahí del hospital italiano, así que bueno, Emilia, después de este trasplante de corazón, obviamente la esperamos aquí en la provincia de Mendoza, viene todo un proceso de recuperación, pero bueno, ese es el lindo momento que tenemos que marcar, y sobre todo porque todo el país está expectante de esta intervención quirúrgica. Emi acaba de despertar, ya con su corazón nuevo funcionando, son palabras de su papá, está súper tranquila y preguntona, y claro, voy a estar con ella porque pidió llamarme, quiere que esté con ella todo el tiempo. Así que bueno, ahí está la situación de Emilia Troncoso. Esta nena estuvo 4 meses, ¿no? En este preparatorio para ver si llegaba el corazón. Finalmente llegó. De hecho, estuvo sostenida o acompañada con un aparatito especial, ¿no?, que la mantenía a nivel ventricular, ¿no?, un Berlin Heart, para que ella pudiese sostener todo este proceso de espera del corazón. Pero bueno, lo vamos con esta gran noticia positiva. La jovencita ya está recuperándose después de este trasplante de corazón. Hacemos una pequeña tanda. Ya volvemos.
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1: Bien, vamos ahora al contacto con nuestra compañera Silvina Esgrón. Nos trae información de lo que pasa con el tránsito, recorridas y demás. Silvi, buen día.
2: Pablo, muy buenos días para todos. Buen martes. Bueno, en primer lugar, para que vayan circulando tranquilos a esta hora, el ingreso a la ciudad, por todo lo que tiene que ver que hay Alem, después la continuación de Alem, Montevideo, está bastante tranquilo. O sea, hay vehículos circulando, obviamente, uh-huh, como todas las mañanas, pero no tiene grandes demoras importantes. Si hay un poco más de demora, si tomen José Vicente Zapata también, está la entrada a dos escuelas, así que, bueno, hay que tener en cuenta que los chicos van entrando a la escuela y los papás por ahí, tienen que detener el vehículo, obviamente, para dejarlo. Pero en lo que respecta a calle Alem, dentro de todo está bastante tranquila. Por otro lado, si vienen por la Costanera, a la altura de Buenos Aires, sobre todo en sentido sur, tampoco tiene demoras significativas, y Costanera hacia el norte, a la altura de Adolfo Calle, también se mantiene sin problemas a esta hora. La zona más complicada es, como todas las mañanas, la del nudo vial, y sí, obviamente van a circular por el acceso este en dirección hacia el oeste, ya desde la altura del Cóndor, ahí sí van a ver que también ya está bastante cargado el acceso. Por otro lado, recuerden, si van a circular por acceso este, los puntos de obra, que son importantes, sobre todo cuando circulen por la calle Tirazo, en acceso este, a esta altura, ahí que se reduce la calzada si van hacia el este, y en el tramo de Maipú también recuerden que siguen trabajando sobre el acceso, así que está la reducción de calzada. Por momentos se tienen que desviar también por las colectoras. Recuerden que están trabajando en el tramo comprendido entre los puentes de Serpa y Cervantes, y también entre los puentes de La Madrid y Las Margaritas. Así que ahí hay que desviarse por las colectoras, ya sea por la colectora sur o por la colectora norte. Y por otro lado también tengan en cuenta, si van llegando a la ciudad, que sigue reducida la calle Rioja antes de llegar a Catamarca, y también pasan muchos colectivos por la zona, y también ya en el límite de Ciudad y Godoy Cruz siguen trabajando en la calle Irigoyen entre San Martín y Roque Sáenz Peña, y en la calle Brasil entre San Martín y San Juan, ahí hay cortes totales. La zona de la plaza principal de Godoy Cruz se mantiene sin problemas, y sí también está cargado el acceso sur, sobre todo en el sentido norte, a la altura de Rodríguez Peña, después de La Madrid, hay muchos vehículos que también, bueno, van circulando y después toman el acceso este. Y hace frío también, sí, esta claro, mañana. Puede ser que un poquito menos que ayer, uh-huh, pero estamos ahí, en la misma situación casi.
1: Bueno, ahí estamos para prepararnos para lo que se viene el fin de, así que por ahora venimos bien, Silvi, pues va a mejorar la temperatura, sí, en la tarde y demás, mañana vamos a estar igual y ya después empieza a sentirse el frío nuevamente.
2: Sí, mejora, empeora, sí, pero bueno, para que salga más o menos con la misma cantidad de abrigo que ayer.
1: Ahí está, sí, está fría la mañana. Bueno, gracias, Silvi, la seguimos.
2: Seguimos enseguida, hasta luego.
1: Vamos una tanda.
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0: Hora 7:29 minutos en toda la República Argentina. Mañana fría, la temperatura en Mendoza 3 grados, 4 décimas, la humedad del 63%. Incendio en un galpón del barrio San Martín, hubo pérdidas totales y evacuaron a vecinos. Bomberos continúan trabajando en Cooperativa y Lawrence en Ciudad, donde el fuego destruyó por completo una estructura que almacenaba gran cantidad de madera. Salió bien el trasplante de corazón de Emilia Troncoso en Buenos Aires. La niña mendocina de 12 años fue operada con éxito en el hospital italiano y ahora comienza una nueva etapa de recuperación. Su papá Cristian confirmó la noticia y le agradeció las oraciones, los mensajes y el acompañamiento recibido durante todo el proceso. Boca recibe a San Pablo por la ida de los cuartos de final de la Copa Sudamericana. El Ceneice se medirá este martes desde las 21:30 en la Bombonera ante el conjunto brasileño en una serie que reúne a dos históricos del continente. El partido será transmitido con el chileno Piero Massa como árbitro principal. Ahora la térmica es de 9 décimas, el viento sopla del oeste a 10 kilómetros por hora, el cielo se encuentra despejado en todo el Gran Mendoza y la máxima 20 grados.
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0: Bueno, 7 de la mañana, 30 minutitos, desandando los temas principales. Carlitos, bueno, mucho para charlar.
1: Bueno, mucho para charlar, claro. El tema de la morosidad no nos deja en paz. En Mendoza intentaron, están intentando una forma sutil, sin diferenciarse, diferenciándose de la nación.
0: Algo así.
1: Ese estilo, pero que también en la nación, sin decirlo, están haciendo algo porque ese tema evidentemente no nos deja en paz porque es un tema real, no es un invento. Así que eso por un tema. Sigue las Malvinas. Ayer hubo reunión metafóricamente de gabinete de guerra, en la cual se establecieron todas las pautas de cómo va a seguir con este tema, que hasta recibió el apoyo de un ministro israelí, o sea, sobre la cuestión. Y después, bueno, el debate de la legislativo, que es importante, primero que todo, porque en el Senado se tiene que dar, que es lo más fácil, creo yo, un apoyo para que se transforme en ley el tema de la Carta Orgánica del Banco Central y la licencia fiscal, pero en diputados se está intentando avanzar también con el tema de endeudamiento por parte de la oposición. Tiene los números justinianos, pero va a ser una pelea absolutamente dura. Así que sobre todos esos temas, endeudamiento, reuniones de gabinete, reuniones políticas del en el Congreso, se está definiendo la política en esta semana post-Malvinas, por así decirlo, que es lo que va a ocurrir.
0: Bueno, quedamos atentos a ver cómo continúa esta historia y esta causa en la que se ha embanderado el presidente Milei y todo el gobierno. Vamos a ver cómo sigue la historia y si hay repercusiones con Trump y demás, porque en las últimas horas hubo nada nuevo, ¿no?
1: Bueno, sí, hubo algo nuevo. Trump habló 20 minutos con el
0: Andy Burman,
1: el primer ministro británico.
0: Sí, con Andy Burman, pero no hubo mención específica a las Malvinas.
1: No hubo mención ni era necesario.
0: Bueno, por eso.
1: El tema concreto es que ahora Inglaterra va a tratar de ganarse la simpatía de Trump para que no siga con el tema. Bueno. Y Trump, como de costumbre, va a hacer una balanza, un equilibrio.
0: Oscilando.
1: Pero sí, el tema va para largo y tiene mucha complejidad. Después lo conversamos.
0: Veremos qué pasa con Estados Unidos entonces. Bueno, Sofi, información importante judicial.
2: Sí, seguimos casos muy resonantes en la provincia de Mendoza. Uno, de hecho, es el que más de una vez nos han consultado. ¿Qué pasa con las jugadoras de hockey del club alemán? Recordemos, imputadas por abuso sexual. Situación que, según la justicia, se dio en un rito, en un bautismo hacia otra jugadora menor de edad en aquel momento. Bueno, hubo cambio de fiscal. Entonces, esto ralentiza la situación. Se habían seguido con las declaraciones de cada una de las imputadas y demás, esto lo veníamos contando, se estaba analizando la posibilidad de que se citara nuevamente a la denunciante, a la víctima, y ahora es el fiscal Jorge Quiroga, este fiscal que viene del Valle de Uco, el que ha tomado la causa, porque fue el fiscal Perazzi, Mauro Perazzi, el que siguió avanzando luego de que se avalara por parte de la justicia esto, de que había existido delito. Recordarán que lo que estaba en discusión en el trasfondo era eso, si había no efectivamente delito, y la justicia finalmente, después de que a fines del año pasado había decidido que no había delito, dio vuelta y sigue avanzando ahora con nuevo fiscal, así que estamos esperando que en breve continúen las pericias y que se defina finalmente si se cierra o no la instrucción para llevar la causa a juicio.
0: Bueno, quedamos atentos obviamente a cómo evoluciona todo esto y otros casos que enseguida les vamos a estar dando más información. Claudita nos trae información justamente del ámbito internacional.
3: Bueno, y hablamos de Cali, esta ciudad colombiana que comenzó ayer con la demolición de los edificios que habían resultado afectados por el terremoto, recordemos, de la magnitud 7,4 que había sacudido el centro oeste de Colombia. Esto fue el 10 de agosto, parece que pasó un montón de tiempo, ¿no? De acuerdo a lo que dijeron las autoridades, se va a hacer de una manera cuidada, con maquinaria solamente, para no utilizar explosivos por el riesgo que representa utilizar ese tipo de material para las edificaciones vecinas que han quedado en pie. Eso por un lado. Lo otro tiene que ver con las declaraciones del secretario de Energía de Estados Unidos, que dijo: tenemos mucha influencia en Venezuela, controlamos su petróleo y están obligados a trabajar para nosotros. Quien quiera que gobierne Venezuela está trabajando para el hemisferio occidental. Ha generado polémica este pronunciamiento, porque bueno, hace poco fue el acuerdo por el tema petrolero y fue lo que dijo este secretario de Energía de Estados Unidos llamado Chris Wright. Seguramente habrá algunas críticas aún más sobre esta situación. Y el otro dato es que hubo un robo en el Museo Renoir en Francia 9 millones de euros. Fue a la mañana, casi madrugada, mañana muy temprano, se llevaron obras de arte 4, una la perdieron cuando se fueron, y se acuerdan, seguramente sí. rememorarán el robo del Louvre del año pasado, claro. Bueno, esto vuelve a poner el tema sobre la mesa, algunas de las cosas que han pasado a nivel internacional.
0: Bueno, vamos a estar atentos también, Claudita enseguida nos va a dar detalles, ya nos contaba recién de lo que está pasando con las pruebas PISA, cómo le ha ido a Argentina, no le ha ido muy bien, los países de la región tampoco, enseguida lo
3: vamos para abajo con eso, contamos. Con ese tema.
0: Clarita lo tiene preparado todo el informe y además nos va a contar ahora qué está pasando, porque preocupa, ¿no?, la salud de Mirtha Legrand, pero no solo de ella, sino también de Soledad Silveira.
3: Así es, bueno, Mirtha Legrand dijeron que el próximo parte médico va a ser el próximo miércoles, ¿no? Uh-huh. Hay que decirlo porque ayer se especulaba mucho sobre el estado de salud de Mirtha Legrand. Terminó internada, dicen que fue por disposición de su médico y además de ella misma, que venía con un cuadro bronquial que entendían necesitaba internación. Porque por lo que representa para una persona de su edad, tiene 99 años. Bueno, y el otro dato que hay de Soledad Silveira es que la internaron después de que tuvo una caída. Hablan de una fisura en la cadera para Soledad Silveira, que tiene 74 años y que, bueno, está internada en el sanatorio Otamendi. Aparentemente va a permanecer ahí, los médicos dirán cuánto tiempo, pero estaba sola en su casa, fue un accidente doméstico y terminó con fisura en la cadera.
0: Bueno, solita estaba sola, a cuidarse ahora también ahí. Y por el otro lado, bromeó un poquito la hija de Mirtha Legrand, Marcela Tiner, dentro de, para ponerle un poquito de onda la situación.
2: Sí, desdramatizar un poquito.
0: Desdramatizar un poquito, dice que le pasa por salidora, dice.
3: Sí,
0: por
3: es eso, verdad, por eso, lo decían desde su entorno. Es verdad que ella, ayer hablaban en los programas de espectáculos, que es verdad que ella va siempre al teatro. Y las funciones son de noche, lo que significa que termina saliendo a medianoche a veces. Y por ahí, en jornadas muy frías, ha pasado frío y eso va a terminar derivando en esto que ha sido un cuadro de bronquitis, pero que está bien. El tema es hacer el seguimiento porque es una persona grande, ¿no?
0: Esperando que ambas se recuperen entonces. Hacemos una pequeña tanda y volvemos.
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0: 7 de la mañana, 42 minutitos. Vamos a ir al contacto nuevamente con el móvil. Está Silvina Esgró, nos cuenta de otro incendio que se ha producido en la provincia en estas últimas horas. Silvi, te escuchamos.
1: Así es, Pablo, porque se incendia la garita de una plaza de estacionamiento que es de la Municipalidad de Capital, porque está al lado del municipio. Está ubicada en la calle 9 de Julio, para ubicarlos entre Peltier y Virgen del Carmen. Es una garita donde afortunadamente no había nadie cuando está incendiado, así que no hay heridos, pero sí hay mucho humo, y eso es lo que nos advertían también algunos oyentes o también algunos empleados de la Casa de Gobierno que lo ven desde arriba y se preguntaban de dónde viene este humo. Bueno, es de esta garita que se está incendiando, están trabajando los bomberos de Cuartel Central y también los bomberos de la ciudad de Mendoza. Y además ha venido, obviamente, el personal policial. Ya está dentro de todo controlado, pero sí, todavía sale mucho humo. Calculan que las pérdidas son totales, todavía no saben bien por qué se produjo. Tienen que hacer, obviamente, todas las pericias para determinarlo, pero sí hay, por ejemplo, que ahora estoy viendo cuando me acerco, todavía algunas llamas muy pequeñas, pero sí prendidas. Por eso también sale tanto humo. Y había una garrafa adentro de esta garita que, por suerte, no llegó a explotar. Pero bueno, todavía están trabajando los bomberos. Esta es una playa que, bueno, ahí justamente me estaba comentando la gente del lugar, que es donde por ahí hasta los mismos empleados del municipio estacionan. En ocasiones, en esa misma playa también se tomaba el examen para la licencia de conducir. Pero bueno, eso no es la garita. Eso es lo importante, no está ningún auto afectado, porque a esta hora, en esa playa de estacionamiento, hay varios vehículos. Y ha sido solo en la garita. Pero atención, porque está cortada la calle. Les repito, el corte es el 9 de julio entre Peltier y Virgen del Carmen, muy cerquita de la Casa de Gobierno también. Así que imagínense que hasta ahora está todo muy transitado. También está la entrada escolar. Así que si pueden evitar la zona, muchísimo mejor. Y bueno, a los que les llamaba la atención ese humo, que algunos nos dijeron se ve desde Costanera y Morón, por ejemplo. Bueno, es el humo de esta garita que calculan, como les decía, que tiene pérdidas totales porque ha quedado ya completamente consumida y, bueno, no para de salir humo también.
0: Bien, bien, bien. Bueno, Silvi, volvemos con vos enseguida. Gracias.
1: A ustedes, Pablo. Hasta luego.
0: Hasta luego. Estamos atentos. Bueno, nos llegan mensajes. También gracias a todos los oyentes. Nos estaban advirtiendo de esta situación por el incendio en la playa de la Muni. Nos decían allí con fotos, videos y demás en Capital, bueno, en la calle 9 de Julio y Peltier, tal como nos contaba nuestra compañera. Así que gracias por estos mensajitos. Y también sumamos este que nos deja otro oyente, que nos dice Lisandro Moyano y Manuela Sáenz de Las Heras. Esquina muy peligrosa, semáforo apagado. También como para tenerlo presente y circular con precaución allí por la zona. Vamos con más.
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0: Bueno, actualizamos información, Claudita.
3: Bueno, repasamos el dato del Sistema Integrado Cristo Redentor. Recuerden que están unificados los horarios, habilitado de 9 a 21 horas para todo tipo de vehículos. Pehuenche está cerrado y repasamos el dato, ¿no? Desde hoy hasta el viernes se va a presentar inestabilidad con nieve ligera y chubascos. Por ahora no hay novedades sobre un posible cierre, pero vamos a seguir, por supuesto, la información y cualquier novedad la vamos a compartir con los oyentes de Radio Mitre Mendoza. Repasamos datos de vuelos a esta hora de la mañana, de acuerdo a los datos de aeropuertosargentina.com, absoluta normalidad en cuanto a arribos y también en cuanto a partidas, sin ningún tipo de dato, digamos, extraordinario en cuanto a horarios. Así es que para aquellos que quieren ver la información, aeropuertosargentina.com, recuerden, buscan Mendoza y ahí se van a encontrar con toda la información. Hoy arranca el calendario de ANSES, ¿sí?, para el pago de las distintas prestaciones. Recordemos que comienza el pago de la jubilación mínima para documentos terminados en cero durante la jornada de hoy. También se va a pagar pensiones no contributivas para documentos terminados en cero y uno. Y comienza el pago de asignaciones familiares y AUH para documentos terminados en cero. También las prestaciones, vamos anticipando, prenatal comienzan el 10 de septiembre y el viernes también habrá pago para dos terminaciones de DNI, eso lo vamos a repasar sobre la marcha, pero ya lo anticipamos. También tenemos otros datos, por ejemplo, vamos a los departamentos y en Godoy Cruz se ha dado a conocer el cronograma de el programa Acción Urbana con trabajo de asfaltado y bacheo en distintos lugares del departamento. Durante la jornada de esta, en realidad durante esta semana, habrá trabajos de asfalto sobre calle Salta de Beltrán a Huergo y Carola Lorenzini de la ciclovía a Beltrán, y bacheo en calles Salta, Corredor del Oeste, Lago Hermoso, Laguna del Diamante y San Martín, para que lo tengan en cuenta, porque seguramente durante ese momento de trabajo habrá inconvenientes en el tránsito vehicular. También están haciendo un trabajo con un programa llamado Plaza de Servicios Municipales. El jueves van a estar en la zona de La Quebrada, esto es en Encón y Vistalba, es la plaza de los servicios municipales, con asesoramiento en diferentes áreas. Habrá operativo de vacunación para adultos y niños, testeos de VIH, control de tensión arterial, salud bucal y técnicas de cepillado, asesoramiento sobre el certificado de discapacidad, asesoramiento en talleres y capacitaciones laborales, atención y asesoramiento en los departamentos de familia, niñez, adolescencia y emergencia y protección social, y también asesoramiento de género, diversidad y juventudes. Recuerden, esto va a ser en Godoy Cruz, en Encón y Vistalba, zona de La Quebrada. Y ya que estamos hablando de servicios de los municipios, nos vamos a ir a la ciudad de Mendoza, porque están reforzando la capacitación en prevención sísmica. Se han realizado capacitaciones para jardines de infantes, para colegios, para edificios, y lo que sí dicen desde la Coordinación de Defensa Civil de Ciudad de Mendoza, que siguen con el contacto directo y permanente con los vecinos, hacen registro, evaluación, y que si quieren hacer capacitación pueden realizar alguna solicitud. Recuerden, para pedir este asesoramiento, el número es el 449-5190, o deben escribir a estos correos: incendiocapital@gmail.com o lgutierrez@ciudaddemendoza.gob.ar. Toda la información está en las redes del municipio y, si no, por supuesto, en la página web. Y me quedo con un dato de San Rafael, también ya casi sobre el final. Hoy habrá renovación de licencias en los distritos. El operativo de este martes, recordemos que son itinerantes, van por distintos lugares en el departamento, estarán en Real del Padre y en Jaime Prats desde las 9 de la mañana. Renovación de licencia de conducir, en este caso, bien, en San Rafael. Y cerramos la información de servicios con el dato del sorteo nocturno, Quiniela de Mendoza, primer premio para el número 3.949, y en el caso de la nacional, el primer premio es para el número 2.269.
0: Perfecto, vamos a ver aquí entonces el significado de los sueños y números para los juegos. El 49 es la carne, ¿sí? Ahí está entonces. Y el 69, los vicios. Ahí está.
3: Bien.
0: Los dos numeritos que han salido, y nosotros los vamos a invitar a participar del concurso de esta jornada, por el lindo premio. Sí, están buenos, vamos.
3: Sí, recuerden, los tienen que dejar sus datos, nombre, apellido, DNI completo hoy. Recuerden que deben enviar esos datos a nuestro WhatsApp, sí, que es el 2615-881003. Y tenemos un par de entradas para Cinema Center, sí, y la otra una linda invitación.
0: Me
3: porque
0: encantó.
3: Vos te imaginás salir del patio de tu casa, sí, Pablo, y cosechar tus propios duraznos.
0: Me encantaría.
3: Es lo que quiero, dice,
0: sí, quiero
3: Pablo.
0: Eso, quiero eso.
3: Bueno, a los que nos están escuchando, les decimos que dejen de imaginarlo, porque Vivero Las Verbenas les da la posibilidad de empezar a hacerlo realidad. Hoy estamos sorteando una planta de durazno. Recuerden, nombre, apellido, DNI completo,
0: excelente,
3: por escrito, y están participando.
0: Me encanta, no podemos participar, pero está buenísimo el premio. Así que ya vamos registrando a todos hasta las 10 de la mañana, 10 y cuarto, ahí me hace seña Juanpi, 10 y cuarto no nos pasamos ahí, con Lili también nos dicen, tiene que ser ese horario, porque los oyentes están expectantes, ¿no? Para
3: quieren
0: saber quién
3: llevarse
0: se lleva
3: su planta
0: este
3: durazno,
0: premio,
3: sus entradas,
0: vamos,
3: para el cine.
0: Buenísimo. Bueno, hacemos una pequeña tanda, ya volvemos con más.
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0: 7 de la mañana, 56 minutos. Volvemos al contacto con nuestra compañera Silvina Negro, que nos trae más información. Silvi.
1: Bueno, así es, Pablo, de una gran pérdida de agua, y incluida con pozos, así que tienen que tener mucho cuidado si van a circular por la calle 25 de Mayo de Ciudad, entre Sarmiento y Rivadavia. Mucha precaución, porque es una pérdida de agua que ya está desde hace unos días, y justamente como ya lleva varios días, esto ha hecho que se produzcan estos pozos, ¿no? Que el asfalto empiece a ceder producto de tanta agua que se está perdiendo. De hecho, si los vehículos agarran mucha velocidad, tanto no pueden agarrar porque están en el centro, pero de todas formas por ahí un poquito de velocidad agarran, tienen que tener cuidado con estos pozos que yo les menciono, porque se les va a romper directamente todo el auto. Así que mucha precaución si van a circular por esta calle. Les repito, es la calle 25 de Mayo de Ciudad, entre Sarmiento y Rivadavia, donde está esta pérdida de agua. Y les agrego un dato más también, aprovechando, recién les comentaba que se incendió la garita de la plaza de estacionamiento de la Municipalidad de Capital, y que estaba cortada la calle 9 de Julio. Ya está habilitada, ya pueden circular sin problemas. Ya los bomberos, de hecho, se acaban de retirar, tienen que hacer las pericias para ver cómo se produjo el incendio, pero la calle ya está habilitada y pueden circular sin problemas. Un incendio sin heridos de gravedad. En un primer momento nos dijeron que no había nadie en la garita. Recién hablando con los empleados nos dijeron que sí, habían personas, pero llegaron a salir y, bueno, no sufrieron ningún tipo de herida. Así que ahora quedan hacer las pericias y, bueno, han sacado algunas cosas que son las sillas, una garrafa, que ha quedado completamente quemado.
0: Bien, bien. Bueno, quedamos atentos, Silvia. Cualquier novedad nos avisás, ahí volvemos con vos.
1: Les aviso, volvemos.
0: Gracias. 7 de la mañana, 58 minutitos. Sofi, actualizamos información de lo que pasó en la vecina provincia de San Juan, ¿no? Ahí en la Pampa del Leoncito, con esta camioneta.
2: Exacto.
0: Y esta situación.
2: Bueno, lo venimos siguiendo al caso. Recuerden, allá por principios de agosto, esto se convertía en tapa a nivel nacional, justamente porque no solo involucraba a un médico oriundo de San Juan, pero que en realidad ha vivido muchos años acá en Mendoza, por eso decíamos médico mendocino y lo adoptábamos de esa manera. Había ingresado justamente en esta zona protegida con camioneta, con 4x4, que es la Pampa del Leoncito, y había quedado atascado, digamos. No había podido mover la camioneta y generó un daño ambiental importantísimo, y de hecho la justicia sanjuanina decidió sancionarlo, decidió multarlo. En un primer momento hasta se pensó en una posibilidad de una causa penal, pero finalmente no se avanzó, al menos por ahora, en esa dirección. Y lo que sí se logró, porque esta era la otra dificultad con la que se encontraban justamente las autoridades de San Juan, era cómo retirar la camioneta. Claro. Porque ¿cómo retirarla sin generar mayor daño?
0: Más huella,
2: mayor daño ambiental. Fíjense que la justicia calcula que la recuperación natural de la superficie que se vio afectada por esta traza que realizó la camioneta puede demandar hasta 50 u 80 años de recuperación. Es por eso que, escuchen también esto, la sanción que se le ha aplicado al conductor y al acompañante, que además habían bajado una moto con una rampa, digo, todo ese mecanismo que hicieron para poder salir del lugar, se les aplica una sanción que representa para cada uno 4.3 millones de pesos, es decir, en total 8.600.000 pesos es la sanción que se ha aplicado en este caso por el daño ambiental generado, reiteramos, en una zona protegida como es la Pampa del Leoncito, donde hay lugares donde está permitido hacer ciertas actividades, pero no, por ejemplo, esto, entrar con una camioneta por 4x4 por las huellas que genera y justamente el daño que produce en este suelo. Bien. Así es que, bueno, finalmente se retiró la camioneta, hay videos por todos lados y demás, pero va a tener que pagar esta sanción.
0: Bueno, a veces se toma conciencia de que en esa zona no se puede ingresar.
2: Exactamente.
0: ¿No? Está señalizada, además, pues también se ponía en tela de juicio eso. De que
2: no estaba señalizada, claro, además, bueno, pero bueno, no, pero se sabe. Y además, se sabe, digamos, quien hace 4x4 sabe por dónde puede circular y por dónde no,
0: donde
2: también,
0: ¿no? Y el daño que puedes producir, por supuesto, al medio ambiente. Bueno, quedamos atentos a eso, vinculado a la naturaleza, lo que pasa también en lugares como Mendoza, la montaña, por ejemplo, sigue siendo motivo de grandes visitas dentro de lo que está pasando con el turismo a nivel nacional. Mendoza ha logrado, de alguna manera, captar buena parte del turismo extranjero, un leve crecimiento, pero se ha ido viendo, los centros de esquí siguen activos y esto

0: Está bueno
1: abierto,
0: porque,
1: sí.
0: bueno, por lo menos hasta fines de septiembre, un poco ya lo veníamos contando, vamos a ver qué pasa, quizás se extiende un poquito más, ¿no? Puede ser las primeras semanas de octubre, pero bueno, hasta fines de septiembre está previsto ahí que los centros de esquí estén operativos para aquellos que puedan, quieran, desean no darse una vueltita por la nieve. Está esa chance en los distintos complejos invernales, así que ahí con tarifas especiales, promocionales, vinculadas más a la temporada baja. Así que bueno, quizás es un poquito más accesible dentro de lo que cuesta, ¿no? Ir a hacer este deporte blanco. Pero bueno, está Mendoza allí con el turismo a full y justamente hoy vinculado al turismo también, ya pensando en el verano, las actividades que se van a dar acompañando Mendoza al destino Mar del Plata, ¿no? Se va a presentar cerca del mediodía también allí desde el EMETUR con funcionarios obviamente acá de la cartera mendocina, van a estar en la presentación del destino Mar del Plata, ya pensando en la ciudad balnearia en vista a la temporada de verano 26-27. Esto va a ser en el Centro de Congresos y Exposiciones también para ir viendo, ¿no?, cómo se va dando todo el movimiento del mercado, no solo aquí en la provincia de Mendoza, sino también en las principales ciudades o destinos turísticos del país.
1: Y un mercado que,
0: ¿no?,
1: necesita reactivarse.
0: Por supuesto,
1: ¿no?,
0: en eso lo decimos, ¿no?, a ver si se va logrando ese acompañamiento por todo lo que viene pasando en la industria, en el sector, que está sobreviviendo por algunos turistas en particular.
1: Tal
0: ¿no?
1: cual.
0: Lo decimos por la alta gama y demás, pero necesita reactivarse el turismo nacional, local y demás, y con propuestas más agresivas. 8 de la mañana, vamos a 8 de la mañana, sí, 2 minutitos, vamos ya a las noticias.
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5: 2 minutitos han pasado las 8 de la mañana en toda la República Argentina. La temperatura actual en Mendoza, 3 grados 4 décimas, la humedad del 63%. Incendio en una garita municipal obligó a cortar el tránsito en pleno centro. Bomberos de ciudad y del cuartel central trabajan en la playa de estacionamiento de la Municipalidad de Capital sobre 9 de julio entre Peltier y Virgen del Carmen de Cuyo. Por el operativo está interrumpida la circulación. La situación de Malvinas pone en duda el viaje de Milei al Reino Unido previsto para fin de año. La Casa Rosada y Cancillería evitaron confirmar la gira que el presidente Javier Milei evaluaba realizar entre octubre y noviembre. Alarma en los estudiantes, las pruebas PISA 2025, menos de uno de cada 12 alumnos argentinos alcanza el nivel básico en las 3 materias. La evaluación internacional volvió a mostrar un retroceso en matemática, lectura y ciencias. El dato más crítico aparece en matemática, donde el 76% de los estudiantes de 15 años no logran las competencias mínimas. La térmica es de 9 décimas, el viento sopla del oeste a 10 kilómetros por hora, el cielo se encuentra despejado en todo el Gran Mendoza y la máxima para el día de hoy, 20 grados.
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0: Momento de reflexión con nuestro compañero Carlitos Larrosa, con este título en esta editorial: La morosidad no puede ser sacada del centro de la agenda.
1: Sí, el gobierno nacional fue bastante duro, yo diría hasta despiadado con esta cuestión, porque la cuestión de la morosidad en la Argentina actual es un problema político y social, no es una cuestión entre privados. Por más que la resolución sea de una entidad financiera hacia una persona con necesidad de endeudarse imperiosamente, la realidad concreta es que la masividad del fenómeno y la forma en que se lo está haciendo, en la cual la mayoría de la gente que se endeuda en cantidades relativamente pequeñas lo hace porque no llega a fin de mes, porque tiene problemas reales, productos indiscutibles, aparte de años de malaria en la Argentina, de un ajuste concreto y real del cual todavía no se reponen y que fue una consecuencia indeseada pero real del mismo. Ni siquiera critico el ajuste. Lo que digo es que la morosidad de forma masiva, estruendosa, permanente en un montón de gente para temas que tienen que ver con la necesidad diaria de llegar a fin de mes, porque no se alcanza los recursos para los elementos básicos de la subsistencia. Esta es una realidad concreta y mayoritaria hoy en la Argentina, sobre todo en los sectores de clase media-baja, que son hoy quienes mayoritariamente pululan en nuestro país ante una decadencia social evidente. Entonces, creo que la actitud que está tomando el gobierno de la provincia de Mendoza, algunas actitudes indirectas que algunos sectores del gobierno nacional están intentando, demuestran que el debate de la oposición que se va a dar esta semana quizás en diputados, demuestran que realmente este es un tema del cual hay que tomar el toro por las astas. Es una ridiculez decir que esta es una cuestión que tiene que resolver los privados porque ellos la armaron y que se jodan. Este es un tema político. Acá se crearon las condiciones políticas o se impidieron que se crearan las condiciones políticas para que esto no ocurriera. Entonces, razonémoslo. El gobierno tiene la necesidad no de subsidiar directamente a esta gente con dinero al que se ha endeudado, sino de crear las políticas necesarias para que esto vaya terminando de a poquito y que no se vuelva a esta ignominia. De que en forma masiva los argentinos estén consiguiendo dinero de donde no hay para poder llegar a fin de mes, es una cuestión dramática que hay que solucionar y en la cual el Estado no se puede hacer el distraído. Y se intentó hacer el distraído. Ideológicamente, el presidente Milei dice que esta no es una cuestión que le compete a él ni a nadie de su gobierno. Nosotros pensamos exactamente lo contrario y está visto y es evidente que aún con el tema de Malvinas y con las mayores cuestiones políticas que hay, el tema de la morosidad sigue moviéndose, sigue increpando a las autoridades, a los políticos, y es necesario que ellos ofrezcan alternativas de solución, por lo menos que se pongan a colaborar para que este drama social concreto que siempre estuvo, pero que hoy se ha masificado extremadamente, tenga algún tipo de solución. Esa es la tarea de hoy.
0: Bien, Carlitos, interesante. Seguimos de cerca, por supuesto, este tema. 8:09, hacemos una nueva tanda y volvemos con más.
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0: 8 de la mañana, 13 minutos. Gracias a todos los oyentes por los mensajes. Ya enseguida vamos a recordar las vías de comunicación para participar de los concursos. Nos metemos nuevamente, ¿no? Lo venimos siguiendo. Este tema tiene que ver con la morosidad, con las deudas en la familia y también cómo se está manejando esto a nivel oficial. Cierta diferencia que se está marcando entre Mendoza y Nación, ¿no? Con lo que está ocurriendo con la respuesta. Vamos a hablar ahora con el ministro de Hacienda de la provincia, con Víctor Fayad, justamente con esto, porque la provincia está impulsando una ley de alivio financiero para familias y empresas de nuestra provincia. Los saludamos, ministro Pablo Marino, y el equipo aquí le dice buen día. Ministro,
1: Pablo, mira, ahí está. Los escucho muy mal.
0: A ver, vamos a ver si podemos mejorar ahí la comunicación. Ahí nos toma mejor, nos puede decir. A ver ahí.
1: Es como que hay un retumba. Pero bueno.
0: Bueno, vamos a tratar ahí de mejorar la comunicación. Si no, lo volvemos a llamar. Usted nos avisa, pues lo escuchamos bien. Ministro, cuéntenos un poco de esta normativa que, bueno, ingresa a la legislatura, bueno, los alcances y demás, en el medio de este acuerdo también que se da con el Banco Nación.
1: Bueno, antes que nada, te corrijo un poco la introducción. Nosotros no estamos en contradicción con la postura del Gobierno Nacional. La realidad es que nosotros coincidimos que esto es un problema entre los bancos o quienes aportan el financiamiento y quienes tienen algún problema para devolverlo. Pero también creemos que mediante algunos incentivos podemos apuntar a resolver este problema. Y sobre todo, no exclusivamente aquellos deudores que están en mora, sino todos los deudores, porque acá no nos olvidemos que la mayoría de la gente paga, ¿no? Está pagando. Básicamente, nosotros lo que hemos hecho es, a través de un proyecto de ley, que vamos a enviar hoy a la legislatura, bajar algo la carga tributaria de el sector financiero, sean bancos, tarjetas no bancarias y demás proveedores de financiamiento, siempre que estos cumplan con ciertas condiciones para la refinanciación de sus deudas. Es decir, todos aquellos proveedores de financiamiento, vamos a llamar, que ofrezcan a sus clientes posibilidades de refinanciación de deuda a una tasa inferior al 40 y a un plazo mayor a 24 meses, van a tener 2 puntos menos de alícuota de ingresos brutos durante un periodo determinado, y además van a quedar todas las operaciones de refinanciación exentas del pago de sellado, porque era el pedido de muchos bancos, sobre todo, que estaban promoviendo las refinanciaciones de deuda por los canales digitales y por los canales de autogestión, y el pago del sellado interrumpía un poco la agilidad de esos trámites. Entonces, la ley básicamente incluye, insisto, para todas las deudas, no solo para las que están en mora, para todas las deudas que sean refinanciadas en estas condiciones, una disminución de la alícuota de cero y una exención de impuestos de una disminución de la alícuota de ingresos brutos y una exención del impuesto de cero.
0: Ministro, con la introducción que hacía y también con su respuesta, ¿no cree que estos incentivos son diferentes a los que hoy está planteando o no está planteando el Gobierno Nacional?
1: No, de ninguna manera. Nosotros estamos de acuerdo que no nunca hay que dar la señal de que aquellos que no cumplen después va a venir alguien a rescatarlos, ¿no? Nosotros venimos con una conducta intachable en materia fiscal, por ejemplo, no hemos hecho moratorias, tratamos de tener buenas condiciones financieras para quienes tienen voluntad de pago y somos muy rigurosos con la mora. Esto va en ese sentido, esto básicamente incentiva a los bancos a proponer a sus clientes, sobre todo aquellos que aún sin estar en mora pueden tener dificultades para pagar o han tomado su deuda a tasas muy altas y pueden refinanciarla a tasas menores. Esto es para aliviar el sistema, porque no nos olvidemos que el sistema financiero justamente eso, es un sistema. Entonces, mientras más alta es la mora, esas son las condiciones para todos.
0: Está bien, pero el Gobierno Nacional, ministro, el Gobierno Nacional esto no lo está haciendo, ¿o sí lo está haciendo?
1: No, el Gobierno Nacional está diciendo que no tiene herramientas o no quiere influir en la relación entre privados. Y que esto es un problema, sí es un problema, pero un problema entre privados. No por eso la solución de ese problema entre privados no puede tener un esquema de incentivo generado en este caso a nivel provincial. Y te digo, no somos la única provincia que está avanzando en este sentido, ¿no? Córdoba, Cava, Neuquén, todas han hecho o han tomado medidas similares en materia de alivio fiscal, pero sobre todo, fíjate el tema del celado concretamente. Sin exención, si un banco quisiera promover acciones de refinanciación de deudas para sus clientes, insisto, sean estos morosos o no, la norma nuestra no distingue si el deudor está en mora o no. No lo puede hacer por canales digitales, porque esa operación está sujeta al impuesto de cero. Entonces, uno aceptó el trámite digital, pero tiene que ir a pagar ese dado. Entonces, ahí es una norma provincial interrumpiendo una relación entre privados que merece la pena en análisis. Nosotros el impuesto de cero lo queremos eliminar, vamos de a poco, porque es un impuesto que tiene una recaudación importante, pero venimos agregando exenciones y bajando alícuotas hace ya 3 años y vamos al cero en 2030. Pero bueno, esta situación obliga a revisar qué cosas tienen exención antes de lo previsto, porque esta exención estaba prevista pero no para ahora, y simplemente permite, obviamente con una medida fiscal, que son las únicas herramientas que tiene un gobierno provincial, alterar esa relación entre privados, en el buen sentido de la palabra, para que los trámites de refinanciación sean más fáciles, más ágiles y más baratos.
2: Víctor,
1: no veo la contradicción.
0: Bueno, el gobernador llegó a decir que
1: el
0: gobernador llegó a decir que no somos un gobierno insensible. ¿Qué quiso decir si no?
1: Bueno, que nos preocupa un problema, que es un problema. Miren, hay 870.000 deudores en la provincia, es decir, personas o empresas que han tomado un crédito. De esos 870.000, hay 270.000 que tienen algún problema para pagarlo, es decir, casi un tercio. Esto es un problema sistémico, es decir, afecta al sistema no solo financiero, sino que afecta al consumo de las familias, afecta al ingreso disponible de las familias. Y nosotros tenemos algunas herramientas para lograr o para acelerar, porque acá pareciera que a los bancos o a los acreedores no les interesa resolver el problema, son los principales interesados en resolver el problema. Entonces, los incentivos están, los bancos quieren resolver el problema, los deudores con algún problema para pagar quieren resolver el problema, y nosotros estamos generando los incentivos para que esas dos partes puedan atacar la situación de la manera más rápida posible y de la manera menos onerosa posible.
2: Víctor, Carlos La Rosa, ¿cómo te va?
1: Lo sensible que se retiró el gobernador por la magnitud de la situación, ¿cierto?
2: Eso.
1: En la que, sí.
2: Víctor, Carlos La Rosa, ¿cómo te va?
1: ¿Cómo estás, Carlos?
2: La duda mía es precisamente, vos lo acabas de decir ahora, siempre se puede ayudar a deudas entre que contrata una entidad financiera, un privado con una entidad financiera o de la manera en que fuera. Y ni pretendo establecer diferencia entre el gobierno provincial y el nacional, no busco eso, ni pretendo negar la realidad de la situación. Pero hay un dato, o sea, yo desde que tengo uso de la razón que esto se transformara en un tema que prácticamente es el principal de la agenda, casi lindando hasta con el de Malvina. O sea, el tema de que la gente no llega a fin de mes, la gente que tiene dificultades enormes y que se endeuda para gastos comunes. Esto no puede ser solamente una cuestión entre privados. Tiene que haberse generado condiciones políticas y sociales, económicas, para que esto ocurriera. O sea, que esta es una cuestión en la cual que realmente tiene que resolverse con alguna intervención estatal, no para subsidiar, sino simplemente para reconocer que estamos ante una realidad novedosa por su magnitud, siempre la hubo, pero por su magnitud, que tiene que el Estado encararlo con decisión en vez de decir simplemente esta es una cuestión entre privados.
1: A ver, nosotros no queremos dedicarnos a describir el problema ni sus causas. Nosotros queremos aportar una solución a este problema, Carlos. Entonces, ponernos a discutir de por qué se originó, quién tiene la culpa, es una discusión que no tiene sentido.
2: El gobierno nacional la hace, claro.
1: El primero
0: hay diferencia.
2: El gobierno nacional lo hace claramente. El gobierno nacional lo hace claramente.
1: Es una discusión que nosotros queremos aportar a la solución. Y fíjate que el primero en reaccionar a este esquema de incentivos fiscales, en este caso, que es la única herramienta que tiene la provincia, fue justamente el Banco Nación. Y lo que está aportando el Banco Nación, acabamos de anunciar ayer junto con él, como consecuencia de estas medidas, una línea de refinanciación de deuda de tarjeta de crédito al 29% de tasa nominal anual. Uh-huh. Eso en materia de reducción de tasa, en comparación con lo que tiene hoy el propio Banco Nación, y ni hablar el resto de los acreedores, otros bancos, otras tarjetas, es una disminución de la carga de intereses enorme, muchísimo mayor a lo que puede aportar la provincia en materia de reducción de alícuota de ingresos brutos, muchísimo mayor. Bien. Y eso, simplemente eso, por ser el Banco Nación uno de los actores más importantes, por no decir el más importante a nivel de la provincia en materia de crédito, bueno, creemos que aporta la solución. Si ustedes prefieren discutir el origen del problema, yo la verdad no tengo mi hipótesis, pero no soy especialista en la materia. No me importa aportar una solución. Y creemos que estos incentivos van a traer una solución, y es un hecho que el primero en reaccionar a esos incentivos fue el Banco Nación.
0: Bueno, veremos cómo sigue esta historia incluso en el Congreso, ¿no? Pues hay una posición también tomada por el Gobierno Nacional. Ministro, le agradecemos este contacto con Radio Mitre Mendoza.
1: Bueno, gracias a ustedes.
0: Que tenga buena jornada. Hasta luego. Hablamos con el ministro de Hacienda, Víctor Fallat. Bueno, con este impulso que está dando la provincia, esta ley de alivio financiero para familias y empresas mendocinas, y un ministro diciendo que no hay diferencia con la posición del Gobierno Nacional, ¿no? Veremos cómo sigue esta discusión. 8:25, hacemos tanda, ya volvemos.

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0: 8 de la mañana, 28 minutitos, volvemos al contacto con los móviles. Está nuestro compañero Matías Gómez con un derrame de combustible de un camión. Mati, te escuchamos.
1: Es así, Pablo, en Luján de Cuyo, ruta 40, llegando a la intersección con ruta 7, precaución al circular, no está cortado el tránsito, pero sí hay una reducción de calzada sobre ruta 40, porque un camión ha desprendido combustible y algunos autos se han afectado, porque claro, la calzada está resbalosa. Están trabajando en este momento desde la municipalidad en el lugar, nos envían ahí la información de que en unos pocos minutos ya podría estar liberado y todo volvería a la normalidad, pero algunos autos resbalaron en la calzada y han chocado, choques leves. Así que precaución al circular, no hay heridos, pero hay un camión en la calzada al costado, sobre la banquina, y algunos autos también ocupando lugar en la banquina, limpiando la zona, pero combustible en calzada circular con precaución. Repetimos, Pablo, es ruta 40, intersección a ruta 7 en Luján de Cuyo.
0: Lugar súper transitable. Bueno, quedamos atentos, Mati, y volvemos con vos enseguida. Gracias.
1: Hasta enseguida.
0: Gracias. Nos vamos ahora sí al contacto con Silvina Giró, que nos cuenta también, bueno, de lo que está pasando en algunos siniestros y esto en las inmediaciones de la terminal de ómnibus. Silvi.
2: Así es, Pablo. Hay un siniestro vial en Bandera de los Andes y Alberdi, esto es en el departamento de Guaymallén, justamente en inmediaciones de la terminal, chocaron un auto y un colectivo del grupo 200. En esta esquina, que lo recordamos todas las mañanas, hay una obra y también no funciona nunca el semáforo. Y todos quieren pasar al mismo tiempo. Uno de los vehículos venía por Alberdi, el otro por Bandera de los Andes y terminaron impactando justo en la esquina. Bien. Algo importante para aclarar, no hay heridos de gravedad, pero sí ha venido el servicio de emergencias, la ambulancia, para revisar a los que venían en el colectivo, a los pasajeros, porque si bien no es tan grave, sí sufrieron algunos golpes producto del golpe, del impacto con el otro vehículo. Y está reducida la calzada ahora en la calle Reconquista. Los han movido hacia adelante, tanto al auto como al colectivo. Así que Reconquista hacia el oeste está reducida por este colectivo, por el auto, por el personal de tránsito de la Municipalidad de Guaymallén y ahora también por la ambulancia que ha llegado al lugar. Y recuerden también que está reducida la calzada en Reconquista porque estamos también en una zona de obra y Alberdi también está reducida. Así que si pueden evitar lo que es la zona de Alberdi y Bandera de los Andes, que bueno, también después Bandera de los Andes es la continuación ahí en Reconquista, mejor porque está caótica la zona por el horario más el siniestro vial.
0: Bien, gracias Silvi, volvemos con vos enseguida.
2: Volvemos enseguida, hasta luego.
0: Y sumamos otro accidente más de tránsito, Sofi.
3: Así es, en zona neurálgica, acceso sur y Rodríguez Peña, en mano al sur, así es que a tener muchísima precaución a la hora de circular también por allí.
0: Estamos atentos, por supuesto, vamos.
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0: 8 de la mañana, 32 minutos.
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0: Bueno, arrancamos con todo, clima político, la mesa, Carlitos Larrosa y por supuesto Cintia Vargas, buen día.
1: ¿Cómo andan?
2: Hola niños, ¿cómo andan ustedes? ¿Qué tal? ¿Todo bien? Lo extrañé ayer.
1: Sí, no, nosotros también.
0: Sí, sí, te extrañamos.
1: Claro. Nosotros también te extrañamos.
2: Pero he decidido volver contra viento y marea porque hay que seguir informando.
1: Siempre. Vos querías estar acá.
2: Claro, sí, usted, sí. Me encanta.
1: Bueno, hoy voy a arrancar pero con algo que tiene que ver, no totalmente con política, pero me parece importante lo de las pruebas PISA. Que Argentina retrocedió en los últimos 3 años y quedó en el puesto 72 de 91 países. Eso es lo que expone en su título Clarín sobre lo que sucede con las pruebas PISA.
2: 8% es el total de pibes que aprueban todo.
3: Es muy bajo.
2: 8% sobre 100. Exacto. O sea que hay 92% de chicos que no les va
1: no
2: bien.
1: Lo imagínate en si matemática, el 76% no cumple con los objetivos mínimos.
0: Tremendo, ¿sí?
1: La verdad...
0: Que
1: los números sí sorprenden, ¿no? Lo que viene sucediendo. Bueno, el 48,8% de los estudiantes argentinos no alcanzó el nivel básico. El básico, no estoy hablando de uno. Lo básico, el tema de lectura también complica este tema. ¿Y por qué decimos tiene y no que ver con política? Porque estos números reflejan la situación de la Argentina. Uh-huh. Esto, bueno, es un estudio internacional, se estudia, lo que se hace es brindar los números del mundo, después están lo que sucede con los países, esto, y hoy estamos esperando lo que va a suceder en Mendoza particularmente, claro. Porque después de que se dan a conocer los estos números de lo que sucede en la Argentina, también se van a dar a conocer lo que sucede en Mendoza. A ver, ¿qué pasa particularmente en nuestra provincia con estos números?
0: Se hace el desagregado.
1: El desagregado tal cual.
2: Acá por lo menos se armó un ministerio, espero un superministerio incluso, con un candidato, con una figura que es importante porque fue hasta candidato a gobernador desde el pleno momento que asumió. Sí. Es más, yo creo que se le pensó el ministerio para que fuera candidato a gobernador. Pero a nivel nacional... La realidad concreta es que nadie sabe cuál es el nombre, no del ministro, porque no es ministro de Educación, del secretario de Educación. Y la ministro, a la cual rinde cuenta el secretario,
0: sí, es, ¿no?
2: Es la señora Petovelo,
0: bueno,
2: que en la vida habla de educación.
0: Sí,
2: en
0: sí.
2: La vida habla de educación, creo que educación sabe nada. No, y el único que opina es el chiflado de política universitaria, que lo único que hace es discutir cómo se le bajan los sueldos a los docentes, a los universitarios. No hay nada. O sea, ¿cómo puede haber algo bueno en educación si este gobierno en 3 años no ha hecho absolutamente nada, cuando los anteriores tampoco hacían mucho?
1: Claro, eso te voy a decir.
2: Pero este gobierno en 3 años no ha hecho tampoco absolutamente nada, no le ha agregado nada. No se habla del tema de educación, no está en la agenda. Cuando la gente se le pregunta sobre educación, la pone abajo de todo. La educación no existe como política pública.
1: Claro, no está en la agenda. Me parece que eso es un punto clave, ¿no? De lo que se viene diciendo. Sandra Petovelo, ayer el gobierno emitió un comunicado porque se fueron todos a preguntar ¿por qué tan bajo en Argentina, no? ¿Por qué estos números que se están dando en Argentina? Emitieron un comunicado desde el Ministerio de Capital Humano. Dice, si bien los resultados se inscriben en una tendencia global de estancamiento y descenso, en la Argentina el retroceso se produce sobre un punto de partida que ya era bajo y evidencia una situación crítica en los aprendizajes. El Ministerio de Capital Humano, a través de la Secretaría de Educación, informa que, tras conocerse los resultados de las evaluaciones PISA, reafirma el compromiso con la transformación del sistema educativo mediante políticas estructurales enfocadas en aprendizajes fundamentales. Que esto refleja el impacto de las trayectorias escolares iniciadas en el 2013. Bueno, ahí hay una cuestión un poco de charla culpa de lo que está sucediendo, ¿no?
2: Sí, la culpa del kirchnerismo.
1: Claro. Básicamente lo que dicen la culpa
0: es
1: del kirchnerismo.
0: Es un mensaje al kirchnerismo,
1: claro.
0: Por supuesto, realidad, a la herencia, ¿no?
2: El tema de la educación viene
1: ya
2: de
1: llevan
2: antes.
1: 3 años.
0: Sí, ya está.
2: El tema de la educación ya viene mal desde antes.
0: Sí, venía mal.
2: El mismo que ya era malo. Uh-huh. Esa es la realidad. O sea, que el menemismo lo profundizó, pero este gobierno profundizó lo del menemismo y lo del kirchnerismo. O sea, que no hay ninguna... Y política estructural que me diga cuál hay, dónde está. No se habla del tema. Y eso que vos acabas de leer, ¿Sabes cómo se llama? Cháchara. No dice nada. Lo que acabas de leer estos últimos dos minutos es una serie de generalidades. Léela bien de vuelta. A ver si puede hacer, y hacer, porque he estudiado un análisis de contenido. A ver si está diciendo algo.
0: ¿Cuáles son esas políticas estructurales enfocadas en aprendizajes fundamentales? Parece que cuando largamente esos objetivos de.
1: Que hace una comisión.
2: ¿Qué quiere decir eso? Nada, no quiere decir absolutamente nada. Había en nuestra época famosísimo. Era cuando hace 20, 30, 40 años atrás, un personaje que se llamaba Fidel Pintos, que era un hombre que tenía una característica, hablaba de todo y jamás decía nada de nada. Bueno, la señora Petovelo acaba de no decir nada de absolutamente nada.
0: No sirve nada. Sí reconocen situación crítica, por lo menos eso, ¿no? Los números son evidentes, ¿no?
1: Bueno. También tiene que ver esto con una cuestión socioeconómica, o sea, se dan muchos factores. Está bien, me vas a decir, no es de este año, no, se tomaron las pruebas ahora. Las pruebas se toman, o sea, se van tomando, son alumnos de 15 años, o sea, son chicos de tercer año del secundario los que se les toma.
2: No son chicos
1: de primer, de tercer grado, de primer grado.
2: No saben leer texto, no saben interpretarlo.
1: Olvídate, eso no
2: lo matemáticas no ignoran absolutamente todo.
1: No, porque los chicos no leen. Hay establecimientos educativos, escuelas que están volviendo al tema de los textos. Y ¿sabes qué? Me parece interesante de la literatura clásica. Claro, viste que hubo un momento en el que eran muchos libros de los nuevos escritores, que está bárbaro, que está muy bien, pero me parece que los chicos también tienen que tener la literatura clásica. Después vas viendo otras lecturas que puedas incorporar, pero tener lo básico en educación, en lengua, en literatura.
2: Tienen que tener la lógica matemática elemental y mínima para saber las operaciones básicas.
1: Por supuesto.
2: Sin eso no tiene sentido. O sea, van a ser analfabetos por más que se reciban en la primaria.
0: Yo no puedo creer ese dato. Es casi 8 de cada 10 chicos, puede ser 76, que te dice que no puede resolver esa operación matemática básica.
1: Una multiplicación.
0: Sencilla, lo dicen así, una operación sencilla.
2: Una suma, resta, una multiplicación.
0: Una división. Una división.
2: Digamos, una raíz cuadrada. Que eso ya sería una cosa.
1: Pero ¿cuántos chicos hoy saben las tablas? La tabla nada más. O sea, a nosotros nos paraban. Por supuesto que hay escuelas, que hay docentes que lo siguen haciendo, que los paran a los chicos y le dicen, decime la tabla del 5, decime la tabla del 4, decime la tabla. O sea, el tema de las tablas.
2: Gente, en nuestra época, incluso en nuestra época, lo lujoso, lo dicen incluso los políticos ricos o la gente rica. Yo soy producto de la
1: educación pública. ¿Sí?
2: Bueno, ahora es mentira eso. ¿Sabes cuál es la realidad concreta? O sea, cuando vos tenés la mayoría de tus hijos, a los míos, a nuestros nietos, a nuestros hijos, los tenemos que mandar a escuelas privadas si queremos que aprendan algo.
0: Bueno, y también así.
2: Lamentablemente,
0: y también así hay situaciones así complejas. Andá a decir a los chicos que hagan una buena división, una buena multiplicación, también usando el celular y la calculadora.
2: La idea sacrosanta sarmientina de que la educación pública era superior a todo en la Argentina, todavía queda algo en la universidad. Algo, cada vez menos, porque ahora, con los sueldos que están habiendo, la universidad dentro de poco van a pedir limón a los profesores. Pero a nivel primario y secundario, ya la educación pública ni siquiera es valorada como lo fue durante todas nuestras vidas. Para mí no era inimaginable no ir a la escuela pública, pero no solo por una cuestión de plata, porque mis papás me podían costear una pequeña educación privada. No, porque era mejor la pública.
1: Claro.
2: Ahora no. Ahora, lamentablemente, no es así. Hay un montón de escuelas privadas que son mejores que la pública. Eso es tremendo.
1: Sí.
2: Es tremendo.
1: Sí, por eso, bueno, es interesante poner sobre la mesa esta discusión y vamos a esperar en el transcurso del día lo que sean el resultado en Mendoza, ¿no? De lo que vaya a suceder con la provincia y con los resultados que tenga Mendoza. Bueno, otro de los temas. PASO. Elecciones PASO.
2: Y no hay forma. No logran conseguir el quórum.
1: Bueno, pero me quiero ir con estos.
2: Mira que está la Patricia Bullrich. Sí. Mira que está Santilli. Sí. Mira que se la pasan hablando con todos los senadores, con todos los gobernadores. Pero las PASO no es un tema que a los gobernadores y a las provincias les interese sacar.
1: Bueno, ayer salió un informe que la publica el diario La Nación, un informe de la Fundación Éforo. con el tema del gasto electoral sin las PASO. A ver, lo que pasó en las primarias del 2025 fue solo 3% respecto del 2021. O sea, no hay, no es que te modifique, viste, a ver, que el discurso de Milei o de su gente, o de Santilli mismo, de Santilli mismo, dice, con las PASO vamos a ahorrar 200 millones, la cantidad de plata que van a ahorrar. Bueno, no es así, este informe de la Fundación Eforo brinda los datos concretos. Este informe revela que en el 2025, sin primarias, el gasto público electoral bajó solo un 3% respecto del 2021 cuando se realizaron las PASO generales. Imagínate. Digo, porque esto se suma, porque lo traigo a discusión al tema de la plata, porque es una de las principales causas que esgrime el oficialismo nacional. Y después empieza toda esta discusión con los legisladores y con los gobernadores, ¿no? De que a qué punto van. Y por eso, básicamente, es esto, el oficialismo nacional, no están
2: pero,
1: de acuerdo.
2: Pero no los oficialismos provinciales porque no les conviene. Claro. Porque la verdad concreta es que todo esto es una verdadera hipocresía basada en una realidad. Vos a la gente le decís, hay que votar más de una vez y la gente se enoja porque odia la política, nada más que por eso. Entonces dice, no, es mucho gasto. Eso se lo digo incluso a la gente. Es absolutamente mentira. El tema de no hacer una elección no es por plata.
1: Bueno,
2: es porque
1: está,
2: la gente no, lo demuestra los datos. ¿Sí? Nunca lo fue. Pero uno lo dice y dice, no queremos paso porque es mucho gasto. Eso es mentira. Puede haber, y con respecto a la incomodidad, por Dios, vos mientras estás haciendo un asado te va a, hoy es tan fácil votar que cuánto demorás en ir a votar, son 10 minutos. Lo que pasa es que la gente no le gusta la política y no quiere a los políticos, y mientras no lo quieran los políticos cualquier cosa le va a parecer un gasto carísimo. Pero mientras nosotros nos negamos, rechazamos las PASO, los senadores se llevan un sueldo a 14 palos. O sea, no seamos hipócritas, si no nos gusta la política, y bueno, dejémosela que la política la hagan los delincuentes. Es una locura eso, lo de las PASO es mentira. No tiene, no discutamos si es más plata o menos plata. Discutamos si sirven o no sirven, eso es todo lo que importa.
3: Y el principal costo ahí, que fue el que hizo que la diferencia no fuese tan notable, tiene que ver con los costos logísticos del correo, como para sumar también lo que fue, por qué no hay diferencia prácticamente una elección a otra, ¿no? O sea que muy, muy bajito el monto, ¿no?
1: Sí,
3: de diferencia, digo, bueno.
1: Es que un monto bajo, digo, que esta es la discusión que se está dando ahora y que por ahora no prende. No, una discusión que no están
2: dispuestos. Los gobernadores no quieren porque le conviene, porque los gobernadores tienen que resolver de alguna manera sus problemas, sino cómo lo van a resolver. O sea, al gobierno es el que le conviene. Esto es una cuestión que le interesa solo a Milei. Al resto del país no le interesa que no haya paso. ¿Pero qué crees que haga? Es el presidente, y el presidente está largando a Santilli y a Patricia Bullrich, que aparte ni siquiera piensa como el presidente. Están haciendo lo que hacen simplemente porque se los manda el presidente. Pero nada más que por eso.
1: Bien. Por otro lado, lo de la jueza que suspendió
3: la aplicación de la ley penal juvenil, la nueva ley, ¿no? Buenos Aires, en la provincia de Buenos Aires.
1: La provincia de Buenos Aires. Sí. Es una resolución que fue dictada por la jueza Marta Elba Pascual de Lomas de Zamora, un habeas corpus preventivo colectivo presentado por la Federación Familia Grande Hogar de Cristo, ¿no? Es suspender esta ley durante 60 días, la aplicación de un nuevo régimen penal juvenil. Así que todo una discusión que se ha dado. Y cuánto también se ha metido la política sí, porque era funcionaria de Duhalde.
2: El tema, la señora es una garantista.
3: Sí, empezando por ahí, partiendo de esa visión.
2: Es una garantista. El argumento básico que tiene a favor es válido en el sentido que dicen... ¿Qué ha hecho el gobierno en este tiempo para crear las condiciones para que puedan estar razonablemente bien ubicados los chicos que van a ir presos desde los 14 años en vez de los 16?
3: Lo que hace su resolución es advertir la situación que podría darse de colapso.
2: Que ella plantea, pero también va a pasar una cosa. Apenas un nene de 14 años mate a otra persona,
3: le van a tirar el fallo.
2: Va a estallar todo de vuelta. Esa es la realidad concreta. Y aparte, si la legislatura es la que establece que la ley tiene que ser, la imputabilidad tiene que ser a partir de los 14, yo no entiendo por qué una sola jueza decide todo. Está bien, así es la ley. Pero me parece que eso es muy, muy opinable. Lo que sí creo que hay que poner la barra en remojo y que Mendoza no tanto, no. Porque Mendoza tiene una estructura para contener a los chicos de 14 años. A nivel nacional posiblemente no. Hay que buscar las condiciones para que eso ocurra.
3: El planteo central va por ese lado, el de la jueza, que Buenos Aires en sí, la provincia, no está tan preparada con estructura, con personal, con fondo, como para hacer lo que quizás Mendoza ya venía anticipándose. De igual manera, ayer en la legislatura provincial hubo algunos jueces que estuvieron discutiendo sobre el tema, sobre todo con cuestiones más técnicas, ¿no? Pero también planteando algo en cuanto a la adhesión, ¿no?
1: Sí, estuvieron, hubo ahí una discusión.
2: Que no se meta el tema garantismo-antigarantismo. Es un tema simplemente de solucionar las condiciones objetivas para el tema. El tema garantismo-antigarantismo me interesa tres pepinos a mí. Hay una ley, la mayoría votó una ley y hay que respetarla. ¿Me explico? Como ese juez que quería poner, que prohibió que sacarle los celulares a los presos. Eso era ideología garantista, se salvó de que lo echaran de milagro ese juez. Era una ideología garantista vergonzosa porque la mayoría de las estafas con respecto a, con los celulares, se hacen desde la cárcel. O sea que no jodamos con eso, no metamos ideología en esto.
1: Sí, y hay que prestar atención a los llamados que están, lo que estás hablando, los llamados. El tema de esto de las de tarjetas que te dicen, ¿viste? Que te van diciendo hay que cambiar, me das los números. Bueno, nada, no presten atención a cuando los llaman, porque además te hablan rápido y no te dicen de qué banco, ¿viste? Para que vos mismo digas el banco y a partir de ahí te digan qué tipo de banco es. Para que presten atención a todos, todos que presten atención a este tema. Bueno, semáforo, ¿quieren algún tema más que haya quedado en el tintero?
2: Un tema largo para discutir.
1: ¿Cuál?
3: Lo que hablamos con el ministro recién también, la morosidad.
2: La frase extrañísima que necesita hacer también un análisis de contenido profundísimo textual, de Cornejo. El tema de la morosidad es un problema entre privados, pero no somos insensibles.
3: No somos un gobierno insensible.
2: Es una frase absolutamente
1: contradictoria. Y después aclaró, porque si vos escuchás el audio, dice, no somos un gobierno provincial insensible.
3: Con más razón, ¿a quién le estás diciendo que es el insensible?
2: Lo que está diciendo es, no estamos totalmente de acuerdo, con la, porque decir que un problema de esta magnitud es entre privados es una absoluta estupidez. El gobierno se ve obligado a repetir esa absoluta estupidez para decir nosotros no estamos contra Milei. Pero eso sí, vamos a hacer lo que corresponde. Que Milei haga lo que no corresponde, que está bien, pero. O sea, esa que hasta las elecciones va a seguir. El gobierno, en algunas cosas, se va a tener que diferenciar inevitablemente.
3: Ahí mencionaste la palabra y el verbo.
2: Pero nunca lo va a decir. No puede decir que se diferencia de Milei porque puede hacer que se enoje Milei. Y si Milei se enoja. Puede hacer que le haga perder la elección.
3: Pero la diferencia está clara.
2: La diferencia está clara. Bueno, ellos no la aclaran. La está clara no la porque nosotros lo estamos diciendo.
3: Está bien.
2: Pero ellos están diciendo, no, pensamos igual. No piensan igual.
3: Nosotros tenemos incentivos, pero ellos no, entonces no hay una diferencia.
2: Y aparte
3: diferencia.
2: Hay otro problema mucho más de fondo. Mucho más de fondo.
1: La insensibilidad.
2: Por más que vos ayudes a la gente que está endeudada a que pague menos... con eso no va a arreglar porque se va a seguir endeudando la gente. Eso es elemental. O sea que esto no es ni siquiera una ayuda. Esto es apenas un paliativo para quedar bien con la conciencia, pero no con la gente que se sigue endeudando.
3: Un parche.
1: Bueno.
2: Yo le pregunto al ministro a lo mejor no tiene la culpa, el ministro es un técnico, y me dice, no, yo sobre las causas no hablo. Bueno. Y si los políticos no hablan sobre las causas, ¿quién habla sobre las causas? Bueno, hablemos nosotros. Ellos no quieren hablar sobre las causas, nosotros lo que nos dedicamos a hacer es hechos. Sí, pero hermano, si no encontrás la causa, ¿qué hecho vas a hacer? Primero tenés que buscar las causas. Nosotros vamos a hablar de las causas. Si ellos no quieren hablar... y quieren ser meros técnicos, yo no quiero meros técnicos de políticos. Yo quiero que los políticos hablen de las causas y que las solucionen.
3: Y las causas las saben, y por eso también hay una reacción para un lado y para otro, ¿no?
2: Lo saben, lo que pasa es que no la pueden decir porque sería criticar al gobierno nacional,
3: entran en choque,
2: que es lo que no quieren criticar. Esto es así, es un dato de la realidad. Yo no digo

0: ¿Estás diciendo que nosotros no somos menos importantes que con todos los que él se saca fotos?
1: ¿Y si nosotros,
0: le vamos a decir al intendente. ¿Intendente?
1: Yo no tenía estudio con Carlos él. Necesito esas fotos separadamente.
0: Carlos La Rosa quiere una foto.
2: Si la estás pidiendo así esta tarde, no, en una hora ya está
1: no
2: la
1: es
2: foto.
1: No es Carlos La Rosa no quiere una foto, es que la tiene con todos menos con nosotros.
0: Bueno, el viernes...
2: Cuestión de minutos, Carlos.
0: Pará, porque esta, el viernes se inauguró el Instituto TEA, que es un estudio de medicina de precisión para el abordaje del trastorno del espectro autista. Bueno, uh-huh. Esto se hizo en Luján, en Avatar, ahí en Palmares, donde se hizo la presentación, en un lugar bastante muy agradable el lugar. ¿Y quiénes estaban? Alacino y Tadeo García muy Salazar. Bien.
1: El que falta, porque ya se sacó la foto con Petre, ya se sacó la foto con Mema y ahora se la sacó con Tadeo.
0: Claro.
1: ¿Y el piano?
0: No estuvieron así tan juntitos. A ver, si vos ves, sí, con el piano tiene más
1: con
0: fotos.
1: Con el piano está barato todos los días.
0: Claro. Sí, voy a hacer diferencias de fotos.
2: A ver, ¿por qué?
0: Sí, con esto nos tenemos que volver especialistas en imágenes.
2: A ver.
0: La de Mema fue... voy a arrancar. La de Petri fue un abrazo. La de Mema fue diciéndole... Y si él gana la próxima elección, ahí...
2: Acá está mi jefe.
0: Claro. Acá está, claro, puede ser mi jefe. Y con Tadeo como más separadito, pero están.
1: Por las dudas.
0: No sé. Ese tipo de fotos, digo, para meter un poquito de lo que es la política local y de lo que está sucediendo.
1: Es impresionante. En un sentido fenomenal. Esa capacidad que tiene de sacarse fotos, le está asignando un estilo. Un estilo de política que es agradable. Bueno, no tengo nada contra él. Lo que pasa es que estoy enojado porque no me la sacan a mí.
0: Se ha sacado con vos la foto.
2: Ya va a estar.
0: No, eso lo vamos a tener que...
2: A la sí no se saca foto con todo, así que ya entras en cualquier momento.
1: Sí, es así.
0: Después va a aparecer con la foto. ¿Nos vamos a semáforo o vamos a semáforo?
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0: Muy bien.
2: Rojo, yo rojo. Había puesto, bueno, lo de las pruebas PISA, me parece que es un,
1: definitivamente,
2: un semáforo.
1: Era lo que hablamos, en los temas que hablamos está el rojo, el verde y el amarillo.
0: Sí.
1: El rojo
0: sí.
1: Contundente sí. Es el desprecio que la sociedad argentina en general tiene por la educación o la indiferencia cuando mínimo. Mm. Cuando este es un país, Sarmiento sabía que la sociedad no reclama educación, la sociedad reclamaba trabajo, comida. ¿Me explico?
2: Sí.
1: Pero no educación. Por eso Sarmiento decía, la educación se tiene que imponer. La educación se tiene que lograr que el Estado diga, la educación es obligatoria y la educación se tiene que hacer y uh-huh. Tiene que persuadir. En la Argentina, el Estado se ha desentendido de la educación.
2: Está bien. Bueno.
0: Bien.
1: Amarillo es, amarillo. Sin lugar a dudas, uh-huh. Ahí está. Lo tenés clarísimo. Es un problema entre privados, pero no son muy sensibles.
2: Sí.
1: Eso es amarillísimo, porque por un lado dice una cosa y por otro lado dice otra.
2: Vamos, hacemos equilibrio ahí.
1: Eso se llama...
0: ¿Vos decís que hizo equilibrio? Para mí no sé si hizo equilibrio. Para mí fue más... ¿Sí?
2: ¿Hizo?
0: Para mí no.
2: Bueno, es un mensaje de alerta también, ¿no?
0: Tanto equilibrio. Fue bastante claro, me parece.
1: Dijo que no está en contra del gobierno en nada, pero que está en contra.
2: De fondo es un mensaje que está respondiendo.
1: Es un mensaje
2: de diferenciación. Claro.
1: Es un mensaje de diferenciación en la forma en que hoy lo puede hacer Cornejo.
2: Sí.
1: Está claro. Pero yo no estoy de acuerdo con la primera. Estoy de acuerdo con que no sea insensible.
2: Sí.
1: No estoy de acuerdo con que sea un problema entre privados, porque eso es una mentira.
2: Uh-huh.
1: Esto no es un problema entre privados. Ayer lo decía, creo que la CUNS o alguno de esos,
0: sí.
1: Que si 500 coches. Se aglomeran todos juntos y no pueden salir porque los semáforos no andan.
2: Alguien tiene que resolver.
1: Por más que sea un problema de los privados, de los 500 privados, el problema del semáforo que no anda. Acá el problema de fondo es el mismo. O sea, esta es una responsabilidad del Estado, que la gente no llegue a fin de mes de la forma masiva en que lo está haciendo hoy, aunque siempre lo pasó, pero nunca en esta magnitud, es porque acá hay un problema que hay que solucionar. Uh-huh, es un problema del Estado, no entre privados.
2: Sí. Bien.
0: Bueno, ¿y verde?
2: ¿Y verde?
1: ¿Verde? ¿Qué puede ser verde?
2: Hay una muy buena noticia hoy, si quieren podemos ponerla, lo de la chica mendocina, Emilia
0: sí,
2: Troncoso, ¿no?
0: Por
2: de 12
0: supuesto.
2: Añitos que salió adelante y bueno,
1: salió adelante,
2: la trasplantaron del corazón y salió bien, salió bien la operación.
1: Qué
2: hermoso. Bueno,
0: la verdad
2: que... La noticia positiva.
0: La verdad
2: linda,
0: que sí.
2: Verde, sí.
1: Totalmente de acuerdo.
0: Sí, por supuesto. Muy bien.

0: Voy y ahora con
1: un barecito también el sí. El este ministro judío.
2: Bueno, también, territorio ocupado. Claro.
1: Que están de acuerdo con que las Malvinas sean Argentinas. Uh-huh. Es una noticia, más allá de que las Malvinas es un tema para discutir largo y tendido, que un ministro de un país sí. que no es Argentina haya dicho que está de acuerdo con que
2: es un las territorio
1: Malvinas
2: ocupado.
1: Sean Argentinas es una cosa uh-huh. positiva para el país, bien. Para la causa de Malvinas.
0: Sí, bueno, hay toda una discusión. Está en, veremos el viaje que sí. Milei tenía a Inglaterra, ¿no?
1: ¿Para qué va a Inglaterra? Estamos en guerra. Es una guerra simbólica, pero guerra al fin. O sea, estamos sí. con estado de sitio, con todo.
2: Y en eso que decís vos, hay que esperar a ver qué presión se ejerce sobre el propio Netanyahu, si va a emitir opinión al respecto bueno. después de su ministro, y a la vez también si se expresa nuevamente no. Trump al respecto, ¿no? Porque ha quedado ahí en una llamada con...
0: Raro.
2: Raro. Vamos a ver, porque está la expectativa del gobierno.
0: Rari, dirían los Rari. Chicos.
1: Sí, está como que... va a ser lo de Petovelo con educación.
2: Bueno, una generalidad.
1: Va a decir, claro. generé para no decir nada. Mm. Pero Netanyahu, no sé, Netanyahu... que se haya animado que su ministro le tiene que haber pedido permiso. Mm. Ahí la cosa está...
2: Bueno, vemos.
0: Bueno, es grande el choque en sí. Rodríguez Peña y Acceso Sur, que lo sí, contaba Sofía antes de entrar sí. a Clima Político. Un choque múltiple, tres autos. La verdad que el tránsito está muy complicado, así que...
2: Seis autos se van sumando. Bueno, tremendo,
0: seis autos, ¿no? Nos sí, dice sí. la producción, bueno, la seis. Cantidad de lo que está sí, sí. de lo que está sucediendo. Bueno, es grande.
2: Lo estamos siguiendo ahí, Mati está con el móvil y demás. Así
0: por
2: que, bueno,
0: supuesto, ya vamos a estar vamos informando en el lugar. Sí, sí. Buen día, Radio Mitre. ¿10 millones a los abogados de Cristina? Uh-huh. ¿Por
1: de
0: qué?
1: Dólares.
0: De dólares, sí. ¿Por qué? Es realmente una locura. Seguimos desangrándonos. Estoy indignado. Buena jornada. Sí.
1: Comparto.
2: Sí.
0: 10 millones de dólares. Tendría que ser algo más ejemplificador este caso de la camioneta, poner una multa más elevada, hacer una causa penal para que se vea que fue algo muy grave a la biodiversidad del lugar. Estamos hablando del leoncito, ¿no? Que hay que ser muy responsables con este tema. Buen día, hermoso día, nos dice Beatriz. Buen día, buen martes para todos. Participo por los premios, dice Susana. Sí, están todos participando uh-huh. por los premios. Así que a todos les decimos que todos están anotados. Hola, hermoso equipo de Radio Mitre. ¿Es tan lindo despertarse sabiendo que ustedes están aquí, cerquita mío? Como esos buenos amigos que no se olvidan. Gracias por estar siempre.
1: Gracias a usted por el mensaje. Gracias por pensar así. Me encanta.
0: Eso de prender la radio y decir, bueno, es mi compañía, es para lo que estamos.
1: Y,
0: ¿no?
1: que le agrade lo que nosotros decimos. Sí, aunque esté a favor o en contra, pero que esté contento con escucharnos. Nosotros estamos tan contentos que nos escuchen.
0: Sí. Buen día. Dice, choque de 7 u 8 autos en Acceso Sur, Casio Rodríguez Peña. Bueno, estábamos informando. Sí, seis. Uh-huh. Ahí nos ha confirmado, tenemos el móvil en el lugar.
1: Iba muy
0: seis
1: rápido.
0: Autos.
1: Ojo,
0: son los que están.
1: De golpe.
0: Las colas que se hacen en ese lugar son eternas. Entonces, bueno, hay que mantener la distancia.
2: Una pequeña distracción.
0: Mantengan
2: a veces,
0: la distancia, es clave. Y algunos otros que manejan alocados. Si ya saliste tarde. Ya está, ya saliste tarde. No quieras pasar rápidamente al otro auto. No. Digo, hablo esto en el acceso sur, acceso este, que es igual, digamos, uh-huh. y en las calles también. Ya saliste tarde, sabés que vas a llegar tarde. No porque aceleres o vayas un poquito más rápido en la ruta, vas a poder llegar antes. No, ya está.
2: Y saber que hay muchas obras en estos accesos, entonces por ahí se va a complicar aún más el tránsito.
0: Sí. Mendoza honra a la Virgen del Carmen de Cuyo, patrona del ejército de los Andes, nos manda este oyente. Bueno, uh-huh. Excelente. Legisladores mendocinos acompañen a mendocinos morosos, resultantes de esta política económica de este gobierno, concurriendo al recinto y votando para que puedan salir de su situación no deseada por ellos. Sería interesante conocer la opinión del doctor Albino, presidente de CONIN, cómo está la situación de niños con desnutrición en la actualidad. Si pudiesen entrevistarlo sería una excelente nota, ya que es un ex profesional y no es político.
1: Podría ser.
0: Así es. Dice, buen día, dice, al municipio de Guaymallén le sobra gente para mandar a arreglar el tránsito. Solo están alrededor de la municipalidad de Guaymallén para hacer multas. Sí. Está enojado con la gente de Guaymallén. Supongo que Cornejo y el ministro de Educación con sueldos millonarios están tomando cartas en el asunto para revertir el problema que aqueja a la educación paupérrima pública. ¿O no les interesa la educación? Talcahuano, casi Revolución de Mayo, de Godoy Cruz, a metros del colegio Padre Müller, rompieron la mitad de la calle y dejaron con tierra, y está roto de forma peligrosa y se va a producir un accidente urgente. A quien le corresponda que haga algo. Esto es Godoy Cruz.
3: Godoy Cruz, sí.
0: Es la zona, es la zona de Godoy Cruz. Bueno, sí, no, nos siguen enviando mensajes acerca del accidente, Acceso Sur y Rodríguez Peña, que el tránsito, por supuesto, que está, está colapsado en el lugar. Buen día, Radio Mitre. Referente a la lectura, les hago una pregunta. ¿Cuántas librerías para comprar libros hay en los departamentos del interior de Mendoza? Casi no hay. ¿De verdad esperamos que los adolescentes tengan el hábito de leer?
1: Bueno, bueno. Hay forma.
2: Hay bibliotecas populares, hay bibliotecas hay municipales, tenés
1: actividades,
2: pero no está fomentada, ¿no? Falta ese incentivo.
0: Sí, y las bibliotecas municipales son muy
2: buenas,
0: lindas.
2: Son completas. Y tienen estos clásicos que mencionábamos, ¿no?
1: Toda esta literatura. Muy completa. No es la falta de lugares, sí, sino que el problema es la falta de actitud.
0: Exacto. El impulso, que se haga en el lugar.
2: El incentivo, ¿no?
1: El incentivo.
0: Buen día. Estoy escuchando con mucha atención el tema educación. Al gobierno no le importa porque un pueblo bruto es difícil de manejar, dice Marta. Bueno, son opiniones. Dice, la morosidad es responsabilidad entre privados. El problema es la evaluación de la realidad con conocimiento de condiciones para no subestimar riesgos. El índice del costo real es el SFTA, ¿no? El famoso que
2: ven. Costo financiero total anual.
0: Tal cual. Pero viste que todos lo ven a ese, a esa sigla. El conflicto con la educación es el gasto sin auditar. Esto poco tiene que ver con la calidad. Las PASO no las quiere nadie, solo los políticos son beneficiados.
1: Dice, no, es así, no, sí, es cierto, no la quiere, casi no la quiere nadie, porque, pero tampoco quiere elecciones.
2: Pero no la puede justificar solo con lo del ahorro, ¿no? Porque ahí queda claro que también fue muy poquita la diferencia, claro.
0: Bueno, el gobierno libertario está aplicando la ley de la selva, no regula, que es la razón del ser del Estado, y con la frase acuerdo entre privados intenta eludir su responsabilidad. Este gobierno, con excusas, está permitiendo que los bancos y financieras realicen usura. Esto pasaba con los Corleone en los años 20. Una anarquía total. Los estados se crearon para evitar abusos de unos sectores con respecto a otros. La ley laboral y la jornada de 8 horas, un salario digno, acceso a la salud, etcétera. No se puede tolerar tasa de intereses leoninas. Dice este oyente, las PASO es más democracia y está claro que ciertos políticos quieren menos democracia, que cuesta dinero, sí cuesta. Cuesta tener un Estado organizado, con el criterio de Milei no debe haber Estado, pero él quiere estar sentado en el sillón de Rivadavia. Se tiene que sacar la careta, dice Ernesto de Guaymallén. Las ayudas del gobierno provincial son básicamente cuestiones de fondo, propone el gobierno nacional. Reducción de impuestos a los ingresos brutos y eliminación del impuesto a los sellos. Deberían eliminarse para cualquier crédito si queremos estimular la inversión. Si el tema de los ingresos brutos...
1: Hay que bajarlo, pero nadie lo quiere bajar porque necesita la plata.
2: Sí, hay un reclamo hace rato.
0: Ayer se anunció una rebaja para este sector
2: financiero.
0: Más, ¿no? Sí. Muy buen día, gran análisis político. Mendoza es como la nación. Siempre se diferenció en todos los gobiernos. Mendoza no es como la nación. Siempre se diferenció en todos los gobiernos, dice Silvia. Buen día. De terror, como los funcionarios economistas de escritorio esconden el porqué de las tasas de interés arriba del 80%. Los encajes bancarios, dineros que los bancos no pueden prestar, que aplica el Banco Central. Son uno de los más altos de la historia económica del país. Lo mismo pasa con los salarios, que son bajísimos. Lo mismo pasa con la intervención de un país totalmente descapitalizado, y ni hablar de la recesión. El real problema es que el diagnóstico, el exceso monetario, no es la causa primera de la inflación, sino el subdesarrollo, que no es un término eco-inicio, sino un concepto integral, dice este oyente. Una de las prioridades es la educación, que debe responder a las necesidades de desarrollo de la nación. Este gobierno no cree, no entiende y no sabe cómo hacerlo. Dudo que tengan una respuesta en política educativa. Para ellos es un gasto, no una inversión.
1: Sí, sí.
0: Ahora hablamos de Malvinas. No se habla de otra cosa mientras el plancito financiero le hace agua por todos lados. Carlitos, ahora lo importante, volvió el más grande, volvió el paladar negro en el fútbol, dice
2: Qué bien River, Carlitos, ¿no?
1: Bah, a veces.
2: Bueno, venimos de a poquito levantando.
0: Dice, estimado equipo de clima político, la Argentina está vaciada de política, llena de políticos, con un presidente que su único objetivo es terminar el mandato, como un gestor de economía que sabe y tiene conciencia de que todo es un dibujo. y estamos vaciándonos de objetivos. No hay nada de cara al futuro. Lo peor que puede pasar es que lleguemos a algún puerto. Carlos, si Aracino se saca fotos con todos, lo cool y extraordinario es no tener una foto con él. Carlos, vos sos el distinto.
1: Ahí está. Bueno, está bien. Pero yo quiero ser igual. Yo quiero la foto.
0: La educación es la base de los pueblos, dice Mabel de Luján.
1: Claro, sí, que
0: por
1: sí.
0: Por supuesto, por eso nos gusta. Buen día, chicos y hermosa dama, dice Carlos. Bueno, un buen día. Buen día, equipo de Primero Mendoza, dice Karina, que también está participando por los premios. Estos criminales corrían picada el viernes a la noche en calle Pedro Molina. Bajaban al palo desde Rodríguez Peña y la UTN. Y nos manda videos. Mira vos. Picada viernes a la noche en calle en Pedro Molina, wow, acá en peligro, pleno, ¿no? Centro. Sí. Bajaban loco. Al palo desde Rodríguez y la UTN. Mirá vos. Uh-huh. Buen día, estimados. Al gobierno nacional no le interesa la educación, ni la ciencia, ni los científicos. Tendrían que considerar que el mundo que se viene, los países que se quedan atrás, no tendrán ningún futuro, dice Elida. Pedimos que los chicos lean y ellos quieren farmear aura, dice.
3: Bueno, las dos sí. Cosas por lo
0: menos. Ah, buen día, claro. Dice, a raíz del accidente en Acceso Sur y Rodríguez Peña, muchos toman la alternativa de la colectora este, es decir, la lateral del Acceso Sur. No te das una idea a la velocidad que van, perdón la expresión, pero son P. Tenés la salida de la estación de servicio y otros negocios, dice. Saludos, Danilo. Y bueno, y nos manda fotos de lo que está sucediendo. Uh-huh. Circulen con precaución. Seis autos en un accidente. Educación, ¿qué educación? ¿La de los abogados que defienden a los corruptos? ¿O dejan caer causas y hay que pagar a los defensores de ladrones? ¿Contadores que evitan que se paguen los impuestos y la evasión de dólares al exterior? Es como tener bomberos que cargan nafta para apagar incendios. Y no hablemos de políticos analfabetos. ¿Qué educación tenemos? Dice Rodolfo. Hola, buen día. Piden librerías para que ni siquiera los leen en la provincia. No hay interior porque no hay exterior de la provincia. Ni siquiera se preocupan en hablar bien. Hay departamentos. Sí, entendemos lo que uh-huh. Hacía referencia. Buen día, chicos. Fantástico el programa. Felicitaciones. Considero que hay que ayudar a la gente que necesita, pero también siempre terminan ayudando al que no cumple. Y al que cumple... Al igual que pasa con todos los impuestos y tasas, los que tienen deudas sacan planes de pagos y descuentos para que se pongan al día, que incluso son superiores a los que pagan al que cumplió en tiempo y forma. Lamentablemente, en este país no se premia ni se fomenta el cumplimiento. Al que se esfuerza y trabaja, siempre para abajo. Buen día, equipo. Impresionante el choque de Acceso Sur. Esa camioneta no venía precisamente 80. Nadie controla nada, dice Máximo. Buen día en el oeste de Godoy Cruz. A pesar de las quejas de los vecinos, sigue la utilización de pirotecnia a las 12 de la noche, especialmente en el centro comunitario del barrio Foesit. Hay que revisar qué profesionales se están formando. Si los Tapia y los Moyanos son millonarios y dirigentes de élite y los que defienden al Estado se olvidan, es como un ingeniero al que se le cae un edificio. Va preso, dice otro Rodolfo. Dice, se pone un Rodolfo 2, ¿no? Fui al taller de baterías y pregunté por una batería nueva y me dijo que ya nadie vende, ya que su proveedor cerró. Luego de 40 años, una empresa más que cerró, dice, bueno... Fui a una universidad del Estado y el centro de estudiantes tomaba un aula cuando quería. No se dejan auditar y los alumnos crónicos mandaban. Bueno, también otra realidad de lo que sucede también en las universidades. ¿Escuchamos audios? Sí,
4: vamos. Ahora sí quiero manifestar. Los gobiernos provinciales son los que tienen ese impuesto de ingresos brutos y varios impuestos que perjudican a quienes tienen distintas empresas, común, que también capaz que tenga, que son vendedores de ropa, vendedores de en kioscos. ¿Por qué no lo sacan?
5: Respecto a la morosidad que existe actualmente en la Argentina, bueno, entiendo que la morosidad que hay, que es real, es producto de una crisis que tenemos de muchísimos años de mala administración. Ahora se están haciendo los ajustes económicos correspondientes para cambiar la forma económica que nos veníamos manejando, y eso trae una situación de crisis. Entiendo que una vez que salgamos de esta situación de crisis que tenemos, la economía va a mejorar.
6: Hola chicos, buen día al equipo. Bueno, yo he sido educadora, estoy jubilada durante 36 años y medio, casi 37, en zonas no muy favorables, Campo Papa y la dirección del menor, y sin embargo abogo por la educación pública porque pienso que la responsabilidad del educador es muy grande en los procesos educativos. A veces los educadores y las instituciones no son tan culpables. Yo creo que falta una política educativa y a veces las estrategias que se implementan no son las correctas.
7: Calle Talcahuano, casi Revolución de Mayo, a pocos metros del colegio Padre Müller, rompieron la mitad de la calle y la dejaron con tierra y ahora se ha transformado en una peligrosa tipo acequia. Sería bueno si el municipio o a quien le corresponda tome cartas y arregle eso porque va a haber un accidente.
0: Bueno, sí, importante, digamos, lo que van contando nuestros oyentes. Nos vamos. Enseguida sí, vamos a seguir pasando audio, mensajes, así sí. Que será tu turno sí, en un ratito. Sin duda.
2: Bueno,
0: otros mensajes, nos vamos.
2: Cerramos Clima Político, hacemos una pequeña tanda y volvemos con más Primero Mendoza.
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1: 9 de la mañana, 22 minutos. Vamos al contacto nuevamente con nuestro compañero móvil en vivo, Matías Gómez. Nos cuenta este choque múltiple en el acceso sur, Mati.
2: Sí, el acceso sur y Rodríguez Peña, carril Rodríguez Peña. Sobre el acceso sur, mano al norte. Bueno, ya lo decía los oyentes, ¿no? El caos vehicular que hay en la zona. Son 5 autos involucrados y una 4x4, una camioneta. Está complicado, está muy complicado, Pablo. Y también aquí se pone también en el tapete para conversar el tema de las velocidades y cómo fue el accidente, este siniestro vial. Porque son los vehículos que nombrábamos y ninguno ha quedado de frente, mirando hacia el norte. Han quedado algunos mirando al oeste, otros al este y hasta un corso, un corso blanco que ha quedado mirando hacia el sur, teniendo en cuenta que iban todos en dirección hacia el norte. Esto da una pauta también de la cercanía, los cuidados de distancia, y ahora trabaja Godoy Cruz en cuanto a tránsito, la policía de la provincia cortando el tránsito, porque si uno viene por el acceso sur hacia el norte, llega a la instancia del cruce con el carril Rodríguez Peña, va a ver que hay una cola enorme hacia el sur. Todavía no liberan el tránsito, está cortado, lo están desviando. Y la cola, Pablo, imagínate, estamos en Rodríguez Peña. ¿Hasta dónde llega? Hasta Rawson. Es impresionante. Bien. Así que busquen vías alternativas. Tengan en cuenta que hay demoras muy prolongadas para dirigirse hacia el norte. Y nos falta todavía, o sea, digo, falta que retiren los autos porque no pueden moverse por sus propios medios. Han quedado algunos muy compactados en el medio. Y algunos que no tienen que hacer intervenciones con grúas y demás porque no pueden moverse. ¿Cómo son las lesiones leves? Han sido todos golpes que han sido intervenidos por el airbag en los autos. En el caso de la camioneta, que quedó también mirando hacia uno de los costados, no ha sido muy fuerte. Y solo una mujer de entre 35 y 40 años, es la que ha sido trasladada al Hospital Central, a través del Servicio de Emergencias Coordinado con la ambulancia, pero con lesiones leves. Por suerte, no hay que lamentar golpes fuertes, pero sí tener en cuenta dos cosas, entonces. El tránsito cortado, las colas que llegan desde el carril Rodríguez Peña hasta Rawson, y la cantidad de vehículos involucrados y las pericias. ¿Qué dirán? ¿Qué pasó? ¿Por qué tantos autos en esa zona? Bueno, precaución al circular.
1: Bien, bien, Mati, quedamos atentos. Nos avisás cualquier novedad, a ver si se empieza a descomprimir un poquito ahí la zona. Gracias.
2: Hasta luego.
1: 9:25, después de este impactante choque nos contaba nuestro compañero. Hacemos una pequeña tanda y volvemos.
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11: Hora 9, 29 minutos en toda la República Argentina. La temperatura actual en Mendoza, 8 grados 4 décimas. La humedad del 49%. Choque en cadena de 6 autos colapsa el acceso sur y obliga a desviar el tránsito. El siniestro ocurrió pasando Rodríguez Peña en dirección al norte y mantiene completamente cortada la circulación en ese sentido. Se formó una extensa fila de vehículos que llega hasta Rawson, por lo que recomiendan evitar la zona y utilizar vías alternativas. Reiteramos, un choque en cadena de 6 autos colapsa el acceso sur. Mendoza impulsa una ley de alivio financiero para familias y empresas endeudadas. En Radio Mitre Mendoza, el ministro de Hacienda, Víctor Fallad, explicó los alcances de la iniciativa que deberá pasar por la legislatura.
12: Es decir, todos aquellos proveedores de financiamiento, vamos a llamar, que ofrezcan a sus clientes posibilidades de refinanciación de deuda a una tasa inferior al 40 y a un plazo mayor a 24 meses, van a tener 2 puntos menos de alícuota de ingresos brutos durante un periodo determinado, y además van a quedar todas las operaciones de refinanciación exentas del pago de sellado, porque era el pedido de muchos bancos que estaban promoviendo las refinanciaciones de deuda por los canales digitales y por los canales de autogestión. Y el paro del sellado interrumpió un poco la agilidad de esos tramos.
11: La Universidad Nacional de Cuyo acompañó el paro universitario de hoy, pero garantizará las mesas de examen. La Casa de Estudios respaldó el reclamo de docentes y no docentes por la recomposición salarial y el cumplimiento de la ley de financiamiento universitario. Pese a la medida de fuerza de este martes, habrá guardias mínimas para sostener las evaluaciones previstas y otras actividades académicas. El viento en calma, el cielo despejado en todo el Gran Mendoza y la máxima para el día de hoy, 20 grados.
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0: 9:31. Nos metemos en otro tema que, bueno, lamentablemente recurrente en nuestra provincia, incluso ha sido catalogado, calificado por el gobernador como una epidemia social. Estamos hablando del alcohol al volante, lo que está pasando en materia de seguridad vial. Bueno, vamos a tratar de profundizar un poquito más en las estadísticas, en lo que está ocurriendo, en los controles, en el trabajo también que se hace desde el gobierno provincial. Ya estamos en línea con el comisario Claudio Machuca, que es el jefe de la policía vial. Los saludamos, Machuca, Pablo Marino y el equipo le dice buen día.
1: Buenos días para usted y para todo el personal que se encuentra ahí con nosotros.
0: Bueno, gracias por el contacto. En primer lugar, que nos cuente el estado de situación, qué radiografía tienen de lo que está pasando con los conductores borrachos aquí en la provincia.
1: Bien, en relación a los conductores borrachos, Nosotros desde el inicio de este año estamos con una campaña integral de seguridad vial y en la cual se están llevando medidas a cabo, un paquete de medidas para reducir justamente la siniestralidad vial. En la actualidad, bueno, nosotros tenemos más de 184.000 vehículos controlados a esta altura del año y hemos incrementado en un 300% los controles de alcoholemia desde hace 3 años a la fecha. En relación a esto, solamente un 3% tenemos de positividad en el control de alcoholemia en la vía pública y lo que hace, bueno, una diferencia grande con un 12% que teníamos en el 2023.
0: 12% solamente en el 2023.
1: 12% de positividad.
0: ¿De positividad?
1: En realidad tenemos un 3%, un 1,56% de la gente que está dando más de 1 y un 1,36% de la gente que da menos de 1 en el resultado final.
0: Usted nos quiere decir, nos muestra otros números también el descenso, pero la comparación se hace con la misma cantidad de controles o antes eran mucho menores. ¿Cómo puede ser ahí la relación?
1: No, los controles se han incrementado en un 300%. Claro. Estamos hablando de 30.000 controles, se da una positividad del 12%, lo que era alto. Y en la actualidad tenemos casi 90.000 controles de alcoholemia, que te da un resultado mucho menor, un 3%.
0: Ok. ¿Qué balance hace esta situación? Estamos hablando de un 3%, pareciera poco, pero cuando uno ve números, personas, carne y hueso, estamos hablando de más de 2.000 personas que han conducido bajo estado de ebriedad.
1: Sí, el porcentaje, si bien es una escala numérica, que nos va dando que también en relación a la siniestralidad vial está solamente el 7% de los siniestros viales están asociados a la alcoholemia positiva. Tenemos un porcentaje mucho mayor en la falta de precaución, en doble línea amarilla, bueno, uso de celular, falta de precaución en el manejo, actividades peligrosas realizadas, todo un conjunto de situaciones que también conlleva a la cantidad de personas fallecidas. En la actualidad tenemos 72 personas fallecidas contra 92 que teníamos el año pasado. Estamos con 20 personas menos, que es no destacar porque nosotros quisiéramos que fuera cero, pero bueno, realmente es casi imposible, por eso el paquete de medidas que se está llevando a la práctica.
0: ¿Ese total de personas fallecidas es el total del año pasado?
1: No, el total del año pasado es de 124. Okay, yo estoy hablando en una comparativa esta altura del año llevábamos 92 personas.
0: Bien, queda claro la misma comparativa de tiempo. Bien, con el tema de viendo, ¿no? Porque uno empieza a ver las estadísticas y hace el desagregado, ¿no? Actas por alcoholemia, esto de 1,51% cuando se habla de menos de un gramo, ¿no? Entre 0,5 y un gramo. Pero cuando ve superior a un gramo, que tal vez es lo que más preocupa porque entra un proceso judicial, pues bueno, están las sanciones tan graves y además porque es el estado en el que circula la persona, ¿no? De extremo peligro. Estamos hablando de también 1,36%. Son más de 1.000 conductores en la provincia bajo este estado de conducción compleja, ¿no? ¿Qué observa ahí? ¿Cómo están haciendo los controles? ¿En qué lugares? ¿En qué sitios? ¿Qué se debe mejorar?
1: Tenemos que mejorar una conducta social que es el consumo del alcohol al volante. Nosotros los controles los estipulamos en las rutas más digamos más concurridas, los sectores de boliche, zonas que son propensas a los controles y bueno, tampoco implementamos los controles en los mismos lugares, vamos rotando y vamos realizando un trabajo en conjunto con el municipio, Agencia Nacional de Seguridad Vial, Gendarmería Nacional, bueno, todos los recursos abocados a que reduzca la conducción de personas alcoholizadas. Y no solo de personas alcoholizadas, sino también en el caso del resto de las sanciones que le estoy manifestando, que también son causales de la siniestralidad vial en aumento que hemos tenido, que no es en aumento en realidad, es una siniestralidad vial que ha bajado, porque ha bajado la, ¿cómo explicarlo más fácilmente? La violencia de los siniestros viales, lo que ocasiona en la muerte en el lugar.
0: Machuca, ¿tienen que hacerse más controles sorpresivos? O sea, que la gente no sepa en qué lugares están estos puestos fijos y demás para tratar de tener mejores registros, o cree que está bien lo que se está haciendo?
1: Los números nos dicen que se está haciendo un trabajo, que se está llevando a cabo un trabajo bastante acertado. Si bien tenemos que incrementarlo mucho más, nosotros le estoy diciendo que se ha incrementado un 40% los controles viales en la provincia. Se han incrementado las restricciones de vehículos, se han incrementado la cantidad de actas en relación al año pasado. Tenemos un incremento abundante de los controles viales, y justamente con ese fin, tratar de disminuir la siniestralidad vial. El tema es, como le decía recién, hay una toma de malas decisiones por parte de los conductores, que si bien la causal humana es una de las principales factores de los siniestros viales, ya arranca desde la base de conducir en estado de ebriedad.
0: Se lo planteaba porque justamente ayer, lunes, ¿no?, temprano en la mañana, nos encontramos con tres episodios, bueno, vinculados a accidentes de tránsito y demás, donde había saltado la alcoholemia positiva justamente por el siniestro. Por eso le pregunto de los controles, incluso no solo los fines de semana, no solo de noche, sino también en otros momentos de la jornada y de los días, ¿no?, días hábiles y demás. Eso se está empezando a instrumentar, se está haciendo. ¿Cómo lo van a manejar? ¿Con controles sorpresivos?
1: Los controles viales nosotros los establecemos en forma semanal. Si bien incrementamos la actividad los fines de semana con el tema de la alcoholemia y el operativo que se realiza de regreso a casa los días domingos, que también es un sistema que nosotros tenemos establecido para controlar una mayor cantidad, un número mayor, y llegar a más mendocinos en los controles. Entre semana también se realizan controles de medición de velocidad, estamos con los alómetros en la calle, próximamente están los decibelímetros en funcionamiento para también ver el tema de las motos. Estamos tratando de apuntar a todos los frentes para justamente el objetivo principal.
2: Comisario, ¿cómo le va? Consultarle, justamente en función, buen día, de esto que está diciendo, ¿han detectado que esta situación del alcohol al volante, hoy en día no hay diferenciación, si bien usted mismo dice apuntalamos más el fin de semana, pero entre semana tenemos muchísimos casos, hay algunas semanas que más, otras menos, pero digo, ¿han detectado días, horarios, hasta incluso le pregunto franjas etarias de conductores al volante en estado de ebriedad, donde se concentren más casos?
1: La franja etaria que nosotros manejamos está entre los 18 y los 37 años, 40 años, que es la mayoría, de los conductores que tenemos en la vía pública y en esos horarios específicos de los fines de semana. Pero también entre semanas se aplican las medidas en toda la provincia. Nosotros estamos con los alcoholímetros en todos los puestos de control. Tenemos la gente capacitada justamente para realizar los controles y que funcione el mecanismo adecuado para tratar de sacar de circulación a la gente que está alcoholizada.
2: ¿Pero cuándo detectan más casos? ¿Cuándo es cuando detectan? ¿El fin de semana o también entre semana han de repente identificado un jueves, que los jueves también son días, digamos, movidos?
1: Se realizan en toda la semana, sí tiene un incremento en el fin de semana, claro, por una cuestión lógica que la gente más sale y bueno, quizás... se incrementa el consumo de alcohol, pero los números obviamente se incrementan el fin de semana por la mayor cantidad de circulación vehicular.
0: Bien, bueno, ahí estamos, atentos, ¿no?, a lo que está pasando, esta radiografía de los conductores en estado de ebriedad y el drama que sigue estando latente más allá, bueno, de este incremento en los controles y que se ha reducido, si uno compara, según nos decía acá Machuca, con el 2023. Solo para cerrar, ¿hacen falta campañas más agresivas? Usted, con la experiencia que tiene, ¿falta ahí trabajar también la concientización?
1: Desde el Ministerio de Seguridad se han lanzado campañas de prevención de siniestros viales, bueno, reducir la velocidad, salvar tu vida, tenemos el uso del casco, el no uso de celular al volante, todas cuestiones relacionadas a tratar de cuidar a la sociedad y que la sociedad tome en cuenta que estas medidas salvan la vida, la toma de malas decisiones, el lanzamiento en doble línea amarilla, cruzar un semáforo en rojo, son todas actitudes que pueden traer consecuencias fatales. Le puede salir bien una vez, dos veces, y cuando le sale mal es fatal.
0: Bien, Machuca, le agradecemos este contacto con Radio Mitre Mendoza.
1: Bien, Gracias a ustedes.
0: Que tenga una buena jornada. Hablamos con el titular de la Policía Vial, el jefe de la Fuerza Vial, Claudio Machuca, dándonos esta información sobre este plan integral de seguridad vial y qué es lo que pasa con los conductores borrachos. Repasamos estos números: 77.263 controles de alcoholemia, es el 100%. Dentro de eso, actas por alcoholemia se elaboraron 1.167 en lo que va del año, es el 1,51%, hablando de menos de un gramo, ¿no? 0,99 gramos, entre 0,5 y 0,99. Y después el proceso contravencional en actas también por alcoholemia, cuando superan el gramo, son 1.056 personas conductores en lo que va del año, representa el 1,36%. Estamos hablando más de 1.000 personas que circulan o han circulado por las calles de la provincia bajo estado de ebriedad, ya más grave, ¿no? Superando el gramo, ¿no? Para tenerlo presente, pues el número en estadística se ve chiquito.
2: Se ve, sí, se ve como que no refleja lo que vemos diariamente,
0: es
2: ¿no?
0: Es importante.
2: Pero
0: cantidad,
2: es importante.
0: ¿No?
2: Bueno. Y lo otro también la franja etaria que mencionaba, de 18 a 37/40 años. Pero también hemos encontrado otros casos, bueno, que superan
0: de personas
2: edad,
0: mayores,
2: ¿no?
0: Incluso entre semanas, días de semana, por eso también esto de los operativos o controles más sorpresivos que se sostengan durante toda la semana. 9:42, tanda y volvemos.
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3: Bueno, 9 de la mañana, 46 minutitos, sumamos una nueva historia de los hacedores mendocinos que van por más, Sofía.
4: Exactamente. En este caso vamos a conocer un joven, Emanuel Ricaldi, que él junto con Sebastián, justamente Sebastián Zaragoza, han creado una plataforma, una aplicación que permite validar y registrar la actividad laboral en el sector de la construcción. Uh-huh. Y Emanuel nos va a contar un poco también su origen, porque esto tiene un origen familiar. ¿Cómo estás, Emanuel? ¿Cómo te va?
5: Hola Pablo, hola Sofi.
4: Buen día. Qué voz aterciopelada, sí, Emanuel. Sí. Nos has dejado, mirá, anonadados. Te invitamos a la radio en cualquier momento. Emanuel, te queríamos consultar acerca de esto. Me parece más que interesante cómo surge Escala con Tech, porque tiene un origen también familiar. Vos sos hijo de obrero, de mayor de obra, maestro mayor de obra, y a partir de allí notaste una necesidad, una demanda, ¿no?
5: Exactamente. Bueno, Escala nace justamente ver a mi papá, en un principio albañil, hoy en día contratista, no poder superar la barrera de la tecnología. O sea, nos dimos cuenta de que era un problema real cuando me fui de vacaciones y me llamaba día por medio para que le ayudara con sus certificados, sus presupuestos. Y bueno, ahí fue cuando hice el clic y pensé, esto no puede seguir así. El día de mañana me voy de casa y no va a poder hacerlo solo. Ahí fue cuando llamé a Sebastián y bueno, juntos armamos lo que vendría a ser hoy Escala y lo que ya se está usando en las primeras obras reales de Mendoza.
4: ¿Y cómo es el trabajo de la plataforma? ¿En qué consiste? Para alguien que no lo conoce y que te está escuchando por primera vez, ¿cómo funciona?
5: Bueno, Escala es un sistema de gestión de obras para las obras chicas y medianas. Uh-huh. Le da a cada obra un registro confiable de lo que se hizo. ¿Para qué? Certificar, para pedir materiales y bueno, para pagar a la cuadrilla. Y bueno, tiene distintos perfiles y cada uno tiene un rol.
4: Y básicamente esta plataforma lo que hace es brindarle a los obreros un respaldo también tecnológico de su propio trabajo, ¿no?
5: Exactamente. Lo que hacemos es justamente llevar un registro auditable de cada encargado de obra, o sea, cada albañil que trabaja. Bueno, y bueno, ese albañil va a poder acceder a un portfolio de todo lo que hizo en su vida, digamos. O sea, vamos a empezar a registrar a medida de que vaya usando la plataforma, un registro de sus casas, de los trabajos que realizó, y va a poder acceder a una red de profesionales que estamos armando adentro de Escala.
3: Está muy bueno. Emanuel, yo quería preguntarte cómo llegás a la conexión con la tecnología desde la experiencia, el conocimiento, cuál es tu formación, contanos un poquito eso.
5: Bueno, yo soy estudiante de ingeniería industrial. Bien. Y actualmente pasante en un estudio de ingeniería estructural.
3: Buenísimo.
5: Por otro lado está Sebastián, también del palo de la ingeniería industrial, que bueno, él trabaja en Corpora, una empresa que acompaña a otras empresas.
4: Sí, la conocemos, la hemos entrevistado a la gente de Corpora.
5: Ah, buenísimo. Uh-huh. Bueno, justamente en un principio Escala no es lo que es hoy en día. Fue un proceso de validación bastante largo y fue chocarnos con una pared. La pared de la realidad, porque nosotros al principio lo pensamos para el ingeniero y el arquitecto, porque pensamos, acá está la plata, pero cuando llegamos a validarlo, en la obra real, digamos, con los encargados de obra, nos dimos cuenta de que ellos no iban a poder usar la aplicación. Fue tan simple como sentarse al lado de un encargado de obra, un albañil, y que nos diga, no sé qué es una métrica, no sé qué es este gráfico, o no sé qué significa esto. Ahí nos dimos cuenta que estábamos encarando mal la solución, y bueno, tuvimos que repensarla, pero esta vez la hicimos desde el encargado de obra y desde ese perfil vinculamos a los otros perfiles de la obra.
4: ¿Y actualmente está funcionando la plataforma? ¿La están probando?
5: Sí, actualmente se está probando en las primeras obras de mi papá, estamos en un periodo de capacitación, y por el lado de Sebastián se está probando en las obras de su suegro, que es arquitecto.
4: Ajá. Bueno, vale decir que fueron justamente premiados en el concurso EmprendeU, y con eso también lograron interiorizarse, por lo que nos contaba Emanuel fuera de aire, mucho con lo que es esto, ¿no? Generar un modelo de negocio, que es el desafío que tienen por delante ahora.
5: Exactamente. Bueno, el modelo de negocio fue bastante difícil de llegar a lo que es hoy, porque bueno, en un principio, como lo pensamos por perfiles, pensábamos cobrar por cada perfil. El problema era qué pasaba si un perfil no pagaba. O sea, esos datos quedaban en el aire y quedaban perdidos. Uh-huh. Es por eso que dijimos, bueno, hagámoslo para el administrador de obra y que nos pague por obra y que esa persona pueda administrar los perfiles que van a estar uh-huh. en cada obra. Uh-huh. Porque no toda obra se maneja con los mismos perfiles. Uh-huh. Entonces, bueno, cobramos una suscripción mensual para el administrador de obra y bueno, después nosotros lo ayudamos a gestionar el tema de los perfiles.
4: Uh-huh. Bueno, clarísimo, Emanuel, y un gustazo conocerte y escucharte, ¿eh? Así que sigan los éxitos.
5: Bueno, muchas gracias, Pablo, y muchas gracias, Sofía.
4: Ahí está. Un placer. Gracias. Así escuchábamos a Emanuel Ricaldi, que junto con Sebastián Zaragoza han generado esta aplicación, esta plataforma que es Escala con Tech, que, como decíamos, permite registrar, validar la actividad laboral en el sector de la construcción. Y fíjate, un chico que tuvo la idea en un primer momento porque su papá se encontraba con ese obstáculo, que con su compañero y estudiantes ambos de ingeniería le vieron la vuelta, le fueron buscando también para tratar de captar el público adecuado y ahora están con esta plataforma premiada a nivel nacional.
3: Muy bien, ahí los chicos, bueno, cubrir esta necesidad, surge la historia de su familia,
4: de su
3: papá,
4: propia
3: ¿no?
4: familia.
3: Cubrir esa necesidad de la mano de la tecnología, bueno, uh-huh. que sigan creciendo entonces. Buenísimo, ahí salió otra historia más de los emprendedores aquí de la provincia, sin fronteras.
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2: En un martes cargado de acción en las copas internacionales y con presencia argentina en muchos partidos de Champions, hoy habrá acción para los equipos argentinos que todavía permanecen en las copas, con, por ejemplo, la presentación en Brasil de Platense, jugando frente a Fluminense a partir de las 7 de la tarde. Y con el destacado, que por supuesto será esta noche transmisión de Radio Mitre a partir de las 9 y con una previa que nos va a llevar al partido que a las 9 y media de la noche enfrentará a Boca con San Pablo. El Xeneize, el elenco del Vasco Arruabarrena, recibe a los brasileños buscando seguir avanzando en la Copa Sudamericana. Recién hablamos del partido de ida, pero se trata de un paso fundamental para el Xeneize, que viene de cuidar jugadores el último fin de semana cuando empató en Mendoza. 9:30 p.m, Boca San Pablo con la transmisión de Radio Mitre. Desde Buenos Aires, Juan Bindi. Chau, chau.
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4: Bueno, volvemos sobre un consejo que también lo hemos estado dando durante buena parte del invierno y también ya se nos viene la primavera encima, y también hay que poner sobre la mesa el tema nuevamente de la ventilación.
5: ¿Sí? Es que es fundamental. Es fundamental.
0: Además vienen días medio fríos también. Exacto. en estos próximos.
5: Ahí es donde agarra la disyuntiva. Claro, agarra la disyuntiva porque decís, sí, voy a ventilar, sí, pero entra el chiflete. Pero uh-huh, hay que ventilar, aunque sea hacer la ventilación cruzada, para evitar que queden los bichos tal vez dando vueltas. Exacto. O que hay tanto resfrío que se mezcla con alergia, que siempre también decimos de diferenciarlo bien. Pero ventilar es fundamental.
4: Y aprovechemos estos días antes del fin de semana, que va a estar nuevamente frío, sí, y más por ahí nos encerramos demasiado. Bueno, con estos días más lindos es buen momento entonces para ventilar un poquito más, ¿no?
0: 3 veces al día mínimo, sí, hay que ventilarlo. Bueno, se entiende que en el verano uno ventila más, pero dicen en el invierno, aunque sea 3 veces al día, si a veces le dicen ventilación de choque, que es si hace mucho frío, un ratito, 5 minutos, pero ventilación al fin. Y bueno, el tema de la cruzada, y ni hablar de la ventilación que debe existir cuando estamos calefaccionados. Seguro. Y al menos tener una ventana con algunos centímetros de ventilación, ¿no?
4: Sí, sí, una cuestión de seguridad, ¿no? De vida o muerte. Bueno, renovar el aire ayuda a reducir virus, olores, humedad y, por supuesto, también alergenos dentro de casa.
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4: Las 10 de la mañana.
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Un minutito pasado a las 10 de la mañana en toda la República Argentina. La temperatura actual en Mendoza, 8 grados 4 décimas. La humedad del 49%. Se fugó un detenido de la comisaría 13 de Rivadavia y despliegan un intenso operativo de búsqueda. Ángel Salvador Reynoso, de 31 años, escapó durante la madrugada a través de una ventana del calabozo y fue registrado por cámaras mientras se desplazaba por los techos e ingresaba a un barrio periférico. Estaba detenido desde el 4 de septiembre por una causa de hurto simple y la policía pidió llamar al 911 ante cualquier información sobre su paradero.

0: El gobierno responsabilizó al kirchnerismo por la caída de Argentina en las pruebas PISA. Capital Humano sostuvo que los resultados reflejan trayectorias educativas acumuladas durante más de una década y atribuyó el deterioro a las políticas aplicadas por gestiones anteriores. La respuesta llegó después de que el país registrara fuertes retrocesos en ciencias, lectura y matemática. Rusia retomó los ataques sobre Kiev tras una tregua de 72 horas. Moscú lanzó una ofensiva con misiles y drones contra instalaciones militares, fábricas de armamento y centros logísticos en Kiev, Odessa y otras regiones de Ucrania. Las autoridades denunciaron que también fueron alcanzadas zonas residenciales y reportaron al menos 2 muertos. El viento en calma, el cielo despejado en todo el Gran Mendoza y la máxima 20 grados.
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0: 10 de la mañana, 3 minutitos. Vamos con esta noticia positiva, historia mínima, pero grande al fin. Estamos hablando de esta vecina de San Rafael que encontró una mochila con dólares y euros en la Villa 25 de Mayo y decidió devolverla a su dueña. Es un gesto de honestidad ocurrido en la plaza de Villa 25 de Mayo, que fue destacado, ¿no?, por una familiar de esta protagonista que quiso poner en valor justamente la actitud de la mujer, de Roxana Droguet. Según relató Karina, que es hermana de Roxana, durante la tarde se encontraba en la plaza cuando encontró una mochila que había sido olvidada en su interior. Había una importante cantidad de dinero, entre dólares y euros, además de un teléfono celular que comenzó a sonar. Roxana atendió la llamada y logró comunicarse con la propietaria de la mochila. Luego esperó en el lugar y se la entregó, devolviendo todas las pertenencias que se encontraban en su interior. Por razones de seguridad, no se dio a conocer la identidad de la mujer que había perdido la mochila. Este hecho fue compartido justamente para destacar un gesto que, en tiempos donde este tipo de situaciones no siempre terminan de la misma manera, refleja, claro, está, un fuerte compromiso con la honestidad y los valores. Karina, la hermana, ¿no?, resumió el sentimiento que la llevó a contar lo ocurrido y destacó con orgullo sobre su hermana. Todavía hay gente con valores y muy honesta.
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0: Bien, 5 minutos nos separan de las 10 de la mañana. Gracias a todos los oyentes que se han ido sumando a lo largo de la mañana para participar de los concursos. Enseguida nada más decimos quién se va a los premios, que están buenísimos, Clau.
2: Sí, repasamos que teníamos entradas para Cinema Center y teníamos en la planta de Durazno de Vivero Las Verbenas.
0: Buenísimo. Vamos a estar recordando también qué películas ir a ver esta semana. Está bueno, renueva cartelera el jueves, pero también hay lindos films para poder prenderse en estas jornadas, ¿no? Bueno, tenemos que ampliar un poquito más esa información interesante. Recién contábamos, ¿no?, incluso durante el programa, en Clima Político, lo que ha sido este impacto de los resultados, malos resultados en las pruebas PISA 2025 para la Argentina, para varios países de la región. Pero hay otros datos también que nos muestran esta situación y nos inquietan, ¿no?
2: Sí, porque además de, bueno, incluso lo repasaban en el Mitre Informa primero, los números que han sido bastante malos. Recordemos que las pruebas PISA se realizan cada 3 años en las escuelas de distintos lugares del mundo. En este caso es organizado por la Organización de Cooperación y Desarrollo Económico. Se evalúan estudiantes de 15 años en escuelas seleccionadas y las áreas principales: lectura, matemática y ciencias. Los resultados han sido malos en comparación con el 2025, ¿no? En el 2025, con la edición anterior. El registro es del año pasado. Pero lo interesante es que este estudio ha arrojado otros datos muy, pero muy buenos en cuanto a, por ejemplo, más allá de no llegar al nivel básico, el tema del uso de los celulares. PISA reveló datos sobre, por ejemplo, lo que pasa dentro de los establecimientos analizados. El 55% de los estudiantes argentinos aseguró que sus compañeros se distraen con el celular durante la mayoría de todas las clases, y sobre todo en las clases de ciencia. Bien. Es lo que dice el informe. En cuanto al uso de la inteligencia artificial, también supera el promedio de todos los países, los otros que han hecho la prueba. El 52% de los adolescentes en Argentina utiliza los chatbots de la inteligencia artificial al menos una vez por semana. ¿Adivinen para qué? Para ayudarse en el estudio. En realidad, para resolver los problemas que le genera el estudio o un trabajo que tienen que hacer, lo hacen con inteligencia artificial. El resto, 46%, ¿sí? Algunos lo usan para investigar nuevos temas y el otro para resumir textos que deberían leer. Y otro dato interesante es que el 58% de los alumnos en Argentina afirmó que el desorden y el ruido interrumpen las clases de la mayoría de las de las horas de ciencia, contra el 31% de promedio en el resto de las escuelas. Son datos que de alguna manera también grafican cuál es el ambiente que tienen los chicos dentro del aula. Allá del resultado en, digamos, ciencia, matemática y lengua.
0: Bueno, interesantísimo. Nos llegan muchísimos mensajes vinculados a esto. Le agradecemos, por supuesto, a todos los oyentes. Antes de ir al móvil voy a leer este mensaje. También le agradecemos porque tiene que ver también con el análisis de lo que se hace y lo que se está viendo incluso en las aulas. ¿Sabían que el celular mató al reloj radio y varios objetos más? Una muerte más, mató a la tiza y al pizarrón, los maestros ya no escriben en ellos, con tiza, aprendieron a enviarle PDF a los papás para que saquen fotocopias, y ni demuestra que saben escribir en letra cursiva, ni les hacen escribir a los alumnos en el pizarrón, ya es lo mismo escribir bien por bien, o mañana sacan cuentas, mejor dicho, no sacan cuentas, lo hace la calculadora del celular, y si presionaste mal un número le crees al celular, y ahora hasta los maestros le piden a la inteligencia artificial que le hagan resumen de sus trabajos. En fin, bueno, gracias por el mensaje, ¿no? Que también pone sobre la mesa esta discusión, este debate de situaciones que vemos a diario, ¿no?
2: Y además,
0: los papás, las familias, los propios docentes, la comunidad.
2: Esta situación que genera esto, ¿no? Que son datos negativos del 2025 en comparación con el 2022 y ya empezaron las culpas cuando en realidad es un sistema educativo que viene desde hace tiempo.
0: Décadas, sí. Lo estamos viendo, ¿no? Con los resultados y la verdad
2: el
0: que
2: el dato
0: que
2: previo es 2022 cargo. Y ahora son dos datos del 2025.
0: Sí. Y fíjate las diferencias. Incluso Mendoza ha ido trabajando un poquito más en la alfabetización temprana y eso hay que destacarlo, ¿no? Falta mucho por recorrer, pero se ha hecho un foco sobre todo en estas asignaturas básicas, ¿no? Lengua, matemática, ojalá pueda tener mejores resultados aún, porque se destaca un poquito al menos del promedio nacional, está un poquito más por encima de Mendoza, pero sigue teniendo resultados no muy positivos.
2: Y con respecto al uso de los celulares o la IA, el tema es que los chicos dejan de razonar para que lo resuelva el teléfono y la inteligencia artificial. Me parece que hay que poner hacer el hincapié en eso, ¿no? En cuál es el rol que tiene hoy el celular y la inteligencia artificial en las aulas.
0: Bueno, creo que se tienen que ir acompañados, ¿no? Y ver la forma en que se potencien los contenidos básicos y también, bueno, poder hacer uso de la tecnología, sin duda. Bueno, 10 de la mañana, 10 minutitos, vamos al contacto con nuestro compañero, con Matías Gómez, que nos trae más información. Mati, ¿nos escuchás?
3: Así es, ahí está. Pablo, información vinculada a la limpieza de los cauces que venimos hablando, estrategia de limpieza por la presencia del Super Niño para los próximos meses. Jerónimo Ruiz y Dorrego, Canal Mercada, en el departamento de Maipú, es donde me encuentro en este momento, donde se está desarrollando una tarea de limpieza de este colector aluvional y también canal de riego. Aquí conviven, acuérdense que canales de riego de irrigación y los colectores aluvionales pertenecen a hidráulica. Aquí conviven entonces ambas direcciones con el municipio de Maipú haciendo las tareas de limpieza. En este sentido también recordamos que hoy, justo hoy, en este día martes, en las comisiones de diputados se está tratando este proyecto de ley por el tema de las fotomultas para aquellos que tiren residuos sólidos urbanos, que contaminen los canales de riegos y los cauces aluvionales. En este sentido hablamos con Mesabota, Eduardo Mesabota, quien es el director de Obras e Infraestructura del Departamento de Maipú, preguntándole cómo trabaja en este sentido la municipalidad. Son multas millonarias, Pablo, las que están trabajando con el municipio y también se manejan de acuerdo a un sistema de muestreo de material audiovisual que se sube a las redes. Vamos a escucharlo a Mesabota hablando de las multas y cómo trabaja el municipio en este sentido.
4: El municipio también de Maipú dispone de la normativa que permite a los vecinos, cuando detectan alguna situación especial como la que vos mencionás, de vuelco de residuos o de alguna infracción a las condiciones normales de buen vivir, digo, tenemos las herramientas para proceder a la sanción ante una situación de esta. Obviamente, las redes sociales del municipio permanentemente están activas recibiendo este tipo de acciones para que el municipio pueda actuar, digo, con un tema que es importante, digo, me parece remarcar.
0: Bien, Mati.
3: Bien, Pablo, bueno, importante, ¿no? Y en esta sintonía con Ulpiano Suárez, con Francisco Lopresti, con Calvente, con Costarelli, que hablaban de sumarse a esta iniciativa, ¿no? Es más, Ulpiano Suárez habló aquí en Radio Mitre diciendo que él es un poco el impulsor de esto en cuanto a que se trabaja con las ordenanzas en los municipios, pero ahora hay un proyecto que se está trabajando en la legislatura, justo ahora en comisiones, impulsado por Beatriz Martínez y Cecilia Rodríguez, ¿no?
0: Gracias. Bien, Matías, ahí lo vamos a tener en cuenta y lo estamos siguiendo. Volvemos con vos, Cecilita.
3: Hasta luego.
0: Hasta luego. Nos vamos directo al otro móvil, porque nos suma información nuestra compañera Silvina Giró. Silvi.
5: Así es, Pablo. Otro siniestro vial en ciudad, en la quinta sección, en este caso en las calles Martínez de Rosas y Agustín Álvarez. Han chocado dos vehículos, no hay heridos de gravedad, pero producto del impacto, uno de los vehículos quedó mirando en sentido contrario a donde venía circulando. Está reducida la calzada porque justo los dos vehículos han quedado en la esquina y está tránsito de capital trabajando. Sí, aparentemente están haciendo las pericias, pero uno de los dos vehículos no respetó la prioridad de paso. Así que, de hecho, hay un disco pare en la zona. Tengan precaución, entonces sí circulan en Agustín Álvarez y Martínez de Rosas en Ciudad, en la quinta sección, porque está este siniestro vial sin lesionados, pero sí que reduce la calzada.
0: Bien, Silvi, gracias. Ahí estamos atentos también. Hasta luego. 10 de la mañana, 13 minutitos. Vamos llegando al final del programa y, por supuesto, agradecemos a todos por los mensajes que nos dejaron. Con muchísimas opiniones hemos podido compartir varias de ellas y también, bueno, para participar del concurso. Decimos ahora quién se lleva los premios de esta jornada, Claudia.
2: A ver, repasamos. Teníamos entradas para Cinema Center y también la planta de durazno de Vivero Las Verbenas.
0: Bien, el par de entradas, el par de tickets a Cinema Center se va para Aníbal Daniel Catapano Gili o Gili. Ahí está entonces. Felicitaciones.
2: Felicitaciones. Muy bien.
0: 431, las últimas tres cifras del DNI de Aníbal. Bien ahí. Decimos ahora quién se va con este super premio. La planta de durazno de los amigos de Vivero Las Verbenas. El premio es para Luca Morales.
2: Muy
0: Felicitaciones. Excelente. A disfrutar, a plantar y a esperar
2: a
0: que salgan ahí los duranos.
2: Esto se acuerde de nosotros.
0: De la cocina de los duranos, ahí sale directo. Buenísimo. 909, las últimas tres cifras del DNI. Gracias a todos por sumarse, por participar. Nos encontramos, por supuesto, mañana tempranito. Carlitos, Sofi, Clau.
6: Chicos,
2: chau, chau.
0: Ya venimos con Ceci del Pase, quédense.
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0: Bueno, 10 de la mañana, 20 minutitos, estamos aquí con Ceci Rano allá en El Pase con una entrevista especial también esta jornada. ¿Cómo va, Ceci?
1: ¿Qué tal, Pablo? Buen día para nuestros oyentes. Una mañana preciosa, sí, hoy menos frío y el mismo sol radiante de ayer, condiciones espléndidas. Hay que ver para el lado de la montaña. El que pueda... aprecie la montaña mendocina porque no tiene desperdicio. Se lo digo a Gustavo Bermúdez, sí, que está en línea, este queridísimo artista argentino que va a llegar a Mendoza en breve para una presentación muy importante de una de las grandes obras exitosas que tiene Argentina.
0: Estamos hablando de La Cena de los Tontos y lo saludamos, por supuesto, a Gustavo Bermúdez para la presentación y que nos cuente las expectativas de lo que va a ser su visita a la provincia. ¿Cómo estás, Gustavo? Pablo Manino y Cecilia Rano te saludan.
2: Hola, buen día, Pablo, Cecilia, ¿cómo están?
1: Muy bien, muy bien.
2: Y buen día a todos los oyentes.
1: Claro, oyentes que te están esperando.
2: Qué lindo hablar en radio, amo la radio.
0: Buenísimo. Bueno, ¿qué se viene con La Cena de los Tontos? Una comedia brillante, despiadada, por cierto. Bueno, se viene a presentar acá en la provincia de Mendoza y con esta nueva versión.
2: A ver. Yo estoy muy feliz con visitar la provincia. La primera vez que va a ser en mi vida de trabajar en Mendoza, así que estoy muy, muy contento, muy entusiasmado. Es una provincia que me encanta, así que ya estoy ansioso, quiero estar allá.
1: Bueno, con un éxito llegas, Gustavo, La Cena de los Tontos, tan bien acompañado en escenario, tan bien producida, con grandes de la escena argentina. Contanos un poco cuándo empezaron, porque ya llevan 200.000 funciones.
2: Más de 200.000 espectadores.
1: Exacto.
2: Sí, bastante más, por decir una cosa, la verdad que lo que pasa con esta comedia, yo siempre digo, ya no me va a volver a pasar en la vida. Porque es un material extraordinario, muy probado. Yo me acuerdo que la vi cuando la hizo Francia Visual hace 20 años. Y fue la obra que más me reí yo como espectador. Me reí muchísimo, muchísimo, como nunca. Y bueno, era un desafío. Digo, bueno, pasará lo mismo. Y la verdad que pasa más. No sé si es por la época o también que tiene, está ajornada un poco más con la actualidad. Y Martín eso lo tiene muy bien aceitado. Entonces la gente se ríe desde que empieza hasta que termine la obra. Y aplaude tantas veces a telón abierto que... No es habitual cuando la gente que va al teatro no se va a dar cuenta. Así que por eso digo que nunca más me va a pasar en la vida tener un material así y que se dé en estas circunstancias.
0: Bien, es una de las comedias, Gustavo, disculpame, es una de las comedias más célebres, ¿no? A nivel internacional, bueno, de origen francés, si no me equivoco, corregime, sí, y ha tenido muchas adaptaciones, incluso bueno, acá en Argentina la empezó a hacer Francella, Suárez y demás. Sí. Contanos cómo fue toda esa transición y si nos podés espolear o contar un poquito más de la obra.
2: La obra tiene que ver con un poco con el reírse del otro, ¿no? Y que después en la vida no todo sale planificado como uno lo piensa o como uno lo planifica. Y esa situación es para apoyarla, ¿no? Esas situaciones se van contando con giros permanentes durante la obra, lo que le va sucediendo a mi personaje y... Bueno, cómo se le complica, fue quedar con un lindo mensaje al final.
1: Gustavo, interesante, sí, como decís vos, para no spoilear, para aquel que todavía no... Ya tiene su ticket o está a punto de sacarlo, es muy bueno lo que comentás a propósito de una obra tan reconocida. ¿Y cómo es la vida del artista? Vos hace muchos años que estás en escena, una persona reconocida, querida. ¿Cómo te encuentras esta etapa? ¿Haciendo teatro? Bueno, ¿haciendo gira, que es tan linda para los artistas además?
2: Sí, bueno, la verdad que agradecido, porque yo hacía muchísimos años que no hacía teatro, tenía muchas ganas de recorrer el país, así que estoy valorando y atesorando todo el cariño del público, que es mucho más de lo que me imaginé, así que muy, muy agradecido recibir la respuesta de la gente por todos lados que vamos. A mí me no sé si es por el tiempo que, pero me sensibiliza, lo valoro, lo atesoro. Para mí es un momento muy, muy lindo. Qué bueno, de conexión con el público.
0: Y es una obra, la verdad que no recuerdo, no sé si vos tenés el dato, Gustavo, de que se haya estrenado acá en la provincia de Mendoza. ¿Es la primera vez, incluso cuando estaba con Francella y Suar?
2: Sí, creo que sí.
0: Es la primera. Creo estreno sí, absoluto, sí. Entonces, en Mendoza. Bien.
2: Sí, creo que sí. sí, bien. No se hizo nunca en Mendoza.
0: Qué bueno. Bueno, está Martín Bossi, obviamente Gustavo Bermúdez, y también sube a escenario Laurita Fernández, ¿no? Con sí, esto claro. De todo el proceso, ¿no?, que viene transitando la obra. Contanos un poquito, hacer la invitación para saber los días que va a estar y demás, ¿no?, y cómo hacer para participar, para sumarse.
2: Ahora, esta semana, viernes, sábado y domingo, vamos a estar ahí. Creo que el sábado son dos funciones y viernes y domingo una, si no me equivoco. Pero estamos ahí en Mendoza.
0: Uh-huh. Teatro Plaza. Bien.
2: Teatro Plaza. Y nada, qué sé yo. Yo muy contento de estar ahí en un teatro en Mendoza. Uh-huh. Sí, muy feliz. La verdad que me está pasando eso.
1: Bien.
2: Estuvimos ahora de Santa Fe. Estuvimos en Rosario, en Rafaela, en distintas plazas. Y la verdad que en Entre Ríos la respuesta del público es fabulosa.
1: Bueno,
2: algo parecido vivimos en Mar del Plata también, porque también va mucha gente de las provincias.
1: Claro.
2: Entonces teníamos ese chequeo y bueno, que se confirme para nosotros es muy lindo, la verdad.
1: Bueno, que sea un éxito seguramente.
0: Sí, por supuesto.
1: Sí, entendemos que sí, que Mendoza le va a decir sí a todas las funciones y que van a estar con sala llena. Gustavo, muchísimas gracias.
2: No, a ustedes y gracias por el tiempo.
1: Un placer.
0: Gracias, lo mejor para el estreno. Chau, chau.
1: Gracias.
0: Bueno, ahí hablábamos, ¿no?, con Gustavo Bermúdez, reconocido actor. Muchísimo lo tienen de telenovelas y demás.
1: De las novelas, claro.
0: ¿No? Clásicos aquí en el país, bueno, en la TV argentina. Y va a estar entonces este 11, 12 y 13 de septiembre, este fin de semana, Ceci, ¿no?, aquí en el Teatro Plaza de Godoy Cruz.
1: Claro, bueno, que sí.
0: Ahí está entonces hecha la invitación para todos aquellos que quieran ser parte de este espectáculo del Teatro Nacional.
1: Muy bien. Los productores son bien, aquellos que alguna vez estuvieron el escenario. Adrián Suar, Guillermo Franchella, Pablo Kompel, Federico Jope, Ezequiel Corvo, Luis Pena y Diego Heredjian. Y obviamente la que saben y mucho de teatro, la dirección a cargo de un histórico como es Marcos Carnevale.
0: Bueno, también no mucho en cine y demás, así que buena espalda, ¿no?, esta obra y obviamente un clásico a nivel internacional que ha sido muy bien adaptado acá a la Argentina y bueno, tiene todo para hacer un éxito en este paso que va a tener por la provincia de Mendoza.
1: Claro que sí.
0: Ceci, buen fin de semana. No, ya fue el fin de semana. Buena jornada.
1: Ay, Pablo.
0: Nos quedamos pensando.
1: No es viernes,
0: ¿sabes
1: Pablo?
0: Qué? Me quedé pensando en ir a ver la obra, entonces ya uno quiere que sea el fin de semana para sumarse a la cena. Bueno, buena jornada, buen programa, nos quedamos escuchando, por supuesto.
1: Claro que sí.
0: Hoy por hoy con todo y a todos nos reencontramos mañana temprano.
1: Así será. Dale, gracias. Chao.
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0: 30 minutitos han pasado de las 10 de la mañana puntuales. Hoy sí, señoras y señores, agende 8 de septiembre. Arrancamos en punto luego del pase con Pablito. Y acá estamos para hacer hoy por hoy hasta las 14 horas con muchísima información. Todo lo que va pasando pasa por este programa que te da la bienvenida, lo saluda, la invita a ser parte a través de los mensajes 2615-881003. El martes se rema en hoy por hoy y para eso estamos nosotros, para darles una manito con mucha, mucha información. Mañana espléndida, realmente, qué linda mañana, y pensar que se viene otra vez un fin de semana frío. Pero la mañana de hoy es para ventilar la casa, es para ponerse el jogging y salir a caminar, la bicicleta, ¿por qué no? Si usted puede, y si está en la oficina, para poner la radio y hacer el ida y vuelta todos los días. ¿Cómo anda Federico Lagiglia?
1: ¿Cómo estábamos, Ceci? Buen día. Muy para bien. Vos, para el equipo. Sí, linda mañana para respirar un poquito, ¿no? Porque sí. La mañana de ayer, la del domingo, ni hablar la del sábado, fueron, quedaba para quedarse ahí pegado cama, a la estufa, ¿no? Sí, en la cama, la estufa, donde sea.
0: Igual no la apagamos a la estufa, ¿eh?
1: Y sigue ahí.
2: La dejamos en piloto.
1: Ya pusieron claro. Una fecha en casa, octubre.
0: Como, hasta octubre.
1: Digo, todo septiembre tenemos que estar con ahí, que atentos al tema de la estufa. Después,
0: y un piloto, un mínimo, ¿no? Sí. Vamos llevándola de esa manera porque la casa enseguida se enfría.
1: Sí.
0: Belén López Grillo, ¿cómo anda?
3: ¿Qué tal? Muy bien, sí. No, disfrutando de esta mañana que está, tiene tanta luminosidad, está divina. Tan bonita y tiene tantos paisajes lindos, Mendoza, si venís desde el este hacia el oeste, no tanto del sur para acá, que tengo personas que me contaron que tardaron una hora y media en llegar al centro por el accidente múltiple en acceso sur. Así que imagínate, esas personas ya el humor lo perdieron a los 20 minutos de estar ahí y no poder evacuar para ningún lado. Imagínate cómo llegaron al centro.
0: Acá nos mandaron fotos de Luján, la zona donde está el cartel que dice Viví Luján, de fondo todo el cordón del Plata Blanco.
3: Qué bonito.
0: Una belleza, un cariño para los lujaninos. Gracias por enviarnos esta maravilla que nos habla a las claras de esta fantástica provincia en la que habitamos. Ari, gracias. Gracias por estar ahí. A propósito de lo que dice Belén, 12 grados 4 la temperatura, con humedad del 44%, viento del noreste a 6 kilómetros horarios, cielo despejado, 20 la máxima para hoy. Claudita, una belleza.
2: Sí, está, bueno, va a estar hermoso porque además vamos a tener una jornada, por lo que veo, además soleada, salvo la tarde noche que va a tener alguna que otra nube. Y miraba el mapa en la Argentina, venimos recuperando, digamos, los días soleados después de este frío que no solamente nos tocaba a nosotros los mendocinos, sino a casi todo el territorio argentino, ¿no?
0: Se le viene el fin de semana frío a
2: también,
0: gran parte del país, ¿eh?
2: Sí, el
0: al
2: mismo
0: igual
2: panorama,
0: que aquí.
2: El mismo panorama. Pero bueno, aprovechando el sol de hoy.
0: Información de última hora la brinda Daniel, uno de nuestros oyentes. Choque en Álvarez y Martínez de Rosas en este momento. Tenga en cuenta el dato aquí en Ciudad Capital. Muchísimas gracias, Dani, por ser de la partida. Gracias, Raúl, por el saludo. Gracias a todos los que van siendo parte de este Hoy por Hoy, que en instantes hace tapa y te cuenta los premios. Quédate.
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0: Paso Cristo Redentor habilitado, Paso Pehuenche cerrado, máxima para el día 20 grados la actual. Buen día, ¿cómo anda? 12 grados 4 décimas, mañana diáfana, preciosa para compartir información, ideal para que escuche esta tapa que arranca con una muy buena noticia. Nos confirman que ha despertado Emilia Troncoso, esta pequeña que ha sido operada del corazón, ha sido trasplantada en una cirugía que comenzó ayer a las 4:30 de la tarde. Durante más de 10 horas ha estado siendo intervenida en el hospital italiano allá en Buenos Aires. Y afortunadamente, bueno, la familia está junto a ella, llegó el corazón que necesitaba para vivir. Punto para esta etapa maravillosa que empieza de esta manera y a la que le sumo que lo denunciaron finalmente a Alberto Fernández por traición a la patria por sus dichos sobre Malvinas y la causa se sortea hoy. También hoy, pero a la 1:00 p.m. hay reunión de la mesa política. El presidente va a sumar al canciller Quirno y al ministro de Defensa Presti por la causa Malvinas, entre otros temas. El gobierno denunció a 5 empresas que buscan explotar petróleo en las Islas Malvinas. Argentina volvió a caer en las posiciones tras las pruebas PISA, pruebas de educación, desde luego, y nuestro país ha quedado 8º en América Latina y es uno de los que más retrocedieron en la región desde el año 2022. Atención con este datito. Alerta por el contrabando, 6 de cada 10 industrias denuncian un fuerte impacto y reclaman más controles. Son los datos de un relevamiento que hizo la Unión Industrial Argentina. Dejo hasta aquí la tapa y sumamos, Fede.
1: Sí, así es, Ceci. Lo más importante y de último momento, más allá de la mañana de accidentes, que seguramente van a reportar nuestros compañeros enseguida la actualización, es que la justicia, definidamente con la Suprema Corte de Mendoza, ha decidido quiénes van a ser los ministros que van a resolver las presentaciones que se realicen en la causa de Marcelo D'Agostino. Uh-huh. Recordemos, causa por la cual lo denuncian a la hora ex funcionario por violencia de género y también por abuso. Lo que se sostiene es que Dalmiro Garay, Teresa Dey y José Valerio por sorteo han salido como los jueces que van a tener que actuar en las presentaciones que realicen las partes sobre este exfuncionario que ya está imputado por coacciones en el contexto de violencia de género. Uno de los aspectos más importantes que va a tener que definir la Corte, o esta parte de la Corte al menos, estos tres ministros, es si sigue o no la conjueza Pina González al frente de la causa. Así que en un ratito más lo vamos a ampliar porque es información muy fresquita de hace unos minutos nada más.
0: Claudita.
2: Bueno, repaso algunos temas. Finalmente ayer hubo reunión entre el intendente, representantes del municipio de Las Heras y distintas entidades intermedias. El tema era lucha antigranizo. Ya hay una propuesta, de hecho enviaron un documento al ministro de Producción, a Vargas Arizu, para que analicen esto. Ellos, digamos que tienen una contrapropuesta a lo que el gobierno ha establecido como cesión de los aviones para la lucha antigranizo para General Alvear y San Rafael. Eso por un lado. Y lo otro, estaba previsto que se realizara la Argentina Week en Londres. Sí, esto iba a ser a fines de octubre, principio de noviembre, con viaje de Javier Milei de por medio. Bueno, lo que dicen en el gobierno nacional es que parece que se va a descartar la Argentina Week en Londres a partir de lo que pasó con la cadena nacional. Y sí, bueno, recordemos que en unos días más se va a hacer la de París. Está prevista para el 30 de septiembre y hasta el 2 de octubre. Después se venía la de Londres, pero bueno, ya estaría descartado. Todavía no está confirmado, pero es lo que se está hablando en Casa Rosada con respecto a ese viaje que iba a hacer Milei a Londres.
0: No gusta recordar que las islas son nuestras, ¿no? Bueno, básicamente, y tomar decisiones en un punto que pega duro, que es el económico, que es lo que ha decidido el gobierno, ¿no? Estas sanciones a las petroleras que operen y saquen el petróleo de Malvinas, que es petróleo argentino, en definitiva. Uh-huh. Belén López Grilo,
3: bueno,
0: cuénteme.
3: Sí, primero feliz día, porque hoy es el Día Internacional del Periodista. Enseguida vamos a contar, señora, por qué, porque tiene una historia tristísima, pero bueno, revaloriza todo el trabajo que se hace la prensa a nivel mundial. Y después traigo dos buenas noticias que las elegí porque también las cosas buenas nos vienen bien y tienen que ver con la salud en la Argentina. Primero, que hubo una operación inédita a nivel mundial en un hospital argentino. Y segundo, hay un tratamiento nacional aprobado ya para la fibrosis quística, para una franja etaria que no tenía acceso. Así es que dos buenas noticias para, dentro de todo lo que contemos, que no siempre es bueno, tengamos algo que agradecer y además sentirnos orgullosos, ¿no? Porque pasa dentro de nuestro país.
0: En esta etapa siempre hay buenas noticias. Tenga en cuenta el dato, ¿eh? No es poca cosa. Es el Día de la Agricultura y del Productor Agropecuario, también recordando la fundación de la Colonia Esperanza en la provincia de Santa Fe, el 8 de septiembre de 1856, que fue la primera colonia agrícola oficial del territorio nacional. Así que le mandamos un cariño a todos los productores agropecuarios de nuestra provincia. Y también es el Día del Celador, nos decía la producción. Así que a todos los celadores, desde luego, un abrazo y que hoy tengan menos trabajo que de costumbre, porque trabajan mucho.
3: Sí, y sí. Son personas que solemos recordar toda nuestra vida.
2: Con mucho cariño siempre.
3: Eso, ¿no? Sí.
0: La segunda tacita de mate cocido, que te dé una palmadita en la espalda cuando te caíste en el patio de la escuela. Viste que siempre está el celador.
3: A nosotros nos sacaba los dientes.
0: Ah, sí.
3: Cuando se nos aflojaban los dientes, no queríamos
2: que mamá... ¿Con la puerta o sin la puerta?
3: No, sin la puerta. Tenía una mano espectacular. No queríamos que mamá, ni papá, ni nadie nos tirara de los dientes. Esperábamos a que la señorita Yolanda tuviera la oportunidad de hacerlo. Y todos hacíamos fila para que ella hiciera esa labor. Era tremendo.
0: Antes te ayudaban con el control de las vacunas. Se acercaba el celador a la docente, a la maestra de grado. Te revisaban la cabeza para saber si había piojos en el aula. Y ayudaban a completar los cuadernitos que te mandaban a la casa, revise la cabeza, póngale vinagre. En fin, el celador...
1: Hoy producto, ¿no? No
0: te creas, ¿eh? En algunas casas todavía se sigue usando.
2: Era la complicidad del celador, ¿no? Era como... el amigo que uno tenía, claro. El tío.
3: Ahí me apunta la productora que compartimos escuela primaria, que la señorita Sol y Yolanda además nos encontraba todas las cosas que perdíamos adentro del aula, tenía como un don, y te las encontraba.
0: Bueno, un saludo. Saludo a todos los celadores en su día, 45 minutitos han pasado de las 10, hacemos tanda y volvemos.
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0: 49 minutitos pasaron ya de las 10 de la mañana. Me dice Rosy, el día del celador no es el 5 de noviembre, es el 5 de noviembre. Acabamos de saludar a todos los celadores en el día equivocado, más diremos.
1: Bueno.
0: Hoy es el día del celador provincial, lo acabamos de instaurar.
2: Bueno, es para nosotros es así.
0: 8 de septiembre, no queda otra. Gracias Rosy por estar tan atenta y un cariño de todos modos para los que nos hacen la vida más fácil en el cole.
1: Aparte, ¿cuándo estuvo mal adelantarse? Nunca. Siempre queda mal llegar tarde, el llegar temprano.
0: De todos modos, vale la pena refrescar el dato. 5 de noviembre, Día del Celador. Gracias, estimado oyente. Gracias a todos los que son de la partida. Hoy tenemos premio.
2: Sí, tenemos premio. Así es que a todos aquellos que están ahí del otro lado y quieren participar, desde ya la invitación está hecha. Nos tienen que enviar sus datos con nombre, apellido, DNI completo. Recuerden que el número es el 2615-881003. Tenemos entradas, un par de entradas justamente, premio, es así. Premio, entradas para el cine, para Cinema Center, que estaba viendo la cartelera, como siempre hay para todos los gustos. Y recuerden que el jueves hay renovación. Y además, se viene una fecha interesante que se da siempre para esta época del año y tiene que ver con la fiesta del cine. Enseguida les vamos a contar un poquito más con Fede, seguramente.
0: Muy bien. Más temprano, alrededor de las 8 de la mañana, se produjo un siniestro vial tremendo en Acceso Sur y Rodríguez Peña. Causó grandes demoras, muchos inconvenientes con vehículos involucrados. Creo que se está restableciendo la normalidad en ese punto. Silvina, contanos, buen día.
3: Así es, Ceci. Muy buenos días para todos. Acaban de liberar ya el tránsito en Acceso Sur y Rodríguez Peña. Ya pueden circular sin problemas. Han corrido todos los vehículos que chocaron esta mañana, muy temprano, antes de las 8:30 de la mañana. Así que ya el Acceso Sur está libre para circular porque ha provocado muchísimas demoras. De hecho, dentro de todo, ha sido una desgracia con suerte, muy aparatoso el choque y solo una chica resultó herida, pero afortunadamente no fueron heridas de gravedad, sino que heridas leves y fue trasladada al Hospital Central. Ya ha quedado todo completamente liberado, no hay ni plásticos ni vidrios, nada en la calzada para preocuparse. Así que pueden volver a tomar el Acceso Sur porque también se habían colapsado otras calles cerquita del Acceso porque la gente obviamente estaba buscando alguna vía alternativa. Se ha normalizado todo en el lugar. Y por otro lado, les agrego información de tránsito con respecto a otros puntos que son importantes. Si van a circular por la Costanera hacia el norte, a la altura de Adolfo Calle, está bastante cargada y también está cargado el ingreso a la ciudad por la calle Alem. Zona de Casa de Gobierno cargada también, sin demoras importantes, pero sí bastantes vehículos que están circulando hasta ahora. Y ya si nos alejamos más de lo que es Capital y vamos al departamento de Godoy Cruz, cuidado si circulan en la calle Talcahuano, entre Revolución de Mayo y San Vicente Talcahuano, que es la calle del Hospital de Encinas, porque han hecho una obra en algún momento y después taparon con tierra algunos.
0: Se cortó, Silvi, ¿podemos recuperar el contacto? Silvina, ¿nos escuchás? Sí, sí, te escuchamos, Silvi.
3: Ah, muy bien, qué bueno, me escuchaba a mí misma. No, bueno, les decía, ahí en la calle Talcahuano está lleno de pozos, así que tienen que tener mucho cuidado para circular en la zona y también otra zona de Guaymallén en la que tienen que tener cuidado, Bandera de los Andes y Alberdi, que no funciona el semáforo y esta mañana chocaron un auto y un colectivo. Ha sido una mañana muy accidentada, así que cuidado al circular. Y si van a circular también, bueno, por los accesos este, recuerden que sigue reducida la calzada a la altura de Tirazo hacia el este, van a ver que está la zona de obra y en el tramo de Maipú también están trabajando, así que hay que circular despacio y con precaución.
0: Muy bien, Silvina, muchísimas gracias.
3: A ustedes, hasta luego.
0: Hasta luego. 53 minutitos pasaron de las 10 de la mañana. Doy la vueltita. Fede, ¿te escucho?
1: Sí, Ceci. Bueno, algo que ocurrió durante la madrugada, pero que se empieza a conocer recién por estas horas, es la fuga de un hombre que estaba detenido por hurto simple de la comisaría 13 de Rivadavia. Ocurrió cerca de las 3 y cuarto de la mañana. Tiene 31 años este hombre. Bueno, la policía había constatado la evasión, sí, por este sujeto que se encontraba detenido como decíamos, por averiguación de hurto simple con la intervención de la oficina fiscal de Rivadavia y Junín. Bueno, verificando el libro de detenidos, habían constatado que el último control se había realizado a las 2:30 de la mañana y, bueno, unos minutos después, o casi una hora después, bueno, este hombre aprovechó y se escapó. Se desplegó el operativo con apoyo del sistema de biovigilancia y están trabajando la policía científica y también la unidad de vehículos aéreos con los drones no tripulados, la VANT, para poder dar con este hombre de 31 años que estaba detenido y que se fugó de una comisaría en la madrugada.
0: Bueno, finalmente la justicia ha logrado confirmar que la vecina de Cristina, la que se compró el piso de abajo allí en San José 1111, sí trabaja para la UOM. La sindicalista cobró hasta junio de este año, pero lo había negado. Ella dijo que no era empleada de la Unión Obreros Metalúrgicos y el juez Julián Ercolini, que la está investigando, esta mujer que se llama María Soledad Calle, la está investigando por la plata que se necesita para comprar ese departamento, una mujer muy joven que ha trabajado en el sindicato aparentemente y algo más en la política bonaerense, pudo comprar y dos autos de alta gama. La cuestión es que María Soledad Calle había dicho que no trabajaba para la UOM, sí es militante de la Cámpora, recuerden, y había negado esta relación laboral con el sindicato. Bueno, lo cierto es que finalmente, investigando la documentación que se ha incorporado al expediente de Ercolini, esta mujer de apellido Calle, gran admiradora de Cristina Fernández de Kirchner, figura como empleada de la UOM entre abril de 2021 y junio de este año. En febrero cobró 3.579.794 pesos, en marzo 3.589.000, la misma cifra, en abril 3.744.000, ahí le dieron un aumentito, capaz que con el aumentito le alcanzaba, le faltaban unos pesitos, y en mayo cobró 3.745.302 pesos. La justicia recibió su historial completo, su historial laboral, ¿no? Estuvo en Sasasuelos Argentinos entre junio de 2011 a septiembre de 2011, unos pocos meses. Estuvo en la Dirección General de Cultura desde febrero de 2012 a junio de 2020. En la Cámara de Diputados de la Provincia de Buenos Aires entre agosto de 2012 a mayo de 2013. En la Cámara de Diputados de septiembre de 2013 a diciembre de 2015. En la Municipalidad de Campana también encontró

0: evidentemente son de la mujer. También se investiga, obviamente, la compra del departamento del primer piso de San José 1111, porque María Soledad Calle habría pagado la suma de $189,000 crocantes, ¿no? Esta unidad está inmediatamente abajo de su admirada Cristina Fernández de Kirchner, donde la expresidenta está purgando su condena por corrupción. Así que se ha puesto complicado para María Soledad Calle este asunto de justificar los bienes. Más allá del salario que percibía de la Unión Obreros Metalúrgicos, uno de los principales puntos de análisis es la relación con USEM Sociedad Anónima, que es una compañía que está vinculada a ella y que tenía un contrato de prestación de servicios con el sindicato y que recibía una comisión proporcional al dinero administrado, el dinero del 80% de los afiliados a la UOM.
1: Y que figuraba como directora suplente.
0: Silencio. Y después la escucharemos a ella explicar. ¿De dónde sale la plata? De la política. Tanto. Siempre ha vivido de la política esta camporista. Pero ¿tanta plata se puede ahorrar? Es pregunta. Bueno, lo tendrá que explicar ella ante el juez Ercolini.
1: Sí, y pensar que sale a la luz por la compra del departamento. Porque claro, si no, no hubiese salido nunca a la luz.
0: Si no, seguíamos.
1: O sea, si se compraba el departamento de enfrente,
0: como siempre, no
1: nadie, pasaba nada. Nadie iba a decir nada, pero como era justamente el departamento de abajo, justamente de Cristina, bueno, salta a la luz toda la información.
0: Sin dudas. Sin dudas, porque además se sabe que la tobillera de Cristina Fernández no permite establecer si Cristina Fernández sube y baja, si sale de su departamento, y tampoco podemos saber si ella es la dueña, efectivamente, o esa plata es de otra persona. Eso lo va a investigar la justicia. ¿Puede ser un testaferro de? Y puede ser. ¿Por qué no?
1: Es que es ahí donde tiene que apuntar la justicia.
0: Primero habrá que justificar, ¿no? Esta es la cuestión. Bien, Claudita.
2: Bueno, repasamos la información que habíamos planteado en el comienzo que íbamos a desarrollar y tiene que ver con lo que finalmente sucedió en San Rafael, donde hubo un encuentro, como decíamos, entre entidades intermedias y gente del municipio, por supuesto, para ver cuál es la situación frente a lo que se viene, que es una temporada que entienden además puede estar potenciada el tema de las tormentas con el Super Niño. Fue un encuentro, entienden que el objetivo era la continuidad de la lucha antigranizo, al menos era lo que planteaban, y lo cierto es que el municipio se reunió con instituciones y organizaciones de diversos sectores para evaluar la propuesta que hizo el gobierno y plantear una contraoferta. Primero hay que decir que plantearon esto a través de una nota firmada por el intendente Félix con la adhesión de 300 entidades intermedias de la comuna. Es una contrapropuesta a la cesión de los dos aviones que había realizado el Poder Ejecutivo provincial y consta de distintos puntos. Los vamos a mencionar rápidamente. ¿Qué es lo que ellos proponen? 3 aviones y reparto de gastos, porque dicen que con 2 aviones no les alcanzan, necesito uno de backup por si sale de operación uno de los 2 que se utilizarían para la lucha.
0: Sí.
2: ¿Sí? Pide que se cedan 3 aeronaves, que se hagan cargo del mantenimiento material de siembra, es decir, de la pirotecnia, de los seguros, de la infraestructura aeroportuaria, la radarización e información meteorológica.
0: ¿Quién sería cargo de eso?
2: Que ellos plantean que la provincia se haga cargo de eso. Mm. Los gastos de combustible, pilotos, traslados, viáticos y alojamiento se van a repartir 50% entre provincia y municipios y de lo que correspondería a los municipios el 70% se va a hacer por cargo, el 70% San Rafael y tiene que ver con la superficie cultivada, el 30% restante General Alvear.
0: La vez anterior se lo hizo pagar a los vecinos San Rafael. Este es el asunto. Creo que no quiere volver a hacer eso porque estaba incluida en la tasa de todos los vecinos.
2: Y recordemos que hubo una consulta para, claro, para que los sanrafaelinos llegaran a esa instancia y bueno, hubo apoyo en ese momento de la gente de San Rafael. El tema es para esta edición, ¿no?
0: Que parece que no.
2: También propone cesión de aviones por 8 a 10 años. Solicita que sean cedidas de manera gratuita por ese periodo para garantizar que se continúe en el tiempo con la lucha. Es mucho más amplio, pero lo repasamos rápido. La comuna sostiene que la lucha demostró resultados en los últimos años con una reducción de las hectáreas afectadas y bueno, da los números, que lo que entiende es una mitigación del impacto y plantean además crear un fondo respaldado por recursos de la coparticipación municipal para garantizar que los gastos asumidos por los municipios se paguen en tiempo y forma y evitar gastos generados por los costos, ¿no?, que significa esta operatoria.
0: Bueno, Vamos a ver, la provincia ya dijo que no va a mantener el sistema. Vamos a ver qué le contesta San Rafael y por qué San Rafael decide tratar de repartir.

0: invertir ahora, evidentemente no ha dado resultado poniéndole en la taza al vecino hacerse cargo de una lucha que es por ahí solamente para el sector agrícola. Vamos a ver qué contestación hay a esta cuestión. Fede, tengo segunditos.
1: Sí, cierran el paso hoy a las 19, lo confirma ya Gendarmería. A las 17 bajan las barreras.
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0: 11:03 minutos.
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5: 3 minutitos han pasado a las 11 de la mañana en toda la República Argentina. La temperatura actual en Mendoza es de 12 grados 4 décimas, la humedad del 44%. Reiteramos, cierra el paso a Chile. Hoy martes 8 de septiembre se procederá al cierre del túnel internacional a partir de las 19 horas con cierre de barrera tanto en Uspallata como en Guardia Vieja a las 17 horas. La inflación en la ciudad de Buenos Aires se desaceleró más de un punto en julio y cayó al 1,7%. Ampliaremos. Garay, Day y Valero integrarán la sala de la Corte que resolverá los planteos del caso de Agostino. La Suprema Corte de Mendoza definió por sorteo los 3 ministros que intervendrán en los recursos vinculados a la causa contra el ex subsecretario de Justicia, imputado por coacciones en contexto de violencia de género y tenencia ilegal de arma de fuego. Entre los planteos pendientes figura la recusación de la conjueza María Jimena Pina González. Ahora el viento sopla del noreste a 6 kilómetros por hora. El cielo se encuentra despejado en todo el Gran Mendoza y la máxima para el día de hoy, 20 grados.
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0: 9 minutitos han pasado ya de las 11 de la mañana. ¿Tenemos entradas, Claudita?
1: Sí, entradas para el cine. 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
0: Bueno, ¿se sabe algo más de la agenda del Papa en nuestro país? 17 actividades va a tener León 14, entre reuniones políticas, misas y encuentros sociales. Todo va a comenzar el domingo 8 de noviembre. Parece que falta mucho,
1: pero estamos ahí. Acá. Sí, tal cual.
0: A la vuelta de la esquina.
1: Sí.
0: Baja del avión, ofrenda a San Martín ahí en Retiro, en el gran monumento que tiene el general. Reunión bilateral con el presidente Milei, porque ustedes saben que van de par a par. Él es el jefe del Estado Vaticano, Milei es el jefe del Estado argentino. Reunión con autoridades, legisladores y judiciales, ninguno se la quiere perder, el primer día están con ellos. Vamos a seguir comentando un poco esta agenda, reunión con Cancillería y luego lo llevan a dormir a la Nunciatura Apostólica.
1: Sí, recordemos que después hace el recorrido del viaje que haga, o sea, del recorrido a Buenos Aires, al otro día va a Claypole.
0: Claro, el lunes va al Cotolengo de Norione.
1: Sí.
0: Va a tener la misa en el Monumento de los Españoles, un encuentro en la UCA, otro ecuménico y una cena con obispos en la catedral. Uh-huh. El martes lo llevan a Córdoba.
1: Así es.
0: Allá va misa en Fadea, visita la catedral de Córdoba, reunión con religiosos y lo traen para Buenos Aires porque tiene el encuentro con los jóvenes.
1: Así es. Bueno, va a tener una agenda bastante ajetreada. Y en el marco de eso también se habló de la creación de 3 comandos que tienen que ver con la seguridad, que se va al dispositivo de seguridad del Papa, ¿no? El Comando Unificado Federal de la Ciudad Autónoma de Buenos Aires, el Unificado Federal de Buenos Aires Luján Claypole y el Comando Unificado Federal Córdoba.
0: El miércoles visita al penal de Devoto, reunión con los presos, misa en la Basílica de Luján, reunión con voluntariados de la Villa Maristas y partida rumbo a Lima, Perú. Ya lo exprimieron ahí, el Papa ya dejó todo en Argentina,
1: sí,
0: ¿no?
1: Y en Perú también lo van a exprimir, así que es un recorrido bastante interesante y sobre todo ajetreado para el Papa.
0: Esto que plantea Claudia de los comandos es un gran desafío, porque al menos 3 de los encuentros del Papa van a ser multitudinarios. Hablamos de más de 1 millón de personas cómodamente. Nos referimos a la misa en Fadea, a la misa en la Basílica de Luján y la misa en el Monumento de los Españoles.
1: Mira cómo va a ser el trabajo, José.
0: Diga.
1: Sí, proteger objetivos federales, sedes diplomáticas, aeropuertos, terminales de transporte, corredores viales y puntos estratégicos, incluyendo establecimientos penitenciarios comprendidos en el itinerario. Coordinar los despliegues en los lugares de celebración, recorridos, accesos y zonas de concentración, atendiendo especialmente al riesgo de aglomeraciones masivas en actividades de convocatoria abierta. Establecer mecanismos de enlace temprana, intercambio de información y respuesta inmediata ante incidentes o contingencias y cooperar con las autoridades locales dentro del marco legal aplicable. Y para que todos estos comandos trabajen, van a estar integrados por representantes de la Secretaría de Seguridad Nacional, Subsecretaría de Despliegue Territorial, Dirección Nacional de Inteligencia Criminal, la Policía Federal Argentina, la Gendarmería Nacional, Prefectura Nacional, la Policía de Seguridad Aeroportuaria y el Servicio Penitenciario Federal y los organismos que vaya convocando el Estado Nacional en razón de sus competencias, es decir, la gente de Córdoba, Provincia de Buenos Aires, Ciudad, que además van a ser convocados para ser parte de esto.
0: Muy bien. Todo un desafío para la mayoría de los que tienen algún tipo de función pública, la llegada del Papa León XIV. Me avisa aquí María, dice Ceci, es el Día de la Virgen del Carmen de Cuyo. Se celebra cada 8 de septiembre y en toda la región y conmemora la advocación mariana declarada patrona y generala del Ejército de los Andes por el general Don José de San Martín, y además es el Día Internacional de la Alfabetización, declarado en 1967 por la UNESCO. Así que creo que hemos cumplido con la jornada de efemérides.
1: Sí, sí.
0: Con una
2: todos
0: pifiada
2: contentos.
0: Y todos contentos. Te escucho, Fede.
2: Ceci, bueno, vamos a hablar de el juicio que yo les comentaba ayer de Federico Martí Aramburú, este exjugador de los Pumas que fue asesinado a tiros en Francia, en París, después de tener una discusión en un bar, en un café, mientras estaba con otros amigos. Bueno, hay conmoción en el juicio porque Loïc Lepriol, que es uno de los acusados, o hasta el momento era el principal acusado en la teoría, fiscalía, en la hipótesis de la causa, bueno, rompió el silencio y dijo: yo disparé en legítima defensa. Él reconoció la autoría de los disparos, pero bueno, sostuvo que fue en legítima defensa, fue quien disparó para terminar con la vida del ex jugador de rugby, y habló justamente de lo sucedido. Esto se da en el marco de este juicio que va a ir hasta al menos el 25 de septiembre, ¿sí? Sostuvo: nunca dejaré de pedir perdón, estoy condenado a cargar con esta inmensa tragedia el resto de mi vida, sea cual sea la decisión. Él dijo: soy responsable de la muerte de Federico, siempre he explicado que disparé en legítima defensa, corresponderá al tribunal decidir si esto fue legítimo o no. Y se han difundido algunas imágenes en las que se ve la pelea previa, en las sí. que se ve cómo estas dos personas atacan a Federico, al ex jugador de los Pumas, y cómo después se empieza a correr el argentino. Y bueno, después esas imágenes ya no están, ¿no? Las que terminan con la vida del ex jugador de los Pumas. También el Román Bouvier, que es el otro acusado y amigo de larga data del primero que hablamos recién, dijo: nunca lo quise matar, no quería hacerle daño ni siquiera tocarlo. Bueno, pero terminaron asesinándolo a tiros en la calle en París a este jugador argentino, por el cual todos piden justicia, y su familia ha llegado, bueno, con una gran conmoción allí a la capital francesa.
0: Creo que todos los medios de Mendoza hemos tratado hoy de hablar con el papá de Emilia, esta Emilia que luego de meses esperando un corazón llegó el suyo para el trasplante, entró a quirófano para recibirlo ayer a las 4:30 de la tarde. Ella tiene 12 años, esta pequeña mendocina, que fue acompañada por su papá, y se extendía esta cirugía más de 10 horas. La familia esperanzada hoy nos contestó un mensaje, no va a hablar con los medios por ahora, pero sí ha dicho su papá, consultado por hoy, que, bueno, de alguna manera está feliz porque ella se ha despertado y ha decidido, bueno, quedarse con su hija. Esa es la respuesta. Porque dice: va a ser imposible hoy, Emi despertó y quiero estar con ella. ¿Cómo no entenderlo,
2: sí,
0: no?
2: Sí, claro.
0: Al padre en esta situación, en este momento. Y cuando ayer nos enteramos que había llegado ese órgano, luego de tantos días de espera, volvíamos a reflexionar, creo que la mayoría, sobre la importancia de donar órganos. Uh-huh. Para muchos es una situación terriblemente dolorosa el momento en el que llega esta posibilidad, pero lo cierto es que gracias a que alguien dijo sí, vamos a donar o sí voy a donar, Emilia Troncoso empieza otra etapa de su vida. Luego de ser intervenida quirúrgicamente allí en el hospital italiano, la verdad es que ha sido muy emotivo todo.
2: Sí, y aparte, Ceci, con la complejidad, ¿no? Que es un trasplante o una operación también cardíaca y pulmonar en un chico, en una chica en este caso, pero menor, digo, en este caso puntualmente cardíaca, pero siempre hablan, ¿no? De las cardíacas y pulmonares en los menores por el tamaño. Sí, de la caja torácica. Perdón, uh-huh. si no decimos correctamente algún término que médicamente se puede explicar mejor, pero explicaban que bueno, que era complejo por el tamaño chiquito, ¿no? De una menor.
0: Claro, ella había recibido un corazón mecánico mientras esperaba el trasplante, claro. Y había vuelto a caminar después de 2 meses porque estaba muy débil, tenía muy pocas fuerzas, más allá de que ella es una gran deportista.
1: Sí.
0: Toda esta situación de la necesidad del trasplante había generado este estado de salud bastante complejo, y enhorabuena que llega, y a partir de ahora empezará otra vida para ella y para su familia, pero con toda la esperanza que implica haber logrado el objetivo, que era que llegue el corazón.
2: Sí, y la recuperación, ¿no? Por la pérdida también de masa muscular, decían que bueno, que iba a ser compleja,
1: todo,
2: pero que estaba lista
1: para ella, sí.
2: Claro, pero que estaba lista para empezar la recuperación.
0: Bueno, nos alegra, reitero, dar esta información, este datito, porque había esperado más de 4 meses el corazón que al final llegó para nuestra querida Emilia. Nos vamos a la legislatura. Matías, buen día, ¿cómo estás?
3: Buen día, Cecilia. Buena mañana para todos ahí en la mesa. Les cuento que hay actividad de la legislatura. Hoy es martes, es sesión de senadores. Y acaba de recibir media sanción y ya es ley, el proyecto de ley presentado por el Ejecutivo de la ley antiaguantaderos. Así que ya prontamente será promulgado por el Ejecutivo. Recordamos que la presentó a este proyecto de ley lo presentó la ministra de Seguridad, Mercedes Ruz, que ya había recibido en agosto la media sanción en diputados, con 34 a favor y 10 en contra en la Cámara de Diputados. Y ahora tuvo una amplia aprobación, ahí les voy a decir el número, fueron 33 afirmativos y 2 negativos. Los dos que votaron en contra son Félix González y Parisi, que son del PJ, ¿bien? Así que a tener en cuenta esta votación que se acaba de realizar y ya es ley, la ley anti-aguantaderos. Algunos detalles para tener en cuenta. Lo que va a proponer, lo que propone y que pronto ya se va a estar haciendo cierto, ya va a estar, digamos, se puede ya tener en cuenta que va a pasar, es que la justicia puede ordenar el cerramiento de accesos, el tapeado, la clausura total o parcial, y en casos extremos de riesgo para la seguridad pública, la demolición controlada. Son estos lugares que se usan, decía Rus, para la venta de drogas, para delinquir, para la venta de cosas robadas. Bueno, esto le da potestad también al Ministerio de Seguridad y Justicia para hacer esto. En cuanto al procedimiento, en cuanto a los antecedentes también, busca consolidarse como una ley que plantea un protocolo de algo que ya venía pasando. Así que bueno, Cecilia, la información está sucediendo en este momento, lo que pasa en la Cámara de Senadores. Siguen sesionando, pero este sin duda era uno de los pilares, ¿no? Uno de los grandes proyectos que planteó la ministra Mercedes Ruz, entre otros, que está ya esperando la promulgación porque acaba de ser aprobado con la sanción definitiva.
0: Gracias, Mati.
3: Hasta luego, de nada.
0: Tanda, ya venimos.
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16: Ahí vamos.

0: 13 grados 9 décimas la temperatura en Ciudad Capital y alrededores. Baja el porcentaje de la humedad de 44 a 37. Está haciendo de las suyas el viento del noreste. Sopla a 8 kilómetros horarios. La visibilidad es normal. El cielo está despejado. Esperamos una máxima de 20 grados. Le comento el datito. Hay conferencia de prensa del vocero presidencial Adrián Rabier. Está bajando el riesgo país. 491 puntos básicos. Y también le comento las cotizaciones. 1.530 pesos el dólar oficial, 1.989 el tarjeta, 1.545 el blue, 1.525.97 el dólar bolsa y el contado con liqui, 1.598.33. El otro datito a tener en cuenta es lo que señalábamos en el Mitre Informa primero, que la inflación de la Ciudad Autónoma de Buenos Aires dio a la baja 1,7% en agosto, acumula un 33,3% en los últimos 12 meses, es decir, interanual, y se espera el dato nacional para el próximo jueves a las 4 de la tarde y ese mismo día conoceremos la de Mendoza.
1: Bueno, repasamos algunos dichos del jefe de gabinete, Diego Santilli, que afirmó que quiere que Javier Milei sea reelecto en 2027 para consolidar el rumbo económico, político, sostenido en la Argentina. Esto lo dijo durante una nueva edición, la séptima del ciclo Democracia y Desarrollo de IDE, organizado por Clarín, esto fue en el Museo Malva, donde defendió la continuidad del programa de gobierno y comparó la necesidad de mantener el rumbo en el proceso de integración europea. ¿Qué dijo exactamente? Si me preguntan a mí, yo quiero que Javier Milei sea el primer presidente no peronista o no kirchnerista de la era democrática de esta joven democracia argentina en ser reelecto. ¿Por qué? No solo por una relación personal o una visión personal, sino por la visión del país hacia dónde estamos yendo y el contexto de la Argentina en el mundo. Y eso nos va a permitir crecer 20, 30 o 40 años consecutivos. Y dijo, solemos ir cuatro años para un lado y después 4, 8 o 12 para otro. Eso nos hace mucho más daño como país. Y agregó, la Unión Europea fue un proceso de paz originado porque tuvieron dos epicentros de guerras mundiales en Europa, es Alemania y Francia, que siempre arrancaron disputas complicadas. Ese proceso se convirtió en una unión aduanera, en una moneda común que hizo que España o Italia, que tenían un poquito de emisión, un poquito de impuestos, lo digo textual, digo un poquito para ser suave, fue lo que dijo, o extremo, como el de Grecia, entraron en un corset que les impidiera volver a sus historias. Creo que esa visión tiene que perdurar otro periodo más porque marca un camino en la Argentina. Es lo que dijo Diego Santilli, el jefe de gabinete, en relación a la posibilidad de que Javier Milei sea reelecto.
0: Muy bien, Fede.
2: Bueno, Ceci, Cornejo está en Buenos Aires, sí está teniendo distintas actividades relacionadas a encuentros con otros gobernadores relativo a Vaca Muerta, particularmente estaba en el Palacio Libertad, allí en Cava, participando, ¿no?, de Energía para el Desarrollo, Inversión, Industria y Cadenas de Valor, desde Vaca Muerta hacia el mundo, pero colegas aprovecharon y le preguntaron por la baja en la edad de imputabilidad o este nuevo régimen penal juvenil. Hizo referencia a Mendoza, dijo que Mendoza se está preparando con este proyecto de ley que avanza en paralelo y también contó que en las últimas horas hubo un chico de 14 años que terminó detenido, es decir, que ya empezó a regir en la provincia el régimen penal juvenil y se está aplicando para estos chicos jóvenes. Lo escuchamos brevemente al gobernador, que esto era lo que decía.
3: Mendoza ya está ejecutando en la nueva edad de imputabilidad. De hecho, tenemos algunos casos que ya se está aplicando. Anoche un chico en un robo agravado, en un robo con arma, de 14 años, está detenido ya y el procedimiento que se le va a hacer es el de la nueva ley de imputabilidad, ¿no? Por eso está detenido. Yo creo que el problema de infraestructura carcelaria tienen todas las provincias porque no se ha invertido en cárceles. Humildemente, Mendoza sí ha invertido mucho en cárceles.
2: Bueno, ahí también hacía un repaso, Cornejo, de toda la inversión que habían hecho en distintas cárceles de la provincia y cómo la provincia de Mendoza justamente se va adaptando a este nuevo régimen penal juvenil, que empieza con algunas discusiones en la legislatura, con lo que tú siempre damos la patita local, ¿no?, que le quiere sumar acá el Ministerio de Seguridad y que nosotros vamos a ir contando a medida que avance.
0: Después vamos a hablar de la decisión de la jueza Marta Pascual en Buenos Aires, que suspendió la aplicación de la ley penal juvenil precisamente allí en la provincia. Usina de Justicia la denunció por usurpación funcional y abuso de autoridad. Bueno, Ella dijo, me parece pésimo que los chicos estén enrejados. Yo no romantizo la delincuencia, soy del conurbano, dijo la jueza. Pero bueno, hay una arremetida. Van a apelar desde la Fiscalía Judicial de Lomas de Zamora. Otros, se entiende que esto es solamente para el partido donde ella trabaja como jueza. Sí. Porque otros puntos de la provincia de Buenos Aires la van a aplicar. Uh-huh. Por ejemplo, Mar del Plata. Santilli habló de eso también y recibió una respuesta de Kicillof porque la emprendió contra Kicillof, el jefe de gabinete, a raíz de esta situación. Dijo, aturde el silencio Kicillof una vez más del lado de los delincuentes, y le contestaron precisamente desde el gobierno de la provincia de Buenos Aires.
2: Sí, y la denunciaron ya directamente la jueza, así que en un ratito también lo podemos ampliar, Ceci, porque es María Marta Pascual.
0: Exactamente.
2: Quien no quiere aplicar este régimen, al menos por los próximos 60 días.
0: Muy bien, me voy al contacto con Juan Binde, hay información de última hora. Juan, bienvenido.
4: Hola, buen día, ¿cómo andan? ¿Qué tal?
0: Muy bien, qué gusto recibirte, Juancito. ¿Qué es lo que ha ocurrido? Información de última hora.
4: Sí, porque la verdad que, fíjate vos, hace una semana los interrumpía de la misma manera para hablar de una situación con Messi. Y hoy va a pasar lo mismo, pero por una muy buena noticia, es un récord, nunca había pasado. Lionel Messi, a sus 39 años, acaba de ser nominado al Balón de Oro. Al Balón de Oro, ni más ni menos que este reconocimiento histórico, en el que Messi ya es el máximo ganador de la historia, pero nunca un jugador de la edad de Leo, de la edad que hoy tiene Leo, había estado entre los nominados. Y la noticia de la mañana es que Messi lo está. Está nominado para ser ganador del Balón de Oro. Y atención, porque no es lo único que les tengo que decir, porque Messi no es el único que está nominado para este, insisto, premio tan, pero tan importante. Además de Lionel Andrés Messi, aparece como nominado Lautaro Martínez. Lautaro Martínez está ternado para ser elegido mejor jugador del mundo. Por supuesto, el título es Messi, se va a llevar los flashes. Uno imagina, Leo tiene posibilidades de pelear por el premio, pero Lautaro también está nominado. Y es más, con las mismas cartas, también les canto en vivo y les digo que el Dibu Martínez, esto ya se conocía desde hace un rato, más temprano, está nominado a mejor arquero del año.
0: ¿Qué
4: Así
0: tal?
4: Que, bueno, me parece que es una muy buena noticia, ¿eh?
0: Sí,
4: Y es además una noticia revitalizante para Messi. Cuando se dan a conocer los nominados, es porque la votación ya se hizo. Y se dan los nombres de los más votados. El día de la premiación, lunes 26 de octubre, van a ir descontando durante el día. Por ejemplo, dentro de los 30 más votados, descubren del puesto 30 al 20, del 20 al 10, y entramos a la ceremonia con los principales. ¿Qué es lo que yo me imagino? Que Lautaro obviamente estará dentro de ese lote de los mejores 20, 25 jugadores del mundo, pero a que a la ceremonia Messi va a entrar. Yo no sé si le van a dar el premio a Messi, te digo sinceramente. Lo que sí te puedo apostar es que Messi va a estar entre los candidatos reales a poder ganar el premio, por eso es el título del día. Lo repito, a los 39 años, Lionel Messi nominado al Balón de Oro.
0: Sí, merecidísimo además, ¿no? Me encantó. Juan, muchísimas gracias.
4: Nos reencontramos más tarde. Chau, chau.
0: Claro que sí. Juan Binde con la información de última hora vinculada con la presencia argentina en el Balón de Oro y este nuevo récord de nuestro capitán. A los 39 podría volver a ser el mejor del mundo precisamente en esta selección.
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2: Hora 11, 35 minutos en toda la República Argentina. La temperatura actual en Mendoza, 13 grados 9 décimas, la humedad del 37%.
7: Reiteramos, cierran el paso Cristo Redentor desde las 19 horas por mal tiempo en alta montaña. La circulación se interrumpirá previamente a las 17 en Uspallata y Guardia Vieja, mientras las autoridades binacionales volverán a evaluar las condiciones este miércoles a las 8. Proyecto San Jorge aumentará 50% su capacidad de procesamiento de cobre sin ampliar el uso de agua. El proyecto mendocino incorporará un sistema de filtrado de colas que permitirá pasar de 28.000 a 42.000 toneladas diarias de mineral, manteniendo el caudal autorizado. Atención, detectaron en Argentina los primeros tres casos de la variante BA3.2 de COVID-19. Los contagios corresponden a residentes de la provincia de Buenos Aires y fueron identificados mediante vigilancia genómica del Malbran. Uno de los pacientes requirió internación por comorbilidades, aunque todos evolucionaron favorablemente. El viento sopla del noreste a 8 kilómetros por hora, el cielo se encuentra despejado en todo el Gran Mendoza y la máxima 20 grados.
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0: hablando del Papa, ayer lo escuchaba al sindicalista Aguiar decir que quiere hacer un paro general para que el Papa vea en las condiciones que está la Argentina. La verdad que muy lamentable lo que escuché ayer. Estos sindicalistas deberían desaparecer, porque lo único que hacen es robarle a sus trabajadores, generar caos en la Argentina, cuando no gobiernan ellos, por supuesto.
1: Hola Radio Mitre, ¿cómo les va? Buen día. La calle que está en el parque, enfrente del CRISIT, es el lugar donde más pozos hay en el de falta de mantenimiento del pavimento. Hay varias calles explotadas en el Parque General San Martín, pero específicamente esa es increíble, el campeonato de pozos que hay.
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3: Y un día lo recuperamos, chicos, finalmente ha regresado, sí, Juan Pablo Kane.
4: Bravo.
3: ¿Cómo
4: bravo.
3: Andas?
4: Ahí bien. Está. Bien, volví.
3: Estamos emocionados.
4: Sí, lloraba esta mañana, es hoy,
5: palpitando.
4: Es hoy. Sí, olvídate.
5: ¿Qué retorno. Tal?
4: Sí, bien, mejor.
3: Me alegro.
4: Me enganchó ahí el Donofrio.
3: Ah, y hay mucha gente enferma. Sí,
4: a
3: sí,
4: ver,
3: sí.
4: Ese salto frío, calor, sí. Despidiéndose de nuestro querido invierno. Nada, me pasó factura.
5: Sí, un ratito más, así que cuídate.
4: Sí, olvídate, ya estamos.
3: Lo vamos a él llegó abrigado, sí, está cuidadito.
4: Sí.
3: Que nos dure.
4: Sí, esperemos. También.
3: Por favor.
4: Aparte, me hace ilusión venir acá con ustedes los martes. Es hermoso.
3: Vamos todavía.
4: ¿Y qué más podemos decir? Que mañana es el gran evento gran de nuestro querido Apple. Vamos a tener teléfonos nuevos. Mañana a las 2 de la tarde, 14 horas, Argentina. También, si tiene ese tiempo, esas ganas de ponerlo ahí de fondo, a ver qué van a presentar. Nuestro querido Apple va a presentar sus nuevos iPhone 18. Pero
5: todavía estoy ahorrando para el 14.
4: Sí,
5: no llego.
4: Yo para el 6S.
5: Claro, para el iPod.
4: Claro, para el... Entonces, ¿qué pasa? Tienen muchas filtraciones propias del mismo salseo que trae, viste, el famoso hype que quieren crear de los teléfonos. De este lanzamiento, claro está.
5: Sí.
4: Y al parecer viene un poco cambiada la cuestión, porque quieren, por estos rumores, claro, sí, está, hay que ver mañana, dividir, hacer como una separación entre el topísimo de gama y más a mediados de 2027, entrada 2027, largar la gama baja, entre comillas, de ellos.
3: Para el resto de los mortales.
4: Sí, el resto de los... El base.
5: Si fuese un auto, sería el base.
4: Claro, la entrada de gama base con pasacassette y nada más.
5: Y sin levantacristales.
4: Sin levantacristales y no sé.
5: Pero un ese Airbag. Sale a la mitad, que es al revés que...
4: Que lo que viene haciendo.
5: Claro,
4: ¿por qué? Porque parece ser que la reina del baile, en este caso, es su dispositivo plegable. Se están tirando la pileta ya llena, porque...
3: Porque lo saben.
4: Sí, porque lo saben. Si hay algo seguro es que los dispositivos plegables, tanto los clásicos tapita de los Moto Razr y todos esos, ya están. Y los que son parecen una tablet, Xiaomi tiene unos muy bonitos, Samsung también. Ya está recontrainstalado ese mercado. Bueno, van a incursionar. Entonces, al parecer, no tanto una sorpresa, van a ir acompañado de unos buenos precios. Unos preciosos cambios de valores. Entonces, evidentemente, por una cuestión de lógica, entiendo yo, van a ser como, che, ahora viene lo verdadero, lo caro, caro, y después te distraemos cuando, no sé, ya arrancaste el colegio el año que viene con los chicos, ya ahí tenés la nueva tanda de iPhones más baratos.
5: ¿Mil y cuánto?
4: No, yo diría dos.
5: $2,000.
4: Dicen que el plegable va a estar en 2,000 y monedas, 2,500. Recuerdo ya en el 2017 hicieron algo parecido con la edición X, que es su décimo aniversario de teléfonos. Lanzaron, hicieron al revés. Primero lanzaron los 8, reemplazando el 7, 8 y 8 Plus. Y un mes después lanzaron el X, que ya venía con el famoso notch, que era todo pantalla, dejaron atrás el botón.
5: Sí.
4: En líneas generales, ahora van a hacer al revés. Al parecer, van a poner los dispositivos más caros ahora para darle esa trascendencia tipo bisagra.
3: Sí, y para ver qué demanda tiene. Porque hay mucha gente que se va a ajustar y se va a endeudar hasta el año 3000 para tener el iPhone 18.
4: Sí.
3: Hay que decirlo, ¿eh?
4: Sí, y hay que decirlo que también genera toda esta ola de... como le escuché decir la otra vez a Maca Ford, los wannabe. Tiene también un estatus tener el último teléfono. Entonces, en líneas generales, qué mejor que arrancar previo a todo los lanzamientos con tu plegable. Entonces, en líneas generales, además de eso, también se han estado filtrando algunas cositas que siento también que va más de la mano de cómo se va aggiornando a lo que Samsung me da esa sensación que va llevando un poco más la punta en cuestiones de tecnología. Porque si bien van a presentar un nuevo procesador, también van a generar o van a tener herramientas pro en cuestiones de cámara. Que sin ir en cuestiones más técnicas de estas filtraciones, vamos a ver cómo ellos lo presentan, porque realmente también hacen presentaciones muy bonitas. Te venden prácticamente todo lo que ellos hacen. Y en líneas generales, también se estima que estas herramientitas nuevas de cámara van a ir solo en los Pro. ¿Qué quiere decir? Que esta tecnología por software que mejoraría acompañando el hardware no va a estar destinada a los base, a los 18 comunes, que también va a ser una incógnita que van a hacer con esta serie Slim que hicieron finita de los E, el 17E.
3: Si sigue...
4: si lo van a renovar, si qué van a hacer. Sé que estuvo ahí, no tuvo, para mucha gente, yo por ejemplo lo sigo a Nico Fishman de Suprapixel, él quedó fascinado, lo usa como teléfono diario porque le convenció el formato, slim, qué sé yo, liviano, pero no es así.
5: Todos los que lo tienen hablan
4: maravilla.
5: Bien.
4: Sí, que les dura la batería. El tema es que en cuestiones de precio, si bien como no es el más vendido, como que se ha acomodado más por debajo entrada de gama,
5: sí.
4: Lo eligen por su practicidad.
5: Exactamente. Hay que aprovechar los lanzamientos para que bajen los precios de los otros. Digo,
4: sí.
5: Ahora que se lanza el 18, es un buen momento para comprar el, no sé, el 16, ¿qué viene? ¿16 Pro?
4: Sí, claro.
5: O el 17.
4: Sí, la gracia de estos nuevos lanzamientos es que ellos discontinúan la venta en sus sitios oficiales.
5: Sí.
4: Primero del Pro, porque generalmente como, por ejemplo, los entradas de gama quedan ahí del Pro anterior,
5: la gente
4: siempre elige. Entonces, a esa lógica yo creo que demanda. En los lanzamientos, al mes siguiente, cuando salen, bajan de precio los anteriores, toda la reventa, entonces siempre es preferible, si es que no te hace ilusión o no te cambia la aguja estar en la cresta de la ola, sale el 17, apunta al 18.
5: Al revés.
4: Sale el 18, apunta al 17.
3: La misma mecánica que el auto.
4: Las mismas. Che, vos cambio de línea.
3: Vamos.
4: Vamos por ese Corsita 2005.
3: ¿Se recomienda usado?
4: Sí, la pregunta, sí. El usado es lindo y a la misma vez, nada.
6: Es más accesible.
4: Claro, es más accesible y tiene buena reventa en líneas generales. Uh-huh. Es como que... claro, la comparación con los autos también es la famosa SW4. Y tú decís, che, qué cara que es, pero la vas a vender cara. Lo mismo pasa acá.
3: Exacto.
4: En cuestiones de reventa se mantiene, se mira mucho el estado de la batería.
6: Sí, por más que... Es la bisagra para la hora de decidir si o no.
4: Sí, porque el uso real, por más que es sencillo el cambio de batería, pero para que te des una idea qué tanta batalla tuvo tu teléfono, si la batería es original y tiene tal porcentaje, dale para adelante. Por supuesto, mientras menos porcentaje, o si fue cambiada, es como que también es un poquito más barato. Son lindos equipos y nada, en líneas generales está bastante aceitado el tema del usado. Entonces, sirve tener un usado en buen estado. Los revenden bien.
3: Desde luego, sí, yo he escuchado que gente paga mucha plata por un iPhone, aunque sea de los más viejitos, pero si puede cambiar su modelo, está contenta esa persona, y el que vende mejora.
4: Claro.
3: Es como un caminito bastante aceitado.
4: Sí.
3: Esto es mañana 2 de la tarde, dijiste, el lanzamiento. ¿Solo para Estados Unidos? El, ¿o es mundial?
4: Es mundial, no, es mundial. Horario argentino, 2 de la tarde. Perfecto. Y arranca, claro, en vivo y directo. Vamos a ver porque generalmente tienen presentaciones muy bonitas, pero con la IA, y ya lo que vimos en el mundial, sí, de las propagandas y demás, es como que sí, es todo animación sintética. Probablemente nos tengan...
6: Una sorpresa,
4: pero
5: ¿el
4: bueno.
5: ¿El color puede ser una sorpresa?
4: También.
5: Digo, el 17 fue naranja.
4: Sí, en líneas generales apuntan a como que se vienen
5: llamar
4: cositas.
5: La atención por ahí.
4: Sí, sí, sí, sí, van a llamar la atención, que es en líneas generales lo que más vende por ahí. Por los ojos y lo llamativo. Lo mismo hicieron con el módulo de la cámara. Hicieron, claro, todo ese rectángulo fabuloso.
3: Sí.
4: En cuestiones de vistas están apuntándole a eso. Y bueno, lo del plegable, hay que ver cómo lo han resuelto. A mí me llama la atención.
6: Y si tiene aceptación la gente también, ¿no? Porque sí, por ahí...
4: Sí, lo que pasó con este dispositivo finito, que era un ahí, no sé qué van a hacer. Pues no estuvo tan explotado. Sí, sí, tan explotado.
3: Claro, no hubo tanta demanda. El tema, exacto, acá es la oferta y la demanda.
4: Sí, termina en eso.
3: Ellos hacen la propuesta. Vamos a ver si la gente le dice que sí.
4: Si se copa. Esperemos que se copen con los precios.
3: Ese es el
6: lo
3: tema,
6: más importante,
3: ¿no?
4: Que bueno, nada, ya están arriba de los 1000 seguro. Pero bueno, en líneas generales se vienen cositas. Es mañana a las 2 de la tarde, por si lo quieren ver. Van a presentar otras cosas más técnicas por ahí en cuestiones del... Siempre hacen esas comparaciones, viste, como que con el anterior, en cuestiones, sí, de núcleos y qué sé yo. Pero
6: para
4: bueno,
6: que lo compres, claramente.
4: Sí, tal cual. Sí. Y también ellos muestran un poco cómo es que han avanzado en cuestiones, uh-huh, integraciones con IA y demás. Pero bueno, la posta está en los dispositivos, en este plegable. Y bueno, esta segmentación esperemos que resulte, digamos, ¿no? Los pro por un lado y los base por el otro.
3: Muy bien. Muchas gracias, Juanpi.
4: A ustedes.
3: Un placer el regreso de Juan Pablo Keim en el segmento de tecnología con el gran lanzamiento del iPhone 18. Bueno, 53 minutitos pasaron de las 11 de la mañana. Buen día, amigos. Feliz día. Respecto a Alberto Fernández, hay funcionarios que solo hay que darles la posibilidad de un micrófono para que demuestren cuáles son sus cualidades. Es impresentable. Yo no lo voté. Es el único aliciente que tengo. Buena jornada. Quería ver si pueden difundir lo que vi ayer. Una vergüenza que el ex banco hipotecario de la calle Gutiérrez y España esté tan abandonado. Tiene una hermosa fachada y para colmo un balcón sobre calle España. Le cuelga un pedazo de bandera ajada y que no llega ni al cuarto del tamaño real, original. Muchos turistas admiran su belleza y también lamentan cómo se encuentra. Creo que está cultura ahí.
6: Perdón.
3: El edificio que está en España y
5: es el ex
6: sí,
5: banco
6: Gutiérrez. El ex banco de hipotecario.
3: Claro, cultura. Bueno, teléfono. Teléfono. Bueno, acá nos dicen el tema de la bandera, que la bandera se reemplaza, ¿no? Con la ceremonia correspondiente sí, se puede reemplazar. Está, parece que en muy mal estado. ¿Cómo no va a caer la educación si los maestros envían PDF a los padres para las clases de mañana y que saquen fotocopias? Y ellos y los alumnos trabajan cada vez menos. Ni razonan, ni deducen, ni sacan cuentas, escriben todo, le piden a la IA y no aprenden absolutamente nada. Ni siquiera, bueno, se hacen resúmenes de tareas. Hola, Ceci de equipo. El viernes pasado anduve por el Valle de Uco, a donde suelo ir a comprar leña. No compré porque estaba hermoso el día. El fin de semana me arrepentí. Se bajó la temperatura abruptamente. Estábamos mal acostumbrados a los calorcitos y se sintió mucho el cambio. El fin de semana que viene, frío otra vez. Oh. Efectivamente, frío otra vez, señoras y señores.
6: Repasamos una información que surgió hace algunos minutos. Nada más, es internacional. El ministro israelí de Defensa anunció una serie de contramedidas contra el Reino Unido, el cierre del consulado en Jerusalén. Esto es en respuesta a sanciones comerciales que anunciaron esta mañana en los asentamientos israelíes en Cisjordania. El primero en salir a hacer el anuncio fue Reino Unido y dicen que Canadá y también otros países van a hacer lo mismo. Francia, si mal no recuerdo, es lo que estaba viendo en la información internacional. Relacionado con los asentamientos israelíes en Cisjordania. Así es que se esperan que los anuncios lleguen también de esos gobiernos. Así es que por ahora esto es lo que se ha conocido, la decisión de el cierre del consulado en Jerusalén en respuesta a las sanciones comerciales anunciadas por Gran Bretaña en los asentamientos israelíes de Cisjordania. Muy Veremos bien. Cuando amplíen, ¿no?, la información, pero desde el dato luego. Está ahora.
3: Es lo último que se conoce en esta materia. La Unión Industrial Argentina presentó un informe del Centro de Estudios que tiene la UIA. Lo va a difundir en las próximas horas, pero ya surgieron algunos datos. Se están quejando por el contrabando. Señalan que tanto las importaciones como el contrabando le generan grandes problemas a los industriales locales. Dicen que 6 de cada 10 industrias denuncian un fuerte impacto del contrabando y están reclamando más controles, porque la competencia desleal y el contrabando se han convertido en un problema de peso para el entramado fabril argentino. Reitero el dato, 6 de cada 10 industriales señalaron que estas prácticas de contrabando tienen un impacto alto o altísimo sobre su nivel de actividad. Y la Unión Industrial Argentina lanzó algunas tortas, estas que evalúan los porcentajes y su impacto en el sector industrial por porcentaje de empresas encuestadas. El impacto muy alto del contrabando se da en el 24,7% de las compañías encuestadas. Alto en el 35%, moderado en el 24,9%, bajo en el 12,2% y nulo en el 3,2%. Ahora, si ponemos la lupa, como hizo la Unión Industrial Argentina, en los rubros, en los sectores industriales más afectados por el contrabando, les cuento el top 7, que está intercalado. Productos textiles, muy alto contrabando, 61,5%, y alto el 23,1%. Casi más del 85% está señalando que el contrabando les hace un agujero al sector, en este caso el textil. Otras industrias, 57,1% y 28,6%. Confecciones, cuero y calzado, 42,9% de los encuestados dijo que es muy alto el nivel de problemas que genera el contrabando y el 33,3% dijo es alto. Metales comunes, 41,2% y 47,1%.

0: Obviamente trae muchas consecuencias y esto va en desmedro de la industria nacional. Belén López Grillo.
1: Un paciente de 65 años llegó al Hospital Presidente Perón en Avellaneda con un cuadro crítico, tenía enfermedades crónicas en sus arterias, úlceras importantes en la pierna derecha, la sangre no llegaba correctamente hasta el pie y la opción, Ceci, era amputar. Esa parecía ser la única salida, pero el Hospital Público de Avellaneda buscó otra alternativa y a través de una cirugía cardiovascular y hemodinamia combinaron las técnicas, abrieron el paso de la sangre y crearon un camino paralelo hasta el pie. Esta intervención es inédita, no solamente en Argentina, sino también en el ámbito internacional. Permitió conservar la pierna, mantener al paciente en condiciones estables y óptimas mediante el accionar de los médicos y se convirtió así en la primera cirugía de este tipo en el mundo.
0: ¡Qué impresionante!
1: Impresionante.
0: Es una gran, gran esperanza para tanta gente donde el único camino posible, al menos hasta hoy, era la amputación cuando no hay respuesta circulatoria.
1: Es así. Mira, conocí un caso en Chile de un argentino que tuvo un problema SA y va a un hospital de bajos recursos. Le dicen inmediatamente que tenían que cortar sus dedos en principio, los dedos del pie, y si no, cuando no el pie. Y las enfermeras fueron las que pidieron tiempo para intentar recuperarlo y lo hicieron. Con un trabajo minucioso, hora tras hora, con un control absoluto y lo hicieron. Pero a este hombre tenía, bueno, bastante más complejo el panorama y bastante más compleja fue la intervención de combinar estas dos técnicas y lo lograron. Así que sin duda abren, como decís vos, Ceci, una nueva esperanza para estos casos o casos similares.
0: En Avellaneda, ¿eh?
1: En Avellaneda, Argentina, Buenos Aires.
0: Muy bien. Señoras y señores, mediodía en el país.
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0: Las 12.
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0: Un minutito ha pasado a las 12 del mediodía en toda la República Argentina. La temperatura actual en Mendoza es de 13 grados 9 décimas, la humedad del 37%. El Senado dio sanción definitiva a la ley antiaguantaderos. Nuestro móvil nos amplía.
1: Media sanción en senadores y ya es ley el proyecto presentado por la ministra Ruz, la ley antiaguantaderos. Tuvo 33 votos a favor y 2 en contra. Escuchamos al senador David Sáez de Cambia Mendoza con más detalles.
2: Estos dos senadores también hablaban de que ya nosotros dijimos que hay que firmar convenios con los municipios o con organismos, y la verdad que lo único que han firmado son convenios y no adhesiones. Nosotros en la ley no decimos que es una adhesión, decimos que son convenios para trabajar en conjunto y es una problemática real. Así que yo creo que esta ley que venimos a sancionar hoy día trae una solución real y efectiva contra el delito que le estamos dando en la provincia, ¿no?
1: Desde la legislatura, Matías Gómez, Mitre informa primero.
0: Alfredo Cornejo opinó sobre la baja de imputabilidad y sostuvo que un menor de 14 años ya fue detenido por un robo agravado en Mendoza.
3: Mendoza ya está ejecutando la nueva edad de imputabilidad. De hecho, tenemos algunos casos que ya se está aplicando. Anoche un chico en un robo agravado, en un robo con arma, de 14 años, está detenido ya y el procedimiento que se le va a hacer es el de la nueva ley de imputabilidad, ¿no? Por eso está detenido. Yo creo que el problema de infraestructura carcelaria tienen todas las provincias porque no se ha invertido en cárceles. Humildemente, Mendoza sí ha invertido mucho en cárceles.
0: Ahora el viento sopla del noreste a 8 kilómetros por hora. El cielo se encuentra despejado en todo el Gran Mendoza y la máxima 20 grados.
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15: Actualicemos datos del tránsito a esta hora del mediodía. Atención a gente que está transitando por la zona de calle Rioja. Tengan en cuenta que a la altura de la Valle comienzan allí las demoras para cruzar hacia el sur. Recordamos que pasando calle La Valle por Rioja sigue la reducción de calzada a un solo carril para que el transporte público siga circulando por el sector. También advertimos bajada de La Valle con tránsito ya con algunas complicaciones a la altura de Costanera. Tramo de Rondó entre Federico Moreno y la zona del viaducto con algunas complicaciones cruzando al nudo vial. Y atención a gente que transita también en el sector del microcentro. Está cargado el tramo de calle España entre Colón y Peatonal Sarmiento. Aumenta en ese sector las líneas de colectivos que giran, en este caso por calle Montevideo, hacia el sector oeste de la capital. Buena marcha por Emilio Civita hacia el Parque San Martín, conexión normal de Paso a los Andes Mariano Moreno y con algunas demoras también el ingreso en este momento de Vicente Zapata a la altura de calle San Martín para cruzar a calle Colón. Semáforos operan sin inconvenientes y en cuanto a la zona norte, Alameda, tiene buen egreso, conductores que ya retoman por avenida San Martín hacia el departamento de Las Heras.
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16: Muy bien, 8 minutitos pasaron del mediodía y Federico tiene información de última hora de un caso muy resonante.
17: Sí, del día 26 de agosto en la noche se produjo un golpe millonario en el que algunos delincuentes se llevaron, en realidad 3 delincuentes se llevaron 110 millones de pesos de crédito millón, sí, esta casa crediticia que estaba ahí en la calle Las Heras. Bueno, ha sido detenida e imputada una empleada del lugar. Claro, nosotros pensábamos, imposible que no actúen con la información de alguien de adentro. Esta empleada sería la encargada del lugar y la causa sigue con la investigación para dar con al menos otros de los 3 involucrados. La mujer está acusada de colaborar con estos delincuentes que se llevaron los 110 millones de pesos. La acusan de robo agravado en poblado y en banda, determinando cuál es el rol de cada una de las personas que estuvieron involucradas y en las próximas horas igual podría recibir la prisión domiciliaria esta mujer. La está representando el abogado Pablo Casabán y en las próximas horas podría recibir ese beneficio. Veremos cómo avanza la causa, pero hay una detenida y una imputada de las últimas horas.
16: Muy bien, muchas gracias, Fede. Poníamos en tapa más temprano el tema de las pruebas PISA porque Argentina cayó en lectura, matemática y ciencias. Esta caída, bueno, se está dando en medio de un deterioro global de los aprendizajes. En el caso de nuestro país, 8 de cada 10 estudiantes no alcanzan el nivel básico en matemática, 6 de cada 10 en lectura y en ciencias. Quedó octava Argentina en América Latina y es uno de los que más retrocedió en la región desde el año 2022. No ocurre lo mismo, en principio entendemos, en la provincia de Mendoza, porque los datos que nos han brindado señalan que Mendoza ha superado el promedio nacional en ciencias y en matemática de acuerdo a las PISA 2025. Para hablar de esta situación de nuestra provincia, convocamos a Leandro Videla, que es director de evaluación de la Dirección General de Escuelas. ¿Cómo anda, Videla? Bienvenido.
18: Hola, ¿qué tal? Muy buenos días.
16: Muchas gracias por atendernos. Mendoza superó el promedio. ¿Cómo ha sido la actuación de los chicos mendocinos?
18: Bien, sí, como vos bien decías recién, Mendoza, por suerte, está por encima de la media nacional respecto a estas competencias que evalúa PISA. Si bien hay un deterioro global respecto de lectura, que está como muy marcado, en lo que es ciencia matemática y ciencias computacionales, nos encontramos hoy por encima de la media nacional, lo que hace que, bueno, si bien el deterioro ha sido muy marcado en Argentina del 2022 a la fecha, por suerte Mendoza, con sus distintas políticas que ya venía aplicando, ha podido mantener y en algunos casos mejorar esos resultados del 2021.
16: Este trabajo, ¿cuánto tiempo demora para que se vean resultados, por ejemplo, de este tipo, que sean distintivos de la media nacional?
18: Mirá, en educación es difícil poder poner en cantidad de años cuánto puede llegar a demorar una o cuánto podemos llegar a ver una mejora marcada en estos indicadores, porque esta evaluación está pensada para estudiantes que tienen 15 años cumplidos, es decir, que por lo menos ya llevan 13 años, entre 2 y 13 años, escolarizados. Sí. Entonces, bueno, para obtener una mejora, difícilmente podamos pensar en 4 o 5 años de aplicar políticas para mejorar esos indicadores. Tiene que ser un abordaje un poco más amplio y pensar las políticas a largo plazo.
16: Cuando hablamos de políticas educativas, uno se imagina pergeñar los planes de estudio, tratar de no volver una y otra vez a cambiar todo el tiempo. Esto genera, la verdad, es que un regio problema tanto para los educandos como para los educadores. Ahora bien, ¿la materia de inversión en educación también permite hacer cambios en el mediano y largo plazo?
18: Sí, por supuesto. Está todo relacionado. Para obtener resultados que sean prometedores y empezar a tener dentro del análisis, digamos, global, estar mejor ubicados a nivel país, ¿no? Obviamente esto es tarea de todos, pero la inversión tiene tiene que ser acorde, digamos, a lo que queremos mejorar, y también trabajar de manera articulada con las familias y con todo el sistema educativo, todo lo que compone el sistema educativo. Hoy, por ejemplo, cuando nos enterábamos de estos resultados, porque estos resultados fueron entregados esta mañana,
16: sí.
18: Una de las cuestiones que mide PISA, los indicadores, es cómo los chicos y las chicas son curiosos respecto de lo que tienen enfrente, cómo es el acompañamiento que tienen sus familias. Hoy la situación del país a veces complica también que los padres puedan estar preguntando y acompañando a sus hijos. O sea, tienen 2, 3 trabajos y a veces solamente en las noches pueden acompañarlos para hacer alguna tarea. Entonces, es un todo, ¿no? No solamente se trata de inversión a nivel económica, sino en general, te diría, para poder mejorar estos resultados.
16: Bien, y también la forma en la que se enseña, porque muchas veces hemos dicho que se quedan afuera cuestiones que parecen básicas y que los chicos no tienen. Hoy un señor decía, ¿cómo vamos a mejorar si te pasan una fotocopia y un PDF y los chicos ni siquiera escriben en los cuadernos y en las carpetas? ¿Usted qué opina ante eso?
18: Sí, puede ser. En realidad, creo que hay que hacer un análisis muy, muy profundo. Las tecnologías son increíbles siempre y cuando sean bien utilizadas. Hoy, por ejemplo, desde la Dirección General de Escuelas se ha puesto mucho a la formación docente, a la continua mejora respecto de plataformas en idiomas, en matemática, en fluidez. Pero tiene que haber un acompañamiento de padres, docentes, directivos, estudiantes comprometidos también, eso también es clave, y hay que entender también y meter también en este debate que las nuevas tecnologías también hacen que hayan cambios a nivel global. Uh-huh. Hoy, por ejemplo, las redes sociales están masificadas, el uso de la inteligencia artificial, hay que creo que ver un poco más allá y entender que también el mundo está girando por otro lado. Entonces, me parece que es importante ver el todo, ¿no?
16: Sí, le quería preguntar por algunos números antes de continuar con la charla. ¿Tiene algunos datos concretos acerca de la información que obtuvieron de PISA para Mendoza?
18: Sí, sí.
16: Por favor, ¿nos podría contar algunos?
18: Sí, por supuesto. Dentro de los datos, por ejemplo, que hemos obtenido en este primer informe, destacamos, por ejemplo, estar dentro o por encima de la media nacional, mejor dicho, en lo que es matemática, ciencia y computación. En matemática tenemos 372 puntos, cuando en Argentina el promedio es de 367, por ejemplo. En ciencia, 403, cuando en Argentina es de 393. Y en ciencias computacionales, 409 respecto de 403 en la media nacional. En lectura, que es creo que el gran desafío que tiene hoy, te diría, todos los países que conforman o que están dentro de la OCDE, que es el organismo que toma las evaluaciones PISA, Argentina tiene una media de 389 y nosotros de 385. Estos datos no solamente son datos por ahí de cuánto estamos respecto de la media, sino que hay que desglosar un poco más y hacer un análisis un poco más detallado, que es lo que vamos a hacer ahora en los próximos días para poder entender también y focalizar dónde están o dónde pueden estar esas oportunidades de mejora. Nosotros entendemos que todas las evaluaciones, esta que es internacional, las nacionales y nuestros propios instrumentos provinciales nos ayudan a entender dónde estamos parados y en relación a eso, qué cosas podemos mejorar a través de las distintas políticas educativas que se puedan llegar a aplicar en el corto plazo para mejorar indicadores que se puedan mejorar en el corto plazo y otros que lleven un trabajo un poco más largo y continuo en el tiempo. Como ya sabíamos, por ejemplo, matemática fue incorporada el año pasado al Plan Provincial de Alfabetización, entonces hay medidas concretas, pero que bueno, que dependen obviamente siempre del tiempo.
19: Videla, la prueba también nos ha arrojado otros datos que nos parecen interesantes, porque los chicos respondieron por el tema del desorden y la interrupción en las aulas, en las clases, y hablan de un 58% dijo que sobre todo en las clases de ciencias, los chicos o el desorden interrumpe la clase, y hablaron de que casi el 50% no escucha al docente. Me parece que es un dato para tener en cuenta. Y el otro, el uso de las tecnologías. Muchos hablan de utilizar la herramienta, la IA, para directamente que termine haciendo la tarea y no para usarla y que aporte datos para que los alumnos resuelvan la tarea. Me parece que ahí es donde por ahí tiene que ir la lupa, ¿no les parece?
18: Tal cual. Sí, tal cual. De eso hablaba, de analizar esos resultados por ahí un poco más específicos y ver verdaderamente en dónde focalizar las acciones remediales para mejorar todo. Mendoza está caracterizada por ser pionera en muchas cosas. Una de esas es la utilización de la IA. Nuestro ministro, ustedes muchas veces lo han escuchado decir que para nosotros la IA es fundamental, y de hecho hay capacitaciones al respecto, tanto para docentes, estudiantes. Y respecto de eso, tenemos que entender también cómo utilizamos la IA. Hoy cualquier persona puede utilizar ChatGPT para hacer una consulta, pero lo interesante de esto es poder también, de alguna manera, incorporar esta herramienta para generar cosas, no solamente para consumir. Y acá también está la clave de esto, y que podemos llegar a entender, de por qué los chicos y las chicas están leyendo menos. Porque están acostumbrados a un texto acotado, resumido, a scrollear, y no mucho más de eso. Entonces lo que necesitamos es que con la IA aprendan a desarrollar textos, no solamente a consumir textos.
16: Pero eso no lo tendrían que aprender con el docente en lugar de con la inteligencia artificial. Es pregunta, me da la impresión de que quitar al humano del medio es un poco dejar a la buena de Dios la educación.
18: No, en realidad lo que podemos hacer es acompañar. Es por ahí el debate es cómo utilizamos las distintas herramientas y la tecnología para acompañar el proceso de aprendizaje de cada uno de nuestros estudiantes. El docente, obviamente, no es indispensable dentro del aula, y eso no está en foco de debate, creo que en ninguna parte del mundo. Sí es interesante por ahí plantear qué herramientas les podemos dar al docente para seguir mejorando aquello que dentro de un curso, tal vez de 20, 25 estudiantes, pueda, de alguna manera, que todos los estudiantes avancen a un ritmo adecuado, y que también la IA les sirva como instrumento para generar nuevas cosas. No necesariamente puede ser un texto hablado particularmente, pero podría ser hasta presentaciones, cambiando la idea de aquello que estamos evaluando, cómo lo estamos evaluando. No sé si soy clara sí. Con lo que quiero decir, pero es sumar una herramienta a lo que es la tarea docente.
16: Bien, bien. Ha sido muy amable. Muchísimas gracias por esta nota.
18: Por favor, muchísimas gracias a ustedes.
16: Leandro Videla, director de evaluación del gobierno escolar, a propósito de los resultados de las pruebas PISA. En enseguida la continuamos. Ahora hay un choque y tenemos que ir rápidamente a la calle. Matías, adelante.
20: Sí, un nuevo choque, esta vez en el departamento de Guaymallén, en calle Godoy Cruz, casi llegando a Mitre y yendo hacia el oeste, un colectivo y una moto. El hombre tuvo que ser trasladado, el conductor de la moto, hasta el hospital Lago Mascueres porque estaba muy golpeado. Está cortado, vieron que el carril Godoy Cruz se separa para el carril para colectivos y el carril para autos particulares. Bueno, lo que es el carril para colectivos está cortado, que sería el central. Por lo que aquellos que se dirijan por carril Godoy Cruz hacia el oeste antes de llegar a Mitre, la zona del Le Parc, bueno, está todo concentrado en un solo carril, así que ya verán ustedes, se imaginarán que avanza un poco lento el carril Godoy Cruz, muy utilizado. El hombre de la moto, como les decía, 32 años, tuvo que ser trasladado al Hospital de Mujeres porque tenía varios golpes en el cuerpo y sobre todo una de sus manos complicadas, pero también la noticia pasa por este caos vehicular que les estaba nombrando. Esto está pasando ahora, César, así que si están por la zona, busquen vías alternativas.
16: Gracias, Matías.
20: Hasta luego.
16: Hasta luego. 22 de las 12, tanda y regresamos.
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0: Bienvenido, Pedrito, ¿cómo estás?
1: Muy, pero muy bien, Ceci, gracias por preguntar. Muy buen mediodía para todos ustedes.
0: Feliz martes. Martes más bonito que el lunes, con menos frío en algunos puntos al menos, y la temperatura agradable hasta ahora, más el cielo despejado. ¿Cómo sigue el martes y cómo sigue la semana?
1: Es más lindo que ayer, pero más feo que mañana.
0: Ah, muy bien. Me entusiasma eso. A ver, desarrollemos.
1: Bueno, para el día de hoy lo que esperamos es la continuidad del buen tiempo de ayer. Lo que pasa es que ayer era el primer día después de la última irrupción de aire polar y era el que iba a tener temperaturas más bajas. Para hoy es el segundo día, mañana será el tercero. Así que lo que esperamos son condiciones de tiempo bueno, cielo despejado y temperaturas máximas que se encaminan a ubicarse cerca de los 20 grados, Ceci. Así que es un escenario realmente ideal, el de hoy, el de mañana y el de pasado mañana miércoles.
0: Muy primaverales, digamos.
1: Primaverales, con todos los condimentos que trae una situación primaveral. Sol, buena amplitud térmica, poca humedad, vientos débiles, bueno, todo lo que es cuyo en primavera.
0: Bueno, me gusta. Y como todo lo bueno, se acaba relativamente rápido.
1: Tiene fecha de vencimiento esta situación. Caduca el jueves. Ya a partir del jueves a la tarde, el tiempo empieza a desmejorar, después de la máxima del jueves, que puede alcanzar, insisto, los 20 grados, 22 grados, empieza a desmejorar. Ya en algún sector podrán observarse áreas de desarrollo nuboso capaces de generar algunas precipitaciones, pero la peor parte, sin duda alguna, de toda la semana y uno de los puntos más bajos de todo el mes de septiembre lo va a estar dando el día viernes y parte del día sábado.
0: ¿Por qué, Pedro? ¿Qué es lo que espera?
1: Frío, frío. Mucho viento, mucho gris y precipitaciones que incluyen la probabilidad de nieve en el llano.
0: En el llano. Lo que nos faltaba. Algo cayó el otro día, unos copitos, así un poco de agua, nieve. Ahora sí, nieve en el llano. Hay posibilidad.
1: Yo creo que es más alta la posibilidad ahora que la del otro día.
0: Sí.
1: La del otro día iba a quedar circunscripta a la zona del Valle de Uco, en algunos sectores de las villas precordilleranas, San Rafael. Yo creo que esta vez va a ser más largo el periodo, el proceso, más generalizado también y más contundente, Ceci.
0: Bueno, preparen todo, la ropa de abrigo, la frazada, la estufa y las lentejas.
1: El team invierno ya podría empezar a aplaudir. Si
0: y quiere. No están, ¿vos no los escuchás allá desde tus pagos? Acá están aplaudiendo.
1: Siento un rumor, escucho un rumor.
0: Están de pie, los vemos a lo lejos, encaramados ahí en zona de los cerros, los del team invierno.
1: Mira
0: felices.
1: Qué lindo.
0: Mira, vos decís eso y de alguna manera los asusas. Van llegando todos los stickers juntos. Claro.
1: Qué lindo. Bueno, esto es lo que tenemos previsto para los próximos días. Fíjate que hay 3 y 3, o por lo menos 3 y 2. 3 bajo condiciones de muy buen tiempo y con temperatura agradable. 2 que son totalmente olvidables. Pero bueno, busquémosle el lado positivo de todo esto. Contribuye a que haya más nieve, más recursos hídrico, menos problemas con el agua. Así que en buena hora.
0: Claro que sí. Pedrito, muchísimas gracias.
1: Gracias a ustedes, sí. Será hasta mañana.
0: Hasta mañana. Pedro Daniel Massa en Hoy por Hoy.
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4: Hora 12:32 minutos en toda la República Argentina. La temperatura actual en Mendoza, 15 grados, 2 décimas, la humedad del 37%. Un micro chocó una moto en Güemayén y hay importantes demoras en el tránsito. El accidente ocurrió en Godoy Cruz y Mitre. El motociclista resultó herido y fue trasladado a un hospital. La zona presenta un fuerte congestionamiento, por lo que recomiendan buscar vías alternativas. Pruebas PISA 2025. Mendoza superó el promedio nacional en ciencias y matemática, mientras Argentina registró sus peores resultados desde el 2006. En Radio Mitre Mendoza, Leandro Videla, director de evaluación de la DGE, analizó los datos y los desafíos que dejan las pruebas.
5: Destacamos, por ejemplo, estar dentro o por encima de la media nacional, mejor dicho, en lo que es matemática, ciencia y computación. En matemática tenemos 372 puntos, cuando en Argentina el promedio es de 367, por ejemplo. En lectura, que es creo que el gran desafío que tiene hoy, te diría, todos los países que conforman o que están dentro de la OCDE, Argentina tiene una media de 389 y nosotros de 385. Poder entender también y focalizar dónde están o dónde pueden estar esas oportunidades de mejora.
4: Messi, Lautaro y el Dibu Martínez entre los nominados al Balón de Oro 2026. France Football anunció los candidatos para la ceremonia del 26 de octubre en Londres. Lionel Messi y Lautaro Martínez competirán por el premio al mejor jugador del año, mientras que el Dibu buscará nuevamente el trofeo Yashin al mejor arquero. El rendimiento en el Mundial tendrá un peso importante en la elección. El viento sopla del noreste a 8 kilómetros por hora. El cielo se encuentra despejado en todo el Gran Mendoza y la máxima 20 grados.
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6: El título saliente de la jornada lo comentábamos más temprano: la hermosa nominación de Lionel Messi a sus 39 años a un nuevo Balón de Oro, en donde va a competir, entre otros, con Lautaro Martínez, en una gala en la que el Dibu Martínez, otro de los Martínez de la selección, está nominado como mejor arquero del mundo. Pero claro, cuando vayan pasando las horas y nos acerquemos a la noche de este martes, el título central estará justamente ubicado en la Bombonera, en donde Boca Juniors se juega todo. Es la Copa Sudamericana y es el partido de ida, ni más ni menos que frente al San Pablo de Brasil, buscando un lugar en la siguiente instancia del torneo internacional. Será transmisión de esta radio a partir de las 9 de la noche, en donde el elenco del Vasco Arruabarrena intentará comenzar con el pie derecho su serie ante el equipo de Brasil. Desde Buenos Aires, Juan Bindi. Chau, chau.
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0: 35 minutitos pasaron ya del mediodía. Me voy al contacto con el móvil. Silvina Isgro, adelante, por favor.
7: Sí, les cuento que estoy en el Nido, que se encuentra en el barrio Olivares, porque lanzaron una capacitación en electricidad domiciliaria. Justamente estamos con Emilce de Vega Espinosa, la subsecretaria de Empleo y Capacitación. Bueno, Emilce, para que nos dé más detalles de qué se trata esta capacitación, qué duración tiene. Buenos días.
8: Hola, muy buenos días. Bien, como decías vos, esta capacitación reúne la articulación entre el Ministerio de Producción, Dirección General de Escuelas a través de Dirección Técnica y CCT, el municipio de Ciudad y EDEMSA, una empresa, que un sector privado que también nos acompaña en este proyecto. Las personas van a formarse, estamos hablando de más de 97 personas que van a inscribirse y que empiezan hoy su curso. Estas personas van a recibir un incentivo económico a través del programa Preenlace Plus, y se suma también el acompañamiento de EDEMSA, quienes van a aportar los materiales, es decir, los que nosotros llamamos consumibles, los cables, todas esas cosas que van a utilizar para poder aprender. Esta capacitación dura 240 horas, es teórico-práctica, y tiene por objetivo que los vecinos de los distintos barrios, estamos hablando de La Favorita, el barrio Olivares, el barrio Flores, puedan realmente, una vez que finalicen el curso, hacer la práctica en su espacio, en su casa, y así regularizar las conexiones que hoy tienen. Esto tiene dos impactos muy positivos. Primero, no solamente la formación y la mejora de la empleabilidad a través de la formación, es decir, darles un oficio, sino también que puedan regularizar las situaciones domiciliarias en las que se encuentran. Estamos muy felices, es una capacitación que ha sido planificada durante mucho tiempo, que tiene varios actores que están trabajando, pero sobre todo tiene un montón de mendocinos y mendocinas esperanzados en esta acción, no solamente para transformar su realidad, sino también como una herramienta para buscar un trabajo en un corto plazo.
7: Y un dato que nos llamó la atención es que gran porcentaje de los que están inscritos son mujeres.
8: Exactamente, más del 70% son mujeres. Esto tiene que ver con que mayoritariamente en estos barrios que mencionamos, las mujeres son jefas de familia, necesitan tener herramientas para conseguir trabajo, y esta es una de ellas. Y también tiene en cuenta que el Ministerio de Producción viene trabajando en esta lógica de formar, pensando en lo que necesita el mercado laboral en la salida, y los oficios son uno de los más demandados en los tiempos que corremos.
7: Tal vez para los que no tienen la oportunidad de estudiar, o quizás no quieren estudiar algo tan largo, bueno, buscan el oficio como para tener un trabajo.
8: Exactamente, y en esto hay una complementariedad con Dirección General de Escuelas, lo que venimos trabajando a través de los talleres móviles, de las aulas móviles, lo que se se viene trabajando también en la validación de estas certificaciones. Que esta Dirección General de Escuelas permite que las personas reciban un certificado que tiene validez nacional. Es decir, que van a incorporar a su currículum, cuando aprendan a hacerlo también, que es uno de los componentes, una certificación nacional.
7: Y quienes se quieran inscribir, ¿tienen que venir acá al nido? Digo, ¿hay lugares todavía?
8: No hay lugares, el cupo ha sido completo, es más, estamos con gente en lista de espera, así que ya estamos trabajando en nuevas ediciones con el objetivo de poder trasladar esta iniciativa a otros lugares de la provincia.
7: Gracias, Luis.
8: Gracias.
7: Bien, Ceci, la palabra de Vince Vega Espinosa, la subsecretaria de Empleo y Capacitación aquí en el Nido. Bueno, eso es lo que llamó la atención también. Lanzaron el curso y los cursos, los cupos, se llenaron al instante. Y bueno, mucha cantidad, un gran porcentaje son mujeres que están inscritas para ser electricistas también y tener una salida laboral.
0: Muy bien, muchísimas gracias, Silvi.
7: A ustedes, hasta luego.
0: Hasta luego. 12:38, hacemos la tanda y volvemos.
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0: Buenas, ¿cómo andan, chicos? Justo ha habido un accidente, una camioneta Amarok que chocó una motociclista. Motociclista está en el piso. Hay policía, pero aún no llega ambulancia. Está a mitad cortar la guardia vieja en Vistalba.
1: Muchísimas gracias a nuestros oyentes que reportan estos incidentes. ¿Qué días tan accidentados, por
2: Sí,
1: decirlo de algo? ¿Qué alta la siniestralidad de Mendoza?
2: Sí.
1: Porque, bueno, si se puede evitar, no es un accidente, claramente la mayoría se puede evitar, tienen que ver con fallas humanas, fallas mecánicas, el estado de las calles, la falta de respeto por la ley de tránsito, porque tampoco se respeta, bueno, lo que está enmarcado, ¿no? La velocidad,
3: la distancia.
2: Más del 90%, Ceci, son las faltas humanas. Hay que tener en cuenta eso, lo que puede ser el uso del teléfono, las distracciones propias que pueden derivar, sí, ahí en un bien llamado accidente. Y también, bueno, se alerta por algunas situaciones en las que estamos viendo, ¿no? En los casos que son más mediáticos, de los conductores que abandonan el lugar del hecho. Así que, bueno, es lo que se está observando a nivel siniestro. En septiembre tenemos una víctima fatal de los primeros días, sí, de septiembre, a comparación de las 17 que registramos en agosto, que fue el mes con más muertos en accidentes viales en lo que va del año.
1: Muy bien. Belén.
4: Sí, hubo una reunión entre la provincia de Mendoza, la municipalidad de Godoy Cruz y la cooperativa eléctrica de Godoy Cruz, porque la cooperativa ha presentado el desarrollo de un proyecto denominado Vínculo, que va a través de una obra, mega obra de infraestructura, va a permitir fortalecer la red de alta tensión y mejorar la confiabilidad del servicio eléctrico en el departamento, y es una proyección eléctrica de su red para los próximos 50 años. ¿Qué es lo que se va a realizar? Contempla una serie de intervenciones para poder modernizar y ampliar este sistema eléctrico de alta tensión, sobre todo para garantizar que los vecinos cuenten con un servicio eficiente y prevenir los cortes por sobreexigencia de la red. En uno de los trabajos principales se va a realizar la repotenciación de la estación transformadora de Villa Hipódromo, que está ubicada al oeste en calle Juan Domingo Perón Norte. Ahí se va a sumar un tercer campo de transformación. Y esto va a permitir responder al crecimiento de la demanda energética, sobre todo porque hay nuevos desarrollos urbanos que se prevén para los sectores cercanos al Pedemonte. Y después también se va a realizar una nueva estación transformadora en Puente Olive, en el predio de la actual estación transformadora que tiene ahí Godoy Cruz. Toda la construcción va a incluir una vinculación subterránea de alta tensión. Ya no se va a hacer por cables aéreos.
1: Es subterránea.
4: Claro, entonces alta tensión. Después, este cable subterráneo aislado va a tener 132 kilovoltios. Tengan ustedes que cada voltio tiene, kilovoltio tiene 1000 voltios, para que ustedes más o menos tengan una idea de lo que se va a realizar en Godoy Cruz. Y de esa manera, estiman que el sistema tendrá una alternativa de alimentación ante eventuales inconvenientes.
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0: echado Janina.
1: ¿A quién?
0: La Silly. La echaron de Gran Hermano. Tenía un mano a mano con Charlotte Canigia y perdió.
2: ¿Perdió? ¿Se quedó Charlotte?
0: Se quedó Charlotte y quedan cuatro finalistas del reality.
2: O sea, ya estamos.
0: No termina más.
1: ¿En qué momento metieron ahí un...
0: señor.
1: Recorte.
2: Hachazo.
0: No termina más.
2: Porque
0: en
2: la
0: lío.
2: Semana pasada eran un montón dentro de la casa, ¿o no? Hace un par de... sí, una semana el casa, los
1: hace
2: casamientos, ¿se acuerdan?
1: 20, no sé.
0: Entró
1: no
0: la motosierra. Quedaron cinco, anoche cuatro y chau picho. El 23 de febrero había entrado Janina Silly y se creía ganadora. Bueno, la molió
1: varios meses.
0: Charlotte Canigia. Señoras y señores, yo sé que le interesa un montón el tema de Gran Hermano, por eso se los cuento. Ahí está.
1: Ahí está. Yo dije, empezás por Janina y dije, uy, tenemos lo mismo con Ceci, pero no, esta es Janina La Torre.
0: No, tampoco es la del doctor, es otra.
1: Que ha contado algunos detalles más de lo que es la novela de este intermedio, la novela del invierno, le podemos decir, lo de la Joaqui Lucra.
0: Sí.
1: Porque dice que, claro, se juntan en Madrid cuando él la deja a ella. Y empieza a contar algunos detalles de que era un viaje romántico. Esto un poco ya lo sabíamos, creo que Belén lo habíamos comentado. Y Janina La Torre dice, cuando la invita a través de una cartita, ramo de flores, ella hizo la valija, se fue. Pero cuando llegó al aeropuerto a las 5 de la mañana, no la fue a buscar. Él no la va a buscar al aeropuerto, algo que, digo, está bien, llegó a las 5 de la mañana. Podía mandar a alguien a buscarla o podría haber ido él, como era una costumbre, dicen, de la pareja cuando se reunían así. Él le había pasado por WhatsApp el código para entrar al departamento, pero el código estaba mal. O sea, ya ahí ya empezó el espejito rebotín, ¿viste? No era ese código, no era ese código. Empezó a tocar la puerta y nadie la atendía. Bueno, ¡no hay nadie!
0: Claro,
2: ¿dónde están todos?
0: Te pones nerviosa.
1: ¡No tenemos nada! Le gritaron así del otro lado de la puerta. Dicen que estuvo no solamente con el mal paso así, que lo perdonó rápido el hecho de que no la fueran a buscar al aeropuerto. Lo más duro fue también cuando tuvo que estar una hora, hora y media sentada en el pasillo.
0: No, no se le hace eso a una figura de
1: primer nivel. No, a tu novia.
0: Bueno, pero es ella, ¿entendés?
1: Bueno, dice que cuando entran a la habitación, cuando le abren la puerta o cuando llega Lugra, acá no está claro cómo es que entran a la habitación, dice que había comida por...
0: No, dicen que es un audio original.
1: Fue con más gritos.
0: Fue más intenso.
1: Dice que había comida tirada por todos lados. Comida vieja, sí, de hace varios días. Vómitos en los sillones.
2: Ay, no, qué feo.
1: Toda la casa llena de alcohol y tuvo que entrar cuarto por cuarto hasta encontrarlo a él porque todos estaban durmiendo borrachos en distintos lugares de la casa. Bueno, dice que ella estuvo ahí 4 días y que después de esos 4 días él la deja delante de todos los amigos, es decir, le rompe el corazón.
3: ¿Cuántas versiones hay sobre ese quiebre? Por favor, tenemos
2: porque
3: de todo.
2: Decían que había llegado y que él no estaba porque estaba de gira.
0: Acá
2: de
0: dicen gira que amerita un mil horas como un perro. Y cuando
1: la echó como un perro.
0: Claro, los abuelos de la nada, inolvidable, ¿no? ¿Qué te puedo decir? Está muy bien, nuestros oyentes están atentos.
3: Sí.
0: A esta historia que es una novela.
1: Sí,
2: claro,
1: si
2: te lo habíamos
1: serie.
2: Contado, pero era la versión de que él había salido con sus amigos y que no habían llegado y que por eso no le habían ido a buscar porque todavía seguía por ahí.
1: Claro, son detalles que ya se conocen, pero se va ahora metiendo la novedad de entre líneas directamente, metiendo más y más cositas a la historia.
0: ¿Y ella ya salía con el otro? ¿Con el amigo?
1: No, me parece que no.
2: Creemos que no, Ceci. ¿No?
1: Queremos creer que no.
0: Y no sé.
2: Podrían hacer un guión interesante, sobre todo la parte de los cuernos, ¿no?
0: Son sería bravos acá. Que nosotros somos embromados, pero acá la gente es brava, chicos.
1: Uno pensaba que la rotura del corazón fue... Mirá, nos sentamos a hablar, mi amor.
0: ¿Cómo se quedó ahí después de ese lugar todo vomitado? Dice,
1: y
0: ¿qué
1: bueno,
0: falta?
1: Claro.
0: Amor
1: no,
0: propio, ¿qué le pasa a la gente?
3: Pero andate a otra casa.
2: Aparte con la billetera que tienes. Bueno, pero con la billetera que tenés me voy y me alquilo algo.
1: Olvidar. Bueno, para eso, ese es el otro dato que revela ayer Janina La Torre. Ella no tenía ni para el auto de aplicación.
2: ¿Qué es?
1: Se fue con una valija.
0: No me digas.
2: ¿Tú es el en serio? Que no tienes peso.
0: Me maneja.
1: claro. maten al mensajero.
0: Alejandro le maneja.
1: Ella no tenía ni para el auto de aplicación, se fue con la valija sola al aeropuerto y tuvo que llamar a la familia de Argentina para que le paguen el viaje, el traslado de un lugar al otro.
0: O tenemos que pensar que él era medio Paganini y ella... relajada.
1: Se columpiaba.
0: Claro.
1: Un elefante
0: no sé, ¿qué decir, chicos? ¿Cómo te vas a ir sola a la buena de Dios sin un mango, sin una billetera virtual, ¿sí? algo claro, una tarjeta claro. de crédito?
3: O sea, si no hace falta ser Rajuaque o cualquiera. O sea, vos decís, bueno, voy a ir. Voy, pero tengo condiciones para bancarme yo en esto. Tengo
2: que... Cualquier si no, no situación voy. Que tenga que volver o irme a otro lado, que se fue a Costa Rica.
1: Acá
2: después
1: dicen
2: de
1: que la situación económica de ella, que esto explica mucho porque lo quizás lo lloró de más, porque uno ve las... La cara de Luke, recién por esto, está llorando.
3: Una
1: da.
3: Semana lloró.
1: Bueno, pero digo...
2: Bueno, pero una semana y nada
1: no,
2: más.
1: No, no, meritaba ni tres días.
0: Tenemos una cámara para transmitir este momento de pero, explota, mira, lo mejor que hay en la Tierra.
1: Mira, dice que esto, digo, puede explicar por qué el mal de amor es tan exagerado, llorando en todas las cámaras, porque dice que Lucra le estaba pagando una deuda a ella, una deuda que ella tenía, se estaba haciendo cargo Lucra. Por una finalización de un vínculo comercial, parece que se endeudó pensando que iba a prosperar ese vínculo comercial y no.
2: Y tuvo que pagar por contrato,
1: tuvo que salir
0: A mí me rompieron el corazón, dice un oyente acá. No, bueno, las cosas que pasan en la vida, ¿no?
1: Si no saliste a llorar en ningún
3: lado. ¿Sabes a quién le rompieron el corazón de verdad? Porque acá sí hay miles de dólares en juego y es muy feo enterarte. A Bad Bunny, ¿lo tienes, no?
1: ¿Qué pasó?
2: Sí.
0: ¿Sabes algo de Bad Bunny? No, bueno, es bastante mejor lo mío, creo, pero no importa.
3: Bueno, empezó a contar la verdad sobre su relación con esta modelo tan famosa, con Kendall Jenner, que además se veía en los grandes partidos,
0: ¿se
3: acuerdan?
2: Claro, la chica de los realities. Claro.
3: Él confesó, ahora que ha pasado un tiempo que ya no están juntos, es que él sabía exactamente que ella tenía más plata que él.
0: Claro, sí.
3: Pero
0: sí.
3: ella quería comprobar si la podía mantener en caso de que...
0: Ay,
3: y
0: Kendall,
3: le pedía
0: qué brava.
3: $500,000 por semana. Él tenía, y porque eso era una forma, según contó él, de que ella comprobara que él podía mantenerla en,
0: claro,
3: en todo caso.
0: No es cuestión de casarla con un pobretón. Hay que ver si hay recurso ahí.
2: Ahora, pero, ¿en serio le vas a dar? Le digo, pero gánatelo vos sola, mi vida.
3: Bueno, ahí está, ahí sí rompió la relación, porque dijo que él no estaba dispuesto a pagar esa cantidad solamente para demostrar que de verdad la amaba.
0: ¿Cómo se llamaba la del chat? Digo, por, es que por ahí está disponible.
1: Sofía.
0: No sé, digo yo. ¿Cuán, medio palo por mes? ¿Medio millón de dólares por mes?
3: Medio
2: es un montón.
3: Millón de dólares
1: por
3: semana.
0: ¿Por semana?
2: Por semana.
3: Por semana. Entonces él dijo, no estaba dispuesto a pagar semejante cantidad solo para demostrar que podía mantenerla y que la armaba de verdad. Es decir, decía, si me lo pagas porque me ama, porque de otra manera no me va a estar bancando $500,000 por semana.
1: Si era que no lo amaba tanto era ella.
3: Exactamente.
2: Ahora,
3: dijo,
2: ¿se puede amar a alguien tan superficial que te está pidiendo que la mantenga?
0: Sí, se puede. Festival de Cine de Venecia. Kendall Jenner acaba de estrenar una exclusiva maleta. Chanel, muchos ceros, chicos. La tiene ella.
2: Sí.
0: Con ese nivel de vida, chicos, no hay Bad Bunny que te alcance.
1: Están entrenadas esta chica porque siempre hay una serie que es documental o modo reality que muestra cómo ellas tienen un modus operandi a la hora de esto, ¿no? Pedir un poco de dinero o esta mantención.
0: Pero ella es modelo profesional, es modelo de pasarela.
1: Por eso, porque no la tiene, pero
3: bueno,
1: más.
3: Pero si él dijo, yo sabía perfectamente que ella tenía más plata que yo. Y ella también sabía. Y por eso es que ella la ponía a prueba a él.
1: Lo pateó en el piso.
3: Entonces dijo, me molestó mucho, me hizo doler que todo se rompiera por dinero.
0: Ay, pobre.
2: Ingenuo. Hay hombres ingenuos.
0: Hay gente que cree todo lo que ve.
2: Y actualmente pobre. Tiene, adivinen con quién está de novia actualmente, no lo van a creer. Con Jacob Elordi
3: está de novia
2: actualmente, esta chica que
3: el actual Frankenstein, para que sepan.
2: El último fue Bad Bunny, después que estaba un tiempo sola. Y ahora es Jacob Elordi. Y antes estuvo con Harry Styles en el 2013-2016. Sí. O sea, ha estado con gente súper famosa siempre.
0: ¿Está de novia o va de acompañante? Es pregunta. No, que no se ofenda. ¿No?
2: Kendall.
0: Me había olvidado el nombre. Gracias, Claudia. Kendall. Que no se ofenda.
3: ¿Cómo cambia de banco?
2: Ella busca inversionistas, Ceci. Es una...
0: ¿Dónde para finalmente la vida de esta criatura? Porque la... No sé. Ay, chicos, qué difícil.
3: Qué lerdos estamos nosotros.
0: Hay un mundo distinto y nosotros no lo vemos.
3: Menos mal. Menos,
1: no voy a sé. Empezar a pedir eso para lejos, que me mantengan. Lejos.
3: Sí.
1: Pero en pesos. Me conformo en pesos.
0: Empezás torcido. ¿Cómo vas a ser en pesos?
1: Bueno, mi vida? Sí, bueno, pero uno pero, también tiene que señor, bajar un poco las pretensiones. Sí.
0: No baje las pretensiones nunca. Mire esta chica, le está dando una clase magistral de finanzas. No se el baja es que la inversión.
2: El nuevo romance no está 100% confirmado, pero siempre coinciden ellos. Así en eventos, lugares. Están juntos.
0: Igual Jacob es más lindo sí. que Batman.
1: Sí,
3: sí, igual de ese, ¿no? Sí, sí, es interesante.
1: No sé si más talentoso, no sé, pero...
0: No, bueno, no, acá ves cómo son, qué rápidamente se prenden a la crítica fácil.
2: Bueno,
0: crítica periodista. A ella le gusta solamente la billetera.
2: Sí, bueno, pero hay una controversia familiar ahora que apareció con Jacob Elordi, porque le han preguntado un programa de chimentos al hermano, no, le han preguntado al hermano si se dio vuelta a la tortilla, si ella mantiene a Elordi, si ella paga todo cuando sale con él.
3: Bueno, un tiro para el lado de la justicia.
0: Pero sí, vamos a ser honestos, chicos. Aplaudimos.
2: Bravo por Elordi.
0: Le tocó. Sí, cuando hay gente con tanta plata, tan bien, ¿no? Sí. ¿Quién paga? Porque, ¿no?
3: Y no puede ser de invitación de uno y uno.
0: Pero si podría ser 50 en todos lados.
2: Sí, además, sí.
0: ¿Vos pensás que compra la maleta? No.
2: No.
0: ¿Vestido? No.
2: Tampoco.
0: ¿Qué va? Por eso si no se paga ahorra piso, tanto. Exacto. Claro.
2: Que paga, no sé, una noche en un hotel de lujo tampoco.
0: ¿Usted se acuerda cuando la criticaron a Susana que no sabía ni qué monedas teníamos de curso corriente? Y ella decía que no tenía plata en la mano. Nadie tiene plata en la mano en ese nivel.

0: loco con la foto esta de los 80. Oh, sí. Colapsaron no todos, muchachos, ya está. 800 fotos de la misma persona.
1: ¿La
0: con
1: hicieron?
0: El... No, yo no. Zafo.
2: No.
0: Zafo de.
2: No la hice.
0: De la condena social.
2: Bueno, ¿qué decirle? Señoras y señores, tenemos dos siniestros viales. Me parece que está en línea Silvinis Gro. La tengo. Matías Gómez. Matías Gómez, adelante, reportando, por favor.
3: Así es, Cecilia. Bueno, dos siniestros viales antes de partir para uno de ellos. Les cuento que está complicado el tránsito en Costanera a la altura del hipermercado, ahí lo que es Jumbo. Bueno, tengan precaución porque hubo un siniestro vial entre un auto y una moto. Está complicado, esto es rumbo hacia el sur. Está complicado el tránsito en esa zona. Y también tener en cuenta lo que ha sucedido en Ciudad, porque un auto ha caído al colector Papagayos a la altura de la calle Padre Llorens. Estaremos informando enseguida también, estamos en el lugar de los hechos, pero precaución en ambos sentidos. Seguimos hablando de siniestros viales, Cecilia.
2: Muy bien, Matías, muchísimas gracias. El reporte de nuestro compañero desde la calle. Una en punto, noticias en Mitre.
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7: Bueno, el mediodía en toda la República Argentina. La temperatura actual en Mendoza, 15 grados 2 décimas, la humedad del 37%. Reiteramos, siniestros viales, cayó un auto a un canal en Las Heras, un auto y una moto chocaron en Costanera a la altura de un centro comercial. Ampliaremos. Un micro chocó una moto en Guaymallén y hay importantes demoras en el tránsito. El accidente ocurrió en Godoy Cruz y Mitre. El motociclista resultó herido. La zona presenta un fuerte congestionamiento, por lo que recomiendan buscar vías alternativas. Pruebas PISA 2025. Mendoza superó el promedio nacional en ciencias y matemática, mientras Argentina registró sus peores resultados desde el 2006. En Radio Mitre Mendoza, Leandro Videla, director de evaluación de la DGE, analizó los datos y los desafíos que dejan las pruebas.
8: Destacamos, por ejemplo, estar dentro o por encima de la media nacional, mejor dicho, en lo que es matemática, ciencia y computación. En matemática tenemos 372 puntos, cuando en Argentina el promedio es de 367, por ejemplo. En lectura, que es creo que el gran desafío que tiene hoy, te diría, todos los países que conforman o que están dentro de la OCDE, Argentina tiene una media de 389 y nosotros de 385. Poder entender también y focalizar dónde están o dónde pueden estar esas oportunidades de mejora.
7: Cierran el paso Cristo Redentor desde las 19 por mal tiempo en Alta Montaña. La circulación se interrumpirá previamente a las 17 horas en Uspallata y en Guardia Vieja. El gobernador Alfredo Cornejo opinó sobre la baja de imputabilidad y sostuvo que un menor de 14 años ya fue detenido por un robo agravado en Mendoza.
9: Mendoza ya está ejecutando la nueva edad de imputabilidad. De hecho, tenemos algunos casos que ya se está aplicando. Anoche un chico en un robo agravado, en un robo con arma, de 14 años, está detenido ya y el procedimiento que se le va a hacer es el de la nueva ley de imputabilidad, ¿no? Por eso está detenido. Yo creo que el problema de infraestructura carcelaria tienen todas las provincias porque no se ha invertido en cárceles. Humildemente, Mendoza sí ha invertido mucho en cárceles.
7: Termómetro de la inflación nacional en la ciudad de Buenos Aires fue del 1,7% en agosto. El índice porteño desaceleró con fuerza frente al 2,9% de julio. El dato funciona como una referencia previa al IPC nacional que el INDEC difundirá el 10 de septiembre. Salió bien el trasplante de corazón de Emilia Troncoso en Buenos Aires. La niña mendocina de 12 años fue operada con éxito en el hospital italiano y ahora comienza una nueva etapa de recuperación. Su papá Cristian confirmó la noticia y agradeció las oraciones, los mensajes y el acompañamiento. Fútbol, Boca recibe a San Pablo por la ida de los cuartos de final de la Copa Sudamericana. El Ceneice se medirá este martes desde las 21:30 en la Bombonera ante el conjunto brasileño en una serie que reúne a dos históricos del continente. Messi, Lautaro y

0: El Dibu Martínez entre los nominados al Balón de Oro 2026. France Football anunció a los candidatos para la ceremonia del 26 de octubre en Londres. Lionel Messi y Lautaro Martínez competirán por el premio al mejor jugador del año, mientras que el Dibu buscará nuevamente el trofeo Yacine al mejor arquero. El rendimiento en el Mundial tendrá un peso importante en la elección. El viento sopla del noreste a 8 kilómetros por hora. El cielo se encuentra despejado en todo el Gran Mendoza y la máxima para el día de hoy, 20 grados.
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1: Hoy, hemoglobina glicosilada. Una ventana al pasado y la memoria de tu azúcar en sangre. A diferencia de la glucemia, que muestra un solo momento, la hemoglobina glicosilada refleja cómo estuvo tu nivel de azúcar en los últimos 3 meses. Es fundamental para el seguimiento de personas con diabetes y también aporta información valiosa para la prevención. La glucemia en ayunas es una fotografía. La hemoglobina glicosilada nos permite conocer parte de la película y mirar más allá del valor de hoy.
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1: 10 minutitos pasaron de la 1 de la tarde y empezamos a dar la vuelta, Fede.
2: Bueno, Ceci, vamos a contar un caso que es estremecedor, que llegó a una condena, sí, en las últimas horas, y está vinculado a un hombre que tenía casi 100 perfiles para obtener material de abuso sexual infantil y que fue condenado a 3 años de prisión. Y ocurrió acá, en Mendoza.
1: ¿3 años?
2: Sí.
1: 100 perfiles.
2: No estaba constatado que haya cometido alguno de los abusos, pero es por la tenencia del material, que
1: claro,
2: no es lo mismo que cometer el abuso después físicamente. Ocurrió que Mendoza, decía, el hombre es oriundo de San Rafael, fue investigado a partir de algunos informes de Google. Bueno, gracias a la tecnología se pudo detectar. Utilizaba algunas redes sociales como la tan advertida Telegram, ¿no? Que lo hemos hablado acá, de que Telegram no tiene filtros directamente para el traspaso de distinto tipo de material, no solamente este del que estamos hablando, sino también otro que vincula, no sé, materiales violentos, truchos, ilegales, piratas y demás. Bueno, y tenía también otros bots que le ayudaron a acceder y distribuir los archivos. Cayó gracias a este informe remitido al National Center of Missing and Exploited Children, conocido por sus siglas NCMEC. MEC sería la sigla bien dicha, que es la organización que posteriormente le da el aviso a la justicia y que, bueno, después investigación que lleva adelante o que llevaba adelante el fiscal Javier Giaroli, que avanzó con la identificación del usuario y la recolección de la evidencia digital. Insisto, es una persona que utilizaba múltiples perfiles y herramientas automatizadas para acceder a este tipo de material ilegal. El cae el 1 de agosto del año 2024 cuando le hacen un allanamiento directamente en su casa y cuando le hablan un teléfono Samsung con el cual, bueno, fabricaba todo este tipo de perfiles y accedía al material de abuso sexual infantil. En el día de ayer fue condenado a 3 años de prisión, a 3 años de cárcel directamente. Va a pasar a la cárcel. Algo que también remarcaban de que muchos de estos casos por ahí llegaban a prisión en suspenso, cumpliéndolo con modalidad domiciliaria, de que, bueno, ya llegaba con algunos años previos en la investigación detenido, entonces podía acceder a algunos beneficios. Bueno, en este caso no, aunque sí, Ceci, parece, como vos decías, muy poco, muy bajo para un potencial abusador. Digo, si tiene en eso todo ese material en su teléfono, ¿qué hace cuando está en contacto con algún menor de edad? Así que bueno, en este caso quedó condenado.
1: Gracias, Fede. Claudita, damos la vueltita contigo también.
3: Por supuesto. Repasamos un dato que habíamos repasado la semana pasada, pero que ahora tiene un nuevo capítulo. Si se quiere, hablamos de la ley de biocombustibles, la nueva ley de biocombustibles. Y hay que decir que entidades del campo, del agro y la agroindustria le están reclamando al Senado el tratamiento que sea urgente y la aprobación del nuevo marco regulatorio para biocombustibles. Recordemos que ya tenía dictamen favorable en comisiones, en la Comisión de Minería, Energía y Combustibles y también en Presupuesto y Hacienda. El proyecto había sido presentado por el oficialismo y ha recibido modificaciones por parte también de la Libertad Avanza. ¿Qué es lo que establece la iniciativa? La repasamos: un corte obligatorio inicial de biodiesel del 7,5 que subiría al 10 a los 12 meses de sancionada la ley. En el caso del bioetanol, el corte aumentaría del 12 al 15% y mantendría un 6% para maíz y 6% para caña de azúcar, mientras que el 3% restante quedaría para el libre mercado. Lo cierto es que las entidades sostienen que la norma va a favorecer el tema inversiones, la competencia y la reducción de emisiones y el desarrollo de las economías regionales. Pero hay un pero, es de la Cámara de Empresas Pymes y Regionales, elaboradoras de biocombustibles, que rechazan el proyecto porque, ¿qué dicen ellos? Que favorece a algunos sectores, específicamente a las grandes aceiteras, y lo que hace es perjudicar a las pequeñas y medianas empresas relacionadas con el sector. Así es que veremos si finalmente se da. Lo que están pidiendo muchas entidades es que se avance en forma urgente en esta modificación que se va a dar con la nueva ley de biocombustibles.
1: Muy bien, estaba leyendo el datito. Ustedes saben que Leo Messi volvió a ser nominado al premio al mejor jugador Balón de Oro 2026, una entrega que se va a hacer en Londres por primera vez. Esa entrega homenaje se cumple 70 años de esta edición del Balón de Oro, en homenaje a un futbolista inglés que fue el primero en ganarlo, hay que decirlo. Este señor que se llama, o se llamaba, Sir Stanley Matthews, que lo ganó en 1956. Por eso trasladan al teatro en Londres la entrega del Balón de Oro. Bueno, estaban hablando acerca de este récord de Messi. Si lo gana, va a ser el primero a los 39 años. Y mencionábamos que también está nominado Lautaro Martínez y ni más ni menos que el Dibu Martínez para mejor
2: arquero.
1: Y sí, no es el único, porque hay un viejo conocido que se hizo famoso en este mundial, que es Bocinha.
2: Así es. Bueno, pero hay que separar acá las aguas.
1: Separe.
2: Porque el premio al mejor arquero es el premio Lev Yashin. Antes sí, iban todos en conjunto. Por ejemplo, claro, en la ceremonia, vamos a poner, creo que era del Balón de Oro 2012, van Messi, Cristiano y Neuer, que era el arquero de Alemania. Exacto. Que venía también de recolectar ahí varios triunfos con el Bayern Múnich. Ahora no, ahora van separados. Los jugadores reciben el Balón de Oro de la revista France Football y por otro lado van los arqueros con el premio Lev Yashin, el premio en homenaje a la Araña Negra, ¿no? Ese arquero, sí, de la, señor, Unión Soviética, histórico. Pero sí, Bocinha va por ese lado. Bueno, está obviamente nuestro querido Dibu. No lo veo con tantas chances al Dibu igualmente.
1: Yo tampoco, pero...
2: No es que tuvo el 2022-2023, que tuvo cuando lo ganó dos veces consecutivas.
1: Sin
2: pero bueno, ahí está, ¿no? Nuestro arquero argentino. Y lo que decías de Messi, bueno, el Balón de Oro siempre se realiza en París. Y ahora, como comentaba Ceci, bueno, a ver si hacemos de locales de vuelta en Inglaterra.
1: The London Palladium de Londres. Precisamente la edición número 70 se entregará el 26 de octubre. El Balón de Oro, y estaremos todos expectantes para ver si este sistema de votación finalmente favorece a nuestro queridísimo capitán. France Football convoca un jurado compuesto por 100 periodistas en la categoría masculina y 50 en la femenina. Y estos periodistas representan a los países mejor posicionados en el ranking FIFA. El sistema de votación exige que cada jurado seleccione un top 10 y le asigna un puntaje de acuerdo con la posición de cada futbolista seleccionado. A partir de ahí sale el numerito.
2: El Balón de Oro ya en el último tiempo, cuando lo dejó de entregar la FIFA, perdió cierto valor, porque antes los nominados o los votados eran, los jurados, mejor dicho, eran los mismos jugadores. Es decir, en algún momento Maradona reconoció, yo lo voté al pibe, lo voté a Messi, y así. Digo, eran exjugadores que formaban parte de la FIFA también, ahora son periodistas, y bueno, por ahí hay mucha subjetividad, bueno, quizás.
1: Rodri, Lamine Yamal, Harry Kane, Kylian, sí, Mbappé, Jude Bellingham, Michael Olis, Lionel Messi y el propio Dembélé, entre los que están en este top 10 de posibles ganadores.
2: No veo un favorito.
1: No.
2: No veo un favorito como fue el año pasado, que decíamos, lo gana Dembélé de cajón. Pero bueno, ese río revuelto le puede beneficiar a Messi, ¿por qué no? Si vos decís, si tengo que evaluar quién fue el mejor jugador del Mundial, y para mí fue Messi. Y digo, si el Mundial define muchas cosas, por más que no lo haya ganado, después ahora la temporada, y es cierto, en Inter Miami no sos tan relevante como sí lo puede ser un Lamine Yamal en Barcelona, un Dembélé ganando la Champions.
1: ¿Puede pesar esta decisión de Leo de alejarse de la selección?
2: Vos decís que es el último. O sea, que sea ya el último definitivísimo.
1: Creo que la mayoría sabe que no va a haber otro Mundial.
2: Sí, claro.
1: Entonces, ¿será ahora? ¿Por qué no?
2: Bueno, Yo creo que no debería, en realidad, pesar.
3: Sí.
2: El contexto no debería pesar. Debería pesar porque solo lo que ocurre dentro de la cancha.
3: Claro, porque algunos van a decir, bueno, es porque anunció el retiro de la selección. Puede, claro. No me extrañaría que lleguen ese tipo de comentarios, ¿no? Más allá de lo que sabemos que es Messi, ¿no?
4: Claro.
2: Y te repaso, Ceci, los arqueros que quedaron con el Dibu también en esta competencia. Bono de Marruecos, Thibaut Courtois de Bélgica, Joan García de España, Gregor Kobel de Polonia, Eduard Mendy de Francia, David Raya también de España, pero por su actuación más que nada en el Arsenal, sí, campeón de la Premier, Matip Sofanov, Unai Simón también de España y Bosiña de Cabo Verde. Esto en Cabo Verde debe ser...
4: como locos.
2: Una locura.
4: Sí. Bueno, ahora está acá a la vuelta de la esquina, ¿eh? Está en Chile.
2: Pero bueno.
4: Pero en su país natal, imagínate. Este hombre que era profesor de educación física se desempeñaba en una escuela.
2: Le cambió la vida totalmente.
4: Le cambió la vida, sí. Totalmente de acuerdo.
2: Ya grande igual, ¿eh? También.
4: Sí, ¿cuántos años tiene Bosiña?
2: Creo que Bosiña tiene 38. La misma edad que Messi.
4: Como Messi.
2: Tenía.
4: Sí. Uno lo aprecia joven para la vida, pero para una carrera futbolística entendemos que ya más allá de lo bien que se conserva.
2: 40 años.
4: Y sí.
2: 40 años, sí. Perdón.
4: Pero en los tres palos...
2: Sí, no se notaba.
4: No se notaba. Y en los arqueros en general no se nota. La mayoría... Hay muchos que llegan, que pasan los 40 años
2: tienen
4: atajando.
2: Una fecha de vencimiento un poco más amplia que la del jugador de campo.
4: Bueno.
2: Eso seguro.
4: Gracias, Fede. Nos vamos al siniestro vial de la calle, de la Avenida Costanera. Creo que está Silvina Isgro allí. Reportanos, Silvi, por favor.
5: Sí, así es. Costanera hacia el norte, a la altura de la Clínica Francesa. Han tocado un auto y una moto. Está trabajando tránsito de Guaymallén en el lugar. No hay heridos de gravedad, pero sí, atención para los que vengan por la Costanera, porque está reducida la vía rápida. Han señalizado con varios conos, además. Están las dos camionetas de tránsito de la Municipalidad de Guaymallén y unos metros más allá, justo bien enfrente de la clínica, todavía queda esta moto y este auto que se ve que la moto ha impactado en el costado del auto, en el costado trasero del auto. De hecho, el auto está bastante dañado en una de las partes izquierda. Así que tengan mucha precaución. Es el siniestro vial número 1000 del día que hemos reportado. Ha sido una mañana súper accidentada, así que mucho cuidado ahora cuando se pueden por la Costanera, porque sí o sí tienen que bajar por la velocidad. En un momento, antes de llegar a la Clínica Francesa, van a ver que si ustedes vienen por la vía rápida, junto a la altura de la calle Moldes, lo van a poder hacer, pero a medida que se van acercando a la altura de la clínica, empiezan los conos girándose por la vía rápida. Así que mucha precaución.
4: Bueno, Silvina, muchísimas gracias por el dato.
5: A ustedes, hasta luego.
4: Qué mañana, qué manera de haber choques. ¿A nadie le llama la atención o solo nosotros estamos un poco... ¿cómo decirlo? Asombrados por la cantidad de siniestros viales que se producen en el Gran Mendoza, al menos. ¿Qué tendrían en común todos los choques de hoy? ¿La velocidad?
3: Sí, yo creo que, por ejemplo, el acceso...
4: Me lo pregunto,
3: sin
4: ¿no?
3: duda, hay
2: en el
3: algún
2: acceso,
3: par...
2: sin
3: sí,
2: duda.
3: Sí.
4: Bueno, porque es algo a tener en cuenta. Porque si la siniestralidad sigue de esta manera, vamos a terminar con un récord este año. Por lo tanto, ¿qué podríamos hacer para que se acelere menos? Se respete la velocidad máxima.
2: Muchos dicen el tema control en cuanto a lo que es radar de velocidad, pero poco se respeta o pocos funcionan, vamos a decir, en cuanto a los radares de velocidad.
4: Por lo menos decíamos, tal vez la presencia de algún móvil de la policía, de la Agencia Nacional de Seguridad Vial, alguien que intimide un poco. Me pregunto si solamente la velocidad es el común denominador. Hoy hubo tantos choques que la verdad que es difícil poder establecer qué tienen en común. Lo cierto es que afortunadamente no estamos hablando de víctimas fatales, pero podríamos.
2: Sí, y de hecho bastante poca la cantidad también de lesionados, porque del accidente que fue el más aparatoso de toda la mañana, sí, que fue en Acceso y Rodríguez Peña, hablábamos de 5 vehículos involucrados y solamente una persona trasladada con algún tipo de politraumatismo al Hospital Central, pero todas las demás personas quedaron sin lesiones alguna. No es que con heridas leves, sino directamente sin lesiones. Bueno, ahí es donde vemos también de que han sido o ha habido accidentes muy aparatosos, pero que hablamos de esa siniestralidad que no deja al menos en esta mañana, tantos heridos. Después vamos a ver cómo son estos casos, cómo terminan de evolucionar estos casos que han contado nuestros compañeros en los últimos 20 minutos. Digo, dos accidentes en 20 minutos. Los horarios también son importantes de analizar, Ceci.
4: Por eso
2: pues se dan bien temprano, a las 8:30, 9 de la mañana, cuando todo el mundo se mueve de un lado para el otro. Ahora también coincide con el horario de desconcentración, quizás.
4: Por eso insisto, muchas veces el control, el humano, puede ser superior al de la cámara. Se me ocurre. Un tema para discutir. 24 de la una, tanda y volvemos.
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0: 13 con 29 minutitos, hacemos Hoy por Hoy hasta las 14 horas con mucha información. Les voy a refrescar el dato meteorológico con la actualización correspondiente en Mendoza, capital y alrededores, 16 grados 4 décimas con 34% de humedad, viento del noreste a 10 kilómetros horarios y esperamos una máxima para el día de unos 20 grados. Lo mismo para el miércoles, lo mismo para la mitad del jueves. A partir del jueves, jueves y viernes se desencadena todo y esto incluye nieve en el llano, dijo Pedro Massa en este programa. Ahí me quedo, top horario.
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0: 13:30 minutos.
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0: Muchísimas gracias a toda la gente que ha enviado mensajes. En instantes hago otra tandita y hay otro siniestro vial y vuelvo a la calle. No sé, ya perdí la cuenta. Matías, adelante. ¿Desde dónde?
2: Desde el departamento de Las Heras, en las calles Ocanto y Lainez, frente al canal Papagayos. Bueno, se encuentra una hijuela de gran tamaño donde un auto que se dirigía en dirección hacia el oeste, perdió el control, el dominio, todavía se está investigando qué fue lo que pasó, y quedó adentro de esta hijuela, la mitad de la auto. La chica que manejaba quedó bastante golpeada, saltaron los airbags del auto y el tránsito está complicado. Les repito las intersecciones, esto es Frontal Sanjor, es calle Ocanto y Lainez, el tránsito complicado porque está trabajando la GUM, que sí, es todo lo que tiene que ver con el tránsito de Las Heras, y también están esperando que venga la atención de la ambulancia, porque la chica dio el famoso latigazo cuando cayó en la seca y está un poco golpeada. Pero bueno, una más, Cecilia, sumamos.
0: Sin dudas, hoy hemos perdido la cuenta. Mati, ubicanos, ¿qué hay cerca? Porque algunos nos preguntan dónde es exactamente. Bien. ¿Estamos cerca de qué aquí en esta intersección de Ocanto y Lainez?
2: Si uno va por Chipoletti y Bolón Surmer, se encuentra justo donde cambia de nombre y pasa a llamarse Padre Llorens.
0: Sí.
2: Por este hacia el oeste, ¿correcto?
0: Uh-huh, sí.
2: Bueno, seguís por Llorens hasta encontrarte con una curva, con que porque vos vas por Llorens siendo el mismo, digamos, en paralelo al Sanjón, a lo que es el canal Papagayos. Bueno, seguís hacia el oeste, hasta la primera curva, y ahí a la rasca de, ahí te digo bien el nombre, es Ocanto.
0: Sí.
2: Es casi la curva, digamos, de Llorens con el Sanjón, en la curva, unos metros más hacia el oeste, si nos ubicamos. Es Ocantos y Lainez. Uh-huh. Es una esquina muy de barrio, digamos, pero no es donde no hay cordón, sino que está la seca, que es casi una hijuela,
0: claro,
2: porque digo por el tamaño, es grande.
0: Sí.
2: No hay cordón y el auto, ahí perdió, subiendo por Ocanto, ha perdido el dominio. Enfrente del Sanjón, para que se den una idea, pero de Bolón Surmer unos cuantos metros hacia el oeste.
0: Bien, bien. Bueno, decimos entonces, más allá del latigazo cervical, está fuera de peligro.
2: Está fuera de peligro y está sentada con la familia, uh-huh, acongojada la familia. De hecho, me acerqué a preguntarles cómo estaban y se entiende que uno quiere que se acerque un periodista, ¿no? Es lo último por ahí que quieren. Pero bueno, hubo ahí una situación y bueno, me alejé, pero estaban acongojados y sí, no es fácil. Y bueno, hay que ver las razones también. ¿Será falta de señalización? ¿Qué habrá pasado? No hay cordones. Ojo a este dato también, Ceci. No hay cordones que por ahí evitan que los autos también, por ahí tienen un límite, habrá querido estacionar. No lo sabemos. Están trabajando en la zona para averiguarlo, pero sí, la mujer está bien, la chica, y ahora, bueno, hay que sacar el auto, que uh-huh, ha quedado la mitad adentro de esta seca.
0: Bien, gracias, Matías.
2: De nada, hasta luego.
0: Bueno, ¿qué más voy a agregar? Simplemente revisemos qué tienen en común todos estos choques en una sola jornada y tratemos de establecer qué medidas se puede tomar para que esto no vuelva a ocurrir. Belén.
3: Habíamos prometido otra buena noticia relacionada con la salud, aunque también tengo una advertencia de la ANMAT muy importante para hacer. Pero la primera es que aprobaron un tratamiento nacional para fibrosis quística en niños menores de 2 años. Esto es porque hasta el momento solo estaba este tratamiento, un tratamiento disponible, digamos, para niños mayores entre 6 y 12 años y según el peso. Y ahora el Hospital Garrahan junto al Hospital Gutiérrez realizaron una investigación y desarrollaron una nueva etapa para abordar la fibrosis quística a través de este medicamento que autorizó ADMAT, que es una formulación granulada de triple terapia moduladora, se llama así, para niños de a partir de 2 años hasta 14 kilos. Así es que los más pequeñitos también van a poder entrar en este tratamiento, que dicen los resultados hasta el momento han sido muy positivos. Cuando fueron monitoreados en pacientes durante un año, se registró un incremento superior al 20% en la función pulmonar, una mejora sustancial en la eliminación de secreciones y una reducción de hasta el 95% en las crisis exacerbacionales respiratorias graves. Pero además hay un impacto también en lo económico, porque esto alivia al sistema de salud y las familias, porque cuesta hasta 10 veces menos que los medicamentos similares, pero que se tienen que importar. Se hacen acá, en la Argentina.
0: Muy buena noticia. Claudita, ¿tenemos ganador o ganadora? Me dice la producción que es el momento.
4: Sí, es el momento de decir quién se lleva el premio de hoy. Sí. Repasamos que teníamos entradas para Cinema Center. Y en este caso debemos decir que el premio se lo lleva una ganadora. Y ella es Andrea Quintero, el DNI termina en 3.46. Felicitaciones, Andrea.
0: Muy bien. El regalito para Andrea y la cartelera para todos los que quieren ir al cine.
5: Por supuesto, sí. Hay cartelera. Cuando hablamos, sí, de estas películas, en los estrenos, al menos hasta hoy, veremos ya cuando el jueves cambie, Zona Cero, película de terror que viene con todo el susto para aquellos que quieran ir a verla. Maya y los Osos, también una película familiar y de aventura para los más chicos. Pepita la Pistolera, en la que actúa Luisana Lopilato, con la dirección de Lucía Puenzo, hablando de este drama, ¿no? Básicamente, de una trabajadora sexual embarazada que desafía a la mafia y a la corrupción para construir un imperio clandestino que proteja a las mujeres del horror en la calle. Esa es la parte de la leyenda, ¿no? De Pepita la Pistolera. Se reestrenan. ¿Esta les gustaría ir a ver Terminator 2? ¿El juicio final de vuelta? Bueno.
6: Sí.
5: Ahí vamos, entonces.
0: Es el fanático, tenemos al fanático de Terminator nosotros acá.
6: Sí.
3: Y ahí aparte está. Sí, porque recordemos el viejo dicho de que la única película que se fue superando a la anterior fue Terminator. No, bueno. No hubo otra, dicen en la historia del cine. Vas a saber.
5: Y la 2 es el pico máximo, ¿no? Claro. Con un Schwarzenegger implacable. Bueno, sigue Coyote versus Acme para Claudia, que quería ir a verla.
3: Sí.
5: Sigue la película de Suar, John Narciso, y las que fueron los éxitos de los últimos meses, como La Odisea y Spider-Man.
0: Bueno, dice, yo iría a ver Terminator 1 y 2, que son las mejores de la saga. No sé a cuánto llegó Terminator.
3: Creo que a tres.
0: Tres solamente. No como Rápido y Furioso, ¿no? Que tuvo cuántas.
3: 9, 10.
5: Acá me dicen que
0: son más,
5: parte
0: de 3. Son más de 3. ¿Cuántas tres? Terminator hay? Ahora vamos rápidamente.
5: A ver, bueno, estamos todos, ¿no? Volviendo al pasado, ¿no? Con las películas y demás.
4: Sí, está. ¿7, pues? No, me están jodiendo. No creo que hayan 7.
0: ¿Cuántas Terminator?
5: Pero las que valen la pena
4: final,
5: son 3.
4: La 2, La Rebelión de las Máquinas, la 3, La Salvación, El Destino Oculto y no sé qué más.
5: Y Génesis. Bueno, pero...
4: Ah, claro.
5: Los que les gusta Terminator, dice, llegó hasta la 3. Sí, en todas estaba Schwarzenegger, exactamente.
0: Claro, bueno, felicitaciones, ¿no? Para Arnold, que logró cosechar una fortuna con esta película, que es un éxito. La pongan, el año que la pongan, sí, en el cine.
4: 6 películas.
0: 6.
3: Porque viene la Terminator 7, para mí por eso están adelantando.
4: Mirá, acá dicen 84 la primera, 91 la segunda, después la Rebelión de las Máquinas fue en el 2003, Terminator Salvation, que fue en el 2009, Génesis 2015 y Destino Oscuro 2019.
0: Acá nos dicen, soy fanática, a 6 llegó la saga, en la última salen de nuevo los originales.
4: Exacto.
0: Bueno. ¿Qué tal? Acá tenemos a la experta en Terminator, que nos ha pasado el santo y la seña a propósito de, bueno, de esta gran película que regresa en este caso en Cinema Center.
5: Exactamente, regresa para este reestreno. La 2 es la que sale el tema de Guns N' Roses, You Could Be Mine, que es un tema que inyecta adrenalina directamente.
0: Temazo.
4: Hasta la vista, baby.
3: Bueno, acá dice que Jay Cameron adelantó que Terminator 7 ya viene y se desvincula por completo de la continuidad de las películas anteriores. Oh. No va a estar John, no va a estar Sarah Connor.
4: Es una nueva, digamos.
3: Claro,
4: una nueva
3: es una
4: trama
3: que todavía no está, pero va a tener una nueva trama, pero va a ser una definitivamente una Terminator que va a tener nombre, 7.
0: No la choquen.
3: Terminator 7 sería, ¿no?
0: Por favor, no a James Cameron. Tenemos igual el teléfono de James Cameron por ahí. Sí. Para llamarlo y decirle, ¿no? Que no la arruine.
4: James, igual, lo bueno que tiene Terminator, así sea con otra trama, aunque la choquen, vuelve a su estado natural el robot, recuerden. No les pasa nada. En esto de regenerarse, le pueden pasar por encima y vuelve a ser el mismo, así que bueno.
0: Bueno, mira, vamos a ir a la tanda. Dice, soy Micaela, nueva oyente. Un aplauso para Micaela.
4: Gracias, Micaela,
0: que nos banca a todos.
5: Muy bien.
0: Bueno, dice,
7: felicitaciones.
0: Ahí está, felicitaciones. Tenemos también al felicitador oficial del programa, Micaela. Dice, en el centro me ha pasado de ver accidentes y la mayoría de las veces suelen ser por motos de pedidos, las de los delivery, ¿no? Y o autos que pasan en amarillo, aceleran, y como no hay cámaras que controlen, no se dan cuenta de las consecuencias. También el tema de la velocidad. Hoy ha sido una mañana tremendamente accidentada, por distintos motivos. La verdad es que me encanta porque escriben los oyentes y dicen, bienvenida Micaela.
5: Muy bien.
0: Estos son nuestros oyentes.
4: Muy
0: de
4: bien.
0: Fiesta. Señoras y señores, vamos a la tanda y volvemos.
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0: 15 minutos nos separan de las 2 de la tarde, aunque parezca broma, no lo es. Nos escriben para advertirnos que 3 autos están involucrados en un choque que se produjo en calle San Martín de la Carrodilla, a la altura del barrio Solares de Gabrieli. Dice la oyente, es un lío, traten de evitar la zona. Reiteramos, 3 vehículos involucrados en otro siniestro vial, en esta oportunidad en Luján de Cuyo, calle San Martín de la Carrodilla, a la altura del barrio Solares de Gabrieli.
1: Entre lo que dicen los oyentes y lo que reportó nuestro móvil, 10 accidentes llevo contabilizado yo.
0: En esta mañana.
1: En esta mañana, en el programa.
0: Claro, en el transcurso de hoy por hoy, ponele primero Mendoza y hoy por hoy. 2 programas de radio, 10 choques.
1: Y todos bastante aparatosos, porque ahí dicen 3 autos.
0: Teléfono, ¿no? Para ver qué podemos hacer para bajar la siniestralidad. Es un tema, es un gran tema. Bueno, Belén, una información antes de hacer nuestro bloque de lo importante.
2: Un poco lo adelantábamos, ¿no? Una ADMAT, que ha ampliado, en este caso, la alerta por la venta ilegal de inyecciones para adelgazar. ¿Por qué? Porque se venden de manera ilegal no solamente a través de internet, sino a través de WhatsApp. Ahora te llega la comunicación, sobre todo sobre la comercialización ilegal de productos inyectables con fines de descenso de peso. La nueva alerta alcanza al retatrutide, voy a decirlo de nuevo, retatrutide, y a otros 10 péptidos que no cuentan con autorización sanitaria en la Argentina, por lo que no existe garantía sobre su composición, fabricación, calidad, seguridad o eficacia. En este sentido, el ANMAT pone especial atención sobre las versiones inyectables y advierte que una eventual contaminación sobre su elaboración podría generar consecuencias graves para la salud, incluso la muerte. En el caso de este medicamento que les contaba, retatrutide, aclaró que la sustancia continúa bajo investigación clínica y no está aprobada como medicamento. Estos productos son promocionados en redes y en canales digitales para adelgazar, para reducir grasa corporal y hasta con supuestos efectos anti-envejecimiento. Por eso es que muchos se sienten atraídos por la posibilidad de comprar estos productos. Y frente a este escenario, ADMAT recomienda no comprar y no utilizar, por supuesto, inyectables que no tengan autorización sanitaria, y además pide algo, reportar la comercialización a las autoridades. Es decir, ingresar a la página, llamar por teléfono al ADMAT, a las autoridades sanitarias del lugar donde vivís, si te lo ofrecen para poder poner en conocimiento de que se intenta la comercialización. Reiteramos, puede causarte la muerte.
0: Muy bien, muchísimas gracias, Belén. Señoras y señores, esto es lo importante.
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0: Brasil ratificó su apoyo a la Argentina por Malvinas. El vecino país reafirmó que su respaldo a la soberanía argentina sobre las Islas Malvinas se mantiene invariable desde 1833 y que constituye una política de Estado. La definición fue realizada por el encargado de negocios en Buenos Aires, Eduardo Uciel, durante la celebración del Día Nacional de Brasil en el Teatro Colón, que se celebró ayer. El diplomático también reivindicó la relación bilateral como profunda, estratégica y mutuamente beneficiosa, pese a las diferencias entre los gobiernos actuales.
1: Le dieron despacho favorable a un proyecto que endurece las sanciones por arrojar basura en cauces de agua en la provincia de Mendoza. Fue la Comisión de Legislación y Asuntos Constitucionales, que preside Beatriz Martínez de la UCR, que le dio despacho favorable por mayoría de votos a este proyecto que propone modificar el Código de Contravenciones de Mendoza para endurecer las sanciones por arrojar, verter o abandonar residuos y otros materiales en cauces de agua y sistemas destinados al drenaje pluvial. De acuerdo al despacho analizado, se modificaría un artículo de la ley 9099 del Código Contravencional que está referido a lo que estábamos contando, con multas de entre 1.000 y 2.000 unidades fijas y el arresto de 10 a 20 días y 30 días de trabajo comunitario para quienes cometan este tipo de delitos.
4: Los presidentes de Estados Unidos y Rusia, Donald Trump y Vladimir Putin, respectivamente, conversaron telefónicamente hoy martes acerca de la guerra en Ucrania, según lo están informando medios internacionales. La llamada tuvo carácter confidencial y duró una hora. Esto lo detalló el Kremlin, pero dejó trascender que Trump le transmitió a Putin que el fin de la guerra es un objetivo deseable, de acuerdo con el material al que tuvieron acceso algunas agencias de noticias. Se celebró una nueva conversación telefónica entre los presidentes, es lo que anunciaron en este caso el vocero y asesor presidencial Yuri Ushakov ante la prensa.
0: El expresidente Alberto Fernández fue denunciado penalmente en Comodoro Py por traición a la patria y revelación de secretos de Estado. La presentación judicial se originó tras las declaraciones públicas de Fernández en las que afirmó que la Argentina está absolutamente desarmada frente al Reino Unido en relación con la disputa por las Islas Malvinas. Los denunciantes sostienen que, al haber sido presidente y comandante en jefe de las Fuerzas Armadas, reveló información confidencial y estratégica sobre la falta de capacidad defensiva del país ante una potencia extranjera. La acción legal fue impulsada por el abogado Hugo Rubén Icazati y respaldada por referentes como Ramón Robles, presidente de la Confederación de Combatientes de Malvinas.
1: Caso Loan, Laudelina Peña se quebró en su primera declaración en el juicio, pidió perdón por las mentiras y complicó al comisario Maciel. Es la tía del nene que habló por primera vez ante el tribunal y aseguró que las versiones anteriores que había dado fueron impulsadas por su anterior abogado. Contó cómo fue el almuerzo, relató la búsqueda del nene y cuestionó la actitud del comisario durante las primeras horas de la desaparición.
4: El vocero presidencial Adrián Rabier descartó cualquier hipótesis de conflicto bélico por las Malvinas y aseguró que la base naval que el gobierno proyecta construir en Tierra del Fuego será 100% argentina, sin financiamiento ni participación material de Estados Unidos. Es un anuncio diplomático, dijo, pacífico y no militar. No existe ninguna hipótesis de conflicto bélico en ese sentido, dijo Rabier durante su conferencia de prensa en Casa Rosada.
0: La Sala Primera de la Cámara Federal porteña confirmó el sobreseimiento de Luis Caputo en la causa que investigaba si el ministro había omitido declarar vínculos societarios a la hora de emitir un bono a 100 años durante su gestión en la cartera de finanzas del gobierno de Mauricio Macri. Los jueces Mariano Llorens y Pablo Bertuzzi concluyeron que no se probó ni la malicia exigida para castigar una omisión en declaraciones juradas ni una confusión de intereses públicos y privados en la colocación de bonos. A su vez, el fallo sostuvo que la Fiscalía no logró demostrar ¿cuál habría sido la ventaja que habría obtenido la administradora de fondos de inversión Noctua Partners LLC, compradora de los bonos de nuestro país?
1: La justicia ha descartado convocar al presidente de la Asociación del Fútbol Argentino, Claudio Chiqui Tapia, como testigo en la causa que se tramita en Comodoro Py contra el exmandatario de Venezuela, Nicolás Maduro. La Sala 1 de la Cámara Criminal y Correccional Federal dejó firme la decisión del juez federal Sebastián Ramos, quien consideró que no será necesario que preste declaración en esta etapa de la investigación.
4: La oposición buscará sesionar este próximo miércoles al mediodía en la Cámara de Diputados para emplazar a las comisiones los proyectos vinculados a endeudamiento de familias y emergencia en discapacidad, mientras el oficialismo busca convencer a sus aliados para que no den el quórum para abrir esa reunión del Pleno del Cuerpo. Los bloques opositores, encabezados por el peronismo, tienen el objetivo de mantener unida la mayoría que construyó en la última sesión cuando reunió 133 votos para impulsar el debate de esas iniciativas.
0: Bueno, habíamos anticipado que una jueza en la provincia de Buenos Aires, en Lomas, si no me equivoco, había pedido la suspensión por 60 días de la ley penal juvenil. Ha hablado Sebastián Pareja, dijo, es una jueza a la que deberíamos pedirle juicio político. ¿La han denunciado?
1: Sí, así es. La han denunciado a María Marta Pascual, que es la jueza bonaerense, que el lunes, es decir, ayer, apenas unas horitas que llevaba en vigencia el régimen penal juvenil, pidió por 60 días, bueno, suspender básicamente la aplicación de esa ley. La han directamente denunciado por usurpación funcional y abuso de autoridad, ¿sí? básicamente. Y ahora, bueno, vamos a ver cómo avanza esa denuncia. Piden a lo que vos decías, Ceci, un jury.
0: Sí.
1: Para ver si por qué es lo que suspende ella respecto de la baja imputabilidad.
0: Ella dijo que no le gusta, siente que no pueden estar los chicos de 14 años enrejados.
1: Sí, que no le gusta esa imagen.
0: Que ella es del conurbano, que no le gusta esa imagen y que no es garantista, pero bueno, de alguna manera siente una posición la jueza. En lugar de la aplicación, ella habla, dice, a mí me parece, ¿no? Ella da una postura que algunos interpretaron personal y otros entienden se ha entrometido en una función que no le corresponde.
1: Exacto.
4: Sí, lo que pasa es que ella también dice que no se dieron las condiciones, no se dan las condiciones en el sistema para garantizar que los chicos vayan a parar a un lugar que esté destinado para su recuperación y que no sea tras las rejas, porque
0: claro,
4: se entiende que el régimen es distinto para los delitos de los chicos y ella pone ese ejemplo que por ahí no los quiere poner en el mismo lugar donde están asesinos, por ejemplo.
0: Un poco lo que dijo Cornejo, ninguna provincia está preparada. El asunto es que correr, patear el problema 60 días parece hasta infantil de parte de una jueza. Una mujer que además ha hecho una carrera.
4: Se va a resolver, perdón, Ceci, digo, en 60 días tampoco se va a resolver.
0: Por eso digo, parece infantil patearlo para adelante, es un problema enorme. Evidentemente, en la provincia de Buenos Aires es un problema impresionante el de la delincuencia juvenil. Impresionante, lo digo como persona nacida y criada en la provincia de Buenos Aires, agravado además por algunas políticas laxas, cierto garantismo y las drogas. Convengamos, es un paso a tener en cuenta. Una jueza que además ha tenido un camino dentro del gobierno de Dualde bastante amplio, una mujer que sabe del tema de procesos de chicos infantes, pero que bueno, en este momento está en el ojo de la tormenta.
1: Sí, y recordemos dos cosas. Esta ley se reglamenta ahora, pero no es una sorpresa.
0: Para nada.
1: Tuvieron seis meses para prepararse, digo, provincia de Buenos Aires, provincia de Mendoza o todas. Provincia de La Pampa, la que sea. Digo, hubo en el medio un tiempo considerable para empezar a tener al menos una reunión. Digo, no estoy en la agenda de la provincia de Buenos Aires si esto realmente lo tuvieron, pero al parecer no, porque si lo tiene que suspender una jueza, de cierta forma hubo una pausa ahí entre que salió el proyecto hasta que se reglamentó, desde que salió la ley hasta que se reglamentó, que bueno, en el camino algo falló. Y otra cosa que también le rematan a esta jueza es que la nueva ley habla no solamente y únicamente de que van a ir tras las rejas. Hay otro tipo de modalidad en la que van a terminar cumpliendo quizás una condena por un robo, por un hecho menor o por un hecho mayor.
0: Acá en este programa fue bien explicado este tema. Ir tras las rejas es el último recurso.
1: Claro.
0: Acá lo explicó claramente el responsable del régimen penal juvenil en la provincia, lo que conocemos como el ex COSE, acá es una dirección.
1: Sí.
0: Pero lo cierto es que algunos entienden que hubo usurpación funcional y abuso de autoridad, como bien decías, y que esto aplicaría solo a Lomas de Zamora. Porque, por ejemplo, San Isidro y Mar del Plata ya dijeron, nosotros lo vamos a aplicar.
4: Tal cual.
1: El fiscal general de San Isidro había dicho, nosotros vamos a ir.
4: Y además, está bueno la aclaración, porque ella hace lugar a un reclamo colectivo que había presentado la Federación Familia Grande Hogar de Cristo.
0: El cura Villero.
4: Hacen representación de adolescentes privados de la libertad. Sí. Y sí aclaró en una entrevista, primero dijo que no romantiza a los chicos que salen con un arma, porque dijo, pero lo que creo es que está pésimo es que hay como una sensación de que con la ley se va a solucionar todo eso, por un lado, y dijo
0: que y sí, uno
4: ella
0: confía en la ley, ¿no?
4: Está de acuerdo con bajar la edad de imputabilidad, pero no está de acuerdo con que se aplique sin las condiciones necesarias. Dijo, si no están los mecanismos para que se puedan dar todas esas medidas, esta ley no es más beneficiosa ni para la comunidad ni para los jóvenes. Eso
0: bueno,
4: fue, digamos, lo que dijo
0: claro,
4: en la entrevista.
0: Claro.
4: ¿No?
0: Bueno, uno cree que una jueza cree en que las leyes son las que nos van a sacar adelante, ¿no? Tal vez no sea el caso de esta jueza, ¿no? El padre Paco, si no me equivoco, es el impulsor de esto que termina resolviendo finalmente la jueza, un cura Villero muy conocido en la provincia de Buenos Aires, dicho sea de paso. Dos minutitos, no sé.

0: millones de pesos se estaba desviando de cuentas judiciales desde el año 2017 al 2024 y fue a parar a casinos y a inversiones bursátiles.
1: Bien.
0: Terrible el caso, por el cual están ahora con una hipótesis fiscal mientras se desempeñaba, ni más ni menos, en la unidad de delitos económicos del Ministerio Público de la acusación. Uh-huh. Delitos económicos él se tenía que investigar a sí mismo, con eso salía bien parado al menos a la hora de desviar todos estos fondos.
1: Quiero corregir un dato que di recién, no es el cura Villero el padre Paco, sino el padre Pepe, José María Di Paola, conocido de esta manera, padre Pepe, de la Federación de Centros Barriales Familia Grande Hogar de Cristo, como nos decía Claudia, uh-huh, que presentó un habeas corpus preventivo colectivo que derivó en esta decisión de la jueza de suspender por 60 días el nuevo régimen penal juvenil de la provincia de Buenos Aires, al menos en ese sector. Repito, el cura Villero es José María Di Paola, conocido como el padre Pepe. Así que esto recién empieza. Ustedes saben que tuiteó Santilli sobre el punto, le contestó la provincia de Buenos Aires. Nos vamos, señoras y señores, punto final. El reencuentro mañana a las 10:30.
2: 14 horas en Buenos Aires, la temperatura 17 grados 4 décimas. Libertad Avanza anunció que pedirá el juicio político contra la jueza que suspendió el régimen penal juvenil. Ese espacio político liderado en la provincia de Buenos Aires por Sebastián Pareja dijo que impulsará un pedido de destitución contra la magistrada Marta Elba Pascual tras la cautelar que frenó por 60 días la norma. Desde la agrupación libertaria cuestionaron la resolución del Juzgado de Responsabilidad Penal Juvenil número 2 de Lomas de Zamora al sostener que atenta contra una ley aprobada democráticamente por el Congreso. El referente de la fuerza en territorio bonaerense remarcó que la medida judicial intenta frenar una herramienta central para resolver los reclamos de la ciudadanía y beneficia situaciones de impunidad. El pedido de enjuiciamiento busca revertir la suspensión temporal decretada por la jueza para habilitar la plena vigencia de la baja en la edad de imputabilidad en el distrito. Fútbol. Haaland dijo que el escritoriazo de Central lo incomodó. Así se refirió al campeonato que le dieron al equipo rosarino porque había sacado más puntos, pero se otorgó y no se anunció antes que esa sería una forma de galardonar. Popularmente se lo conoce como el campeonato de escritorio de Rosario Central. Ariel Haaland, que en ese momento era técnico del equipo, esto le dijo al canal ESPN.
3: Sentí que era un reconocimiento a todo ese trabajo, pero después, viste, no... Ya son decisiones que corren por otro camino y bueno, este año también el equipo que más puntos haga.
4: Sí. Ahora ya está.
3: Sí, el claro. Tema es que momento generó no mucha igual, polémica por el
4: sí, la entiendo, forma eso, entiendo.
3: ¿No? Sí, generó algo que no. Que incomodó, sí.
2: Temperatura en Buenos Aires, 17 grados 4 décimas, humedad 45%.
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2: A la mañana temprano no me sale nada bien.
3: Soy Elena de Ituzaingó. La verdad que a mí me pasa lo contrario. Todo lo que yo tenga que decidir o hacer durante la mañana, cuanto más temprano, mejor. Porque bueno, me levanto de buen humor, hablo un montón, en casa me odian. A veces si me despierto a la noche, me pongo a pensar en cosas que tengo que resolver y lo resuelvo durante la mañana. O sea, esas primeras horas para mí son fundamentales para tomar las decisiones más importantes o para hacer cualquier actividad que tenga que hacer. Es más, lo primero que hago durante la mañana es hacer actividad física para después arrancar con el trabajo.
4: Bueno, a mí lo que más me molesta a la mañana, lo que más me cuesta, es levantarme. Yo me quedo remoloneando, así como Rolo, pero por lo menos una hora y media. Estoy jubilado, por supuesto, puedo hacerlo, pero siempre me costó. Muy difícil levantarse a la mañana.
5: Te puedo mandar a pasear.
6: Estoy jubilada, pero fui a trabajar como maestra y siempre iba cantando como los enanitos de Blancanieves porque amé mi trabajo. Cuando recién me levanto, no me hablen. Despertarse solo es lo más lindo del mundo.
7: Hoy estamos hablando de la mañana, de las primeras actividades de la mañana que a veces cuestan porque uno no está totalmente despierto y porque el cuerpo no está todavía muy en funcionamiento y la mente menos. ¿Qué cosas te cuesta hacer a la mañana temprano? Edgardo dice, trabajé durante 45 años como docente, hace un año me jubilé levantándome a las 6 de la mañana porque empezaba a dar clases a las 7 y media, por lo cual tenía que entrar con los 5 sentidos encendidos al aula. Como no podía desayunar en la escuela, sí o sí desayunaba en casa. Ajá. Me era imposible remolonear en la cama. Me acostumbré tanto que pasado un año sigo despertándome a las 6. Ahora sí puedo remolonear. Pocas veces me levanto de mal humor, no tengo tiempo y no puedo ir de mal humor a dar clases, dice Edgardo de San Martín.
8: Muy bien, escribe Martín, que dice, a mí no me pidan que cocine temprano porque soy un peligro. Una vez me levanté con hambre, quise hacerme unos huevos revueltos y terminé quemando toda la sartén. No entiendo cómo puede ser tan difícil cocinar a las 7 de la mañana, pero claramente mi cerebro todavía estaba durmiendo, dice.
7: Hola, encendidos, dice María del Carmen. Yo a la mañana temprano no puedo hablar, directamente no puedo. Mi marido ya sabe que cuando me levanto me tiene que dejar tranquila por lo menos media hora. Él es de esos que se despiertan con toda la energía, ¿eh? Buen día, ¿dormiste bien? ¿Qué tenemos? Ay, ¿qué hacemos pesado hoy? ¿Qué querés desayunar? Y yo lo miro con una cara, sí, pobre. No tiene la culpa, pero siento que me está haciendo una entrevista a las 7 de la mañana, ¿eh? Necesito café, silencio, mirar la nada un rato.
8: Muy bien, oyente. Chicos, escribe Pato. Mirá, de Necochea.
9: ¿Qué dice Pato?
8: Dice, soy profe de secundario, ya jubilada, bien. Trabajé más de 30 años dando clases y siempre me tocaban las primeras horas, es decir, la de 7:30 de la mañana. Por lo tanto, me levantaba ya un poco enojada al principio y más animada, pero después de la ducha. Es decir, hasta las 7:30 que yo entraba al aula con una sonrisa espectacular, tenía la peor de las ondas antes, dice. Uh-huh. Porque no quería cruzarme, bueno, a nadie, y sobre todo alumnos que ya venían con alguna que otra pregunta antes de arrancar la clase. Ay, igual, no, siempre fui muy, pero muy buena,
7: bien,
8: con todo.
7: Bien. Pato de coche. Diego dice, yo no puedo tomar decisiones a la mañana, ninguna. El otro día, mi jefe me preguntó a las 8:30 si prefería hacer una cosa u otra y le dije, me da lo mismo. Después me arrepentí porque claramente no me daba lo mismo. Pero mi cerebro a esa hora no está capacitado para elegir. Me pasa hasta en cosas domésticas.
8: Mira, muy bien. Chicos, Vale, desde San Antonio de Areco, dice, a mí no me molesta casi nada de la mañana. Mi marido prende la tele, la deja en silencio. Imagínense cuando yo me levanto y comienzo a hablar como si fueran las 2 de la tarde, pero en realidad son las 7. Mi hijo también se levanta bien, habla y demás, pero temas que le interesan a él nada más. Uh-huh. Que habla de fútbol y demás que a mí no me interesan. Pero uno sale a bancar a los hijos y les sigue, porque no siempre van a tener el don de comunicarme con ellos, dice. Uh-huh. Cuando son adolescentes, cada uno hace la suya, dice Vale, de San Antonio de Areco.
7: Carolina dice, yo no puedo atender llamadas. Me levanto y si veo en el teléfono que está sonando, pienso que algo grave pasó. No entiendo cómo hay gente que a las 8 de la mañana ya está llamando a todo el mundo como si fueran las 3 de la tarde. Bueno, nosotros acá estamos estamos a las 6 de la mañana empezando. Y el doctor Hormillot ya antes de esa hora está hablando por teléfono.
8: ¿Estás cargando?
7: Sí, lo que no entendemos es quién está despierto.
8: Ah, eso te va a llamar. Rarísimo.
7: Sí, siempre encuentra a alguien despierto.
8: Qué bueno. El doctor no más, chicos. Uh-huh. Chicos, soy Flor, dice...
9: ¿Qué es Floppy?
8: Yo en la mañana... Flor, dice, no, Floppy no le gusta que le digan.
9: Ah, ¿no?
8: Flor, dice. Upa. Así que, ¿qué dice Flor?
9: Flor.
8: Ah, está muy bien. Yo a la mañana temprano no puedo ir al supermercado. Entro con sueño, compro cualquier cosa y cuando llego a casa me doy cuenta que, por ejemplo, fui a buscar leche y volví con galletitas, queso, una planta y un shampoo que estaba de oferta pero sin la leche que fui a buscar, dice.
7: Mira vos.
8: Entonces, a la mañana... No al supermercado.
7: Mira, acá nos acompaña el doctor Oscar Méndiz hoy, que debe tener sueño seguramente porque viene de un viaje pobre. Pero uno siempre se pregunta, ¿viste? Cuando te van a operar, ¿qué conviene? ¿Que me operen temprano, que el médico no está cansado? Pero si tiene sueño el médico.
8: Esa cosa se la pregunta ella sola.
7: No, yo ahora le voy a preguntar intimidades del quirófano.
8: Sí, sí. Ah, bueno, me gusta.
7: ¿Qué
8: me
7: es
8: gusta.
7: Mejor, muy temprano o no tan temprano?
10: Esto como en el campo, Rolo, con la fresca.
9: Claro, con la fresca.
11: A las 6.
7: Pero ¿qué tiene hoy? ¿Ustedes no tienen sueño a las 7 de la mañana, por ejemplo? ¿A qué hora arrancan en el quirófano?
10: Nosotros empezamos a las 8, pero hay otros que empiezan un poco más temprano. Mirá, lo más importante creo que es tener rutina de lo que haces, ¿no? Es que siempre sea de la misma manera. Eso te sirve para el día que estás con sueño, que estás enojado, que estás cansado. Tener una rutina y como un plan de lo que vas a hacer. Entonces se minimizan así los errores. No se puede improvisar, no es arte. La medicina tiene una cosa de arte, pero sobre todo en las cosas que son quirúrgicas, ya sea por cateterismo o cortando lo que fuere, tiene que tener un proceso. Entonces se minimizan los errores, aunque sea temprano o tarde.
7: No voy a preguntar detalles muy escabrosos porque me desmayo acá nomás. Pero,
8: algo más preguntar.
7: ¿Pero qué hacen, por ejemplo, mientras están operando así? ¿Qué hacen? ¿Cuentan chistes? ¿Escuchan radio? ¿Escuchan música? ¿Hablan entre ustedes?
10: Depende del gusto del que lidera el grupo, pero sí, en la mayoría de los lugares se escucha una música suave. En general, radio no, porque digamos como que uno se puede enganchar con los comentarios, es algo que tiene que tener un trasfondo.
8: Claro.
10: Nosotros, que nuestros pacientes en general están despiertos, nos gusta hablar. A mí me gusta preguntarle cuando hacemos un cateterismo, una angioplastia, si todo va tranquilo, preguntarle de dónde es, qué le gusta hacer, si
7: pero ¿cómo
10: hijos,
7: que están
10: si
7: despiertos
10: miedo?
7: Los pacientes.
10: Tienen una sedación, pero no están dormidos, no es una anestesia total, María.
7: Ajá. ¿Y qué le dan en esa sedación?
10: Son dos drogas muy tranquilizadoras, pero que no te duermen.
7: ¿Pero el paciente se da cuenta de todo? ¿O está en una nebulosa que habla porque habla?
10: No. El paciente se da cuenta de todo y son procedimientos que en general no te duelen. Ahora, cuando tenemos que cambiar una válvula, que son procedimientos más largos, que en general los hacemos con ecografía a través del esófago, que tenés que tener la sonda y que es muy incómodo, bueno, eso sí es con anestesia general. Pero una angioplastia común y corriente del día de hoy, no, la hacemos con el paciente hablando, te cuenta cosas. Algunos cuentan cosas que uno preferiría no escucharlas.
7: Pero dicen cosas, por ejemplo, hacen revelaciones de su vida, así que por ahí
10: ha
7: no
10: pasado.
7: Sé, que están...
11: Antes de partir.
7: ¿Y ustedes les
10: creen? No, sin partir, ese es el problema.
11: Pero por ahí el tipo cuenta, dice, no te lo voy a contar porque nunca lo conté, doctor.
10: Claro.
7: ¿Han contado intimidades?
10: Sí.
7: Qué divertido, ¿no?
8: No, claro, mientras que no sea vos es divertido. Ahora, es
12: que pasa, claro, uno está en manos de un médico que te va a cortar,
8: no,
12: como
8: ya te
12: dijo,
8: está abriendo, sí.
12: ¿Qué le vas a ocultar? Es natural, ya está.
10: Lo importante es tener, en general... Bueno, por ahí son los privilegios de llegar a ciertas posiciones. Claro. A los pacientes que yo hago, yo los conozco a todos. Entonces claro, tenemos un diálogo, yo
7: hay
10: los conozco.
7: Hay confianza, claro.
10: Conozco
7: al
10: médico, a la familia, y uno tiene un diálogo.
8: Sí, tiene una confianza, claro, un vínculo, claro, si querés. Claro.
10: Y si son de, no sé, del pueblo, Rolo, yo le pregunto.
7: A ver, los chimentos.
10: Claro.
7: ¿Qué se sabe de la Gladys? Ay, no, y ahí,
11: sí,
7: bueno, empieza.
11: Rápida, confianza.
7: Y al paciente se lo despierta, en caso de una anestesia total, ¿se lo despierta antes de salir del quirófano o...?
10: Sí, en nuestro caso sí, en el caso de la cirugía cardíaca, por ejemplo, en general el paciente sale dormido a la recuperación, en general salen extubados sin el tubo del respirador, claro, pero todavía están dormidos. Nuestros pacientes no, se van despiertos. Y bueno, los anestesiólogos se encargan de despertarlo, de recordarle, estamos en la Fundación Favaloro, terminamos, anduvo todo bien, ya tiene su válvula nueva, está funcionando, como para que se sienta tranquilo y pueda despertarse tranquilo.
7: Claro, claro. Bueno, en un ratito seguimos, está con nosotros el doctor capo, Oscar Méndiz de la Fundación
8: Por Favala. Suerte vino un doctor al fin como la gente. Un beso, López Rossetti. Te queremos.
11: Lo mío, se tenía que operar, o sea, una cosa pasó allá. No voy a dar nombres. Se tenía que operar.
8: Sí.
11: Y justo lo opera el médico. Mi amigo salía con la mujer de este médico. Y mi amigo.
7: ¿Y el médico sabía?
11: No.
7: Ah.
11: Mi amigo le confiesa
12: en
11: la operación.
7: No.
11: Yo le debo decir algo, doctor. Me acuesto con su mujer.
7: No puede ser tan.
8: No.
11: El médico le dijo: quédese tranquilo que de acá no sale.
7: No salió.
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8: Nacionales, el histórico Palacio San José y el primer colegio laico del país, donde estudiaron tres presidentes argentinos, cuna de la Organización Nacional y de la primera mujer bachiller del país.
9: Bueno, profe Lázari, ¿seguimos hablando de inmigración?
10: Vamos a hablar de las colonias, porque hoy mandamos nuestro saludo a toda la gente del campo argentino, señor, el motor económico de la Argentina desde hace más de un siglo y medio, porque conmemorando la fundación de la colonia rural Esperanza, en la provincia de Santa Fe, que es considerada la primera colonia rural del país, se celebra hoy el Día de la Agricultura y el Día del Trabajador Agropecuario, así que le mandamos un saludo a todos esos paisanos. Que yo no sé si ustedes cuando van por la ruta no miran, cuando viene un paisano a caballo, la pose impecable que tiene, es fantástico, es decir, el orgullo que siente esa gente por ser de a caballo y estar en el campo, ¿no? Es verdaderamente muy alentador. Bueno, ¿cómo nacen estas colonias? Recordemos que el concepto de la Argentina era un desierto. La Argentina era un país vacío. De hecho, cuando se sanciona la Constitución Nacional, más o menos la Argentina ocupaba 1.5 millones de kilómetros cuadrados y su población no alcanzaba a un habitante por kilómetro cuadrado. Es decir, éramos un desierto. Y sobre todo, tenemos una condición que hace de la Argentina que mida muy bien en el índice de desarrollo urbano, que es que desde siempre ha tenido un altísimo nivel de urbanización. Es decir, la mayoría de la gente en la Argentina, ahora estamos arriba del 90%, vive en ciudades. Y eso es considerado por las Naciones Unidas actualmente como un índice muy favorable para el desarrollo humano. ¿Cómo se fueron armando estas colonias? Bueno, Aarón Castellanos, que era un salteño que había peleado con Martín Miguel de Güemes. Mirá vos cómo tenemos que ir haciendo relaciones que nos llevan al origen de la patria. Se radica en Santa Fe, se pone de acuerdo con el gobernador Domingo Crespo, que le otorga al oeste del río Salado, si para los amigos que han ido, o los amigos santafesinos lo saben de memoria, cuando uno llega a Santa Fe, Santa Fe está en una punta de tierra donde se unen los brazos del río Paraná con el río Salado que viene desde el norte de Salta. Bueno, le otorga tierras al oeste del río Salado, con una característica verdaderamente interesante, porque establece, aquí voy a leer los datos para no equivocarme, cada familia tenía que tener 5 personas, es decir, Aarón Castellanos enviaba agentes a Europa para conseguir familias de 5 miembros. Se había establecido eso. Ajá. No podía ser una familia de 3, de 4, de 8, tenían que ser de 5, que tenían que ser, en lo posible, hijos varones. Ajá. Que iban a estar más hábiles, se creía en ese tiempo, para las tareas agropecuarias. No podían tener menos de 10 años, es decir, era
9: un requisito
10: importante. ¿Sí? Se funda las colonias, cada una tenía que tener 200 familias, y se dejaba un espacio entre las 100 concesiones de cada lado, que eran 20 cuadras cuadradas, que es una medida que ya no se usa, 33 hectáreas por familia, que se ponían al costado de una larga lonja de tierra de unos 450 metros, que estaban pensados, por si eso prosperara, para poner ahí la iglesia, la municipalidad, los servicios.
9: Armar el pueblo,
10: pero el pueblo se armaba después en base al éxito de la colonia. Finalmente terminaron llegando 1,000 familias, es decir, aproximadamente 5,000 personas en los primeros 10 años, y lo importante era el incentivo que se le daba a esta gente. Si esta gente a los 5 años había construido su casa y había elaborado la tierra de forma tal que ya produjera algo, por lo menos para la subsistencia, entonces el Estado provincial le regalaba la tierra. Si vos no trabajabas, si vos no lograbas producir, no te daban la tierra. Es decir, se le iban a dar a otra familia que lo hiciera. Finalmente se fue haciendo un pueblo hermoso. De hecho, si uno ve la principal iglesia católica, es una basílica gigantesca. La municipalidad de Esperanza es uno de los edificios municipales más grandes del país. Gigantesco, impresionante, muy, muy, muy bonito. Y lo que es interesante es que los colonos tenían que cultivar la mitad del terreno como obligatoriedad, y después la otra mitad hacían lo que querían. Si querían criar chanchos, criar vacas, criar ovejas, querían cultivarla, lo podían hacer. Pero esto es muy importante porque la Argentina tenía una cultura ganadera. Claro. No tenía cultura agrícola. Claro. En la Argentina no se sembraba, no se trabajaba la tierra. Entonces, en las colonias la obligación era trabajar la tierra. Por eso hoy es el Día de la Agricultura, porque era una obligación que hasta ese momento no existía. ¿Qué ganaba Aarón Castellanos? Porque uno se pregunta, mirá qué solidario este hombre. Bueno, el tercio de lo que daba el campo le correspondía a Aarón Castellanos. Con lo cual, cuanto más colonias lograba Aarón Castellanos instalar en la provincia de Santa Fe, iba a ganar más dinero. Tal fue el éxito de las colonias que el primer ferrocarril de Santa Fe se llama Ferrocarril a las Colonias. Ajá. De Santa Fe a las Colonias, después pasó a ser el ferrocarril de la Compañía General de Santa Fe, después se convirtió en el Belgrano, que iba a cada una de estas colonias. ¿Para qué? Para sacar los frutos del país. Una denominación que ya no se usa, que era, el grano, la carne, todo lo demás. Aarón Castellanos llegó a convertirse en un personaje tan importante, nunca vinculado a la política, que el departamento donde están las colonias de Rodolfo Lehmann, que es Rafaela, que era su esposa, todos los nombres de mujeres alrededor de la ciudad de Rafaela son por la señora, las hijas y demás, y ese departamento de la provincia hoy lleva su nombre, Aarón Castellanos. Ajá. Si uno va por la ruta 7 rumbo a Mendoza, apenas cruza a la provincia de Santa Fe, dejando atrás, hace muchos años, ¿se acuerdan? No tantos años, se produjo la inundación en la laguna La Picasa, que cortó la ruta 7 y el ferrocarril. Ahí hay una estación que se llama Diego de Alvear, y a continuación Aarón Castellanos. Lo que logró hacer Aarón Castellanos fue casar bien a una de sus hijas.
11: Casar bien.
10: María de las Mercedes de la Iglesia de Castellanos, que la casó con Nicolás Sanchorena. Era un hombre de algo de dinero, pero sobre todo le permitió entrar al patriciado, porque el abuelo de Nicolás de Anchorena había sido firmante del acto de la independencia. Tiene una calle por acá, don Tomás Manuel de Anchorena.
11: Acá en la otra cuadra.
10: En la otra cuadra, exactamente. Bueno, doña Mercedes Castellanos, que va a enviudar jovencita después de tener 10 hijos, va a ser la constructora de la Basílica del Santísimo Sacramento, porque un día los hijos le insistían: mamá, tenemos que tener un palacio. En Azul tenían una pequeña estancia de 60.000 hectáreas, Ramón.
11: Qué maestro,
10: sí. Una maravilla, hay que visitarla, es espectacular, sobre todo para entender el concepto social, porque hay un pueblo adentro donde, si bien el casco histórico de la estancia está en una de las puntas, después están todos los cascos, todos los puestos de los peones, formando un pueblo, no aislados. Es muy interesante. La cuestión es que va a ver al arzobispo de Buenos Aires en aquel entonces, Monseñor Espinosa, y dice: quiero construir un palacio, pero no quiero tener un palacio antes de que Dios tenga el suyo en Buenos Aires. Entonces el arzobispo le dice: bueno, constrúyale un palacio adiós. Y ves el Santísimo Sacramento, la iglesia más lujosa de Buenos Aires. Entonces, cuando estuvo eso listo, construyó el Palacio Anchorena, hoy Palacio San Martín. Así que, quiero decir, el negocio de la inmigración, del cual se habla poco, y por suerte lo hemos podido hacer aquí, era un gran negocio, porque permitía, por un lado, beneficiar al país, y eso se convirtió en el proceso capitalista de mayor acumulación de capital en el mundo, porque en solo 30 años la Argentina logró acumular 60 veces el capital con el que empezó.
11: Qué impresionante.
10: Algo que le hace decir a Lenin, esto no es humor, no lo dice Rolo.
11: No.
10: Lenin, poco tiempo antes de morir, en una carta dice: si algo demuestra el fracaso del capitalismo, es que solo ha hecho rico a los pobres en la Argentina.
11: Impresionante, ¿no?
10: Así que, bueno, salud a toda la gente de campo, que no tienen sábados, no tienen domingo, no tienen calor, no tienen frío, y que hacen que este país está siendo nuevamente el granero del mundo.
11: Feliz día a la gente del campo.
12: Yo me sumo, María, recordando a la gente del campo y a los gauchos. Mi viejo era un gaucho de caballo, trabajador rural.
11: Don Mendy, nombre de pila.
10: Oscar, como yo.
11: Don Oscar Mendy.
10: Sí, qué lindo.
11: Qué divino.
13: Era para lo de los Mendy.
11: ¿Y era de a caballo?
12: Sí, claro. Jinetazo.
13: Qué bárbaro.
11: Bueno, ya volvemos.
8: Auspició la columna de historia Concepción del Uruguay.
14: Esta es otra Argentina la que cuento, porque mi abuelo, que salía, según cuenta mi madre, a las 4 de la mañana con el sulky llevando mercadería, tenía un almacén, una especie de, sería una chata, la chata con los caballos, tirado por caballos, a llevar la comida a los distintos colonos de toda la zona. Volvía como a las 10 de la noche. Mi vieja siempre recuerda que yo casi no lo veía a mi papá, lo veía algún domingo, porque trabajaba tanto. Y mi abuelo recorría esos lugares, y había un señor muy mayor ya, que le decía: don Villar, en esta zona hubo mucho indio. Era una zona muy peligrosa acá. Muy peligrosa, porque acá venían los indios y mataban a los hombres y abusaban de las mujeres.
11: Ah.
14: Y mi abuelo le dice: ¿y usted cómo sobrevivió? Dice: lo que pasa es que yo siempre tenía una pollera a mano.
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0: más datos del INDEC porteño, según el cual la inflación bajó en la ciudad a 1,7%. Esto ocurre a pesar de aumentos en subte, que vale 1.753 pesos el viaje, y colectivos que fueron también en incrementos. Los datos revelan que una familia porteña necesitó más de 1.600.000 pesos en agosto para no ser pobre. La canasta de indigencia trepó 2,6% en la ciudad por el aumento de alimentos de primera necesidad, ubicando el piso mínimo de subsistencia por encima de 900.000 pesos. Menos de eso es indigente. Estos números no incluyen el alquiler. Trump y Putin hablaron por teléfono. El presidente de Estados Unidos le pidió al ruso el fin de la guerra. Ocurrió tras las gestiones mediadoras realizadas en Moscú y Kiev por enviados de la Casa Blanca. Trump enfatizó el interés de lograr un cese de hostilidades que permita, dijo, restablecer en forma plena las relaciones bilaterales. Putin, en tanto, expuso las condiciones requeridas para un eventual acuerdo pacífico y rechazó las versiones sobre presuntos planes de agresión militar dirigidos hacia naciones europeas. Hablaron durante una hora. Temperatura en Buenos Aires, 17 grados 5 décimas, humedad 48%.
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12: Estamos con el doctor Oscar Méndiz, director ejecutivo y director del Instituto de Cardiología y Cirugía Cardiovascular de la Fundación Favaloro, que nos estuvo contando las últimas novedades que tienen que ver con el reemplazo de válvulas del corazón, bueno, con todo lo que tiene que ver con la cardiología intervencionista. Así se llama lo que hacen ustedes entrando por las arterias. ¿Por las arterias o por las venas?
15: Por las arterias. Algunos casos, y por las venas también.
12: Ajá. Y bueno, un montón de novedades interesantes y muy auspiciosas para aquellas personas que tengan problemas cardiovasculares. Y en un momento de su primer bloque, el doc dijo: nosotros arreglamos algunas cosas, reparamos algunas cosas, pero después el paciente tiene la responsabilidad de cuidarse. Cuando ustedes ponen un stent, cuando hacen un reemplazo de válvula, o incluso cuando hacen cirugías a corazón abierto de bypass, ¿qué es lo que debe hacer el paciente después para que esa cirugía sea exitosa en el tiempo, es decir, que le dé una larga vida y una buena calidad de vida?
15: Bueno, hay dos cosas. Una, cuando ponemos stent hay que tomar unos medicamentos que es para que no se formen coágulos dentro de los stent y no se tapen, que es una complicación relativamente grave, y eso es en general en los primeros meses. Pero te diría, ese no es el gran problema porque la gente la sigue esa recomendación. Uh-huh. El problema es a largo plazo, porque la gente cree muchas veces que poner un stent es una cura y en realidad no curamos la enfermedad que afecta a todas los vasos del organismo y que por determinadas circunstancias se manifestó más en ese lugar que tenía una obstrucción en la coronaria que le estaba trayendo problemas y que nosotros lo arreglamos. Uh-huh. El asunto es, ese stent probablemente cicatrice y muy poco probable se vuelva a estrechar. Muy poco probable. Ahora, la enfermedad puede progresar tanto en las coronarias, en ese vaso, en otros vasos o en otros lugares del organismo. Y por eso el paciente tiene que seguir con su médico de cabecera para cuidar el colesterol, la presión arterial, el sobrepeso, la diabetes, la hipertensión. La diabetes, la hipertensión, la obesidad son pandemias. Uh-huh. Pandemias mundiales, y la Argentina está muy mal. Mírenlo en la calle y se van a dar cuenta. El tabaquismo y cualquier otra causa que, bueno, ustedes saben que hoy dormir bien es importante, mantener vínculos, como vos luchás por eso, María. Uh-huh. Ayuda a prevenir toda esta enfermedad. Y en los ancianos muy mayores, la soledad es otro problema. Ajá. Que la sociedad tiene que enfrentar y ocuparse. Sin todo eso, los resultados son pobres.
12: Uh-huh. En una época, en el pasado, se decía que una persona enferma del corazón no tenía que hacer esfuerzos y no tenía que hacer actividad física. Incluso en la época de nuestros bisabuelos, por ahí era común ver personas enfermas del corazón en la cama, directamente haciendo reposo. Ahora eso cambió sustancialmente, ¿no?
15: Completamente. La idea es que el paciente vuelva a tener una larga y buena vida. Y larga y buena vida significa volver a hacer sus actividades, que obviamente varían de persona en persona. La idea es que vuelvan a hacer actividad física de acuerdo a la limitación que pueda haberle quedado o no, pero el objetivo es que sea completo, que trabaje, que disfrute de la vida y que haga todo. Para eso son hoy todas estas intervenciones que nosotros hacemos. Un poco en broma, para ayudarlo a Rolo a poner humor, a veces las chicas se sorprenden, las residentes jóvenes, cuando los pacientes varones se van mayores, ¿no? Por encima de los 80, te dicen ¿cuándo pueden volver a tener actividad sexual? Y las chicas se quedan sorprendidas.
16: Claro.
15: Porque lo preguntan de manera normal y abierta a cualquiera, lo cual me parece bien, pero un poco responde a lo que vos me preguntás. La vida tiene que ser lo que era para ese paciente. Uh-huh. Antes. Si es uh-huh. posible, mejor.
12: Claro. Y hacer actividad física es incluso una indicación de los cardiólogos, ¿no?
15: Absoluta. Uh-huh. La indicación física, la actividad física te ayuda a bajar la presión arterial, te ayuda a bajar de peso, a disminuir la resistencia a la insulina. En definitiva, a que todo funcione mejor. Los músculos uh-huh. consumen menos oxígeno y estás mejor preparado. Además de que psicológicamente estás mejor.
12: Claro, claro. ¿Y cómo influye el tema del cigarrillo en el taponamiento? No sé si lo estoy diciendo correctamente, pero en el taponamiento de las arterias, de las venas.
15: El cigarrillo es un factor de riesgo más. Los pacientes que fuman tienen peor evolución, tienen mayor incidencia de enfermedad coronaria, infartos, accidentes cerebrovasculares, enfermedad de las arterias de las piernas. Así que fumar está pésimo desde el comienzo al final. los pacientes tienen que no, la gente tiene que no fumar y los pacientes tienen que dejar de fumar. Dos palabras cortitas acerca del vapeo. El vapeo significa consumir nicotina. La nicotina es lo que te produce la adicción. Uh-huh. Y el humo del tabaco es lo que te produce el cáncer y la enfermedad.
12: Ajá.
15: O sea, si un paciente te dice no puedo dejar de fumar y va a vapear, bueno, uno podría aceptarlo como que es menos
12: el mal
15: peligroso.
12: Menor. Uh-huh.
15: Pero el problema es que la industria le agregó saborizantes a los vapers, uh-huh, a los distintos dispositivos. Sí. Y eso hace que se sienta más atractivo, porque por ahí a un chico le resulta medio rechazo el humo del tabaco, pero si es un olor atrayente, hace que tenga más intenciones de fumar. Entonces es una forma de tenerlos. Y al final, la gente termina vapeando y fumando.
12: Okay, o sea que no es la solución al problema.
15: Como se planteó originariamente, era una ayuda a solucionar. Como está planteado hoy, en realidad es casi un inicio al tabaquismo.
12: Qué bárbaro. Y aparte de los stents, que uno siempre tiene la idea de que se ponen en las arterias coronarias, ¿pero se usan en otras partes del cuerpo?
15: En todas las arterias del organismo, empezando por los neurointervencionistas, que los usan en el cerebro.
12: Ah.
15: A veces para cuando los pacientes tienen aneurisma, usan una malla que es como un stent, que ayuda a contener esos alambrecitos pequeños que ponen para rellenar el aneurisma, que es como un globito de la arteria. Y después hasta las arterias de las piernas se pueden poner stent en cualquier lugar del organismo.
12: Uh-huh. ¿Y dónde es más común, aparte de las coronarias?
15: En las arterias de las piernas. Es probablemente el segundo lugar donde más se usan.
12: Ajá.
15: Porque tienen mucha enfermedad.
12: Ajá. Pero ¿son las arterias más grandes del cuerpo esas?
15: Son las arterias más grandes, pero lamentablemente tienen mucha más tasa de restenosis que de volverse a estrechar que en las coronarias. Y esos pacientes tienen que cuidar mucho. Y en general, si tenés enfermedad en las arterias de las piernas, es como que tenés enfermedad arterial más avanzada.
12: Ajá, pero todo eso se puede determinar con un estudio.
15: Todo eso se puede determinar con estudios, a través de la ecografía Doppler vemos la progresión de la enfermedad, podemos saber la velocidad de la sangre, y hoy hay estudios más sofisticados como las angiografías que se hacen por tomografía o por resonancia, que nos dan una información bastante precisa sin ser muy agresivos en la invasión al paciente. Uh-huh. Eso antes lo hacíamos todo por cateterismo, hoy muchas de esas cosas se pueden saber por tomografía, y creo yo que en un futuro no lejano los estudios diagnósticos por cateterismo van a ser reemplazados por las tomografías. Hay una tomografía que se llama por emisión de fotones, que es como una tecnología nueva que muestra a las arterias con una precisión muy, muy alta. Uh-huh. Y te permite ver obstrucciones y también ver funcionalidad, es decir, cuánto altera el flujo sanguíneo y además conocer cómo está compuesta esa placa, si tiene más posibilidades de romperse y taparse o no. O sea que yo creo que una parte de nuestro trabajo en pocos años se va a ir y vamos a quedarnos probablemente con la que es de tratamiento y no la de diagnóstico.
12: ¿Y cómo va a ser ese tratamiento?
15: En lugar de ir a hacerte un cateterismo diagnóstico, te vas a ir a hacer una tomografía. Entonces, cuando vengas a verme a mí, yo ya voy a saber dónde tenés las obstrucciones, cuántas son, cuántos estén, con un plan mucho más preciso de lo que vamos a hacer.
12: Uh-huh. ¿Y qué pasa cuando en uno de esos estudios se descubre que las arterias ya están complicadas? ¿Qué se hace? O sea que no están tapadas, pero están en vías de...
15: No siempre hay que resolverlo, digamos. Uno no puede volver la vida atrás. Digamos, se tratan solo las arterias de los grandes vasos, hablando de las coronarias, que te están produciendo síntomas. A ver, nosotros como médicos hacemos solo dos cosas. Una es tratar de prolongar la vida y la segunda, tratar de mejorar la calidad de vida.
12: Claro.
15: Si el vaso no es un vaso importante, probablemente vos no vayas a vivir más o menos porque te lo destapemos. Por eso es que tampoco se ponen tantos stents como se ponían al principio. Ahora, si te trae muchos síntomas, le ponemos un stent porque te va a mejorar la calidad de vida.
12: Claro.
15: Entonces, tenés que saber en qué situación está ese paciente para saber si vos le podés brindar algo de esas dos cosas. Para que quede linda, lustradita, como decimos nosotros, entre comillas, hoy no es un justificativo poner un stent.
12: Uh-huh, uh-huh. Bueno, y respecto a la Fundación Favaloro, que siempre tiene novedades, también nos gustaría que nos cuenten porque están haciendo nuevos edificios incluso.
15: Bueno, desde que yo asumí la conducción, que cuando el Grupo BASA asumió la gerenciación hace casi ya 2 años, en octubre van a ser 2 años, hemos puesto un proceso de renovación muy importante. Entonces hoy hemos cambiado algunos servicios, por ejemplo, fue público que nosotros dejamos de hacer intervenciones pediátricas porque teníamos muy poco volumen, así que expandimos eso, aumentamos el número de camas para la cardiología de adultos, que es lo que hacemos más y probablemente mejor. Así que hemos hecho una unidad coronaria nueva, agrandamos la terapia intensiva, pusimos un piso nuevo de internación, Estamos construyendo un centro de medicina ambulatoria en North Center, en la Panamericana, que yo calculo que va a estar listo para fin de año. Vamos a construir en el edificio que era de los Canillitas, de Sadra, al lado, que es un poco donde se originó de esas reuniones.
12: En la Avenida Belgrano,
15: al lado nuestro. Vamos a construir toda una parte ambulatorio, consultorios, laboratorios y la administración del hospital. Yo calculo que eso nos va a llevar un año, año y medio. Y si mi plan funciona, el objetivo sería en lo que tenemos a la izquierda, que era una antigua casa de lámparas y un edificio, quizás ahí tirar todo eso. Y hacer un hospital de unos 5 o 6 pisos más al lado de Fundación Favaloro. Uh-huh. Y ahí creo que ya estaría el momento de volverme a cargo de Rolo.
12: No.
16: Lo necesitamos acá,
12: Doc. Acá, eso es, y sobre todo. Bueno, gran trabajo. Felicitaciones, Doc. Gracias por haber venido después de un viaje larguísimo y muy agotador. Así que lo vamos a dejar que se vaya a descansar, el doctor Oscar Méndiz. Un placer, como siempre. Gracias por las cosas, las buenas noticias que siempre nos traes.
15: No, gracias a ustedes. Un gusto siempre estar.
12: Gracias.
16: Qué grande, Doc, El marido que llega a la casa venía del médico. La mujer dice, ¿y qué te dijo el médico? ¿Qué te dijo? Bueno, me dijo nada de alcohol. ¿Viste que yo te decía, no tomes alcohol? ¿Qué más te dijo? Nada de fritos, ¿viste?
12: Claro.
16: ¿Viste que yo te decía? Fritos no, nada de fritos. Bueno, ¿viste? ¿Qué más te dijo? Me dijo, cigarrillo. Que me olvide del cigarrillo. ¿Viste? ¿Viste que yo te decía? Nada de cigarrillo. ¿Y qué más te dijo? Bueno, por mi problema con el corazón, me dijo nada de tener relaciones sexuales. Bueno, tampoco le va a hacer caso a todo lo que dicen los médicos.
12: No.
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4: Yo, hasta que mis hijos dejaron de estar en casa por temas de irse a vivir solos o con sus parejas, no me levantaba y no desayunaba. Los atendía, les preparaba todo, pero una vez que ellos se fueron de casa y que mi marido trabajaba, me empecé a levantar tranquila a desayunar sola. No sé si es por eso o por qué me acostumbré a que no me hablen. Quiero silencio.
5: Siempre me levanté temprano porque mi tarea como docente lo requería. Ahora, una vez que me jubilé, realmente me gusta esperar un ratito, remolonear. Me acuerdo una vez que mi yerno, cuando vino a quedarse a dormir a casa, a la mañana me dijo: suegra, vos siempre hablas tanto de la mañana.
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1: Cosas que no podés hacer a la mañana porque tenés sueño, porque el cerebro no está totalmente despierto, porque te da fiaca, porque tu cuerpo no está todavía en estado totalmente on.
6: Lucido, tal cual.
1: Claro, Laura dice: en mi casa hay dos tipos de personas, mi marido y mi hijo, que se levantan hablando y yo que me levanto en silencio. Ellos ponen la radio, la tele, abren las persianas, cantan, me cuentan lo que soñaron. Todo antes de que yo haya terminado el café. Yo necesito despertarme de a poco. Incluso me molesta que entre demasiada luz.
6: Ah, la luz también, claro.
1: De a poco.
6: De a poquitito. Chicos, yo a la mañana temprano puedo escuchar audios de WhatsApp, pero si veo que alguien me mandó uno de 4 minutos antes de las 9 de la mañana, directamente lo dejo para después. No tengo la capacidad emocional para escuchar a alguien decir: bueno, te cuento rápido que después esto... Y son 4 minutos. No. Eso recién se escucha después de las 9, dice nuestro amigo Sergio.
1: Silvana dice: yo no puedo hacer ejercicio temprano. Lo intenté mil veces porque todo el mundo dice que entrenar a la mañana te cambia el día. A mí me cambia el día, sí, pero para peor. A las 6:30 de la mañana mi cuerpo no quiere correr, no quiere hacer abdominales, no quiere levantar pesas. Mi cuerpo quiere volver a la cama. Probé gimnasio, salir a caminar, bicicleta, nada. Y encima me cruzaba con gente corriendo, feliz, saludando, con una energía impresionante. Y pensaba, ¿qué les pasa a esto? Dice Silvana.
6: Chicos, yo no puedo ordenar la casa a la mañana, porque empiezo con la idea de acomodar la cama y termino sacando ropa del placar, limpiando un cajón, preguntándome por qué no tengo guardada una entrada de cine de hace 10 años. Dice: a las 8 de la mañana no estoy para hacer limpieza profunda, estoy solamente para encontrar las llaves y salir de casa. Muy dice bien. Nati.
1: Lucía dice: yo a la mañana no puedo ser sociable, necesito tiempo para arrancar. En mi trabajo hay una compañera que llega a las 8 y saluda a todos con un entusiasmo increíble. Yo llego, me siento, prendo la computadora y necesito 20 minutos para poder formular una oración completa. Ahora mis compañeros ya saben, si llegué hace 5 minutos, no me cuenten nada importante, dice Lucía.
6: Vero escribe, Mary dice: hola chicos, yo a la mañana temprano no puedo encontrar nada. Las llaves están adelante mío y no las veo. El celular lo tengo en la mano y tampoco lo encuentro. Una vez estuve casi 25 minutos buscando los anteojos, pero lo peor es que...
1: ¿Qué?
6: Los tenía puestos.
1: Oh,
6: no. A esa hora mi cuerpo... Me haría más a reír con una cosa que hacer. A esa hora mi cuerpo ya está despierto, dice, pero mi cerebro todavía está durmiendo, dice nuestra amiga.
1: Rocío dice: hay algo que definitivamente no puedo hacer temprano y es recibir visitas. Me parece una falta de respeto que alguien quiera venir a mi casa a las 8 de la mañana. ¿Qué hacemos? ¿Hablamos? ¿Desayunamos? ¿De qué hablamos? Yo todavía estoy tratando de entender qué día es y qué tengo que hacer.
6: Viste que va a los edificios, va, ¿cómo se llama?
1: El fumigador. El
6: fumigador, cuando te va temprano, uy, qué fiado. No, yo no lo dejo entrar.
1: No, dejate. Pero si va el fumigador, viene a las 9:30, 10 de la mañana.
6: No, el mío va tipo 7:30, viene el mío.
1: Ah, bueno, es madrugador. El mío no es tan madrugador.
6: Bueno, igual vos no estás tampoco. No, sí. Claro. Chicos, yo a la mañana temprano no puedo cocinar, dice. De hecho, el desayuno recién lo como en el trabajo, dice. En casa abro la heladera, la miro durante 5 minutos y la cierro como si en ese tiempo hubiera aparecido algo nuevo. Si no hay algo listo, desayuno lo primero que encuentro, o si no, en el trabajo algo bien rico, dice Caro.
1: María Laura dice, yo tengo algo que no puedo hacer a la mañana y es elegir ropa. Parece una pavada, pero no para mí. Es un problema enorme. A la noche puedo abrir el placar y saber perfectamente qué me quiero poner, pero a las 7 de la mañana miro toda la ropa y siento que nada combina con nada.
6: Ah, es muy buena. Claro, vos la preparás antes también, ¿no? La ropa.
1: Ah, no, a veces, pero...
6: ¿Cuándo lo hacías?
1: Algunas veces sí, pero si no, agarro lo primero que hay. Negro.
6: Típica, ahí está. Me puse lo primero y después viene tipo una reina.
1: Todo negro y listo, ya está.
6: Claro. ¿Hoy estás todo de negro?
1: Estoy toda de negro, sí,
6: exactamente. ¿Qué pasa? ¿Estás de luto? ¿Qué pasa?
7: No. Mayri.
6: ¿María? No. Claro, viene arriba, nena.
1: Me encanta el negro, pero sí me gusta el color negro.
7: Nomás le queda bárbaro.
1: No, me gusta, el negro.
6: Callate la boca, querido. Si no es tu columna ahora, ¿quién le venís a tirar el buen humor?
7: ¿Qué? No, porque vos andás sembrando mal humor por ahí, yo.
6: No, querido, siempre, yo quiero, siempre buen humor. Siempre quiero
1: hasta hacerlo, nunca se llevaron bien, se van a pelear justo ahora.
7: Claro.
1: Dale, lea algún mensaje más.
6: Hola chicos, dice, me levanto de muy buen humor, dice.
8: Qué lindo.
6: Anita de San Carlos de Bariloche.
1: Ajá.
6: Me levanto de muy buen humor con apetito voraz y soy de las que ordeno, limpio y dejo todo en perfecto orden virginiano antes de salir.
1: Paula dice, hay algo que me cuesta muchísimo a la mañana y es escuchar problemas ajenos. Suena horrible decirlo, pero es la verdad. Una amiga me puede llamar a las 8 para contarme que se peleó con el novio y yo quiero acompañarla, pero mi cabeza todavía no puede procesar una situación emocional compleja, dice Paula.
6: Dice, soy Diego y mi respuesta es clarísima. A la mañana temprano no puedo discutir con nadie. No porque sea una persona pacífica, sino porque todavía no me da la energía para pelear. Y tampoco puedo elegir qué ponerme. Así que dejo la ropa, mira, preparada de la noche anterior, dice Dieguito.
1: Hola, encendido, soy Andrea de Posadas. Yo soy claramente diurna. Para mí, cuanto más temprano...

0: aorta ascendente. 7 horas de cirugía a cielo abierto. En Rosario. Mira. Un equipo humano increíble y no solo es la medicina. Gente como ese doctor que está hablando lo hacen posible.
1: Muy bien.
2: Qué grande, doctor. Un éxito, María. ¿Eh?
0: Bueno, ¿más? Vamos a las noticias. Dale. Vamos.
1: Un amigo me decía, vos sabés que tengo preparado para salir a correr las zapatillas, el bien, jogging, bien. El pulsómetro, la botellita de agua, la riñonera. Solo me falta una cosa. Le digo que tener ganas.
2: Ay, Rolito, es cierto.
1: Decía, hoy pienso correr 20 kilómetros como ayer. ¿Que ayer corriste 20 kilómetros? No, pero también lo pensé.
0: Lo pensé.
2: Es bueno,
1: yo le digo, ni loco corro 20 kilómetros. Ni loco. Yo corro 10 y me vuelvo.
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2: 15 horas, un minuto, Buenos Aires, con cielo ligeramente nublado, temperatura 17 grados 5 décimas. Otra reunión de la mesa política del gobierno, informa el acreditado en Casa Rosada.
3: Con foco en la cuestión Malvinas, el gobierno lleva adelante una reunión de mesa política y convocó a dos ministros. Se incorporaron hoy al encuentro el canciller Pablo Quirno y el ministro de Defensa Carlos Presti. La reunión comenzó a las 13 y se lleva adelante a horas de la sesión convocada por la oposición en diputados para tratar el tema morosidad. Otro de los temas en análisis es el presupuesto 2027. Desde Casa de Gobierno, Rodrigo Jorge, Mitre informa primero.
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2: Precaución en la zona de Núñez, en el Metrobús de Cabildo, especialmente la mano hacia la Avenida General Paz, es porque un colectivo de la línea 60 se chocó un auto. Se asistió a una paciente femenina, 79 años, en el lugar. La trasladaron al Hospital Pirovano. Después, otra mujer de 81 años fue trasladada también al Pirovano en ambulancias del SAME de Crescenti. En Buenos Aires, temperatura 17 grados 5 décimas, humedad 48%.
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7: 15:06 minutos y pido un fuerte aplauso para recibirlo a él, nuestro querido Tommy Reynolds. Tendencias, Tommy.
8: Tommy, gracias por venir.
9: Gracias a vos, Mary, por invitar. Ya está, profe.
8: Tan temprano, aparte.
9: ¿Cómo tan temprano? Dios mío. Che, hoy voy a hablar de dos influencers. Dos influencers, pero particulares, porque la verdad que están teniendo mucho éxito en estos últimos días. Me lo pasó mi amiga, Solcito Piggini. Ajá. Porque la verdad es, en los últimos días han como tenido mucha, pero mucha influencia. De hecho, si uno se mete en TikTok los va a ver. Les voy a contar un poco la historia. Se llaman Emanuel Barrios y María Laura González. Ambos tienen un retraso madurativo, pero que los unió no solamente con las redes, sino en la vida misma, porque están próximos a casarse también. Es una historia, la verdad que bastante interesante, porque no solamente son furor ahora en las redes, sino que también son furor en su propia vida, porque a pesar de todo lo que tuvieron que atravesar, en cada uno en particular y después como pareja, bueno, siguen apostando a la vida, siguen apostando a los proyectos, al futuro y demás. Me pareció súper, súper inspiradora cuando Solcito me la pasó, me pareció espectacular. De hecho, hay una nota también, fíjense la dimensión que fue tomando, que nada, Infobae también lo tomó y mucha gente está hablando de ellos, así que bueno, me pareció un buen momento para traerlos. A ver, esta pareja ya lleva 9 años de relación, se conocieron en el año 2017, fueron un pilar fundamental el uno para el otro, superaron muchos momentos dolorosos. Ambos perdieron, bueno, a sus madres en su momento. Uno de ellos, bueno, Emanuel, sufrió una depresión muy, pero muy fuerte. También hubo episodios de violencia psicológica por parte de una expareja de ella, que, bueno, se metía en el medio de los dos. Bueno, básicamente tuvieron una infancia dura también, con discriminación que han sufrido por este retraso madurativo que tienen. Y en lugar de quejarse, en lugar de quedarse en la cómoda o en lugar de victimizarse, bueno, empezaron a buscar transformación o transformarse, ¿no? Uh-huh. Esas vivencias que vivieron, bueno, transformadas en un mensaje positivo, María.
8: Sí.
9: Y la pareja empezó a crear estos videos en TikTok, videos muy, muy, muy simples en un principio, pero que se animaron. Y a partir de ahí empezaron como a hacerse un poquito más y más conocidos, hasta el punto que hoy, bueno, no solamente estamos hablando acá en Radio Mitre, sino que son un furor en las redes, tanto en TikTok como en Instagram. Claro, sus videos lo que hacen es mezclar un poco de humor, de experiencias personales, también buscan inspirar a otras personas con discapacidad y demostrar, sobre todo, que es posible alcanzar la independencia y salir adelante. Porque viste que en este mundo, que es verdad, está mucho más avanzado que años atrás, pero todavía hay algunos que creen que un retraso madurativo, bueno, no te permite avanzar, que siempre tenés que estar bajo el cuidado de tus padres, bueno, tutores, abuelas, tíos o lo que fuese. En este caso no, ellos son independientes y los dos viven juntos y los dos hacen contenido juntos y los dos, bueno, buscan superarse día a día. De hecho, Emanuel también se apoya mucho en lo que es la música, toca el piano, escúchame, sin profesor, uh-huh. Aprendió de oído prácticamente, después con algún u otro tutorial que ha encontrado en YouTube, pero toca el piano básicamente de oído, autodidacta, es fanático de Queen, le encanta, y utiliza justamente, bueno, el arte como para sobrellevar ausencias como las muertes, bueno, de seres queridos y demás. Claro, hoy su gran proyecto, más allá de las redes, que ahora se las voy a dar y también les voy a contar muy, muy cortito uh-huh. lo que hacen, es casarse.
4: Ajá.
9: Se van a casar. Me encanta. Apuestan al amor, ya lograron pagar la mitad del salón de fiestas, gracias a su propio esfuerzo. También ahora empiezan a tener, me encanta esto, que empiezan a tener un poco de canje, ¿viste? Los famosos chivos que hacen los influencers en las redes. Bueno, empiezan a tener sus propios chivos también, que me parece espectacular, para que puedan financiar su casamiento. Pero bueno, todavía les falta, ¿no? Están recaudando, ustedes saben, los casamientos son caros, están recaudando plata para concretar el sueño este de casarse. Pero siempre lo que ellos dicen es, bueno, che, el límite lo pone uno mismo. Y nosotros, en esta sociedad que muchas veces nos trató de poner un límite y nos trató como de poner una traba, bueno, todos los días, pero nos trató también de incluso de dejar afuera, porque en muchos momentos se sintieron fuera de la sociedad, se sintieron discriminados, excluidos. Dijeron, no, nos vamos a animar a luchar por nuestro sueño y lo están cumpliendo. Uh-huh. Me parece fascinante la historia. ¿Cuánto de nosotros, hablo en general, no nosotros cuatro que estamos acá en la mesa, sino de queridos oyentes del otro lado, siempre buscamos una excusa para victimizarnos, para decir, no, che, esto no puedo, no me animo, tal y cual cosa? Fíjate cómo estos dos pibes lograron superar todos los obstáculos y hoy ya están cumpliendo el sueño de casamiento y sobre todo, bueno, de ser una pareja viral ahora en las redes. Así que les mandamos un beso a Emanuel Barrios, a María Laura González, los pueden buscar en Instagram, así como les estoy diciendo, tienen un nombre de usuario, pero es más fácil Emanuel Barrios o María Laura González. Los buscan en TikTok, en Instagram, disfrutan de sus videos y encima los ayudan a financiarse. Ya lo vieron como un trabajo esto también. Y sobre todo le suman views y le suman la posibilidad de concretar finalmente el próximo 27 de marzo su casamiento soñado.
7: Mira qué lindo.
4: Muy bien.
7: Esto es increíble.
4: Y era pie.
7: Una pareja. Él le dice, querida, ¿qué te parece si hacemos una película porno?
9: Ah, está.
7: La mujer le dice, ay, querido, por lo que vos durás, podríamos hacer un TikTok mejor.
9: Ay, por favor. Bueno.

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6: Volvió el profesor. Saquen una hoja.
5: Bueno, profe, lo escuchamos.
7: Bueno,
5: profe
7: Lazari. Ustedes saben que el 8 de septiembre es el día de la amistad entre los pueblos argentino y peruano.
5: Ah.
7: Que probablemente seamos dos de los pueblos del mundo que más nos queremos y que incluso hemos logrado superar algunas barbaridades como fue la venta de armas a Ecuador.
5: Totalmente.
7: Durante la guerra entre Perú y Ecuador.
5: Fue terrible eso.
7: Y que nunca debemos olvidar que fue el único país que nos dio aviones y pilotos durante la guerra de Malvinas. Es decir, hubo aviones con la bandera peruana que pelearon
5: con nosotros,
7: que combatieron allí, incluso pilotos, algo que siempre se ha manejado con mucha discreción porque hubiera generado cierto conflicto entre el Perú y Gran Bretaña. ¿Pero por qué es el Día de la Amistad de los dos pueblos? Porque el 8 de septiembre de 1820, don José de San Martín desembarcaba en la bahía de Paracas, muy cerquita de Pisco, ¿no?, donde se originó por primera vez la bebida pisco, que hoy es la bebida nacional chilena. Una cosa un poquito curiosa.
5: ¿No? Sí, es verdad, pero también es del Perú, claramente.
7: Es del Perú, se creó en Pisco.
5: Claro.
8: Claro, por eso es de Pisco.
7: Por eso, como decía don Luis Federico Leluar, cuando inventes algo, patentalo, aunque no sepas para qué va a servir.
5: Si va a servir, si va a funcionar.
7: Claro, porque
5: si
7: él perdió la patente de la salsa Golf, un invento de él que la patentó otro señor. Bueno, volvamos a esto. Ese día, la flota, que estaba, comandada por el almirante Cochrane, un británico que proveyó 11 naves de guerra y 15 naves de transporte, trasladó desde el puerto de Valparaíso todo el ejército unido argentino-chileno y aquellos peruanos que se habían exiliado en Santiago de Chile. Eran 4.000 hombres, desembarcaron allí. Está la bellísima historia de San Martín descansando en las playas de piedra de la bahía de Paracas, y mirando el cielo donde cruzaban flamencos volando, imaginó la bandera del Perú roja y blanca en un cielo nublado. Bueno, la cuestión es que desembarca allí uno de los segundos de de los comandantes de cuerpo que acompañaban a San Martín, es un hombre que ha pagado el precio de que en su biografía figura que nació en Burgos, en España.
5: Claro.
7: Entonces, nuestros héroes argentinos, que hicieron todo por la patria, pero no nacieron en el territorio argentino, les ha costado entrar en el proserato. Le costó a Brown, le costó a todos los marinos, que en general eran todos extranjeros, y le costó a Juan Álvarez de Arenales, José Antonio Álvarez de Arenales, que va a ser el hombre que entendió la campaña que San Martín quería para el Perú. Uh-huh. Cuando uno visita la ciudad de Pisco, que es a unos 16 kilómetros del desembarco de San Martín, la estatua de San Martín en el centro de la plaza es conmovedora, y es la misma estatua que tenemos nosotros, es una copia de la estatua que tenemos aquí en la ciudad de Buenos Aires. Uh-huh. ¿No? Frente a esa estatua está la casa en la que San Martín sentó su cuartel general, y ahí diseñó todo el plan, donde la primera, digamos, no sorpresa, pero sí la primera dificultad que encontró San Martín es que él contaba con 4.000 hombres, suponía que podían juntarse 1.000 o 2.000 peruanos que lo acompañaran. Uh-huh. Fue muy alentador que cuando las tropas de San Martín entran en Pisco, la gente los ovacionó, es decir, no había un ambiente contra San Martín.
5: Claro.
7: Que sí lo va a encontrar en Lima. En Lima la cosa fue mucho más áspera. Pero, claro, los informes de inteligencia daban que los españoles eran 20.000. Es decir, que no había posibilidad de que esa campaña se definiera en una batalla entre el Ejército Unido y el Ejército Imperial, el Ejército Español. Entonces, San Martín le ordena a Álvarez de Arenales, que después Álvarez de Arenales va a terminar teniendo una gran importancia en nuestra historia posterior, porque un Uriburu se casa con una de sus hijas y va, digamos, Álvarez de Arenales se va a convertir en abuelo y bisabuelo de dos presidentes argentinos, de José Evaristo Uriburu y de José Félix Uriburu. Es decir, una familia entroncada en lo mejor del linaje salteño. La cuestión es que esa campaña consistía, la campaña de las sierras, así se llamó, consistía en pequeños destacamentos que hicieran ataques puntuales para enloquecer a los españoles, y eso obligó al ejército español a salir de la costa, subir al altiplano. Entonces, unos bastantes meses después, le permitió a San Martín entrar en Lima prácticamente sin combatir. Pero vieron ustedes que cuando caminamos la provincia de Buenos Aires está lleno de coroneles y generales.
5: Sí, es verdad. Coronel Suárez, General Lavalle, General Alvarado,
7: Coronel Dorrego, General Pueyrredón, General Arenales. Bueno, General Arenales, hablamos de este que está aquí en el noroeste de la provincia, y el coronel Juan Pascual Pringles. Y vamos a hablar de él porque es coronel de la Independencia, y San Martín le da unas órdenes secretas y le da un dinero que tenía que llevar a otro lugar donde lo estaban esperando. En un momento dado iba bordeando la costa y en un acantilado lo rodean españoles, y en vez de rendirse, Pringles y sus hombres se tiraron al mar desde el acantilado.
5: Wow.
7: Con lo cual, dos cosas que son llamativas, y esta me la explicaba un día un oficial de caballería: los caballos no se suicidan, ni aunque el jinete quiera. Entonces, el dominio del animal que tuvieron esos hombres hizo que se arrojaran al mar, sobrevivieron, fueron capturados por los españoles, pero el jefe español, habiendo visto semejante valentía, semejante audacia, los dejó ir, ¿no? Y se va a producir un fenómeno. Esto es en Chancay. Hoy es muy famoso Chancay en el Perú porque ahí hicieron los chinos un puerto gigantesco que suele aparecer en los diarios. Bueno, es en el mismo lugar donde Pringles se arrojó a las aguas, y San Martín manda hacer la única medalla en la historia de América a una gente que fue derrotada. Y dice la medalla: a los vencidos de Chancay.
5: Mira.
7: Porque siempre es a los vencedores, claro, de aquí, de allá, claro, de Tucumán. Bueno, así que después Juan Pascual Pringles, puntano, va a participar de las guerras civiles, y cuando el general Paz y el general Bustos peleaban por la gobernación de Córdoba, una partida federal al mando de Juan Facundo Quiroga lo alcanza a Pringles, y uno de los hombres que no sabía quién era Pringles lo mata, lo lancea. Y cuando llega Quiroga, dice, no ordeno fusilarlo a usted porque esta tierra no merece una sangre de un desgraciado tal como usted, que fue capaz de poner la mano sobre la gloria argentina de Pringles.
5: Wow.
7: Es decir, a pesar de que estaban en bandos diferentes, Quiroga siempre tuvo ese honor de respetar al otro y ordenó exequias a don Juan Pascual Pringles, el vencido de Chancay, que es como el ejemplo perfecto de lo que San Martín lograba en sus hombres. Es decir, hacer todo. Álvarez de Arenales tuvo esa larga campaña. No ha sido reconocido demasiado, salvo en Salta.
5: Uh-huh.
7: ¿Fuiste alguna vez, María, a la Plaza Central de Salta?
5: Sí, sí, sí.
7: Bueno, el monumento del centro de la plaza es de Arenales.
5: Ah.
7: Aunque todo el mundo piensa que es o Belgrano o San Martín, como
5: claro,
7: es común en todas las plazas del país. Así que está sepultado en el Panteón de las Glorias del Norte, uh-huh, en la Catedral de Salta, y es uno de los tantos generales que digamos
5: que tienen su homenaje,
7: que tiene sus homenajes en distintos lugares y que no fueron puestos al tuntún. Por ejemplo, la vía principal del ferrocarril que va a Bahía Blanca pasa por la estación Olavarría, Coronel Olavarría, uh-huh, y vos tenés dos caminos ahí, por Coronel Pringles o por Coronel Suárez. ¿Y por qué por Coronel Suárez es más fácil el camino? Porque Suárez y Olavarría pelearon en las guerras de la independencia bajo las órdenes de Belgrano, de San Martín, de Alvear, en la guerra contra Brasil, bajo las órdenes de Bolívar. Y en 1845 los dos murieron con 3 meses de diferencia. Murieron en Montevideo en el tiempo del bloqueo. Eran tan pobres de toda pobreza que solo pudieron enrollarlos en una mortaja y sepultarlos.
5: Ah.
7: Y cuando llegó el momento que murió el segundo, que era Suárez, no había lugar donde, entonces los sepultaron en la misma tumba.
8: No.
7: Y a los pocos días una terrible inundación arrasa el cementerio y los dos cuerpos,
5: no,
7: revolcándose, terminaron,
5: ay,
7: contra una pared. O sea, es bastante
5: terrible,
7: dramático. Pero ¿qué decidieron las familias? Que estos hombres habían decidido ser amigos para siempre. Entonces mandaron a hacer un ataúd donde están sepultados juntos.
5: El mismo ataúd.
7: En el mismo ataúd, y mucho tiempo después, cuando ya terminó la guerra civil, fueron traídos y están en el cementerio de la Recoleta.
5: Ah.
7: Por eso, no es casualidad que para llegar a la tierra del coronel Estomba, Bahía Blanca, vos pases por la tierra del coronel Olavarría y del coronel Suárez.
5: Ah.
7: Todo tiene una lectura que a veces, si se pudieran poner así, sería más interesante. Así que un gran saludo al pueblo peruano. Yo no sé si alguna vez conté la anécdota. Yo estaba en Lima y estaba parado delante de la estatua de San Martín, que es la estatua más grande del mundo, dedicada al Libertador. Y un señor me dice, ¿sabe usted quién es este hombre?
5: Uh-huh.
7: Un peruano. Y yo ahí me equivoqué, así, oficiando de porteño presuntuoso, le digo, sí, por supuesto, el general San Martín.
5: Mm.
7: Y me dice, ¿usted es argentino? Sí. Le pido que me conceda el honor de tomar un café. No todos los días puedo saludar a un argentino y tomar un café con él.
5: ¡Ay, qué divino!
7: Y me sigo carteando con él.
9: ¿Carteando? ¿Se manda cartas?
7: Empezamos mandando cartas.
9: Sí.
7: Hace de esto
9: muchos
7: años. Hace 44 años.
8: ¡Qué maestro!
7: Pero
8: tipo, ¿no?
7: Seguimos mandándonos algún mail cada cierto tiempo. Y para ese hombre, haber encontrado a un argentino mirando la estatua de San Martín en Lima fue lo mejor que le pasó en mucho tiempo. A veces nosotros no tenemos esa empatía que los peruanos tienen con nosotros, sin ningún lugar a dudas.
5: Qué bárbaro. Gracias, profe.
8: Grande, profe. Una amiga me decía, vos sabés que mi marido es jubilado.
7: Uh-huh.
8: El otro día se levantó y me dice, querida, dejá que voy las tostadas, las quemo yo.
9: No.
8: Divino el tipo.
9: Qué bueno.
8: Generalmente se levanta bien temprano para estar más tiempo sin hacer nada.
9: Ah,
7: opa.
9: Ah,
8: se levantó y encontró una cucaracha en la cocina. Sacó todo y limpió la cocina. Yo mañana voy a poner una cucaracha en el baño, a ver qué pasa. Es terrible. Estaba viendo acá que dice, aquí yace un político y un hombre honesto.
5: Mira,
8: la mujer mira la tumba y le dice al marido, mira, querido, enterraron a dos personas en una misma tumba. Qué lindo, ¿no? Y vos fíjate que si caminar fuese saludable, el cartero sería inmortal.
5: Claro, uh-huh.
8: Dicen que comer mucho pescado y beber mucha agua es bueno. Yo no creo que sea tan así.
5: ¿Por qué?
8: La ballena come pescado y mira cómo está María.
5: Ay, sí.
8: Toma agua, cómo está. El conejo corre y salta todo el día, 5 años vive.
5: Pobrecito.
8: La tortuga no corre, no nada, no salta, llega última siempre, no se apura nunca. 150 años.
5: Mira,
9: tienes razón.
8: Conclusión. Si querés vivir muchos años,
9: ¿qué?
8: Nada de ejercicios y nada de dietas.
9: Vamos.

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2: 15 horas 30 minutos, la temperatura en Buenos Aires 18 grados, una décima.

0: Contra de lo que piden los mileístas, contra la jueza que frenó la reforma penal juvenil, recibimos el siguiente informe.
1: Patricia Bullrich se desmarca del gobierno y, a pesar de las críticas, a la jueza Marta Elba Pascual, titular del juzgado de responsabilidad penal juvenil número 2 de Lomas de Zamora, tras suspender por 60 días el régimen penal juvenil en la provincia de Buenos Aires, dice que no cree que sea oportuno avanzar con un juicio político hacia la magistrada.
2: A mí me parece que hay que hacer una crítica profunda a una jueza que no es una jueza federal y que, digamos, trabaja sobre parar un régimen que ha sido votado por el Congreso de la Nación. Para de ahí a un juicio político, yo no creo en los juicios políticos por una sentencia.
1: Bien, una reacción, ¿no?, de parte del gobierno, de parte tuya en las últimas horas.
2: Sí, por supuesto, hay una reacción. Ya hubo reacción de muchos fiscales que dijeron que la van a implementar, así que me parece que esta jueza se va a quedar sola.
1: Desde el Senado, Jorge Moure, Mitre, informa primero.
0: Hay novedades con la internación del periodista Samuel Chiche Helblum. Decían que estaba en el mismo centro asistencial privado donde está Mirta Legrand. Hay detalles con otro móvil, Mitre.
3: Radio Mitre pudo saber que Chiche Helblum no está internado en el sanatorio Mater Dei. Fuentes del centro de salud confirmaron que el legendario periodista no se encuentra en el interior del sanatorio. Se desconoce en este momento dónde está internado. Por otro lado, el cuadro de salud de la señora Mirta Legrand sigue sin alteraciones, según el último parte médico que se dio a conocer en el día de ayer. El próximo se informará mañana, día miércoles. Desde Palermo, Alan Zurita, Mitre informa primero.
0: Fútbol, Copa Libertadores, por la ida de los cuartos de final, Platense visitará al Fluminense desde las 19. El Calamar eliminó a Coquimbo Unido la ronda anterior. El árbitro del partido será el uruguayo Andrés Matonte. Temperatura en Buenos Aires, 18 grados, una décima, humedad 43%.
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19: Que he descubierto que no puedo hacer a la mañana y no lo voy a poder hacer en mi vida es actividad física. Imposible arrancar en un gimnasio.
20: Jorge Niño de Bolívar. Simplemente no soy responsable de mis actos a la mañana. No. No soy yo la que anda por el mundo, es alguien que se levantó en mi cuerpo. Hasta las 10:30, 11 no reacciono, sea la hora que me haya levantado.
6: Y sí, las mañanas cuestan, las primeras horas o los primeros minutos del día, uno no está para algunas cosas. ¿Eh? Hay gente que es más diurna, más madrugadora y otros que necesitan tiempo sin escuchar a nadie, sin hacer nada, hacer una especie de fiaca en la cama un ratito y no pueden ni pensar, ni trabajar, ni estudiar, ni hacer actividad física. Gloria de Cañuelas dice, hola hermosos, la canción de la consigna parece escrita por mí. A la mañana temprano no existo hasta que me encuentro después de tomarme un mate o un rico café. Como Tommy, prefiero despejarme sola sin que me hablen ni me apuren. Recién una hora después estoy dispuesta a socializar. A propósito, si tienen título e intérprete de esa canción, les agradecería que me lo manden, nos dice Gloria de Cañuelas.
21: ¿Cuál habrá sido?
6: ¿Cuál habrá sido?
21: ¿No? Luquitas pone todos temas distintos. Uh-huh. Ahora después lo buscamos y se lo pasamos.
6: Dale.
21: Dale. Uh-huh. Chicos, yo a la mañana temprano no puedo cocinar para llevar al trabajo. Me levanto con lo justo, abro la heladera y pienso, bueno, mañana sí arranco con la vianda. Ese uh-huh. mañana nunca llega. Así claro. que termino comprando algo en el camino y prometiéndome que la noche siguiente voy a dejarlo todo preparado, dice Silvi.
6: A mí me cuesta muchísimo arrancar conversaciones serias temprano.
21: Okay.
6: Mi hija adolescente una vez quiso hablar conmigo a las 7:15 de la mañana porque había tenido un problema con una amiga. Obviamente la escuché porque era importante para ella, pero yo estaba todavía en piloto automático. Me sentí pésima madre. Después hablamos tranquilos y pude escucharla de verdad. Desde entonces, cuando me dice, mamá, necesito hablar con vos, si es algo urgente la escucho, pero si puede esperar le digo, dame media hora y hablamos.
21: Pobrecita. Uh-huh. Chicos, soy Belu.
22: ¿Qué dice Belu?
21: Yo a la mañana temprano no puedo decir qué ropa ponerme. Uh-huh. Me puedo probar 5 cosas y terminar saliendo con lo primero que me había puesto. Y si encima llueve, hace frío o cambió el tiempo, directamente entro en crisis.
22: Mirá vos.
21: Necesito estar despierta para tomar decisiones correctas con respecto al vestuario, dice. No, Belu, que nos manda un beso.
6: Mónica, mira, muchos mensajes para el doctor Mendy.
21: Es un éxito el doctor Mendy, chicos. No.
22: Grande el doc, ¿eh?
6: Sí, no. Ojalá esté escuchando, que se fue y hay mucha gente que dice que es un grande, que le manda saludos. Mucha gente, mira. Dice, a mi esposo le puso una válvula en mayo. Realmente el cambio fue impresionante. Mil gracias por darle una calidad de vida que no tenía hace muchísimos años. Mira vos, qué lindo que,
21: y no hay que lo reconozcan,
6: sí, que
21: ¿no?
6: la gente pueda reconocerse.
21: Sí, uh-huh. Chicos, yo a la mañana temprano no puedo ir, por ejemplo, a una reunión presencial. En el trabajo tengo reuniones por, bueno, videoconferencia 2 o 3 veces por semana y la verdad que me cuesta mucho las presenciales. Ahora, uh-huh. si es en casa, bueno, me cuesta un poquitito menos. Uh-huh. Llego, me siento, saludo a todos y después me voy. Pero todas las reuniones presenciales después de las 12 del mediodía. Bueno,
22: bravo.
21: Un beso.
6: Ajá. Hola, chicos, yo no puedo escuchar la tele o la radio fuerte a la mañana. Me informo, pero todo bajito. Y si mi marido pone la tele fuerte, me pongo de mal humor, dice Sandra. Claro, por eso nosotros a la mañana en el programa de Feynman hablamos tranqui. Tenemos una cortina suavecita, hablamos despacito para que la gente se vaya despertando con amor, ¿no?
21: Es uh-huh. muy agresivo, claro.
6: Claro.
21: Chicos, hola, soy Claudia.
1: Wow.
21: Yo no puedo atender llamadas a la mañana temprano. Si suena el teléfono antes de las 8 de la mañana, pienso automáticamente que pasó algo grave. Uh-huh. Y después resulta que es mi hermana o alguna amiga preguntándome si quiero que compre pan o haciendo alguna cosa bastante superflua, dice. Uh-huh. Por favor, saquen mi mensaje al aire, dice.
6: Ahí bueno, está, ya lo sacamos.
1: Listo.
6: Yo no puedo tener reuniones temprano. Trabajo desde hace años y cada vez que ponen una reunión a las 8:30, pienso que alguien me está castigando.
21: Ay, pobre.
6: Encima hay gente que entra a la reunión diciendo, bueno, aprovechemos para pensar ideas.
21: A esta hora
6: bastante tengo con recordar mi contraseña. Y lo peor es que después de las 10 soy otra persona. Participo, tengo ideas, hago preguntas, organizo cosas, pero a primera hora puedo estar mirando la pantalla y tratando de entender qué estamos haciendo ahí, dice Fernando.
21: Bueno, viste, claro, cuesta. Uh-huh. Chicos, soy, para que había mucho, se me está yendo Tatiana. Dice, yo a la mañana temprano no puedo ni quiero hablar con nadie.
6: Ajá.
21: Nadie de verdad, dice. Mi marido ya sabe que hasta que no tomo el primer mate, cualquier conversación puede terminar mal, dice. Menos mal que él se levanta un poquito más tarde que yo, porque si no, ya nos hubiésemos separado.
6: Uh-huh. Mira, yo no puedo desayunar salado a la mañana. Me ofrecen huevos, tostadas con palta, jamón, queso y todo eso. Y me da una sensación rara, no puedo. Mi estómago necesita algo dulce, café con leche, algo de pan, galletitas, una media luna, lo que sea. Si me das un plato de comida a las 8 de la mañana, siento que estoy almorzando, dice Lorena.
21: Sí, es verdad, claro. Uh-huh. Cecilia escribe, mira, a la mañana a todos nos cuesta arrancar, eso es cierto. Pero a mí cuando tengo que pedir un turno médico y me dicen, che, ¿a qué hora preferís de la mañana? Yo digo, no puede ser a partir del mediodía. No me gusta ir al médico bien temprano, no sé por qué. Simplemente creo que no le quiero hablar mucho o también creo que no tengo ganas. Uh-huh. Así que prefiero que los turnos médicos siempre sean después del mediodía, dice Ceci.
6: A mí no me pueden pedir que recuerde nada a primera hora. Si mi marido me dice, acordate de comprar tal cosa cuando salgas, hay un 80% de probabilidad de que me olvide. Pero si me lo manda por WhatsApp a las 10, me acuerdo perfectamente. Es increíble cómo funciona la cabeza. A la mañana, cuando puedo escuchar una indicación, decir, sí, sí, me acuerdo, y a los 20 minutos no tengo la menor idea de lo que me dijeron, dice Silvana.
21: Chicos, soy Vale, los estoy saludando y escribiendo. Es
6: hola.
21: De Cochea, dice, mi marido es muy hablador, dice.
6: Ajá.
21: ¿Cómo se llama? No, por ir a justo el profe Lázaro. No,
6: no es Lucía.
21: No es Lucía. Valeria se llama, ok. Dice, es muy hablador y le gusta mucho hablar todo el tiempo. Yo soy todo lo contrario, soy bastante para adentro.
6: Uh-huh.
21: Lo que sí sabe que en casa, los fines de semana, hasta las 10 de la mañana no me puedo hablar.
1: Muy bien.
21: No porque no me banque el ruido, de hecho prendo la radio y escucho de todo. Ahora, el tema de mantener una conversación concentrada antes de las 10 es imposible, dice nuestro amiga Vale, que nos escribe desde Necochea.
6: Yo no puedo escuchar a mis hijos pelearse a la mañana. Es lo que más me saca. A las 7:15 uno le sacó algo al otro y empiezan, ¡es mío, dámelo, mamá! Yo todavía estoy con el pelo mojado tratando de preparar el desayuno. Me pongo de mal humor inmediatamente.
21: Sí, insoportable. Sí, bien, dice usted que se pelean mucho sus hijas también.
6: ¿Sus hijas también se pelean a las 7:15 de la mañana?
1: Oh. Se sienta una,
21: ay, qué
1: correte.
21: Ay, sí, ya empieza.
1: Y así, llegamos, cuando los estamos llevando al colegio, llegamos a dos cuadras y, bueno, se van solas caminando.
21: Ah, ¿le dice usted?
1: Sí, sí, claro.
21: Ah, un carácter podrido tiene usted al final.
1: Las mandé alguna vez caminando.
6: Pobre, sí.
21: Las dos cuadras.
6: ¿Cuántas cuadras?
1: 5 cuadras por el medio del parque.
6: 5 cuadras.
21: ¿Por el medio del parque?
1: Del parque centenario.
21: Ah, está bien.
1: Muy bien.
21: Está
1: la escuela.
21: Pero es de noche, claro.
1: Que se porten bien.
21: Ay, por favor, pero a mí me da miedo.
6: En cualquier momento las echa de su casa.
21: Claro.
1: No, son ayer.
21: No sea el canchero porque ellas las van a echar a ustedes de su casa.
1: Pero por lo menos voy a dar lucha, ya sé que me van a echar.
6: Bueno. ¿Alguna vez ¿Alguna vez las amenazó con que me voy a ir de casa y no voy a volver nunca más?
1: No.
6: A ver si agarran viaje.
1: Sí, seguro, habría unanimidad.
6: No, pobre.
21: Pobrecita, un beso a las 4, pero a las 3 que están en casa.
1: Sí, perfecto.
21: Chicos, soy Diego. Y a ver, yo soy de levantarme temprano, sí, me gusta. De hecho, me gusta el desayuno bien temprano. Incluso 2 horas antes de ir al trabajo ya estoy desayunando y despierto, dice. Ahora, si bien soy una persona pacífica, me gusta estar en mi modo zen. Durante esas 2 horas no hablo con nadie, no hay nada de trabajo. De hecho, hasta medito. Prefiero el silencio y que nadie me moleste en esas 2 horas, dice Dieguito.
2: Yo no puedo apurarme a la mañana, dice Sandra. Ajá. Es una cosa que me supera. Si alguien me dice, dale, dale, que llegamos tarde, automáticamente me pongo más lenta. Mi cabeza necesita hacer las cosas en determinado orden.
21: No, muy bien, bien. Eso. ¿Mm? Chicos, Nico dice, sí o sí necesito para arrancar. Claro, pero es al revés, lo que no. Para que voy a leer otro, porque este dice que sí. A la mañana temprano no puedo hacer trámites, dice acá Andrea. Si tengo que sacar un turno, completar un formulario o hablar con alguien por teléfono, prefiero hacerlo después. Estoy demasiado dormida para entender qué me están preguntando y sobre todo tengo miedo de contestar cosas erróneas. Exacto.
2: Claro, tal cual. Y dar un examen.
21: Ah, no, qué difícil. Era la mañana.
2: Sí, es difícil, es difícil.
21: ¿Pero prefieres a la tarde-noche?
2: No, sí, sí, prefiero a la tarde-noche. Pero yo cuando iba a la escuela. Sí. O a la facultad. Bueno, a la facultad iba de tarde-noche. Pero cuando iba a la escuela. Sí. Y tenía un examen temprano, prefería levantarme 2-3 horas antes. Para estar un poco más despierta. Lúcida, y repasar un poco, estudiar a la mañana. Sí, no, no se puede ir a un examen recién levantada.
21: O sea, te levantabas antes, no era que te quedabas hasta más tarde y después te dormías.
2: No, no, me despertaba temprano y repasaba la lección, estudiaba un poquito, así hasta que me iba despertando.
21: Vos sos muy traga, querida, vos te vas siempre bien.
2: No, siempre.
3: Vamos, bueno. Mary.
21: ¿Cuándo te fue? La peor te va a dar un 9.
1: La peor nota.
2: No, una vez, en el
21: colegio. Un 7 una vez.
2: Un 7, sí. Había una profesora que decía, yo no pongo más de 7.
21: Ah, era tipo Polino el bailando.
2: No pongo más de 7. Y yo decía, pero entonces, ¿para qué voy a estudiar para 10 si me van a poner 7? Y me decía, 7 es una excelente nota.
21: No, claro, pero uno va por el 10.
1: Claro. Sí. Y llegabas a tu casa con un 9 todo contento y te decían, ¿en ese colegio no ponen 10?
2: Sí, ¿qué te pasó? Me decía.
1: ¿Qué te pasó?
2: No,
1: decían, por eso uno se va vengando.
21: A mí me decían, aprobar es 6. El resto es lujo.
2: Ay, Dios mío. Bueno, vamos a la pausa, chicos. Dale, la última pausa, que ya vienen los pasteles de cumpleaños.
3: Qué bueno.
2: El resumen blue recargado y la canción del final.
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3: Está en el resumen Blue recargado de María Isabel Sánchez.
2: Bueno, vamos, ayer, Mary, vamos. Ayer fue el cumple del doctor Luis Caro, también un amigo de esta casa, que ha venido muchas veces sí, con señor, nosotros, así que grande. Le mandamos un beso enorme, grande, grande, un gran profesional también. Hoy es el cumple de nuestro compañero Juan Michelli.
1: Mira, sí, muy bien.
2: Grande, Juancito. Un beso grande, grande. Y el jueves, cuando él viene, celebraremos juntos, por supuesto.
21: Nosotros.
2: Quiero saludar por su cumpleaños a mi mamá Laura, que es mi compañera de todos los días y una de las personas más importantes de mi vida, dice Carola.
1: Vamos.
2: Quiero saludar a mi hermana Micaela, que hoy cumple años, aunque de chica nos peleábamos por cualquier cosa. Hoy no imagino mi vida sin ella. Gracias por ser esa persona que está escucharme, para aconsejarme y también para reírse de mis desgracias. Te quiero muchísimo, dice Julieta.
1: Un beso a Micaela.
2: Hola, hoy es el cumple de Héctor Fuentes. Bien, ¿podrías Héctor. Enviarle un saludito? Muchas gracias, dice Úrsula.
1: Muy bien.
2: Muy bien, para todos ellos.
1: Para que tenga un saludo también para un amigo, Roberto Colabelli de Balcarce, saludo grande.
2: Muy bien, para todos ellos.
1: Para el Club Jorge Newbery de Lincoln, que cumple 111 años.
2: Hoy. 111.
1: En estos días están celebrando, así que le mandamos un saludo. Escuchas del programa
2: bien,
1: de una forma fanática. Saludos.
2: Para todos ellos, entonces, sí, el pastel.

0: Brinde usted con él.
1: ¡Sabor!
2: ¡Yupi!
3: Y recuerden, señores, que este programa
2: trae suerte. La suerte que le trajo este programa, chicos, a Laurita Fernández.
0: ¡Qué bueno!
2: Tiene nuevo novio.
1: ¡Epa! Eso se llama suerte.
2: Sorprendió al presentarlo por primera vez en vivo en LAM. Lo presentó. Ahí estamos viendo la foto en el YouTube.
1: Me gusta.
2: Está fuerte el pibe. Es polista, Rolo.
0: ¡No!
1: Tiene una moneda.
2: Mírenlo bien. Se llama Matías Busquet.
1: Ah, es el nombre de cajetillo.
2: Sí. Y bueno, polista, Busquet. Bueno. Acá está, pero no va a hablar. Aprovechamos vernos acá porque no nos vemos mucho, dijo Laurita sobre él.
1: O sea que va a durar mucho la pareja, entonces.
2: Él no pertenece al mundo del espectáculo, se dedica a otra cosa. No. Está tratando de acompañarme, dice ella. Estamos inmersos en lo nuestro. Es súper nutritivo. Y me desconecta.
1: Mira,
2: nunca había escuchado que alguien le digan a una persona que es
1: nutritiva.
2: Pero está buena porque te nutre, te da cosas buenas.
1: Mira qué lindo.
4: Vitaminas, minerales, de todo.
2: Bueno, así que sí. Y Denis Dumas dijo: es un galán, es Leandro Paredes.
1: ¿Ustedes
2: lo ven parecido a Leandro Paredes?
4: No, yo no lo veo, pero igual tiene fachero.
2: No, es fachero. Bueno, y otros señalaron que tiene una gran similitud con el periodista Leo Arias.
1: Sí, parece.
4: Sí, no, porque tiene los ojos claros, Leo. Claro.
1: ¿Quién te
2: conoce? Lindos ojos. Bueno, la verdad, bien por Laurita. Ella también es muy linda.
4: Ella sí.
1: Divina, Laurita.
4: Linda pareja, sí, me gusta.
2: Que sea feliz.
4: Sí, total.
2: Sí, señor. Bueno, otro tema, chicos.
4: Vamos, Mary.
2: Sorpresa en MasterChef Celebrity.
0: A ver.
2: Bueno, vieron que vuelve con todo la pantalla de Telefe. Y la producción continúa ampliando el elenco.
4: A ver, ¿qué
2: un elenco
4: suma?
2: Que promete dar que hablar, ¿eh? Suma figuras.
1: ¿Ah, sí?
2: Del periodismo, de la música y del espectáculo. Uno de ellos es Diego Ramos.
4: Ah, bien, Dieguito.
2: Uno de los actores más reconocidos de la tele y del teatro.
4: Sí,
2: Diego Ramos, ahí está.
1: Este salía en Tarlipe en el programa de...
4: En Sex está en Tarlipe, ¿no?
2: Claro,
4: Sex.
2: Bueno, un lomazo tiene impresión.
1: Ay, por favor.
2: Bueno, también aceptó la propuesta Luciana Geuna.
4: Mira, la Geuna.
2: Luciana Geuna va a cambiar las recetas por las noticias.
1: Antes tapaba ollas,
0: ahora las cubre para tapar.
2: Ahora las tapa. Bueno, se va a poner el delantal también para
1: Luciana,
2: mostrar
1: divina.
2: Una faceta desconocida y bueno, y se va a enfrentar a todos los desafíos de la cocina.
1: Wow.
2: Otra del mundo del periodismo, otra mujer, es
1: ¿quién?
2: Paula Trapani.
1: Mira, Paulita.
4: Ah, Paulita no más.
2: Paula Trapani.
1: Doctora de Canal 26.
2: Sí, que es excelente jugadora de tenis también.
4: Muy bien,
2: sí, juega muy bien al tenis.
0: Qué bueno.
2: Así que se suma al desafío gastronómico.
1: Muy bien.
2: Y es muy buena, ¿eh?
4: No, no, sí.
2: Es muy buena. Bueno, veremos cómo le va en
4: la cocina.
2: En la cocina. Así que aporta otro perfil a la
1: ¿qué
2: tele.
1: ¿Qué tal?
2: Sí. Y también Hernán Coronel. Cantante de mala fama.
4: Ah, mira, el de mala fama.
2: Va a ser uno de los encargados de llevar su estilo al reality.
1: Siempre
2: dicen que promete aportar carisma, humor y una cuota de cumbia a las
0: culata.
2: Noches de
1: Telefe.
2: Yo no lo tengo mucho al grupo Mala Fama. No.
0: Asusta un poquito, ¿verdad?
4: Ah, bueno, va.
2: Ahí está. Tenemos a mala fama.
1: Tiene mala fama, dicen.
2: Bueno. Chicos,
4: qué divino.
2: ¿Qué dijo Susana Jiménez de la serie de Moria?
1: ¿Qué dijo?
4: Bueno,
1: ¿Qué dijo?
2: Recordemos que ella está en la serie de Moria.
0: Sí, claro.
2: Está siendo encarnada por Leticia Brediche.
1: Ajá.
2: ¿A ustedes qué les pareció Leticia Brediche haciendo de Susana?
0: A mí me gustó la otra chica, la que hacía de muy jovencita.
4: Claro. Leticia le hizo grande.
0: Riera. Que,
2: ¿Ernestina Riera?
0: Sí, y, pero bien.
4: Pero dice que la ridiculizó un poco, ¿no?
2: Y la dejó un poco como medio un poco hueca.
4: Claro.
2: Sí, pero sí. Ella no le molestó, ¿eh? No.
1: Bueno. ¿Qué va a decir, Mori?
2: Ella dijo, la vieron los periodistas en la gala de Fundaleu, y dijo que, dice, no me hagan preguntas ridículas que no las pienso contestar, dijo Susana primero. Y después dijo que vio la serie de Moria y que le encantó.
0: Muy bien. Es una diva. ¿Qué
2: es una lady. Y sobre su propia biopic, su biografía, que próximamente se va a estrenar.
4: ¡Ay, qué bueno!
2: Dice, no está terminada, pero está bien. Hasta el capítulo 5 tengo.
0: Digamos. Muy bien.
4: Bueno, que haga más capítulos. Pues, 5 son poquitos.
2: Sí,
4: toda la vida de Susana.
2: Sin duda. Bueno, chicos, esto es terrible.
4: ¿Qué pasa?
0: No.
2: Siguen apareciendo noticias sobre la ruptura entre Luke Ra y la Joaquín.
4: Ay, a ver, ahora
1: esto
4: que...
1: no termina más, ¿eh?
2: No. Esto fue terrible. Esto lo contó Yanina Latorre.
1: Es letal, Yanina.
2: Prendió el ventilador en Sálvese Quien Pueda, su programa. Y contó que la Joaquín se enteró de lo que nunca hubiera querido saber.
1: Ay, no, ¿qué pasó? ¿Qué pasó?
2: Bueno, dicen que la vieron en el aeropuerto de Madrid. Ajá. En el peor momento, llena de angustia, porque Luc Rall había dejado.
4: Ay,
2: y encontró en su casilla de mensajes un texto de una chica que no conocía. Una chica, dijo Yanina, prostituta, le escribe y con pruebas le muestra y le cuenta a la Joaquín que en esos 4 días que Luc Rall estuvo en Ibiza con amigos,
1: ¿ah, sí?,
2: alquilaron un barco y contrataron a 3 prostitutas.
1: Una tumba la piba, ¿eh?
0: Sí.
2: Bueno.
0: Conoce el oficio.
2: ¿Por qué le contó eso a la Joaquín?
1: ¿Por qué?
2: Según
0: porque se enamoró.
2: Dice, porque la chica le dio lástima a la Joaquín.
4: Ah,
0: ¡ay, qué lindo!
4: ¿Entonces para qué le cuenta? Tuvo con Luc Rall?
2: Hoy le todos quiso somos avisar. La bueno, a la chica por ahí la contratan, va a un barco y a lo mejor no sabe quién
4: compensa. Pero el otro está alcahueta. Haciendo cosas con ella.
2: Y además dice que también...
1: Una dama de compañía, Tommy.
2: Le contó que se chapaba a los amigos de Luc Rall.
4: Bueno, está muy bien, que chapen todos.
1: El amor no es lo más importante.
4: Por eso está feliz ella, ahora con otro.
2: Terrible.
0: Sí. Bueno. Carecen de corazón.
2: Videitos. Hoy salimos de compras y encontramos un ventilador, un pequeño aliado, que seguramente vamos a tener ganas de tener cuando estemos en pleno calor.
4: Ay,
2: a ver,
4: qué bueno esto.
2: Es un ventiladorcito, es raro, ¿no? Es un ventiladorcito personal que te pones en la solapa, ¿no?
4: Claro, solapa o en encierro o en la cartera.
1: Sí, un tornado. Es
2: y que te tira aire hacia arriba, te lo prendes a la ropa y te tira aire hacia arriba.
4: Me gusta, ¿eh?
2: ¿Qué tal? ¿Qué les parece?
0: Bien, bien.
2: Está bueno para cuando tenés calor.
0: Cargador
2: en la cara.
0: Universal,
2: en el
0: cuello, ¿no?
4: Sí. Y es canchero, aparte.
2: Está bueno. Sí. Pero antes viene Halloween. Antes del verano.
1: Halloween.
0: Sí, claro, el 31.
2: Y aunque no lo celebres, este muñequito, que es un zombie, es ideal para asustar a las visitas no deseadas. A ver, están desembalando al zombie.
4: Ay, no, por favor.
0: Ay, qué feo.
2: Es un zombie, es chiquitito.
1: Sí. Tiene pilas.
2: Sale de la caja y lo podés poner. Se lo podés poner a.
0: Abajo
2: de la cama de alguien.
0: Sí, sí.
2: Está buenísimo.
4: Me gusta, me divierte.
2: Está bueno.
4: Traerlo acá para asustar a la gente.
2: Exactamente.
4: Sí,
2: bueno, ¿qué pasó en la Argentina mientras esto pasaba en la farándula?
4: Rápido. Buenas noticias, Mary. Aumentaron los ventiladores portátiles.
1: ¿Cuánto?
4: Un 5,2%.
2: ¡Argentina!
1: ¿Vamos a dónde?
2: A cantar un tema que un día como el de hoy nació Ricardo Montaner, es su cumpleaños.
4: Ay, tu amigo.
2: Así que lo vamos a homenajear con esta canción.
5: Una caricia.

0: nos vamos, sí, mejor.
1: Estuvo bueno, ¿eh?
0: Sí, sí. Si no cantaron, desgraciado.
2: No, yo
0: el profe Lázari solo cantaba.
2: Se me hace extrañar.
0: No, ¿sabes? Vamos, chicos.
1: ¿El micrófono no salió?
2: No, el mío estaba cerrado.
0: Mañana me van a extrañar ustedes.
1: No, no, Mary, no, María, ojalá
0: volve,
1: que no. Mary, volve.
0: Pero nos vamos, ¿eh? Mañana volveremos y seremos encendidos.
1: ¡Chao!
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6: 16:02 en Buenos Aires, la temperatura 18 grados, una décima. El gobierno manda dos ministros a Tierra del Fuego por la base naval que empezó a hacerse en 2022. Se frenó cuando asumió Milei y ahora vuelven a retomar las obras. Desde Casa Rosada informa el acreditado de Radio Mitre.
7: La mesa política del gobierno determinó que dos ministros del gabinete viajarán este viernes a Tierra del Fuego para impulsar las obras para la construcción de una base naval con un polo logístico en Ushuaia. Se trata del ministro de Defensa, Carlos Presti, y el canciller, Pablo Quirno, que participaron hoy excepcionalmente del encuentro político. La semana próxima, el gobierno enviará al Congreso el proyecto de soberanía nacional que ingresará por diputados y que busca endurecer las sanciones contra empresas que operen sin autorización. En el encuentro, que se extendió durante poco más de 2 horas, también se definió que habrá más sanciones a empresas, además de las 45 que fueron notificadas. Desde Casa de Gobierno, Rodrigo Jorge, Mitre informa primero.
6: Ahora hasta los robots hacen piquetes. Unos 30 robots marcharon por las calles de Varsovia, la capital de Polonia. Le exigieron al gobierno de ese país europeo regulaciones sobre la inteligencia artificial. Las máquinas desfilaban en círculo. Algunos tenían forma de perro. Otros ondeaban banderas y entonaban lemas con sus parlantes. No utilizaron instrumentos de percusión al estilo bombo peronista. La manifestación de robots fue organizada por activistas con el objetivo de generar un debate sobre cómo la IA, la inteligencia artificial, y la robotización afectan al mercado laboral. No se desarrolló ningún protocolo ante piquetes en Varsovia. Mientras tanto, aquí en Buenos Aires, brilla el sol, temperatura 18 grados, una décima, humedad 43%.
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Señoras, señores, tengan todos ustedes muy buenas tardes. Con Fernando y con este equipo vamos a dibujar la edición número 436 de nuestro ciclo. Y hasta las 7 de la tarde creo que tenemos tiempo, ¿no? Así que allá vamos.

0: qué he puesto esta canción, porque esta canción nos moviliza. Yo miré a Nico Diana y movía la cabecita. Miré a Mariana Martí y mueve la camisita, la cabecita. La veo a la señora Canosa y baila arriba de la
1: ella silla. Baila.
2: En la tarima.
0: A Juan Bindi no le pido nada porque está con un apunte deportivo.
1: Está concentrado.
0: Pero está concentrado. Pero yo sé que por su alma pasa un poquito del ritmo de Dire Straits, los sultanes del ritmo. El autor de esta canción confesó que él, esa noche que compuso esta canción, había ido a ver a otro grupo de unos tipos que le asombraron, digamos, de cómo tocaban y la entrega que tenían para su público en un pequeño bolichito. Contaban, tocaban un montón de canciones country, qué sé yo, y el tipo fue a su casa y hizo una canción y dice, se lo voy a poner a estos sultanes del ritmo, porque me contagiaron por toda la energía que me dieron en el día de hoy. Bueno, con Dire Straits, señoras y señores, estamos plantando las banderas del programa número 436 de nuestro ciclo aquí en Radio Mitre. Le voy a permitir a la señora Mariana Martí que salude y que en nombre de la compañía que ya sabemos todo,
1: claro,
0: nos dé los datos del tiempo, ¿sí?
1: Pero claro que sí, buenas tardes para vos, Fer, buenas tardes para todos. 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
0: Bueno, el señor Juan Bindi le pone el toma la temperatura al mundo del deporte, una tarde movidita, sobre todo en Europa, ¿no? Juan, buenas tardes, ¿cómo estamos?
3: Sin duda, Fer, buenas tardes, un gran saludo para todos, así es, porque ha retornado, ya está entre nosotros la fase de grupos, en realidad es la fase inicial de la Champions, con partidos destacados, uno en realidad, el que le prestamos atención, el de Lautaro Martínez en el Inter, jugando ni más ni menos que en el Bernabéu frente al Real Madrid.
0: Partidazo, ¿eh?
3: La verdad que sí, un gran partido que estaremos pispeando, que ya tiene 8 minutos, que está enmarcado en un día que ya tuvo algunos partidos, algún gol argentino, como el de Emiliano Buendía para la victoria del Aston Villa, que ganó en Bélgica y frente a Brujas, en una jornada en la cual también las copas retornan a esta parte del globo, porque esta noche juega Boca con San Pablo, un partido tremendo y que ya empieza también a semblantear lo que puede llegar a ser el año de Boca, ¿eh? Un
0: está
3: Boca,
0: bien,
3: bueno, que camina, pero que obviamente comienza su camino de eliminación directa. Así que en eso anda el día, ¿eh? Un día martes muy futbolero.
0: Bueno, señoras y señores, la que le toma el pulso, el termómetro, la temperatura al mundo del espectáculo es la señora Alejandra Canosa. ¿Cómo estás, Alejandra? Buenas tardes.
2: Hola, ¿bien? Fernando, muy buenas tardes.
0: Bueno, y hablando de tomar temperatura, habrá que tomarle a algunos pacientes ilustres que están internados, que ya nos vamos a ocupar del tema, porque hay preocupación por la salud de varios de ellos. El señor Nico Diana también suma, es el brazo político de nuestro programa. ¿Cómo le va, Nico? Buenas tardes, bienvenido.
4: Hola, Fer, ¿cómo va todo?
0: Bien, un brazo con mucha musculatura, porque
2: y porque
0: Nico,
2: es fuerte,
0: porque
2: claro,
0: Nico sabe,
2: claro,
0: ¿no?
4: Y sobre todo porque hay mucho quilombo, así,
0: sí,
4: ¿no?
0: Claro,
4: básicamente.
0: Los temas son muy pesados.
4: Claro, son todos temas pesados, claro, exactamente.
0: Hay que sacar realmente musculatura. Bueno, aquí estamos, señores, con este panorama inicial y que nos vamos a meter, obviamente, con algunos temas de actualidad. 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
0: Bueno, vamos a los números de las loterías, si no te parece mal.
1: Sí, para nada. El sorteo matutino en la ciudad 5051, que es el Serrucho. En la provincia 9993, El Enamorado. En Santa Fe 9876, que son Las Llamas. Y en Córdoba 8265, que es El Cazador.
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0: Señor Juan Bindi, me olvidé de preguntarte en el comienzo, lo hago ahora. ¿Qué ha pasado con McAllister? ¿Que lo están dando por salido del Liverpool?
3: No.
0: Ah, ¿no?
3: Salido no.
0: Ah, porque vi que estaba triste porque le anunciaron que no renuevan, no sé qué.
3: Sí, pero todavía tiene contrato. No, todavía tiene tiempo. No. McAllister tuvo algún sondeo para ir a otro club, tuvo alguna oferta. Y hubo otros jugadores que tuvieron contratos para extender su vínculo en Liverpool, Estamos hablando también de sueldo. Cuando vos actualizás el contrato, digamos, mejorás el sueldo. Y es lo que no le han ofrecido en este mercado que terminó a McAllister, pero él está totalmente activo y formando parte de un equipo, bueno, del que él siempre habla muy bien y con el que mañana va a estar jugando bien frente a Atlético Madrid.
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0: Este es Luisito Aguilé, que hizo una canción a Mirta
1: Legrand. Dedicada para la señora.
0: Se llama Señora Mirta Legrand, ¿no?
1: Sí.
0: Mirá vos, con canción y todo, Luis Aguilé. Bueno, ¿cómo está Mirta?
1: Bueno, vamos a entrar a la guardia, Fernando, porque hay varios famosos que están internados, así que vamos a empezar justamente con Mirta Legrand, que está muy bien, la está acompañando la familia. Se supo que, bueno, se le hizo una tomografía que, por supuesto, dio como resultado un hematoma de 14 milímetros, signos que son signos inflamatorios habituales a esta edad. Obviamente está resguardada Mirta Legrand, tuvo mucha tos, empezó con un cuadro viral, pero bueno, lo cierto es que se tiene que quedar al menos, por lo menos en el día de hoy y mañana, internada. Ayer habíamos dicho que el parte médico decía que estaba atravesando un cuadro respiratorio bronquial. Por supuesto que su hija salió a decir que están como muy agotados porque el periodismo llama y pregunta, bueno, no es ni más ni menos que Mirta Legrand, pero está atendida, está cuidada. Se supo que Marcela va a ir hoy a media tarde, que van a frenar un poco con las salidas, más allá de que le den el alto, ojalá que en poco tiempo, porque esto vuelve a tener una recaída y ella lo que tiene que hacer es estar tranquila. Bueno, también en
0: la Chiche, ¿no?
1: Chiche también entró al Mater Dei, pero en el caso de Chiche es un cuadro que se repite. Él tiene un cuadro de base, ya lo hemos contado un montón de veces, que entra y sale del Mater Dei casi como si fuera su segunda casa. Estuvo varias veces internado, lo están controlando. El tema es que cuando le dan el alta, él vuelve a su casa y a las pocas horas vuelve al canal. Así que esperemos que se recupere pronto. Y ayer la novedad fue Solita Silveira.
0: Sí.
1: Solita Silveira, que ya viene con un tema complejo que la tiene a maltraer, que le ha afectado el lado izquierdo por un nervio que le viene molestando hace mucho tiempo. Bueno, lo cierto es que tiene, habían dicho, fractura de cadera. En realidad es una fisura en la pelvis. Aparentemente no es para operar. Seguramente en los próximos días le van a dar el alta y tiene que hacer mucho, mucho reposo. Estaba sola en su casa, rápidamente lo llamó a su hijo Facundo, bueno, y la asistió y por supuesto la llevó a internar. Terminó en realidad de grabar Crimen Desorganizado, que es una serie policial que se va a estrenar el año que viene en Netflix, así que bueno, lo que se le pide a Solita, más allá de que yo entiendo y lo ha dicho un montón de veces, que bueno, ella se recupera estando arriba del escenario, lamentablemente por ahora no va a poder ser.
0: Bueno, caramba, el deseo de recuperación para todos aquellos que están atravesando este temita de salud, ¿no?
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0: Y hablando de Arco, ¿quién se ocupó del Arco? Con Juancito.
3: Gol de Mbappé para el Real Madrid, 15 minutos, Madrid 1, Inter 0.
0: Caramba, caramba, Mbappé es un muchacho que tiene una ligazón espectacular con el gol, ¿no?
3: Fantástico.
0: Gran goleador.
3: Después hablaremos de él porque más allá de esto, a lo que le prestamos atención, más allá de todo, el gran tema del día tiene que ver con el Balón de Oro y la nominación a Messi. Y allí hablaremos de Mbappé, que es uno de los hombres anotados. Pero sí, claro, por supuesto que sí. Un goleador implacable.
0: Si anotás este nombre que yo te voy a dar ahora, anótatelo en algún papelito y guardátelo para el próximo tiempo de tu vida profesional, que por supuesto seguramente me va a exceder a mí. Se llama Alexander Papaleo.
3: Alexander
0: Papaleo.
3: Vos anotate, como Carolina.
0: Ah, sí, sí.
1: Claro.
0: Anotate como Carolina Papaleo. Sí. Anotate ese.
3: Ahí
0: ese nombre. Después te voy a dar alguna.
3: Anotado.
0: Te voy a dar alguna pica. Pero me gusta que te anotes este nombre. ¿Sí?
3: Alexander Papaleo.
0: Me voy por los anuncios después que Nico me anuncie su primer tema del día de hoy. Nico, puntualmente.
4: Bueno, vamos a hablar de Malvinas. Hoy hubo una reunión de gabinete, perdón, una reunión de mesa política. Se volvieron a reunir, lo sumaron a Presti, al ministro de Defensa, también estuvo el canciller Quirno. Obviamente el tema Malvinas estuvo muy presente. Te voy a dar novedades porque ya hay fecha de cuándo va el proyecto de Malvinas al Congreso.
0: ¿Tiene dimensión este proyecto de Malvinas como tema Malvinas o Milei lo está inflando con un inflador importantísimo?
4: Bueno, a ver, un poquito y un poquito, uno podría decir.
0: Sí.
4: Está bien el proyecto de ley. De alguna manera hace que la Argentina vuelva a retomar la idea de la soberanía sobre el territorio de Malvinas y también sobre el mar, todo el territorio, digamos, sí, que sí, le corresponde.
0: Estamos hablando del mar también.
4: Estamos hablando, ¿no?, del mar también, obviamente, pues territorio que corresponde, obviamente, a la Argentina. Y el gobierno también lo empieza a utilizar un poquito como bandera. Es en el medio de algunas noticias que venían medio difíciles, bueno, pudo salir de esa agenda y empezar a hablar de otros temas. Te voy a dar algunos datos porque hay algunas precisiones de por dónde viene la cosa.
0: Bueno, me voy por los primeros anuncios de la tarde para no demorarnos. 4:20 en el país.
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0: hablemos del tema Malvinas, que me parece que es un tema que está latiendo fuerte. Me parece que ha habido dos cosas que lo hacen instalar en la opinión pública. Uno, la bandera de los chicos, el tema de la selección, lo comentábamos en el día de ayer. Y otro fue esta declaración o este pensamiento, esta toma de posición del propio Trump, que me parece que se quiso poner frente a Gran Bretaña y finalmente... Lo que dijo tuvo este coletazo de instalación del tema Malvinas entre nosotros.
1: Sí, al gobierno le sirvió para retomarlo y para ganar un poquito de agenda también, discursiva, política, y tomar acciones en un tema concreto que es las Malvinas, y que genera obviamente mucha empatía en los argentinos, porque es un tema sensible, donde la gente se siente identificada, donde todos los argentinos... más o menos pensamos lo mismo sobre la cuestión Malvinas, que son nuestras. ¿Sí? Entonces hay cierta unidad. Y el gobierno aprovechó esto. Hoy pasaron varias cosas. Yo te contaba recién de esta nueva reunión de la mesa política. Ayer hubo una reunión de gabinete, estuvo el presidente. Hoy hubo reunión de la mesa política. La diferencia de la mesa política es que están los integrantes que se dedican a la política, digamos, en el gobierno. De hecho, en la reunión estaba Martín Menem, Karina Milei, Diego Santilli, Lule Menem, los dos representantes de las cámaras, por un lado Patricia Bullrich y por el otro Martín Menem, estaba Santiago Caputo, Luis Caputo, que lo sumaron, y sumaron en esta oportunidad a Pablo Quirno, canciller, y a Carlos Presti, el ministro de Defensa. Obviamente porque parte de lo que tenía que ver con la mesa política era la cuestión Malvinas. Una de las cuestiones que se informó y que salió como información de este encuentro es que la semana que viene se va a presentar finalmente en la Cámara de Diputados el proyecto de Malvinas. Va a ser enviado a la Cámara de Diputados la semana que viene, o sea, todavía no ingresó y no lo va a hacer esta semana. Y obviamente ahí después arrancará su camino, tendrá que ser dictaminado e irá, digamos, sobre tablas para que se vote. Dentro de lo que fue la reunión de mesa política, obviamente estaba Carlos Presti, yo te decía, ministro de Defensa, tuvo un apartado porque presentó el proyecto de la base naval integrada y el famoso polo logístico que se va a terminar de construir en Tierra del Fuego. Hizo una presentación, llevó los planos, mostró cómo iba a hacerse, contó los fondos que se iban a necesitar, y además confirmaron que van a estar viajando el ministro de Defensa y Diego Santilli, van a ir a Tierra del Fuego para recorrer y para ver el lugar, por decirlo de alguna manera. Así que esto fue como un eje central, te decía, la cuestión Malvinas. También Martín Menem y Patricia Bullrich hablaron de los proyectos que llevan adelante. Mañana hay una sesión especial que pidió la oposición para tratar el tema morosidad, y obviamente eso preocupa al gobierno, porque si consiguen juntar los votos, necesitan 130 votos. Pueden tratar alguno de los varios proyectos que hay con el tema de los morosos, las deudas, y para que de alguna manera dar algún tipo de solución. Así que ese es otro eje central que tiene que ver con lo que se trató en esta reunión. Y un dato adicional con el tema Malvinas, que no estuvo en la reunión, pero que es una noticia del día, porque hoy el gobierno británico de alguna manera trató de bajar la tensión con la Argentina en la cuestión Malvinas. Habló la secretaria de Estado para el Desarrollo Internacional de Reino Unido, que se llama Kirsty McNeill, y dijo que Gran Bretaña quiere mantener un vínculo moderno y constructivo con la Argentina y por los intereses compartidos que hay entre ambas naciones. Obviamente, más allá de esto, que es un mensaje, dijo que ellos rechazaban dialogar sobre la soberanía de las islas, que es algo la posición histórica de Gran Bretaña, pero que querían tener algún tipo de vínculo moderno y constructivo. Así lo llamó. Es un gesto. Esto es diplomacia, son pequeños gestos para ir desescalando lo que fue un clima de tensión. Vos recordás que las horas posteriores al anuncio de Milei, un ministro también de Gran Bretaña había dicho: Inglaterra siempre está con las armas preparadas. Sí. O sea, como un mensaje de alerta.
0: Además, bueno, nuestro respaldo a los Kelper es irrenunciable.
1: Exactamente. Digamos, ¿no? Ayer habían hablado el primer ministro británico con Trump. había expectativa, digamos, a ver si se tocaba el tema Malvinas. Trump dijo que no hablaron del tema, No sabemos si habrán hablado o no, pero también es un gesto, digamos, ¿no? Si finalmente no tocaron el tema, también me parece que es un gesto.
0: Sí, porque lo colocan en un tema no prioritario.
1: Por eso, la Argentina tiene que tomar una postura, y supongo que esto lo va a mantener, porque hay un proyecto de ley que vaya separada de lo que haga Trump. Porque lo que haga Trump es coyuntural y tiene que ver con los intereses de él y de los Estados Unidos.
0: Totalmente.
1: Con lo cual tiene que ir por separado.
0: Estados Unidos y Gran Bretaña son aliados históricos en la política internacional.
1: Sí.
0: De manera tal que no se van a romper por las dos islas nuestras.
1: Exactamente. Un dato extra, porque salió recién en un comunicado oficial de Presidencia de la Nación. El gobierno acaba de anunciar que iniciaron en realidad el procedimiento para sancionar a otras 15 empresas que están trabajando, digamos, en la zona de Malvinas. Ya habían sancionado o arrancado el proceso para sancionar a 45 sujetos o empresas. Acaban de anunciar que fueron por 15 más.
0: Bueno, hay que ver qué pasa con Elsta. Elsta está con su empresa.
1: Sí.
0: Es accionista de gente que tiene negocios.
1: Sí, de una compañía que tiene intereses en Malvinas.
0: Intereses en Malvinas. Ha dado sus explicaciones.
1: Sí.
0: Pero las acciones siguen perteneciendo a él y sigue vinculado él a esta empresa con incidencia, digamos, en el mundo económico de Malvinas, ¿no?
1: Sí.
0: Así que, bueno.
1: Él dio una explicación, que era que él quería tener la mayoría accionaria, de alguna manera como para acercar posiciones entre los dos países y tener control argentino. Esta es la explicación que dio él sobre una empresa que tiene intereses directos en las Malvinas, que finalmente el gobierno de Gran Bretaña no se lo permitió y que él se quedó con un porcentaje residual de esas acciones.
0: Bueno, señoras, señores, 4:31 PM. ¿Viste el nombre que te pasé, Juancito?
2: Sí, lo tengo aquí.
0: Tiene que ver con Inglaterra. Mirá lo que te voy a dar. Te voy a ir dando pequeñas pistas, pero te voy a explicar por qué te he dado ese nombre. ¿De acuerdo?
2: Tiene que ver con
0: Inglaterra. ¿Cómo está el partido que estás viendo ahí?
2: Bueno, lo gana el Real Madrid 2-0 frente al Inter. Sí, Pajarito Valverde, el autor del segundo tanto. Casi media hora pierde el equipo de Lautaro Martínez.
0: Caramba, nos vamos por las noticias, si no te parece mal, Bruno.
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2: 16 horas 32 minutos en Buenos Aires, el cielo ligeramente nublado, la temperatura 17 grados, 7 décimas. Milei sanciona 60 empresas que hacen negocios con los kelpers en Malvinas, el informe del acreditado en Casa Rosada.
3: Al término de la reunión de la mesa política en Casa Rosada, el gobierno comunicó que sancionará a otras 15 empresas por presunta violación de la ley que prohíbe la exploración y extracción de petróleo y gas sin autorización en la plataforma continental argentina. El texto que lleva la firma del presidente Javier Milei indica que la República Argentina no admite ni admitirá ataques contra su soberanía. Son en total y hasta el momento 60 las empresas sancionadas por operar sin autorización en las islas. En tanto, recordemos que se definió en la mesa política del gobierno que los ministros Presti y Quirno viajarán a Tierra del Fuego para recorrer la zona donde se va a instalar el obrador y tendrá lugar la construcción de una base naval. Rodrigo Jorge Mitre informa primero.
2: Motochorros asesinos en José C. Paz mataron por la espalda a un joven de 23 años. La víctima se llamaba Elías, fue baleado cuando volvía del gimnasio. Los motochorros asesinos estaban disfrazados de repartidores de aplicación, al estilo a los que llevan un cubo rojo en la espalda. José Luis, el papá de Elías, esto le dijo al canal de Noticias TN.
4: Siento mucho, mucha bronca. Quisiera que haga un poquito de justicia. La policía se está moviendo, pero quisiera que se mueva un poquito más, porque esto tiene que quedar como enseñanza, que acá están pasando cada cosa que no sé si saben o no saben, o pasa y se hacen los pelotudos, no sé, la verdad. Quisiera justicia nada más y no es política, esto es... Mi hijo era sano, no fumaba, no tomaba alcohol, no nada. Él iba a la tarde, iba al gimnasio y... Iba al gimnasio, bueno, trabajaba de día, venía todas las tardes a la locura de él del gimnasio. Vive sano. Se me decía eso. Estos ratas inmundas los maten por la espalda. Porque son larvas, son unas ratas que quieren encontrarme, saben dónde me pueden encontrar. Es que estoy re caliente.
2: Fútbol y dinero. Messi, empresario, el crack, alcanza un principio de acuerdo para convertirse en el máximo accionista del club Eldense de segunda división en España. Máximo accionista quiere decir el dueño. Temperatura en Buenos Aires 17 grados 7 décimas, humedad 43%.
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0: Abrimos la segunda media hora de nuestro programa con un tema que también preocupa. Los diarios se han ocupado con grandes espacios, está en todos los medios. No podemos tampoco nosotros darle la espalda y recibir algún comentario de algún especialista. Hoy se ha conocido que Argentina, en los premios, o mejor dicho, en la escala de valores PISA, en estas famosas pruebas PISA, que no es precisamente comerse una de mozzarella, sino que se escribe con S, PISA 2025, Argentina ha logrado un retroceso pronunciado en la escala, superado por otros países de América que tienen mejores niveles de educación, y eso sinceramente preocupa. Es por eso que nosotros estamos consultando a Massimiliano Pisani, que es coordinador de Relaciones Gubernamentales de Argentinos por la Educación. Señor Fernando Bravo es mi nombre y los saludos de Radio Mitre. Buenas tardes.
1: ¿Qué tal, Fernando? ¿Cómo está? Un gusto estar con usted para charlar de educación.
0: Bueno, no, simplemente hacerle algunas preguntas muy, muy puntuales. ¿Se sabía que Argentina podía estar en este lugar antes de que se conociera estos resultados de las pruebas PISA? Yo digo pizza, bueno, y digo pizza en vez de decir pizza, perdóneme.
1: No, problema, todos nos confundimos, ya nos empieza a dar hambre. No, yo creo que lo que nosotros estamos viendo hace un tiempo largo en Argentinos por la Educación es un problema referido a la calidad de los aprendizajes. Para decirlo muy corto, en Argentina el vaso medio lleno es que tenemos una cobertura amplia dentro del sistema educativo, es decir, los chicos están matriculados en la escuela. Después hay que ver, porque hay temas de ausentismo y demás, que hay que hacer un doble clic ahí, pero el gran problema que tenemos lo tenemos vinculado a la calidad de los aprendizajes, ¿no? Y ahí estamos viendo desde hace mucho tiempo que Argentina está estancada, incluso yendo para abajo. Y estas pruebas nos vuelven a enfrentar a esta realidad que veníamos viendo. Por ejemplo, con las pruebas en 2022 pasaba algo parecido, pero ahora estamos incluso un poco peor, ¿no? En los resultados que vemos, por ejemplo, en ciencias, en lectura, en matemática, en esas tres áreas hemos caído respecto a 2022, y hoy Argentina se termina ubicando en el octavo puesto en las tres asignaturas entre los 13 países de América Latina, cuando Argentina hace 20, 30 años atrás estaba entre los primeros lugares.
0: Ahora, esto, ¿a quién le cargamos el peso más fuerte? ¿A los educadores o a los chicos? ¿O a la desidia de los estudiantes? ¿Cómo lo ve usted eso?
1: Mira, yo siempre cuando me hacen esta pregunta digo lo mismo, ¿no? Que yo creo que el problema que tenemos en educación es tan grande que hace que todos nos tengamos que involucrar en esto, ¿no? Y eso involucra desde a la sociedad civil, la comunidad educativa, a los docentes, a los directivos, a los ministros de educación provincial, nacional, a los gobernadores, a quienes estén asumiendo el cargo de gestión como presidente. Me parece que tenemos un problema tan grande que no podría resolverlo solo una de las partes, ¿no? Y nosotros, siendo parte de la sociedad civil, Y aportando nuestro granito de arena a eso, siempre lo que hacemos es invitar a todos a involucrarse en este problema, porque digo, hasta incluso hasta la familia, ¿no? Obviamente que después hay distintos niveles de responsabilidad, y yo creo que a un ministro de Educación le compete una responsabilidad distinta, o a los docentes que están todos los días dando clases, o a los directivos, que tal vez a las familias, que pueden tener menos herramientas, ¿no? Pero me parece que tenemos un problema tan grande, chicos de en tercer grado que no entienden lo que leen, la mitad de los chicos de 15 años, que solamente uno de cada cuatro puede resolver una regla de tres simple, ¿no? El informe este nos muestra, por ejemplo, que en matemática solamente el 76% de los chicos no alcanza, perdón, solamente por el contrario, el 24% de los chicos alcanza los resultados mínimos en lengua, en lectura y ciencias es el 60% de los chicos los que no alcanzan. Entonces digo, la situación está tan mal.
0: Hay una pregunta, ahí está hablando del porcentaje, Massimiliano, le hago esta consulta. ¿Qué significa que el 76% de los alumnos de matemáticas no cumplen objetivos mínimos? ¿Qué son los objetivos mínimos?
1: Las pruebas lo que hacen son pruebas estandarizadas que tienen una serie de mediciones con algunas preguntas estandarizadas que les hacen a los chicos en distintas disciplinas, en lengua, en matemática y en ciencia, donde lo que intentan validar son algunos conocimientos en la disciplina, ¿no? ¿Qué quiere decir que no cumple con lo mínimo? Uno tiene una categorización, digamos, dentro de las pruebas que te permiten ver los chicos que tienen un resultado satisfactorio, los chicos que tienen un resultado avanzado, los chicos que tienen un resultado muy avanzado y los chicos que tienen un resultado no satisfactorio, ¿no? Y ahí hay distintas cuestiones. Yo siempre lo simplifico mucho con esto que decía recién, por ejemplo, ¿no? Una cosa que miden las pruebas PISA, y cuando los chicos no alcanzan resultados mínimos o niveles mínimos de desempeño, quiere decir, por ejemplo, que en matemática no saben resolver una regla de tres simple, ¿no? Como para graficarlo y darle, por ejemplo, simple, digamos, en ese sentido. Sí, pero sí, no. Entiendo. En la anestesia lo que quiere decir es que no alcanzan a cumplir con los estándares mínimos que establece la OCDE, establece la OCDE, las pruebas PISA, para lograr una nota satisfactoria. Hago esta aclaración porque no es que nosotros estamos mirando, bueno, no nos está haciendo, no estamos en el nivel de los más avanzados, no, estamos diciendo que tenemos a la gran mayoría de los chicos en el peor de los niveles, ¿no?
0: Claro,
1: en niveles,
0: claro,
1: no satisfactorios.
0: Claro. Y otra cosa que me llamó la atención es que los diarios también lo amplifican con grandes titulares, que las aulas argentinas son las más desordenadas y ruidosas del mundo, no de América, del mundo. Estamos en el primer lugar. Digo, el desorden no trae precisamente un buen marco para una educación sólida. Y otra cosa que me llama la atención poderosamente, que alguna evaluación del Ministerio de Educación porteño midieron el uso de 3.200 alumnos secundarios que hicieron de sus celulares a través de una aplicación de monitoreo. Y se llegó a la conclusión de que más de 6 horas al día están los chicos con el celular. 6 horas al día acumulado, el tiempo que usan precisamente la pantallita. Y que se han comenzado a ver algunos signos de depresión en la población juvenil vinculado al uso, podríamos decir, entre comillas, desmedido del celular. Títulos o datos o síntomas que me parece que contribuyen también al deterioro de la educación. ¿Cuál es su pensamiento, Massimiliano?
1: Sin lugar a dudas. El primer dato que mencionabas, la verdad que no lo tenía. Sí que me parece que es una condición necesaria contar con un aula ordenada y en buenas condiciones y con docentes bien formados y con un orden, digamos, dentro de las instituciones para el normal desarrollo. Y eso va muchas veces desde que no se caiga el techo, digamos, hasta contar con los materiales adecuados, ¿no? Y contar con un docente formado y capacitado. También incluso para este tipo de problemas que mencionabas en segundo lugar, ¿no? Y esta segunda cuestión que me mencionabas, lo vimos el informe de Ciudad, ¿no? La verdad es que lamentablemente no nos sorprende. Nosotros el año pasado, a raíz justamente de un informe que hicimos analizando las anteriores pruebas PISA, a las pruebas lo que sucede es que se hace la prueba y tiene un cuestionario complementario, ¿no? Y en ese cuestionario le preguntaban a los chicos cómo es su vínculo con el celular dentro del aula, ¿no? Sí. Y el dato que más nos sorprendía ahí es que en Argentina salimos primeros, comparado con 80 países, respecto a la distracción con el celular dentro del aula, ¿no? O sea, los chicos argentinos autorreportan, o sea, se confiesan ellos mismos, nos dicen que son los que más se distraen en comparación con 80 países del mundo, varios de la región, varios países desarrollados,
0: claro,
1: somos
0: claro.
1: Los que más nos distraen. Ahí creo que lo que nosotros pensamos con el vínculo de la tecnología es, sin duda, lo que no puede ser el celular, lo que no pueden ser las herramientas tecnológicas es un distractor, ¿no? Obviamente creemos que hay que hacer un vínculo con la tecnología dentro de la escuela, cómo la aplicamos de forma certera y demás, pero lo que no puede pasar es que los chicos estén trabajando con el celular y que además sabemos las consecuencias, digamos, este dato que vos citabas del uso. Tenemos datos que casi todos los chicos ya llegando a primaria tienen celular, digamos, tienen acceso a eso, casi un 70% de los chicos. Entonces nos parece que es importante tomar dimensión de eso para trabajar también y ver cómo hacemos para tener entornos saludables para ellos.
0: Massimiliano, rescato sus comentarios, le agradezco su participación en el programa. Muchas gracias, ¿eh?
1: Muchas gracias a usted y a disposición siempre de Argentinos por la Educación para seguir charlando de esta gente.
0: Gracias. Bueno, se llama Massimiliano, mira vos, Pisani, curiosamente. Bueno, coordinador de Relaciones Gubernamentales de Argentinos por la Educación. ¿La temperatura ahora de cuánto es, chiquita?
2: 17 grados 7 décimas en este momento, cielo ligeramente nublado y 43% la humedad.
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0: ¿Cómo anduvieron los mercados en el día de la fecha?
2: Hoy no hubo demasiado sobresalto con relación al día de ayer. Está todo bastante estable. De hecho, los números se mantienen iguales. El oficial cerró en 1.530 pesos, el dólar blue en 1.545 y el riesgo país se sigue manteniendo en 490 puntos.
0: Bueno, sigue todo como estaba antes, Juancito, el 2-0 del Real.
4: Sí, señor. 2-0 del Real Madrid frente al Inter de Milán, equipo de Lautaro Martínez.
0: Bueno, la señora Canosa me anuncia un título para después de los anuncios.
5: Vamos a compartir una anécdota muy interesante que se dio ayer en el programa de Mario Pergolini. Estuvieron invitados Carlo Portaluppi y el doctor López Rossetti, que compartieron juntos ficción.
0: López Rossetti, que ahora se va a los escenarios para su libro, que yo ayer me quedé...
5: Una buena vida.
0: Pero me quedé pendiente.
5: Pero ya se lo pedí, porque hoy mensajé con él, así que el libro está llegando la semana.
0: Está bueno manguear libros.
5: Sí,
0: ¿no?
5: está bueno. Sobre todo cuando uno los lee, ¿no? Porque
0: sí,
5: manguear los
0: todo,
5: libros después no leerlos.
0: No, pero que además te digo que, a ver, el libro del doctor Rossetti es como una receta...
5: Un libro de cabecera.
0: Una receta de vida.
5: Claro.
0: Que te está dando, porque trata los distintos aspectos, digamos. Lo tenemos que invitar. Cuando baje un poquitito el polvo de la explosión del lanzamiento del libro, le vamos a pedir un martes que se quede un ratito con nosotros y vamos a charlar, ¿no?
5: Bueno, te cierro el concepto.
0: Si alguno tiene que mangarle alguna receta, como
2: habitual. No, estaría bien, ¿eh?
0: Algún apto. De la radio,
5: algún apto
0: piénselo,
5: físico. No,
0: dice, mire, recetame tal
5: por
0: cosa.
5: Por favor, estoy necesitando este medicamento. No, que digo que vamos a compartir en un ratito una anécdota que contó Portaluppi, porque ellos trabajaron juntos en una ficción unitaria llamada Historias Clínicas.
0: Bueno, está bien, como no podía ser de otra manera.
5: Claro.
0: Bueno, en un ratito lo vamos a hacer. Nico, sí. Vas a caminar por el tema de la jueza en un ratito, ¿no?
6: Sí, por supuesto. ¿Eh? Por supuesto, caminar, la jueza, ¿no?, que ayer frenó el régimen penal juvenil en la provincia de Buenos Aires.
0: Alexander Papaleo, lo anotaste, Juancito, ¿no?
4: Sí, señor.
2: Leo. También lo
4: está anotado.
0: Voy a fundamentar porque estoy trayendo este nombre.
6: Alexander.
0: De un pibe que es verdad, que se llama así.
6: Es argentino.
0: Es argentino. Pero voy a traer, me hizo acordar el juego, ¿viste? Es argentino.
7: ¿Cómo me tenés?
4: Verdadero o falso.
0: Verdadero o falso. No, pero tiene que ver con un comentario social, lo
4: dale.
0: Mío. Pero lo apoyo en este nombre de Alexander.
4: Está anotado.
0: Papaleo. Escuchame vos que te iba a decir a Mariana,
2: sí,
0: algo importante, que
2: son las
0: que me faltaba
2: siempre
0: para completar la rueda.
2: No, dale.
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5: Que ir a ver esa obra. Y estuvo también invitado el
0: representante de fútbol.
5: Representante de fútbol, porque habla de un tema que tiene que ver con el abuso dentro del fútbol. Estuvo el doctor López Rossetti, que acaba de sacar su último libro, Una Buena Vida, que va a ser un teatro ópera. Contó un poco que también va a haber actores en el espectáculo, porque, bueno, de alguna manera va a recrear un poco todo lo que viene escribiendo en sus distintos libros. Pero coincidentemente, Portalupi y el doctor López Rossetti trabajaron en el 2012 juntos. ¿Por qué? Porque había un programa, un unitario que se llamaba Historias Clínicas, que, bueno, lo abordaba el historiador Felipe Piña, era de la productora Underground Producciones de Sebastián Ortega, y el doctor López Rossetti, obviamente, era palabra autorizada para de alguna manera avalar las historias clínicas de distintas personalidades, ¿no? Que algunos eran próceres, otros eran grandes artistas. A Portalupi le tocó interpretar a Troilo, y mira la anécdota que contó.
26: No, se dormía Troilo, ¿no? Mientras tenía un problema.
27: También, sí.
26: ¿Vos sabés si narcolepsia o apnea?
27: No sé, sí, probablemente, sí.
28: Fue curioso porque justamente en ese trabajo que compartimos, que me tocó hacer de Troilo, había una escena en la que Homero Manzi y Troilo componen un tango para Disepolín.
27: Disepolín.
28: Y lo hacen por teléfono. Está Homero Manzi internado, que se está muriendo de cáncer. Y lo llama por teléfono y le dice, escucha esto que tengo para hacer el tango a Disépolo. Le lee y le dice, Barbeta, le dice, dame un ratito y te llamo al toque. Corta, al rato aparece y le hace escuchar con el bandoneón el tema que componen por teléfono. Componen el tema. Y esa escena yo la hice ahí, me tocó hacer también en cine, pero desde el otro personaje. Lo hice Homero Manzi, hice la misma escena en cine. Y a la inversa en televisión con Troilo. Fue algo curioso.
27: Una experiencia hermosa. Yo la verdad que lo disfruté mucho. Toda esa serie con Felipe Piña fue excepcional. La verdad es una cosa muy linda.
5: Bueno, una anécdota que quizás muy pocos conocían, ¿no?
0: Se ha dado mucho en la historia del tango de estas cosas que contó Portalupi, uh-huh. Que de pronto un tipo siente una inspiración y le pasa al otro por teléfono una letra y demás. César Isela contaba que la Canción con Todos, que él hace con Hamlet, con se me fue el
5: ahí
0: nombre.
5: Lo buscamos.
0: No, se me con bueno, va a volver.
5: Bueno, entonces
0: estuvieron charlando y él se fue para la casa, uh-huh. Y cuando tuvo sensaciones de que le cantó por el portero eléctrico, Salgo a caminar por la cintura cósmica del sur. Se lo dijo César Isela es el autor de la música. Y
5: Armando Tejada Gómez.
0: Me lo confundía con Hamlet Lima Quintana, otro poeta extraordinario. Armando Tejada Gómez, se me escapó en la memoria. Se lo cuenta por el portero eléctrico, le dice, salgo a caminar por la cintura cósmica del sur, como diciendo, esta es la piedra basal de esta canción que voy a construir, y que es una letra extraordinaria. Bueno, se ha dado muchísimo en las autorías de canciones, cuando llega la inspiración, al tipo con que vas a componer una canción, rápidamente lo está llamando, ¿no?
5: Hoy para te decirlo. Ayuda mucho el celular, porque bueno. Si pronto vas por la calle...
0: Te bueno, ya que trajiste el tema del fútbol del dribbling, ¿por qué hablé yo de Alexander Papaleo?
1: A ver. ¿Quién es?
2: ¡Dale de una vez!
0: Pará, Bielsa, ya va.
5: Por favor.
0: Alexander Papaleo, yo le hice una nota acá. Le hicimos una nota, él y a mamá. Es un chico que ganó la posibilidad de estar en una beca del City. Y bueno, se lo probaron, lo eligieron, y ahora se fue en el avión, a hacer un trabajo en el City para ver si inicia un camino de futbolista. Se lo paga él, porque el City no te da nada gratis. Tenés que pagar una suerte de anticipo. El chico juntó el dinero, la familia juntó el dinero, y hoy me manda el abuelo, con quien conozco, Jorge, me manda una foto del chiquito en el avión. Y me pone el sueño, parte el sueño. Y me parece que de eso pasa. Habrá un montón de chiquitos argentinos que hoy se ponen en marcha en estos días, que juntan mucho dinero para tratar de vivir la posibilidad de entrar a una escuelita europea de fútbol, más allá de todos los que entran acá. Porque días pasados, cuando yo te contaba de Messi, que le sorprendió cuando jugaba un chiquito de River, y le dijo, che, siete, vení, hiciste un partidazo. Y el pibe sacó una foto, ese chico es de acá, no es de afuera. Es de acá, la familia hace enormes sacrificios acá para que los chicos vayan a River, a Boca, a Argentino Junior, a Vélez, a cualquiera de los clubes para tener una posibilidad y una salida a lo mejor laboral en el mundo del fútbol. Pero este pipe se va a la escuela del Manchester City en Londres, precisamente, bueno, en Inglaterra, concretamente. Así que bueno, yo me dije, lo voy a seguir, a ver hasta dónde llega, porque a lo mejor hoy están haciendo un Messi con este nombre, pero pueden hacer muchos Messis en el futuro. Claro. Porque el fútbol se ha constituido, Juan, sin duda alguna, en una verdadera posibilidad de que muchos chicos realmente logren su futuro. El pibe este Medina, que era todo un desconocido para nosotros, el marcador de punta de la selección, vivía cerquita de donde vivía el Maradona, en Villa Fiorito, ¿no?
1: Sí.
0: En ese lugar.
1: Sí, bueno. Hay, se calcula, cerca de 800 chicos argentinos menores de edad dando vueltas en el fútbol de Europa y de Estados Unidos, en academias, en inferiores directamente, que después terminan siendo los Alejandro Garnacho, los Nico Paz. Me refiero a los Lionel Messi, incluso.
0: Los que tienen más suerte y los que llegan más alto.
1: Me refiero a los jugadores que ni siquiera tocan el fútbol argentino. Claro. Estos casos que te di son jugadores que ni siquiera debutaron, no jugaron ni un partido en la Argentina. Messi nunca jugó en un club argentino. Por ahora, podrán hacerlo el día de mañana. Garnacho, Nico Paz, nunca lo han hecho tampoco. Así que aquí queda sellado Alexander Papaleo.
0: Simplemente lo hago porque es el nieto.
1: Mundial del 2038, vamos calculando. No, tal vez antes,
0: por
1: ¿no?
0: Por eso, pero digo, mirá si el pibe progresa. Si bueno, nosotros supimos de su origen desde el comienzo.
1: Por supuesto que no lo conozco, lo conozco a través tuyo, pero sí te digo que más allá de que vos pagás un lugar, como vos decís, no te admiten si no tenés condiciones.
0: No, hicieron la prueba acá.
1: Van en la Academia del City, selecto.
0: El pibe me dice, va con el sueño de pedirle un autógrafo, me dice el abuelo, a Enzo Fernández. Yo digo, más que un autógrafo, que le pida un consejo.
5: Claro, también.
0: Ya que lo tiene a mano.
1: También.
0: Y ya que estamos hablando de fútbol, hoy me encontró una señora en el gimnasio donde voy, me dice, mi marido los escucha todas las tardes, trabaja en marketing de Defensa y Justicia.
1: Sí.
0: Y se ve que a esta hora el tipo vuelve de Varela, rumbo a su casa, y viene escuchando el programa, así que bueno, le dejo un saludo especial y hago referencia a este...
1: Debería volver en colectivo, en el halcón.
0: No, pero no.
1: Viene en su auto.
0: En su propio vehículo. Bueno, el top ha sonado, señores, está sonando, indica que son las 5 de la tarde, es tiempo informativo, Bruno.
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0: Más detalles de la reunión de la mesa política en Casa Rosada.
1: El gobierno intenta mantener vigente la agenda Malvinas y busca neutralizar el intento de la oposición por el tema morosidad que será tratado mañana en diputados. Hasta el momento, la Casa Rosada sancionó a 60 empresas que operan sin autorización, enviará el proyecto al Congreso y apunta al kirchnerismo por no avanzar con la base naval. El jefe de gabinete, Diego Santilli, aseguró que destinarán partidas incluidas en el presupuesto 2027 para concretar la base naval. Ushuaia, esto decía.
2: Malvinas es de todos los argentinos, Malvinas es nuestra soberanía, nosotros como el presidente del día uno está en la defensa irrestricta de la Argentina y de sus Islas Malvinas y recuperar las Islas Malvinas por la vía diplomática. La base naval va a tener prioridad el presupuesto de lo que viene. Vuelvo a decirte, no como antes, que pusieron un monolito nada más.
1: Desde Casa de Gobierno, Rodrigo Jorge Mitre informa primero.
0: Cayeron la industria y la construcción en julio, así lo informó el INDEC. Por un lado, la industria bajó 5% respecto al séptimo mes del año y disminuyó 4,9% de forma interanual. Por el otro, la construcción decreció 4,5% en comparación con julio, cayó 4,6% de forma interanual. Fútbol, se disputa la primera fecha de la Champions, se juegan 4 partidos en simultáneo, el City de Enzo Fernández empata 0-0 contra el Porto de Neuwen Pérez y Alan Varela, mientras que el Inter de Lautaro Martínez cae 2-0 contra el Real Madrid. Temperatura en Buenos Aires, 18 grados, una décima, humedad 43%.
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2: Bueno, saben ustedes que en los tribunales europeos se está ventilando un juicio, concretamente en Francia, un juicio que realmente pone en el primer plano lo que sucedió con un rugbyer argentino radicado en Francia, Aramburu de apellido, que fue muerto a balazos por 6 tiros por la espalda que le pegaron, en una situación realmente increíble. Bueno, el juicio está ventilando todo el episodio y auguran que a lo mejor los responsables van a tener cadena perpetua. Pero Juan Dillon está siguiendo, el hombre corresponsal que cubre toda la parte europea de la cobertura de Radio Mitre, está obviamente siguiendo este tema y a él le pedimos alguna pequeña participación en el programa del día de hoy. ¿Qué tal, Juan? ¿Cómo va? Buenas tardes.
3: Hola, Fernando. Un gusto saludarte a toda la mesa y a todos los amigos de Mitre.
2: Bueno.
3: ¿Cómo estás?
2: A ver,
3: bueno,
2: ¿cómo estás siguiendo el día de hoy?
3: Bueno, hoy fue una jornada donde en realidad, Fernando, vamos a poner en orden. Ayer se constituyó el tribunal, fue la primera, digamos, parte de este juicio que se va a extender durante prácticamente todo el mes de septiembre. Y en el día de ayer, básicamente, lo que confesó, que obviamente ya todo el mundo sabía, porque hay cámaras, porque hay testigos, etcétera, es la autoría de Lepriot, el responsable de los disparos que decía, los 6 disparos que mataron a Aramburu. Eso sucedió en el día de ayer y hoy lo que iba a acontecer era sacar el perfil, si se quiere, violento de los responsables del asesinato de Aramburu, ¿no? Y habló Lepriol, que es el responsable del disparo, habló quien es el segundo, bueno, digamos que está en la mira de la justicia, que ya te digo el nombre que perdí, Bouvier, ¿sí? Romain Bouvier. Y a ver, queda claro, en principio, como te digo, que el autor reconoce la autoría. Ahora, lo que está tratando de explicar esto que no fue premeditado, que es lo que daría la cadena perpetua. Y Romain Bouvier, que es prácticamente el segundo, decir que él tenía una especie de fantasía con Lepriol, que es el que disparó, que es una especie de comando de la Marina francesa, digamos, es un comando preparado militarmente. Entonces lo que dice Lepriol es que, incluso en su frase dice que ha disparado, dijo textual, son miles de cartuchos disparados cada año los que crean un reflejo, como diciendo que fue algo instintivo, defensivo, como para sacarse parte de la responsabilidad.
2: Claro, porque
3: digamos, este perfil psicológico.
2: Ellos argumentan una suerte de defensa propia, ¿no?
3: Sí, exacto. Ellos lo que dicen es que hubo una pelea en el bar que está sobre Boulevard Saint-Germain, a metro de Notre-Dame de París, a la noche, en marzo de 2022. Una discusión, ahí empieza a haber mucho no rumor, pero mucho diferencia de criterio y narración con respecto a quién empezó la pelea, ¿no?
2: Claro,
3: ¿viste? En un bar, si uno miró, si no miró.
2: Claro.
3: Exactamente, como para justificar la salida de ahí, la salida de Aramburu y después la emboscada en una camioneta, ya este le pegó con un arma y disparándole directamente tiros, claramente, estamos hablando de un hombre preparado, un comando de
2: claro,
3: la fuerza
2: claro.
3: De la fuerza de la Marina francesa. Y esto se divide y también porque tiene la repercusión, Fernando, en Francia. Primero, obviamente, por las características, el rugby es un deporte, ahí estamos viendo imágenes en el canal de YouTube, por lo cual digo, la secuencia prácticamente se la conoce. Pero te decía, aquí es la cuestión del rugby, un deporte también muy casi de los más potentes que tiene Francia junto al fútbol, y te diría prácticamente a la par, por lo cual tiene una visibilidad muy importante. También Aramburu, que tenía una fuerte participación social, empresarial en Francia, muchos conocidos, muchos amigos, ha sensibilizado, y el otro costado de lo político, ¿no? Porque estas responsables, que son responsables, estamos viendo si es legítima defensa o no, son parte de la ultraderecha, de un grupo dicho por ellos, esto sí, no es sí. Una descripción, un grupo de ultraderecha radicalizado que se llama GUD, entrenados y que son parte de la historia de la agrupación nacional de Le Pen, de Le Pen Papá.
2: Sí,
3: pero
2: sí,
3: da la cuestión de que Marine Le Pen es precandidata a presidente por Francia, claro. Por lo cual se está viendo una diapositiva de lo violento de esta ultraderecha.
2: Esto le da un contexto a que no fue una pelea callejera circunstancial. Hay un condimento ahí que comienza a generar, digamos, y incide obviamente en las alternativas del juicio. Juan, no te quiero distraer más. Te agradezco enormemente este informe, seguir de cerca, porque acá en la Argentina el tema también tiene su peso, producto de que el chico era muy conocido. Es claro. Más, los Pumas días pasados en el precalentamiento, Matera mismo en el precalentamiento, el último partido que jugaron con los Wallabies en Mendoza, apareció en el precalentamiento con una remera que decía claro. Justicia por Fede, ¿no? De manera tal que el hecho trasciende en el mundo del rugby sí. Por ser este deportista de élite que ha sido muerto de esta manera.
3: Y la política, Fer, ¿eh? Sí. No te olvides la política, porque acaba de ganar la ultraderecha en Alemania, a estas personas sí. Le encontraron libros de Hitler, sí. Digamos, hay una reminiscencia política o un tufillo a una situación social aquí y política en Europa.
2: Te mando un gran abrazo, Juan. Seguís padeciendo el calor, ¿no?
3: Sí, hoy estuvo pesado, ¿eh? Estaba pesado. Andaba por la calle y además estaba complicado. Yo estoy en Madrid en este momento y digo, pucha, otra vez tienen que ir al fisioterapia, masajista. Y digo, ¿qué pasa? Que hay tanta gente. Lo escuchaba Juancito recién hace un ratito. Claro, era el partido en el Bernabéu y a mí me toca ir al médico a 2 cuadras del Bernabéu. No. Era un quilombo.
2: Claro, bueno. Y está ganando el Inter, está ganando el Real Madrid. Está ganando el Real Madrid 2-0.
3: Mira, yo fui hace poquito, empecé a 2 cuadras en la Castellana, ¿no? La Avenida Central, aquí, a 3 cuadras. Y el primer día que voy, jugaba el Madrid, Juancito se recordará, hace 2 semanas atrás. Sí. Y Leandro Benzante me dice, perdón, no que le rueba, pero me dice, porque me invitaron, nunca fui al Bernabéu, ¿sabes? Hace 5 años que vivo y por una cosa no voy. Y me invitaron a un palco y todo. Y le dije, yo tenía una cena, digo, no puedo ir. Bueno, estuve a 2 cuadras porque el médico era 2 cuadras. Y ahora me toca otra vez ir al médico y es a 2 cuadras. Así que estoy ahí, que lo tengo al Real Madrid en la cabeza.
2: A ver, si te invitan a un palco en el Madrid, no te pierdas esa oportunidad, como es entrar al paraíso. No. Te digo porque el día que yo fui, mirá, te voy a contar, el día que yo fui, comí tanto jamón crudo. Te traen las bandejas de jamón crudo.
3: Sí, es que el que me invitó, Fer, me dice, pero mira que es con comida.
2: Claro, hospitalario, sí.
3: Pero tengo una argentina con su marido que me invitó a cenar esta noche. Y no, y mañana se van. Y me dice, ¿podés decirle que venga? No, pero está con el marido. No, me dice, no, ya dos no pueden estar. Me dice, uno más te lleva.
2: Impresionante, impresionante. Así bueno, que bueno. No te la pierdas la próxima vez, Juan. Un abrazo.
3: Un abrazo grande, cuídense.
2: Recordado y querido amigo Gustavo que me invitó, trabajaba en un banco en Madrid y me invitó a la cancha y me dijo, no, vamos a ir al Estadio del Real. Y fui al Estadio del Real, te digo, y me conmovió. Vos no sabés lo que es la tensión. Los argentinos acá ahora en los estadios nuestros está comenzando, al menos el estadio que yo voy.
4: En la cancha de River.
2: No sé si en los demás, Juan, pasa, pero en la cancha de River hay una tensión. Sobre todo el día pasado me invitaron a lo que se llama el paddock.
4: No, la cancha de River, Fer, está a la altura de cualquier estadio europeo de los que estamos hablando ahora con Juan respecto de los partidos de la Champions. Sí. Otros estadios, bueno, la pelean no sé, de atrás.
2: No lo sé, nunca comí en Argentino Junior, te voy a decir, no.
4: Bueno,
2: nunca comí en Defensa y Justicia.
4: Sí. Claro, claro.
2: Pero
4: claro.
2: A veces que he ido a River, me ha tocado.
4: El tratamiento es
2: espectacular. Bueno, 5 de la tarde, 16 minutos en la República Argentina. ¿La temperatura ahora de cuánto es, chiquita?
5: 17 grados, una décima, cielo ligeramente nublado y 44% es la humedad.
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2: Hablemos de la jueza, no de la jueza Burubudú Díaz, sino de la jueza Pascual.
7: Bueno, vos sabés que ayer hubo un fallo, y lo contábamos acá, que pausó por 60 días el nuevo régimen penal juvenil en la provincia de Buenos Aires. Esto obviamente generó...
2: Esto lo dijimos ayer porque era el título de la tarde.
7: Era el título de la tarde. Esto obviamente generó muchísimas reacciones. De hecho, hoy incluso el jefe de gabinete, Diego Santilli, el propio Diego Santilli, se refirió al tema. Ahora hay un audio que lo vamos a escuchar. Pero finalmente, La Libertad Avanza, en la provincia de Buenos Aires, va a pedir un juicio político contra la jueza. La jueza, recordemos, se llama Marta Elba Pascual, como recién vos decías, y había suspendido el nuevo régimen penal juvenil. Se va a presentar, obviamente, este pedido de juicio político, lo lleva adelante La Libertad Avanza de la provincia de Buenos Aires, lo anunció Sebastián Pareja, pero era una idea que ya estaba dando vuelta. ¿Querés que lo escuchemos? Dale. A Diego Santilli, cómo también él hablaba de esta cuestión?
8: Dale. Malvinas es de todos los argentinos, Malvinas es nuestra soberanía, nosotros como el presidente del día uno está en la defensa irrestricta de la Argentina y de su...
7: No importa, es un problema con el audio que yo lo pasé mal. De todas maneras habló Diego Santilli del tema, pidió que la mujer vaya a juicio, incluso lo criticó a Kicillof, incluso en las redes sociales había sido muy, muy duro con Kicillof. Ahí lo escuchamos el audio.
8: Es una vergüenza, espero que den vuelta rápido
9: esto. ¿Es factible el pedido de juicio político a la magistrada como están solicitando?
8: Sí, está claro que sí, está claro que la Argentina lo debatió, está claro que no se puede volver atrás, está claro que hace... ¿Qué le decimos a las familias de las personas que han fallecido como consecuencia de menores matando gente? Y además, ya se debatió esto en el Parlamento. ¿En qué materia se debatió? En que... Si hay un crimen, tiene que haber un castigo, pero también la manera de que entienda la persona que cometió el delito es teniendo una sanción, teniendo poder reinsertarse a la sociedad de otra manera.
7: Bueno, ahí estaba Santilli fijando la postura, obviamente bastante molesto con la decisión. Recordemos que es una ley que se votó en el Congreso.
2: ¿Una jueza puede tener potestad para...?
7: Bueno, sí.
2: Tiene,
7: sí,
2: ¿no?
7: Sí.
2: Porque
7: sí.
2: Esto se lo preguntaba mucha gente hoy.
7: Sí, sí, tiene potestad, o sea, puede, acá es por 60 días, es ante un pedido de un habeas corpus que hace una agrupación independiente, una ONG, y ella sostiene con argumentos, ella lo que dice en el fallo la jueza es que según lo que ella pudo evaluar, y esto, bueno... Ahí es donde aparecen las dudas, porque ¿cuánto tiempo tuvo para evaluarlo? Pero bueno, no importa, es el argumento. Ella dice que el sistema no estaría habilitado, no tendría el suficiente espacio para alojar a los nuevos jóvenes que ingresen al nuevo régimen penal juvenil. Recordemos que no van a una cárcel común, se arma un régimen especial, esto es lo que hay, es un régimen especial con lugares de detención específicos. Muchos de esos ya funcionan, porque alojan a menores que han cometido delitos, pero que habían cometido hasta 16 años, ahora va hasta 14, y lo que dicen es que los nuevos que ingresen no van a poder ser alojados y que habría una situación de hacinamiento. Entonces, frena por 60 días, ese es el argumento central de la jueza. Bueno, el gobierno lee acá una cuestión política. Básicamente, de hecho hoy Sebastián Pareja también decía esto, dice que es una jueza que trabaja, estos son textuales, con la política bonaerense, vinculada más al peronismo, por decirlo de alguna manera, y que de alguna manera veía una movida política para complicar una iniciativa que había tenido el oficialismo.
2: Bueno, obviamente se dividen las aguas, los garantistas por un lado y los no garantistas por otro lado.
7: Exactamente.
2: Entonces, acá me parece que se da esa pelea otra vez, ¿no?
7: Hay una discusión, pero bueno, uno puede no gustarle, puede gustarle esta ley, eso será cuestión de debate, pero fue aprobada por el Congreso.
2: Claro,
7: exacto. O sea, los diputados, o sea, por las dos cámaras, los diputados primero, los senadores después, que son los representantes del pueblo en la Cámara, votaron esta ley, que es nacional. Bueno, en principio es por 60 días, vamos a ver cómo continúa esto, pero bueno, hay también un tufillo político detrás.
2: Sin duda, a mí me parece que esta decisión de la jueza es más política que efectivamente funcional. Totalmente. En términos de justicia, ¿no? Vamos por los anuncios, Bruno, dale.
10: Bravo, bravo. Fernando.

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3: Sí, señor, momento, fanfarrias. Momento importante.
2: ¿Y qué te parece?
3: Hoy se ha conocido la nómina oficial de los 30 contendientes a pelear por el Balón de Oro. Por supuesto, de los 30 va a haber diferentes filtros. Y el próximo 26 de octubre, cae lunes, nos enteraremos quién es, para quienes votan en el Balón de Oro, el mejor futbolista del 2026. Son 100 periodistas los que votan, uno representa a cada una de las federaciones. El año pasado por la Argentina fue Ezequiel Fernández Moore, solía ser Quique Wolf, creo que...
2: ¿Que votaba?
3: Exacto, en algún momento lo hizo Quique Sacco también.
2: ¿Él? ¡Qué bueno!
3: Sí, creo que es él, digamos, siempre por el diario La Nación, ¿no? Siempre se busca que sea, digamos, alguien que sea respetado por los pares y además tenga cierto conocimiento, porque vos votás por 10 futbolistas, vos elegís a 10 futbolistas. Obviamente, del décimo al primero les asignás diferentes puntajes. Esta es la modalidad de la votación, que también incluye, obviamente, el premio en las mismas categorías para el fútbol femenino, con un grupo especializado que vota especialmente para ello. Pero claro, cuando se conoció esta mañana la nominación al Balón de Oro, primero nos enteramos que una vez más el Dibu Martínez compite por el premio al mejor arquero, que Lautaro Martínez aparece como contendiente dentro de los 30 candidatos, pero la gran sorpresa grata para todos, digo sorpresa aunque en realidad no debería sorprender, es que a sus 39 años Lionel Messi aparece en la nómina. Vos fíjate cómo es la cosa, que pasaron 20 años entre su primera nominación y esta última.
2: ¿Qué número es esta?
3: De nominación la número 18.
2: ¿De Messi?
3: Que está en algún momento, no ha ganado siempre, por supuesto, ha salido varias veces segundo, tercero, pero solamente dos veces estuvo ausente en todos estos años, que fueron los últimos dos. En los últimos dos años él no formó parte de los mejores jugadores del mundo, lo que habla obviamente de su vigencia, porque fíjate que él tenía 22 años cuando ganó su primer Balón de Oro, ganó 8 en total, y ahora va por el noveno. Si vos me preguntás a mí, Juan, ¿vos pensás que se lo van a dar? Bueno, ha hecho méritos, 40 goles, 32 asistencias en el fútbol de Estados Unidos, donde fue campeón con la MLS, perdón, 8 goles y 4 asistencias en el Mundial.
2: Perdón, y en el Mundial...
3: Siendo subcampeón.
2: El Mundial, lo único que le faltó es ser campeón.
3: Solo lo único que le faltó.
2: Tuvo una performance.
3: Te diría que si el corte del Mundial, o sea, si el Mundial hubiese terminado en 8 partidos, en 7 partidos, como era históricamente, era el mejor jugador del Mundial. Obviamente, la final, aunque a nosotros no nos guste, sí se jugó. Y ahí, obviamente, algún futbolista español puede sentirse por sobre encima suyo. Pero la verdad es que, si bien Rodri apareció como la figura del Mundial, Lamine Yamal, que venía a ser el gran vencedor, no jugó un Mundial espectacular.
2: No brilló.
3: Lamine Yamal no hizo ni por asomo un mejor Mundial que Messi. De hecho, yendo a quién hizo un mejor Mundial de Messi, la verdad te tenés que poner muy exhaustivo, porque hasta te diría que Mbappé, que hizo más goles que él, la verdad no fue lo descollante que uno esperaba. Hizo más goles, sí, porque hace goles siempre, pero la incidencia, por ejemplo, de Messi en el partido con Inglaterra, más allá de no haber hecho un gol, pone dos asistencias que rescatan a Argentina en un partido del que todos nos acordamos. Algunas perlitas de la nominación, porque la verdad que hay que decir, hay cosas que están muy bien, como que esté Messi, como que esté Lautaro. No está Julián, no está Enzo Fernández, jugadores que, por nombres que te voy a dar ahora, yo hubiese incluido. Por ejemplo, nombres que han llamado la atención que aparecen. Está nominado entre los 30 mejores, y es histórico para su país, Julián Quiñones.
2: ¿Quién es Quiñones?
3: Bueno, quería esa reacción.
2: No lo tengo, no sé.
3: Delantero de México.
2: Ah, mira. El 9 es.
3: Es el colombiano. No, ese es el centrodelantero. Julián Quiñones es el colombiano nacionalizado mexicano, que jugaba sobre el costado. hizo 4 goles en el Mundial, juega en el fútbol de los Emiratos. Hizo más de 30 goles en el año. O sea, por número ponele que puede estar. Yo creo que no es uno de los mejores 30 jugadores del mundo. Pero bueno, pero está en ese lugar. Después están los lógicos. A uno le da la impresión de en que Rodri, Mbappé, Yamal, Dembélé, Harry Kane y el propio Messi son los que van a ir a la pelea final de un corte, insisto, que se conoció hoy de 30 jugadores, que incluye, entre otros, a Bellingham, a Luis Díaz, a Cucurella, a Haaland, por supuesto, a varios de los españoles, Fabián Ruiz, Ferran Torres, a Saliba, el hombre del Arsenal, y al brasileño Vinicius Junior, entre otros. Son 30 los que se han conocido hoy.
2: Con los resultados a la vista es muy difícil no dársela a un español, ¿no?
3: Es muy difícil no dársela a un español, es cierto. Allí Rodri podría picar en punta, porque fíjate que este año para él fue un año de transferencia a Barcelona, un destacado total en la Copa del Mundo, donde fue elegido el mejor jugador, pero también muchas veces en Europa premian lo hecho en los clubes. Y ahí Dembélé ganó todo, claro, con el PSG, Champions para abajo ganó todo. Mbappé fue goleador, Pichichi en Real Madrid, veremos, con su selección también fue goleador del Mundial, eso puede pesar. Nunca lo ganó Mbappé, veremos si eso pesa. Y obviamente Lamine Yamal fue campeón con España y había sido campeón también en su país. No está Scaloni, como vos dijiste más temprano, el candidato allí parece ser el español Luis de la Fuente, pero se conoció la nómina para los candidatos al Balón de Oro. Se entregan el próximo 26 de octubre y la gran noticia es que está Messi.
2: Muy bien, la señora Mariana Martí cierra con otro candidato.
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0: 17 horas 33 minutos, temperatura en Buenos Aires, 17 grados, una décima. Prisión preventiva para Aníbal Lotocchi. El Tribunal Oral en lo Criminal y Correccional número 28 hizo lugar a un pedido del fiscal Sandro Abraldes para disponer la detención preventiva del médico del horror tras evaluar el riesgo de fuga. La condena a 8 años de prisión por las lesiones provocadas a Silvina Luna, Pamela Sosa, Estefanía Zipolitakis y Gabriela Trenchi no está firme, pero los jueces consideran que como avanza la causa, aumenta el peligro de evasión. El magistrado fundamentó además la resolución en reiterados incumplimientos procesales del Lotocchi, quien se mudó y no pidió permiso. La medida se ejecutó mediante anotación conjunta. El cirujano Lotocchi está privado de la libertad en el marco de la investigación por la muerte de un hombre, el paciente Cristian Zárate. Gobernadores dialoguistas analizan lo que vendrá con los proyectos para los morosos y deudores, informa uno de nuestros cronistas.
1: Gobernadores presentes en Buenos Aires se reúnen con sus diputados para definir qué postura adoptarán de cara a la sesión convocada este miércoles al mediodía para tratar los más de 50 proyectos sobre morosidad. El gobernador de la provincia de Corrientes, Juan Pablo Valdés, esto señaló.
2: Vamos a escuchar cuál es el planteo de la oposición y después vamos a seguramente a sentarle alguna posición.
3: O sea, tal vez respalden alguno de los proyectos.
2: Veremos, no tengo en claro hoy cuál es el planteo final, pero sí tengo en claro que nosotros en la provincia de Corrientes, como correntinos, hemos tomado la decisión de que el Banco de Corrientes haga entre sus clientes una solución y un plazo de financiamiento. Ahora, nuevamente ocupar el dinero de los argentinos para financiar la morosidad de algunos sectores, me parece que es algo que hay que analizarlo, hay que verlo bien. Y no queremos que termine siendo algo contraproducente como terminó siendo la ley de alquileres.
1: Rodrigo Jorge, Mitre informa primero.
0: Fútbol, se disputa la primera fecha de la Champions. Se juegan 4 partidos en simultáneo. El City, con una asistencia del argentino Enzo Fernández, vence 1-0 al Porto de Nehuen Pérez y Alan Varela. Valentín Gómez, otro jugador con nombre de prócer y de calle porteña, ingresó en la victoria 3-2 del Betis sobre el Lille, mientras que el Inter de Lautaro Martínez cae 2-0 contra el Real Madrid. Temperatura en Buenos Aires 17 grados, una décima, humedad 44%.
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0: Comenzamos a armar una nueva media hora del programa después del impecable trabajo periodístico de Marcelo Elorza en el informativo de Radio Mitre, que nos trae todos los títulos que tenemos que saber, complementando, digamos, nuestra pobre participación en la
1: escasa.
0: Cascioli. Al lado de lo que hace, al lado de lo que hace Marcelo, nosotros somos aprendices de cuarta categoría. Bueno, la señora Canosa dice lo suyo.
2: Muy bien, vamos a ponerle un poquito de música a la tarde, porque seguimos hablando de Tini Stoessel, y bien, porque la verdad que está mucho más relajada. Estuvo posando y subiendo unas fotos muy bonitas, obviamente gastando mucho dinero. Antes no podía casi cargar la sube, pobre santa. Ahora sí, ha posteado unas fotos muy bonitas donde se la ve con un look total black de unos $11,000, una cartera Gucci divina, también unos estiletos preciosos. Además tiene buena figura, así que todo lo luce el doble. Pero ayer dio un show en Monterrey y sigue con la gira de Futura, y entre algunas otras cosas, sobre todo se ocupó de hablar de los amigos, ¿no? De esta contención que ella tiene en estos últimos días, donde se aferra a la gente que ha venido trabajando con ella durante mucho tiempo, pero se ocupó de hablar también de la salud mental, y esto pasaba.
3: Me parece que todos en algún momento de nuestras vidas pasamos o estamos pasando por algún proceso, y déjense ayudar por amigos, por las personas que más quieren. No se sientan locos. Creo que hablar de salud mental para muchas personas quizás sigue siendo un tabú, pero es una realidad, y es una realidad importante para todos nosotros. Creo que todos venimos con cargas emocionales y con temas emocionales para adentrarse a ese mundo, aunque cueste, e intentar estar mejor. Al final siempre es uno el que, más allá de todas las personas que están alrededor, que se termina salvando. Y yo les quiero decir, si hay alguien acá que está pasando por algo, dense una segunda oportunidad, una tercera oportunidad, una cuarta oportunidad para volver a encontrarse con ustedes mismos y con las personas que de verdad los quieren bien. Los amo.
2: Bueno, me pareció genial que, bueno, le hable a su público, la gente que la acompaña, por la que llena los estadios, y sobre todo hacer hincapié en los amigos, ¿no? Que uno no se siente solo cuando está con un grupo de amigos que contienen justamente los amigos y parte de la producción con la que seguirá trabajando. Y con respecto a lo que tiene que ver con la auditoría, parece que ya están llegando a un acuerdo con su papá. Bueno, el padre quiere 50-50, ella está reclamando algunos porcentajes más. Sí se supo que hace ya mucho tiempo y largo tiempo que tanto Mariana Muslera como Alejandro Stoessel están separados y que están como haciendo vidas completamente diferentes. Tini, que se la ve fresca, segura, con convicción, es la artista que siempre fue, solo que ahora está mucho más segura de sí misma, y esto lo decía ayer en el recital que dio en Monterrey.
0: Bueno, muy bien, qué cosa, ¿no? ¿Qué golpe de efecto ha tenido esta historia?
2: Vos sabés que ella, cuando habla de salud mental, sí, obviamente no da nombres, pero sí, lo cierto es que ya hace un tiempo que viene haciendo terapia, y también en la terapia, lamentablemente a veces para bien o para mal, pero en este caso uno empieza como a escarbar en lo que tiene que ver con la historia de uno, bueno, en su caso con lo que era su padre como representante, y a partir de ahí también se empezó a hacer muchas preguntas. Por supuesto que no vamos a decir lo que ella habló en la terapia porque no lo sabemos, pero sí de gente cercana que ha comentado que esto también ha generado como una revolución en ella para de alguna manera empezar a liberarse de todo el peso que tenía, y sobre todo de empezar a invertir su dinero.
0: Ahora, como más, fíjate vos que había algunas especulaciones. Se hablaba de que esa relación con De Paul a lo mejor no iba a progresar de la manera que se imaginaba. A mí me parece, no sé, solamente estoy especulando, ¿no? El hecho de que De Paul se haya ido a vivir a Estados Unidos alivió un poco la situación, ¿no? Porque ella tiene más centro de operaciones en América, en Estados Unidos, sí, que el chico que vivía en Europa jugando en el Atlético Madrid, sí, ¿no? También habrá incidido que Messi le dijo, vení para acá, juguemos juntos.
1: Solo eso, sino Fer, que el nivel de exigencia
0: también
1: que te da el Cholo Simeone. Acá De Paul hace 15 días estuvo en la cancha de Racing.
4: Vino a ver a Racing,
1: tomó unos días.
4: No, no hay una sanción, digamos.
0: Sí, pero se van a una playa. La estabilidad vuelven de la relación, si en algún momento, sí, creció al amparo, digamos, del cambio de domicilio y de la vida en Miami.
4: Totalmente.
0: Que es una vida mucho más tranquila.
2: Él ha demostrado en este último tiempo que la está acompañando y la está conteniendo.
0: Además, ella va a México y de pronto va a México 3 días, pero vuelve a Miami.
2: Exacto,
0: al alto,
2: está todo como mucho más a mano.
0: Exactamente. 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
0: ¿Qué pasó ahí en la cancha?
1: Hablando de España, se cabrió Lautaro, ¿eh?
6: ¡Epa! ¡Toro!
1: Se queja de una especie de patada en la cabeza. Yo creo que le pone su cuota de sobreactuación y se ganó una amarilla. Tanto él como su contendiente del Real Madrid. El partido ahora está con un descuento porque el Inter llegó al gol justamente con un gol que viene a propósito de una jugada de Lautaro, asistencia de Lautaro para el brasileño Carlos Augusto, y el gol que le ha dado por ahora el descuento al Inter, que está buscando el empate, sigue perdiendo, ahora lo hace 2-1, pero en un partido que ha cambiado claramente de imagen y en donde Lautaro es protagonista. Otro que acaba de anotarse justamente y con una asistencia es otro argentino que empieza, me parece, a dar los primeros frutos de una sociedad que yo creo le va a dar 60 millones de goles al City. Pase de Enzo Fernández, gol de Haaland en Portugal. El City le gana 1-0 a Porto.
0: No te quiero meter en tu vida, ni me quiero meter en el rubro del deporte. Pero la señora Mariana Martí, ¿la conocés? La que tenés a tu lado.
1: A mí junto, sí.
0: Quiere hablar de Haaland, me está pidiendo
2: justo
0: a mí.
2: Justo que vos lo nombraste
0: me
2: recién.
0: Dice, ¿puedo hablar de Haaland yo? Pero, y yo le voy a pedir, le voy a pedir autorización a...
2: Claro, me dijo, no te puedo dar el ok porque Juan tiene que decir.
0: Para más, primero y principal, que Juan, que es bueno que hable de Haaland antes.
1: Claro.
0: Si vos hablabas antes de Haaland y después le ponía...
2: No, pero él podía como dijo Mariana, después...
1: Le pedimos a Haaland que haga un gol. En realidad le pedimos a Enzo Fernández, déjalo solo en alguna para que haga un gol y así yo lo puedo nombrar y así después Mariana puede... La primera parte del trabajo ya está hecho.
0: Lo que sabes de Haaland.
2: Yo les voy a contar una curiosidad que tiene que ver con Haaland y que en realidad es algo muy bueno para los niños. ¿Por qué? Porque en Noruega casi que se duplicó la venta de zanahorias. ¿Y por qué? El responsable es Haaland.
0: ¿Que come zanahoria?
2: Exactamente, le encantan las zanahorias y las come como si fuera un snack. Va por la calle, va en el auto, es más, le regala zanahorias.
0: Saludable.
2: Es su snack saludable. Y lo que sucede es que las come con tanta frecuencia, lo ven de hecho en muchas oportunidades, comiendo zanahorias por la calle, después de entrenar y demás, y como resultado, esta cosa, la influencia positiva que tiene, ¿no?, en los nenes, bueno, como resultado se volvió
7: estamos
2: muy...
7: Estamos
2: viendo. Los que están en YouTube lo van a poder ver alguno de los videos. De hecho, niños que se...
0: para primer autónomo se lo pone en la boca la zanahoria.
2: Exacto. Pero está todo el tiempo comiendo sus zanahorias, sus snacks saludables, como dijimos. Y como resultado se volvieron tan populares entre los chicos noruegos, entre los niños noruegos, que las consumen y muchas veces las reemplazan por dulces. Porque dicen que las llaman las golosinas de Haaland.
0: Bueno.
2: Y entonces van y le piden al papá... La mamá van a la verdulería y le piden, cómprame zanahoria, no, quiero comer como
4: que Haaland. ¿Saben lo que debe morfar Haaland?
1: Mirá.
4: Pero de verdad, para mantener ese cuerpo.
0: Nuestras estrellas, lo único que han comido en cámara son hamburguesas.
2: Y, es verdad,
0: dinero también.
1: Pero mira, esto referido a lo que recién marcaba Nico, estamos hablando de un jugador de 1,95 m y 94 kilos. Esto salió en el Mundial, es una nota del diario La Nación, o sea que está, me parece que está totalmente certificada. Dieta de Haaland. Consume aproximadamente 6.000 calorías diarias.
4: Claro, porque saben lo que debe quemar.
1: Escucha esto. Él come, además de la zanahoria que...
2: Sí,
1: que...
2: claro.
1: Dieta fuerte en vísceras. Corazón e hígado de vaca considera que es indispensable por su contenido de hierro. Mira. Pescado, obviamente en Noruega.
2: Sí, claro.
1: Cualquier cantidad de pescado. Filetes de res.
0: Carne.
1: Y después aquí hablan de un alto contenido en miel, o sea que además también esto también para los chicos.
2: Está muy bien, bueno, claro.
4: Miel.
1: Y él habla de, esto lo dice acá, ¿no? Yo no, de esto no me hago cargo, dice poción mágica, leche cruda mezclada con miel.
2: Leche con miel.
4: Leche cruda es leche entera.
1: Leche para
4: trasladarlo a como nosotros decimos, bueno, la leche entera.
1: Obviamente, no, como no la mayoría de los deportistas, cualquier cantidad de huevos por día, claro, pan de masa madre, etcétera,
2: proteína,
1: etcétera.
2: De
1: pero,
2: y demás.
1: Pero muy bueno.
0: Está bien, se cortó el pelo, ¿viste? Además.
1: Se cortó el pelo. Cortó el
4: me gusta mucho el nuevo look de Jala con el pelo corto.
1: Pasa que era un distintivo suyo.
0: La última cosa, porque si no me estoy demorando. En los últimos días pasaron las tribunas de la Fórmula 1. ¿Los vieron los italianos?
1: A ver.
0: Haciendo el remo en la tribuna como los
1: noruegos.
0: Los noruegos. Fernando Tornello lo dijo. Uy, están haciendo el remo como los noruegos.
1: Eso yo no te digo que pueda ser la nueva ola, pero
2: ojo,
1: más o menos.
2: Se va a instalar.
0: Más o menos. Tengo que hacer anuncios. Volveré por más, señores.
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0: Admiré siempre su entrega, su profesionalidad y demás. Y de pronto también admiré su entereza y sus ganas de vivir y total sus ganas de pensar permanente en el bienestar de su familia. Estoy hablando con Silvia Moscoso, con quien trabajamos muchos años juntos. ¿Cómo te va, Silvita?
3: ¿Cómo andas, Fer? Tanto tiempo.
0: Es verdad. ¿Cómo estás vos? ¿Bien? Bueno.
3: Bien, bueno. Acá con una aplicación que un poco tiene que ver con mi vida, pero bueno, me gustaría un poco que lo cuentes vos.
0: No, yo lo que puedo contar es que vos tenés dos chiquitos con síndrome de autista y que siempre. Precisamente para tratar de dar herramientas a estos chicos que efectivamente transitan una vida con alguna cierta limitación. Contá un poquito, Silvia.
3: Bueno, voy a contarte algo que yo creé hace unos meses, que se llama Soy tu amigo Sani, que lo encontrás por Instagram a través de soytuamigosani.org. Esta es una aplicación, una Progressive Webcam, una aplicación que se instala en el navegador. Y lo que permite es tener una conversación prácticamente con un chico con autismo. La historia comienza una madrugada cuando estaba con Sebastián, que lo veo mirando la televisión, el YouTube, y estaba mirando Estados Unidos, el país de Estados Unidos, y repitiendo cada una de las ciudades. Entonces, al otro día, a mí se me ocurrió ir a comprar un passepartout, una gráfica, me fui a una gráfica y, bueno, imprimí la imagen de Estados Unidos y empecé a cortar cada uno de los nombres, ¿no? Y me di cuenta que tenía lenguaje y que muchas veces nosotros lo que hacemos es mirar desde el lado del padre o del profesional, pero no desde la mirada del chico. Y entonces, bueno, me fui a la computadora, empecé con código y empecé a construir esto que se llama Soy tu amigo Sani, que es una aplicación que lo que permite es que el chico pueda tener una conversación, que comience a dialogar con el personaje que se llama Sani, que lo felicita cuando repite la frase correctamente, que no lo frustra cuando se equivoca, sino que lo incentiva a seguir diciendo las frases. Es una app comunicativa, es muy distinto a lo que habitualmente se utiliza en los chicos con autismo, que son pictogramas, que vos lo podés ver cuando subís al colectivo y de repente ves una imagen que es un vector que dice subir, ¿no?, al colectivo. En este caso es una conversación como la que tenemos nosotros. Es una conversación nativa, no es un chat GPT, porque ellos aprenden por imágenes y lo que muestra es una imagen y después repetición de frases, que en definitiva es parte de lo que nosotros hacemos bien habitualmente.
0: Pregunta. ¿Cuánto tiempo pasa tu chiquito frente a la pantalla o frente al amigo Sani?
3: Mira, la realidad es que la aplicación tiene una extensión de 30 minutos como máximo. En general, las aplicaciones de idiomas, por ejemplo, tienen 15 minutos. Nosotros lo extendimos a 30 porque si el chico está con un profesional como un intermediario para conectarse con el niño, por ahí le puede llevar un poquito más de tiempo. La idea es que, digamos, porque tiene dos niveles, el nivel básico, que es para chicos que no tienen vocabulario, y el nivel más avanzado para los que sí lo tienen y tiene datos educativos. Entonces, esto es una novedad, esto es nuevo, no existe en el mundo. A mí se me ocurrió desde la mirada del chico y hoy tengo que decir que esto es una satisfacción y que evidentemente sirve no solamente para que él solo se conecte con esta aplicación, sino para que un padre lo pueda hacer, que eso genera mucha satisfacción, y para que un terapeuta pueda entender que el niño tiene lenguaje, aunque le cueste.
0: Claro. Y la otra pregunta que te formulo es, ¿qué progresos, desde que los chiquitos están vinculados a esta aplicación, vos has notado en ellos? ¿Qué progresos has notado en ellos?
3: Bueno, el progreso que notamos tiene que ver con el lenguaje nativo. A ver, yo tengo otra nena también, vos sabes, Fer, sí. Que bueno, que no tiene ningún tipo de problemática. Cuando ella tenía 2 años, el lenguaje nació naturalmente, nadie le enseñó a hablar, claro, sino que vos estabas caminando y de repente ella empezó a hablar. Bueno, y la realidad es que lo que estamos logrando es ese lenguaje nativo, esa forma de hablar que tienen las personas que no tienen la problemática del autismo. Y eso es lo que yo hice a través de esta aplicación. Es decir, cuando vos decís, por ejemplo, me gusta ir a Estados Unidos, ese me gusta, que es un lenguaje abstracto, o yo lo llamo lenguaje nativo, ya lo utiliza dentro de ese vocabulario que por ahí no lo tenía. Ese es el progreso que yo veo, por eso insisto tanto con esta aplicación. Se utiliza un motor de inteligencia artificial. Yo lo que estoy buscando es un sponsor, porque a mí me gustaría que esta aplicación sea gratuita para todos. A veces es difícil, sinceramente, porque invierto tiempo y dinero para que esto llegue a más gente.
0: Está bien. Repetí, para terminar esta linda charla y ayudarte a difundirlo, repetí cómo se llama la aplicación y cómo se ingresa a ella, Silvia.
3: Bueno, mira, la aplicación se llama soytuamigosani.org y también pueden buscarnos a través del Instagram, que es @soytuamigosani. Y ahí, bueno, van a encontrar todo lo necesario como para poder acceder y tener esta posibilidad de tener un sistema de comunicación aumentativa. Esto se llama sistema de comunicación aumentativa, pero ya trasladado a un nivel un poco más avanzado que el que habitualmente conocemos quienes tenemos chicos con autismo.
0: Voy a decir que Soy tu amigo Sani se escribe Soy todo junto, ¿no? Soy tu amigo Sani, y Sani, la I final es Y también, ¿no?
3: Sí. Y me preguntás por qué Sani, porque yo le puse Sani por sanar.
0: Ah, bien. Bueno, te mando un beso. Y aquí estamos para cualquier cosita.
3: Bueno.
0: Un beso grande, Silvita.
3: Un abrazo, Fer.
0: Chau.
3: Un abrazo para todos.
0: Silvia Moscoso, una gran periodista radial y que, bueno, nada, simplemente la vida le dio dos hijitos con síndrome de autismo y ella se las está ingeniando para tratar de colaborar y facilitar las cosas para que ellos también tengan un lenguaje cada vez más amplio y puedan comunicarse. Es muy loable lo que hace, la conozco mucho y es una gran persona. Por eso ha pasado por aquí. Vamos por los anuncios.
5: Hasta la... 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
7: 18 horas, 2 minutos, temperatura en Buenos Aires, 17 grados, una décima. Milei sanciona a 60 empresas que hacen negocios con los kelpers en Malvinas. Hoy hubo reunión de la denominada mesa política en Casa Rosada. Analizan lo que hará la oposición para ayudar a deudores y morosos. El informe del acreditado en Casa de Gobierno.
8: El gobierno busca mantener en agenda el tema Malvinas, prepara el proyecto de soberanía que será enviado la próxima semana al Congreso y ya son 60 las empresas sancionadas por operar sin autorización en las islas. La mesa política definió esta tarde que el canciller y el ministro de Defensa viajarán a Tierra del Fuego para recorrer la zona donde se emplazará la base naval integrada. Con esta agenda, la Casa Rosada busca neutralizar el intento de la oposición que buscará mañana avanzar en sesión especial en diputados con 50 iniciativas vinculadas al tema endeudamiento familiar. Rodrigo Jorge, Panorama de Mitre, informa primero.
7: Cayeron la industria y la construcción en julio. El INDEC informó que el desplome fue de 5%. La inflación porteña, por otra parte, bajó a 1,7%. Subieron las canastas básicas y de indigencia. La Libertad Avanza anunció que pedirá juicio político a la jueza que suspendió el régimen penal juvenil. El espacio político liderado en la provincia de Buenos Aires por Sebastián Pareja impulsará un pedido de destitución contra la magistrada Marta Elba Pascual.
9: Es una jueza a la que habría que pedirle juicio político por lo que acaba de hacer. Nosotros respetamos la ley, por 60 días esta cautelar impide que la justicia llegue a aquellos menores de edad que cometen delitos, ¿no? Con lo cual ya lo ha logrado.
7: Avanza el juicio por el asesinato del rugbyer argentino Federico Aramburu. Desde París, el informe de Juan Dillon.
10: En París, la segunda jornada del juicio por el asesinato del ex Puma Federico Martín Aramburu estuvo centrada en los antecedentes de los acusados. Louis Leprieux, que reconoció haber efectuado los disparos mortales, explicó que su entrenamiento como comando de la Marina Francesa le habían desarrollado reflejos instintivos con las armas. Son miles de cartuchos disparados cada año los que crean un reflejo, declaró. El tribunal repasó sus episodios de violencia. Cuando el juez le señaló que eran muchos, respondió que a él también le sorprendían y que había decidido llevar un arma para garantizar su seguridad. También declaró Romain Bouvier, quien admitió su fascinación por Leprieux, al que consideraba un héroe de guerra. La cuestión central sigue siendo si hubo legítima defensa o un asesinato premeditado. Desde Europa, Juan Dillon Mitre informa primero.
7: Caso Loan, declaró la tía del menor, Laudelina Peña, pidió perdón por las mentiras que dijo. Le echó la culpa al abogado Codazzi, que dijo que si no le harían una carpeta a ella. También acusó al comisario Maciel de demorar la denuncia. Esto decía Laudelina en el juicio.
11: Pido perdón, pido disculpa por las mentiras, que en realidad no fue intención mía, fue del doctor Codazzi. La vuelvo a recalcar, y el del tema del accidente no tuve nada que ver, y del tema del botín tampoco, para que entiendan que no tengo nada que ver con eso. Todo por eso pedí declarar para que esto se aclare.
7: Motochorros asesinos en José C. Paz mataron por la espalda a un joven de 23 años. La víctima se llamaba Elías, fue baleado cuando volvía del gimnasio. Los motochorros asesinos estaban disfrazados de repartidores de aplicación, del estilo los que llevan un cubo rojo en la espalda. Trump y Putin hablaron una hora por teléfono. El presidente de los Estados Unidos le pidió el fin de la guerra. Putin expuso las condiciones requeridas para un eventual acuerdo pacífico y rechazó las versiones sobre presuntos planes de agresión militar dirigidos hacia naciones europeas. Fútbol. Haaland dijo que el escritorio

0: Caso de Central lo incomodó. Esto aseguró el ex técnico canalla con el canal ESPN.
1: Sentí que era un reconocimiento a todo ese trabajo, pero después, viste, no ya son decisiones que corren por otro camino y bueno, este año también el equipo que más puntos haga.
2: Ahora ya está.
1: Sí, el tema es que momento generó mucha polémica por el generó algo que incomodó, sí.
0: Fútbol y dinero, Messi empresario, el crack alcanzó un principio de acuerdo, se convierte en dueño, el máximo accionista del club eldense de la segunda división en España. Fútbol, Copa Libertadores, por la ida de los cuartos de final, Platense visitará Fluminense a las 19. El árbitro del partido será el uruguayo Andrés Matonte. Copa Sudamericana, en el primer partido de cuartos de final, Boca recibirá a San Pablo 21:30. Más fútbol, se disputó la primera fecha de la Champions, el City con una asistencia de Enzo Fernández venció ese gol de Lautaro Martínez, perdió contra el Real Madrid.
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0: Fabiano Actis, buenas tardes.
4: Buenas tardes, todos los egresos muy cargados, salvo La Plata, Buenos Aires y 25 de mayo y el primer tramo de Perito Moreno, que tienen buena marcha. En General Rodríguez hubo un accidente, kilómetro 51 de la autopista del Oeste, altura ruta provincial 28, sentido de la ciudad de Buenos Aires, con múltiples vehículos, el carril izquierdo reducido y se registran demora. Choque múltiple en el kilómetro 13.5. La mano Panamericana, se encuentra balizado el carril rápido, se registran retrasos.
0: Temperatura en Buenos Aires 17 grados una décima, humedad 44%.
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6: Bienvenidos nuevamente a este espacio que ya nos gusta cada vez más, ¿eh? Se está transformando en un clásico de los martes, cuando se puede, por supuesto. Vamos a abrir esta vez la puerta del año 1978.

sí que había sido serie, por supuesto, historieta, y sin ninguna duda un ícono ya no norteamericano, sino a nivel mundial. Estamos hablando de Superman, que en 1978 tuvo su versión, luego otras tres más la seguirían, con el actor Christopher Reeve, que después tendría un accidente que terminaría siendo fatal, pero que en ese momento construyó, con la tecnología existente en ese momento, el héroe que todos estábamos esperando ver. Si hay algo artesanal, además de estar acompañado por Gene Hackman haciendo del Lex Luthor y el padre de Kar-El, el nombre que Superman tenía en su planeta de origen, nada más ni nada menos que Marlon Brando. Para la banda de sonido, que ya estamos escuchando en este momento, hubo, por supuesto, un leitmotiv. ¿Y a quién podían llamar sino a uno de los tipos que ya estaba haciendo estragos en la composición de bandas de sonido para gente como Steven Spielberg en 1977 con Encuentros Cercanos del Tercer Tipo y ese mismo año la música de Star Wars? Claro, al año siguiente, ¿cómo no vas a llamar a John Williams para hacer esta canción del leitmotiv de la película Superman?

0: Cerramos el año 1978 con esta épica tremenda, una orquesta de más de 100 músicos, como es habitual en la filmografía de John Williams, y que cierra con uno de esos temas que uno termina casi como silbando por la calle, ¿no? Señoras y señores, estamos escuchando al maestro John Williams, nominado al Oscar al año siguiente por este trabajo para la banda de sonido de Superman.
1: Bravo, bravo, Fernando.
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0: 6 de la tarde, 16 minutos, señores, en la República Argentina, y estamos transitando esta tarde. Estamos haciendo un pro de acá con los compañeros, sabiendo si estamos en la última semana de frío intenso.
1: Es verdad.
0: ¿Ah, sí? ¿Vamos a estar? ¿Eso es lo que dice el pronóstico?
1: En realidad el pronóstico dice que ahora va subiendo la temperatura, por lo menos va a subir hasta el viernes, sábado. El domingo vuelve a bajar un poquito la temperatura, por eso
2: por ejemplo,
1: nuestro operador, decía que quizás este domingo es el último de frío. Él lo dice más con ganas que con...
0: Sí, que expresa un deseo, en realidad.
1: Expresa deseo más que claro. Que... Pero bueno, es así, ¿qué le vamos a hacer? Pero hay mucha gente, los especialistas decían que el frío iba a pasar la primavera. Aunque nosotros veamos el 21 de septiembre en el calendario, el frío se iba a extender por unos días más.
3: A mí me encantaría, ¿sabes qué? Fernando, con tu permiso, con tu autorización.
0: No, tenés que pedir permiso a mí.
3: Recortar este momento, la insistencia de Bruno. Vamos a estar acá sentados, cada uno en nuestro puesto de trabajo, el 10, 12 de diciembre.
1: ¿Y qué vamos a decir?
3: Dios quiere el 20 de enero, el 7 de febrero, y vamos a tener un calor.
0: Yo te diría lo siguiente.
3: Del cual, Juan, vamos a extrañar esta
2: si
3: época.
2: Coincido con Juan, yo
0: si hablas de fecha, hablaste al 31 de diciembre. Uno nunca sabe lo que puede pasar en la vida profesional.
3: Bueno.
0: Cosas inesperadas.
3: Bueno, por eso dije si Dios quiere, o si Dios no quiere, no. Pero en cualquier caso.
0: No, por ahí Dios quiere, pero hay otra gente que no quiere.
3: Claro, Bueno, lo dejamos en diciembre, chicos.
1: Cerramos en diciembre.
3: Recuérdenlo, diciembre. Sépanlo.
0: Hay cada sorpresa en este mes.
1: Eso es cierto.
3: Sépanlo, muchachos, sépanlo.
1: Pero es cierto que...
3: Vamos a estar contando los días y alguien va a preguntar, che, ¿cuánto falta para el otoño? ¿Falta mucho?
1: Claro, sí, es verdad.
3: Ahí, háganse cargo.
0: La amenaza del niño, hay mucha gente asustada con el tema del niño.
3: Sí, bueno.
0: Mirá, mañana pasado creo que voy a hacer una nota con la gente del maíz, que está re preocupada por el tema del niño, re preocupada.
3: No, y sobre todo, perdóname.
0: Solo el niño, hay gente que está muy preocupada en varias ciudades, que de pronto saben que tienen deficiencias en los recursos para, si cae mucha lluvia, evacuar rápidamente.
3: ¿Cuáles son las obras y los recaudos que habría que tomar? Sí. Y que se hacen o no se hacen, claro.
0: Sí. Por eso que te digo que no atravesamos tiempos fáciles con respecto a la meteorología. Por lo tanto, cualquier pronóstico que hagamos puede estar desactualizado.
3: También es cierto.
1: Por eso, exactamente.
0: Porque se ha puesto muy difícil para pronosticar.
1: Es muy difícil pronosticar.
0: Es muy difícil, Canosa. Muy difícil, Nico.
4: Dificilísimo.
0: Es muy difícil, Juan.
3: Es muy difícil.
0: Porque siempre es fácil, muchacho. 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
0: Bueno, ¿tiene algún titulito en el gatillo, Canosa, usted?
2: Sí, me voy a meter con las pelotas de Telefe, más concretamente con el canal, porque algunas pelotas. Modificaciones se vienen. Bueno, en principio ya estamos llegando a la recta final, gracias a Dios, de Gran Hermano Generación Dorada, que de Dorada muy poco estaría terminando. Digo estaría porque cambian todos los días la fecha, lunes 14 y martes 15 de septiembre, miércoles y jueves 16 y 17.
0: ¿Todavía está en el aire Gran Hermano?
2: Sí, todavía. Llevan como, no sé, creo que 5 o 6 meses, es eterno. Bueno, por otro lado, ya se prepara MasterChef Celebrity. Están todos confirmadísimos los que voy a leer en este momento. Elegante, Lugra, Grego Roseló, La China Anza, Lizzy Tagliani, Hernán Coronel, Líder de Mala Fama, Paula Trapani, Luciana Geuna, la periodista de TN, también se suma.
0: Mira Luciana.
2: Luciana va a ir a cocinar. Diego Ramos, Juli Poggio, Karina Mazzocco, Edith Hermida, Marta Ford, Julieta Nair Calvo, Nazareno Casero, Morena Beltrán, que definitivamente confirmó, Pachu Peña, Sebastián Presta, el humorista, Pablo Migliore, Rocío Robles, que es la mujer de Suar, bueno, convocada también, mira, la novia de Suar, y bueno, por supuesto los jurados Martitegui, Betular y Maru Botana, en reemplazo de Donato, con la conducción de Wanda Nara. También tengo entendido, no se sabe cuándo, porque no confirmó Telefe todavía, pero que Popstars pasaría a las 19 horas. Esto porque, están ajustando la grilla, porque quizás los números no son los esperados.
0: Mira.
2: Entonces, bueno, van corriendo y van probando. Donde funciona, queda, y si no, al fin de semana, como suele
0: pasar. ¿Cómo le estaría yendo? ¿No del todo bien, entonces?
2: Mazo. Mirá. Los números todavía no son los números que al menos espera el canal. Entonces, bueno, me parece muy bien que el gerente de programación ajuste la programación.
0: ¿Quién
2: y que
0: es el gerente de programación de Telefe?
2: Qué buena pregunta.
0: Ah, no
2: qué
0: se
2: buena
0: sabe.
2: Pregunta. Estaba este chico Lebrino, creo, Federico Lebrino.
0: Federico Lebrino,
2: no,
0: claro.
2: Como gerente, pero sí como director artístico, está como en varios proyectos.
0: No, porque digo, después de esa movida societaria que hubo.
2: Sí, en realidad no hubo, digamos, una reunión y tampoco un comunicado donde especificaran quién es quién dentro del canal de las pelotas. Pero bueno, sí se sabe que los nombres más conocidos son los que mueven los contenidos.
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1: Yo recién pronuncié la palabra gatillo, le dije a ella gatillo.
2: Sí.
1: Y era un poco, ¿qué tenés rápidamente para poner en el aire, no? No voy a usar la palabra porque vamos a hablar de un episodio que ha trascendido y que no deja de ser preocupante. Un funcionario argentino habría estado amenazado por Hezbollah hace un tiempo atrás. ¿Cómo es la historia?
3: Bueno, mira, esto se conoció el 25 de agosto. El 25 de agosto pasado hubo una reunión secreta, hay que decirlo, de la Comisión Bicameral de Inteligencia en el Congreso. Una bicameral, obviamente está integrada por diputados y por senadores. Todo lo que se habla ahí, es secreto y no se puede hablar, pero se filtró una información muy inquietante de un hecho que ocurrió en abril, el hecho ocurrió en abril, se conoció recién el 25 de agosto en la bicameral y ahora se hace público, que fue una amenaza de muerte, un intento, en realidad te diría, de asesinato a un alto jefe de la CIDE. Este alto jefe de la CIDE es Diego Kravets. Diego Kravets es el número 2 de la CIDE. El director de la CIDE, la Secretaría de Inteligencia, es Cristian Aguadra, y el número 2, que se lo conoce como Señor 8, es Diego Kravets. Lo que salió de esa reunión y se conoció y hoy se hizo público es que a fines de abril pasado ingresó un cable a la Secretaría de Inteligencia, un cable de información de un servicio de un servicio de inteligencia que colabora obviamente con la CIDE, es un servicio de inteligencia europeo, que informaba que una fuente en el Líbano les había dicho e informado y corroborado que Hezbollah planificaba asesinar a 5 personas en la Argentina. Una de esas personas era el subsecretario de Operaciones de la CIDE, Diego Kravets. A los 15 días informa otra agencia, con información de Arabia Saudita, que daba el mismo dato, pero decía que Hezbollah en realidad apuntaba a 3 personas, no a 5, y que estaba en ese listado Diego Kravets. Con lo cual, obviamente, toman cartas en el asunto.
1: Los nombres no han trascendido.
3: No son personas públicas, no han trascendido los otros nombres, no son del mundo público, así que, por lo que se pudo reconstruir, en la Bicameral de Inteligencia no se dieron esos nombres. Y automáticamente lo que pasó es que se reforzó la vigilancia y la seguridad a Diego Kravets y a toda su familia. Todo eso se dio en un contexto. En abril el gobierno de Milei había declarado organización terrorista al grupo que financia a Hezbollah, uno de los grupos que financia y que le da dinero a Hezbollah. Eso fue a principios de abril. Los cables llegan a mediados de abril, los 2 cables, o sea, con una distancia de 10 días, primero uno y a los casi 2 semanas el otro, con la información de que Hezbollah intentaba asesinar a Diego Kravets. A partir de ahí, obviamente, pusieron seguridad, reforzaron la seguridad de él y de su familia, de todo su entorno más cercano, y obviamente sigue con seguridad. ¿Cómo surge esta información en la bicameral? Uno de los integrantes, el presidente de la comisión bicameral es Sebastián Pareja, estaban todos en ese día, había asistencia casi perfecta, y Cristian Ritondo, que es parte de la bicameral, preguntó si habían recibido algún tipo de amenaza contra Diego Kravets y ahí contestaron esto. A ver, esta información fue corroborada, quiero destacar esto, porque obviamente se conoció esto y se filtró y está corroborado, pero lo que se habla en esas comisiones bicamerales es de orden secreto, en realidad. Pero obviamente se pudo corroborar con algunos de los asistentes que estuvieron ahí que esto sucedió. Marta hoy nos contaba que nosotros intentamos contactar a Diego Kravets y dijo que obviamente que él no podía hablar porque todo lo que se hablaba ahí era de orden secreto y que también por el cargo que tiene no puede hablar de estas cuestiones, con lo cual ni siquiera no confirmó ni desmintió ni nada, dijo que no podía hablar, pero ha sido corroborado con otras fuentes que estuvieron ahí. Había 13 participantes en la reunión y obviamente es un hecho grave.
1: Sí, es un hecho grave. Nosotros lo conectamos, obviamente, por la idea de que si quería decir algo, aquí estábamos, pero efectivamente se llama a silencio y me parece que también es un gesto de prudencia, ¿no?
3: Sí,
1: sobre
3: sí,
1: este
3: sí.
1: episodio, porque es un tema de una enorme, enorme sensibilidad. Y cuando uno habla de Hezbollah o algunos otros grupos, Hamas o todo lo demás, realmente te pone la piel de gallina, ¿no?
3: Sí.
1: Bueno, seguimos avanzando, señores, a 27 minutos de las 6 de la tarde.
2: 16 grados 4 décimas es la temperatura, cielo ligeramente nublado y 39% la humedad.
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1: Dame un título para después, la última media hora, Canosa.
4: Carmen Barbieri se pondrá en la piel de Doña Petrona de Gandulfo en
1: Mira,
4: un musical.
1: Cara, ¿en un musical?
4: Sí, en una comedia musical. Lo contó ella misma.
1: ¿Que en el teatro va a ir una comedia musical sobre Petrona?
4: Con 6 personajes. Ella va a ser de Doña Petrona. Por supuesto estará la infaltable Juanita, que era su asistente.
1: Sí.
4: Que fue la primera mujer que cocinó en televisión, digamos que sí, creo, ¿no?
1: La pionera.
4: La pionera. Bueno, así que está muy
1: creo
4: entusiasmada.
1: Creo que el libro de Petrona es uno de los libros más vendidos en la historia
4: exactamente.
1: Del país.
4: Sí, exactamente.
1: Increíble. Es un libro de 1000 hojas.
4: Ah, mirá vos.
1: ¿Te gustó?
3: Es bueno, es sutil, es bueno, sí, es bueno.
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1: ¿Es verdad, Juancito, que vas a hablar de Boca y San Pablo en los próximos minutos del programa?
6: Lo puedo confirmar.
1: Porque esta noche, ¿a qué hora juegan Boca San Pablo?
6: 9:30.
1: 9:30, ¿lo transmitimos nosotros?
6: A partir de las 9 de la noche.
1: A partir de las 9. 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
1: Hay una noticia que ha llegado a nuestra mesa de trabajo y que habla de que ha habido un quiebre de uno de los familiares de Loan, el pibito desaparecido en Corrientes. Laudelina Peña, dice el título, rompió el silencio en el juicio por Loan y apuntó contra los padres y hermanos del nene. Pido perdón, dijo, por las mentiras. La tía del chico de 5 años desaparecido declaró en el juicio y dijo que la versión del accidente fue inventada por un abogado, por José Fernández Codazzi. Y también habló de un botín plantado. La doña Peña realizó un detallado relato de lo sucedido el día de desaparición de su sobrino Loan, el hallazgo del botín enterrado en un losadal y de cómo se gestó la falsa versión del accidente. Además sostuvo que los 3 adultos que estuvieron en el Naranjal, Bernardino Benítez, Mónica Millapi y Daniel Ramírez, con los chicos, deberían saber qué pasó con su sobrino y deslizó algunas sospechas sobre la familia de Loan. Uno de los episodios más doloroso de la crónica policial y que tiene involucrado a un menor, ¿no? La declaración arrancó con una confesión. Pido perdón por las mentiras, que en realidad no fue intención mía, fue del doctor José Fernández Codazzi. Esto lo dijo en referencia a la hipótesis de que el chico había sido arrollado por una Ford Ranger blanca del marino Carlos Guido Pérez y su esposa María Victoria Caillava cuando volvían del paraje el Algarrobal hacia el 9 de julio en la provincia de Corrientes. Bueno, nada, simplemente que ha habido un quiebre y ahora me parece que se transita de otra manera. Hay muchos más detalles que no voy a leer ahora, pero este es el título principal de que con este quiebre y esta rotura de silencio de parte de Laudelina Peña, el juicio o digamos que el camino al esclarecimiento de lo que pasó toma precisamente otro camino, a lo mejor de mayor claridad, y eso esperamos. Vamos por las noticias de las 6:30 de la tarde.
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0: 8 horas 33 minutos, temperatura en Buenos Aires, 16 grados 4 décimas. YPF anunció que elevará 154 mil millones de dólares inversiones proyectadas bajo el régimen RIGI. El presidente y CEO de la petrolera estatal, CEO quiere decir gerente general, Horacio Marín, confirmó durante un foro Pymes Italia-América Latina que la compañía, junto a los socios, presentarán dos nuevas iniciativas ante el régimen de incentivo para grandes inversiones. El monto global proyectado por la empresa y sus aliados estratégicos dicen que triplica la suma acumulada de todos los proyectos aprobados hasta el momento en la República Argentina. Angela Merkel lamentó el triunfo de la ultraderecha en Sajonia, lo calificó como un punto de inflexión histórico. La ex canciller de Alemania manifestó su conmoción tras la victoria electoral de la Alternativa para Alemania en esa región, donde obtuvieron el 43,8% de los votos frente al 17,2% de la Unión Cristiano-Demócrata. Angela Merkel dijo durante una presentación que a ella le provoca dolor como militante histórica del Partido Democristiano el resultado de las elecciones.
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2: Más choques, Avenida San Martín y Álvarez Jonte. Reducción de carril en el sentido Aveiro. Recordamos un choque en el kilómetro 51 de la autopista del oeste. En sentido acá genera demoras, múltiples vehículos. Hay retrasos en Figueroa Alcorta y Dorrego por un choque en Palermo. Todos los egresos muy cargados, salvo La Plata, Buenos Aires y 25 de mayo. El primer tramo de Perito Moreno que tiene en buena marcha.
0: Temperatura en Buenos Aires 16 grados 4 décimas, humedad 39%.
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7: Martín Esteman, te escucho. A vos, buenas tardes.
8: ¿Cómo estás, Fernando? Buenas tardes para vos, buenas tardes para todos. Un breve repaso de lo que deja este día. Mercado agroganadero de Cañuelas, 8.192 animales. Demanda activa, la vaca sostenida. Mientras tanto, en Chicago, números verdes para la soja, apenas un dólar, pero subió $476 promediando la oleaginosa. En Rosario, en el disponible, $560.000 por tonelada. Por lo demás, aflojó el frío por un rato, el sol acompañó en casi todo el área agrícola y colaboró para amortiguar la temperatura. Semáforo de las economías regionales, 9 actividades en rojo, es una foto de julio, pero sumó 2 actividades en esta situación, la actividad citrícola y forestal, además de la yerba, arroz, vino, algodón, leche, entre otras. Aquí estas producciones tienen problema, tienen deteriorado el componente negocio, es decir que el productor está cobrando precios estancados o por debajo de la inflación, pero con aumentos notorios de los costos operativos. Gracias, Fernando, hasta mañana.
7: Gracias, Martín, hasta mañana.
2: Chao. Presento.
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11: -16.4 en este momento, cielo ligeramente nublado, 39% la humedad. El pronóstico para mañana miércoles, mínima 10, máxima 19, y va a estar parcialmente nublado.
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7: Bueno, vamos a ir preparando la presentación de Boca, ¿te parece bien con el San Pablo esta noche?
12: Y así como vos me dijiste antes, te puedo hacer una pregunta para que respondas luego.
7: Sí, sí.
12: ¿Sabés dónde queda Burkina Faso?
7: Burkina...
12: Pensalo y después me lo...
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7: Hay un apunte del señor. señor Iván, ¿verdad? Más allá de lo que nos trajo hoy de la música, ¿sí?
0: Fernando, me doy una vuelta por aquí para hablar de la Semana del Cine Italiano que comenzó hace dos días, un par de días nada más, y que se desarrolla durante esta semana también, ¿eh? En el Cinépolis Recoleta, como siempre, o bueno, como por lo menos en las últimas ediciones, vale la pena porque tiene de los últimos estrenos del cine italiano del año 2025 y de este año también. Algunas películas se estrenarán eventualmente comercialmente aquí en Argentina. Vale la pena dar un recorrido por ahí. Les menciono dos que me gustaron mucho. Una se llama Una breve historia de amor. Es una comedia dramática, si se quiere, a partir de una mujer que intenta seducir a un hombre casado. Ella también lo es, pero el tema es descubrir qué es lo que se esconde detrás de esta intención, ¿no? En donde el amor aparece, pero de manera por lo menos involuntaria y no buscada. Por otro lado, me gustó una película que se llama La Alegría, Gioia. Gioia, además, es el nombre del personaje central aquí, que es una mujer que nunca conoció el amor, básicamente. O sea, se presenta como tal. Por lo menos uno puede adivinar esto desde un personaje anodino, apagado, que se cruza con un joven estudiante. Ella es profesora en un instituto y se cruza con un joven estudiante que además tiene una vida bastante errática en términos de que por ayudar a su madre incluso llega a disfrazarse de mujer de noche, ¿no? Y hacer en el cross-dressing una forma de hacer unos mangos como para tratar de ayudar a su mamá. Estas dos personas se necesitan, están solas, tienen una vida que es diametralmente opuesta, pero se van a encontrar, y esto obviamente va a disparar esto de la búsqueda de la alegría, o por lo menos encontrarla de vez en cuando. Dos películas interesantes dentro de este festival. No me gustó la película La Ciudad Prohibida, una película de artes marciales que mezcla la mafia china con la mafia italiana, una cosa media rara. Pero las otras dos valen la pena. La Alegría, insisto, y la película Una breve historia de amor, en el Festival de Cine Italiano que está en Cinépolis Recoleta.
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29: Juan querido, habla del partido de esta noche.
12: Bueno, un partido que para Boca es muy importante y que para San Pablo también es una buena oportunidad. Estamos hablando de dos equipos muy potentes, hay que decirlo también, habituales rivales en la Copa Libertadores. Los tiempos han cambiado para ambos y hoy se van a enfrentar a partir de las 9:30 de la noche con la transmisión oficial de esta radio con media hora de antesala en la Copa Sudamericana. La verdad que para los dos podría leerse esto también como una suerte de final anticipada. Estamos transitando un camino, el que Boca va llevando en la Copa, con un andar ciertamente positivo. Por supuesto, estamos ya en una instancia de cuartos de final donde se incrementa la dificultad y Boca para hoy pone lo mejor que tiene, que no es todo, claro, porque hay algunas bajas. La lógica de Tomás Aranda, ya sabemos, no juega por lo que resta de la temporada. La que tiene que ver con el contexto, porque no está jugando por lesión, el joven Milton Delgado. Y también la decisión que viene tomando el Vasco Arruebarrena de guardar, yo no sé si esto tiene que ver con una merma en el nivel o por qué no también por la manera en que a veces los técnicos tienen de ir llevando a los más chicos, de no contar en el elenco titular con el chico Leonel Flores. Lo manda al banco, para decirlo en castellano.
29: ¿Y pone a Villa?
12: Y va a jugar Villa y va a jugar Velasco, que justo es decir, ha levantado su nivel. El otro día hizo un gol y metió un pase de taco, bastante bueno, interesante. Boca entonces de corrido para hoy. Álvaro Montero, Lozano, Dilolo, Jagger, Facundo Herrera y Lautaro Blanco, que juega todos los partidos. El popular amigo de Moldaski, el Toto Belmonte, Ascacíbar, Paredes, los mencionados Velasco y Villa y Merentiel, el referente de área, contra un San Pablo que como referente de área tiene a Jonathan Caleri.
31: Ah, mirá.
12: Otrora jugador de Boca,
31: claro, Juan Boca.
12: En tiempos del Vasco Arruebarrena.
31: Claro.
12: En aquel equipo.
29: Bueno, esta es una verdadera curiosidad lo que trae Juan. Pero hay una curiosidad de las noches de San Pablo, y ya como hablamos de San
32: Claro,
29: Pablo...
32: Claro, perdón, que yo parece que todo el tiempo estoy linkeando
31: te
32: con vos,
31: está siguiendo
32: Juan,
31: la agenda, Juan.
32: Porque antes jalan y yo te digo una curiosidad de jalan.
12: Mañana te doy los datos del clima.
29: Raro. A mí me parece que como ella se sienta al lado tuyo, a vos se
31: te
29: copia.
31: Te pipea
29: la computadora.
31: Te pipea la...
32: ¿Te están copiando?
12: La teoría del derrame.
29: En el colegio vos mirabas el
31: derrame.
32: Ahí como que relojeaba. No, pero yo estoy segura que esto no lo tenía.
12: Le agradezco a grandes compañeros que me han hecho pasar de grado a mí.
31: Sí.
12: Estaban al lado.
31: Estudiaban, por suerte.
12: Sí.
32: Bueno, pero lo que tengo que yo para contarles tiene que ver con San Pablo, no tiene que ver con el fútbol, pero sí tiene que ver con el deporte. Y es una curiosidad que está sucediendo. ¿Ustedes saben lo que es una rave? Sabe, bueno, fiesta, es una fiesta, claro, de música electrónica, sí, una fiesta en general de música electrónica. Bien. Bueno, fusionaron de alguna forma estas dos, lo que sería la música electrónica, esta fiesta, con el running. Y salen de noche, de noche a hacer raves en San Pablo, en todo el país. ¿Saben cuántos empezaron? Cuatro amigos. Lo estamos viendo en YouTube, si ustedes quieren entrar y lo pueden ver. Son cuatro amigos. Cuatro amigos que empezaron y dijeron, che, vayamos con música electrónica, vamos a correr, vamos a trotar, hacemos ejercicio. Motivación. Pero ponemos música electrónica y vamos corriendo. Empezaron cuatro. Ahora son una multitud. Esto está rompiendo todo en las noches de San Pablo.
29: Eso
32: salen en grupo.
29: Se va a copiar rápidamente acá. Sí.
31: Pero yo siento que hay una contradicción entre el running y las raves.
32: Y bueno.
31: Pero bueno.
32: Bueno, esto, ellos lo que quieren es justamente...
31: Porque una está identificada con un ambiente muy saludable y las
32: exacto.
31: otras están asociadas con una cosa de la noche, un poco de reviente.
32: Bueno, pero en realidad tiene que ver...
31: un consumo de algunas cuestiones.
32: Ojo, Nico, que tiene que ver con esto. Tiene que ver con derribar estos mitos y que sea música. Y además nadie marca el paso. Si no, van al ritmo de la música. La verdad, el grupo se va moviendo. Atención que, como les digo, es para entrenar, para divertirse, para ir siguiendo la música. Y mucha gente dice también que sirve para... Es como de levante. Que también van ahí en un...
12: Mucha gente va a correr.
31: Yo veo las imágenes que están pasando en el YouTube. Están todos semidesnudos, además.
32: Están en torso.
31: Están todos semidesnudos.
32: Están entrenando.
31: Si vos estás con un shortcito y las chicas están solo con un top y un shortcito, es semidesnudo.
32: Bueno, pero están entrenando.
31: Pido bar.
32: ¿Cómo está el bar?
29: El problema...
12: Mete el bocado.
29: El problema de levante es que si te gasta... A vos te gusta la que va una cuadra adelante.
12: Claro.
0: Y empieza a correr, querido.
12: Tenés que estar en estado.
32: Tenés que estar en estado para llegar. Esto pasa en San Pablo.
12: Es motivacional eso.
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29: No, estamos contentos porque ha pasado recién el gerente de programación de la radio, el hombre que maneja
32: todo.
29: Mitre. Bueno, nos ha dado un voto de confianza y eso nos ha generado...
0: Como diría Molda, Mr. Door.
29: Sí. Efectivamente, Mr. Door. Nos ha dado una pequeño empujón anímico en esta tarde que tenemos medios decaídos. 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
29: Y además vino a hacernos las pruebas PISA de automovilismo y no sabíamos...
32: Y no la pasamos. Él venía, es verdad, vino
29: entonces
32: a hacer un test.
29: Se fue con una cierta satisfacción. En realidad no le quisimos empañar su momento. Nosotros sabíamos la respuesta, pero no se la queríamos decir para no derrotarlo.
12: Actuamos que no.
29: Y porque al gerente siempre hay que mimarlo y hay que hacerlo pasar de una manera amable, digamos, cada vez que pase. Este hombre sabe más que nosotros.
12: Acordate que quedó pendiente también otra pregunta, además de esa, que yo te hice. Si sabías dónde queda Burkina Faso.
29: No, no sé dónde queda Burkina Faso. Yo sospecho que quedará en África. ¿Eso?
12: Sí, como decía Shakira, queda en África. ¿Por qué esta pregunta, dirás, tan azarosa?
32: ¿A qué se debe?
29: No me digas que Argentina va a jugar con Burkina Faso.
12: Es muy probable.
31: No. Que mañana, para Fernando, el poderoso Burkina Faso.
29: ¿Y el otro equipo cuál es?
12: Está en tratativas, podría ser otro africano.
29: ¿Ah, sí?
12: O un equipo de Centroamérica. La verdad es que, imagínate que... A 15 días y un poquito más, ya todos tienen sus rivales asignados. O sea, estamos yendo a pescar a lo que hay.
29: Claro, el Chiquitapia gestionando como el Tuje, ¿no?
12: Burkina Faso es uno de los equipos que podría venir para jugar con la Argentina en Córdoba o en Buenos Aires.
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32: Y les digo los números del sorteo vespertino. En la ciudad salió el 6.094, que es el cementerio. En la provincia 6.123, el cocinero. En Santa Fe 5.159, la planta. Y por último en Córdoba 5.071, los excrementos.
29: Yo te digo que se pierden la gran oportunidad de hacer la despedida a Messi.
12: Sí, pero ahí no es que quiera ser abogado del diablo, pero hay que ver si Messi quiere.
29: Bueno, pero habría que haberlo consultado. Que... Si no lo consultó, habría que haberlo consultado. Decir, mirá, la gran momento para hacerte lo despedida, último partido del año de la selección.
12: Apoyándome en tu teoría y para jugar con Burkina Faso, no. Yo hubiese armado la selección contra una selección histórica de amigos de Messi. También. Y sabés, llenás tres canchas con eso.
29: Ya vos.
12: Y
29: es... Andate por los anuncios, Bruno, bueno. Dale.
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0: Bueno, señores, nos estamos retirando porque ya llega el señor Tato Ian para hacerse cargo del próximo tramo de la programación de Radio Mitre. ¿Cómo te va, Tatito, querido?
1: Muy bien, Fer, muy bien, por suerte. Con toda la pandilla lista. Con toda la pandilla lista.
0: ¿Ya están todos dispuestos?
1: Todos dispuestos.
0: Bueno, entonces nos tenemos que echar. Nosotros pues,
2: ya está todo armado. No, rajemos.
0: Más sonó el top. ¿Qué vamos a
3: hacer?
0: ¿Sabes qué? Como Messi, nos hemos vaciado hoy.
1: Grande, Fer.
0: Hasta mañana, señores, volveremos recargados. Chao, Nico.
1: Chao,
0: Alejandra. Chao, querido.
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0: Horas, temperatura en Buenos Aires 16 grados 4 décimas. Caputo rechazó un plan platita. El ministro de Economía habló en una universidad privada.
7: Tendrían que cambiar de ministro, lo cual podría ser posible, pero lo que seguro no es posible, tendrían que cambiar de presidente. Eso sí sería imposible, porque el primero que no piensa así es el presidente, y yo exactamente igual. Así que no, nosotros vinimos a hacer lo que es correcto. Justamente lo que hay que cambiar es esa forma de pensar. Nosotros vinimos a hacer lo que es moralmente justo y generar situaciones como las que hemos vivido durante los últimos 20 años. Nosotros consideramos que es moralmente injusto. O sea, que la gente tenga que pagar las cosas en Argentina 2, 3, 4, 5, 10 veces lo que valían en un país vecino, es moralmente injusto.

0: las PASO en los comicios del año próximo.
1: Yo creo que lo primero que tenemos que hacer es trabajar en unidad con los gobernadores y con los diputados, y después el resto se verá, pero me parece que mañana el Congreso va a dar una muestra importante de trabajo alrededor de temas más relevantes que las PASO, como es el tema del endeudamiento familiar.
0: El Centro Porteño Alan Zurita, Mitre informa primero.
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3: Continúan las demoras en Figueroa Alcorta y Dorrego por un accidente más temprano. Están cerradas las inmediaciones del estadio de Boca por la fecha de Copa Sudamericana. Atención, liberado. Autopista del Oeste a la altura de General Rodríguez, kilómetro 51, después de un accidente con múltiples vehículos. General Paz, la Panamericana y la de Lepiane aún con demoras. El resto de las vías de egreso de la ciudad de Buenos Aires con buena marcha.
4: Temperatura en Buenos Aires 16 grados 4 décimas, humedad 39%.
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19:07 de este 8 de septiembre del 2026. Bienvenidos todos. Abrimos puertas, ventanas y tranqueras al volviendo a casa, que estaremos como todos los días durante 2 horas cerrando la jornada informativa común.

0: muchas cosas para compartir con ustedes, con mucha información, porque aunque no parezca, en este país pasan cosas siempre y muchas. Así que bienvenidos todos al país malvinero, al país de la educación en recontra crisis, al país donde los chicos no saben prácticamente nada de matemáticas, al país del nuevo régimen penal juvenil, parado en la provincia de Buenos Aires, ya veremos. Bienvenidos al país de las dos economías, la crítica del conurbano y la pujante de la cordillera y el campo, al país que necesita más tarasca en la calle, al país que registra la inflación en baja, eso sí, al país de la interminable causa Cuadernos. Bienvenidos al país del intocable Chiqui Tapia, al país a la espera del Papa, al país de Mirta Legrand, al país Catrasca. Bienvenidos al país de los periodistas más malvados de la tierra, al país a veces contradictorio y a veces no. Bienvenidos al país que deseamos, al país que queremos, al país de las historias de Charlotte. Bienvenidos al país del negrito de la gente.
1: Me.
0: Bienvenidos todos al país más loco del mundo.
2: Estamos volviendo a casa.

0: bienvenidos todos. Tenemos muchas ganas de arrancar el programa, así que voy saludando ya a la pandilla. Primero a Carola Gil, nuestra querida Charlotte. Hola, Carolita.
1: Hola, Tato. Hola a todos.
0: ¿Cómo andáis?
1: Muy bien.
0: Al profesor Miguel Buñasqui, nuestro filósofo de cabecera. Hola, Michael.
2: ¿Cómo estamos? Tenemos que ir todos a la escuela, incluso los que ya no estamos en ella.
0: Evidentemente. Tengo acá las pruebas PISA, ¿eh?
3: Espectacular.
0: Tengo acá las pruebas PISA. Tengo las de matemáticas. Qué mal que le fue a los chicos. Ahora vamos a estar hablando de eso. Saludo a la gente Spillman. ¿Cómo anda, gente?
3: Gerardo, muy buenas noches.
0: ¿Todo bien?
3: Bien, muy bien, amigo.
0: Bueno, saludo al uruguayo José Gabriel Carvajal. Hola, Uru.
4: A todos, ¿cómo andás? Bien, muy bien.
0: ¿Bien?
4: Sí.
0: Bueno, saludamos también a Nachito Gulián, nuestro querido Nacho.
5: Hola, mi querido señor Tatoyán, ¿cómo estamos?
0: Bien, por suerte.
5: Muy bien.
0: Más los martes. Los martes vengo contento porque sé que viene el negrito.
5: Sí, acá estoy, mi amor. ¿Cómo estás vos?
0: Y nos alegra el corazón.
5: Sí.
0: Nos alegra el corazón, claro que sí.
5: Hoy voy a hacerte emocionar.
0: Bueno, después José Gabriel va a estar hablando de Messi podrá retirarse con un nuevo Balón de Oro, que es uno de los grandes temas de estas horas, porque fue candidateado, ¿no?
4: Sí, un detalle, el Mundial entra.
0: Sí, claro, ¿cómo no va a entrar? ¿Por qué?
4: No.
0: Ah, a ver.
4: Porque todo depende de la fecha. Se toma, al principio pensábamos que era hasta fines de junio, final de la temporada en general en Europa. En este año han considerado de agosto hasta fines de julio, por lo cual el Mundial...
0: Es que si no, Messi no iba a estar jugando el Inter de Miami, no iba a estar.
4: Era muy difícil.
0: Esto es por el Mundial, que fue para mí fue el mejor del Mundial.
4: El Mundial lo ha potenciado a él como a muchos otros jugadores que hicieron buen Mundial también.
0: No, a él, y si no se lo dan a él es trampa.
4: Capricho puede ser, claro. Sí, yo creo que está entre los... tres, cuatro jugadores que pueden ganar.
0: Bueno, después nos vas a decir que son los tres o cuatro los que hay que hacerles algún...
4: Zancadilla.
0: Alguna zancadilla o alguna cosa, o decir que no sé, que no, lo que ya jugaron, ya lo jugaron.
4: Ya está, no
0: se puede, no es que una lesión los deja fuera de esto. Bueno, muchos temas para la jornada. Saludé a todos, ¿ya no? Sí.
5: Sí.
0: Carolita, aquí está.
1: Sí,
0: bueno,
1: sí,
0: obviamente
1: saludados.
0: Que el tema o los temas pasan por dos situaciones. Una es que hoy se conoció de vuelta la evaluación de los premios
2: de las pruebas PISA,
0: gracias, Michael, donde la Argentina otra vez dio un paso para atrás muy grande. Yo estaba recién mirando los resultados. Acá tengo impresa una prueba, la de matemática, por ejemplo. No parece tan difícil, bueno, no sé. Pero evidentemente para los estudiantes argentinos sí, porque 8 de cada 10 prácticamente la dio mal a la de matemática, la de lengua más o menos la mitad. Y estamos hablando de que Argentina quedó en estos rankings que se hacen 72 entre 91 países, Mike.
2: Sí, sí, sí, y muy mal en Latinoamérica.
0: Y en Latinoamérica me llamó la atención, octavos en Latinoamérica.
2: Lo que pasa
0: país
2: es,
0: de Sarmiento.
2: El título extraordinario de Jaime Echeverri, La tragedia educativa, ocurrió y ocurre. Hay profundamente una tragedia educativa por innumerable cantidad de razones. No es solo un tema de financiamiento, también lo es, históricamente, pero son paradigmas pedagógicos diferentes, permisividad.
0: Sí, el informe destaca que la crisis económica participa de esto, no puede estar alejada de esto.
2: No, por supuesto.
0: El informe de las pruebas PISA, que se hacen cada 3 años y que evalúan conocimientos que obviamente no se adquieren en 2 minutos. No es que esto es una evaluación de la política educativa del gobierno de Javier Milei, pero también lo es. Esto porque hay toda una discusión desde temprano sobre si esto es culpa de este gobierno o si es culpa del gobierno anterior. Es culpa de todos.
2: El proceso este de culpabilizar para exculparse no resuelve nada. Entonces yo me exculpo por culpa tuya. No, es culpa tuya.
0: Exactamente.
2: Bueno, hay problemas metodológicos. La pandemia influyó muchísimo también en estos resultados.
0: Sí, pero pandemia hubo casi todos los países.
3: La pandemia argentina, Miguel.
0: Fue peor.
2: Pero me refiero a la pandemia argentina.
3: Claro, perdón, no te estoy corrigiendo, digo, estoy agregando, ¿no? El desastre educativo que fue haber cerrado las escuelas el tiempo que hicieron Alberto Fernández y Axel Kicillof cerrar las escuelas en el capítulo argentino, porque no fue así en otros países de Latinoamérica.
0: Sí, está bien, pero ya está. Ya está.
2: Pero tiene un efecto retardado a posteriori. Vos perdiste 2 años, ahora estás en quinto, en sexto, y eso... Ese hueco te quedó.
0: Pero ustedes ven, y le pregunto a los oyentes para que también nos contesten, nos cuenten al 11-3003-0790 o al canal de YouTube de la radio, que estamos siempre mirando nosotros y atentos a lo que escriban. ¿Ustedes ven que haya políticas educativas? ¿Ustedes ven que haya un gobierno, y no digo solo el nacional, porque la educación también es responsabilidad de la provincia?
2: Bueno, Buenos Aires está descentralizada.
0: Está descentralizada, es federal. ¿Ustedes ven que haya, no sé, que estén revisando los métodos de enseñanza, por ejemplo? La verdad que yo no estoy viendo nada de todo eso. No veo que haya discusión siquiera al respecto.
2: Es un tema, realmente es un tema bien complejo, porque yo entiendo que buena parte de los docentes hacen un sacrificio tremendo para sostener horrores, ¿eh?
0: Vos hablás porque debe ser muy difícil hoy lograr la atención de los chicos.
2: Lograr la atención, la situación económica, dramas familiares. Yo escucho, porque yo soy docente en un posgrado, pero soy docente y tengo contacto, te digo, de Tato. Entonces, por una parte está este sostén de muchos, y por otro hay como una diáspora de lo que es la escolaridad profunda, ¿no? como una fuga de lo que estamos conversando, de lo que debe ser la revisión de todos los métodos de enseñanza.
0: Sí. Sí.
2: De todos los métodos de enseñanza.
3: Hay que decirlo de manera institucional, hay un Consejo Federal de Educación que lo convoca el Ministerio de Educación, la Secretaría en este caso, el Secretario de Educación Nacional, donde se supone, Tato, que se revisan estas cuestiones pedagógicas, que hay que ajustar contenidos. Después, obviamente, cada provincia tiene la potestad de hacer su juego. En la ciudad, por ejemplo, hay cuestiones totalmente diferenciadas, o en Mendoza hay políticas educativas mucho más a largo plazo que en Formosa o en La Rioja, ¿no? Está claro, uh-huh. Pero bueno, obviamente hay, se supone, una coordinación donde se deberían sentar y mirar y decir, sí, bueno, en estas materias, en estos temas...
2: La enseñanza de la lectoescritura temprana es dramático, no está funcionando, estoy generalizando, ¿eh?
1: Uh-huh. Eso es tremendo.
2: No, y cuando no funciona, tenés 7 años y no lees y escribís bien, no lo resolvés más. También estoy generalizando. Es el primer año, porque esto empieza en primer grado. Si ahí no funciona, después es muy difícil de remontar. Sí, para dar un ejemplo puntual.
1: Y antes también, ¿no? Porque nosotros entrábamos a primer grado.

0: obvio, otra vez en deterioro a las escuelas privadas. Bárbaro. Pero esto, o sea, afianza las diferencias.
1: Y, las provincias versus, versus la ciudad, también.
0: Agranda las diferencias cuando se supone, se supone que el valor de la educación es la integración.
2: Reducir la desigualdad, y acá se está expandiendo, se está profundizando.
0: Sí, es realmente muy, muy, muy grave. Después, el otro tema del día tiene que ver con la jueza esta que logró, intentó, vamos a ver de qué magnitud, ahora enseguida vamos a ir a hablar con alguien que sabe del tema, frenar la reforma del régimen penal juvenil, que había sancionado el año pasado el Congreso, lo que es, a mí me parece un disparate total, que no tiene ni pies ni cabeza, pero es uno de los temas del día. Por supuesto que la reunión de la mesa política, gente, después vamos a estar hablando, el gobierno muy subido a la ola malvinense, a la ola de Malvinas, habrá más denuncias, entiendo que algunos funcionarios van a estar viajando al sur para mostrar allí cierta acción, va a haber proyectos de ley. A mí me parece que fue muy audaz la apuesta del gobierno por Malvinas, pero así como digo esto, debo decir que no creo que dure mucho. No creo que dure mucho. Es una jugada que hubiéramos visto en otro tiempo de parte del kirchnerismo, que tiene vuelo corto, que vamos a estar hablando 3-4 días de Malvinas y después ya está.
2: Hasta donde yo sé, además, para dictaminar una cuestión semejante, afirmando que no hay lugares aptos y demás, tiene que haber una revisión minuciosa de cada uno de esos sitios, demostrarlo. Aquí no hubo, hay una cuestión política. Cuestión donde se alojarían menores delincuentes. Es inhabitable, pero eso hay que demostrarlo. Falta efectivamente.
0: Sí, pero además habla con el gobernador. ¿Qué es esta pavada de suspender una ley nacional?
2: Es que así
0: desde
2: para
0: la provincia de Buenos Aires,
2: así
0: una
2: como
0: jueza.
2: Con esto, con esta cuestión de la jueza y con la educación, la política interfiere, la política, la mala política, interfiere todo, anteponiendo la ideología a los datos y a los hechos.
0: Bueno, pero vos fijate que son temas cruciales, la justicia y la educación.
2: Claro.
0: Y son temas que, cuando hablan del Estado, esta discusión tan tan pavota que se generó entre vamos a decir, entre el kirchnerismo y los libertarios, que es o todo es Estado o nada es Estado, es una discusión que a la vista es una estupidez, porque lo que se necesita es un Estado más eficiente, un mejor Estado. No vale la discusión de más o menos Estado. Vale la discusión sobre cómo lo hacemos más eficiente. Más eficiente es, por supuesto, más económico, pero sobre todo mejor, de mejor calidad, en materia educativa, en materia de seguridad, en materia de todo. Y no está esa discusión en la mesa, nadie habla de eso. Se armó un Boca-River sobre si hay que gastar mucho o no gastar nada, y no se discute cómo mejoramos para gastar mejor. ¿Cómo hacemos para hacer de este un país mejor? Me mira la gente Spillman.
3: No, me quedé pensando en la cuestión del Estado, porque ha sido gran parte de la campaña del presidente Milei, Tato, y para pensar, ¿no? ¿Cuáles son los atributos que debería tener un mejor Estado eficaz, Tato? ¿Qué cosas son indelegables? Y acá surgió, en este programa, Tato, lo hemos hablado y los oyentes se prendieron, porque es un tema, para mí, absolutamente medular, ya su opinión, que es el tema de las rutas en la infraestructura, Tato.
0: Bueno.
3: El Estado retirándose de las rutas, aunque las concesiones ha llevado mucho tiempo y ha sido, para mí, un déficit grande del gobierno, de mínima el tiempo que le llevó a empezar a concesionar las rutas,
0: sí.
3: Y han quedado un Estado calamitoso. Lo escuchaba al Hacha Lázari, al Hacha, hacer un informe. Él viaja mucho por cuestiones pymes, Tato, y agarró la ruta 5.
0: ¿A quién es el Hacha Lázari? Porque la gente no sabe.
3: Hacha Lázari es un economista conocido.
0: Salvo de Messi, acá hay que explicar quién es cualquier persona.
3: No, el Hacha es un economista liberal, no es un economista progresista, y contaba en un informe sobre la ruta 3 y la ruta 5. La ruta 5 va a Bariloche, va hasta La Pampa, hasta Santa Rosa, y pasa por todo un cordón de campo, pasa por Pehuajó, pasa por Carlos Casares, pasa por Chivilcoy. Bueno, y contaba el Estado de la Ruta 5, que es una ruta nacional absolutamente trascendental para un país como la Argentina, ¿no? Y ahí se retiró el Estado, Tato.
0: Bueno, hoy hubo reproches en un encuentro donde estuvo el jefe de gabinete. Y le reprochaban eso, cómo se había retirado el gobierno nacional de las rutas, y defendió, por supuesto, Santilli, me refiero a Diego Santilli, defendió el déficit cero, dice, no tenemos plata, hay que cuidar la plata. Bueno,

0: Hay que hacer. En una época venían préstamos internacionales para financiar rutas. ¿Y qué pasaba? Se robaban la guita. Se robaban la guita. Ahora estamos viendo, por ejemplo, la causa Cuadernos, que es una causa interminable, donde lo que se ve justamente en la causa Cuadernos es cómo se afanaban la guita de la obra pública. Bueno, ahora, del desfalco del kirchnerismo con la obra pública, no podemos pasar a la nada.
1: Cero.
0: Al cero de hoy. Uno entiende que hay que ordenar la economía, pero no matando gente, que es lo que finalmente ocurre en las rutas de la Argentina, ¿no?
2: Y en algunas de ellas, a mí me gusta mucho la ruta, no está el Estado, pero está la policía, cobrándote de algún modo un peaje, haciéndote esperar, ¿no? Uno cruza Entre Ríos y en Ceiba tenés una cola tremenda porque están parando a todo el mundo. Y la ruta es un espanto.
0: Sí.
2: Pero, viejo, detener a quien tenga que detener, pero no, porque el Estado puede, el Estado también es la policía, por ejemplo, que cumple tan funciones tan relevantes tantas veces, y otras que son irrelevantes y otras dudosas, ¿no?
1: Sí, pero la mayoría de las rutas argentinas no las podés transitar de noche. No,
2: bueno, de noche, ¿no? es una oscuridad absoluta.
1: Una ruleta rusa.
2: Oscuridad absoluta, exactamente.
1: Agarrar una ruta con los pozos, los baches, es tremendo.
0: Sí, sí. Es así, pero bueno, hoy lo tendremos al Negrito. Uru, ¿alguno de tus temas con cualquier...? ¿Qué pasó con McAllister? ¿Se está quedando sin club?
3: No. Aclaro...
0: Hablo de Javier McAllister, ¿no?
3: Alexis, perdón.
0: Alexis McAllister.
3: El hijo de Javier. Claro, el hijo de Carlos Javier McAllister, el marcador de punta, ex-Racing.
0: Sí, Boca, señor.
3: Argentinos Juniors, y la selección.
0: Ay, te voy a contar una anécdota de McAllister que te va a divertir. Hace muchos años yo hice una cena con los compañeros de Lorena acá de la radio, de Radio Mitre, de Lorena Maciel, que trabajaba acá. Entre ellos estaba Alejandro Fantino. Y vinieron a comer a mi casa, y yo estaba cocinando y se sentaban todos en el living. Yo estaba cocinando, estaba de cocinero. Y de golpe toca el timbre un último invitado que llegó más tarde, y era McAllister, que era en ese momento el 3 de Racing. Jugaba en Racing, sí. McAllister.
1: Y vos no podías creer.
0: No podías creer que el 3 de Racing estaba tocando el timbre de mi casa. Y lo fui, lo abracé. Estuve todo el día, toda la noche sentado al lado de McAllister escuchando.
4: No comieron nada, pero qué lindo la pasaron.
5: La hermana de McAllister, o sea, la tía Alexis Marita, se prepara para ser candidata a gobernadora de La Pampa. Nada más se la dejo,
2: Gerardo.
0: Y bueno, son fuertes de allá.
2: A lo que ocurre con los jugadores de fútbol, ¿no? Yo el otro día estaba almorzando y al lado está Burruchaga. ¿Te imaginas que le digo, nos diste todo? ¿Nos diste a lo de Independiente de la selección?
0: Claro, ¿te pasó de cruzártelo?
2: Al lado, estábamos comiendo al lado y no puedo creer este que hizo ese gol extraordinario, traspase de Maradona y tantos en Independiente, pero eso ocurre con los jugadores de fútbol.
0: Sí, a mí me pasó que lo saludé y le pedí un autógrafo una vez a Bochini. Siendo yo hincha de Racing, era delicado.
2: Y te dijo, ¿y el Bocha qué te dijo? ¿Qué hace?
0: Divino, el Bocha.
2: Divino.
0: Che, bueno, después me contás lo de McAllister, porque no quiero que no lo cuentes, pero tenemos una nota, está enganchado, que quería hablar con él, con Mauricio D'Alessandro, es amigo nuestro del programa. Hola, Mauri, ¿cómo andás?
6: Hola, Tato, ¿cómo están ustedes?
0: ¿Nos explicás qué está pasando en la provincia de Buenos Aires? Porque una jueza decidió suspender una ley votada por el Congreso Nacional. ¿Qué cabida tiene eso?
6: Bueno, siempre se puede terminar declarando inconstitucional una ley. Es una prerrogativa que tienen los jueces. Lo que pasa es que la inconstitucionalidad de la ley no se dicta erga omnes para todo el mundo, sino en ese caso específico.
0: En caso puntual, claro.
6: Exacto. Vamos a suponer, un chico lo detienen, lo llevan al instituto este hogar, familia grande, hogar de Cristo, y dice, no tengo las condiciones de detención que debe garantizar la Constitución Nacional. La jueza dice, esta ley es inconstitucional, sáquenlo de acá y mándenlo a la casa, o mándenlo a otro instituto porque acá no está cumpliendo. Entonces, eso es lo que puede hacer un juez. Ahora, un juez decir, todo lo que dice esta ley es inconstitucional, no puede. Puede sí mi ley vetar una ley, pero no un juez vetar una ley, que sería lo que está haciendo acá la jueza.
0: Bueno, espectacular. Es lo que decíamos ayer, la gente,
2: pero ahora no. Pero Mauricio.
0: Mucho mejor dicho que nosotros.
5: Lo explicó mucho mejor, así
2: es. Igualmente la suspendió de facto o no, aunque no corresponda.
6: No, de facto no, porque ni siquiera lo suspendió para el Departamento Judicial de Loma de Zamora. Si mañana otra jueza de garantía recibe una detención de un chico, puede resolver mandarlo al hogar o no mandarlo al hogar. Esto se aplica solo para el caso de esta jueza. Lo que pasa es que intentó darle un efecto mayor diciendo, bueno, se suspende toda la ley para toda la provincia de Buenos Aires. Claro. Pero no tiene, mirá, los jueces ella tiene jurisdicción en toda la provincia de Buenos Aires, pero competencia solo en Loma de Zamora. La jurisdicción es para toda la provincia, pero la limita la competencia por territorio y por materia. Materia penal, territorio Loma de Zamora. Claro. Nunca un juez estaría fuera de sus facultades poder dictar algo que se aplique más allá de Lomas y más allá de la materia penal juvenil.
0: Claro, hoy escuché a un fiscal de otra jurisdicción diciendo, yo no le voy a dar ni pelota a esta jueza, seguir valiéndome en base a la ley nacional. Perdón, gente.
6: Sí, igual, viste, la gente, a ver, la realidad es que la jueza, no es desatinado lo que plantea la jueza, La jueza dice, se pone en marcha una ley.
0: Pero ya se discutió en el Congreso eso.
6: Sí, está bien, pero hay que ejecutarla. Vos pensá, primero que la provincia de Buenos Aires está invitada a aplicarla, con los institutos y demás. Yo no sé ni si aceptó la invitación, Kicillof, porque la ley es una ley de fondo, pero las normas procesales de esta ley, por ejemplo, a qué instituto van, esa es una norma procesal, a qué instituto van los menores, para eso la provincia tiene que aceptar la invitación. Yo creo que Kicillof no aceptó la invitación, ni la va a aceptar, porque además tampoco le gusta mucho esta ley.
0: Pero no puede ocurrir, suponete que pase lo que vos decís, que no ponen instituto, entonces no le van a dar bola, y ponele que convencen a todos los jueces de la provincia de Buenos Aires que sigan a esta jueza. Los de 15 años van a ir a robar a la provincia de Buenos Aires.
6: Bueno, sobre eso también, mirá, la mano dura está enfurecida con la jueza Pascal por garantista, zafaronista, la matan. Pero la realidad es que ella suspendió una ley que convierte a una cadena perpetua en 15 años. Hay 12, en este momento hay 12 menores de la provincia de Buenos Aires que están condenados a perpetua. De menores de 18 años condenados a perpetua. O sea, cometieron un delito siendo menores, entre 16 y 18, y está condenado a perpetua. Es decir, claramente es un homicidio con armas, es algo gravísimo. Cuando se ponga en aplicación esta ley, se van a ir todos, porque ya todos superaron los 15 años. Es algo gravísimo. Cuando se ponga en aplicación esta ley, se van a ir todos, porque ya todos superaron los 15 años.

0: persona. ¿No ves, no te intuye esto que decías un poco de que fue un pedido de gobierno de Kicillof para intentar frenarlo cuanto antes para que no empiecen a caer todo el tiempo medidas judiciales?
1: Pero, a ver, lo que está claro es que al que deja desguarnecido es a Kicillof, al cual le dice, vos que sos tan inclusivo, sos tan pro los pibes y todo, tenés unos institutos que no pueden, no resisten el control de calidad mínimo constitucional. Esto ya pasó en el año 2005, hace ya 20 años. La Cámara de Casación de la Provincia de Buenos Aires decidió liberar a todos los menores que estaban en el Instituto de la Provincia de Buenos Aires porque no cumplían. Lo mismo que dijo Pascual, lo dijo la Cámara de Casación en el 2005. Uh-huh. Y resolvieron que los 300 menores que había en los institutos tenían que ir a la calle. Se agarraban la cabeza. En ese momento el gobernador, no sé quién era, era Solá.
0: 2005,
1: se agarraban la cabeza. Agarraban la cabeza y decían, Dios mío, me mandan 300 chorros a la calle, me van a hacer un desastre. Entonces fueron a la Corte Suprema y los agarró, los atendió Carmen Argibay y Zaffaroni, garantistas si los hay. Sí. Le dijeron, acá está, queremos ver, ¿qué hicieron Zaffaroni y Argibay? Dijeron, no, que vuelvan a los institutos, no se puede largar a la calle estos 300 pibes.
2: Claro.
1: Con un argumento, para no quedar mal con la platea zaffaronista, a quien yo admiro igual, para no quedar mal, dijeron, porque estos chicos, si los mandamos a la calle de guarnecido, van a terminar baleados, porque son chicos que no tienen a dónde ir, no tienen contención, así que es mejor que estén en estos institutos. Pero ya el problema de institutos que no cumplen con las normas mínimas de salubridad, los institutos como las cárceles no están para castigo, están para reinserción social de las personas que han cometido un delito. Y te digo más de esta ley. A vos, agente Spielman, que te gustaban las manteadas en el colegio, hoy tenés 14 años, manteaste un pibe mientras fumabas un pucho, ahora es un porro, pero en el baño le tocaste la parte pudenda, vas preso por abuso sexual.
2: Bueno, pero ahora estás malversando el sentido de la ley. Puede pasar.
1: Pero ¿cómo, pero, Tato?
2: Pero no.
1: Sí. Pero ¿cómo? Pero digo, pero no hay manteada, no hay más manteada. Pero... ¿La última manteada la viví yo?
2: No, yo también.
1: ¿Vos no viviste manteada en el colegio?
0: Ah, en mi época también.
2: Sí. Ah, sí, claro.
1: Y por eso digo, ¿y qué pasaba? ¿Qué te agarraban? ¿Qué te decían? ¿Chiflá? ¿De dónde te agarraban, Tato?
2: Qué bravo eso.
1: Y que eso no es, si vos sos, le tocas un, vas en el colectivo y le tocas a un tipo que está al lado del bulto, ¿qué te pasa? Si sos mayor.
2: Me pegan un fuego.
1: Sea, primero te ganan, son papos que te tiran. Sí, claro. Pero digo,
2: No, sí, está claro el sentido. Ejemplo, pero tenemos que irnos al informativo. Te mando un abrazo.
1: Chao, no te gustó el ejemplo. Abrazo a todos.
2: No, sí, me gustó. Chao.
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5: Cielo despejado en Buenos Aires, a 16 grados la temperatura. ...19:35 la hora de la vuelta a casa con radar de tránsito Mitre.
6: Liberadas las vías que tenían choques más temprano en el Camino del Buen Aire, el kilómetro 13.5, mano a Panamericana, las demoras que había en Figueroa Alcorta y Dorrego, también en San Martín y Álvarez Jonte, y en General Rodríguez, en la autopista del Oeste, en el kilómetro 51.80. Aún persisten demoras en General Paz, Panamericana y de Lepiane. El resto de las vías de egreso de la capital, con buena marcha.
5: Lo reiteramos, en La Libertad Avanza pedirá el juicio político a la jueza que suspendió el régimen penal juvenil. La presentación será contra Marta Elba Pascual, quien frenó, recordemos, por 60 días la aplicación de la nueva ley en la provincia de Buenos Aires. La magistrada está a cargo del Juzgado de Responsabilidad Penal Juvenil número 2 de Lomas de Zamora. La medida fue adoptada a partir de un habeas corpus colectivo presentado en representación de adolescentes privados de la libertad. Más sobre este tema con uno de nuestros cronistas.
7: El gobierno bonaerense se metió en el debate por la suspensión temporal de la ley

0: penal juvenil, pero toma distancia de la medida adoptada por la jueza Marta Pascual. En diálogo con Radio Mitre, el ministro de Infraestructura de la provincia, Gabriel Catopodis, esto señaló.
1: Por eso, tenemos que trabajar serios. Son temas que vienen de hace muchos años, nos preocupan a todos los argentinos y definitivamente en el seno de la justicia se resolverá este fallo, estas medidas. Lo que hay sí es una preocupación de los recursos, las medidas y de qué manera hay un compromiso de todos los sectores, del gobierno nacional y de todos los sectores, para que realmente la implementación de esta ley se haga de manera responsable y seria.
0: Rodrigo Jorge, Mitre informa primero.
2: 16 grados la temperatura en Buenos Aires, 57% la humedad.
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3: Bueno, primero disculpas al informativo, que le robamos unos minutos. Estábamos con Mauricio que D'Alessandro, que se puso a charlar largo y lo tuvimos que cortar. Y además, también disculpas, por supuesto que sí, a él, a nuestro querido Negrito.
4: Y sí, disculpas porque, bueno, estoy esperando hace rato poder...

0: dar las pistas para todos mis oyentes que tienen ganas de enamorarse en este martes de oro. Pero bueno.
1: No me digas que el negrito va a cantar una canción romántica. Ah,
0: como siempre.
1: Como siempre.
0: Como siempre.
1: Claro. El solo romántico es muy, muy romántico.
0: Sí.
1: ¿Y le va bien con ese romanticismo? ¿Gana?
0: Muy bien, muy, muy bien.
1: Ah, ¿eh? ¿Tiene levante el negro?
0: Oh, oh, oh, oh. Hola, ¿cómo estás? Buenas noches.
1: Bueno, basta de la pista, negrito, vamos.
0: Bueno, voy a cantar una canción.
1: A ver.
0: De una banda.
1: Sí.
0: Que fue formada en 1990.
1: Ah, formada.
0: Una banda formada en 1990.
1: Banda de los 90, sí.
0: Una banda de rock española-argentina. Que marcó a toda una generación con grandes clásicos.
1: Ay, ya me imagino. Española-argentina es una gran pista.
2: ¿Con un gran guitarrista, negro?
0: Guitarrista, pianista, cantante, compositor, uno de los grandes músicos que tiene nuestra República Argentina.
1: Y la canción.
0: Y la canción.
1: El grupo Lo Sospecho. Me imagino que muchos docentes también, porque pueden googlear. Banda de los 90.
3: Estoy perdida.
1: ¿Estás perdida?
3: Sí.
1: Bueno, ¿y canción? ¿Qué tema?
0: Bueno, una pista sutil, una pista intermedia te puedo dar.
1: Sí, intermedia, ayude a los oyentes, no se pongan bravos, negrito.
0: Es algo muy difícil cuando estás enganchado con alguien. El título tiene que ver con algo que te pasa cuando intentás escapar, pero no podés.
1: Cuando intentás escapar y no podés, como un
3: ¿De una
1: sueño.
3: Relación?
0: De una relación, sí.
1: Ah.
0: Una relación, intentás escapar, pero ahí estás metido otra vez.
3: Pilman ya lo tiene, tiene todo.
1: ¿Pilman tiene todo?
3: Sí.
1: ¿Está bien la referencia del negrito?
2: Sí,
1: las pistas.
2: Está perfecto, es una enorme banda.
0: Voy a leer, mientras la gente se está comunicando al 11-3003-0790, quiero que adivinen.
1: O
0: cantante.
1: Al canal de YouTube de la radio también, ahí pueden escribir, ¿eh?
0: Lo estoy abriendo en este preciso instante, ¿eh?
1: Es una banda.
0: Es una banda.
1: Al 90 argentino-española, o sea, hay algún que otro argentino y algún que otro español.
0: Ya hay gente que está opinando, no voy a leerlos.
1: ¿Y la canción refiere a, repetí esa consigna?
0: A algo que no te deja escapar. Tiene que ver con algo que te pasa cuando intentás escapar, pero no podés.
1: Con una pesadilla. ¿Nunca les ha pasado tener una pesadilla de esas características?
3: Ay, sí, que corres en el mismo lugar.
1: Ay, qué horror que es.
0: No es pesca, pero alguien está atrapado. ¿Qué pasa?
1: No es pesca. Está lleno de pistas. Seguramente muchos de ustedes ya lo están adivinando. El uruguayo ni loco, ¿no?
4: No, ni idea.
1: Ni idea. ¿Vos, Michael?
5: No, yo tengo ya la información del jurado.
1: Ah, ah, bueno. ¿El jurado experto ya envió el informe?
5: Sí.
0: Mirá vos.
5: Ayer me lo enviaron.
1: ¿Ayer? Ellos saben todo. Claro. Saben todo antes de que
3: antes
1: ocurra.
3: Que
1: es una cosa extraordinaria.
3: Que no se le ocurra siquiera.
5: Son como la IA, ¿viste? Que dice, pregunte cualquier cosa, te dice la IA. Acá el jurado también.
1: Che, veo cada vez más gente fascinada con la IA. ¿Ustedes también? ¿O no le dan mucha bola?
3: No, sí, muchísima.
1: ¿Vos sí?
3: Bola. Sí,
5: yo también.
1: ¿Vos también, Michael?
5: Sí.
0: Yo le pregunto cosas.
1: ¿Ah, sí?
0: Sí,
1: ¿Del amor? ¿Sabe del amor la IA?
0: Sí, sabe del amor.
1: ¿Sí?
0: Me acompaña en muchas noches de soledad.
1: ¡Ay, pobre negrín!
2: Es un buen instrumento de trabajo, Tato, ¿eh? Porque te resume un texto, sí. Un fallo judicial de 80 fojas, te lo resume en 20 segundos. Obviamente después tenés que revisarlo, no está como listo para publicar, entre comillas, pero
1: claro.
2: Está muy bueno como herramienta de trabajo.
1: Hay que entenderlo como una herramienta de apoyo, de ayuda, no que nos vaya a reemplazar a los humanos, ¿no?
3: Hoy.
5: Supongo.
1: Ahora, hoy nunca.
3: Claramente.
5: Hablando de educación,
3: hoy,
5: yo le pregunto hoy, lúdicamente, resolveme el teorema de Pitágoras. El cuadrado de la hipotenusa es igual a la suma del cuadrado de los catetos. Y dibujó un cuadrado, ¿eh? Y lo entendí mejor que en la escuela, guarda, ¿eh?
0: Sí. Bueno, a mí yo te digo algo. Yo dialogo y me contesta.
2: ¿Qué? Claro, usted habla.
1: ¿Sí? A ver.
6: Negrito, te quiero mucho.
0: Muchas gracias.
1: No lo puedo creer. Mensaje de la inteligencia artificial para el negrito, ¿lo podés repetir?
0: Sí, cómo no. A ver.
6: Hola, negrito. Te quiero mucho.
2: Yo también, corazón.
1: Hasta
2: yo
1: la
2: también.
1: Inteligencia artificial cae rendida.
2: Reconoce.
1: A los pies del negrito.
2: Claro. Sí.
1: Qué bárbaro. Eso es tener un corazón enorme, ser un gran cautivador de corazones, negrito.
2: Sí, y mirá lo que me responde a raíz de la canción que elegí para el día de hoy, ¿eh? Escuchá.
6: Qué linda canción elegiste para hoy.
2: Sí, está un poco con entrecortado habla, pero porque es tímida.
1: Bueno, déjenme continuar con el programa, después seguimos con la venta del negrito y con todo eso. Además hoy juega Boca Uruguayo, ¿no? Después lo vas a anotar.
5: 21:30
1: después de nuestro programa.
5: Sí.
1: Así que atentos también con eso. Carolita, llega el momento de la noticia escondida, dale.
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1: Y acá estamos con Carolita, que llega con su noticia escondida. ¿Qué nos trae hoy?
3: Bueno, y como
1: bajo
3: todo...
1: bajo el poncho.
3: Como todo tiene que ver con todo, está vinculado a la inteligencia artificial, aunque no en forma directa. Ustedes saben que en estos días en la ciudad de Venecia se está llevando a cabo el Festival de Cine de Venecia, la Mostra de Venecia. Ajá. Es la edición número 83 de este Festival de Cine.
1: ¡Qué bárbaro!
3: Y se acaba de estrenar un documental sobre Elon Musk. Estábamos hablando de inteligencia artificial.
1: Qué bueno.
3: Y Elon Musk es el dueño mayoritario, fundador y principal accionista de empresas como SpaceX, de exploración espacial, de la inteligencia artificial de antes, que antes era Twitter, ahora es X y Grok, de Starlink, de Tesla.
1: Es un genio. Es un genio total.
3: Es uno de los hombres no solo poderoso financieramente, sino maneja mucho poder paralelo que va por otras vías. Y este documental que se acaba de estrenar, que se llama simplemente Musk, un documental de casi 4 horas.
1: ¡Wow! Sí, sí. ¿Con la participación de Elon Musk?
3: No.
1: ¡Ah!
3: No, esto no es algo que Elon Musk querría saber, porque lo retrata como, si querés, alguien mezquino, narcisista, un poco cruel, un hombre absolutamente desconectado de las personas a nivel emocional y afectivo. Eso es uno de los grandes puntos que resalta este documental, porque están incluidas, aparte de personas que han trabajado con él, exparejas y madres de y muchos de sus hijos.
1: ¿Hablan los hijos?
3: Con los que está enfrentados, algunos hijos con los que está enfrentados, y sobre todo una de sus exparejas, una mujer que se llama Ashley Sinclair, que se separó de Elon Musk el año pasado y tuvo un hijo con él, y le habían ofrecido $40 millones a cambio de un acuerdo de confidencialidad. Es decir, $40 millones y de acá
1: yo lo
3: en
1: acepto,
3: adelante,
1: ¿eh?
3: Silencio.
1: Yo lo acepto.
3: Bueno, ella no lo aceptó.
1: 40 palos y no le contamos nada, Michael. Sí, sí. Es como serio, más en la vida privada. ¿Qué me importa? ¿Ella no lo aceptó?
3: No lo aceptó.
5: Se lo mandamos como anónimo en Twitter. En X, claro.
3: Era un acuerdo que implicaba dinero para la manutención de su hijo, una cifra que rondaba los $15 millones iniciales, y después pagos mensuales durante años que superaban los $40 millones, y ella no agarró ese acuerdo. Debe haber agarrado otro, por supuesto, ¿no?
1: Sí.
3: Estuviste con Elon Musk, no vas a salir con un departamentito.
1: No.
3: En Villa Crespo, ¿no? Pero esta mujer, básicamente, que militaba con él en las filas de la derecha yanqui, en algún momento dice haber tenido algún... Se le corrió el velo de los ojos y dijo, este tipo es peligroso. Este tipo es peligroso para Estados Unidos y para el mundo, y decidió hablar, así que es una de las tantas voces que van a aparecer en este documental, que probablemente sea bastante divertido de ver. Tenés que tener 4 horas para verlo, pero va a ser interesante, es muy, muy prometedor. Y no es el único documental largo de este Festival de Cine de Venecia, porque la obra del argentino Mariano Ginás sobre Borges, una biografía de Borges, 5 horas.
1: ¿5 horas? Yo hace poco fui a ver un documental de un amigo mío, lo voy a traer en un viernes que sabe, que de 3 horas 40, y me lo vi perfectamente, me encantó.
3: Sí, bueno, todo depende que vayas a ver. Esto es sobre Borges, así que parece que amerita cada minuto ahí.
1: Igual 5 horas, yo no aguanto 5 horas y
3: pico. No, bueno, lo están, en estos casos de estos documentales largos, a veces los pasan en diferentes días de apartes.
1: Claro, tengo que estar sentado 5 horas y media.
3: Sí, y bueno, y
1: por
3: peor,
1: mejor que sea el documental o la película.
2: Sí, la hora de los hornos, estaba mirando de Pino Solanas, 4 horas 24 minutos, en medio de la clandestinidad.
3: En una época que todavía no se estilaba, pero en este mismo festival, después Luca Guadagnino, el italiano, en una película fuera de concurso también, 7 horas dedicado al legado cinematográfico de Bernardo Bertolucci. Interesante, pero también tenés que tener 7 horas para ver cine. Pero bueno, la gente va al Festival de Cine de Venecia, los invitados, a ver películas.
1: Podrían laburar también, ¿no? 7 horas y media.
3: Es una gran industria.
1: Solo Bertolucci, dejate
3: de echar. Es una gran industria. Bueno. Yo la que quiero ver es la de Elon Musk, che. Esa sí me interesa ver qué cuentan
1: los...
3: Sí, debe
1: jóvenes. Haber mucho envidioso también, ¿no? Que lo critica porque es Elon Musk. El tipo, uno de los tipos más ricos del mundo.
3: Más poderoso.
1: Y más poderoso. Las dos cosas. Tiene un costo.
3: Perfil interesante.
1: ¿Qué te parece? ¿Qué te parece? Por supuesto que sí. Bueno, extraordinario, ¿eh? El adelanto de Carolita Gil sobre el Festival de Venecia.
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1: Hola Tato, te habla Javier de la ciudad de Rafaela, soy docente. No hay política educativa, lo que hay es parches para solucionar problemas estadísticos, más que todo. Yo, aunque la educación de cada provincia es su cuentito, desde Nación no baja nada. Y desde provincia lo que hacen es planes o proyectos que no llegan a nada, porque son puramente estadísticos para que los políticos de turno se saquen la foto de los escasos logros que se logran. La educación es un desastre. Y la pandemia, sí, el único que hizo fue profundizar un poco más el desastre que ya venía. Saludos.
2: Saludos, gracias por los mensajes, gracias por estar presente. Acá abrí las pruebas PISA de... Hay algunas que no son tan fáciles, claro, para mí, que no estoy en el colegio. Son chicos de 15 años. ¿La rotación de la Tierra tira de un meteoroide que está cayendo o es la masa de la Tierra la que lo atrae? Supongo que para los chicos son temas muy cotidianos.
3: ¿Me puedes repetir?
2: Está cayendo un meteoroide.
3: Sí.
2: Que suponemos que es un meteoro. Lo atrae. La rotación de la Tierra... ¿Lo empuja a la luz del sol? Esa debe ser improbable. ¿O es el vacío del espacio lo que repele al meteoroide? ¿O es la masa de la Tierra la que atrae al meteoroide? Yo entiendo que es la masa de la Tierra. Pero vaya uno a saber si la rotación de la Tierra también tiene su influencia, ¿no?
3: La gravedad de la Tierra lo atrae.
2: Bueno.
3: ¿Los 9,8 metros por segundo cuadrado?
2: Ah, bueno, Carola. Opa,
4: la física, Carola.
3: Esa era la aceleración, ¿no?
5: Esa es la clara. En el vacío, caen los cuerpos a esa velocidad.
3: Y para cuando lo tirabas para arriba era ¿cuánto? Negativo. Menos 9,8 cuando lo tirabas para arriba. Por eso se frena y cae.
2: Y cae.
3: Lo único que me acuerdo.
2: ¿Qué un mensajito más a Teleinformativo, dale.
6: Hola, soy Enrique de San Cristóbal para el programa de Tato Jan, volviendo a casa y equipo. La educación, sí, nacional, por supuesto, y todas las provincias, y la capital federal, que creo que fue la que más zafó, pero las provincias, señoras y señores, las provincias. Bueno, muy buen programa como siempre, hasta luego.
2: Hasta luego y gracias. Vamos a ir al informativo y a la vuelta seguimos, tenemos mucho más para compartir, dale.
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9: 8 de la noche, cielo despejado en Buenos Aires, 16 grados la temperatura. Rumba 2027, en el peronismo no creen que Milei sea reelecto.
10: El líder de los gastronómicos, Luis Barrio Nuevo, consideró que el presidente Javier Milei no tiene ninguna chance de ser reelecto en los comicios del año próximo. Así se pronunciaba Barrio Nuevo.
11: Milei no tiene ninguna chance de reelegir, ninguna. Nunca entendió que si no hay consumo, no hay inflación. Si hay déficit cero,

0: no le paga a nadie. Y si no hay reactivación, te lo digo con la autoridad, porque el gremio que hoy de consumo que más está sufriendo es gastronómico. A nosotros se nos cayó el 40% de los trabajadores y de la recaudación. Y cuando vos tenés un salario donde es el 1% que venimos, pues el gobierno no puede decir que no lo acompañamos.
1: El líder sindical se presentó en el evento denominado Tomar la Posta, en homenaje a José Manuel de la Sota. Desde el centro porteño, Alan Zurita, Mitre informa primero.
2: La vecina de Cristina intentó explicar la compra del departamento de San José 1111. María Soledad Calle dijo que adquirió el inmueble con dinero propio para destinarlo a la sede de una fundación. La justicia confirmó. En el marco de la investigación sobre su patrimonio. Según la defensa, el proyecto contemplaba crear un espacio para una fundación dedicada a estudios sobre el desarrollo argentino. El escrito no precisa el nombre de esta entidad, sus características ni las actividades concretas que tenía previsto desarrollar.

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1: Volviendo a casa a las 20 horas 3 minutos de este 8 de septiembre del 2026 y abrimos la segunda hora del programa como lo hacemos habitualmente, eligiendo cada uno de nosotros su foto del día. Arranca Carolita, dale.
2: Bueno, le voy a poner la foto del día a Mirtha Legrand, a la señora Mirtha Legrand, que sigue internada en el sanatorio Mater Dei como lo estuvo ayer. Está internada en un cuarto común a raíz de una bronquitis que venía padeciendo desde la semana pasada, pero lo que comentan sus allegados es que pasó una buena noche, que no tuvo sobresaltos, que pudo descansar y que está sin fiebre, cosa que siempre es una buena señal para cualquier paciente transitando un cuadro así. Como se había dicho, hoy no iba a haber ningún parte médico oficial. El próximo va a ser mañana, si es que no hay más novedades. Así que esperemos que mañana tenga el parte médico y el alta lo antes posible.
1: Ay,
2: ¿no?
1: Sí, ojalá. Bueno, le mandamos un beso, por supuesto que sí, a la querida Mirtha. Michael, ¿tu foto del día?
3: Pedro Sánchez, el premier español. Fíjense lo que pasó con los periodistas. Porque a veces el progresismo también persigue naturalmente al periodismo. El Ministerio del Interior, bajo la tutela de Pedro Sánchez, ordenó hacer una clasificación de 280 periodistas relevantes de España, poniendo al lado de la foto de cada uno, su ideología, las opiniones sobre Sánchez, el medio y también la ideología.
1: ¿A quién le pidió?
3: Al Ministerio del Interior. Entonces hay un gran escándalo en España y además esto surge cuando estalla el escándalo por corrupción grave de la esposa de Sánchez, Begoña Gómez. Entonces ahí el periodismo comienza a investigar fraudes, títulos falsos y sobornos. Bueno, en ese momento se genera una radiografía política ideológica digna de los regímenes autoritarios que Sánchez suele criticar, pero de pronto aborda los mismos métodos. Un escándalo de dimensiones en España.
1: Bueno, importante es seguirlo de cerca. Sí. Acá seguramente hacen lo mismo desde la Secretaría, desde la CIDE seguro.
3: Sí, ¿eh? Sí.
1: Pero no lo hacen.
3: No, acá trascendió, claro.
1: Claro, acá trascendió. Acá trascendió. En España trascendió.
3: Y lo de Argentina son bastante burdos.
1: Sí. En una época yo también tenía acceso a algunos de las famosas carpetas de inteligencia cuando escribía sobre el tema, sí. Y eran bastante burdas, efectivamente.
3: Sí, sí, sí.
1: Eran
4: mal.
3: Sí,
4: ¿Están mal escritas, por ejemplo, Tato? ¿A qué te referís con burdas? O sea,
3: no, burdo, por ejemplo...
1: Información gruesa, ¿no?
4: No hay nada específico.
3: Y equívoca. Yo conocí a un periodista muy notable que lo siguieron hasta el exterior, a Panamá. Decían, entró al hotel, qué sé yo, Hilton, perdón. Y no había estado en Hilton, estaba en un hotel a 25 kilómetros. Todo mal escrito, los apellidos. Peligroso, igual, peligroso.
1: Igual es peligroso, sí. Y no corresponde, además.
4: Mi foto del día también tiene que ver con la inteligencia, Tato, sí. Pero esta vez...
3: Me imaginé el filme, claro.
4: Bien, se lo imaginó. En realidad se dio a conocer hoy, esto ocurrió a finales de abril, llegó la información, informantes de una agencia de espionaje europea, que obviamente por cuestiones obvias no quisieron decir quién, dos informantes, uno en Siria y otro en otro país de Medio Oriente, que tampoco tengo más información al respecto, revelaron que había un plan de Hezbollah, la organización terrorista que actúa en Medio Oriente, en especial en el Líbano, pero también en gran parte de Medio Oriente, alimentada por Irán. Había planificado, Tato, matar. En un caso, en uno de los informes decía 3 argentinos, en otro decía 5 argentinos. Y lo único que tienen en común esos dos informes es que en ambos aparecía el número 2 de la CIDE, Diego Kravets.
1: ¿Pero cuándo eso?
4: Esto pasó a finales de abril.
1: Pero no estaba...
4: En pleno conflicto en Medio Oriente.
1: Yo la vi la nota. Es de
4: Hernán Capiello en La Nación.
1: Gran
4: dio
1: periodista
4: la premisa,
1: y además muy amigo. Serio. Y además es amigo y yo lo quiero. Pero ese tipo de cosas, el Hezbollah en medio del conflicto de Medio Oriente va a estar pensando atentar contra un funcionario de la CIDE argentina. ¿No es un disparate?
4: A mí no me sonó tan disparate, dado el posicionamiento argentino que viene teniendo Tato. Obviamente tuvo que poner custodia especial para su familia e inclusive reforzar la de él en el caso de Kravets, que es el

0: El número dos, el número uno es Cristiana Cuadra, el número dos es Diego Kravets, que además fue candidato a intendente de Lanús. A ver, lo raro acá, Tato, es que los dos informes coincidían en lo mismo y el único nombre que se repetía era el de Kravets. Pero bueno, se conoció hoy a través de la bicameral de inteligencia. No hay más datos por cuestiones obvias. Cuando intenté averiguar tampoco, más que lo que estoy contando, no me quisieron contar. A ver, ahí lo único que podría decirte, Tato, es que el geoposicionamiento de la Argentina a nivel internacional en abril estaba claramente alineado con Estados Unidos y sobre todo con Israel y Hezbollah. Pero en particular las organizaciones terroristas han tenido actividad en la Argentina y lo sabemos bastante bien después de
1: los atentados. No, ya sé, pero hace muchos años y en otro contexto.
0: En otro contexto.
1: No mientras lo está invadiendo Estados Unidos.
0: A uno le da la sensación, por lo que sabe, o por lo menos los que venimos siguiendo el tema, Tato...
1: Y otro Hezbollah, en otra época.
0: Era otra época de Hezbollah, eso es cierto. En abril ya estaba en proceso Israel de terminar de desarmarlo y de destruir gran parte del poderío que tiene que ver con el armamento. A mí me da la sensación que tiene que ver, no me quiero aventurar mucho, Tato, con las actividades de la Argentina en la triple frontera donde había... presunta célula de Hezbollah.
2: Sí, no, había células de Hezbollah activas y muy vinculadas a los atentados, al de la AMIA, directamente desde Ciudad del Este, precisamente. Una cosa más, recrudeció en Medio Oriente la batalla, pero entre países árabes. Hoy los hutíes del Yemen bombardearon a Arabia Saudita, que es la mayor potencia, en diversos puntos. Y la guerra civil, ayer murieron 500 personas en Arabia Saudita por los bombardeos del Yemen. Esto trasciende poco, pero bueno, y ellos tratan de expandir su guerra, claro.
1: Bueno, yo voy a poner como imagen del día al INDEC, porque hoy se dio a conocer un nuevo dato que muestra la caída de la construcción y de la industria. De la industria venimos hablando bastante, pero de la construcción no tanto, y en julio retrocedió un 5%. Es un montón, un 5% menos de obras en un solo mes. Piensen ustedes que hay muchísima gente que trabaja en la construcción, no solo los obreros, los que llevan la arena, los que llevan los ladrillos, los fabricantes de ladrillos, la cantidad de gente que trabaja alrededor, los arquitectos, los ingenieros, la cantidad de gente que trabaja en obras. Y efectivamente es algo que uno ve, no sé en los barrios de ustedes, porque cada barrio es un mundo, pero en los barrios que yo transito no veo obras hace mucho tiempo. Y esto habla de la economía. Yo sé que hoy fue uno de los planteos que le hicieron a Diego Santilli, y él dijo, cuando le pidieron más, refiriéndose a lo que hablaba antes el agente Spielman, más rutas y demás, y él dijo, nosotros estamos defendiendo el déficit cero. Que está bien, pero algo hay que hacer porque está muy fría la economía, está helada la economía. No hay un mango en la calle. Y esto tienen que notarlo y tiene que haber formas de... Puede ser que no pueda haber, préstamos, generar algún movimiento de plata, porque así se va a morir la Argentina. Es muy dramática la situación, no hay un mango en la calle. No hay un mango en la calle. Cierra nuestra ronda de fotos. No, el uruguayo, perdón, me estaba olvidando el uruguayo.
3: No hay problema, voy a meter a Alexis Mac-Allister.
1: Ah, qué bueno, dale, de paso lo contamos.
3: ¿Qué pasó con Alexis Mac-Allister? El club, el Liverpool, donde juega, tiene contrato hasta junio de 2028, es decir, dos años más. Le comunicó que no está en planes la renovación, como sí lo hizo con dos de sus compañeros. Y esto es lo que llamó la atención, porque podía sospecharse que cuestiones financieras, hasta de fair play, que los clubes tienen que acomodar en determinados momentos, y como hay todavía dos años más de extensión, esto podría suponer que el Liverpool no especula, pero sí abre la posibilidad de hacer una renovación más adelante. No lo sabemos si esto será así. Sí que llamó la atención a Alexis y a su familia, a su entorno, esta comunicación del Liverpool de que no le va a renovar el contrato.
1: Sí, porque es uno de los mejores jugadores del Liverpool, por escándalo.
3: Es uno de los mejores jugadores del Liverpool, y justamente por eso es que llama la atención que a dos compañeros volantes, a dos que juegan en el mediocampo del Liverpool, sí los hayan llamado para sentarse a negociar, extender esos vínculos. Hoy, cuando un jugador es muy considerado en el club, por lo general tratan de que ese vínculo
1: se extienda.
3: Se extienda. está.
1: Lo antes posible, además.
3: Lo antes posible para tener la reserva de que si hay muchos clubes interesados, como ya ha pasado con Alexis, el club sienta el poder de que tiene un contrato firmado y negociar en otra postura.
1: ¿Y vos qué crees que está pasando ahí?
3: Que puede haber una cuestión financiera, de todas formas. Lo que sí a mí también me llama la atención, como lo dijo, estoy muy triste, dijo Alexis McAllister, sí. Es que hay dos compañeros que si fuera... ¿Por qué si la cuestión es financiera hay dos compañeros que sí renuevan?
1: No sabemos por cuánta plata, ¿no?
3: De todo no, bueno, pero...
1: Alexis debe ser más caro.
3: Y no lo sé, dos jugadores titulares en el fútbol europeo baratos en Liverpool no hay. Son contratos, digamos, altos. Puede haber una diferencia de matices, pero no creo que estemos hablando de millonadas de dólares en la renovación de un vínculo. Sí, con esto, y me parece que la preocupación que tiene Alexis McAllister es que tal vez para evitar perder la ficha en el próximo mercado de pases el Liverpool esté dispuesto
1: a venderlo. Si
3: llegado ese momento no tiene una cuestión financiera para ofrecer la renovación de contrato, es que en el próximo mercado de pases Alexis McAllister esté entre dentro del cono de posibles ventas por parte del club inglés. Llamó la atención, la verdad, la medida de los
1: ingleses. Es uno de nuestros cracks.
3: Llamado a vestir tal vez la camiseta número 10 de la selección argentina.
1: Sí, seguro, muy probable. O él o Enzo, no sé.
3: Y hoy por hoy
1: son ellos dos.
3: Hay muchos más.
1: Exactamente. Ahora sí, ¿quién cierra la
0: Luisito Ventura?
1: Vamos, Luis, todavía.
0: Esta es una imagen que me indignó mucho.
1: A ver qué pasó,
4: Luis.
0: Ustedes saben que los animales son sagrados. Son los mejores amigos.
1: Sí, es cierto eso, ¿no?
0: De las personas, no solo los perros, los gatos, los caballos, las vacas.
1: Ayer lo vimos a Milei abrazado a un perro como si fuera una tía.
0: Sí.
5: Aterrador.
0: Bueno, hemos visto a muchos políticos abrazado a distintos animales.
1: Sí. Sí, no, ni le
4: no
1: cuento.
4: Nos dejen.
1: No deje explayar.
6: Mejor que no dé ejemplo.
0: Pero correte, Alberto, que estoy jugando,
1: no,
0: querido.
1: No interrumpan a Luis.
0: ¿Ustedes saben lo que pasó en un campo de Estados Unidos? En un rancho en Washington, Estados Unidos.
1: A ver, ¿qué pasó?
0: Querían ver una película ellos, que viven en el campo.
1: Sí.
0: Y se quedaron sin pantalla. ¿Y saben lo que hicieron que me indignó mucho?
5: ¿Qué?
0: Proyectaron una película.
1: Sí.
0: A través de una vaca. Estamos viendo las imágenes en nuestro canal de YouTube.
4: De pantalla.
0: Bueno, algo que indignó. Mira, yo te voy a decir algo.
3: Se le mueve la pantalla.
0: Si la gente se indigna en redes sociales, sí, es por algo. Y yo me sumo a esa indignación de la gente en redes sociales. Bueno, pero déjame terminar de hablar.
1: Parece de cuarta.
0: Bueno, ¿a vos te parece de cuarta? A mí me parece de cuarta. La solución insólita que hicieron, como no había pantalla, tuvieron que improvisar y el animal estuvo parado 2 horas mientras los yanquis veían una película.
3: Siéntan siempre
0: estúpida.
3: Parado la vaca, no se sientan nunca.
0: No me importa.
1: Tengo acá las pruebas PISA. Te quería preguntar sobre la migración de las aves. Correr en días de calor, sí, cultura sostenible. Investigación sobre laderas, meteoroides y cráteres.
0: ¿Querés que te hable
1: de...? Y vos me hablás de una vaca que se usa como para sostener la proyección de cine.
0: Bueno, a mí lo que me dijeron es que tuvo mucho éxito esto.
1: ¿Ah, sí?
0: Y va cayendo gente al baile.
1: Ah, bueno, la que faltaba.

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1: La calle se empieza a incomodar.
2: Pruebas pizza. ¿Te gustan las pruebas pizza?
3: Sí, me encantan. Quiero una de fugaceta, jamón y morrón y una mozzarella.
2: Te haces el gracioso.
3: No, manzana.
2: Un tema muy importante.
3: Sí.
2: ¿Qué se puede hacer para... Va otra pregunta, Estamos haciendo las pruebas pizza en vivo. ¿Qué se puede hacer para reducir los impactos ambientales negativos de la producción de textiles de algodón? Se lo preguntan a chicos de 15 años de todo el país.
4: Ah, pero esa es la que viene con todo un párrafo a la derecha, ¿no? Que tenés que hacer una comprensión de la escritura.
2: Claro, te dan un material para leerlo y después tenés que...
4: Te evalúan si entendiste bien el texto. No es tan sencillo, lo leía ese.
2: No, y tenés que decidir si es usar el agua de forma más eficiente, reducir la calidad de los textiles de algodón producidos, aumentar la cantidad de personal que contratan las plantaciones de algodón, usar pesticidas, eliminar los residuos químicos, y hay un texto, efectivamente, como dice Carola, de donde surge esta información.
4: Sí, y tenés elegir más de una ahí.
2: Sí, pues la que sea correcta.
4: Claro, no es tan fácil.
2: No es tan fácil, pero bueno, son chicos de 15 años.
4: Sí, sí.
2: Y que están estudiando todo el tiempo. Para uno por ahí no es tan fácil, porque yo no estoy acostumbrado a responder este tipo de cosas. Pero hay una habitualidad estudiante de 15 años que debería poder responderlo, ¿no?
5: Hay un sentido común, pero de la del meteoroide, me estoy arriesgando. El meteoroide con la rotación de la Tierra me parece que no tiene nada que ver.
2: Yo también dije lo mismo, pero para mí era la gravedad. Pero
5: por sentido común, claro.
2: De todos modos, seguro que son materiales que vieron en la escuela en algún momento.
5: Bueno, claro.
2: Y más o menos recientemente, sino porque son preguntas hechas para chicos de 15 años, no para chicos de 16 y de 12, específico en la elección del tiempo en el que se lo elige. Por eso digo que no debería ser tan difícil. Así que deja mucho que desear. Había un ranking, a ver si lo tengo a mano, el ranking de cómo le fue a la ciudad le fue siempre.
6: La que siempre le va mejor, sí, exactamente.
2: Y a la provincia de Buenos Aires le va mal, como siempre. Y a las provincias del norte les va mal, como siempre. Esperemos que ahora que hay, en teoría, mejoras o proyección de inversiones en la Patagonia, pero también en la zona cordillerana, que las provincias cordilleranas pongan más plata, más recursos educativos en la formación educativa, porque es lo que siempre ha fallado, ¿no? Y es un tema de recursos. El informe de PISA destaca permanentemente que hay un problema, que los que peor les va en educación es a los más pobres. Digo esto porque en una época, en el progresismo, se decía, esto no tiene nada que ver con la pobreza. Sí tiene que ver con la pobreza. Sí tiene que ver con la pobreza.
5: La repitencia y la desescolarización.
2: Pero
5: quedás afuera de la escuela porque no podés seguir.
2: No podés.
5: O tenés que ir a trabajar o caes en el narcomenudeo. Hay dramas horribles.
2: Ah, por supuesto, sí. Sí, porque todos en el barrio,
5: claro.
2: En los barrios donde circula droga de manera comercial, son un desastre,
5: claro.
2: Porque terminan cooptando a los chicos todos,
5: claro.
2: En la plaza, en el colegio, a la salida del colegio, en el kiosco del colegio, en la cancha de básquet, en todos lados.
4: Ni hablar. Y también nos lleva a algo de lo que venimos hablando hace años en la Argentina también, que es a la calidad de los docentes y los sueldos de los docentes, ¿no? Como para hacer la carrera docente algo atractivo y que sea hecho por gente que está dispuesta a capacitarse, a especializarse.
2: La capacitación es un gran tema. Yo me acuerdo cuando, vos agente lo has estudiado más porque has escrito mucho sobre lo que fue la gestión de la provincia de Buenos Aires, de María Eugenia Vidal.
6: María Eugenia Vidal, sí.
2: Ahí el problema que no se solucionó durante su gestión fue que había una enorme cantidad de ñoquis en la docencia, que eran los que terminaban quedándose con el sueldo que le deberían dar los que laburaban en serio. Y yo no creo que haya cambiado mucho eso. No es un tema de presupuesto, es un tema de organización de ese presupuesto.
5: Hay un intento a nivel nacional para reducir las licencias, que hay un abuso espantoso.
2: Espantoso de licencias. Espantoso. Licencias por enfermedad que nadie comprobaba y nunca se terminó de ordenar eso. Entiendo que hubo un intento de ordenarlo, pero no creo que... En la provincia de Buenos Aires no tengo dudas de que no se ordenó. No tengo dudas, porque está visto que a la provincia no le importa eso. Es un tema que no le interesa.
6: Sí, estaba pensando, en la época de Mario Eugenio Vidal inician una auditoría, le inicia primero a Alejandro Finocchiaro, que después fue ministro nacional, y ahora es diputado nacional, y cuando empiezan a hacer la auditoría, Tato, sobre las licencias...
2: empiezan los paros, ¿te acordás?
6: Claro, empiezan los paros, Tato, encuentran casi el 15% del personal con licencia médica, que es un porcentaje absolutamente por arriba de cualquier promedio, de cualquier rama de la historia de la humanidad,
5: la verdad es que salvo que Finocchiaro, venga la guerra o Finocchiaro hizo mucho, trató de hacer mucho, ¿no?
2: Trató de hacer mucho, pero al final, pero acordate que en ese momento tuvieron que retroceder, porque se le paraban de manos en la provincia todo el tiempo, no había clases.
6: Sí. Sí.
2: Era una locura. Ahora se supone que está prohibido eso. Vamos a ver cuando, si llega en algún momento un conflicto de ese calibre. Espero que no. Además, creo que la sociedad ha cambiado. Hoy, por culpa de esas cosas, la docencia, los sindicatos, los gremios docentes no tienen el prestigio que en un momento tenían.
5: Claro.
2: En la época de la carpa blanca, ¿te acordás? Bueno, cambió mucho la comunidad. Nuestra comunidad, la de los argentinos, cambió mucho. Supongo que hoy no sería tan fácil para Cetera convocar un paro nacional de no sé qué cosa. Pero bueno, pasó eso. Hubo una gran resistencia. Como vemos, los tiempos cambian rápido. Hoy yo entiendo que los reclamos al gobierno sobre en materia de rutas, energía, presupuesto educativo, presupuesto para la salud son o para la seguridad son legítimos. Son legítimos. El gobierno no quiere soltar un mango. Está a rajatabla con el déficit cero y no se mueve de ahí. Así que, bueno, veremos. Veremos cómo termina esta puja. Pero es una puja real que estamos viviendo todos los días. ¿No? Es lo que está pasando en la Argentina de hoy. Si uno tuviera que decir qué pasa en la Argentina de hoy. Bueno, lo que pasa es que hay un fuerte ajuste en la economía, un ordenamiento de los números de la economía real, que tiene cosas buenas como la baja de la inflación. Veníamos de una inflación delirante. Hoy en la ciudad de Buenos Aires se conoció una inflación del 1,7%. Es una baja importante respecto a la del año, a la del mes anterior, que pregona o que preanuncia que va a pasar lo mismo cuando la semana que viene se conozca la inflación nacional. Bueno, esto es obviamente que es un logro, es un éxito del gobierno. Ahora, al mismo tiempo, te cayó la industria 5% en un solo mes. Te cayó la construcción 5% en un solo mes.
4: Y eso es economía, no puede no interesarte.
2: Y no. Y las rutas están recontra, se llenan de pozos.
4: Digo, a Milei, ¿no? Que puedo entender que no respeto, ¿no? Que no le interese la educación. Pero la economía le interesa.
2: Ah, pero por supuesto.
4: Le interesa. Le interesa.
6: Ah, por eso. Se ocupa todo
4: claro,
6: el día.
4: Digo, eso no puede no interesarte.
2: No.
6: Pero perdón.
2: No, porque hay. A ver, es verdad que hay industrias que mutan. Hoy por ahí hay menos autos, se fabrican menos autos, pero se produce más energía, por decirte algo. Ahora, si baja todo, 5%, ya está tan extendido, es que hay algo que. Bueno, es el efecto del ajuste. Que tal vez era necesario, pero hay que hacerlo de manera más, me parece a mí, abriendo alguna puerta de salida.
4: Sí, que no sea todo puertas cerradas. Sí, cierro esta, bueno, y abro acá.
6: Ahora, la educación, gente, sí, y las rutas, que son los dos temas de los que estamos hablando, sí, recontra concretos, ¿no forman parte del desarrollo de la economía? ¿No es mejor para el crecimiento económico
4: 100%.
6: Mejores resultados PISA y que haya rutas para que los miles de camiones que van a Vaca Muerta o que salen del campo funcionen mejor y haya más camiones? O inclusive, bueno, es una discusión, ¿no? Es parte del debate, me parece.
2: No, es que no, me parece que no hay ninguna discusión.
4: Es así lo que decís vos. Es así.
2: Es exactamente así. Bueno, vamos a ir al informativo y seguimos. Después del informativo, ¿qué viene, Miguel?
6: José Gabriel y yo estamos. ¿Te contaron?
2: No, ¿qué tienen? ¿Un dúo?
6: ¿El dúo Pardete? Martes del dúo. Se llama Martes del dúo, Tato.
2: No se vayan, que viene el negrito. Y además del negrito, hoy viene el jurado de expertos, ¿eh? Ojo.
6: Ah,
2: ojo.
1: Bueno. No pasan los años.
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9: 20:31 minutos, cielo despejado en Buenos Aires, 15 grados la temperatura. El gobierno avanza contra otras 15 empresas vinculadas a la explotación de hidrocarburos en Malvinas. La medida se suma a los expedientes abiertos contra otras 45 personas humanas y jurídicas. Los investigados habrían violado el artículo segundo de la ley 26.659 por desarrollar actividades hidrocarburíferas ilegítimas en la plataforma continental argentina. Más repercusiones por la decisión de la jueza Pascual de suspender por 60 días la aplicación del nuevo régimen penal juvenil en la provincia de Buenos Aires.
10: Ante la consulta de Radio Mitre, el ex juez de la Corte, Juan Carlos Maqueda, consideró que la decisión de la jueza Marta Elba Pascual de suspender por 60 días la nueva legislación que disminuye la edad de imputabilidad de los 16 a los 14 años en la provincia de Buenos Aires está justificada. Esto decía Maqueda.
11: En este caso no se ha dado una declaración inconstitucional, sino que se ha suspendido la entrada en vigencia de la ley. Y bueno, he podido leer el fallo de la jueza y me parece muy fundamentado. Y no es una cuestión de estar a favor o en contra, porque yo no tomo ese tipo de posiciones, porque me ha tocado 22 años ser juez y uno sabe que hay distintas posiciones en ese sentido. Pero lo importante es esto, que el fallo está bien fundamentado y que no es una declaración de inconstitucionalidad finalmente, es una medida transitoria.
10: Alan Zurita, Mitre informa primero.
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9: Se indica para mañana miércoles en Capital Federal una temperatura mínima estimada en 10 grados, la máxima en 19 con cielo parcialmente nublado. 15 grados la temperatura, 62% la humedad.
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0: Hola, negrito de mi vida, negrito de mi corazón. Te habla Vanessa de Floresta. Hoy vas a cantar un tema de Los Rodríguez y que se llama Me estás atrapando otra vez. Tú me estás atrapando otra vez. Bueno, negrito, obviamente vos cantás mucho mejor que yo. Te mando un beso enorme, negrito de mi corazón.
1: Che. ¡Beso a mi vida!
2: ¡Qué mimoso el público! ¡Qué mimoso el público! Supongo que a Luis no le debe gustar nada que sean tan mimosos con el negrito.
3: No, hay que cortar con tanta dulzura. Hay que ser de joder. ¿Qué es este? ¿Qué se hace el sex symbol este negro? Yo te conozco muy bien a vos, ¿eh?
1: Sí, yo también te conozco muy bien a vos, ¿eh? Así que no empecemos.
2: Bueno, no se pelee.
1: No empecemos, que empiezo a hablar de Aptra y no queda ni uno, ¿eh?
2: Eso es verdad.
3: Allá, te van a estar nominados, ¿saben cuándo? Volviendo a casa en el 2040.
2: Y a este ritmo, si nunca nos nominaron.
4: Nada.
3: No, y seguí esperando porque tampoco te voy a nominar.
2: Vamos a escuchar más mensaje, dale.
5: Hola, buenas noches. Esto es para el negrito. La canción que va a cantar es de Calamaro y se llama Me estás atrapando otra vez. Soy Gustavo de San Miguel y mi DNI termina con 457. Un abrazo para todos.
1: Besito muy grande para vos. Muy bien, muchas gracias.
2: Puede ser, ¿no?
1: Puede ser.
2: Igual Calamaro, no, porque usted dijo un grupo.
1: Yo dije un grupo.
2: Claro, o sea, Calamaro solo por lo pronto no.
1: No, solo no.
6: Hola, soy Mariano de Chacarita y el negrito iba a cantar de Los Rodríguez el tema Mi enfermedad.
2: Ah, ¿cuál era la consigna que habías dado?
1: La consigna es algo que no podés dejar de olvidar. No me acuerdo de lo que dije.
2: Qué pavote.
1: Algo que no podés dejar ir.
2: Y nada, mi enfermedad sí la podés dejar ir.
1: Algo que te atrapa.
2: Más mensajes.
7: Para el negrito. Es del conjunto Los Rodríguez, de Calamaro y Roth, la canción Para no olvidar.
2: ¡Apa!
1: Mirá cómo se amplía el abanico.
2: No, pero puede ser, me gustó.
1: ¿Y el jurado?
2: Lo que sí, no hay llamados internacionales, Nadie llama desde
1: creo que un apagón fuerte en Europa.
2: Desde Vancouver, desde Zurich.
1: Sí. Desde Ámsterdam.
2: Dice el negrito que hay un apagón.
1: Un apagón, me acaba de mandar un mensaje.
2: Pero Vancouver no está en Europa.
1: ¿Te podés callar? Me acaba de mandar un mensaje un amigo mío.
2: Sí. ¿De dónde?
1: Jean-Pierre, que está en Francia.
2: Ah, sí, ¿qué dice?
8: Un mensaje de él si hay apagón. ¿Qué pasa?
2: O por ahí las operadoras de Entel tienen un problema.
1: Disculpame.
2: Sí.
8: No encuentran la clavija, Tato.
1: ¿Sabes que le voy a matar a este? Gorriti, ¿qué te pasa?
2: Gorriti, le dice.
1: Por favor.
2: Tiene gorra.
1: Sácate la gorra, Cobani.
8: Gorriti no hay apagón.
1: Me mandó un mensaje que estaba toda Europa con un apagón tremendo. Pero pasa que el mensaje me lo mandó por un chat.
2: Dale, más mensajes.
9: Hola, buenas noches. ¿Qué tal, Tato? ¿Qué tal, equipo? Voy a contestarle al negrito.
2: A ver.
9: Opa. Estoy segura que la banda es Los Rodríguez.
2: Bien.
9: Que tenía Calamaro. El tema es que estoy un poco en duda con la canción, pero para mí es Sin Documentos. Bueno, esa es la idea que tengo. Bueno, mi nombre es Adriana, soy de Devoto.
2: Sin documentos era de Los
1: Quiero
2: Rodríguez.
1: Quiero atravesar el mundo sin documentos.
4: De Los Rodríguez.
1: Lo haré por el tiempo que tuvimos hoy.
2: ¿Será esa? A ver, más mensajes.
10: La linda también.
1: Sí.
11: Habla Gustavo de Belgrano. La banda argentino-española es Los Rodríguez,
2: sí.
11: La banda de Andrés Calamaro.
1: Bien.
11: Y la canción Mi enfermedad.
1: Mira, otro que dice Mi enfermedad.
2: Carola, ¿qué decís vos?
10: No sé, ahora cada vez me pierdo más.
12: Con tantos oyentes.
2: Con tantos oyentes. Nadie de afuera, ¿no?
1: A ver.
13: Hola Radio Mitre, buenas noches. La banda es Los Rodríguez y creo que la canción es Dulce Condena. Soy Marta de Martínez.
1: Marta de Martínez. Dulce Condena, bueno, puede ser.
4: Hermoso tema.
2: ¿Sí?
4: Sí, hermoso Dulce Condena. No es tan de amor, es un tema más claro, rápido, más fuerte. Sí, sí,
2: hace mucho que la gente filma no trae la guitarra, Negrito, ¿no?
1: Sí, parece que...
4: ¿Hoy qué le dije, Negro? Cuéntelo al aire. ¿Hoy qué le dije, en privado?
1: Que tenía que tocar más la guitarra.
2: ¿Sí? ¿En serio?
4: Porque hay que preparar los temas, pero en breve los vamos a preparar.
1: Lo quiero decir es, hoy vamos a tener un punteo en la introducción de esta canción.
2: Ajá, que lo podría bien haber hecho.
1: Lo va a hacer Spielman en la guitarra eléctrica, sí.
2: Mirá que viene Spielman.
4: Ensayé mucho, Gerardo.
2: Mirá que viene Spielman.
1: Pero lo quiero más presente, no me abandones.
4: No, Negro, no lo haré.
2: Se pone mimoso el Negrito, ¿eh?
1: No me abandones.
2: ¿El jurado experto ya envió su
12: Sí, por supuesto, sí.
2: Qué bárbaro, ¿ya lo abrió Miguel?
12: No, lo abro en el momento. Es lo que sí me comunicó el jurado experto,
2: ¿sí?
12: Porque tienen presidencias rotativas.
4: Claro, ya. Como la ONU, ¿no?
12: Sí, entonces
2: claro,
12: hoy...
2: como la ONU. Claro,
1: Estas son la OMU, porque no paran de largar humo esto. En la OMU. Ahora,
2: ¿qué te dijeron entonces?
12: No, me comunicaron la asunción del nuevo presidente, que es Elon Musk, justamente. Pero como...
1: yo soy amigo de Elon.
12: Sí, pero se sumó Donald Trump, porque viste, no quería estar afuera. Son diarquía, sí.
10: Todos.
2: Estuvieron juntos un tiempo, qué loco. Dos egos tremendos, ¿no?
12: Tremendo.
2: No duraron tanto, pero duraron. Bueno, seis meses habrán estado juntos o más. Sí.
12: Yo creo que sí, no formalmente, pero hay una cierta recomposición, leí por ahí.
2: Ah, ¿sí?
12: Y bueno, pero son difíciles, ¿no?
2: Y mucho ego, mucho
12: ego. Dos Master of the Universe.
2: Sí, claro. Bueno, un mensajito más, dale.
14: Hola, Negrito, buenas tardes, Tato. Bueno, la canción es Sin Documentos, Los Rodríguez, era una banda de los 90, argentina-española, que decía, ¿por qué no encuentro salida? Déjame atravesar el viento sin documento, que lo haré por el tiempo que estuvimos, porque pareces dormida. Está atrapado sin salida, parece. Bueno, Liliana Florencia Varela.
2: Bueno, bien, Liliana, que
4: bien,
2: cantó. Me gusta.
1: Me encanta que canten. Me encanta que canten.
2: Sí, me parece extraordinario.
1: Mientras no me
2: eso.
1: Opaquen. Mientras no me opaque.
2: Y bueno, no, depende. Habrá oyentes que lo puedan opacar, Negrito. ¿Qué va a ser la vida?
1: Lo único que falta es que Valeria Lynch deje su mensaje al 1133-0703-0790. No me opaquen, ¿eh?
2: ¿Quién te dice? ¿Quién te dice? En una de
1: no
2: esas,
1: puede pasar.
2: En una de esas, Valeria Lynch también te deja mensaje. Señoras, señores, a las 20 horas 44 minutos ya, wow, se nos va el programa. El jurado experto ya envió su informe, Miguel todavía no lo abrió, todavía no lo abrió, así que quédense tranquilos. El agente Spielman ya está con la guitarra eléctrica. Carola Gil muy atenta y preocupada, seguramente por el informe del veredicto.
10: Sí.
2: El uruguayo está nerviosísimo porque él sufre siempre, como todo futbolero. Señoras y señores, llegó el momento del Negrito de la gente.
1: Así es, muchas gracias. Gracias, NASA querida, por abrirme el estadio. Más de 5 millones de personas agolpadas a Mansilla 2668.
2: ¿Dónde están? 5 millones de personas.
1: Ay, Dios, no puedo lidiar con tanta gente. Muchas gracias. Siendo las 20 horas 45 minutos,
2: sí.
1: Quiero decirles que en esta oportunidad voy a interpretar Me Estás Atrapando Otra Vez de Los Rodríguez. Junto a mi amigo Andrés Calamaro, un Andrés Calamaro mucho más joven, ¿no? Con una voz menos ronca que la que tiene hoy, ¿no? Esos cambios de voces de los músicos. Así que, cuando usted lo disponga, mi querida NASA, Me Estás Atrapando Otra Vez. Sí.
2: Oh, Negro. Ahí está la guitarra,
1: El punteo de Spielman. Subime la guitarra, Qué bien que tocas.

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1: Muchas gracias, señoras y señores.
2: Excelente, negro. Excelente.
3: ¿Eh? La canción.
1: Hermosa canción, me estás atrapando a través de Los Rodríguez. ¿Qué? Interpretaba tan lindo Andrés Galamar.
3: Qué meloso, Andrés. Estaba muerto de amor por esa mina, por esa chica.
4: Eran épocas donde salíamos con muchas chicas. Donde así podríamos convivir, donde podíamos hablar.
3: Sí, no quedó del todo derecho después de tantas experiencias, ¿no?
4: La experiencia del amor, tantos viajes a Valladolid, a España, a Argentina. Y torero.
5: Tengo muchos comentarios de YouTube, torero, Gerardo, torero. Para que no hable más, tengo comentarios de YouTube.
6: ¿Qué dicen?
5: No, explota. Ayúdame, Carola, que exploten y tapo el micrófono.
3: Bueno, Nacho. Antes de leer los comentarios de YouTube, solo quiero saberlo.
1: Sí.
3: ¿Recibió Miguel el informe del jurado de expertos?
7: Sí.
3: Sí.
7: Firmado por Elon y Donald, dice.
3: Nada menos.
7: Lo tradujo a Grok, la inteligencia artificial de Elon Musk, al inglés, para que ellos entiendan la letra.
3: Ah, bueno,
7: extraordinario. Y devuelven en castellano, sí.
1: Mirá, acá me dicen...
7: Todo un procedimiento.
1: Perdón, Tatín, me dicen que se porte bien el jurado.
3: El jurado hace su trabajo, no se porta ni bien ni mal.
1: Porque si no, no van a ser invitados a Nacho Picante el 4 de diciembre, la segunda función.
3: ¿Ya hay segunda función confirmada?
1: 4 de diciembre en el Teatro Piccadilly, 21 horas.
3: ¿Y dónde sacan la entrada?
1: En Plateanet.
3: ¿De Plateanet? ¿Ponen Nacho?
1: Nacho Picante.
3: Te
1: aparece Nacho Picante y sacás las entradas para el 4 de diciembre, porque gracias a Dios el 8 se agotó, el 8 de noviembre, así
3: qué
1: que...
3: ¡Lujo! Qué
1: los
3: lujo.
1: Esperamos, va a estar el negrito, el jurado.
5: ¿Va a estar el jurado?
1: Sí, me acaban de confirmar.
3: ¿Va a ir el jurado, Miguel?
7: Sí, pues el jurado está muy interesante.
1: Tienen que sacar la entrada ahora el jurado.
7: El jurado, imagínate que son los presidentes de estos dos señores y... Y el primer vicepresidente es Leo. Próximo Balón de Oro, Leo Messi.
1: Leo Messi.
3: Va mensaje, dale. Que no llegamos. Va mensaje, dale.
5: Grande Calamaro, pone Miriam, por supuesto, a Nacho. Capo Nacho, genio Nacho. También hay varios de Aguante Calamaro. Qué genio, dice Chiquichica. Graciela Araujo, bravo, Nachito, genio. Nacho, excelente, dice Patricia Morrison también, todos felicitándolo. Muchos elogiando como cuenta Calamaro su experiencia. Sos un genio, Nacho, dice
6: el
5: Adriana.
6: El profe Michael se agrandó, dicen también.
1: Uy, mirá como el carpetazo de la gente es el peor que te puede pasar.
3: No, pero pará. El profe Michael, déjenme defenderlo. Él es simplemente un vehículo.
1: Mirá,
3: Nos trae a nosotros una información calificada del jurado experto, nada más.
1: Escúchame, vehículo. Te voy a leer un mensaje en vivo, ¿eh?
6: Me había olvidado de esa técnica, ¿viste?
1: Escucha, Chiqui Chica escribe en YouTube y dice: ¿el profe no hace Miguel Picante? Ja, ja, ja, ja, ja, ja, ja, ja, ja. Guarda, ¿eh?
7: Sí.
3: Podría ser, ¿eh?
1: Lo único que me falta, ¿eh?
3: No está mal, ¿eh?
1: Se suba a las tablas, Miguel Picante.
7: Extraordinario. Sí, bueno, hay que estar muy calificado, pero voy a hablar con el jurado.
3: Bueno, Carolita, ¿más mensajes?
6: Sí, sos un crack total, Nacho. Mi tema preferido, dice Alejandra.
3: La verdad que es muy linda la canción.
1: Un beso muy grande. Una hermosa canción, hermosa.
6: Elon te regala un viaje a la luna como a Maduro, Miguel.
3: ¿Maduro a todo esto? ¿Qué pasó con Maduro?
7: Sí, adentro, pero...
1: Está fumando habano en Estados Unidos. Sí, pero está más cómodo que en Venezuela.
3: No, ¿qué va a estar?
1: Está comiendo mejor que en Venezuela.
3: Pero estás loco, ¿no? Ahí en Estados Unidos te meten en una celda, ¿eh?
6: Trajecito naranja. No.
7: Y ahora que ya el petróleo está asegurado para Donald, precisamente, bueno.
3: Se olvidaron de Trump, de Venezuela, de todo se olvidaron.
7: Sí.
3: ¿Eh?
7: Sí, increíble. Un tema, sí.
3: Bueno, vamos a hacer una cosa. El jurado de expertos ya le envió a Miguel el informe. Sí. ¿Lo tenés en el celular?
7: Sí, lo tengo aquí, claro.
5: De ahí lo destrabaste.
7: Última tecnología. Última tecnología impresionante.
1: Dice que tiene un token.
3: Vamos a... Y para que no se lo roben a alguien.
1: Claro, por eso. Tiene un token, una número clave. Especial, claro.
3: Vamos a ir a una pequeña tanda, la última tanda de la noche. Y a la vuelta de la tanda...
1: Sí. A la vuelta de la tanda... Me da miedo, ¿eh?
5: ¿Qué pasa, Gerardo?
3: A la vuelta de la tanda...
1: Ay, Dios.
3: Miguel Winiaski, el profesor, lo va a leer. Es simplemente un...
1: De...
3: correo, un... él trae, él simplemente nos trae el veredicto del jurado de expertos. De los que realmente saben, los que más saben. Vamos a la tanda y se revela el enigma. Dale.
1: Ay, Dios.
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0: Bueno, ya no, nos estamos yendo agradeciéndoles a todos la compañía de todos los días, de lunes a viernes, de 19 a 21. Aquí estamos como siempre. Antes de irnos, primero decirles que varios oyentes me dijeron que contesté bien la pregunta sobre el meteoroide.
1: Excelente.
0: Así que estoy contento. Vos también contestaste bien, Carola.
1: Muy bien.
0: Señoras, señores, llegó el momento del jurado de expertos. Atento, Negrito.
2: Sí, estoy atento.
3: Bueno, primero dice el jurado que acepta formalmente participar en Nacho Picante.
4: ¡Opa!
3: Formalmente, bueno. No sé, después sí. Lo es sé. Una cosa que dice el jurado.
0: ¡Qué importante!
1: Sí,
0: importante.
1: Se los espera en el Teatro Picadilly.
3: Sí. Picadilly, la platea. Gratarola, me pregunta uno acá, sí.
0: De garrón.
1: No,
0: que falta que paguen.
1: No.
3: Bueno,
0: también tienen que pagar el jurado. ¿Sí?
1: ¿Cómo que no? Encima que me bardea, van a imitarlo.
3: Y ahora el veredicto. Sí. Dicen estos dos tipos que son gente cruel.
0: ¿Qué te parece?
3: Gente cruel.
0: Elon Musk y Donald Trump.
3: Dice Calamaro, está traducido por Grok, ¿no? Sí. Vas a atravesar siempre el viento sin documento.
0: ¡Ah, extraordinario!
1: Andrés,
0: qué bueno.
5: Muchísimas gracias.
0: Qué bueno, Negrito. Ah, pero del Negrito, no, ¿qué dije?
1: ¿Y el negro
0: dice,
1: qué dicen?
3: No, hay otro mensaje de la. A ver, la 22, que es la barra de gimnasia de fútbol.
1: Sí, ¿qué dice la 22?
3: Somos 450 para la segunda función de Nacho Picante. Así que. Abrí la puerta, pibe.
1: ¡Pará!
0: Apretada a través de la radio, no, che, por favor. Esto es Radio Mitre, ¿qué se creen que es?
1: Que esperen, a ver, que el año que viene voy a La Plata.
0: Chau, gracias a todos, nos vemos mañana.

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